0: municipios, que están abandonadas, espacios públicos, lugares de trabajo, y los atiende el IMSS.
1: Salud Casa por Casa. El programa ha realizado más de 27 millones de consultas médicas domiciliarias. Ha visitado 10 millones de hogares en todo el país. La secretaria de Bienestar, Leticia Ramírez, informó que más de 12 millones de las consultas corresponden a las primeras visitas.
2: Más de 27 millones de visitas en las que una o un profesional de la salud llegó hasta el hogar de una persona para valorarla, escucharla y acompañarla. Esto demuestra que Salud Casa por Casa no es una visita aislada, es acompañamiento, seguimiento y prevención.
1: Morena descarta una crisis interna. La dirigente del partido, Ariadna Montiel, aseguró que el movimiento está en su mejor momento. Negó rupturas por las inconformidades en el proceso interno. Hoy y mañana comienza el registro de aspirantes a las candidaturas para alcaldías.
3: Y vamos a ir platicando, ¿no? Pero en eso vamos, vamos bien. Y nosotros no he tenido conocimiento de nadie que nos diga que ya no quiere estar con nosotros. Yo veo que todos quieren seguir con nosotros, cosa que me hace muy feliz.
1: Morena expulsa al alcalde detenido. El partido separó de sus filas al presidente municipal de Suchiapa, Chiapas, a Jorge Lorenzo Lara Cordero. Fue detenido el pasado 3 de octubre, es investigado por abuso de autoridad, corrupción y asociación delictuosa. Alerta por lluvias extraordinarias en Veracruz. Protección Civil activó el Comité Estatal de Emergencias y desplegó una misión ECO en Poza Rica ante un pronóstico de más de 250 litros de agua por metro cuadrado. Se advierten posibles inundaciones, deslaves y crecida de ríos. Crece la inversión en México. El INEGI reporta un avance del 1.4% mensual y 6% anual en la inversión fija bruta durante julio. El consumo privado no registró cambio mensual y creció 1.1% a tasa anual. El último tango de Messi. Esta noche se despide de la selección argentina en el Estadio Monumental ante Benín. El capitán de la albiceleste pone fin a más de 2 décadas con la camiseta argentina tras conquistar la Copa América en 2021 y 2024 y el Mundial de Qatar en 2022. Nos vamos a un corte comercial.
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8: 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Cuida lo que comes.
9: Brochetas de camarón y pimientos. Ensarta camarones limpios intercalados con trozos de pimiento morrón y cebolla morada en palitos de madera. Cocínalas a la plancha con un toque mínimo de ajo en polvo. Una opción marina elegante, rápida de preparar y muy magra.
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9: Tacos de lechuga con pavo. 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
10: Me enlazo contigo y tu reporte vial. Buenas tardes.
11: Gracias, Juan. Muy buenas tardes. Te saludo con mucho gusto. Y bien, iniciamos con información, esta vez en la zona centro. Comentarle al auditorio, en estos momentos hay que considerar que manifestantes procedentes de la estación del metro Chabacano continúan avanzando a través de la calzada San Antonio Abad, justamente en estos momentos a la altura del nivel de la avenida Fray Servando Tercero de Mier. Estos manifestantes pretenden arribar al primer cuadro de nuestra capital, por lo cual les sugerimos utilizar vías alternas. Por supuesto, la que nos ofrece la avenida Isabel la Católica les sería de gran utilidad. Ahora recorremos a la zona sur. También comentarles, en estos momentos considere que se encuentra cerrada la circulación a través de la calzada de Tlalpan. Eso es justamente a la altura de la estación de Ermita, también debido a la presencia de un conforme en este punto, por lo cual aquí la alternativa es la zona de la avenida Universidad y la avenida División del Norte, también les da gran utilidad. Ahora recorremos a la zona poniente. Comentarles también, a las 20:30 hay que considerar afectada la circulación en ambos sentidos a través del pasado de Reforma entre la zona del anillo periférico y el circuito interior. Este es el perímetro del auditorio nacional debido a un evento musical que se va a cabo en este punto, por lo cual sugerimos anticipar su salida. En la zona también poniente, comentarle, complicada la circulación a través de la avenida Río San Joaquín, desde la zona de la Marina Mariano Escobedo hasta el perímetro del anillo periférico. Finalmente, la zona centro, a vuelta de rueda la circulación en ambos sentidos del viaducto Presidente Miguel Alemán, entre la zona del anillo periférico y las inmediaciones de la Casa de Tlalpan. Así que con tu reporte, Juan, muy buenas tardes.
10: Gracias, oficial Guadarrama, que tengas una excelente tarde. Y bueno, detenido, ya escuchó usted el tráfico, la vialidad en la zona centro de la Ciudad de México, bloqueo, hay un bloqueo, ya lleva varias horas en Calzada de Tlalpan a la altura del metro Ermita, porque vecinos de la alcaldía Benito Juárez y miembros de los consejos autónomos de participación ciudadana, de los COPACOS, pues, están cerrando la circulación. Ellos están inconformando ante la construcción de edificios nuevos que se levantan mientras hay un gravísimo problema de servicios como el suministro de agua potable. También denuncian que hay opacidad por parte del programa de ordenación de la zona metropolitana del Valle de México. Y ahí está mi compañero Ulises Soriano con su reporte. Ulises, buenas tardes.
12: Juan, muy buenas tardes, qué gusto saludarte. Nosotros a bordo de la motocicleta de Grupo Fórmula reportamos este bloqueo que sin duda alguna ya cumple más de 5 horas, y déjame decirte que son diversos integrantes de esta comunidad de copacos quienes se manifiestan sobre todo para exigir que no haya un alza al predial, toda vez que ellos insisten en que se desean construir demasiados edificios en este punto con carencias de agua. Déjame decirte, Juan, también que los colonos han insistido en la presencia de autoridades de la Ciudad de México, así como de la alcaldía, quienes han llegado hasta este punto desde hace varios minutos y han intentado negociar abrir la circulación. Sin embargo, esto no se ha podido concretar, y para todos nuestros amigos automovilistas, División del Norte en estos instantes ya cuenta con bastante carga vehicular para quienes deseen cruzar por esta zona sur de la capital. Y por supuesto también Avenida Universidad es una oportunidad para todos aquellos que deseen transitar. Déjame decirte, Juan, que los vecinos han insistido en que no se van a mover de este plantón hasta que sí o sí haya una respuesta y estos edificios no se construyan, sobre todo porque con ello aumentaría el predial y por supuesto esto los llevaría a pagar mucho más. Juan, en estos instantes, sí, la calzada de Tlalpan presenta cierres ya desde Chabacano, así como Xola, y por supuesto, pasando este bloqueo, ya sobre todo Tlalpan y Churubusco ya se encuentra prácticamente libre, por lo que la invitación es a tener muchísima paciencia, Juan.
10: Muchísima paciencia. Muchas gracias, Ulises Soriano. La nota no es el bloqueo, sino lo que hay detrás del bloqueo. Vamos a estar pendientes de ver qué dicen las autoridades ante, bueno, estas quejas por edificios nuevos en la alcaldía Benito Juárez, quejas por falta de servicios como el agua potable, el suministro y, bueno, el plan de ordenamiento. Muchas gracias, Ulises. No me despido.
12: Continuamos pendientes, Juan. Muy buena tarde.
10: Y con esto vamos.

0: De la FGR. Todo esto, pues, repetimos alrededor de las 9 de la noche del día de ayer. En el sitio, además de la detención de Iván N., alias El Tanque, señalado como presunto operador regional del Cártel Jalisco Nueva Generación, también fueron asegurados un vehículo, un arma de fuego y diversas dosis de droga. De acuerdo con las autoridades, Casarín Molina estaría relacionado con actividades criminales en Veracruz, en Oaxaca, en Tabasco y Puebla, y es investigado por su probable participación tanto en homicidios, extorsiones, secuestros, tráfico de drogas y armas, robo de hidrocarburos, lavado de dinero, así como robo de vehículos y mercancías. Una lista bastante amplia. Además, se le vincula con el ataque contra un helicóptero del ejército que ocurrió aquí en Jalisco en 2015, en Villa Purificación, donde fallecieron varios elementos del ejército mexicano y también, pues, de la ya extinta Policía Federal. También El Tanque ya había sido detenido ese mismo año y en septiembre de 2024 fue sancionado por autoridades de Estados Unidos por sus presuntos vínculos con el Cártel Jalisco. Y pues tras su captura quedó a disposición de la FEMDO, donde se determinará su situación jurídica, Juan.
1: Ahí está completísimo, como siempre, el reporte, Uzi Toledo. Ahí está la importancia de la detención de este sujeto, del Tanque. Gracias, Uzi, no me despido.
0: Que tengas excelente día, muchas gracias.
1: Gracias, Uzi Toledo. César Gutiérrez Priego, abogado, especialista en temas de seguridad y justicia. Qué gusto saludarte. Bueno, con este tema, El Tanque. Parece que en algunos lugares han minimizado su pasado cuando es tristemente célebre. Lo detienen en Zapopan, pero bueno, ya había sido detenido, ¿no? En Tlajomulco de Zúñiga. Aquí tengo información, identificado desde entonces como uno de los principales operadores del Cártel Jalisco Nueva Generación, en su momento segundo en la estructura de esta organización criminal, solo por abajo de El Mencho. Participó, como nos decía Uzi Toledo, en el ataque el primero de mayo de aquel año, de 2015, contra un helicóptero militar en Villa Purificación, en Jalisco, durante la Operación Jalisco. César, iniciar esta conversación contigo, pues preguntándote tú, tan cercano a las Fuerzas Armadas de nuestro país, desde distintas situaciones, desde historia familiar hasta personal, ¿qué significado tiene para el Ejército, para las Fuerzas Armadas, que finalmente haya sido capturado uno de los autores clave en este derribo de un helicóptero? Porque fue autor material e intelectual. César.
2: Buenas tardes, Juan. Como siempre, es un placer saludarte. Y por supuesto, mi querido Juan, me parece que era una afrenta que tenían las Fuerzas Especiales y el Ejército Mexicano cuando derribaron aquel helicóptero de la Fuerza Aérea Mexicana en el primero de mayo del 2015. Y es un hecho que hasta el día de hoy sigue causando molestia dentro del Ejército y de la Fuerza Aérea, por cómo sucedieron los hechos, donde fallecieron 8 elementos militares y un elemento de la extinta Policía Federal. Y hay que recordar algo: tal vez la detención de este personaje, del Tanque, después del avenimiento del Mencho y la detención del Jardinero, es la más relevante que se ha dado en contra de líderes del Cártel Jalisco Nueva Generación. Es fundador del Cártel Jalisco Nueva Generación. De igual manera, su hermano, César Casarín Molina, quien fue también uno de los fundadores y que participó en este evento el 1 de mayo del 2015, se encuentra cumpliendo una sentencia de 60 años, misma que tendría que estar también El Tanque cumpliendo y que desconocemos hasta el momento porque se encuentra en libertad. Y hay que recordar que incluso este personaje utilizaba no solo el lavado de dinero, la introducción legal de hidrocarburos, sino que además tenía un cobro de juicio distinto a como lo conocemos de los grupos criminales, porque él iba con los empresarios de alto nivel, tanto en Tabasco como en Veracruz, como en Oaxaca, como en Puebla, y lo que él les ofrecía era que no tuvieran ellos problemas con los grupos criminales y que tendrían que pagarle una cantidad de dinero a él para que no tuviera ningún problema. Además de que utilizaba, por supuesto, un alias, como diputado Rentería, el cual incluso en algún momento el gobierno de los Estados Unidos, el Departamento del Tesoro, confundían con su hermano, pero sí tienen las investigaciones, tanto el gobierno como el gobierno de los Estados Unidos, que su hermano junto con él seguían teniendo control y manejo de toda esta red criminal, incluso al interior del Centro Federal de la Adaptación Social. Entonces, para quienes minimizan es porque no conocen ni ubican la historia del personaje ni el nivel que tenía dentro de la estructura criminal del Cártel Jalisco Nueva Generación.
1: A ver, 2024 Estados Unidos lo puso...

0: puso la lupa encima, ¿no? La Oficina de Control de Activos Extranjeros, la OFAC, pues lo sancionó y lo identificó como parte de la red de robo y contrabando de combustible del cártel Jalisco Nueva Generación, que ahí es donde toma mucho más poder el tanque a través de este esquema en el cual, bueno, pues robaba combustible y lo vendían en gasolineras con la complicidad pues de algunas empresas, pero sobre todo de prestanombres y de familiares. Pero a ver, César, ¿vendía guachicol en Texas este sujeto?
1: Sí, por supuesto, porque además lo que él hacía era introducir de forma ilegal hidrocarburos a México, pero además vendía a empresas tejanas combustibles que venían de México, que se robaban, obviamente, en este, lo conocemos, este pintamiento de ductos de Pemex para enviarlo hacia los Estados Unidos. Por eso la capacidad económica que tenían y las redes de lavado de dinero que ellos alcanzaban a tener, pues solamente trataban de camuflajearlo por medio de todas estas empresas y de ciertos empresarios, tanto en Tabasco como en Veracruz, como en Oaxaca, como en Puebla, e incluso por eso también su sobrino, hijo de su hermano, de nombre Yair Casarín Ramos, pues también fue señalado por la OFAC como uno de los prestanombres. Imagínate la cantidad de dinero que está hablando, de que estamos hablando de miles de millones de dólares que podían hacer en cuanto al manejo.
0: No, bueno.
1: Y el tipo de peligrosidad que tenían estos personajes, hay que recordar cómo derribaron por medio de un lanzagranado RPG.
0: Claro. Oye, no. César, pero este sujeto fue detenido hace más o menos 10 años y nadie sabe cómo fue liberado. Nadie sabe si fue una medida cautelar. Vamos a un corte comercial y regresamos.
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1: Un himno de empoderamiento, Unstoppable de Sia. Aunque fue lanzada en 2016, se encontró nueva vida también gracias a las redes sociales y campañas publicitarias. Su mensaje, que podemos decir, incluso cuando fingimos que no, es ideal para cerrar con fuerza una jornada aunque estemos ya exhaustos. Esto es Sia, Unstoppable, porque hay que seguir adelante en Sonido Brown.

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3: Regresamos de corte comercial, son las 6 de la tarde con 23 minutos. Gracias por continuar con nosotros aquí en Fórmula Noticias y gracias a ti, César Gutiérrez Priego, abogado, especialista en temas de seguridad, de justicia. Estamos hablando sobre la detención del tanque muy cercano a Nemesio Ceguera Cervantes, a El Mencho, en algún momento, bueno, su segundo a bordo dentro de la organización del cártel Jalisco Nueva Generación, ahora le responde al 03. Este sujeto ya había sido detenido, César Gutiérrez Priego, estuvo preso, estuvo en un penal, y cuando uno se pone a investigar las causas por las cuales está en la calle, o estaba en la calle hasta ayer, que lo detienen de nuevo en Zapopan, en Jalisco, no hay información al respecto. No sabemos si se fugó, no sabemos si le otorgaron la libertad bajo alguna medida cautelar, no sabemos si purgó su condena. ¿Tú qué sabes, César?
4: Pues lo único que sé, mi querido Juan, es que al igual que lo que pasó en su momento con la esposa de Nemesio Ceguera Cervantes, lo que pasó incluso también con Don Rodo, su hermano, e incluso con el Menchito, que hay que recordar que ahora se encuentra en los Estados Unidos preso y sentenciado, pero que en su momento en México los dejaron en libertad. Pero hay que entender otra cosa, mi querido Juan. El operativo que se llevó a cabo para detener al tanque no fue un operativo que surgió de un día para otro. Tenían más de 7 meses esperando este momento y lo detienen incluso sin realizar un solo disparo, porque el trabajo de inteligencia que estuvieron llevando a cabo, obviamente la Secretaría de Seguridad y Protección Ciudadana en coordinación con las Fuerzas Especiales del Ejército Mexicano, fue para detenerlo cuando salía del domicilio de sus padres, a quienes había ido a visitar, y que estuvieron sigilosamente esperando para que no se filtrara la información y se pudiera llevar a cabo. Entonces, aquellos que no entienden que este personaje realmente es una de las capturas más importantes después del abatimiento del Mencho y de la detención del jardinero, no entienden cómo se maneja la estructura criminal del cártel Jalisco Nueva Generación, ni la importancia del personaje que se detuvo el día de hoy.
3: A ver, César Gutiérrez Priego, esta captura debilita la logística de la organización criminal en el sur, en otros territorios, o abre paso a una violenta disputa por la sucesión de la plaza. Una organización criminal, hay que decirlo, debilitada ya de meses para acá, debido al abatimiento de su líder, de El Mencho, y a la detención de muchos de sus operadores.
4: Mira, lo que pasa, me parece que con el trabajo de inteligencia y los golpes quirúrgicos en las detenciones de los líderes del cártel Jalisco Nueva Generación, por supuesto que han debilitado a este grupo criminal que en algún momento llegó a ser el segundo más importante a nivel mundial. Pero algo que sí es importante es, dentro de la estructura, quien obviamente tomaría el control es el sobrino del tanque, que es Yair Casarín Ramos, quien además es un muchacho muy joven que no tendría la capacidad. Pero hay que entender que este grupo criminal, lo que hacía, me creo, Juan, como se encargaban de lo que era la introducción ilegal y el robo de hidrocarburos, incluso ellos daban un porcentaje a los diversos grupos criminales que se encontraban en Veracruz, en Tabasco, en Oaxaca y en Puebla, para evitar conflictos, que es lo que puede suceder. Me parece que ya previó esta situación el gabinete de seguridad para que los demás grupos que quieran en su momento utilizar esto para poderse allegar de recursos, pues sean detenidos, me parece, en próximas semanas por parte del mismo gabinete de seguridad.
3: Pues gracias, César Gutiérrez Priego. Me parece que sí hay que dimensionar quién es este sujeto, quién es el tanque, porque es una detención importante, porque es una detención que resulta de labores de inteligencia, no de semanas ni de meses, sino de años, y lo que implica con lo que iniciábamos, ¿no? Este sujeto derribó un helicóptero y asesinó a personal del ejército, personal de la entonces Policía Federal. Hoy está detenido. Gracias, César.
4: Al contrario, Juan, que pase buena tarde. Hasta luego.
3: Igual tú, César Gutiérrez Priego. Vamos con otros temas. Bueno, como se lo informé hace unos días, el gobernador de Querétaro, Mauricio Curi, y el embajador de los Estados Unidos en nuestro país, Ronald Johnson, colocaron la primera piedra en una academia internacional de capacitación policial. y es un proyecto que contempla cooperación con agencias de los Estados Unidos para la capacitación de policías. Se llevó a cabo sin la autorización por parte de la Secretaría de Relaciones Exteriores ni de el Gabinete de Seguridad. Hoy la presidenta Sheinbaum explicó que cualquier cooperación con agencias extranjeras en materia de seguridad debe pasar justo por la Cancillería y contar con la autorización correspondiente. Vamos a escuchar.
5: El problema no es la presencia de un embajador en una actividad como esta, sino la característica de la actividad y los permisos que tienen que tener para desarrollar la academia que anunciaron en el evento que van a desarrollar.
3: Ahora, la academia fue presentada como internacional y contempla temas como narcotráfico y delitos del fuero federal. Bueno, si se busca la participación de agencias estadounidenses, entonces, pues tiene que existir la autorización correspondiente del grupo de alto nivel en materia de seguridad y de la Secretaría de Relaciones Exteriores. Así lo explicó la presidenta Sheinbaum.
5: Entonces, ¿puede tener esta academia internacional? Sí. ¿Bajo qué condiciones puede tener su participación las agencias de los Estados Unidos? Bajo autorización del grupo de alto nivel y de la Secretaría de Relaciones Exteriores, si consideran que esté en el marco de nuestra Constitución.
3: Bueno, ya que estamos hablando en temas de seguridad, México mantiene un despliegue de 500 elementos de las Fuerzas Armadas en la frontera con los Estados Unidos como parte de los operativos Espejo, de los cuales le he dado a conocer puntualmente a través de estos micrófonos. Hoy la presidenta Claudia Sheinbaum reiteró que se trata de una medida preventiva ante el reporte estadounidense de supuestos disparos desde el territorio mexicano. Bueno, no hay pruebas, no existe evidencia de que haya ocurrido, y destacó que hay comunicación con el Comando Norte y que la Guardia Costera de los Estados Unidos también tiene pues comunicación con ellos para evitar malos entendidos. Vamos a escuchar.
5: Y lo que se decidió es hacer los operativos espejo, que es algo que ya se había pactado previamente, ya se realizó uno y se está realizando otro para evitar pues cualquier situación de una mala interpretación.
3: Vamos con otros temas, vamos al Senado de la República, donde el presidente de la mesa directiva, Higinio Martínez, ya declaró la constitucionalidad de la reforma que establece como requisito para quienes aspiren a la presidencia de la República o a las gubernaturas contar exclusivamente con la nacionalidad mexicana. Sara Pablo, el reporte tú lo tienes y voy con él y contigo al Senado de la República. Compañera, buenas tardes.
6: ¿Cómo estás, Juan? Muy buenas tardes. Sí, durante la sesión del día de hoy, la presidencia de la mesa directiva que encabeza Higinio Martínez dio cuenta ya de los votos aprobatorios de los 22 congresos estatales por lo pronto y dijo que estarán pendientes de otros votos favorables que se hayan dado en los congresos. Por lo pronto, entidades como Baja California, Campeche, Chiapas, Colima, Ciudad de México, el Estado de México, Michoacán, Morelos, Nayarit, Oaxaca, Puebla, Quintana Roo, San Luis Potosí, Sinaloa, Sonora, Tabasco, Tamaulipas, Tlaxcala, Veracruz, Yucatán y Zacatecas dieron luz verde a esta reforma constitucional con el fin de establecer el requisito de contar con nacionalidad mexicana única para competir por gubernaturas, por la jefatura de gobierno de la Ciudad de México y la presidencia de la República. Así dio cuenta ante el Pleno el senador de Morena, Higinio Martínez, sobre la recepción de estos votos aprobatorios.
7: La Cámara de Senadores declara aprobado el decreto por el que se reforman y adicionan los artículos 82, 116 y 122 de la Constitución Política de los Estados Unidos Mexicanos en materia de nacionalidad única para el ejercicio de la titularidad de los poderes ejecutivos federal y locales. Se remite a la Cámara de Diputados para que realice la declaratoria correspondiente.
6: Pues ahí esta información que se dio por parte de la mesa directiva es ya declarada constitucional esta reforma y bueno, pues ahora ya será ley vigente una vez también que se promulgue en el Diario Oficial. Juan.
3: Pues ahí está Sara Pablo, pero bueno, ya estaremos esperando nada más el trámite. Entra en vigor hasta las elecciones del 2028. Hay que aclarar, le preguntaba yo a Luisa María Alcalde, consejera jurídica del Gobierno de México, la semana pasada aquí en este espacio, la razón, pues no daba tiempo pues de que pudiese entrar en vigor para la del próximo año. Muchas gracias, Sara.
6: Hasta luego, muy buenas tardes.
3: Y con esto de la Cámara de Senadores, vamos a la Cámara de Diputados, donde hoy compareció el secretario del Trabajo, Marat Bolaños. Maru Rojas, voy contigo a la Cámara de Diputados. Además de la comparecencia del secretario del Trabajo, se aprobó la iniciativa de economía digital. Compañera, buenas tardes.
8: ¿Qué tal? Te saludo con mucho gusto, Juan. Ha sido un día muy intenso desde la Junta de Coordinación Política. También ya se dio la constitucionalidad de la reforma para la ley de doble nacionalidad. Ya se aprobó en 22 estados de la República, 22 congresos, y ya se dio la constitucionalidad en el Senado, ya se dio la constitucionalidad, y de aquí ya se envió al Ejecutivo para que se publique en el Diario Oficial y pueda cobrar vigencia. La comparecencia segunda ante el Pleno en esta Cámara de Diputados fue del secretario del Trabajo. Los cuestionamientos fueron unánimes. ¿Qué pasa con el programa Jóvenes Construyendo al Futuro? Porque había una circular que hablaba de suspender esta plataforma. Él dijo que nada más lejano, que no habrá un paso atrás. Lo dijo de esta manera.
9: Seguiremos brindando opciones de capacitación a las y los jóvenes de México a través del programa Jóvenes Construyendo el Futuro. Seguiremos ofreciendo vacantes dignas a nivel nacional para todos los buscadores de trabajo. Seguiremos consolidando un sistema de justicia laboral más rápido, cercano y efectivo. No daremos un paso atrás.
8: Y bueno, aquí hubo varios conatos de casi suspensión de esta comparecencia cuando el diputado del PRI, Carlos Gutiérrez Casillas, fue el que le interpeló, que venía como muy con odas a la presidenta Claudia Sheinbaum, que se dedicara solamente a hablar del tema. Y también una diputada del PAN le dijo que únicamente estaba como secretario de Estado por ser cercano amigo de Andrés Manuel López Beltrán, ya que eran compañeros en la universidad, y que no había hecho nada por una mina que en Zacatecas tuvo que ser resuelta por el crimen organizado sin respetar los derechos de los trabajadores. Decirte, Juan, que sí, se aprobó con 330 votos a favor y 122 en contra, uniformados, Morena y aliados a favor y toda la oposición en contra. Esta ley que va a permitir que paulatinamente se dé el efectivo.
3: Gracias, Maru. Regreso al corte contigo porque nos cae. Nos vemos un corte comercial.
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10: El deporte mexicano ha cometido un error gravísimo y podría estar en serios problemas. Hace unos días en Brasil se prohibieron las casas de apuestas y casinos en línea de un día para otro, generando un golpe enorme para los equipos y ligas, sobre todo el fútbol en Brasil. Y es que ya incluso un par de equipos se pronunciaron con un comunicado titulado El fin del fútbol, que sí, es dramático, pero no tan exagerado cuando te das cuenta que 14 de los 20 equipos tenían como patrocinador principal una casa de apuestas y que juntos el año pasado habían facturado $200 millones, dinero que ya no existe. Y en México pasa casi lo mismo, pero también sucede que las televisoras tienen como principal cliente a las casas de apuestas. Es que si no tienen esa inversión, podrían perder el músculo para comprar, por ejemplo, derechos deportivos. Y aquí la lección es que nunca negocios puedes tener un cliente que ocupe más del 20 o 25% de tus ingresos, que los represente más bien.
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11: Los Reyes Escandinavos Unidos. Una escena que se quedará para la historia fue cuando el cortejo fúnebre recorrió a pie hacia la fortaleza de Akershus. Esto para despedir a uno de los reyes más queridos, Harald V de Noruega. Justo detrás del armón de artillería que llevaba el ataúd, Hakon iba caminando a pie. A su derecha iba el rey Carlos Gustavo de Suecia y a su izquierda el rey Federico X de Dinamarca. La razón, las tres casas están unidas por sangre y por historia. Noruega, Suecia y Dinamarca fueron un mismo rey entre 1397 y 1523. La madre de Harald V, Marta, era princesa de Suecia, por eso Carlos Gustavo era primo de ella. Y Harald era nieto de los reyes de Dinamarca. En el funeral de estado al que acudieron 16 reyes, el mensaje fue claro. No son cuentos y hadas, son historias reales.
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12: El fiscal de Sonora, Gustavo Rómulo, dio a conocer que solicitará prisión preventiva justificada contra Maximiano N., investigado por la muerte de 8 personas por presuntos sueros vitaminados, es señalado por el delito de homicidio por mala praxis. La Cámara de Diputados declaró la constitucionalidad de la reforma que prohíbe la doble nacionalidad a candidatos a la presidencia de la República, jefatura de gobierno y gubernaturas. Ahora el decreto será enviado a la presidencia de la República y después publicado en el Diario Oficial de la Federación. La Fiscalía del Estado de México dio a conocer que obtuvo sentencia condenatoria contra 7 personas, entre ellas Nélida N., exsecretaria del Ayuntamiento de Santo Tomás de los Plátanos, y María N., primera regidora del mismo ayuntamiento, así como policías municipales, señalados de los delitos de evasión, abuso de autoridad, robo con violencia y daño en bienes.
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3: Regresamos de corte comercial, son las 6:38 p.m. Gracias por continuar con nosotros aquí en Fórmula Noticias. Maru Rojas, nos agarró la pausa. Me das a conocer sobre la comparecencia del secretario del Trabajo, Marat Bolaños, allá en la Cámara de Diputados, y quedó pendiente la iniciativa en materia de economía digital. Se busca facilitar los pagos con transferencia, con tarjetas, con códigos QR, ¿verdad, Maru?
8: Efectivamente, la última encuesta de la... De acuerdo con la encuesta de inclusión financiera, el 85% de las transacciones económicas en este país se siguen haciendo con efectivo, y de la población económicamente activa, el 52% son informales. Esta informalidad provoca que no se recauden impuestos. Lo que busca la Comisión de Hacienda y por lo tanto la Secretaría de Hacienda es que con el registro electrónico de todos los usuarios de estas transacciones se pueda ir captando a más personas que paguen impuestos y que sean cautivos. ¿Cómo? Con una plataforma a través de la CURP digital que explicó el presidente de la Comisión de Hacienda, el morenista Carol Antonio Altamirano.
13: La CURP digital será aceptada con un mecanismo de confianza y que las personas usuarias podrán utilizarla ante las entidades como mecanismo de identificación oficial para la contratación de servicios financieros. También se propone la creación de un expediente digital ciudadano para la consulta y uso de documentos e información de las personas usuarias, que contará con los efectos jurídicos que se da a los documentos físicos.
8: Como ya lo escuchaste, este expediente digital ciudadano es el que ha causado ámpula entre la oposición, que estamos a punto de ver cómo el tablero se asciende para ver la votación en lo particular. Y después de esto viene la votación en torno a la ley de cambio o reforma en los impuestos aduaneros. Vamos a estar pendientes, Juan, porque la oposición ha dicho que, pues aunque no le ajusten los votos, será imposible hacer este cambio paulatino y sobre todo obligar a la informalidad a dejar el cash.
3: Pendientes entonces, Maru Rojas, muchísimas gracias por tu reporte allá desde San Lázaro. Que tengas bonita tarde.
8: Con las imágenes de Miguel Ángel Brígido.
3: Gracias, muchas gracias, Maru y Miguel Ángel Brígido, allá en San Lázaro, en la Cámara de Diputados. Y con esto, vamos con temas del partido Morena. La dirigente nacional, Ariadna Montiel, aseguró que el partido, que Morena, dijo que está en su mejor momento, pese a las críticas e inconformidades que sí se han presentado durante el proceso interno para definir coordinaciones. El piso es parejo para todos, aseguró. Y bueno, Enrique Hernández, voy contigo y con el reporte, compañero.
14: Gracias, Juan, ¿qué tal? Muy buenas tardes. Pues de esta forma sale al paso de las voces críticas y dice, bueno, que está muy bien y de buenas el partido Morena, y es que, bueno, está festejando 15 años y por ello, pues qué mejor festejando y con buenos resultados. Vamos a escuchar cómo lo dijo.
15: Nuestro partido está en el mejor momento. Nosotros tenemos mucho que festejar en estos años de lucha en Morena, pero toda una historia de lucha detrás. Así que estamos bien de buenas.
3: De bien y de buenas, Enrique Hernández. Oye, con respecto a Andrea Chávez, dijo que su designación como coordinadora municipal en Ciudad Juárez, que no es un premio de consolación, ¿no? Dijo la dirigente del partido. Vaya usted a creer que nos escuche.
14: Es correcto, no es un premio de consolación, y también reconocí la trayectoria de Andrea Chávez por muchos años en diferentes etapas de su carrera política, y también destacó que no tiene nada que ver con alguna pues presencia de Adán Augusto López Hernández. También anunció que este martes inician también el diálogo con justamente con Tatiana Cloutier. El objetivo es ir cerrando filas, ir también sanando posibles pues heridas. Vamos a escuchar.
15: Pero vemos cómo reiteradas ocasiones Acción Nacional, hoy en Querétaro, antes en Chihuahua, lo que hacen es que les vengan a ayudar porque no pueden. Entonces, nosotros consideramos que hay mucho talento en México y que lo que se tiene que trabajar es con honestidad. Entonces, el tema y el pretexto de la seguridad me parece que es un argumento para promover la injerencia por parte de los gobiernos panistas.
14: Bueno, es un contratiempo en los audios, pero simplemente la líder nacional de Morena insiste en que se mantiene el diálogo en las diferentes entidades del país donde justamente habrá elecciones. Vamos a escucharla.
15: En Nuevo León he estado en comunicación con Clara, por un lado, y por otro lado, nuestra compañera Citlali hoy va a platicar con Tatiana, y también hemos estado platicando en general con el partido. Hemos estado pues muy pendientes de que todo mundo exprese lo que piensa, lo que siente. También acuérdese que aquí pues los sentimientos también atraviesan, es mucho esfuerzo que todo mundo hace.
14: Bueno, justamente lo que se refiere a estos pues momentos que han generado pues controversia, sin embargo, ya también se refirió a lo que es el siguiente proceso, que es este martes y miércoles, inicia el registro, Juan, para los aspirantes al proceso interno para quienes buscan las candidaturas a las diferentes alcaldías. Señala que la convocatoria y el registro de quienes aspiren a abanderar el oficialismo en los municipios se va a publicar a más tardar mañana miércoles. El reporte, Juan.
3: Pues ahí está, inicia el proceso, Enrique Hernández. Entonces, pues no, la designación de Andrea Chávez como coordinadora municipal en Ciudad Juárez no es un premio de consolación, ¿eh? Y sin también duda, aseguró que nada que ver tuvo que ver con esta decisión Adán Augusto López. Bueno, para que nos quede claro, ¿eh? No vaya usted a creer que nos escucha que fue un premio de consolación para Andrea Chávez, que buscaba la gubernatura del estado. Ahí está Enrique Hernández. A mí me llama la atención por qué la coordinación municipal en Ciudad Juárez, si es senadora de la República, además no se podría reelegir en caso de que ganara en 3 años después, en 2030. ¿Qué haría esos 3 años si sigue buscando la gubernatura de su estado, de Chihuahua? En fin, yo creo que la ruta tendría que haber sido, políticamente hablando, continuar en el Senado de la República y tal vez en el 2030 y sí buscar la alcaldía para después caer en la siguiente intermedia y continuar con su intento, porque dijo que lo iba a seguir intentando, de buscar la gubernatura. Pero bueno, no es un premio de consolación, eso nos queda clarísimo. Gracias, Enrique.
14: Hasta luego, Juan. Buenas tardes.
3: Muy buenas tardes. Vamos con otros temas. La presidenta Claudia Sheinbaum inauguró en Colima, en la ciudad de Colima, el primer centro de rehabilitación e inclusión infantil Teletón del estadio. ¿Va a atender a cuántas niñas, a cuántos niños, a cuántos adolescentes al año? Laura Cardoso, el reporte, tú lo tienes. Voy contigo.
16: 717 familias inscritas y 245 más en lista de espera, abre sus puertas el nuevo centro de rehabilitación e inclusión infantil Teletón, el CRIT Colima, que brindará atención especializada a niñas, niños y adolescentes con discapacidad. Este centro atenderá principalmente discapacidad motriz y también neuromusculoesquelética y trastorno del espectro autista. Hoy, durante la inauguración, la presidenta Claudia Sheinbaum destacó que la Constitución establece que la rehabilitación de las personas con discapacidad pues es una obligación del Estado con prioridad para niñas, niños y adolescentes, y destacó que hacer realidad este derecho requiere amor, solidaridad y compromiso. Vamos a escuchar parte de lo que dijo hoy.
17: Que nuestra Constitución obliga al Estado a la rehabilitación de las personas con discapacidad permanente. Y lo que decidimos es hacerlo a través de Teletón. Por supuesto que hay una parte que se realiza a través de los centros y los hospitales del sistema de salud de México. Pero qué mejor que lo haga quien lo sabe hacer, quien tiene el amor, la experiencia, el profesionalismo para poderlo llevar a cabo.
16: Juan, el presidente de la Fundación Teletón, Fernando Landeros, afirmó que la apertura no representa solamente la entrega de un edificio, sino es la culminación de un sueño que nació hace 30 años y se convirtió en una causa nacional. Vamos a escuchar.
18: Cada vez que alguien decía no se puede, una familia nos recordaba que teníamos que poder. Cada año que se veía más difícil, hubieron millones de donadores que redoblaron su generosidad. Y así año tras año ese sueño siguió caminando, creció y se multiplicó y llegó cada vez más lejos, prácticamente a todo el país. Porque hay sueños que uno persigue y hay sueños que terminan persiguiéndote a ti.
16: Juan, la atención será integral e incluirá servicios de psicología, también las terapias de rehabilitación, trabajo social con personal especializado y tecnología para apoyar todos los procesos de recuperación y desarrollo de los pacientes. El reporte, Juan.
3: Muchas gracias, Laura Cardoso. Pues ahí está el primer centro de rehabilitación Teletón allá en el estado de Colima. Y bueno, es una buena noticia por donde la veas. Gracias, Laura. Vamos con otros temas. La presidenta Sheinbaum pues dio a conocer que a partir de enero del próximo año comenzarán a operar 12.570 consultorios del Servicio Universal de Salud en México. ¿Cuántos estados de la República? En 24 estados. Cualquier persona va a poder ahí recibir atención médica gratuita, no importa si es derechohabiente o no. Van a contar con medicamentos básicos, con expediente electrónico. Vamos a escuchar.
5: La primera atención, que será universal, independientemente de la derechohabiencia, va uno a poder visitar al consultorio del Servicio Universal de Salud.
3: La secretaria de Bienestar, Leticia Ramírez, reportó que la campaña Salud Casa por Casa ha realizado ¿cuántas millones de consultas médicas domiciliarias? Más de 27, vamos a escuchar.
19: Salud Casa por Casa ha brindado más de 27 millones de consultas médicas domiciliarias gratuitas. A la fecha hemos visitado 10 millones de hogares.
3: Bueno, vamos con otros temas y yo agradezco mucho que Ricardo Castañeda, director general de Política Regulatoria de la Comisión Reguladora de Telecomunicaciones, nos acompañe porque vamos a hablar sobre un tema que a usted le interesa y tiene que ver con el uso de tarjetitas SIMs para teléfonos celulares que están ofreciendo por ahí algunas alternativas para no vincular las líneas telefónicas, como es un requerimiento, recordar usted, pues las tiene que vincular a una persona a través, bueno, de su CURP, tiene que registrarla. De no ser así, en el tiempo límite se va a desconectar la línea. Por ahí hay algunos vivales que andan dando alternativas como SIMs extranjeros. Ricardo, director, qué gusto saludarte. ¿Cómo estás?
20: ¿Qué tal, Juan? Qué gusto verte. Muy buenas noches para ti y para tu público.
3: Oye, de entrada, el dato duro. Me parece importante saber cuántas líneas telefónicas ya fueron vinculadas en nuestro país y qué porcentaje del total de los teléfonos celulares, de las líneas celulares que hay, representa. Porque son muchísimos. Me parece que debe haber al menos uno por habitante.
20: Sí, de hecho ya hay más líneas telefónicas que habitantes. Hay muchas personas que tienen dos dispositivos o incluso más, entonces ya hay más líneas telefónicas que habitantes. Tenemos un estimado 146 millones de líneas declaradas al cierre del último trimestre de 2025, de las cuales ya llevamos poco más de 92 millones de líneas vinculadas, esto hasta el corte del día de ayer. La verdad es que ha avanzado muy bien el registro de líneas telefónicas a partir de este nuevo calendario que se implementó desde finales de junio. Y además, dentro de estos 146 millones de líneas, hay cierta cantidad de líneas, alrededor de 25 millones más o menos, que creemos que no van a ser ya sujetas de vinculación, porque son muchos de estos chips que pues te regalan en promociones, o que cuando compras un teléfono ya viene con un chip de regalo, pues ya terminas por no utilizarlo, o chips, digamos, de estos desechables, ¿no? Que de pronto algún viajero adquiere cuando llega a México y pues ya simple y sencillamente se va y lo descarta, ¿no? Entonces, creemos que al final del año, ¿no? Cuando se concluya con el calendario, estaremos por ahí de 120 millones de líneas. Tomando este número de 120 millones de líneas, ya estaríamos hablando de un avance del 77% de las líneas vinculadas, del 100% objetivo, digamos, hablando de esta meta de 120 millones de líneas. Entonces, pues en general vamos bien, están avanzando bien los registros, y pues de ahí la invitación nuevamente a toda la gente que aún todavía no ha vinculado su línea telefónica, pues de hacerlo ante su operador. Es un proceso muy rápido, muy sencillo, muy seguro, y que no le lleva más de 3-4 minutos.
3: Así es, yo lo hice a distancia desde mi propio dispositivo en el portal de la empresa, pues operadora, la que me da el servicio de telefonía celular, y no me tardé pues casi nada. A ver, importante, director, porque fíjate que en el chat de mis tías y de mis tíos les ofrecieron unas eSIMs, unas tarjetas electrónicas para poner al teléfono y entonces no tener que vincularlo. Yo no le veo pues cuál es aquí el objetivo beneficioso, pero bueno, para quienes no quieran vincularlo por la razón que sea y les ofrezcan estas eSIMs, yo me pregunto, dentro de otras cosas, ¿qué va a pasar cuando quieran hacer una operación bancaria a través del portal de su banco y detecte, además de la geolocalización, pues el tipo de eSIMs que tiene el teléfono celular? ¿Van a poder o no van a poder hacer su transferencia?
20: Mira, es un problema, si bien sí, como bien mencionas, pueden acudir a este tipo de solución, si es que se le puede llamar de esa manera, para no vincular su línea telefónica, pero conlleva varias desventajas desde nuestro punto de vista. La primera de ellas, y muy relevante, es que pues al tratarse de un número pues extranjero, ¿no? Porque si se tratara de un número nacional, por supuesto que queda dentro del paraguas de estos lineamientos, y a pesar de que sea una eSIM, pero si tiene un número nacional, pues sí tiene que vincularse. Si se trata de una eSIM extranjera, pues ahí es donde empezamos con los problemas, por así decirlo. El primero de ellos, pues es que muy probablemente, pues el costo pues será más alto, ¿no? Es mucho más alto contratar este tipo de eSIMs que pues lo que puede uno encontrar en el mercado nacional, con paquetes que además son muy competitivos y muy atractivos. Segundo problema: muchas de estas eSIMs no conllevan el servicio de llamadas y mensajes, son solamente de datos, que puede servir, por supuesto, para navegar por internet, pero cuando requerimos tener el servicio, por ejemplo, de SMS para validar alguna transacción bancaria, para recibir una recuperación de una contraseña, por ejemplo, pues ahí es donde pues ya no vamos a poder recibir eso, porque la SIM no trae ese servicio. Entonces, eso nos puede complicar la vida para utilizar pues aplicaciones de bancos o algún otro tipo de aplicación que requiera la validación vía SMS. Otra desventaja, y también que es relevante, es que pues cuando tenemos un número nacional, pues tenemos mucha flexibilidad de movernos de un operador a otro en función pues de lo atractivo que puedan ser los planes y los paquetes que nos ofrezcan a través del proceso de portabilidad, conservar nuestro número y moverlo a otra compañía. En este caso, pues no podríamos hacer eso si se trata de un número extranjero, pues porque no podemos portarlo a ninguna empresa nacional. Y además, otro problema también es que pues no gozaríamos de la protección que como consumidores gozamos ante las empresas telefónicas nacionales, y que pues ahí pues Profeco también no tendría tampoco mucha posibilidad de apoyarnos en caso de alguna falla del servicio o incumplimiento de las condiciones de lo que tengo contratado, al tratarse pues en este caso de una empresa extranjera que nos está dando este servicio, digamos, de roaming. Y otra, ¿sí?, es que pues también los servicios de roaming pues no están pensados para utilizarse de forma permanente, están diseñados para pues tránsito o visitas temporales, visitas de trabajo, viajes de vacaciones, pero no para usarse en el largo plazo. Entonces, cuando el operador extranjero, en este caso, identifica que ya hay un uso persistente y prolongado de estos números extranjeros fuera de su país de origen, pues lo que suelen hacer simplemente pues es pues ya es dar de baja el servicio, porque no están diseñados ni pensados para eso, esos servicios, ¿no? Entonces, creemos que conlleva pues todas estas desventajas. Y pues como lo decíamos hace un momento, pues la verdad es que con el número nacional que hemos utilizado de toda la vida, uh-huh, pues es muy sencillo pues registrarlo ante nuestro operador telefónico y listo, en 3 minutos, ¿no? Entonces,
3: y además
20: es como
3: complicarnos
20: innecesariamente la vida.
3: Importante que atiende a evitar los delitos de extorsión que se hacen en líneas celulares. Yo te agradezco mucho que nos hayas acompañado y espero poder conversar contigo pronto, Ricardo. Gracias. Nos vemos, un corte comercial.
20: Buenas noches.
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23: Las bajas del tricolor se suma a Luis Romo. El mediocampista presentó una lesión muscular en el bíceps femoral de la pierna izquierda y quedó fuera de la concentración de la selección mexicana. México ya conoce a su rival para los cuartos de final de la Nation League. Jamaica será el primer adversario del tricolor en un partido oficial de la etapa de Rafa Márquez. La ida se disputará en Kingston y el encuentro de vuelta tendrá como escenario el Gigante de Acero de Monterrey, debido a que el Estadio Azteca estará ocupado por actividades de la NFL. En Europa, Francia reaccionó con autoridad en la UEFA Nation League. El conjunto francés derrotó 4-1 a Bélgica después de remontar el marcador en un lapso de apenas 13 minutos. Italia también consiguió una victoria importante al imponerse 3-1 a Turquía. La escuadra italiana se quedó con los 3 puntos en el encuentro de alta intensidad y continúa sumando en su camino dentro de la Nation League. En la NFL, los Atlanta Falcons dominaron el Monday Night Football al superar 45-24 a los Santos de Nueva Orleans. En el César Superdome, Atlanta hizo daño principalmente por tierra con 5 touchdowns mediante el juego terrestre para cerrar de manera contundente la semana 4. Y es lo que tenemos en información deportiva. Yo soy Eduardo Ortega, me pueden encontrar en mi cuenta de ex @educharlesmty. Ahí me pueden dejar todos sus comentarios y pronósticos.
0: 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Explorando la naturaleza.
24: Protección de polinizadores. Abejas, mariposas, colibríes y murciélagos son actores invisibles pero indispensables para la reproducción de las plantas y la producción de nuestros alimentos. Plantar jardines con flores nativas ricas en néctar en zonas urbanas y rurales ofrece refugio y alimento seguro a estas especies amenazadas por los pesticidas. Evitar el uso de químicos agresivos en nuestros jardines privados es un paso sencillo pero sumamente poderoso.
0: Explorando la naturaleza.
24: Creación de áreas naturales protegidas. Establecer parques nacionales y reservas biosféricas blindadas legalmente es la mejor herramienta para salvaguardar la biodiversidad terrestre y marina. Estas zonas protegidas limitan la actividad humana extractiva, permitiendo que la flora y la fauna proliferen sin la amenaza de la urbanización o la caza furtiva. Además, funcionan como laboratorios vivos para la investigación científica y la educación ambiental.
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3: Cae el tanque, objetivo de primerísimo nivel. Iván Casarín Molina, operador del cártel Jalisco Nueva Generación en Veracruz, Oaxaca, Tabasco y Puebla, cercano al Mencho, fue detenido en Zapopan, Jalisco. Se le acusa de extorsión, huachicol, homicidio, lavado de dinero, tráfico de drogas. En 2024 fue sancionado por el Departamento del Tesoro de los Estados Unidos. Porque la salud es primero, a partir de enero del próximo año operarán 12.750 consultorios del Servicio Universal en 24 estados. La presidenta Sheinbaum informó que cualquier persona podrá recibir atención médica gratuita sin importar si cuenta o no con derecho a viencia.
25: Es a partir de enero del próximo año. De aquí a diciembre estamos adecuando estos espacios, comprando todos los equipos. ¿En qué lugares va a estar? Casas de salud de los municipios que están abandonadas, espacios públicos, lugares de trabajo. y los atiende el IMSS.
3: Salud Casa por Casa. El programa ha realizado más de 27 millones de consultas médicas domiciliarias. Ha visitado 10 millones de hogares en todo el país. La secretaria de Bienestar, Leticia Ramírez, informó que más de 12 millones de las consultas corresponden a las primeras visitas.
19: Más de 27 millones de visitas en las que una o un profesional de la salud llegó hasta el hogar de una persona para valorarla, escucharla y acompañarla. Esto demuestra que Salud Casa por Casa no es una visita aislada, es acompañamiento, seguimiento y prevención.
3: Crece la inversión en México. El INEGI reporta un avance del 1.4% mensual y 6% anual en la inversión fija bruta durante julio. El consumo privado no registró cambio mensual y creció 1.1% a tasa anual. El último tango de Messi. Esta noche se despide de la selección argentina en el Estadio Monumental ante Benín. El capitán de la albiceleste pone fin a más de dos décadas con la camiseta argentina tras conquistar la Copa América en 2021 y 2024 y el Mundial de Qatar en 2022. Y en Guadalajara, Jalisco, se agrava la situación del agua contaminada durante la última semana. Bueno, el suministro de agua ha venido con agua muy sucia. El gobernador del estado, Pablo Lemus, anunció medidas. Uzi Toledo, me enlazo contigo y este tema viejo que no se resuelve a Guadalajara.
4: Sí, al parecer, Juan, pues falta bastante para que se pueda resolver. Sobre todo esta es la preocupación, el agua en color negra, café, con metales, con heces también, con E. coli, que llegan a los hogares de Guadalajara. Esa es una realidad. Es por eso que el suministro de agua potable en el área metropolitana de Guadalajara tendrá una reducción temporal durante una primera etapa estimada en 6 meses, periodo en el que se implementará un esquema de rotación del servicio. La medida fue acordada hace unas horas por el gobierno de Jalisco y los alcaldes metropolitanos debido a los problemas de calidad del líquido, por lo que se dejará de utilizar temporalmente el agua del llamado sistema antiguo proveniente del lago de Chapala ante la presencia de descargas irregulares que afectan el agua de la presa Las Pintas. El gobernador de Jalisco, Pablo Lemus, explicó que el sistema aporta hasta 2.5 metros cúbicos por segundo, por lo que su suspensión significará tener menos agua disponible para distribuir mientras concluyen las obras del acueducto de La Calera. Escuchemos parte de lo que dijo el gobernador.
6: Implica que durante los próximos meses tengamos menos agua para distribuir entre todos, pero será agua de mucho mejor calidad. El CIAPA, la Comisión Estatal del Agua y los municipios aquí representados emprenderán las acciones necesarias.
3: Muchas gracias por el reporte y pendientes allá en Jalisco, Uzi Toledo. Nosotros nos vamos a un corte comercial.
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9: Fabián Vázquez Romaña, él es coordinador general del Servicio Meteorológico Nacional. Coordinador, pues un gusto recibirte. Gracias por acompañarnos. ¿Cómo estás?
10: ¿Qué tal, Juan? Muy buenas tardes. Pues aquí dándole seguimiento a dos sistemas que tenemos realmente en vigilancia. De hecho, son tres.
9: Tres.
10: El primero está en el Golfo de México. Como bien dices, ya es la depresión tropical 9. Desde hace rato la intensificó, bueno, la desarrolló ya como una depresión el Centro Nacional de Huracanes. Este sistema está bastante cercano a la costa de nosotros. Está alrededor de unos 200 kilómetros al este noreste de Tamiahua, ahí en el estado de entre Veracruz y Tamaulipas. Pero afortunadamente se va a alejar gradualmente de las costas de México para enfilarse hacia los Estados Unidos. Sin embargo, todavía lo vamos a tener bajo vigilancia al menos mañana y pasado, porque se va a estar acercando a la porción norte de la península de Yucatán. Entonces seguramente vamos a tener algunos efectos como de viento, de oleaje y lluvias en buena parte de México, aunque gradualmente se van a ir desplazando estos efectos hacia la península. Del lado del Pacífico tenemos dos sistemas. Uno que es Rachel, que ya estuvimos hablando de él la semana pasada, pero que todo indica que hacia el fin de semana nuevamente se acerca a las costas allá de Baja California. Entonces hay que estar viendo cuáles son los efectos que van a tener, sobre todo lluvias y oleaje durante el fin de semana. Y el otro que tenemos en vigilancia con una alta probabilidad de desarrollo ciclónico es está al sur de las costas de Oaxaca. Uh-huh. Este sistema en particular sí podría estar generando condiciones adversas por tema de lluvias y oleaje, al menos durante toda esta semana en la costa del Pacífico mexicano, y los modelos hasta ahorita no hay una trayectoria oficial porque todavía no cierra su centro de circulación, digamos, todavía no es un ciclón en sí. Pero sí vemos en las tendencias que pudiera acercarse hacia la costa de Jalisco, de Colima, de Nayarit, así que hay que darle seguimiento, también sería durante el fin de semana. Pero a su paso, obviamente va a estar generando lluvias en buena parte de México. De hecho, tenemos lluvias intensas pronosticadas para los próximos tres días, en un principio en el Golfo de México por la depresión 9, pero a partir de mañana esas lluvias fuertes e intensas comienzan a moverse hacia el Pacífico, la costa de Oaxaca, de Guerrero, de Michoacán, de Colima, de Jalisco, van a empezar con episodios de lluvia, y la Ciudad de México no se queda fuera. ¿Por qué? Porque estamos pronosticando que toda esta semana, prácticamente, al menos los próximos 4 días, vamos a tener todavía lluvias fuertes aquí en la capital, así que hay que estar con mucho cuidado y seguir las indicaciones de las autoridades locales, ya sea en los estados del interior del país o aquí en la Ciudad de México, por la condición de lluvia que tenemos pronosticada.
9: Y es por eso que es importante informarnos sobre las previsiones de estos fenómenos meteorológicos. Fabián, coordinador, regresemos tantito, si me lo permites, a lo que sucede en Oaxaca, a ver si entendí bien este fenómeno meteorológico con posibilidad de ciclón, está subiendo por el Pacífico, y de ser así, encontraría aguas cálidas, y de ser así, podría intensificarse por esta razón, porque yo me acuerdo que hay aguas cálidas allá en el Pacífico, pues más hacia arriba de Oaxaca.
10: Sí, hay una zona en particular del Pacífico mexicano que se llama la Alberca de Agua Cálida, que se está desde Oaxaca y Guerrero, y se ha mantenido, a pesar de que han pasado varios ciclones ahí en la temporada, se ha mantenido esta zona muy cálida, que también de alguna manera tiene que ver con los efectos del Niño, que recordemos que el Niño ocasiona que las aguas del Océano Pacífico Ecuatorial se mantengan muy cálidas. Entonces, pues todo esto se traduce en energía que está disponible para que los ciclones puedan intensificarse. ¿Dónde tenemos ahorita las zonas de agua fría? Están más hacia Baja California. Por eso es que la costa del Pacífico, digamos que desde Oaxaca hasta Jalisco, ese es el particular vigilancia que siempre tenemos para que, porque ahí es donde se pueden intensificar los ciclones. No nada más quiere decir que el agua es el indicado, digamos, la temperatura del mar, la indicación de que se pueden intensificar o no. Necesitan otras condiciones que también a veces ocurren, como lo que pasó, por ejemplo, con Polo, que tuvo estos episodios de rápida intensificación. Hasta ahorita, pues es muy pronto para saber esto. Necesitamos que el sistema tenga un poco más de configuración, que ya tenga un centro más definido y demás, para que los modelos puedan tener también mayor certidumbre en los pronósticos. Independientemente de que se forme o no, estamos viendo un escenario de lluvias para toda la costa del Pacífico. Ese sería el primer mensaje que hay que dejar muy claro. No importa si

0: y que no habita nadie. Entonces eso es bueno porque ayuda a regular las avenidas de los ríos. El Pacífico tiene otra dinámica, ¿por qué? Porque el Pacífico, la costa y la montaña están muy cerca. Entonces, si empezamos a tener estos episodios de lluvia intensa en Guerrero, en Oaxaca, en, por ejemplo, Michoacán, Jalisco y Colima, ahí sí lo que cae en la montaña escurre muy rápido y genera lo que le llamamos nosotros las inundaciones repentinas, que estas son muy peligrosas porque en cuestión de minutos puede subir el caudal de un río en un periodo de tiempo muy corto. No es como en Veracruz, que son ríos muy grandes y que están alejados de la montaña, entonces tarda más tiempo en llegar la avenida. Entonces el Pacífico en especial, yo diría que todos los estados costeros, desde la costa de Guerrero hasta Colima, por lo menos ahorita, deben de estar pendientes porque si se presentan episodios de lluvia muy fuerte, pueden subir los ríos de manera muy rápida. Entonces hay que evitar cruzar esas zonas inundadas o zonas que generalmente están con niveles muy bajos, pero que si tenemos una lluvia muy fuerte pueden subir de manera súbita. Y yo diría que toda la costa en general del Pacífico cumple con esta condición de inundaciones repentinas.
1: Ahí está, pues es importante saberlo, por lo que yo te agradezco mucho, Coordinador General del Servicio Meteorológico Nacional, Fabián Vázquez Romaña. Y bueno, ahí están las previsiones, no hay nada de qué alarmarse, y la gente muy contenta, fíjate nada más, en la zona de Soto, la Marina de Tamaulipas, donde no les había llovido y es tierra de mucho ganado, hay buenas expectativas con respecto al nivel de las presas, ¿eh?
0: Sí, es correcto, habían tenido ahí un déficit de lluvia, igual la región, algunas regiones de Chiapas habían estado ya presentando cierto grado de sequía, y pues estas lluvias de alguna manera ayudan a subsanar poco a poco esta condición.
1: Ahí está, Coordinador, muchísimas gracias, Fabián, que tengas muy bonita tarde.
0: Igualmente, Juan, que estés muy bien, buenas tardes.
1: Muy buenas tardes, y bueno, vamos a Veracruz, Carlos Navarrete. Bueno, pues las lluvias que se esperan en Veracruz con acumulados de hasta 250 milímetros, esto en la zona norte y centro del estado. Lo que nos decía el coordinador, ¿no? ¿Ya hay protocolos de prevención por parte de las autoridades en Veracruz?
2: Hola, ¿qué tal, Juan? ¿Cómo te va? Muy buenas noches. Sí, fíjate que ante estos pronósticos de lluvias que bien acabas de comentar, que persistirán durante los próximos días, bueno, las autoridades de Protección Civil Estatal mantienen activo ya el Comité Estatal de Emergencias, y lo que informa Protección Civil Estatal es que se instaló ya un centro de comando permanente en Poza Rica, pues básicamente, Juan, para coordinar las acciones de atención a la población, así como para dar continuidad a la vigilancia del disturbio tropical 92L, y el frente frío número uno, y a los efectos del disturbio tropical 92E en el Océano Pacífico y su interacción con otro fenómeno frente a costas del Istmo de Tehuantepec. Esto, Juan, ocasionará lluvias y escurrimientos en cuencas del centro y sur del estado de Veracruz. Se mantiene especial atención también en Poza Rica. Juan, recordarás hace un año, por estas fechas, hace un año, entre el 8 y el 11 de octubre del 2025 se dieron lluvias tremendas en Poza Rica, que incluso dejaron personas fallecidas, se desbordó el río que precisamente pasa por el municipio de Poza Rica, dejando calles, avenidas, colonias, fraccionamientos que apenas a un año se siguen recuperando de estas afectaciones. Pero bueno, Juan, se mantiene la autoridades, hay activación de alerta gris en fase de acción por el pronóstico, el temporal de lluvias para el estado de Veracruz, Juan.
1: Muchas gracias por el reporte, Carlos Navarrete. Bueno, pendientes, por supuesto, allá en Veracruz. Que tengas muy, pero muy bonita tarde.
2: Igualmente, Juan, fuerte abrazo. Buena tarde.
1: Bueno, y regreso a la Cámara de Diputados con mi compañera Maru Rojas, porque hace unos minutos nos daba a conocer que se habría aprobado en lo general la iniciativa de economía digital. Ya también en lo particular busca reducir el uso efectivo y facilitar los pagos con transferencia y códigos QR. Maru, el reporte de nuevo, compañera, voy contigo y con Brígido en la Cámara.
3: Ya se fue al Senado de la República esta iniciativa de la presidenta Claudia Sheinbaum con 98 reservas presentadas por 18 oradores, que no se cambió absolutamente nada porque ninguna fue aceptada. Lo que sí disminuyeron fueron los morenistas y aliados presentes. Si 333 votos lo habían aprobado en lo general, 327 lo aprueban en lo particular, y los mismos 122 de oposición se mantienen en este voto en lo particular sin abstenciones. Ya se fue al Senado Senado de la República, y esta economía digital va a comenzar a fortalecerse con esta plataforma para que nos tengan en un registro todos nuestros movimientos electrónicos a partir de que cobre vigencia. Vamos a estar pendientes, Juan.
1: Bueno, ahí está. Oye, sí se establece claro que el efectivo se va a mantener, ¿no? Sobre todo como alternativa, por ejemplo, si no hay electricidad, internet

0: o si fallan los sistemas de pago, para que luego no nos digan, no, no, no, en efectivo no le podemos recibir el pago.
1: Efectivamente, bueno. Y a ver si no algunos comercios lo utilizan como pretexto para claro. No aceptarlo. Decirte que ya en tribuna se está defendiendo la nueva ley, las reformas a la ley aduanera. Lo que se busca es también actualizar el cobro de impuestos, porque dicen que algunos productos que entraban o salían del país estaban subvaluados. Lo acaba de defender el presidente de la Comisión de Hacienda. Comienzan las posturas.
0: Y nosotros pendientes allá en San Lázaro. Gracias, Maru Rojas, por el reporte con mi compañero Brígido en la cámara.
1: Buenas noches.
0: Maru y su fiel escudero. Ahí lo tiene usted. Nosotros nos vamos a ir a una muy breve pausa. No se vaya, al volver todo acerca de la detención del tanque. Fue segundo en algún momento de Nemesio Ceguera, del Mencho, operador del cártel Jalisco Nueva Generación. Esto después de un corte comercial.
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9: Las lunas de Marte se llaman Phobos y Deimos, nombres que significan miedo y pánico en la mitología griega antigua clásica.
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9: Los canguros no pueden caminar hacia atrás debido a la rigidez estructural de su cola y patas traseras tan largas.
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0: Regresamos de corte comercial, son las 7 de la tarde con 23 minutos. Gracias por continuar con nosotros aquí en Fórmula Noticias. Como le informaba hace unos minutos, cayó el tanque. Objetivo de primerísimo nivel, Iván Casarín Molina, operador del cártel Jalisco Nueva Generación en Veracruz, en Oaxaca, en Tabasco, en Puebla. Fue detenido ayer en Jalisco, en Zapopan. Y bueno, para quienes minimizan esta detención, también este sujeto identificado como el Tripas, también así le decían, o incluso Víctor Hugo Delgado Rentería, fue operador, líder regional del cártel Jalisco Nueva Generación y hombre cercano a Nemesio Ceguera, el Mencho. Fue sancionado en el año 2024 por parte de autoridades de los Estados Unidos dentro de una operación contra la red de robo de combustible del grupo criminal que pertenece, el Jalisco Nueva Generación. Ya había sido, por cierto, detenido por autoridades mexicanas en noviembre del 2015. Fue presentado como uno de los principales operadores del cártel Jalisco y segundo hombre en la organización del Mencho. Fíjese usted que este sujeto es autor intelectual y material del derribe de un helicóptero mediante un lanzacohetes en el que murieron 9 elementos entre militares y policías federales el 1 de mayo de 2015. Un viejo operador del crimen organizado con antecedentes de haber sido considerado un hombre peligrosísimo. Salió de la cárcel. ¿Por qué? No se tiene conocimiento de una resolución judicial pública que establezca cuándo recuperó la libertad, o si fue absuelto, o si se escapó, salió bajo una medida cautelar, si cumplió con su pena. Bueno, fue detenido nuevamente ayer en Zapopan, en Jalisco, y ahí está mi compañera Uzi Toledo con el reporte. ¿Cómo se llevó a cabo esta detención, Uzi?
12: Además de esto que mencionas, Juan, que pues fue durante la noche de ayer, alrededor de las 9:45 horas, justo en Zapopan, por elementos de la Defensa Nacional, de la Secretaría de Seguridad y Protección Ciudadana, de la Guardia Nacional, y pues todo esto después de personal de apoyo de inteligencia, investigación de la Agencia de Investigación Criminal de la FGR, meses de investigación para poder lograr esto. Y además de lo que tú mencionabas, pues estaría también relacionado con actividades criminales en Veracruz, Oaxaca, Tabasco y Puebla. Y pues, ¿por qué está siendo investigado? Bueno, por homicidios, extorsiones, secuestros, tráfico de drogas y armas, robo de hidrocarburos, lavado de dinero, así como robo de vehículos y mercancías. Así que, pues, tras su captura en Zapopan, quedó a disposición de la FENDO, donde se determinará su situación jurídica. Una captura más importante en Zapopan, Jalisco, Juan.
0: Ahí está. Oye, y mencionar también que vendía huachicol en Texas. Tenía una red criminal transnacional en donde combustible, hidrocarburo, robado, ilegal, de México, lo transportaba, vete tú a saber cómo, a los Estados Unidos, evidentemente. Así es. Pues con la venia de autoridades de ambas naciones, y lo vendía ya. Por eso tan buscado también por autoridades de los Estados Unidos, y esta detención se da también a través de la cooperación entre las dos naciones. Uzi, rápidamente, para acabar, después de la detención, no es un sujeto menor, no es una detención ahí casual, irrelevante, es objetivo principal el tanque. Así ¿cómo es. Está la cosa en Zapopan? ¿Ha habido alguna reacción?
12: Así es, un objetivo regional, y ya de lo que tú mencionabas, por eso su sobrenombre de El Tanque, justo porque se le identificaba por este tema del hidrocarburo y los delitos alrededor. Sí, después de este operativo no ha habido algo más relevante. Las autoridades estuvieron presentes en Zapopan, pero pues hasta el momento, afortunadamente, ningún tipo de represalia, como pues suele ocurrir. Así que pues aún así las autoridades están al pendiente de lo que pueda suceder, Juan.
0: Ahí está. Muchas gracias, Uzi Toledo. Abrazo hasta Jalisco, hasta Guadalajara, y pendientes.
12: Igualmente, abrazo de vuelta. Muchas gracias.
0: Gracias. Como cada semana, yo me siento muy contento de recibir a Mauricio Vila, diputado por el PAN, exgobernador del estado de Yucatán. Viene, pues, después de un día ajetreado, en donde recibió, junto con sus compañeros diputados, al secretario del Trabajo, Amarat Bolaños, en su comparecencia. ¿Cómo estás, Mauricio? Siempre un gusto saludarte.
13: Muy bien, muy contento de estar contigo.
0: Oye, tus impresiones sobre la comparecencia del secretario del Trabajo de Amarat Bolaños.
13: Secretario de Hacienda.
0: Digo, del secretario de Hacienda. Yo ya me andaba equivocando, el trabajo fue en la otra Cámara.
13: En la Cámara de Diputados, a nosotros en el Senado nos toca el secretario.
0: Claro,
13: de Hacienda.
0: El secretario decía que ayer estuvo en la de diputados.
13: Efectivamente.
0: Mira, así es, Edgar Amador.
13: Como todo, ¿no? Creo que hay que, cuando se busca este tipo de comparecencias, uh-huh, el chiste es poder pasar, pues, de nada más decir lo que está bien a la discusión de fondo, ¿no? Y un poquito nosotros lo que buscábamos con las preguntas que le planteamos al secretario de Hacienda. Él, obviamente, pues habla de las cosas positivas. Yo siempre he dicho que todos los gobiernos tienen cosas buenas, todos los gobiernos tienen cosas malas. Y a mí me gusta siempre empezar reconociendo algo, ¿no? Algo de lo bueno. Es cierto, ¿no?, que había una disminución importante de la pobreza, lo cual nos da mucho gusto, ¿no?, a todos los mexicanos. Los programas sociales, por supuesto, que han ayudado a esto, y qué bueno que los programas sociales ya se encuentran en la Constitución, ¿no? Ya no es un tema de que si te lo dan o no te lo dan, ya es un derecho constitucional que se tiene, y los programas sociales llegaron para quedarse. Uh-huh. Por otro lado, ¿qué nos preocupa mucho en el Partido de Acción Nacional? Nos preocupa el tema de la deuda, Juan. ¿Qué es lo que ha estado pasando? Mira, en 200 años de México independiente, ¿no? Desde la desde desde que se consuma la independencia hasta el 2018, la deuda de todo ese tiempo eran 10 billones de pesos. Y solamente del 2018 al 2026, esa deuda se ha duplicado, ya son 21 billones de pesos. ¿Y qué es lo que se está haciendo? Por ejemplo, este año se están pidiendo 1.7 billones de deuda, que prácticamente todo ese dinero se va a utilizar para pagar intereses de la deuda que ya contrajeron durante los 7-8 años anteriores. Entonces, ¿esto qué pasa? Es como si tú tienes una deuda en una tarjeta de crédito y te empiezan a comer los intereses y sacas otra tarjeta de crédito para pagar estos intereses, ¿no? Y cuando te empiezan a cobrar los intereses de este, entonces nosotros lo que vemos es un riesgo muy importante de que pues esto provoque que la economía mexicana en el corto y mediano plazo pueda tener un desequilibrio. Ya el endeudamiento se está aproximando casi al 60% sobre el PIB, sobre el Producto Interno Bruto, y ya hay varias calificadoras que están encendiendo los focos rojos de decir, oigan, empieza a preocupar el endeudamiento que tiene México como país, y pues lo que pasa es que cuando las calificadoras te bajan la calificación, no, válgase la redundancia, lo que empieza a hacer es que el dinero empieza a ser más caro. Y cuando uno, pues gran parte de su presupuesto lo utiliza para pagar lo que debe, pues lo que dejamos de ver los ciudadanos en la calle es dinero para carreteras, para calles, para escuelas, para hospitales.
0: Para infraestructura.
13: Y ¿no? Para infraestructura, y eso es lo que nos preocupa. Y lo otro que también preocupa mucho es que, aunque había la promesa de disminuir el déficit fiscal, que es el déficit fiscal, pues que gastas más de lo que ingresas, uh-huh. Vemos, por ejemplo, el único año completo que se tiene, que es el 2025, uh-huh. Había estimado el gobierno federal un déficit del 3.9 sobre el Producto Interno Bruto, y termina siendo casi del 5%, ¿no? Entonces, no vemos que hoy la Secretaría de Hacienda y el gobierno federal estén planteando una solución de fondo a este problema. ¿Y qué es lo que más me preocupa? Lo que me preocupa es lo que empecé diciendo, ¿no? Oye, los programas sociales sí están ayudando a la gente, pero como la economía también casi no está creciendo, está creciendo menos del 1%, pues si la economía no crece y este déficit y el endeudamiento continúan, pues va a llegar el día en que no haya dinero suficiente para poder pagar los programas sociales. Uh-huh. Entonces, esto es lo que nos preocupa en Acción Nacional, esto es parte de lo que hoy fueron, pues ahora sí que las observaciones que le hicimos al secretario de Hacienda, y bueno, yo creo que hay mucho trabajo por hacer, y yo creo que el gobierno federal debe ser más responsable, ¿no? En el gasto en el gasto público, y sobre todo en el tema del endeudamiento.
0: Senador, que ya te andaba cambiando de cámara, por cierto. Senador Vila, con respecto a los países miembros de la OCDE, ¿el nivel de endeudamiento de México está igual, mayor o menor que la gran mayoría?
13: Mira, acuérdate que hay países como Estados Unidos y Japón que tienen el 100%+, pero también es importante señalar que su estructura financiera es diferente, son economías más fuertes, son economías que recaudan mucho más de lo que recauda México. Y el otro problema que nosotros tenemos también es que pues Pemex, que siempre había sido algo que le estaba inyectando dinero, ¿no? Al gobierno, pues hoy tenemos que Pemex pues es una empresa que está absorbiendo grandes cantidades de recursos del gobierno federal en este rescate que se está intentando, y pues que pareciera que esto no tiene fin y no tiene fondo, ¿no? Entonces, sí es bueno, normalmente un 55-57%, pues en algún país muy desarrollado no hace tanto ruido. En México las calificadoras han alertado uh-huh. que el 60% es algo que encendería los focos rojos.
0: Ok. ¿Qué opinión te merece el que esta deuda sea en pesos? Uh-huh. ¿O en CETES, no en moneda extranjera?
13: Pues mira, yo creo que es mejor que sea en pesos a que sea en moneda extranjera. Hemos visto lo que pasó pues en las crisis del 94, donde cuando había una devaluación, ¿no? Pues entonces pues la deuda se empezaba a volver impagable, y yo creo que este ha sido un acierto, ¿no? En su momento de la Secretaría de Hacienda del Banco de México, y que la gran parte de la deuda, porque no es toda, está prácticamente en pie.
0: Ahí está. Nos queda un minutito y medio. Mauricio Vila, ¿cómo va el proceso interno dentro de Acción Nacional? También son coordinaciones hasta el momento,
13: sí,
0: ¿verdad?
13: Sí, son coordinaciones.
0: Son coordinaciones. Pendientes 13, ¿no?
13: Mira, te platico rápidamente. El Comité Ejecutivo Nacional del PAN, que encabeza el presidente Jorge Romero, designó como prioritarias las 17 gobernaturas y 113 municipios. Y en esos lugares prioritarios, lo que se hizo es un registro para los ciudadanos que quisieran participar. Este registro se llevó a cabo del 21 de mayo al 22 de agosto de este año. Y hay una segunda etapa, que es la de juntar firmas y los foros entre los aspirantes. Y la tercera etapa, que es la que se va a estar dando entre aquí y noviembre, son encuestas, y esperamos de estos 113 municipios municipios y las 17 gubernaturas ya tener a nuestros coordinadores o a nuestros aspirantes definidos para finales del mes de noviembre. Y ya tenemos varios que han sido ya designados. Uh-huh. En Baja California Sur, Francisco Pelayo, Pancho Pelayo, que es diputado federal. En Chihuahua, el alcalde de la capital, Marco Bonilla. En Michoacán, el alcalde de Morelia, Alfonso Martínez. En Tlaxcala, Miriam Martínez. Y en Zacatecas, el alcalde de Zacatecas, Miguel Varela. Así que ahí vamos poco a poco.
0: ¿En Nuevo avanzando. León van con De la Garza?
13: Pues mira, ya el presidente,
0: 15 segundos.
13: Ya el presidente nacional dijo que hay una buena posibilidad. Y bueno, pues vamos a esperar a que esto cuaje. En Nuevo León es uno de los lugares donde sí existe. La gente ve bien esta alianza.
0: Sí, es de los lugares en donde así es. Es una ciudad-estado, por cierto, Monterrey.
13: Monterrey.
0: Oye, Mauricio, muchas gracias. ¿Hablamos la próxima semana?
13: Por supuesto que sí, Juan. Con todo
0: Mauricio Vila, senador. Muchísimas gracias. No se vaya, mucho que darle a conocer. Hay debate al volver. De sí, ya sabe usted de qué, de un corte comercial.
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16: Estas son las Stevie Bites con Stevie de TV. Tom Cruise es un magnate petrolero que provoca una catástrofe ambiental y después decide que él será quien salve al mundo. Esa es Digger, la nueva película de Alejandro González Iñárritu, con Riz Ahmed, Sandra Hüller y John Goodman. Cruise se transforma físicamente para interpretar a este hombre obsesionado con controlar hasta la realidad. Iñárritu reunió a Emmanuel Lubezki, Denis Gassner, Kazuhiro y lo filmó todo en Vista Visión. Esto nos comparte Iñárritu.
17: Esta película habla de las historias que nos contamos. Es una película que habla sobre las narrativas, sobre que el que controla la narrativa controla.
16: Es una sátira enorme, rarísima y divisiva. Justo el tipo de película que tienes que ver en la pantalla más grande para decidir de qué lado estás. La película Digue ya está disponible en los cines de todo el país. Estas fueron las Stevie Bites con Stevie de TV.
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18: La presidenta nacional de Morena, Ariadne Montiel, informó que fue expulsado del partido el alcalde de Suchiapa, Chiapas, Jorge Lorenzo, quien fue detenido como parte de la operación Enjambre, señalado de abuso de autoridad, corrupción y asociación delictuosa. El Partido Verde Ecologista destacó que gracias a su reforma que permite a las autoridades solicitar la intervención de la Guardia Nacional en operativos ambientales, la Profepa, apoyada de la Guardia Nacional, aseguró 17 animales silvestres en Oaxaca. La Suprema Corte de Justicia declaró constitucionales las reformas a las leyes de aeropuertos y de aviación civil, las cuales permiten al Estado operar su propia aerolínea comercial. Esta resolución respalda los cambios legales diseñados para recuperar la categoría 1 en seguridad con la participación de la Secretaría de la Defensa Nacional. Informó Itzel Vanegas. 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
0: Regresamos al corte comercial y bueno, Lionel Messi disputó hoy su partido de despedida definitiva de la selección de Argentina, que ganó 3 a la selección de Benín. Voy contigo, pintor José Luis Cuevas, artista del deporte, pues con este partido, llanerón, pero bueno, finalmente la despedida de Messi.
20: Así es, Juan, qué gusto saludarte. Un día de melancolía pura para toda la nación argentina después de lo que ha sido el adiós de su máximo referente en los últimos tiempos y para muchos quizá con una carrera súper envidiable por encima de la que fue su ícono durante décadas, Diego Armando Maradona. El debate estará ahí, y seguramente en algunos años dimensionaremos lo que representará el ícono argentino Lionel Messi. Un partido que gana 3-0 ante Benín y un partido donde marca el gol desde los 11 pasos, la pena máxima, el último gol, número 126 para el astro argentino, que es el máximo goleador y máximo asistente en cuanto se requiere a pases para gol. Así que se va después de lo que fue su debut en 2005 con la selección de Argentina, y bueno, ahora ya entregándoles un mundial y dos finales de Copa del Mundo, además de ese título de 2022, las finales perdidas en 2014 y recientemente frente a la selección de España en el verano de este 2026, dos Copas América, una finalísima y una gran carrera para Lionel Andrés Messi, Juan.
0: ¿Qué te digo? Un conmovedor acto de caridad futbolística, me parece que es lo que vimos esta noche. Nos enseña que mientras la alfombra roja de la Asociación del Fútbol Argentino brilla con oro, pues invitar a Benín a sufrir un simulacro de tortura logística es parte del entrañable folclore del fútbol allá en Argentina. No sé tú como lo veas.
20: Increíble, es lo que se decía en la televisión argentina, increíble que se pidiera o que se buscara traer a un rival como Benín, con todo respeto. Si armabas un Messi contra sus amigos y leyendas del fútbol mundial, hubiera sido más interesante que enfrentar a Benín, que al final Messi no necesitaba. Bueno, con el Necaxa te vuelve loco el Monumental y no sabría si apoyar a Messi o a Aguinaga, no tengo dudas.
0: Mira, el Cruz Azul también hubieran ganado seguramente porque hubiera Cruz Azuleado, pero bueno, ¿qué te digo? Igual y no quisieron porque se confundían con los azules de los uniformes, pero bueno, ahí está. Muchas gracias, artista.
20: Un abrazo,
0: artista,
20: Juan, aquí estamos desde el Memorial Coliseum, la selección juega en una hora aproximadamente.
0: El escultor del deporte, el único que convierte en piedra al mármol. Muchas gracias, José Luis Cuevas, abrazo, y nos escuchamos el sábado, ¿no? Si no es que antes.
20: Venga.
0: Gracias, el pintor José Luis Cuevas. Y con esto, vamos, debate de la Ciudad de México, la jefe de gobierno en la capital del país. Como se lo informé, el domingo pasado llevó a cabo su informe de gobierno. Y bueno, para hablar de él, yo agradezco mucho que nos acompañen Luisa Gutiérrez Ureña, ya es presidenta del PAN en la Ciudad de México. ¿Cómo estás, Luisa?
1: Muy bien, Juan, muy buenas noches a ti y a toda la audiencia, sobre todo a los que están ahorita en el tráfico.
0: Es debate de presidencias, porque también nos acompaña Pablo García, presidente Morena en la capital del país. ¿Cómo estás,
21: Juan? Encantado siempre, un saludo a todas y todos.
0: Pues yo muy contento de recibirlos. Luisa Gutiérrez Ureña, bueno, pues ¿cuáles son tus opiniones que te merecen el segundo informe de gobierno a la jefa de gobierno? Minuto y medio.
1: Pues mira, lamentablemente un informe gris, como gris ha sido el gobierno de Clara Brugada. No hay mucho que celebrar, que decirlo, su programa estrella, Las Utopías, que nos había prometido 100 utopías durante todo su gobierno, pues la verdad es que no va ni al 15% de utopías. Corríjanme si me equivoco, van 8 utopías, y de estas utopías, en realidad construidas una, porque los otros son edificios que ha llevado en remodelación y ya nada más les cambió el logo de la puerta. Otra de las cosas en donde también tenemos que ser muy enfáticos es en la forma en que la inseguridad ha lastimado ya a las y los capitalinos de maneras terribles. Por ejemplo, decirlo, Clara Brugada tiene una opinión positiva en materia de seguridad del 13%, Juan. 75% de las y los capitalinos consideran que el trabajo que ha hecho Clara Brugada en materia de seguridad es insuficiente. La extorsión ha aumentado en 2025, aumentó 302%, 41% aumentó en 2026 la extorsión, y decirlo, un delito que está lastimando a las y los capitalinos, porque muchos de ellos, microempresarios, han tenido lamentablemente que cerrar por el miedo que les generan estas extorsiones, y donde no saben si ellos van a poder denunciar, o incluso a quien denuncien es parte de esta red de extorsión, lamentablemente. Y también decirlo, ¿tiempo? Las desapariciones han aumentado 24.72%.
0: Pablo García, presidente Morena en la Ciudad de México, el segundo informe de la jefe de gobierno, de Clara Brugada, y bueno, lo que menciona Luisa Gutiérrez Ureña, delito de extorsión, desapariciones, en fin.
21: Ahí están los resultados, son resultados públicos, escrutables por cualquier actor público, privado o de cualquier índole. Tenemos, tuvimos el agosto con el nivel más bajo de homicidios en 30 años, es decir, desde 1997. No teníamos un agosto con tan pocos homicidios. Se han reducido los principales delitos de alto impacto. Pues mucha gente ahora nos sigue en el tráfico y uno de los que más lastiman a la gente es el robo de vehículo. Hay una reducción del 24% durante su gestión. La compra de 3.500 patrullas nuevas. Hoy tenemos la ciudad con mayor videovigilancia en América Latina, más de 120.000 cámaras. Y hay avances concretos, me detuve en seguridad, porque fue el planteamiento que hacía la oposición, pero hay avances concretos en materia de movilidad, en materia de inversión pública, en materia de finanzas sanas, de igualdad. Y yo creo, Juan, que hay una disyuntiva muy clara, la que tiene esta ciudad y que tendrá en los próximos meses, entre el entreguismo, entre quienes reciben con bombo y platillo a Isabel Díaz Ayuso, que tiene las calles en Madrid llenas de gente rechazando un desalojo de una mujer de casi de 90 años, entre quienes pues coinciden con esta clase de proyectos y que van a las oficinas de Estados Unidos a buscar esquina, y las utopías, que es este proyecto insignia claramente de nuestra administración, que implica más espacio público en las zonas más abandonadas de nuestra ciudad. Es la disyuntiva que tiene la gente de la Ciudad de México.
0: Luisa Gutiérrez Ureña, presidenta del PAN.
1: Pues mira, lamentablemente una vez más está diciendo cosas sin sentido, y vuelvo a lo mismo. Clara Brugada había prometido 100 y lleva 8. Y de esas 8, insisto, solo ha construido una utopía. Las otras 8 solamente son remodelaciones de edificios y solamente les cambia el letrero. Pero mira, ahorita que estamos hablando justo de finanzas sanas, pues las finanzas sanas, pues que son de la jefa de gobierno y de sus contratistas estrellas. Por ejemplo, te voy a poner el caso de Impacto en Imagen y Color. ¿Te acuerdas el oso que pasamos a nivel internacional de pintura amarilla y luego de pintura morada, y que luego se dio cuenta la jefa de gobierno que no sabía de movilidad ni de normas internacionales en materia de movilidad, y lo terminó pintando de amarillo? A este Impacto Imagen y Color le dieron 54 contratos por 137 millones de pesos. Pero ojo, cuando ella era jefa de era alcaldesa en Iztapalapa. Es decir, esta empresa ya venía trabajando con ella. Y luego, durante su campaña electoral, le hizo una bonita donación de 2 millones de pesos esta empresa. Porque pues no tenía ningún compromiso con la jefa de gobierno. Y ahora, en lo que va de la jefatura de gobierno, lleva 3 contratos por 122 millones de pesos. Una empresa que igual le vende uniformes, que igual le vende pintura, y por eso termina pagando las y los capitalinos una vergonzosa escena en donde quiso pintar nuestra ciudad de morado y tenía que ser amarillo por normas de seguridad.
0: A ver, Pablo García, presidente de Morena Nacional, ¿tú ves conflicto de interés con los contratos celebrados con esta empresa y qué? Pues, ¿qué pasó con la pintura morada o amarilla?
21: Sí, es una nota periodística, se tendrá que profundizar mucho más para establecer que hay una especie de conflicto de interés. Y lo de la pintura, pues fue una absoluta fake news, que todo se iba a repintar de amarillo. Yo invito a la gente que nos escucha a que vea los puentes. Tiene en la parte de abajo morado y en la parte de arriba amarillo, porque así marca la normatividad.
1: Pero sí lo repintaron y pidió disculpas el secretario de obras.
21: Eso fue una fake news que inventaron ustedes. Si fuera cierto,
1: si no es cierto, ¿renuncias a la presencia?
21: Estaría todo.
1: ¿Renuncias?
21: Estaría todo de amarillo, pero no es así. Se pintó una parte morada, una parte amarillo. Y es una discusión, desde mi punto de vista, Juan, frívola.
1: No,
21: pues,
1: me aceptan.
21: Pues a nosotros nos gusta una ciudad colorida, hay murales, se pintan todos los rincones de la ciudad. Y vemos, Juan, pues que está muy claro que hay una amplia mayoría social que respalda a la jefa de gobierno. Las mismas encuestas que presume Luisa, según ella, de que todo está mal en materia de seguridad, pues dan cuenta de más del 60% de la aprobación para la jefa de gobierno. Hay otras encuestadoras que le dan incluso más, 65% de aprobación. Entonces, pues el conservadurismo en la ciudad siempre ha existido, ha sido una minoría. Lo que vemos con preocupación, pues es que al ver que no encuentran nomás la forma para tener apoyo social, le están apostando una estrategia de que vengan actores extranjeros a hacer inmensas inversiones de dinero para tratar de incidir en la opinión pública. O sea, ellos están queriendo seguir la receta de Brasil, lo ven con muy inspiración. No lo digo yo, lo dijo Jorge Romero, son vientos de aire fresco, cambio para Latinoamérica. Latinoamérica en Brasil.
0: Ahí está, Luisa Gutiérrez Sureña. Pues me está enseñando su teléfono, ¿qué me está enseñando?
1: Mira, dice en una nota del Excelsior, admite SOPSE de la Ciudad de México errores con la pintura morada, contratista pagará las correcciones, dice. Pero lo cierto es que al final del día, pues es un contratista que les da dinero para sus campañas y entonces pues no pasa ni siquiera por la pena convencional este tema. Mira, otro de los temas en donde creo que es relevante decir que no se han logrado resultados también es con respecto a las contingencias ambientales en nuestra ciudad. No hay un solo camión, lamentablemente, de transporte público que tú puedas ver que no saque una gran fumarola. Pero eso sí, nos han recetado a las y los capitalinos ya dos aumentos al transporte público. En 2022 le subieron un peso prometiendo que iba a haber mejor transporte público, que iban a mejorar las unidades, que iba a haber traslados de calidad. Solamente tuvimos una vez al entonces secretario de movilidad en una verificación de transporte público y nunca más se volvió a hacer en esta ciudad. Luego nos aumentaron 1.5 pesos más el transporte público con la misma promesa, mejorar el transporte, mejorar los camiones, hablar con los concesionarios, hacer mejores rutas, que no se estacionaran en doble fila, y lamentablemente es que seguimos viviendo las consecuencias de una política mal aplicada. Yo alguna vez hablaba con el secretario de Finanzas anterior y le decía que no había entendido la elasticidad la Ciudad de México. Nadie ya emplaca en la ciudad porque es carísimo, ya nadie hace verificaciones en la ciudad porque es carísimo. Si bajamos este costo, la gente va a volver a emplacar en la ciudad y tendrá que asumir las consecuencias de la ciudad.
0: A ver, este año hubo 7 contingencias ambientales, el año pasado hubo 6, el 24 hubo 12. Y vámonos al histórico. 2016, 10, 1993, 12, empezó a medirse en 1992, hubo 22 días seguidos en aquel entonces de contingencia ambiental.
1: ¿En qué año?
0: En el 92 hubo 22, imagínate, este año han habido 7. Ahí está, ¿no? Ahí están las cifras. Ahí están las cifras.
13: ¿Qué?
0: No, siempre son a principio de año, ¿no?
1: Pero no está bien.
13: Y qué bueno que habla de movilidad la presidenta del PAN, porque yo quiero hablar de un tema, ¿no?, que le preocupa mucho a la gente del Poniente, que es la construcción de un cablebús. Se está haciendo un cablebús para conectar las zonas altas de Álvaro Obregón y Magdalena Contreras con el Metro Mixcoac. Y están los diputados del PAN organizando a la gente para sabotear su construcción. Están haciendo reuniones, están juntando gente para presentar amparos. Yo haré aquí el llamado público a la presidenta del PAN a que le diga a sus legisladores que permitan la construcción del cablebús. O sea, yo sé que podemos tener diferencias, que hay oposición, eso es parte de la democracia. Lo que es miserable es tratar de que a partir de la obstaculización de un proyecto crean ellos que les va a ir mejor electoralmente. Entonces, que nos podamos comprometer aquí de manera pública a que el PAN va a ayudar a la construcción del cablebús y que va a llegar justicia también al poniente de nuestra ciudad.
0: ¿Qué pasa con ese cablebús del poniente, Luisa?
1: Yo te comparto qué ha sucedido en innumerables construcciones del gobierno de la Ciudad de México, y este también es uno de los casos. Y nada más para llamar a la reflexión a todas y todos. Claro que tiene que haber infraestructura en materia de movilidad, urge en esta ciudad, sobre todo cuando la jefa de gobierno ha sido incapaz de poder entregar las líneas de metro donde verdaderamente se necesitan, y otra vez utilizando a sus contratistas, que ya lo platicamos en el programa anterior. Pero decirlo, también las personas por las que pasa por encima el cablebús tienen un legítimo derecho a tener una preocupación y que el gobierno de la Ciudad de México les explique. El problema con este tipo de gobiernos intransigentes y autoritarios es que no llegan, no quieren tratar con las y los vecinos para explicarles siquiera cómo, cuándo, dónde, las consecuencias. Lo único que están pidiendo las y los vecinos es información que el gobierno de la Ciudad de México no quiere compartir. Pero también decirlo.
0: ¿Pero van a apoyar el proyecto en el PAN o no?
1: Pues es que no es que lo apoyemos, lo que vamos a hacer es apoyar a las y los vecinos de ambos sentidos. Y a ver,
13: ¿quieren que se caiga el proyecto?
1: Claro que no, nadie está queriendo que se caiga el proyecto. Lo que merecen las y los vecinos es tener también este conocimiento, y por supuesto que no afecte a los vecinos, o por lo menos que estas afectaciones se enmarquen en el tiempo y en el espacio, que creo que es algo justo, Paulo. ¿Tú crees que no, que solamente puedes de manera autoritaria tirarles línea y obligar a la gente a que entonces ahora pase por encima con estos problemas de seguridad, explícale a la gente cómo los vas a cuidar y creo que vas a tener una respuesta positiva.
4: A ver, explícale a la gente cómo se va a cuidar la seguridad con este sistema de transporte.
21: Es que no están pidiendo mesas de trabajo con SOPSE. Si así fuera, se las hubieran dado desde el minuto uno. Lo que hicieron fue directamente ir al amparo para suspender, para detener la construcción de esta línea del cable bus. Si había dudas, que eso estamos de acuerdo, si hay dudas sobre dónde se va a poner,
1: por qué
21: estudios de impacto, factibilidad, se hace una mesa de trabajo, se sienta la autoridad con los vecinos, presenta la información y punto. Pero no ha habido una actitud constructiva. Ahí están los videos, ahí están los testimonios de vecinos, van los propios diputados del PAN a brigadear en la zona y dicen que no, que va a provocar inseguridad, unos argumentos racistas, clasistas, de que se va a llenar la zona baja de Álvaro Obregón de personas de arriba, que solo van a generar problemas, ya una fórmula casi trumpiana. Entonces, eso es lo que estamos en contra, que haya argumentos racistas, clasistas, y que se busque a toda costa parar una obra que va a funcionar y va a ayudar a la gente.
1: Mira, te voy a poner
21: obviamente
1: un ejemplo.
21: Todas las obras generan pues una serie de inconvenientes, molestias temporales, y medio la autoridad minuto. Ha estado siempre en la posición el secretario Basulto, el secretario de Movilidad, de recibir a la gente que tiene esta clase de planteamientos. Yo es más, aquí te digo, te ayudamos del grupo parlamentario de Morena también, ahí lo vemos, para que sus diputados puedan tener una mesa de trabajo, no, como bancadas, entre diferentes partidos y sus bancadas, para que tengan mesas de trabajo, si hay un compromiso público de que van a dejar de presentar amparos para retrasar la obra.
4: A ver, Luisa.
1: No, a ver, ubíquese, presidente.
4: Un minuto.
1: El amparo es un derecho que tienen las y los vecinos y tú no les puedes decir en qué momento lo utilizan o no. Si ubiquemos en el tiempo y en el espacio lo que le puedes pedir a los vecinos.
21: El amparo
1: que está presentado es de vecinos, no te confundas. A ver, segundo, te voy a poner otro ejemplo. Cuando hicieron el cablebús en Gustavo Amadero, las y los vecinos también del pueblo de San Pedro estaban pidiendo información en San Pedro Zacatenco y como pueblo originario mil veces se quisieron acercar a la secretaría y no tuvieron oídos. Hoy tienen un cablebús que pasa por encima de sus casas y que nunca nadie siquiera les dio la cara y una explicación porque les fueron avanzando a pesar de los amparos que ellos metieron. Ojo, insisto,
4: segundos.
1: El partido Conozca Abogado no puede meter un amparo.
21: Tienen
1: quien
21: una
1: lo hace
21: relación con
1: son
21: esos
1: las
21: despachos,
1: y los vecinos. Ahora, otro
21: claro
1: decirlo,
21: que
1: imagínate que de los creadores de la línea 12, imagínate que de
4: ¿tiempo?
1: Los creadores, ¿te acuerdas de la trave en Álvaro Obregón? Los vecinos de Álvaro Obregón de los que tú hablas, están traumados por la trave que se cayó alguna vez y que casi mata a las y los vecinos
4: tiempo.
1: En un proyecto mal ejecutado.
4: Vamos, rápidamente, 50 segundos.
21: Información hay, ha habido apertura, el secretario Basulto ha recibido a decenas de grupos de vecinos en este tema. Yo lo único que pido, Juan, es responsabilidad política y que haya claridad, que digan con transparencia, ¿sabes qué? Si no estamos a favor de esta obra, porque no queremos, como dicen los operadores jurídicos que están ahí en la zona, no queremos que se llene de gente de San Bartolo a Meyalco nuestras colonias en ese nivel de argumentos racistas y clasistas están, pero que lo hagan de manera pública, porque ya veremos en el próximo proceso electoral a los candidatos del PAN pidiendo el voto en las zonas altas, y estoy seguro que hasta tendrán la osadía de hablar de movilidad. Entonces, de nuevo, si quieren información, hay vías para que puedan tenerla, pero no se va a permitir que se sabotee esta obra.
4: Y seguiremos conversando aquí. Gracias, Luisa, gracias, Pablo. Gracias a usted por habernos acompañado. Lo espero mañana a 6:00 p.m.
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3: Las bajas del tricolor se suma a Luis Romo. El mediocampista presentó una lesión muscular en el bíceps femoral de la pierna izquierda y quedó fuera de la concentración de la selección mexicana. México ya conoce a su rival para los cuartos de final de la Nation League. Jamaica será el primer adversario del tricolor en un partido oficial de la etapa de Rafa Márquez. La ida se disputará en Kingston y el encuentro de vuelta tendrá como escenario el Gigante de Acero de Monterrey, debido a que el Estadio Azteca estará ocupado por actividades de la NFL. En Europa, Francia reaccionó con autoridad en la UEFA Nation League. El conjunto francés derrotó 4-1 a Bélgica después de remontar el marcador en un lapso de apenas 13 minutos. Italia también consiguió una victoria importante al imponerse 3-1 a Turquía. La escuadra italiana se quedó con los 3 puntos en el encuentro de alta intensidad y continúa sumando en su camino dentro de la Nation League. En la NFL, los Atlanta Falcons dominaron el Monday Night Football al superar 45-24 a los Santos de Nueva Orleans. En el César Superdome, Atlanta hizo daño principalmente por tierra con 5 touchdowns mediante el juego terrestre para cerrar de manera contundente la semana 4. Y es lo que tenemos en información deportiva. Yo soy Eduardo Ortega, me pueden encontrar en mi cuenta de ex @educharlesmty. Ahí me pueden dejar todos sus comentarios y pronósticos.
23: 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Territorio Animal.
6: El periquito australiano. El periquito australiano es un ave doméstica verdaderamente encantadora que llena cualquier hogar de alegría gracias a su colorido plumaje, sus cantos melodiosos y su inteligencia social. Estas pequeñas aves exóticas son sumamente comunicativas y disfrutan enormemente de la interacción constante, por lo que se recomienda criarlas en pareja o dedicarles mucho tiempo diario para evitar la soledad. Poseen una habilidad innata para aprender a imitar sonidos del entorno e incluso palabras sencillas si se les entrena con paciencia y cariño. Observar su comportamiento curioso, sus acrobacias entre las perchas y escuchar sus alegres trinos matutinos convierte a los periquitos en una opción de mascota fascinante, colorida y sumamente viva para toda la familia.
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6: El gato. El gato doméstico es un felino fascinante que combina a la perfección elegancia natural, independencia indomable y un magnetismo misterioso que ha cautivado a la humanidad desde el antiguo Egipto. A diferencia de otros animales de compañía, los gatos conservan intactos sus agudos instintos de cazadores solitarios, lo que se refleja en su agilidad superior, su oído hiperdesarrollado y su visión nocturna impecable. Son mascotas extremadamente limpias, que dedican gran parte del día a su aseo personal y demuestran su afecto de maneras sutiles pero profundas, como el reconfortante ronroneo o el suave roce de su cabeza. Su capacidad para adaptarse a espacios pequeños como apartamentos, sumada a su naturaleza silenciosa y pacífica, los convierten en compañeros ideales para la vida urbana moderna, aportando una serenidad única y un toque de misterio al hogar.
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4: Con los trabajos de esta emisión, agradezco por supuesto a quienes nos siguen a través de la radio y plataformas de internet. Cintia, muy buenas noches.
8: Muy buenas noches, doctor, un gusto poder saludarlos.
4: Pues hoy nos enteramos que el premio Nobel en este caso de física es Francis Hansen, un belga que trabaja en los Estados Unidos. Mañana, ¿cuál se va a anunciar?
8: Mañana tenemos el Premio Nobel de Química 2026, para el jueves el de Literatura y para el viernes La Paz.
4: Bueno, pues ahí tienes algún favorito para Química.
8: Pues no, doctor, yo tampoco,
4: bueno, veremos quién sale en Literatura y Paz, que son, por supuesto, los más populares, los que más conversación generan. Le comento que Alemania vive una sacudida importante, no solamente por el ámbito político y el ascenso de la derecha más radical. Ahora detuvieron al jefe del prestigiadísimo BND, que es el órgano de seguridad, el órgano de inteligencia de Alemania, durante el periodo
2: Río 98-2005. Se llama Augusto Schanning y lo acusan de alta traición. Tienen sospecha de que entregó información, más de 2.200 documentos, a una potencia extranjera. Mucha gente se pregunta si esa potencia extranjera es Rusia. En fin, una sacudida importante en la seguridad alemana y, por supuesto, en todo el continente europeo. Aprueban aquí en México la ley de la economía digital. En un momento más platicaremos con Luis Miguel González, director del Economista, para que nos cuente cuál es su impresión de esto, que para el gusto de muchos es una manera de ir avanzando en el control, efectivamente, de la economía informal, al obligar a pagos de manera digital en determinados sectores. ¿Se acuerda que le platicamos el caso de esta mujer Pike? De veras que en Estados Unidos las cosas están rarísimas el día de hoy, que había sido condenada a muerte. Dos veces le aplicaron la inyección letal, pues ahora está consciente y está hablando, según reportan distintos medios de los Estados Unidos, lo cual es absolutamente espantoso. Imagínense, una mujer a la que habían condenado a muerte, dice, pues aquí estoy después de que me aplicaran la sustancia letal. El día de hoy, pues el presidente de los Estados Unidos tuvo dos intervenciones, ninguna particularmente afortunada. Una dijo que pues si había que perder Los Ángeles o San Diego, pues que tampoco era una pérdida demasiado grave. Escuche usted al presidente de los Estados Unidos. Que quiere ver efectivamente una gran victoria, y que si eso el costo implicaría pues perder Los Ángeles o perder San Diego, tampoco sería demasiado alto el precio.
7: Let him take out Los Angeles, let him take out San Diego. This is a very small price to pay.
2: Es un pequeño precio que hay que pagar por ello. Bueno, y después arremetió contra la presidenta de México en un gesto francamente descortés. Volvió a reiterar el tema este de su bella voz, que es una mujer muy inteligente y que muy guapa y todo lo demás. Beautiful woman, dijo, pero pues al mismo tiempo le pedía. Escuche usted un fragmento de lo que dijo Trump.
7: By the Gulf of America. The Gulf of America, not Mexico. That was a little rough time when I did that. I got a call from the president of Mexico. No, president. She's a very nice woman, beautiful.
2: Beautiful woman. Very nice, pero volvió a hacer escarnio de ella, lo cual es absolutamente impropio y, desde mi punto de vista, condenable. Haz una breve pausa, regresamos.
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26: Un verbo súper mexicano que yo lo amo,
11: es ese que usamos cuando nos gusta mucho algo y entonces nos lo acabamos de a poquito. Chiquitearse las cosas. Yo, por ejemplo, como no puedo tomar mucho café porque me deja sin dormir, me chiquiteo mi café de la mañana totalmente para que no se me acabe. La típica que te está chiquiteando un pastelito que te regalaron y que no quieres que se acabe. O chiquitearte un libro. También te puede chiquitear un libro o una serie. Yo he llegado a chiquitearme una serie, por ejemplo, argentina, que me encanta. Me la chiquiteo. A ver, no voy a ver más que un capítulo. Me voy a esperar. Chiquitearse, tan mexicano.
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12: Meta lanzó Muse, su primer agente de inteligencia artificial personal diseñado para realizar tareas desde WhatsApp y no solo para responder preguntas. Es capaz de ayudar a las personas a organizar pendientes y proyectos, así como convertir objetivos de largo plazo en planes de acción. Por lo que el usuario solamente tiene que indicarle lo que necesita y el agente actúa en su nombre. La herramienta aprende de las conversaciones y recuerda lo que es importante para cada usuario. Puedes realizar tareas como enviar correos electrónicos, reservar viajes, abrir un navegador y completar formularios. Además, se caracteriza porque puede utilizarse como una conversación de mensajería, tanto desde la aplicación Muse o directamente desde WhatsApp, y puede continuar trabajando aunque el usuario cierre la aplicación. Y en casos como el envío de un correo o antes de realizar una compra, primero solicita aprobación. La seguridad y la privacidad de la gente están garantizadas en la nube con Muse Secure VM. Soy Aide Rivera. 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
2: Yo soy amigo del tanque y él nos ayuda ahí con los temas de los negocios, por tanto aparece ligado a esa red. En este caso dice que la detención fue resultado de una operación conjunta de defensa, la seguridad pública, la Guardia Nacional, ejecutada por fuerzas especiales del ejército mexicano y el grupo de operaciones de la Secretaría de Seguridad, con información del CNI, trabajos de agentes de investigación de la Secretaría de Seguridad Pública. O sea, él nombra a todos quienes identificaron esos movimientos y los localizaron. Lo interesante, antes, dice, las investigaciones lo vinculan con homicidios, extorsión, privación ilegal de la libertad, robo de hidrocarburos, lavado de dinero y tráfico de drogas. También se señala, dice el comunicado, por su presunta participación en el ataque contra el helicóptero. ¿Se acuerda de aquel episodio allá en el 2015? Un desafío directo a las Fuerzas Armadas de este país. Les derribaron un helicóptero que perdieron la vida integrantes del ejército y la entonces Policía Federal. Fue detenido en flagrancia y se aseguraron un vehículo, un arma de fuego y diversas drogas. En septiembre del 2024, el Departamento del Tesoro lo sancionó por sus vínculos con el cártel y lo señaló como parte del círculo cercano al Mencho, por lo cual obtuvo un intercambio de información, interesante esto también, con la DEA, y aquí taguean directamente a la DEA, o sea, la mencionan. Será puesto a disposición de la Fiscalía, donde se determinará su situación jurídica conforme a derecho. Reconocemos, dice Omar García Harfuch, pues la valentía de las Fuerzas Especiales del Ejército, Grupo de Operaciones y los agentes de investigación de la Secretaría de Seguridad, también a los gobiernos de Veracruz y Jalisco por su apoyo. Bueno, pues es lo que se dio a conocer el día de hoy, una detención muy relevante. El individuo se llama Iván N. y lo apodan El Tanque, y como digo, aparece pues ligado al cártel Jalisco y también a todo este grupo de Amílcar, que pues nos ha llevado a una vinculación ahí entre lo político, los amigos de los hijos del expresidente y las organizaciones criminales. Bueno, lo detienen además en el mismo municipio donde detuvieron al capitán Solano. No digo que estén necesariamente del todo vinculados, pero ahí hay una coincidencia. Y bueno, pues en otros temas le comento que el gobernador Pablo Lemus de Jalisco dice que están viviendo una crisis de agua potable como nunca antes. Reconoce que esto pues molesta a miles de familias en la ciudad, y tienen toda la razón. No hemos negado esa realidad, pero tampoco nos hemos quedado de brazos cruzados. Voy con Irán Espinosa hasta Jalisco. Irán, ¿cómo estás? Buenas noches.
14: Doctor, ¿cómo le va? Muy buenas noches. Tal cual el mensaje del gobernador que emitió luego de esta reunión que se tuvo con alcaldes del área metropolitana, de la zona metropolitana de Guadalajara, justo los cuatro municipios a los que el servicio intermunicipal, el sistema intermunicipal de agua potable y alcantarillado da precisamente el abastecimiento de agua, agua tratada, agua que pues viene directamente del lago de Chapala. Pero el problema, según lo que dijo el gobernador, está en el almacenaje, ya que es la presa de Las Pintas el problema, lo que actualmente quedaría en desuso mientras sanean esa agua, esa fuente de almacenamiento. Planea, mejor dicho, se está proyectando más o menos 6 meses para que se pueda regularizar el sistema de almacenamiento y también a partir de ahí poderlo seguir brindando. De momento estaría dándose una posible desabasto de agua, es lo que se cree, se estima, y por lo tanto pide el gobernador paciencia a la ciudadanía. Ay. Hay que decir que sí, en efecto, hubo una crisis, bueno, crisis que se viene viviendo hace meses, quizá años, pero este fin de semana en particular, doctor, agravó. A partir de esto comienza a llegar en más hogares de la zona metropolitana agua con un olor bastante, digamos, incómodo, por decirlo menos, muy parecido a la basura.
2: Pestilente, vamos.
14: Sí, pestilente, pero en algunos puntos incluso llega con microorganismos que se pueden observar en una simple porción, una gran cantidad de pequeñas porciones que se van moviendo. Y en otros
2: un
14: puntos
2: asco.
14: Llega incluso.
2: Oye, pero una pregunta, Irán. ¿No ha llovido hasta por debajo de las axilas este año? Aquí en la capital de la República, que hace 4 años estamos al borde de la crisis hídrica, este año hemos tenido agua para dar y regalar, las presas están llenas y el tema pues lo hemos pateado unos cuantos años. ¿No ha llovido mucho allí en el occidente del país?
14: Ha llovido, pero el problema, doctor, no es de abastecimiento, sino de saneamiento. Es decir, reconocía el gobernador que se dejó de invertir en este sistema de saneamiento de agua para clarificarla, para hacerla medianamente potable, porque tampoco se puede utilizar para beber, y eso es en este momento lo que se mantiene en la crisis.

0: Comentaba que avanzó la ley esta digital, de la economía digital. Voy con el director, el economista Luis Miguel González. Miguel, director, ¿cómo estás?
1: Con gusto saludarte, buenas noches.
0: Oye, pues avanza esto de la economía digital. Ya habíamos visto que el gobierno había tenido varios intentos de que en determinados sectores, la presidenta había anunciado que, por ejemplo, para la carga de gasolina ya iba a ser obligatorio pagar efectivamente con tarjeta. Pero, ¿cómo ves tú este tema, mi querido director?
1: Primera decisión relevante que implica esta ley es la determinación de qué actividades o sectores empezarán, con cuáles empezará a prohibir el uso del efectivo. Mencionabas tú gasolineras, solo recordar, desde la convención bancaria se dijo y hasta donde yo me he dado cuenta no ha pasado nada todavía. Luego se menciona que otra actividad, otro intercambio en donde podría empezarse a aplicar de manera estricta esto son las casetas de cobro en las carreteras. Mucho del tema tiene que ver con compararnos con otros países, con otras economías, y invariablemente aparece Brasil. Brasil es un caso de éxito en los últimos 10 años en este uso de la sustitución del efectivo por transacciones digitales. Evidentemente, uno de los objetivos tiene que ver con abatir o reducir significativamente la informalidad, y ese es parte del reto. ¿Cómo convences a sectores que están cómodos en la manera en que están ganando una ventaja al no usar transacciones digitales, que pasen a trabajar sin efectivo y de alguna manera como están tan a gusto?
0: Pues claro, pero eso implica formalización, te lo pregunto porque hoy salió el dato también del Banco de México, aparte de la Reserva Internacional, que por cierto efectivamente está en 256 mil millones de dólares, pero la base monetaria, es decir, las monedas y las, en este caso, billetes en circulación, subió 7.2%, director. O sea, estamos muy a gusto con el efectivo, ¿no?
1: A ver, para poner en perspectiva, ese 7% crece el dinero en circulación 5 veces más rápido que la economía, 5 o 6 veces más que la economía. Uh-huh. Evidentemente, hay actividades que a uno le gustaría, además de las que la Secretaría de Hacienda asigne, y pongo por caso las campañas políticas. No es ningún secreto que la política en México, la política más importante se hace con efectivo, y en ese contexto no solo son comerciantes o algún tipo de personajes que están en actividades negras los que prefieren el uso del efectivo. Vamos poniendo la clase política también en alguien que debería entrar en esta regulación.
0: Tienes toda la razón. Cuando les han propuesto chequera única para los partidos, dicen, no, que no se les vaya a ocurrir eso, no queremos controles, y bueno, podrían empezar con la economía digital por las campañas, es decir, solo es comprobable el gasto que se haga con alguna tarjeta, ¿no?
1: Pago digital. Absolutamente. Tenemos del otro lado, alrededor de qué puede funcionar con la economía digital, porque hasta ahora hemos dicho por qué está tan complicado. Digo, las tecnologías han avanzado tanto que ya pueden pequeños negocios recibir pagos, me refiero a negocios muy pequeños que antes por sus niveles de facturación no había grupos financieros interesados en darles máquinas. En términos generales, también creo que hay un asunto generacional, va a ser más fácil la adopción de pagos digitales, vamos a decir, entre menores de 35 años.
0: Además, se ha abaratado con el pago celular, todos los distintos mecanismos que hay para pagar hoy, ¿verdad?
1: Totalmente. El problema, como lo sabemos, no es legislar, sino que la ley alcance a la realidad.
0: Esa ya es una gran petición. Pues, mi querido director, ¿algún apunte más?
1: No, salieron los datos de balanza comercial con Estados Unidos. Y otra vez rompemos récord para un mes de superávit con Estados Unidos.
0: Después de Vietnam.

0: a nosotros, lo cual no creo que le encante a Trump, ¿eh? Pero bueno, ahí está efectivamente el asunto. Va a sonar la campana, director, te mando un abrazo.
1: Abrazo fuerte.
0: El director, el economista, para fortuna, está todas las semanas en este espacio. Pausa, volvemos.
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6: Y hablando de emociones, Miley Cyrus nos sorprendió con esta versión intensa y vulnerable, The End of the World, original de Skeeter Davis. Y en esta reinterpretación, Miley canta desde lo más profundo, conectando con esa sensación de pérdida que todos hemos sentido alguna vez. End of the World, Miley Cyrus.

hablando de emociones, Miley Cyrus nos sorprendió con esta versión intensa y vulnerable, The End of the World, original de Skeeter Davis. Y en esta reinterpretación, Miley canta desde lo más profundo, conectando con esa sensación de pérdida que todos hemos sentido alguna vez. End of the World, Miley Cyrus.

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0: Bueno, y seguimos con la información. Ya adelantaba el director del Economista este déficit que tenemos con los Estados Unidos, que como digo, no va a tranquilizar al presidente, que el presidente de aquel país que vive obsesionado con el tema. Vietnam es el país con el que tienen el déficit más amplio, que es una eficiencia notabilísima la que tienen los vietnamitas, si es 21.13, y en el caso de México es 20.09, después viene Taiwán, después viene China, Tailandia, Corea del Sur, después viene Alemania, Canadá, India, Malasia, y luego ya vienen en magnitudes. Lo tiene Gaby Siller en su cuenta de Twitter, que ya ve que me ejemplifica muy bien, para si usted quiere ver las gráficas, va a ser extraordinariamente útil. Pero bueno, el presidente de Estados Unidos, que vive con esta construcción de posverdad, pues sabe perfectamente que es este déficit responde a las exportaciones, en muchos casos, en la mayoría de los casos, de empresas norteamericanas asentadas en México. El brazo exportador mexicano es muy sofisticado y está pues centrado en las manufacturas, aunque él insista, como decía el otro día, que solo le mandamos tamales picosos y tomates. Bueno, no, aparte de salsa tamazula y queso los volcanes, este país tiene un brazo exportador muy importante que está ligado, como le digo, a las grandes compañías norteamericanas. Somos un país que abastece el mercado, por ejemplo, de computadoras en los Estados Unidos de una manera muy importante. Ha venido creciendo todo lo que exportamos en materia de autopartes. Creo que eran 60 mil millones nada más en lo que va en el primer semestre del año. Son cantidades descomunales y eso explica el superávit. Ahí lo tenía hace un momento que tiene México. Ya las reacciones son perfectamente previsibles, igual que la descortesía hoy que le refería del Golfo de México, diciendo que bueno, la presidenta se había inconformado. ¿Qué esperaba que le dijera la presidenta? Presidente, qué buena idea, usted va a nombrar el Golfo de México Golfo de América, igual que ahora le quiere cambiar el nombre al Nuevo México, al Estado de Nuevo México. La verdad es que bueno, pues la burla, el escarnio son algo a lo que ha recurrido sistemáticamente el presidente de los Estados Unidos, igual que esta utilización absolutamente falaz del tema de los déficits para decir que pues los tratados se tienen que revisar porque le ven la cara a los norteamericanos, cosa que él sabe perfectamente que no es así. Ahí están los datos del superávit. Más temas, en un momento más le voy a leer el decálogo del código de ética que presentó la jefa de gobierno de la Ciudad de México. Yo tengo mucha ilusión porque supongo que a partir de mañana la ciudad va a ser otra, ¿eh? Y fíjense, vamos a tener derecho a la buena administración pública, lo cual pues me llena de ilusión. Hoy pasaba por la calle y veía la cantidad de baches y todo lo demás. Decía, bueno, ahora que están pensando en aumentarnos el predial, supongo que lo primero que van a hacer es a tener una administración impecable, ¿no? Toda persona tiene derecho a que el gobierno actúe con legalidad, integridad y eficacia y diligencia, además, que garantice sus derechos y responda al interés general. Mucha ilusión me hace pensar que a partir de mañana viviré en una ciudad diferente a la que he vivido todos estos años. Y bueno, pues por supuesto leeremos algunos de los puntos que plantea en el decálogo. Le decía que Francis Hansen ha ganado el premio Nobel de Física por sus contribuciones decisivas, dice el comunicado, al observatorio de neutrinos I-Cube y al descubrimiento de neutrinos de alta energía de origen astrofísico. Yo le agradezco mucho al doctor Vázquez Jáuregui, investigador del Instituto de Física de la UNAM, que nos ayude a entender la relevancia de esta contribución. Doctor Vázquez, bienvenido.
1: Gracias, buenas noches, agradezco mucho la invitación.
0: Soy yo quien le agradece, pues ilústrenos por qué es tan importante la obra de Hansen para recibir este reconocimiento.
1: Bueno, el desarrollo experimental que se realizó en el Polo Sur es relevante porque fue la primera vez que se descubrieron neutrinos de muy alta energía que vienen de fuera del sistema solar, que vienen de fuentes astrofísicas como son agujeros negros, núcleos activos de galaxias o inclusive supernovas, que son estrellas que explotan al final de su ciclo de vida.
0: Un neutrino es una partícula subatómica. ¿Qué es un neutrino, doctor?
1: Un neutrino es una partícula fundamental. Tal vez estamos más familiarizados con los electrones, que también son partículas fundamentales. Los neutrinos forman parte de este grupo de partículas fundamentales de la naturaleza que no tienen más, no tienen carga eléctrica y su masa es muy, muy pequeña, además de que interactúan muy poco y eso las hace difíciles de detectar.
0: Ya. Oiga, entonces en este caso ubican en la Antártida estas partículas que vienen de otra parte, de extraterrestre, sí. Vamos.
1: Exacto. En el universo hay muchos fenómenos, explosiones, como menciono, de estrellas, que cuando suceden, emiten una gran cantidad de partículas, no solo neutrinos, emiten rayos gamma, que son fotones de muy alta energía, rayos cósmicos, que principalmente son protones, pero muchos de ellos son deflectados por campos magnéticos o absorbidos por el material interestelar. Los neutrinos tienen la peculiaridad de que prácticamente nada los detiene y viajan en línea recta. Y entonces cuando pasa uno de estos fenómenos, todos estos neutrinos que se emiten, algunos de ellos pasan por el detector que está en el polo sur, y ahí es donde chocan con el hielo, chocan con uno de los átomos del hielo, producen luz, y esa luz, esa tenue luz de color azul, es lo que nosotros, bueno, lo que ellos detectan para saber que por ahí pasó uno de los neutrinos.
0: Pasó. ¿Qué longevidad tiene un neutrino?
1: Un neutrino sabemos que no decae. Una vez que se produce, viaja casi la velocidad de la luz hasta los confines del universo. Entonces, estos neutrinos que vienen de lugares muy lejanos atraviesan la Tierra y siguen su camino. Son millones y billones de estos neutrinos, pero algunos de ellos logran golpear uno de estos átomos y ahí es cuando nosotros sabemos que pasó un neutrino.
0: ¿Y no generan ahí alguna reacción que pueda complicarse o qué efecto tienen?
1: No, realmente no tienen ningún efecto en nosotros. Para nosotros, nosotros somos invisibles para los neutrinos. Básicamente, ahorita están atravesando la Tierra millones y millones y millones, y solamente unos cuantos llegan a interactuar con la materia. Pero no producen ninguna reacción. Lo interesante de este premio Nobel es que es la primera vez que se lograron medir estos neutrinos de ultra alta energía, podemos decir, viniendo de estas fuentes astrofísicas, y con eso nosotros podemos aprender sobre los fenómenos que hay ahí en el universo. Podemos aprender sobre todas estas explosiones, estos fenómenos energéticos. Los neutrinos nos dan información, pero a nosotros no nos producen ningún efecto.
0: Oiga, ¿pero nos pueden dar información sobre el origen del universo?
1: No, estos neutrinos que se están midiendo solamente nos dan información de esos fenómenos astrofísicos, del final de una estrella, de un agujero negro, de una galaxia, un núcleo activo de una galaxia. Los neutrinos que fueron producidos al inicio del universo no viajan tan rápido. Creo que una de las partes importantes de este descubrimiento es que la mayoría de los neutrinos que se habían detectado antes venían o del Sol o aquí en la Tierra, eran producidos en reactores nucleares o en aceleradores, y esos neutrinos se mueven muy lento a comparación de estos neutrinos ultra energéticos.
0: Oiga, es absolutamente apasionante lo que nos explica y le agradezco mucho el tiempo que ha estado esta noche con nosotros, ayudándonos a contextualizar por la importancia de este premio Nobel, que es belga, ¿verdad? Francis Carlsen, pero trabaja en los Estados Unidos.
1: Así es, él es de nacionalidad belga, actualmente se encuentra trabajando en la Universidad de Madison en Estados Unidos, Wisconsin-Madison, pero el premio es a toda una colaboración. Bueno, él específicamente es el líder del experimento, pero hay un grupo de más de 300 personas de diferentes nacionalidades y países que fueron los que se encargaron de desarrollar todo alrededor del análisis, construir el experimento, perforar, por ejemplo, en el hielo de la Antártida hasta 2.5 kilómetros de profundidad para introducir más de 5.000 sensores de luz. Estos sensores de luz fueron introducidos en el hielo con agua hirviendo a alta presión y a más de 2.5 kilómetros de profundidad. Es un desarrollo tecnológico increíble que no es de una sola persona, es de un grupo, pero Carlsen, al ser el representante del experimento, es el que se llevó la gloria del premio Nobel.
0: Sí, sí, tiene usted toda la razón en subrayarlo, porque sí, gana en este caso una persona, pero son en la ciencia moderna, así se hace, equipos de investigación amplísimos, en muchos casos redes de investigadores en varias universidades, doctor.
1: Así es, por todo el mundo hay personas trabajando en esos experimentos. De hecho, quiero decir que en el Instituto de Física, en la UNAM, participamos en algunos de estos experimentos, no en Ice Cube, pero participamos en experimentos que anteriormente han sido galardonados con el premio Nobel, como el del 2015 por el descubrimiento de las oscilaciones de los neutrinos. Somos una comunidad de científicos, tanto teóricos como experimentales en México, que participamos activamente en muchas de estas colaboraciones para desenmarañar, desentrañar estos secretos del universo a través de los neutrinos.
0: Doctor Vázquez, pues muy agradecido con usted.
1: Le agradezco mucho la invitación. Buenas noches.
0: Saludos, Sol. Digo, Cintia, ya estoy con Sol.
2: Doctor, el director general de la Organización Mundial de la Salud, Tedros Adhanom, instó a Rusia a ser transparente sobre la muerte de una técnica en una instalación de investigación de ese país.
0: ¿Cómo le llaman? ¿Peste pulmonar?
2: De ese país. Desde los primeros informes dice que los medios de comunicación han estado siguiendo activamente el caso de esta muerte reportada a una trabajadora de laboratorio en este instituto. Y precisamente pues falleció el 2 de octubre de 2026 después de ser hospitalizada con una neumonía grave, y los informes iniciales de los medios sugirieron peste neumónica tras una supuesta exposición accidental en el laboratorio.
0: A ver si Rusia ahora sí opta por la transparencia, como en su momento China no necesariamente lo hizo. ¿Te acuerdas con todo el tema de la pandemia, el famoso COVID? Veremos en qué termina todo esto, pero le mantenemos, le seguimos el rastro. ¿Me permite que hagamos una breve pausa? Estamos de regreso en un instante.

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1: El fabricante chino de vehículos eléctricos XPeng puso en marcha la primera línea de producción automatizada del mundo para robots humanoides avanzados de propósito general. Una apuesta para llevar a los androides de laboratorio al mundo real mediante su fabricación a mucho mayor escala. Este proyecto se caracteriza porque la línea de producción de robots humanoides es llevada a cabo por otros robots que realizan las tareas de manera autónoma. Destaca que durante la presentación del proyecto, Iron completó su ensamblaje y salió de la línea de producción por sí mismo, lo que marca el cambio de XPeng de la investigación, el desarrollo y la producción de prueba a la fabricación en línea. De acuerdo con la compañía, el objetivo es que estos robots desarrollen una capacidad de generalización suficiente para realizar tareas peligrosas, repetitivas o poco deseables para las personas. Soy Aide Rivera. 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
2: Novak Djokovic vuelve a levantar un trofeo y sigue haciendo historia. El serbio conquistó el China Open de Beijing por séptima ocasión después de estar arriba 1-0 en contra de Alex de Minaur, su rival, quien se retiró al inicio del segundo set. Djokovic ganó el primer parcial 7-6 y con el triunfo llegó ya a 102 títulos de ATP, quedándose a solo uno de Roger Federer y a 7 del récord histórico de Jimmy Connors. Además, extendió su impresionante marca en Beijing, ya que cuenta con 34 victorias y 0 derrotas en el torneo. Con 39 años, no le sigue demostrando que todavía está en condiciones de competir por los grandes títulos y contra los mejores jugadores, pues en el camino a la final incluso venció al que algunos consideran el mejor jugador de la temporada, Alexander Zverev. Así es como Djokovic sigue escribiendo su historia en letras de oro. Esto es 1540, yo soy Mauricio Ávila para Grupo Fórmula y Fórmula Deportes.
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3: Y seguimos con la información. Hoy se dio a conocer la encuesta nacional sobre confianza del consumidor. Se nos cae en el mes de septiembre 1.2 y en el interanual se nos cae un punto concretamente, lo cual pues la pone por debajo de la línea de equilibrio. Estamos en 45.1 y bueno, pues hay mucha popularidad por parte del gobierno, hay muchos aplausos por todo lo que ocurre, pero el consumidor, así como que muy confiado con el futuro de la economía, no está. 45.1 y bueno, pues es un dato pues malo respecto al 24, había el 25, tuvimos un comportamiento mejor, pero el consumidor va perdiendo efectivamente la fe en que esto va a mejorar en materia económica. Maru Rojas, te saludo.
4: Les saludo con gusto, doctor, con las imágenes de Miguel Ángel Brígido. Día intenso aquí en el pleno de la Cámara de Diputados. Aquí en la Cámara de Diputados, dos secretarios de Estado comparecieron hoy ante comisiones, Alicia Bárcena de Semarnat, pero ante el pleno de los 500 diputados, el secretario del Trabajo, quien ha sido enfático al señalar que sin el aumento al salario mínimo, hoy la economía que tenemos no tendría la estabilidad que se goza. Habló de todas las bondades que ha tenido la Cuarta Transformación, pero fue cuestionado una y otra vez por ese comunicado que su dependencia circuló, hablando de una suspensión de la plataforma Jóvenes Construyendo el Futuro. Nada más lejano a que esto pudiera desaparecer, así lo dijo.
5: Que en buena parte la transformación del país, del cambio, del viraje que se dio en el año de 2018, fue justamente por ese diagnóstico de cómo se equivocaron en haber precarizado el trabajo, en haber empobrecido a las clases trabajadoras, en haber limitado el salario y en haber restringido también los derechos laborales. Parece que no se escuchó, porque si no se escuchó, lo voy a repetir.
4: Y es que una y otra vez habló del pasado, en menos de 2 minutos decía 7 veces neoliberales, y también le fue recriminado por parte de los priistas del Bronx. El diputado Carlos Gutiérrez Mancilla le dijo, ubíquese y sepa dónde está, de esta manera.
6: Está frente a un templete buscando el aplauso fácil. Está usted en la Cámara de las y los diputados. Está usted en el Congreso de la Unión. Y aquí Aquí no comparece usted como militante de Morena, ni como propagandista, mucho menos como aplaudidor del oficialismo. Comparece como secretario de Estado del gobierno mexicano. Así que compórtese a la altura de su cargo.
4: El tiro de gracia lo dio la diputada panista Ana María Valderas, que le recriminó que en Mazapil, Zacatecas, la mina Camino Rojo recurrió al crimen organizado para reventar la asamblea sindical de sus trabajadores, que tuvieron que recurrir a un recurso internacional para ser escuchados porque la Secretaría del Trabajo jamás les atendió. ¿Será porque no tiene experiencia y ha llegado a ser secretario de Estado solo por sus relaciones personales? Así se lo dijo.
7: Que su ascenso de auxiliar administrativo en Morena en 2016 a subsecretario en 2020 y a secretario de Estado en el 2023 corre en paralelo a su amistad con Andrés Manuel López Beltrán, su compañero en la Facultad de Ciencias Políticas en UNAM. ¿Usted es uno de los amigos de alias el Andy? Y no le imputamos ningún delito. Ser amigo de alguien no es ningún delito, a menos que seas Almílcar.
4: Doctor, después de esto se aprobó la economía digital. Ya se fue al Senado de la República para tratar de disminuir en la circulación de efectivo y que se capte al comercio informal que practican el 52% de los mexicanos en la economía económicamente activa. Y ahorita se está aprobando la ley de aduanas. Se habla de multas del 50 al 100% del costo del producto que se pretenda importar o exportar, o el embargo inmediato. Se trata de fortalecer, dicen, la economía y de, por supuesto, recaudar más. Falta una aprobación, la de la catastro, que van a obligar a todos los que adeudan el previal a que paguen sus adeudos atrasados, ya que no pueden cobrar impuesto por ventanas. Vamos a estar pendientes, doctor.
3: Bueno, pues muchas gracias, Maru.
4: Con las imágenes de Miguel Ángel Brígido.
3: Saludos a Brígido. Y bueno, pues le decía que yo estoy muy entusiasmado porque a partir de mañana vivimos en una ciudad diferente. Bueno, pues supongo que ya a partir de hoy. Derecho a la buena administración. Si a ustedes no lo tratan bien, diga, oiga, el primer elemento que firmó la jefa de gobierno es ese. Toda persona tiene derecho a un gobierno que actúe con legalidad, integridad, eficacia y diligencia. El presupuesto es sagrado. Ni un peso público para intereses privados. Gobierno esto, cero corrupción y cero impunidad. Ojo con este tema, ya lo firmaron todos los integrantes del gabinete. No vamos a tolerar sobornos. Ustedes, si le intentan ahí plantear algo, diga, oiga, punto 3 de la jefatura de gobierno: moches, influyentismo, conflictos de interés, nepotismo, patrimonialismo, ni ninguna forma de corrupción. Ninguna, ¿eh? Ojo, poder para servir, jamás para servirse, cero lujos, privilegios y ostentaciones, transparencia total para el buen gobierno. Pues vamos a ver sus páginas y vamos a ver pues todo aquello que usted quiera saber. En principio, pues todo este plan de en este caso de el replanteamiento, ¿no?, de toda la cosa urbana. Por cierto, hoy me sorprendió, salgo a, o sea, voy a otro tema y regreso al decálogo. Hoy me sorprendió que nuestro embajador ante la OEA, con todos los temas que tiene que atender, escribe un texto en el Universal sobre el plan urbano aquí en la capital. ¿Se acuerda que él fue el responsable de eso y lo dejó por irse a la OEA? Se ve que extraña los temas en Sina y dedicó a escribir precisamente sobre eso. Menos burocracia y más soluciones, buen trato. Así es que diga usted, punto 8, me tienen que tratar bien, gobernar para todos y todas y todes también, poniendo en el centro a quienes más lo necesitan. El servicio público es para transformar, no solo para administrar. Bueno, pues todo esto es el plan de traer, el código de ética presentado por la jefa de gobierno. Vamos ahora a cambiar de argumento informativo y a dar la más cordial bienvenida a una distinguidísima académica, Concepción Compañ, miembro del Colegio Nacional. Doctora, bienvenida.
8: Leonardo, buenas noches. Un gran saludo para ti y tu audiencia.
3: ¿Por qué hablamos como hablamos los mexicanos, doctora?
8: Sí, mañana son todos muy bienvenidos al Colegio Nacional, están todos invitados. Voy a exponer cuáles son los ejes externos, históricos, y los internos lingüísticos que motivaron a partir desde hace 500 años y de manera muy activa desde la segunda mitad del siglo XVIII, que el español de México se desprendiera paulatinamente del español peninsular castellano y adquiriera su propia identidad o identidades, porque son muchas las identidades lingüísticas de este país. Y entonces vamos a analizar con ejemplos que espero que le gusten al público los mecanismos de separación, de dialectalización, así se llama, de cómo el español de México tomó deriva dialectal.
3: Es muy interesante todo eso, porque en principio quienes emigraron en primera instancia eran extremeños, ¿no? Y entiendo que
8: eran andaluces. Eran andaluces, y luego en el cuando el barco recalaba en las Islas Canarias se subía un contingente no pequeño de canarios. Entonces el español a México y en general América llegó permeado y enriquecido por unos tintes de andalucismo, pero al mismo tiempo tomó su propia deriva. Y voy a mostrar desde cuándo los mexicanos preferimos enojarnos en vez de enfadarnos. No significa que no conozcamos la otra palabra, esa queda, enfadarnos, queda en la competencia pasiva de los mexicanos, pero activamos más barrancas que barrancos, nos enojamos más que nos enfadamos, preferimos molcajetes y ya no usamos almireces ni morteros, es un largo recorrido por la historia de México, y terminaré con la gramática de los mexicanos, por lo menos de aquí, del altiplano de Chilangolandia, cómo tenemos mecanismos de gran indirección, somos los reyes de la indirección. No sería usted tan amable de regalarme un vaso de agua o de darme otra Coca-Cola, y te la van a cobrar igual, no te la van a regalar. Entonces, somos los reyes de la indirección y distanciamos con mucho retruécano y mucho discurso, pero al mismo tiempo somos hablantes muy cercanos, muy afectivos, y doblamos posesivos. Yo me desayuno mi toronja todos los días, o le pongo una S que era de plural en su origen para indicar sorpresa. Eso se llama miratividad en la lengua, sorpresa. Miratividad. Mangos, moles, changos, órales, etcétera. Mañana haremos un recorrido.
3: Charlos. Oiga, pero hace unos meses, entre probablemente años, a Miguel Ríos, granadino, el famosísimo.
8: Granadino.
3: Bueno, habla como, él no pronuncia las Cs ni las Zs, ¿no?
8: Claro que no.
3: Originalmente fue así, pero después se va desprendiendo la forma en que hablamos los mexicanos, sí. Y hay unos que hablan como el anterior presidente, que parece más cubano, más canario, y nosotros, ajá, aquí en el altiplano,
8: claro,
3: hablamos de otra manera.
8: Es que mira, había un dialectólogo, un lingüista hace 100 años que decía que el español de América y concretamente el de México se puede explicar por el régimen alimenticio. En las costas se comen las vocales, en las costas se comen las consonantes, como nos consta por el anterior presidente, se comen las consonantes, y en los altiplanos se comen un poco las vocales. Entonces decimos insurgentes, y la E final apenas se hace audible cuando hablamos rápido.
3: Es verdad. Bueno, así está efectivamente. Bueno, las influencias o las, digamos, la convivencia con otras lenguas o con grupos dialectales diferentes condiciona mucho la forma que se habla en Yucatán o que se habla aquí en la capital.
8: Por supuesto, ha habido,
3: ¿no?,
8: procesos profundísimos, y vamos a analizar algunos mañana, profundísimos procesos de mestización, de simbiosis de la lengua, de lengua española con una lengua indígena de la zona. El náhuatl era lengua vehicular y ha sido la lengua que más nos ha dado en el español de México, pero sin duda en Michoacán está permeado de purepechismos, en la península de Yucatán está permeado de mayismos mezclados con español. Entonces esa mixtura, ese mestizaje profundo también es parte de la deriva del distanciamiento dialectal respecto de España.
3: Y que le da una belleza enorme, ¿no? Toda esa paleta enorme, de formas de hablar el español, ¿sí?
8: Y hacemos juegos y, bueno, los albures son exclusivos de México, como sabes.
3: Sí, sí, son muy, muy creativos. La convivencia con el inglés, vuelvo con un tema que ya le he preguntado en varias ocasiones, ¿no va degenerando? El otro día fui al concierto de Elton John y me dijeron que era, doctora, un evento cashless. Y le dije, ¿y eso qué es?
8: O sea, que no puedes traer ni un centavo en efectivo.
3: Claro que lo entendí, pero son tan listos mis compatriotas que hablan inglés y no se han dado cuenta que hablan inglés. Igual que te ofrecen un shot de tequila y yo digo, vaya, sí. Digo, hay que estar inspirado para tomarse un shot de tequila, y que el mesero te diga, esto es cashless, o sea, aquí me tiene que pagar con tarjeta. Eso es una forma, yo insisto en ello, muy plebeya de hablar, ¿no?
8: No, mira, vamos a ver, es que hay que distinguir entre la apreciación que hace un lingüista de los préstamos y la apreciación que hace cualquier habitante, cualquier hablante de los préstamos. Para la lingüística, los préstamos no empobrecen, al contrario, siempre tienen una motivación. Actualmente el paisaje lingüístico está construido en inglés, como debió estarlo el poco paisaje que debía haber.
3: Pero no es una transferencia servil. Digo, aquí cualquier persona haría, se acepta pago con tarjeta, acaban de aprobar la, o con pagos digitales, ¿no? Pero cashless, sí.
8: Vamos a ver, no hay que asustarse de los préstamos, van a tomar su sedimentación, van a tomar su lugar, y lingüísticamente siempre tienen una razón de ser. Ahora, como hispanohablantes, sentimos que es una agresión a la lengua meter de manera tan directa y tan abrupta lengua inglesa, pero así debían sentir con la lengua francesa en el siglo XVIII y XIX. O sea, es igual de abrupto, los mecanismos de préstamo muchas veces son muy abruptos y lingüísticamente siempre enriquecen, Leonardo,
3: bueno,
8: siempre.
3: Pues estaremos atentos, entonces la cita es mañana.
8: A las 6:00 p.m, son muy bienvenidos al Colegio Nacional para esta conferencia que es parte de un ciclo de miércoles de gramática.
3: Gracias, doctora, como siempre, un placer tenerla con nosotros.
8: Un placer, buenas noches.
3: Adiós. Bueno, pues ahí lo tiene. Le comento que leí un texto de Luis Telles que está publicado en Nexos, se lo recomiendo ampliamente. Es el crecimiento económico y la tradición del MIT, del Tecnológico de Massachusetts, y va recapitulando de una manera muy interesante. A ver si invitamos a Telles, si me acepta la invitación, de cómo se va dando efectivamente la tradición de esa universidad, un poco de teoría económica, de cómo crecen los países, inversión, productividad y progreso tecnológico, el ahorro, la demografía y el capital humano, la distribución de recursos entre generaciones. Luego viene este tema que a mí me gusta mucho, las instituciones y el poder, todo lo de Acemoglu y compañía, la competencia, regulación e innovación. De verdad vale mucho la pena que lo vea, si usted le interesa la teoría económica, el tema de la regulación, ¿no? Como si se te va la mano regulando demasiado en determinados sectores, inhibes la actividad económica, el comercio, economías de escala y geografía económica. Texto interesantísimo, muy resumido, muy bien compactado, de todo lo que hay que pensar, no solamente por un prurito de conocimiento, cuestiones intelectuales, sino un mapa, ¿no?, de hacia dónde se debería mover este país si quiere crecer más. Sara Pablo, te saludo.
9: ¿Cómo estás, Leonardo? Buenas noches. Temas como los indicadores económicos, el huachicol fiscal, contratos integrantes del plan de Andy en obras como el Tren Maya fueron algunos de los cuestionamientos de senadoras de oposición al secretario de Hacienda, Edgar Amador Zamora, durante su comparecencia ante el Pleno en el marco de la glosa por el segundo informe de gobierno. En dos ocasiones, el encargado de las finanzas públicas señaló que la Fiscalía no tiene investigaciones en torno al hijo del expresidente López Obrador, Andrés, y amigos como Amílcar Olán, que habrían accedido a contratos gubernamentales mediante hechos de corrupción. Y como la CGR no cuenta con expedientes, la Unidad de Inteligencia Financiera no ha procedido. Dijo que entre septiembre del 25 y junio de este año se detectaron más de 109 millones de litros de hidrocarburos ilegales. Así lo señaló.
10: Entre septiembre del 25 y junio del 26 se detectaron 109.4 millones de litros de hidrocarburos no declarados, asociados con una recaudación de 4.600 millones de pesos por IVA y por IEPS, en los que corresponden a una recaudación asociada con estas operaciones detectadas, que no deben de interpretarse como un monto pendiente de cobro, son acciones ya ejercidas.
9: Y es que la senadora del PAN, Mayuli Latifa Martínez Simón, enumeró los integrantes de este presunto plan de Andy y dijo que iban a hacer si iban por lo menos a investigar, y así le respondió. El reporte que tengo, Leonardo.
3: Gracias, Sara.
9: Buenas noches.
3: Cuídate, Cintia.
11: Pues doctor, Paramount Skydance completó la adquisición de Warner Bros. Discovery por un valor de 110 mil millones de dólares. Por
3: fin. Una gran, efectivamente, fusión. Con esto nos vamos.
11: Muy buenas noches a todos.
3: Cuídese y sea rabiosamente feliz, se lo merecen.

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3: Las bajas del tricolor se suma a Luis Romo. El mediocampista presentó una lesión muscular en el bíceps femoral de la pierna izquierda y quedó fuera de la concentración de la selección mexicana. México ya conoce a su rival para los cuartos de final de la Nation League. Jamaica será el primer adversario del tricolor en un partido oficial de la etapa de Rafa Márquez. La ida se disputará en Kingston y el encuentro de vuelta tendrá como escenario el Gigante de Acero de Monterrey, debido a que el Estadio Azteca estará ocupado por actividades de la NFL. En Europa, Francia reaccionó con autoridad en la UEFA Nation League. El conjunto francés derrotó 4-1 a Bélgica después de remontar el marcador en un lapso de apenas 13 minutos. Italia también consiguió una victoria importante al imponerse 3-1 a Turquía. La escuadra italiana se quedó con los 3 puntos en el encuentro de alta intensidad y continúa sumando en su camino dentro de la Nation League. En la NFL, los Atlanta Falcons dominaron el Monday Night Football al superar 45-24 a los Santos de Nueva Orleans. En el César Superdome, Atlanta hizo daño principalmente por tierra con 5 touchdowns mediante el juego terrestre para cerrar de manera contundente la semana 4. Y es lo que tenemos en información deportiva. Yo soy Eduardo Ortega, me pueden encontrar en mi cuenta de ex @educharlesmty. Ahí me pueden dejar todos sus comentarios y pronósticos.
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4: Los Reyes Escandinavos Unidos. Una escena que se quedará para la historia fue cuando el cortejo fúnebre recorrió a pie hacia la fortaleza de Akershus. Esto para despedir a uno de los reyes más queridos, Harald V de Noruega. Justo detrás del armón de artillería que llevaba el ataúd, Hakon iba caminando a pie. A su derecha iba el rey Carlos Gustavo de Suecia y a su izquierda el rey Federico X de Dinamarca. La razón, las tres casas están unidas por sangre y por historia. Noruega, Suecia y Dinamarca fueron un mismo rey entre 1397 y 1523. La madre de Harald V, Marta, era princesa de Suecia, por eso Carlos Gustavo era primo de ella. Y Harald era nieto de los reyes de Dinamarca. En el funeral de estado al que acudieron 16 reyes, el mensaje fue claro. No son cuentos de hadas, son historias reales.
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5: El deporte mexicano ha cometido un error gravísimo y podría estar en serios problemas. Hace unos días en Brasil se prohibieron las casas de apuestas y casinos en línea de un día para otro, generando un golpe enorme para los equipos y ligas, sobre todo el fútbol en Brasil. Y es que ya incluso un par de equipos se pronunciaron con un comunicado titulado El fin del fútbol, que sí, es dramático, pero no tan exagerado cuando te das cuenta que 14 de los 20 equipos tenían como patrocinador principal una casa de apuestas y que juntos el año pasado habían facturado $200 millones, dinero que ya no existe. Y en México pasa casi lo mismo, pero también sucede que las televisoras tienen como principal cliente a las casas de apuestas. Es que si no tienen esa inversión, podrían perder el músculo para comprar, por ejemplo, derechos deportivos. Y aquí la lección es que nunca negocios puedes tener un cliente que ocupe más del 20 o 25% de tus ingresos, que los represente más bien.
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6: El radio también reforzado con muchas imágenes y ligas. Pero hoy no me encuentro solo aquí en cabina. Quiero saludar a mi amigo y compañero, mi querido Emiliano Ramírez. ¿Cómo estás?
7: ¿Qué tal, mi querido Dani? Qué gusto saludarte el día de hoy. La verdad es que venimos de un evento padrísimo con los amigos de Cadillac. Y pues bueno, recordarles que tenemos algunas dinámicas a través de las redes sociales en Fórmula Automotriz FM. Estamos regalando una gorra firmada por Checo Pérez. Tenemos dos gorras cortesía de los amigos de Móvil. Tenemos unas playeras firmadas por la selección mexicana, cortesía de Volvo. Y algunos portapasaportes cortesía y unas maletas también cortesía de nuestros amigos de Mitsubishi. Entonces, para que se den una vuelta por allá, también estaremos hablando sobre el Pulso GNP, un evento que se estará llevando a cabo el día...
6: El día sábado,
7: y también estamos regalando boletos para que se vayan allá a Querétaro a disfrutar de este gran festival. Es un festival.
6: Así es.
7: Donde estará Robbie Williams, DLD y demás.
6: GNP nos mandó pases dobles para este festival el próximo sábado 10 de octubre. Pulso GNP, va a estar Robbie Williams, va a estar Caifanes. Ya más adelante les estaremos dando detalles de cómo se pueden llevar uno para que vayan a Querétaro y disfruten de esta gran fiesta que se hace cada mes de octubre. Recuerden que seguimos con estas dinámicas que dice Emi de aniversario. Cumplimos 14 años hace tan solo unos días, entonces vayan a nuestras redes sociales y participen por el regalo que más les guste. Y ya también tenemos en la línea a mi querido Charlie Rivera, justamente desde el evento de Cadillac. Buenas noches, Charlie.
8: Mi querido Dani, Emi, ¿cómo están? Gusto saludarlos allá en cabina, también a Jorge Sariñón, que es de hecho está enlazado. Y como bien lo dice Dani, yo estoy saliendo de un evento de Cadillac aquí en Antara, Polanco. Y bueno, si quieres más adelante platicamos un poquito de todo lo que pudimos ver el día de hoy. Fue un evento rápido, pero consistente.
6: Sí, por ahí vi que estuvo el Mac 20, el coche que maneja Checo Pérez semana a semana en la Fórmula 1. Desgraciadamente no nos ha dado puntos ni alegrías, pero bueno, ya estaremos platicando de esta presentación que hizo Cadillac en la Plaza de Antara, aquí muy cerca de las oficinas de Radio Fórmula. Y ya tenemos en la línea, como bien decías, a Jorge Sabiñón con el reporte del clima. Buenas noches, Jorge.
9: Hola, Dani, ¿cómo están? Emi, Charlie, por allá en la distancia. Pues mira, mucho de qué hablar el clima. La tormenta Raquel está moviendo ahora al noreste, entonces muy de humedad en la península de Baja California en los próximos días. Y les hablábamos que había una depresión tropical en el Golfo, y esa se está empezando a intensificar, y se espera que entre hoy, en la noche y mañana, se convierta en huracán, y se está moviendo también hacia el norte. Va a pegar muy fuerte en las costas del Golfo de México en los Estados Unidos, lo que es Texas, Luisiana, Arkansas y Florida. Están alertando a toda la población de esa zona que se prevea porque va a haber lluvias muy intensas. Y si tienes el mapa de satélite, pues ahí se ve claramente toda la nubosidad que cubre gran parte del centro y sur de la República Mexicana. Tenemos lluvias intensas, muy intensas en torrenciales, incluso en el norte y centro de Veracruz, todo por esta humedad que está moviendo esta depresión tropical.
6: Mi querido Jorge, perdón que te corte, ¿te parece si ahorita regresamos con las temperaturas?
9: Claro.
6: Vamos a hacer un corte comercial y regresamos aquí a Fórmula Automotriz.

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2: Cuatro Ciénegas, Coahuila. Un fascinante y tranquilo oasis rodeado por desiertos e imponentes montañas. Sus pozas de agua turquesa y espectaculares dunas de yeso blanca crean un paisaje surrealista que transmite una profunda paz interior. Visitar este rincón único permite disfrutar de un silencio abrumador, caminar por escenarios naturales maravillosos y contemplar cielos nocturnos infinitos e iluminados. Un destino excepcional e inolvidable para relajarse y contemplar la belleza en su estado más puro.
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3: Reforestación masiva de bosques. Plantar árboles nativos es una de las estrategias más efectivas para combatir el cambio climático global. Los bosques actúan como pulmones naturales que absorben grandes cantidades de dióxido de carbono y liberan oxígeno vital. Además, la restauración forestal ayuda a estabilizar los suelos, previniendo la erosión y los deslaves destructivos. Esta acción no solo recupera el paisaje natural, sino que restaura los hábitats esenciales de miles de especies de fauna en peligro, devolviendo el equilibrio a los ecosistemas degradados por la tala indiscriminada y la expansión urbana.
1: Lo que no sabías.
4: El cerebro de un mosquito contiene unas 100.000 neuronas, permitiéndole navegar de forma precisa y detectar mamíferos para alimentarse.
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7: A todo el equipo de Fórmula Automotriz, muchas felicidades por estos 14 años al aire. En Toyota y en Lexus de México celebramos este aniversario con ustedes y reconocemos su compromiso y pasión por la industria automotriz, así como el valor de contar con espacios que mantienen informada a su audiencia sobre una industria en constante evolución. Enhorabuena y que sigan los éxitos.
8: Regresamos del corte comercial a Fórmula Automotriz. Gracias por seguir con nosotros a través de la sintonía del 104.1 de FM y 1500 de AM en la segunda cadena nacional aquí en Grupo Fórmula. Y agradecemos a Guillermo Díaz, presidente de Toyota Motor Sales y Lexus de México, que nos manda esta felicitación. Como se los decíamos, a pesar de que nuestro aniversario fue hace casi una semana, seguimos con dinámicas y regalos para todos ustedes. Ya muchísimas marcas que nos patrocinan nos hicieron favor de mandarnos regalos que algunos de ustedes ya tienen y algunos están aquí esperando a que pasen a recogerlos. Y justamente GNP nos mandó pases dobles para el Pulso GNP, un festival que se va a llevar a cabo este próximo 10 de octubre en el Autódromo de Querétaro. Mi querido Emi, platícanos cómo se los puede llevar la gente.
9: Así es, pues bueno, este mes de febrero. De honor, ya, ¿no? Ya anda se acaba el año. No, ojalá. Este mes de octubre se está llevando a cabo el Pulso GNP en Querétaro y pues van a disfrutar un increíble cartel porque va a estar Robbie Williams, Caifanes, DLD y muchos artistas más, como Nesquik también, si mal no lo recuerdo, que bueno, son artistas urbanos que están desarrollándose mucho aquí en México. Y pues bueno, GNP Seguros tiene increíbles sorpresas, y para empezar, los clientes GNP tendrán la oportunidad de vivir la experiencia exclusiva en su terraza Recompensas Increíbles, que tiene la mejor vista del festival, ya que el festival es icónico, que se muestra en marco de este mes rosa, esto por el cáncer de mama.
8: La prevención de cáncer de mama.
9: Exactamente.
8: Sí.
9: Y a los asistentes que lleven a su estudio mamario con vigencia 2026 del módulo rosa GNP, se podrán ganar un boleto sencillo para la edición del 2027. Entonces, ahorita van a poder participar por boletos para el 2026 para ganárselos con Fórmula Automotriz, pero sumado a eso también, siendo cliente GNP, vas a poder participar ya para ir el siguiente año. Y pues aquí en Fórmula Automotriz tenemos boletos, y si quieren vivir este festival, vayan corriendo a las redes de Fórmula Automotriz y pues chequen en los comentarios cómo pueden ganar. Creo que es muy sencillo, nada más tienen que comentar con quién quieren ir, con quién van a pasar este bonito día, qué canción van a cantar a todo pulmón, y pues bueno, entre más comenten, más posibilidades tienen de ganar.
8: Sí, la verdad es que es una gran posibilidad, un concierto muy familiar y también espectacular con un cartel de primer nivel, así que dense una vuelta por nuestras redes sociales y no dejen de participar en nuestras dinámicas. Pero antes de entrar en materia de temas automotrices, mi querido Jorge, se quedaron pendientes las temperaturas.
10: Sí, rápidamente.
11: La presión tropical es la número 9, la que está en el Golfo de México, y si se convierte en tormenta se va a llamar Isaías. Lluvias intensas, decía, en Tamaulipas, Guerrero, Oaxaca, Chiapas, Tabasco, muy fuertes en Michoacán, Estado de México, Puebla, Morelos, Campeche, fuertes en Baja California, centro y sur, Sinaloa, Nayarit, Jalisco, Colima, San Luis Potosí, Querétaro, Hidalgo, Tlaxcala, Ciudad de México, Yucatán y Quintana Roo, intervalos de chubascos, Baja California, Sonora, Chihuahua, Durango, Zacatecas, Coahuila, Nuevo León, Aguascalientes y Guanajuato. Entonces hay que estar muy pendientes, por favor, por los avisos de protección civil de esta tormenta, si se va a llamar Isaías, va a tener, puede llegar hasta categoría 3. Ciudad de México, 16 grados nublado, máxima 21, mínima de 15, Nueva York, 11 grados despejado, máxima 18, mínima de 10, en Nápoles 16 grados despejado, máxima 25, mínima 15, Tijuana 27 grados despejado, máxima 37, mínima 24, El Paso 23 grados despejado, máxima 27, mínima 17, Chihuahua 21 grados, mayormente despejado, máxima 26, mínima 17, Acapulco 27 grados con llovizna, máxima 30, mínima 24, Guadalajara 21 grados nublado, máxima 26, mínima 17, Puebla 16 grados nublado, máxima 22, mínima 14, Medellín 19 grados con también con lluvia, máxima 26, mínima 16, y Tizayuca 14 grados nublado, máxima 20, mínima 13. Ahorita sí se ve bastante nubosidad hacia el sur de la Ciudad de México, así es que pues se espera lluvia, también ha estado lloviendo prácticamente todo el día, se ha quitado, pero sigue la llovizna, y no guarde su paraguas ni su gabardina, va a seguir lloviendo.
8: Sí, hay que tener mucha precaución siempre con el clima y estar atentos para también salir y estar de la manera más cómoda en la calle, mi querido Jorge. Muchas gracias por este reporte. Y ahora sí, entrando en materia automotriz, específicamente del automovilismo, vamos a platicar de la Fórmula 1, porque ya se acerca el Gran Premio de México, justamente va a empezar a finales de octubre. Ahorita viene el Gran Premio de Singapur, y luego los Estados Unidos, y luego ya aterriza la actividad en la capital de nuestro país. Justamente por eso, hoy el equipo de Cadillac, donde corre nuestro piloto mexicano Sergio Checo Pérez, pues presentó el MAC 26 en la Plaza de Antara. Este es el auto con el que han corrido lo que va de temporada. Su nombre viene de las iniciales de Mario Andretti con la C de Cadillac y 26 del año en el que pues debuta este equipo en Fórmula 1. Y mi querido Charlie, bueno, platícame un poco de cómo estuvo esta develación y la exposición de este auto.
0: Sí, Dani, pues la verdad es que muy padre, fíjate que fue un evento justamente dentro de la Plaza Antara, que hay que recordar que pues es una plaza comercial y también tienen ahí oficinas. Entonces, bueno, cualquier persona que vaya a la plaza en estos días va a poder observar el vehículo. Cabe destacar que es un vehículo réplica, es una réplica exacta, o sea, este modelo, y realmente es que se pensaría que aquí es el real, pero es una réplica exacta que estará recorriendo diferentes partes de la República Mexicana o de la Ciudad de México. Va a estar aquí en Antara durante varios días, va a estar hasta el 17 de octubre, y luego ya va a cambiar su locación. En Antara, la verdad es que es un lugar muy padre, Dani, y un lugar muy importante para la marca General Motors, porque en ese terreno donde actualmente está Antara es donde nace General Motors. Cuando llega GM aquí a México, ahí es donde inauguran sus oficinas, su planta automotriz, y posteriormente, allí es donde estuvieron durante muchos años sus oficinas, posteriormente se cambian, pero siguen dentro de

0: que en algún momento tendrán que llegar los primeros puntos. Yo no creo que sea en esta temporada, pero tal vez la siguiente, tal vez en dos. Y pues qué padre que la marca Cadillac, que es americana, pues está peleando a un piloto mexicano ahora en este gran premio.
1: Sí, y la verdad es que algo más emocionante que ver el vehículo de forma estática es lo que tiene planeada la escudería Cadillac para el miércoles 28 de octubre, que es justamente el miércoles previo al fin de semana de Fórmula 1 aquí en México. Y es que organizaron un showrun, es decir, que va a correr este vehículo, el que sí es el que se puede mover y el que está
2: bueno,
1: hecho
2: no
1: para
2: específicamente
1: carreras.
2: Ese. O sea, se dice, por ejemplo, perdóname que te interrumpa, mi querido Dani, normalmente se trata con generaciones anteriores, en este caso sí, Cadillac no tiene ninguna generación anterior, por lo que se dice o se rumora justamente, perdón, que podría ser un Ferrari disfrazado justo con los colores de Cadillac. Este showrun es el 28 de octubre a las 10 de la mañana y terminará a las 12 del día, y pues todavía no se sabe si va a haber un preregistro o algo, y se supone, por lo que tenemos entendido, va a haber un limitante de personas asistentes.
1: Sí, la verdad es que estos eventos son muy emocionantes. Antes, ya Checo lo ha hecho en distintas ocasiones, lo hizo con el equipo de Red Bull, tanto en la Ciudad de México como en Guadalajara, porque es la ciudad de donde él es originario. Estos eventos son gratuitos, entonces es muy padre que la gente que no tiene posibilidad de ir al autódromo justamente a ver la carrera, pues pueda estar en la calle y ver este Cadillac en movimiento. Entonces, bueno, los mantendremos al tanto de esta información. Y otra categoría que también tuvo anuncios para hoy, mi querido Charlie, ¿ibas a hacer algún comentario?
0: Sí, Dani, ya para tratar lo de Cadillac, fíjate que además de que trae este vehículo hasta el 17 de octubre, también van a presentar sus vehículos más recientes de la marca, que es la Cadillac Escalade, la V-Series, que llevamos todavía en Fórmula Automotriz. Es una verdadera locura porque es todo el lujo, más aparte toda la potencia, un motor 8 cilindros, y también tienen ahí la V-Series, que es un vehículo 100% eléctrico, pero que bueno, igual es muy potente, muy lujoso, y pues ahí nos damos cuenta un poquito de todo lo que puede hacer Cadillac. Ellos dicen que ya empiezan a tener algunos elementos de la Fórmula 1 en estos vehículos, pero bueno, con el paso de los años, yo creo que veremos todavía más esos desarrollos ya ligados. Y bueno, eso sería todo lo de Fórmula 1 de Antara, Dani.
1: Sí, la verdad que ya se respira muchísimo este ambiente de carrera en la Ciudad de México. La Plaza de Antara, pues, es de las más populares aquí en la zona de Polanco. Entonces, si tienen la posibilidad, si están cerca, dense una vuelta para que vean esta exhibición que va a estar disponible hasta el 17 de octubre, como le decía Charlie. Y la otra categoría de la que les platicaba es Fórmula E, mi querido Emi, la categoría más importante de autos eléctricos en el mundo, porque hace algunos cambios para el próximo E-Prix en la Ciudad de México, entre ellos que ya van a correr el circuito de manera completa.
2: Así es, mi querido Dani, pues bueno, sabemos que esos coches tienen una limitante, que es el tema de la autonomía por la electrificación, y pues bueno, tendrán un trazado inspirado en el de la Fórmula 1, sí va a tener ciertas modificaciones, todavía no se confirma exactamente cuáles van a ser, todavía esto lo tiene que confirmar la FIA, esto ya que ahora con las modificaciones que han tenido los vehículos, creen que ya se puede adaptar más a la pista. Sabemos que estos vehículos llegan hasta los 335 kilómetros por hora, haciendo un 0-100 en tan solo 1.8 segundos. Esto es magnífico, la verdad que ya es muy similar a lo que es la Fórmula 1, lógicamente todavía no es lo mismo, pero bueno, ya se asemeja más. Pero algo que se me hace muy interesante, mi querido Dani, es el tema de cómo van a controlar el tema de las autonomías, si van a hacer menos vueltas, porque hay que recordar que estas carreras duran aproximadamente 40 minutos, no es como una carrera de Fórmula 1 que dura 2 horas. Entonces, pues va a estar muy interesante. Creo que es una carrera que ya hoy en día tiene más rebases, el tema de las estrategias ya va influyendo más. Entonces, está muy interesante ver cómo va evolucionando esto de la electrificación, y todo esto también se lleva a cabo para meterlo en los coches del día a día.
1: Sí, y algo muy emocionante es que con estos cambios se podría añadir la capacidad de público hasta en 12.000 espectadores más. Esto sería muy bueno porque, bueno, más gente tendría la posibilidad de asistir al autódromo para ver esta categoría que sigue creciendo. Todavía no es tan interesante y tan querida como la Fórmula 1, sí, como la NASCAR, porque bueno, el tema del ruido pues también le importa a mucha gente. El próximo E-Prix en la Ciudad de México será el 16 de enero del 2027 y más adelante les estaremos platicando los detalles. Por lo pronto, no se despeguen, vamos a un corte comercial.

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3: El estado de Alaska es el lugar de Estados Unidos donde más gente camina hacia su trabajo todos los días.
2: Aprendamos juntos.
3: El vuelo más largo registrado de una gallina común duró apenas 13 segundos, alcanzando una distancia bastante corta de metros.
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6: Ya estamos aquí de regreso en la hora feliz de Fórmula Automotriz.
7: Estimado Arturo y equipo de Fórmula Automotriz, les saluda Camilo San Martín, director general de Porsche de México. Quiero felicitarles por estos 14 años de trayectoria, compartiendo historias, experiencias y sobre todo celebrando la pasión por el mundo automotriz. Sin duda, su trabajo, dedicación y pasión los han convertido en un referente para quienes compartimos esta industria. De parte de Porsche de México, nos da mucho gusto acompañarlos en este camino y les deseo muchos más años de éxitos y grandes historias. Enhorabuena y muchas felicidades por este 14 aniversario.
8: Regresamos del corte comercial a Fórmula Automotriz con este saludo de parte de Camilo San Martín, director de Porsche Mexicana, por nuestro aniversario. La verdad es que Porsche es una de nuestras marcas favoritas y seguramente tendremos mucha información de ellos en un par de semanas que estemos en la cobertura de la carrera panamericana, uno de los eventos más importantes en cuestión de automovilismo aquí en México, del que ya les estaremos platicando más adelante. Pero mientras, mi querido Emi, platícanos de las dinámicas que todavía tenemos del aniversario para la gente que nos escucha y que nos hace favor de acompañarnos por nuestras redes sociales.
9: Así es, mi querido Dani, pues bueno, principalmente estamos regalando boletos para el Pulso GNP, este que es un concierto, bueno, un festival que se va a estar llevando a cabo este día sábado en Querétaro. Entonces, para que se den una vuelta por las redes de Fórmula Automotriz, es muy sencillo participar, den like a la publicación, comenten con quién quieren ir al Pulso GNP, donde va a estar Robbie Williams, Caifanes, DLD, entre otros artistas. Esa es una de las grandes dinámicas que tenemos. Tenemos dos gorras firmadas por Sergio Checo Pérez para cortesía de Móvil. Igual lo mismo, muy sencillo participar. Nada más coméntenos cuál es su momento favorito de Checo Pérez en la Fórmula 1. Nos tienen que seguir a nosotros y a Móvil y ya están participando. Entre más veces comenten, más la posibilidad de que ganen. También está una playera autografiada por toda la selección mexicana que hace poco estuvieron jugando este torneo de selecciones. Y pues bueno, muy sencillo, tienen que seguir a Volvo, seguirnos a nosotros, comentarnos cuál ha sido su mejor experiencia con la selección mexicana, si tienen alguna historia o experiencia con algún auto Volvo, y por qué escuchan Fórmula Automotriz, el programa número uno de la industria. Y pues bueno, también estamos regalando unos portapasaportes y unas maletas con los amigos de Mitsubishi. Y lo único que tienen que hacer es seguir a Mitsubishi Motors México, a Fórmula Automotriz, comentar qué modelo de Mitsubishi les gustaría manejar y por qué, y etiquetar a dos amigos para que también participen.
8: Ahí están las dinámicas, dense una vuelta, la verdad es que es muy emocionante. Y hablando del tema de Fórmula 1, ya para cerrarlo, también tendremos dinámicas especiales ya más cercanos a la fecha de la carrera. La gente de Barilla nos acaba de hacer llegar unos kits con una pasta edición especial que lanzaron con forma de llantas, que viene justamente con un vino, un frasco para poner el aceite aceite de oliva y también algunos condimentos para preparar la pasta. La verdad es que están muy padres, son unas cajas de madera grandes. Ya estaremos publicando también esa dinámica. La gente de Pirelli nos mandó gorras de podio y adicional a eso tendremos más y más dinámicas. Pero ahora, mi querido Charlie, Jorge, Emi, ¿qué les parece si platicamos de un coche que estuvimos manejando? Estoy hablando del Fiat 500 eléctrico, que viene sobre la submarca Abarth, que es justamente la división deportiva de la marca Fiat. Y bueno, mi querido Jorge, no sé si nos quieras platicar ahorita un poco de historia de Fiat y de esta división Abarth, pero bueno, se trata de un vehículo muy pequeño, es un Fiat 580, que llega a los 155 kilómetros por hora, tiene un motor 100% eléctrico, y lo más emocionante pues es la aceleración que tiene, pues va de 0 a 100 kilómetros por hora en 7 segundos. Debido al peso y el tamaño de este vehículo, creo que se maneja mucho como un go-kart, es muy divertido de manejar. Lógicamente no es un auto que dé una autonomía muy grande, da 250 kilómetros por carga, creo que puede ser ese su talón de Aquiles, aunque bueno, este es un vehículo que realmente yo considero un juguete, mi querido Dani.
9: Así es, mi querido Dani, pues bueno, algo que ha caracterizado a través de los años a la marca Abarth, esta marca que si no mal recuerdo es un escorpión, ha sido este como go-kart feeling, como igual, era competencia de Mini Cooper cuando eran vehículos motorizados a combustión. Antes manejaban motores a gasolina, y estos coches siempre han sido caracterizados por ser más deportivos, coches divertidos, hechos para salir a la pista, a la carretera y demás. Creo que no pierden esa filosofía con este coche eléctrico. Se ve, la verdad, el color se ve impresionante, porque yo soy muy fan de los colores fluorescentes. Esta no es la excepción, se ve increíble. En temas de sensaciones, creo que tampoco cambia, mi querido Dani. Temas interiores ahorita nos estarás platicando, pero justamente creo que mantienen todavía esa filosofía de la marca, que ya busca ser un coche citadino, busca llamar la atención y busca mantener esa filosofía deportiva del vehículo.
8: Sí, y justamente la palabra Abarth viene del apellido de Carlo Abarth, que era un piloto austriaco que en la década de los 50, 60, ya me estará precisando un poco Jorge, bueno, compraba los Fiat y los preparaba para las carreras, y posteriormente, bueno, Fiat decide comprar esta división. No sé, mi querido Jorge, si tengas por ahí algo de datos e información.
0: Sí, con mucho gusto. Fiat nació el 11 de julio de 1899 en Turín, Italia, bajo el nombre de fábrica italiana Automobile Torino, por eso es Fiat. En 1899, Giovanni Agnelli y un grupo de inversores fundaron la compañía, abriendo su primera planta en la calle Corso Dante, con una producción inicial de 24 vehículos al año. En 1936, el Topolino se lanzó, el Fiat 500 Topolino. Topolino significa ratón, considerado uno de los automóviles de serie más pequeños y más populares del mundo en su época. En 1957 fue lanzado el nuevo 500, debutó el motorizado a gran parte de la sociedad europea de la posguerra. En 2014 se alían a FCA, que es Fiat Chrysler Automobiles, y en 2021 a Stellantis. Se fusiona FCA con el grupo francés PSA, dando origen a Stellantis. Y ahorita hablamos de Abarth, déjame buscar la información. Y lo importante de Abarth es el escudo, ¿no? Que es un caimán, un alacrán grandísimo sobre un escudo negro. Y vamos a ver, dice Abarth, actualmente, vamos a ver qué dice por aquí. Es un fabricante de automóviles italiano subsidiario de Fiat Group. Es una marca histórica y estrechamente relacionada con Fiat, ya que mayoritariamente sus modelos se basaron principalmente en coches producidos por dicho fabricante. Fue fundado el 31 de marzo de 1949 por Carlo Abarth, como dijiste, en Turín, Italia. Y bueno, efectivamente se dedican a la modificación de los vehículos de serie para hacerlos mucho más competitivos y más seguros en circuitos de carreras.
8: Sí, y bueno, ya para cerrar este tema, les platico un poco del interior. Es un vehículo minimalista, diría yo. Creo que sí se enfoca mucho en el manejo. Los asientos son de cubo, tiene un asiento con una estética muy deportiva. El clúster y toda la información de la pantalla central son justamente en una pantalla, no hay nada análogo, vaya. No existe ni siquiera una palanca para hacer los cambios de marcha. Hay unos botones debajo del control del aire acondicionado, y es como se mueve este vehículo. Aún no hay precio precio para México. No sabemos si va a llegar siquiera, no hay información oficial de Stellantis. Tuvimos este préstamo en avanzada, pero bueno, la verdad es que es un vehículo muy interesante. Y ya para cerrar les cuento un dato muy curioso, y es que lógicamente no genera sonido de motor porque es un vehículo eléctrico, pero Fiat desarrolló un sistema para que se escuche y simule los cambios que haría un motor a combustión. Entonces, bueno, muy interesante este auto.
9: Que justamente eso, Dani, que nos comentes que están haciendo con los coches eléctricos, pues salió una noticia en estos días que en Europa, si no mal recuerdo, en Hungría, iban a empezar a prohibir eso, que los coches eléctricos sonaran como un coche a combustión, que porque puede generar conflicto y demás, pero es una noticia que debemos de dar más a detalle en un futuro.
8: Sí, y también algo que se consideraba es que era peligroso que justamente fueran silenciosos por los peatones, por los ciclistas, que pueden perder del radar la proximidad de un vehículo. Pero pasando a otros temas, y una de las marcas que ya se estableció muy bien en México, que es de origen japonés, hablamos de Mazda, que cumple 21 años aquí en nuestro país. Hace unos días contábamos que para celebrar tanto sus 21 años como el millón de unidades vendidos, pues regalaron una camioneta a una trabajadora de la marca. La verdad es que fue un evento muy emotivo, pero ahora sí, pues celebran estas más de dos décadas de existencia en nuestro país.
9: Así es, mi querido Dani, pues bueno, Mazda es una de las marcas mejor establecidas aquí en México, así como lo comentas. Creo que algo que ha caracterizado mucho son sus garantías, y que pues Miguel Barbeito siempre le ha dado seguimiento a todos los casos que ha tenido con cada vehículo. Entonces creo que eso es algo que hay que aplaudir. Y pues bueno, también la planta de manufactura que se encuentra aquí en México llegó a los 2 millones de unidades, las cuales fueron fabricadas para aquí y algunas fueron exportadas para decenas de países. Entonces creo que eso está muy interesante porque producen vehículos híbridos, diésel y a gasolina. Entonces tienen todas las tecnologías y pues qué padre que todo esto se haga aquí en México, bueno, se ensamble. Actualmente Mazda emplea más de 10,000 colaboradores en todo el país. Creo que eso también ayuda mucho, y justamente es el segundo, si no mal recuerdo, el segundo mercado más importante para la marca después de los Estados Unidos.
8: Claro, de hecho la agencia Mazda que más vehículos vende a nivel mundial está ubicada en la Colonia del Valle, aquí en la Ciudad de México. Es algo muy curioso. Y mi querido Charlie, ya casi nos agarra el corte, pero platicamos un poco de esta planta de Salamanca que produce el 40% del millón de unidades que se han vendido en México. Estamos hablando de más de 400,000 unidades que han producido para el propio mercado mexicano. Sin duda, pues números espectaculares, ¿no?
0: Sí, sin duda, Dani, la verdad es que es un hito muy importante para la marca. También estuvimos en su evento donde ya anunciaron que vendieran 1,000,000 de unidades. La verdad es que se dice fácil, pero es algo impresionante. Y pues bueno, cada año la verdad es que siempre anuncian cosas importantes. Ahí está otra vez, está el aniversario, y ya se llevaron a Arturo a manejar el Mazda 6e, viene la renovación, o bueno, viene aquí a México la Mazda 690 PHEV. Entonces realmente creo que es una marca muy deseada, y también una marca que todo el tiempo está renovándose, así que bien por los amigos de Mazda y por todo el equipo. El día jueves vamos a estar entrevistando a Lorena Marín y Cal, que ella es la gerente de Relaciones Públicas, y bueno, ella nos va a estar platicando sobre el reconocimiento que recibió el mismo día también.
8: Sí, el próximo jueves en la entrevista va a estar muy emocionante, así que acompáñenos, no se pierdan el programa. Y bueno, regresando del corte comercial, vamos a tener muchísima más información del mundo automotriz, así que no se despeguen, vamos a un corte comercial.

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1: Todos sufrimos pérdidas que parten el alma en algún momento de la vida. Los niños también sienten ese vacío profundo al perder un juguete amado, una mascota querida o al despedir a un ser querido para siempre. Jamás le digas que la muerte es solo dormir, porque eso daña su confianza y le puede provocar un miedo terrible al descanso durante mucho tiempo. Valida su dolor con todo tu amor y paciencia, sin apresurarlo ni minimizar lo que siente. Escúchalo con atención, abrázalo fuerte cuando lo necesite y explícale con calma que la vida tiene un ciclo natural que todos vivimos. Acompáñalo en su proceso de duelo sin prisa y permite que las lágrimas fluyan libremente cuando lo necesite. 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
3: Muchos nos preguntamos de dónde viene la palabra buchona, que está tan de moda hoy en día, y que tiene que ver mucho con el mundo del narcotráfico, ¿no? Las mujeres de narcos que están todas producidas y con la boca hinchada y con todas operadas, cirugiadas. Bueno, parece ser que viene de Buchanan's, que es la forma de decirle al whisky Buchanan's, de whisky escocés, que era tan popular entre el narco. Pero también encontré, por otra razón, que ya hay unos textos de los años 50, donde todavía no existía este fenómeno, donde se dice que buchona es aquella persona que tiene mucho pecho por el buche.
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4: La Cámara de Diputados aprobó en lo general la Ley de Economía Digital para reducir el uso de efectivo y modernizar los medios de pago en el país. La iniciativa promovida por la presidenta Claudia Sheinbaum busca masificar las transacciones electrónicas. El Partido Verde, con el respaldo de Jesús Sesma, impulsó una iniciativa en el Congreso de la Ciudad de México para regular la venta de boletos de conciertos y espectáculos. La propuesta busca modificar la Ley de Espectáculos Públicos Local con el fin de frenar los abusos derivados de tarifas dinámicas y cargo sorpresa. La alcaldesa Azucena Cisneros presentó la segunda edición del Festival Cultural de Ecatepec, El Viento Nos Une, que reunirá a más de 200 artistas del 28 de octubre al 2 de noviembre. El evento contará con 18 sedes de acceso gratuito y el despliegue de un operativo de seguridad. Informó Itzel Vanegas. 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
6: Amigos de Fórmula Automotriz, felicidades por ese 14º aniversario. Se dice fácil, pero seguramente detrás hay mucho esfuerzo de todas las personas que trabajan en el medio. Un fuerte abrazo y mejores augurios para tener muchos, muchos años más. Un abrazo.
7: Automotriz, gracias por seguir con nosotros a través de la frecuencia de Grupo Fórmula en el 104.1 de FM y 1500 de AM. Y antes de continuar con la información, saludamos a la gente que nos sigue a través de las redes sociales: Mayonesio Junio, Pati Carrillo, un abrazo, y también a Alexi López y Ashley Lara, que están muy atentos al programa. Son grandes amigos aquí del señor Emiliano. Y justamente nos quedamos antes del corte platicando de la marca Mazda, que está celebrando 21 años en nuestro país con esta planta de Salamanca, Guanajuato, que es justamente la planta de manufactura más grande de Mazda fuera de Japón. Les comentaba también que tienen la agencia que más autos Mazda vende en el mundo, está justamente aquí en la Ciudad de México. Producen los modelos Mazda 2, Mazda 3 Sedán, Mazda CX-3 y Mazda CX-30 aquí en nuestro país, y también se exportan a decenas de países. Y bueno, para Mazda México, después de Japón y Estados Unidos, es el tercer mercado más importante. Acaban de alcanzar 1 millón de unidades vendidas. Han donado más de 70 millones de pesos en favor de la niñez mexicana a través de Mazda Kokoro, que es esta fundación, que por cierto me gusta mucho el logotipo porque hace referencia al motor rotativo que caracterizó a la marca en la década de los 90s. Y bueno, me podría seguir con muchísimos datos a favor de Mazda, que sinceramente se ha consolidado de la mejor manera en nuestro país y ya se encuentra de manera sostenida dentro del top 10 de ventas.
8: Y algo que dijo Miguel Barbeito, mi querido Dani, es que justamente está este dilema de entre si Mazda es premium, si no, etcétera, etcétera. Hay mucha polémica. crecimiento de las redes sociales. Pero justo lo que Miguel Barbeito dijo, voy a citar, es: mi visión es ser la primera marca premium de volumen en el país, no de lujo, sino premium. Eso quiere decir que seguiremos ofreciendo un mejor valor-precio al asegurar que nuestros clientes reciban un gran producto. Sí. Entonces creo que eso es muy bueno y habla muy bien de, tanto de la presidencia como de la marca. Entonces creo que van muy bien, no por nada es, el año pasado fue reconocida como la tercera marca de satisfacción por J.D. Power, hay que aplaudírselo y pues enhorabuena por los amigos de Mazda.
7: Que justamente J.D. Power va a celebrar sus premios este próximo viernes. Se trata de una marca que a través de encuestas evalúa a las marcas y estas encuestas las hacen con clientes, entonces creo que es la opinión más honesta que puede tener alguien de la marca, si le va bien o si le va mal. Como dicen, cada quien habla como le va en la feria y es como se otorgan estos premios J.D. Power, que ya veremos el próximo viernes a quién le son entregados. La verdad es que son muy padres de asistir, como siempre. Y bueno, en el caso de Mazda, pues vehículos muy buenos y sobre todo muy confiables. Pero pasando a una marca que está creciendo mucho en el mercado mexicano, justamente vamos a hablar de Geely, que es un conglomerado muy grande, tiene marcas como Zeekr y Lincoln Co. bajo su portafolio. La de más volumen es la homónima Geely y tiene un patrocinio muy importante que le ha ayudado a expandirse en México, que es justamente con el Club América, y hoy tuvieron un evento muy importante.
8: Así es, mi querido Dani, pues bueno, con el club más grande de México, sin duda alguna, el Club América.
7: Que difiero un poco, pero adelante con la información.
8: Que bueno, en esta temporada estará estrenando 15 autos de la marca que fueron entregados y serán destinados a diferentes áreas de toda la institución. Creo que eso habla muy bien. Justo hace poco nos fuimos con los amigos de Geely a la presentación de la nueva Monjaro, y justamente de los vehículos que se entregaron fueron estas Monjaro. Cada vez se me hace un vehículo increíble y creo que con esto el patrocinio va creciendo. Ya llevan un año, el patrocinio empezó en enero del 2025, ya van más del año y medio. Entonces creo que van muy bien. Ahorita la América también va muy bien y creo que todo esto ha sido de la mano de Geely, que también ha ido creciendo. Lo vemos ya en el Estadio Banorte, vemos ahí los emblemas de Geely. Hay muchas activaciones en los días de partido. Hace poco que fue el partido de las Chivas, que tú tuviste la oportunidad de estar por allá, había unos vehículos. Entonces creo que Geely ha estado muy presente tanto con el América como fuera. Creo que el tema de la comunicación de la marca ha sido muy buena y también la marca ha crecido demasiado, va muy bien en ventas y creo que el producto es bueno.
7: Sí, la verdad es que el América es una plataforma muy importante a nivel comunicación para México en general, a nivel nacional e incluso internacional. Ahorita están en Estados Unidos, justamente jugaron un partido por allá y la entrada fue muy buena y sí, nos han invitado en distintas ocasiones a los partidos y está muy padre ver los anuncios, los autos que están presentes durante estos encuentros. Y bueno, creo que les ha ayudado muchísimo este patrocinio a impulsarse. Algo que me gusta de Geely es que no solo apoya el fútbol, sino también está dentro de otros deportes como lo son el running, con los Adidas Splits, que son estas carreras de 9, 12, 16 y 30 kilómetros que se hacen anualmente en México.
8: En preparación para el maratón, ¿no?
7: En preparación para esa carrera tan importante de 42 kilómetros, que es bastante complicada. Y mi querido Charlie, creo que Geely sigue creciendo de manera sostenida en México. Me parece que tiene productos muy buenos. Creo que el que más volumen le da sigue siendo M-Grand, pero también ya con nuevas tecnologías y propuestas muy innovadoras.
9: Mi querido Dani, la verdad es que Geely va viento en popa. Yo creo que este lanzamiento de Monjaro, el cual Emiliano pudo ir de primicia a Egipto, pues va a ser uno de los mejores vehículos del grupo. Es el más tecnológico, es el lanzamiento más reciente y bueno, tú vas a estar manejando rumbo a Acapulco, de ida y de vuelta para poderlo probar. Entonces, muy interesante. También Arturo estará viajando con ellos a París para conocer todas las novedades de Lincoln Co. y del grupo. Así que se vienen cosas muy interesantes para el país. Y a diferencia de otras marcas, lo hemos dicho, que se tardan mucho en renovar sus unidades. Cada 4 años, cada 5 años vienen facelift o un cambio de generación. En el caso de marcas como Geely, bueno, todo el tiempo están actualizando los software, todo el tiempo están actualizando si existe algún espacio texto o cambiando el diseño. Entonces, bueno, realmente es que sigamos una evolución mucho más marcada en este tipo de marcas. Y también se nota el que involucra mucho más tecnología, ¿no? En el caso de Geely, pues es una marca, digamos, común, pero por ejemplo en el caso de Lincoln Co. y Zeekr, que son sus marcas premium, bueno, tienen asientos que se voltean desde 180 grados, tienen pantallas de tipo cine, donde puedes conectar tus videojuegos, tienen persianas eléctricas, o sea, realmente es que tienen muchísima tecnología que yo no había visto en otras marcas, y obviamente con la seguridad que tenían, me parece, su marca hermana Volvo, que pues comparten ahí con ellos, ¿no?
7: Sí, la verdad es que es una de las las marcas que más se arriesga en el tema de la electrificación, de la hibridación. Tienen productos muy innovadores, como bien lo dices. La próxima semana tengo una ruta hacia Acapulco para probar la misma Monjaro que manejó Emiliano en Egipto. Entonces, bueno, ya les estaré platicando mis impresiones en cuanto a consumo y manejo.
8: Y si me dejan decirlo, la verdad es que esta Geely Monjaro híbrida va a ser de los mejores productos que vamos a tener en el mercado mexicano por la relación precio. Estamos hablando de más de 1,000 kilómetros de autonomía en una camioneta del segmento C. Bueno, tan solo en Egipto es al precio del segmento D, es más barata todavía. La verdad es la apuesta es muy buena, más de 1,000 kilómetros, se maneja increíble, caben perfectamente 5 personas. Entonces, Dani, te espero un gran producto, te lo puedo decir de primera mano.
7: Sí, vamos a ver sobre todo ese tema de la autonomía, que creo que ya se convirtió en una competencia dentro de la industria automotriz, quién llega más lejos con un solo tanque. Y bueno, ya estuvimos platicando largo y tendido a través de una entrevista de este producto aquí en Fórmula Automotriz, pero lo seguiré haciendo para llevarles, como siempre, a ustedes la mejor información. Pasando a otro tema, mi querido Emi, Nissan justamente recibió reconocimientos o dio reconocimientos a los proveedores que tiene en México. Nissan es la marca que sigue desde hace 18 años vendiendo más autos en nuestro país. Tiene más o menos el 18% de ocupación en el mercado. Y algo que me gusta mucho es que la mayoría de productos que venden en nuestro país son producidos aquí mismo.
8: Sí, sin duda alguna, Dani. Bueno, estos reconocimientos distinguen a los integrantes de toda la cadena de suministro, que han ido demostrando también pues toda la filosofía de la marca Nissan entre ofrecer buenos productos y buenos servicios con los estándares de calidad que maneja la marca. Y pues bueno, entre los proveedores con operaciones en México reconocidos se encuentran Unipres Mexicana SADCB, que es de Aguascalientes, SKF de México en Puebla, Yazaki Arnecom, que es de San Nicolás, NTK Manufacturing de México, Nihon Plus Mexicana de Querétaro, NHK Spring México y Saga Tecocho Mexicana. Entonces, pues bueno, creo que este evento reconoció a grandes empresas por sus buenas contribuciones dentro de la categoría de la postventa y la sostenibilidad que lleva la marca, y pues bueno, todo el espíritu que lleva Nissan.
7: Sí, y mi querido Jorge, detrás de cada auto que vemos que salen de las plantas y las armadoras aquí en México, hay una cadena muy importante de negocios, de suministros. Nissan ya lleva construyéndola más de 65 años y sin duda es muy importante para los empleos que generan estas empresas en México, ¿no?
10: Definitivamente, cuando tú visitas una planta, realmente ya nada más ves los últimos ensambles. ¿Por qué? Porque toda la proveeduría llega de afuera y se va integrando en diferentes canales para ir armando los vehículos. Entonces, realmente, uno en la planta, pues ve, hay cierto movimiento, pero todo lo que hay afuera, yo les digo que hay unas pequeñas ciudades alrededor de las plantas de autos, porque son enormes, y ves llenos de trailers y camiones y cintas y bandas, y todo lo que se está moviendo para llevar una planta de ensamble, todos los elementos requeridos para un vehículo. Entonces, pues, por ejemplo, vamos a hablar de los asientos, los tableros, las alfombras, los arneses eléctricos. Todo eso se fabrica afuera, se lleva y se integra al vehículo. Y bueno, es una cantidad, ya nos han dado cifras, ¿no?, del personal que labora dentro de la planta y de los externos. Entonces sí es importantísimo esta industria automotriz para las labores de México, para tener muchos empleos. Y son empleos pues prácticamente bien remunerados aparte.
7: Claro, y mi querido Charlie, a pesar de los problemas que ha tenido Nissan a nivel global, México se mantiene como uno de sus mercados más fuertes. Si bien sí fue afectada la industria que tienen aquí por esta reestructura con el cierre de la planta de Civac, la producción en Aguascalientes sigue siendo muy fuerte y muy importante para la marca, ¿no?
9: Sí, Nissan Mexicana sigue siendo un referente a nivel global, Dani, uno de los mercados más rentables para Nissan a nivel global. Hay que destacar que ahorita Nissan ya está saliendo de la crisis en la que se encontraba, de hecho ya empezaron a recibir ganancias, que es algo que se debe de aplaudir. Y algo interesante pues es justamente, Dani, que esta marca estará presentando el día de mañana nuevos lanzamientos aquí para el mercado mexicano. Se rumora mucho que va a venir una pick-up, una nueva Frontier, que tenía una Frontier eléctrica o PHEV, todavía no se sabe, pero bueno, vienen a venta con una marca china, así que bien por la marca Nissan, y la verdad es que creo que por eso tienen este liderazgo desde hace tantos años, porque tienen un muy, muy completo en un tema de producto, tienen la mejor financiera o la más fuerte también aquí en el país, tienen refacciones muy económicas, los servicios pues son buenos, no hay tantas quejas a pesar de que son miles de autos los que se les da. Entonces creo que bien por Nissan, y mañana estaremos entrevistando a Humberto Gómez, que es el director de mercadotecnia para esta marca. En
7: así es, mañana es el quinto capítulo de esta serie Nissan Reveals que han hecho a lo largo del año, en la que decidieron ir renovando su producto poco a poco. El primero fue los lanzamientos de Nissan Sentra y Nissan Versa. Después hubo uno dedicado a las SUVs, donde estuvo X-Trail, Pathfinder y Nissan Kite. El capítulo 3 fue la Nissan X-Trail con la tecnología eForce. Y bueno, mañana está el cuarto capítulo más bien programado. Entonces, bueno, desde allá te estaremos enlazando, mi querido Charlie, con toda la información de esta marca nipona. 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
7: Así es, participen en esta y en las dinámicas que más les gusten, porque ya estamos por cerrar esta celebración de aniversario. Posteriormente viene ya la celebración del Gran Premio de la Fórmula 1. Entonces, bueno, no se pierdan todo el contenido que tenemos para ustedes en Fórmula Automotriz FM. Y ahora sí, mi querido Jorge, arráncate con nuestra clase de historia favorita, la sección de las efemérides.
10: Muchas gracias, con mucho gusto. Un día como hoy, 6 de octubre, pero de 1459, nace Martin Behaim, comerciante, astrónomo, navegante y geógrafo alemán, fue el constructor del primer globo terráqueo. En 1600, en Florencia, se estrena la obra Eurídice de Jacobo Peri. Es considerada por algunos como la primera ópera cuya música ha sido conservada íntegramente. En 1750, Denis Diderot redacta el Prospectum, proyecto en que se basaría la posterior enciclopedia. En 1846 nace el industrial e inventor George Westinghouse. Patentó más de 400 inventos. 1866, circula en los Estados Unidos el primer automóvil. 1866 también nace en Canadá Reginald Aubrey Fessenden, quien emitiera en 1906 el primer mensaje de voz a través de la radio, así que es nuestro antecesor. 1887 nace el arquitecto suizo Charles Edouard Jeannette Gris, llamado Le Corbusier. Destaca por ser una de las figuras más importantes de la arquitectura moderna. También en 1887 nace Martín Luis Guzmán, revolucionario, político y destacado escritor chihuahuense. En 1901 muere en Monterrey el sabio doctor Pedro Noriega, que fuera director del Colegio Civil de Nuevo León. En 1906 nace la actriz estadounidense Laura Gaynor, que era mejor conocida como Janet Gaynor. Es la primera mujer en ser galardonada con el Oscar a la mejor actriz en 1927 y 1928. 1907 nace Francisco Gabilondo Soler, compositor de canciones infantiles y conocido como Cricri. Nació en Orizaba, Veracruz. 1910 se inaugura en la Ciudad de México el Servicio Sismológico Nacional. En 1914 nace Joan Littlewood, fue una directora de teatro inglés. 1927 nace el cine hablado con la proyección en teatro de Warner de Nueva York de la película El Cantor de Jazz o Jazz Singer, de Alan Grossland. En 1936 el presidente Lázaro Cárdenas emite un acuerdo presidencial por virtud del cual deben repartirse entre los campesinos sin tierra todas las comarcas laguneras. Entonces, bueno, pero importante. 1951, muere Will Keith Kellogg, fundador de la compañía de cereales Kellogg's. 1979, por primera vez un papa, que fue Juan Pablo II, entre en la Casa Blanca en los Estados Unidos. 1981, durante una celebración militar pública en el Cairo, Egipto, resulta asesinado por extremistas musulmanes, contrarios a sus acuerdos con Israel, el presidente egipcio Anwar al-Sadat. Sadat había recibido junto a su homólogo israelí Begin el premio Nobel de la Paz en 1978. Me acuerdo mucho de ese triste atentado. 1989, muere la actriz estadounidense Betty Davis a causa de un cáncer de mama en París. 1993, Michael Jordan anuncia su retirada del baloncesto. 1994, el poeta chiapaneco Jaime Sabines recibe la medalla Belisario Domínguez. 2002, en la Plaza de San Pedro del Vaticano, Juan Pablo II canoniza a José María Escrivá de Balaguer, fundador del Opus Dei. 2010, desgraciada por Kevin Dutro y Mike Krieger, Instagram. En 2015, muere la historia franco-húngara Christine Arlovi. En 2017, muere la soprano española Montserrat Caballé, conocida como la gran señora de la ópera. Y en 2020, muere Johnny Knight, estadounidense cantante, actor, músico y compositor de reggae. Hasta aquí los efemérides de hoy.
7: Muchas gracias, mi querido Jorge. Emi, efemérides automotrices.
8: Así es, Alfa Romeo P3 gana la Feria Mundial de Nueva York en 1940. En 1960, Pontiac presenta el primer Tempest. En 1966, Cadillac presenta el Dorado de tracción delantera. En 1966, AMC presenta el Rambler Rebel, y en 1986 Volkswagen produce su primer Jetta en Pensilvania.
7: Excelente, ya con esto cerramos el programa. También saludar a Ciel Barrios, que está muy pendiente a la transmisión de Fórmula Automotriz como siempre, y bueno, mi querido Charlie, mucha suerte mañana en el evento de Nissan, por acá nos estamos escuchando.
9: Fuerte abrazo, amigo, éxito.
7: Abrazo, mi querido Jorge, buenas noches.
10: Gracias, buenas noches, Dani, Emi y Charlie. ¿Qué pasa? Buenas noches.
7: Emi, buenas noches.
8: Buenas noches, mi Dani. Nos escuchamos mañana aquí.
7: Muchas gracias por acompañarnos a través del 104.1 de FM. Yo soy Dani López y nos escuchamos mañana aquí en Fórmula Automotriz.
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12: En sus primeros cuatro días, octubre se convirtió en el más lluvioso de los últimos 21 años en el estado de Nuevo León. La Comisión Estatal de Derechos Humanos emitió una recomendación contra la Secretaría de Seguridad de Guadalupe, en la que determinó que se cometió una ejecución extrajudicial de un hombre que, mientras cargaba a su hijo de cuatro años, se abalanzó contra un policía portando un machete. Un trabajador murió luego de caer de una altura aproximada a los 9 metros cuando le daba mantenimiento a unos ductos de ventilación y tubería de refrigeración en el techo de un supermercado en Guadalupe. Un hombre fue detenido por pelear con otro, a quien hirió con un cuchillo, en el municipio de Pesquería. Decenas de maestros y ciudadanos marcharon para exigir mayor seguridad en las escuelas de Torreón tras el ataque en la secundaria número 13, que dejó una subdirectora muerta y cuatro personas heridas. Éxitos, anécdotas, ligues y hasta la representación de la inapropiada relación entre un productor televisivo y una cantante adolescente se verán en la serie Timbiriche, que llegará a las plataformas digitales este próximo viernes. La selección mexicana ya tiene su rival definido para jugar en Monterrey, pues se enfrentará a Jamaica en el Gigante de Acero en noviembre por la Liga de las Naciones de la CONCACAF. 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
13: Un himno de empoderamiento, Unstoppable de Sia. Aunque fue lanzada en 2016, se encontró nueva vida también gracias a las redes sociales y campañas publicitarias. Su mensaje, que podemos decir, incluso cuando fingimos que no, es ideal para cerrar con fuerza una jornada aunque estemos ya exhaustos. Esto es Saya Unstoppable, porque hay que seguir adelante en Sonido Brown.

0: Territorio animal.
1: El perro. El perro es considerado, con toda justicia, el mejor amigo del ser humano debido a su lealtad incondicional, empatía profunda y una historia de domesticación que se remonta a decenas de miles de años. Descendientes directos de los lobos, estos maravillosos mamíferos han evolucionado junto a los seres humanos, adaptándose a una infinidad de tareas esenciales que van desde el pastoreo y la protección del hogar hasta el rescate en desastres y terapia emocional. Existe una asombrosa diversidad de razas, cada una con características físicas y temperamentos únicos, pero todas comparten la capacidad innata de comprender las emociones humanas y comunicarse fluidamente a través de sus gestos y ladridos. Poseedores de un sentido del olfato verdaderamente prodigioso, los perros no solo brindan compañía incomparable en el día a día, sino que se convierten en miembros indispensables de la familia.
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3: ¡Torito! El esposo de Anaí, Manuel Velasco, asegura que Omar García Harfuch es el Pedro Infante de la política.
4: Pasaste a mi lado.
5: Y el buen trabajo que él ha realizado a lo largo de su vida al frente de la seguridad de nuestro país y ser un hombre de resultados eficaz le hace tener una alta popularidad. Él, podríamos decir que es como el Pedro Infante de la política. Tiene una popularidad muy alta.
6: Cecilia Guadiana, senadora de Morena, dice que no renunciará a su nacionalidad estadounidense porque no piensa postularse por la gubernatura de Coahuila.
7: Yo no considero renunciar a mi nacionalidad, entonces realmente mis aspiraciones ahorita están aquí en el Senado de la República y así van a seguir hasta que se
8: Falta mucho,
7: no sé ni qué voy a hacer la próxima semana, menos en el 2029.
3: Háganle como quieran, Ruth González, esposa del gobernador de San Luis Potosí, asegura que en el Partido Verde no se prohíbe el nepotismo, solo son los burros de Morena.
9: En caso de que mi decisión fuera poder participar, no habría ningún problema por parte de los dirigentes nacionales de mi partido.
6: Tampoco es nepotismo. Pío López Obrador se registra para buscar una diputación federal.
10: Solicité mi registro a Morena para participar como aspirante a la coordinación distrital de los comités de defensa de la transformación y la soberanía nacional por el Distrito 9 de Chiapas.
3: Y rivales, Ariadna Montiel confirma que hablarán con Tatiana Cloutier para que se haga amiguis, declara Luz Flores, y no se fragmente el partido.
6: Y si mejor cambian su atención, IMSS destituye a delegada en Durango después de la muerte de 5 recién nacidos.
3: Usted disculpe, embargan casa de familia en Torreón y después de sacar sus pertenencias, se dan cuenta de que se equivocaron de dirección.
11: Me embargaron mi casa y se equivocaron. Se equivocaron. Aquí en Face en vivo se equivocaron.
12: No, señor. Primero tiene que preguntar. No puede llamar mi casa así.
11: Se equivocaron.
12: ¿Su nombre? ¿Cuál es su nombre?
11: Yo lo tengo grabado también. Aquí en Face en vivo me sacaron mis cosas, mis toallas, mis trastes.
6: ¿Qué más quieren? Regidor priista de Torreón, Raúl Garza, presume entrega de apoyos a afectados por las fuertes lluvias. Eran unas bolsas de plástico.

0: nos imaginamos la otra. La expolítica de Movimiento Ciudadano, Sofía Yunes, se enoja porque le piden que se encuere en su perfil de OnlyFans.
1: La neta, tienes la versión muy equivocada de que pagas una suscripción y puedes humillar a la persona que es dueña de la suscripción. Vas a chingarte tu madre, o sea, ya para que se te quite lo pinche pendejo. O sea, estás traumado, güey. ¿Crees que porque gastaste, que estás arrepentido porque has de estar doliendo el puto dinero, güey? Y por eso crees que me puedes venir a humillar y a decir cosa y pendejada y media. Yo prefiero quedarme con 3 suscriptores que me respeten, que quieren y que les guste mi contenido, a estar con una...
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11: Muchos nos preguntamos de dónde viene la palabra buchona, que está tan de moda hoy en día, y que tiene que ver mucho con el mundo del narcotráfico, ¿no? Las mujeres de narcos que están todas producidas y con la boca hinchada y con todas operadas, cirugiadas. Bueno, parece ser que viene de Buchanan's, que es la forma de decirle al whisky Buchanan's, de whisky escocés, que era tan popular entre el narco. Pero también encontré, por otra razón, que ya hay unos textos de los años 50, donde todavía no existía este fenómeno, donde se dice que buchona es aquella persona que tiene mucho pecho por el buche.
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11: Muchos nos preguntamos de dónde viene la palabra buchona, que está tan de moda hoy en día, y que tiene que ver mucho con el mundo del narcotráfico, ¿no? Las mujeres de narcos que están todas producidas y con la boca hinchada y con todas operadas, cirugiadas. Bueno, parece ser que viene de Buchanan's, que es la forma de decirle al whisky Buchanan's, de whisky escocés, que era tan popular entre el narco. Pero también encontré, por otra razón, que ya hay unos textos de los años 50, donde todavía no existía este fenómeno, donde se dice que buchona es aquella persona que tiene mucho pecho por el buche.
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12: Estoy muy agradecido con Axel, estoy muy agradecido con el equipo de YouTube, estoy muy agradecido con Grupo Fórmula, Sofía, a don Jaime Azcárraga, a todo el Consejo de Administración, a todos, a Mario Ávila, a Muñoz, a Brian, a Dulce, que los quiero mucho, a todos, porque llevamos un año que se me ha pasado volando, Sofía, volando es la palabra.
7: Sí, volando. Hace 365 días estábamos sentados aquí esperando a que entrara la gran Daniela Romo. Qué buena madrina tuvimos y qué buena suerte nos dejó.
13: Qué buena
7: suerte.
13: Entonces, Sofía, ahora sí, oficialmente arranca el año 2 de Piso 6. Vamos a darle con todo, vamos a traerle pues todo el contenido, con la pena de que es año electoral, ni modo, vamos a tener que traer encuestas, vamos a tener que platicar con ustedes de todo lo que está sucediendo, y pues nada, con esto dicho, Sofía, y con el agradecimiento de siempre y el cariño de siempre, a todos los que nos escuchan de diferentes ciudades, nos han escuchado de Europa, nos escuchan últimamente de Monterrey.
7: De Monterrey, muchos saludos a Monterrey.
13: Muchos saludos a nuestra estación allá.
7: De Chihuahua nos escribieron el otro día.
13: De Chihuahua, de todos lados, pero bueno, pues ahí está la información, ahí está el agradecimiento, y ahora sí, Sofía, ¿con qué vamos a empezar? Nos vamos con...
7: Con temas electorales.
13: Ay, no.
7: Es que, no podemos dejar pasar el tema. Sabemos que vamos a estar bastante altos.
13: Son temas electorales chillones, están de chillones.
7: Pues es que hay muchas vertientes, empieza Morena y vamos a tener que hablar de los pleitos de Morena, de que se llevan golpeados.
13: ¿Y el PAN y todo eso dónde está, güey? O sea, digo, salvo hoy, que en la mañana estuvo Adrián de la Garza.
7: Estuvo Adrián de la Garza con Ciro, estuvo Jorge Romero con Azucena, y ahí estuvo ayer Alito, pues lo intentan, pero no lo logran, ya lo habíamos hablado, el tema de copiarles la figura de los defensores.
13: Morena ya posicionó a los 18.
7: A ver, recordar lo que pasó hace una semana, cómo Morena administra completamente la tarde, coloca cada 2-3 horas un anuncio de coordinador de un estado y nos tiene ahí a todos pendientes, 11:15 de la noche, esperando a ver si iba a ser Cruz Pérez Cuellar o si iba a ser Andrea Chávez. En cambio, por el lado del PAN, hay, si no me parece, 4 o 5 defensores de la patria, la libertad, viva carajo, y no sabemos quiénes son, nadie los tiene registrados. Yo he buscado incluso en los chats, en el chat de comunicación del PAN, he buscado el nombre de coordinador tal y luego no lo encuentro. Le he dicho directamente al equipo de comunicación del PAN, oigan, ¿me podrán compartir una lista de cuántos coordinadores llevan? Están copiando la figura de los coordinadores de Morena, pero lo hacen terriblemente mal.
13: Terrible.
7: Entonces, mientras tanto, ¿qué nos queda? Seguir hablando de Morena, porque Morena... Sí da nota.
13: Sí,
7: Morena
13: sí
7: da polémica.
13: Y hoy estuvo con
7: Morena da declaraciones.
13: El ejemplo es Itlali Hernández, que hoy estuvo por la mañana con Azucena Oresti y estuvo platicando pues de las inconformidades. Tenemos la inconformidad de Andrea Chávez, no explícita, pero con la cara de caca, así de haciendo el fuchi de lo que le pasó, pero disciplinada.
7: Y
13: después
7: es que Morena
13: Tatiana
7: termina
13: Cloutier
7: capitalizando hasta las inconformidades, que las tiene medianamente controladas, no llegan a mayores, lo ha dicho Ciro, algún pleitito de parte de Tatiana, algún pleitito de Andrea Chávez, pero se disciplinan y terminas mostrando una imagen de un partido fuerte, de un partido que logra resolver sus controversias. Entonces, hasta eso está haciendo bien Morena.
13: Lo está haciendo muy bien, y sobre esto fue un poco de lo que platicaron Citlali Hernández y Azucena Oresti, y de lo que está definiendo los candidatos, qué es lo que va a hacer de los que no quedaron, etcétera. Inclusive hablaron sobre el tema del PT.
14: Si el PT en este planteamiento de careos tuviera una propuesta o ratificara alguna petición de careo respecto a nuestros perfiles y gana la encuesta, bueno, pues habría alguna definición, pero yo no quisiera responder, digamos, a dichos de Reginaldo, porque justamente el acuerdo, y fraternalmente se lo he dicho a Reginaldo, que debemos respetar ambos, pues es que lo que pasa en la mesa, en el Partido del Trabajo con nosotros, pues que vaya, digamos, avanzando y que lo que podamos comunicar sea cuando algo ya se ha definido. Si no, pues vamos a lastimar de este lado a nuestros compañeros de Morena, y del lado del Partido del Trabajo, los planteamientos que ellos están haciendo.
13: Sofía, yo siento, hay partidos satélite, partidos rémora, como el Partido Verde, como el PT, pero el Partido Verde tiene mucho poder, tiene mucha influencia todavía, te puede cambiar una elección, tiene candidatos propios, como la posible candidata en San Luis Potosí, que ya dijo, en mi partido no hay nepotismo.
7: Esas cosas de ustedes, su problema.
13: Son los burros de Morena, ¿yo? A mí no me embarren, pero por el otro lado, pues yo no sé hizo el PT? ¿Quién la está haciendo de jamón en el PT?
7: Pues quien la estaba haciendo de jamón era justamente el coordinador de los diputados, Reginaldo Sandoval. ¿Te acuerdas aquella declaración de no podremos hacerlos ganar, pero los podemos hacer perder? Después Ricardo Monreal saliendo a decir que no tenían ese poder, pero como a los dos días ya estaban los del PT tomándose foto con Citlali Hernández.
13: Sí, se alinearon. Bueno, también se refirieron a las otras convocatorias para los demás puestos.
7: Vienen. Más.
13: Es que se nos olvida que faltan diputados locales, diputados federales.
7: Faltan los federales, faltan los municipales, que ahí está Andrea Chávez, que vienen las convocatorias. ¿Y por qué ya nombraron a Andrea Chávez?
13: Ya salió la encuesta.
7: ¿Y la encuesta? Pero faltan diputados federales, como los López Beltrán, que se están, o los López Obrador, que se están registrando para eso. Entonces, todavía vienen más convocatorias.
15: Porque de lo contrario, bueno, pues si no hay acuerdo, pues que el PT vaya con sus candidatos y tenga tiempo de hacer su proceso, ¿verdad?
14: Pues mira, el diálogo fraterno que hemos tenido, como yo lo he dicho desde el día uno,

0: con ella. Inclusive, Sofía, dijeron, hoy la presidenta de Ariadna Montiel de Morena dijo que iban a mandar justamente a Citlali a apaciguar a Tatis.
1: Que quizá es otro de los aciertos que comete, que hace Morena, que nosotros podemos pensar que es algo chiquito, que no tiene tanto poder su movimiento, que no genera tanto, pero Morena decide hacer operación cicatriz, decide ir a apagar fueguitos, aunque sean chiquitos, ir apagando fueguitos, hablando con Tatiana.
0: No había gente con Tatiana, pero ¿cómo levanta cámaras? O sea, todos estamos hablando de Tatiana, y justamente sobre esto Ariadna Montiel aseguró que Morena está en su mejor momento. Los detalles con Enrique Hernández.
2: Así porque es. De lo contrario, bueno, pues si no hay acuerdo, pues que el PT vaya con...
3: ¿Qué tal, amigos? De conformidades que se han generado durante el proceso interno de este partido, Morena está en su mejor momento, está bien y de buenas, y estará mucho mejor, así respondió a sus críticos al destacar que haya rupturas o crisis al interior de Morena. También recordó que en este partido el piso es parejo para todos. Esto a referirse al caso de la senadora con licencia, Andrea Chávez. Dijo que no se trató de un premio de consolación, reconoció el trabajo de la senadora a lo largo del tiempo, donde nada tuvo que ver. Adán Augusto López Hernández, el senador, también anunció que este martes inició el diálogo con Tatiana Cloutier. También se ha mantenido el diálogo con las diferentes integrantes del partido en las diferentes entidades, con el objetivo de cerrar filas y donde habrá procesos electorales. El reporte.
0: Sofía, es que no sé si Morena está en su mejor momento o simplemente la oposición. Es que esta tontería, le preguntábamos el otro día al coordinador estatal de Movimiento Ciudadano, ¿te acuerdas que le decíamos, ¿por qué son tan correctitos? No, es que los tiempos son los que dice el partido. Y mientras Morena ya se la está dejando caer en todos lados, Sofía.
1: Sí, un poco, yo creo que vamos a ver en esta elección, falta muchísimo tiempo, pero yo veo que vamos a tener al peor Morena ganándole a la peor oposición.
0: Sí,
1: la oposición,
0: sí, sí.
1: A ver, no es que...
0: Pensando que Morena, ya no está Andrés Manuel, ya pensando, no está...
1: No, sí, claro, y que no tiene buenos candidatos, que ha tenido ahí algunas fricciones.
0: Que trae Andrés Manuel.
1: Pero es algo que no ha logrado posicionar la oposición.
0: Vámonos con la encuesta. Tiene que ser del piso 6, Sofía, tiene que ser del aniversario. 55-45-00-92-20, a un año de piso 6. El programa, Sofía, me encanta. Sofía,
1: ¿Puede mejorar?
0: Me fascina. Sofía, ¿puede mejorar? ¿Tú qué votas?
1: A ver,
0: ¿tú qué votas?
1: Todo puede mejorar. Yo voy a votar, todo puede mejorar.
0: ¿Por qué?
1: Todo tiene áreas de oportunidad.
0: No, es perfecto.
1: Porque además estamos compitiendo contra nosotros mismos.
0: Por eso somos perfectos. 55-45-00-92-20. Mándenos su nota de voz, mándenos su mensaje.
1: Sí, hoy mándenos notas de voz. Hoy mándenos felicitaciones en notas de voz.
0: También acá a todos los que nos hacen el favor de acompañarnos a través del podcast, a través de YouTube. Acuérdense que nos pueden mandar un mensaje. Si nos está escuchando a deshoras, nos puede mandar un mensajito y decirle, oye, Oscar, felicidades al piso 6, muchísimas gracias. También a Oscar Satarán, que lleva pues un año de WhatsAppero, ahí.
1: Sí, sí.
0: A mí se me hace que ahí ya se pone a dónde estás, así a las que nos hacen favor de escribirnos y qué
1: como
0: haces.
1: Como las cuentas del Instagram.
0: Como las cuentas de
1: Tostadas Doña Pati, que te sirven para ver las otras historias, así con el WhatsApp.
0: ¿Cuánta experiencia tienes? Vamos, un pequeño corte comercial y regresamos aquí en el primer aniversario del Piso 6.

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2: 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Cuida lo que comes.
3: Tacos de lechuga con pavo. Utiliza hojas grandes y firmes de lechuga francesa como tortillas. Rellénalas con picadillo de pechuga de pavo, cocinado con tomate, cebolla y sazonado con especias. Un antojito mexicano completamente ligero y muy bajo en grasas.
4: Cuida lo que comes.
3: Queso cottage con piña en cubos. El queso cottage bajo en grasa, combinado con trozos de piña fresca, ofrece un contraste agridulce exquisito. Es una colación rica en proteína de absorción lenta y enzimas naturales que favorecen una digestión ligera y un metabolismo bastante activo.
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7: Seguimos en el piso 6 de Grupo Fórmula y me da mucho gusto saludar a la alcaldesa Azucena Cisneros. Usted la conoce, hemos platicado mucho con ella, le damos seguimiento muy puntual a todos los temas de Catepec. Alcaldesa, ¿cómo está? Me da mucho gusto saludarla.
8: Muchas gracias, a mí también. Gracias.
7: Oiga, a ver, órdenes. Vámonos, porque por ahí vi unas cifras que compartieron en estos días, donde usted compartía que 231,000 ecatepenses salieron de la pobreza. Cuéntenos, ¿qué es salir de la pobreza? ¿Cambió su ingreso? ¿Cambiaron los servicios que ha trabajado? ¿La infraestructura? ¿La combinación de todo?
8: Sí, bueno, 230,000 vecinos que hayan salido también de la pobreza responde a una focalización de los programas que ha traído el gobierno del estado. En términos generales, sumando el gobierno federal, el estado y el municipio, hablamos de que ha habido una recuperación de la pues por supuesto de esta capacidad adquisitiva de los ecatepenses en general. Aquí aproximadamente 1,000,000 de personas recibe un apoyo al mes del 1,640,000 que somos. Entonces eso ha venido mitigando y se ven los resultados del INEGI en la disminución de la pobreza y la pobreza extrema. Y luego se cuentan con mayores servicios como es el agua por la red. Hemos recuperado muchísimo, la gente gastaba hasta una tercera parte de su ingreso en temas de pipas. Es decir, hay una serie de mejoras que permiten también, aparte de las de los apoyos como el de nuestra gobernadora, la maestra Delfina Gómez Álvarez, que da una tarjeta de apoyo a mujeres, pero aquí hay muchos apoyos. Nosotros apoyamos universitarios, la presidenta de la República apoya a los niños, adultos mayores, jóvenes, discapacitados, sí hay todo una gama de lo que son derechos ahora, porque ya son universales, que han permitido impactar. Entonces, en el marco del informe de nuestra gobernadora, ha abonado en ayudar a 230,000 personas para salir de la pobreza y la pobreza extrema.
7: Oiga, y por ahí sacaba unas cifras, lo platicábamos ahorita, como que a veces no mencionamos el tamaño del poblacional de Catepec y el tránsito que pasa diario, como usted me compartió ahorita, el enlace que es Catepec entre Pachuca, entre la Ciudad de México y diferentes zonas aledañas, incluido también el paso hacia el AIFA. A ver, ¿Qué va a pasar con Ecatepec? ¿Va a trabajar mucho de la mano con el gobierno del estado, con la federación? ¿Cómo es que usted se da abasto para poder seguir ayudando a Ecatepec?
8: Bueno, lo primero que yo te puedo decir es que se necesita estar muy enfocada. Yo estoy enfocada al 100%. O sea, no tengo otro interés que solo el interés de mi familia, ¿no? Que esa tiene que tener un equilibrio con el trabajo. Pero fuera de eso, yo estoy completamente enfocada a Ecatepec. Entonces, cuando además tienes un equipo y tienes un seguimiento permanente, yo todos los días a las 6 de la mañana tengo evaluación de seguridad, evaluación con mi gabinete de infraestructura a las 7, luego ahorita voy saliendo de la mesa de paz ya con todas las demás, y eso me sirve a mí porque entonces detono procesos diarios que me permiten también estar al día, ¿no? De todo lo que sucede, de las lluvias y demás, y hemos iniciado desde el primer día de gobierno pues todas las prevenciones. Yo tengo muchos años de vivir aquí, sé de las necesidades, sé también de las complejidades de Ecatepec, pues lo he recorrido varias veces completo. Orográficamente es muy complicado. Nosotros tenemos montaña, tenemos sierra, tenemos barrancas, que la gente se fue a vivir además a las propias barrancas en situaciones de mucho riesgo. Todo eso lo tenemos como muy planificado en muchos de los proyectos que se le da seguimiento puntual. Entonces nos permite contener, nos permite avanzar y tener la claridad de que este municipio se tiene que transformar. Es muy distinto. Un gobernante llega a transformar o a administrar. La mayoría llegan a administrar, con todo respeto.
7: O a gastar.
8: Sí, o sea, administra para gastar y para servirse y para adquirir privilegios. Y aquí en Ecatepec ha sido brutal esa conducta de los gobernantes anteriores. Brutal. En realidad llegaron por, si hoy supieras lo que tienen, ¿no? Es una vergüenza.
7: Justo usted decía, alcaldesa, justo usted decía que en Ecatepec no iba a haber espacio justamente, ¿no?, para esto, para personas deshonestas. Me queda muy claro esta batalla que usted trae. ¿Es un mensaje contra la corrupción pasada? ¿Es un mensaje político hacia adelante? ¿Cómo me llama mucho la atención en esta declaración que hizo en días pasados?
8: Sí, porque es inaudito. Ecatepec nunca debió estar como está en este nivel de rezago, si los gobernantes hubieran sido honestos. O sea, yo te pongo un ejemplo. ¿Cómo es posible que yo haya podido comprar en un año 250 máquinas? Que en la historia de Ecatepec nunca se compraron ni 10 máquinas. ¡Caramba! Todos lo rentaban y te ibas como me dejaron a mí y no tienes absolutamente nada para operar, ni un backdoor, ni una retroexcavadora. Sí se entiende, pues, ¿no? Entonces, es años luz lo que yo he podido hacer, 1,000 calles pavimentadas, es decir, asfalto, estoy bacheando, le regresé el agua por la red, solo fue abrir una válvula. Desactivar todo lo que era la venta de la venta ilegal del agua que se promovió desde aquí. Entonces, es inaudito, por ejemplo. Entonces, yo lo que digo es, no podemos volver a permitir que gente deshonesta llegue, porque entonces lo que sucede es en detrimento de la gente. No voy a terminar con el rezago, que es brutal, pero vamos a avanzar muchísimo, porque cuando hay honestidad alcanza para muchísimo. Es años luz lo que hemos hecho, producto de la honestidad, de que el dinero va hacia la gente, que nada más estoy viendo, a ver, búscale, porque vamos a tener que hacer un parque inmediatamente, que tiene año y medio que lo prometí, ¿no? O sea, sí, y lo tengo que cumplir, y estoy acá, y estoy allá, y vamos a ver barrancas, y estamos viendo todavía el agua, y el agua ha sido brutal, pero tienes todo devastado, drenajes, redes de agua, carreteras. Entonces, ¿cómo es posible? Yo lo puedo decir con conocimiento de causa. No caben ya los corruptos en este municipio. ¿Por qué? Porque Ecatepec jamás debió haber estado en este nivel de rezago.
7: Oiga, alcaldesa, también hablando de estos temas, el concepto que nos decía de recuperación de espacios públicos, este rastrillo social, me llama mucho la atención este concepto. No sé si nos lo pueda platicar poquito para que todos lo logremos entender.
8: Pues mire, me lo piden el rastrillo. Oiga, véngase para acá, para Iztapalapa, Palaga. Véngase para acá, para Chicoloa, para Chimalhuacá. O sea, ya es un clamor social, no solo de Catepec, sino de un montón de municipios, ¿no? Que, pues es que fue producto de una política que va acompañada de la corrupción. Acuérdate, cuando un gobierno es corrupto, hace y deja ser. Entonces, abajo, pues se convirtió en que la vía pública, pues era un coto de poder, ¿no? Entonces se fue otorgando y luego, pues, como pasó eso con los gobiernos, pues también los vecinos dijeron, ah, bueno, la calle es mía, y entonces lo que tienes hoy, pues, es un muladar en muchas de las calles que no permite que se vuelven espacios inseguros, que se vuelven espacios para la drogadicción, y que se vuelven espacios completamente invadidos. La vía pública, entonces es ahuequen el ala, ya se acabó, compañero, échenle para adentro sus cosas, porque si no, no la llevamos. Entonces, pues así andamos, ¿no? Pero son 22,000 calles. Entonces, es una locura lo que tenemos que estar haciendo para poder hacer entender a la gente. Y luego te vas y vuelves a regresar y ya está igual, ¿no? Entonces, tienes que hacer una permanencia. ¿Sabes de qué es? Es una voluntad férrea lo que tienes que tener. Si no, no funciona.
7: Oiga, y hablando de esto, de estar en las 22,000 calles, tenemos que hablar del transporte público, ¿no? El robo en transporte público, que tristemente era referencia en Ecatepec. Cuéntenos con este rastrillo social y con los cambios que ha hecho en las rutas, paraderos, ¿cómo ha evolucionado este tema?
8: Bueno, nosotros lo que hacemos es transporte seguro y es uno de los operativos súper permanentes, muy importantes. También recordarás que nosotros tenemos a la Marina dentro de nuestras fuerzas municipales y eso nos ha ayudado mucho, no solo a nosotros, sino a todos los municipios alternos con los que tenemos una gran coordinación. Y transporte seguro es lo que donde más insegura se siente la gente. Y en los paraderos, pues fuimos ubicando todos los paraderos y no puede haber un solo paradero que no esté iluminado. Y todo el transporte seguro, moto segura, la gente nos ve en la calle, nos ve en recorridos. Yo sé que falta mucho por hacer, tenemos que seguir trabajando los delitos. Todavía tenemos delitos, todavía es fuerte, pero hemos estado consolidándonos a la baja, aunque por supuesto no es suficiente, pero estoy segura que vamos a lograr consolidarnos a la baja.
7: Muy bien, alcaldesa. Pues le agradezco mucho su tiempo. Si me lo permite, pues volvemos a hablar. Y nada más el tema ahorita, nos quedan 30 segunditos, pero si nos platica ahorita, está lloviendo todos los días, alcaldesa. ¿Qué anda haciendo usted contra este tema que pues ya es preocupante? Ya llevamos desde el Mundial que nos llueve.
8: Pues estamos trabajando muy pendientes de los ciudadanos con tormenta. Tenemos un operativo tormenta y eso nos permite hacer trabajo de prevención, barrancas todo el tiempo. Y por supuesto, durante las lluvias ubicamos dónde está la gente con algún tipo de inundación o algún tipo de encharcamiento y acudimos inmediatamente. La prevención es fundamental. Y luego la restauración, que implica que al otro día volvamos a recoger basura y todo para estar preparados para la siguiente lluvia. Entonces estamos muy, muy al pendiente con Conagua, con CAEM y con todos los vecinos para poder estar muy pendientes de que aquí en Ecatepec no se sufran las inundaciones también que se sufrían en el pasado.
7: Muy bien, alcaldesa, pues muchísimas gracias, le agradezco su tiempo y si me lo permite, pues seguimos platicando en unos días más adelante. Le agradezco su tiempo, ahí está con ustedes la alcaldesa Susana Cisneros de Ecatepec. Vamos a un pequeño corte comercial y regresamos aquí al piso 6 de Grupo Fórmula.
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9: Valentino Larraqui no necesita presentación. Corresponsal mexicana en el Vaticano desde hace casi 5 décadas. Nos ha conectado con la Santa Sede al cubrir los pontificados de los últimos 6 papas. Pero detrás de la cámara hay una historia y ella la cuenta en su libro de memorias Valentina Larraqui, desde el Vaticano, donde revela una infancia calificada como insoportable, la vida entre México e Italia, como hija de padres divorciados, sus años de escuela, su incursión en el periodismo y el bautizo de fuego tras la muerte repentina de Juan Pablo I, apenas un mes después de ser elegido como jefe de la Iglesia Católica. Valentina Larraqui cuenta su relación entrañable con Juan Pablo II y los contrastes con sus sucesores, transmitidos desde la primera fila de la historia. todo unido a su experiencia personal y su vida familiar, en un libro que revela el lado oculto de una mujer conocida por todos.
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11: Antes de dirigir a otros, me dirijo a mí. El autoliderazgo estratégico es decidir a dónde va mi energía, mi tiempo y

0: Digo que no a lo que me aleja de lo importante y cuido mi descanso como parte de mi estrategia. Conozco mis detonadores y sé cómo regresar a mi centro cuando la presión sube. Mi equipo aprende más de cómo me gestiono que de lo que le pido. Hoy, revisa tu agenda de esta semana. 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Y ajusta una sola cosa. 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
3: El secretario de Hacienda, Edgar Amador, aseguró en su comparecencia ante senadores por el segundo informe de gobierno de la presidenta Claudia Sheinbaum que la Unidad de Inteligencia Financiera no investiga al empresario tabasqueño Amílcar Olán. Autoridades federales y de Guerrero inhabilitaron 3 laboratorios de droga sintética en Atoyac de Álvarez. Además, aseguraron 8 inmuebles, 15 reactores químicos, 26 toneladas de precursores químicos y 350 tanques de gas LP. El INE convocó a la ciudadanía a inscribirse del 16 al 31 de octubre para ocupar las vacantes de los 300 consejos distritales del proceso federal 2026-2027, los cuales estarán encargados de la ubicación de las casillas y el cómputo de votos, y serán instalados de manera formal el 30 de noviembre de 2026.
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5: Ya estamos de regreso en el piso 6, Sofía. Muchísimas gracias a los que se tomaron un momento de su noche para escribirnos tan bonitos mensajes. Buenas noches, piso 6. Muchas felicidades por el primer año del programa. De parte de Cristian Sánchez, muchas felicidades por su primer año. Jorge Patiño, Roberto de Monterrey, feliz aniversario. Contento de escucharlos. Un fuerte abrazo a Roberto allá desde Monterrey. A Morena, Sofía, ya se le acabó el encanto y la luna de miel. Les deseo lo mejor de la vida. Sofía, Ricky, que Dios los bendiga siempre. Que estén bien, cuídense. Saludos, Navarrete. Nuestro amigo Alfredo Navarrete desde Monterrey.
6: Desde Monterrey. Muchos saludos desde Monterrey. Saludos
5: por acá Monterrey. Leía uno en redes sociales que no sé si está bien, Sofía, o no. Dice, yo los veo desde Estados Unidos y es la mejor manera de dormirme. No sé si está bonito o no.
6: No sé si...
5: no, no sé si está bonito.
6: A ver, pero es que recuerda nuestro spot, a lo mejor ha escuchado el spot, claro, en radio, que dice, bien. La mejor forma de iniciar bien tu mañana es escogiendo el mejor programa de la noche.
5: Eso sí. Eso
6: entonces,
5: sí.
6: Tal vez es para dormirse bien informado.
5: Bueno, Sofía, tenemos un breaking news y me da mucho gusto recibir aquí en el estudio, usted lo conoce bien, él es el que enseñó a Pablito a clavar un clavito, el mero mero, la verdura del caldo, como dicen por ahí, mi querido Yosimar Estrada, muy buenas noches, bienvenido a tu casa.
7: Ricky, estás? Sofía, muchas gracias, encantado de estar aquí.
6: Y felicidades.
7: Por este primer año, muchas gracias.
5: Productor,
7: no, muchas gracias por
5: no seríamos nada sin usted.
7: al revés.
5: Oye, a ver, cuéntanos, tenemos breaking news.
7: Bueno, el gobierno de Estados Unidos acaba de publicar el registro federal de las sanciones contra políticos, exfuncionarios, empresarios y presuntos operadores del cártel de Sinaloa, entre ellos, recordemos,
5: los
7: 26.
5: Exacto.
7: Entre ellos, Carlos Alberto Torres, que es ex esposo de Marina del Pilar, la gobernadora de Baja California. En el aviso de la OSFAC, de la Oficina de Activos Extranjeros, incorpora a 21 personas y 25 empresas. Entre las sanciones aparece Luis Alfonso Torres, hermano de Carlos, excuñado de la mandataria, a quien, según el gobierno de Estados Unidos, lo acusa de usar sus influencias políticas para proteger las actividades del cártel de Sinaloa.
5: Híjole.
7: Mientras que a Luis le atribuye el lavado de recursos mediante empresas y campañas políticas.
5: Influencias y lavado de lana.
7: Y lavado de lana en campañas políticas.
5: O sea, es meterle dinero.
6: Pero
5: a las que sí.
6: Ahí es donde se complica el tema para la gobernadora.
7: Sí, exacto.
6: Porque ya hablas de campañas políticas y sería muy complicado pensar que entonces esposo le metió algo a la campaña política,
7: exacto,
6: de su esposa, ¿eh?
7: Y luego una especie de pago intentaron pagar de esa manera al cártel de Sinaloa, según el gobierno de los Estados Unidos, ¿no? Tendrían que probar.
5: Bueno, esto pues esto apenas empieza. Recién salida del horno.
7: Recién salida del horno la información, no tiene ni 10 minutos.
5: Muy bien, muchísimas gracias, Yosimar. Mientras, vámonos con el clima. Juan Antonio Palma, cuéntanos, vienen huracanes nuevos. Muy buenas noches.
8: ¿Qué tal, amigos? ¿Cómo están? Este es el pronóstico del tiempo para este miércoles 7 de octubre del 2026 en México. Tenemos la formación de un nuevo ciclón tropical en el Golfo de México, la depresión tropical número 9, que se convertiría en la tormenta tropical Isaías también en la parte del Pacífico. hay posibilidad muy alta de formación ciclónica en el transcurso de este día miércoles. Tenemos también fuerte entrada de humedad desde los océanos y un sistema frontal al noreste del país. Todo esto va a estar generando lluvias intensas en el estado de Guerrero, Oaxaca, Chiapas, Campeche y Yucatán. Lluvias muy fuertes en Jalisco, Colima, Michoacán, Estado de México, Morelos, Puebla, Tamaulipas, Veracruz y Tabasco, así como lluvias fuertes en Chihuahua, Durango, Sinaloa, Nayarit, en la Ciudad de México, Tlaxcala y Quintana Roo. Cabe destacar que las lluvias vendrían acompañadas de actividad eléctrica abundante, algunas rachas de viento, no se descarta caída de granizo y sobre todo hay que tomar precauciones porque el riesgo de inundaciones es alto. Este es mi reporte, que tengan buenas noches.
5: Muchísimas gracias, Juan Antonio Palma. Y ahora vámonos con Liliana Lozada, quien tiene la información y todos los detalles sobre la próxima edición del Festival Internacional, adivinen qué, del Globo, en León, Guanajuato.
9: Hola amigos de Piso 6, nos encontramos aquí en la plancha del Monumento a la Revolución, en donde se realiza el lanzamiento del Festival Internacional del Globo 2026, que como cada año se lleva a cabo en León, Guanajuato. Esta edición va a ser súper especial porque va a haber más de 25 países que van a venir a convivir con nosotros y a mostrarnos también un poquito de su cultura. Este año va a haber más de 200 globos volando por el cielo de Guanajuato, así que ustedes no se lo pueden perder, porque además va a haber grandes artistas tales como Cristian Nodal, Los Ángeles Azules y el DJ Calvin Harris. Entonces, ustedes tienen que venir a este festival que se va a llevar a cabo del 13 al 16 de noviembre. No se lo pueden perder. Ahí los veo.
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5: Ya estamos de regreso, Sofía. Día de deportes.
6: Y yo no sé quién está más triste hoy. Si los argentinos o los seleccionados mexicanos.
5: O el mismísimo pintor de brocha gorda, José Luis Cuevas. Mira, gastaste tu lana acá, te fuiste para allá, trabajaste en sábado, trabajaste en domingo, tuviste enlaces, entraste con Orbañanos, viste de lejos lo de Messi, y ahora, mi querido pintor, tres partidos, tres derrotas para la selección nacional. Corrígeme, creo que en la historia del inicio de cualquier entrenador nunca había pasado.
10: Dos derrotas, dos empates en cuatro partidos, un récord bastante malo para lo que ha pasado con, en este caso, Rafa Márquez en este arranque. Y me siento estafado, me siento como 56,000 mexicanos que están en este estadio
5: hoy
10: viendo a la selección.
5: Ya viendo, porque el del domingo,
6: no, pero
5: el del
6: ya
5: sábado,
6: así,
5: no eran cientos
6: qué
5: de
6: qué bueno
5: miles.
6: Que se fueron a Estados Unidos. Acuérdate que cuando sacaron esta fecha FIFA decíamos, no, qué mala onda que se van a Estados Unidos, se habían reconciliado con la afición mexicana, ¿por qué no tienen partidos en México? Qué bueno que no tuvieron partidos en México, porque les habría ido como en feria y en este momento estarían pidiendo la cabeza de Rafa, que por ahí hay algunos que ya lo están haciendo, pero sería mucho más fuerte ese reclamo.
10: Sí, justo lo que comentas, Sofía, al final me parece que la selección mexicana, a ver, no juega mal, pero no encuentra el resultado. Hoy otra vez el equipo se desmorona muy rápido y se termina por dar esa anotación que complica mucho. Después hace Rafa Márquez 5 cambios y es precisamente en ese cambio donde se termina por dar una equivocación en el fildeo de Johan Vázquez y ahí se pierde prácticamente.
5: Jugó muy bien Chile, pintor, acabo de ver los goles, jugó muy bien Chile,
6: pero muy los bien. Goles son errores.
5: No, ya dejen esa
6: balones irresponsablemente,
5: pintor, ya
6: se ponen
5: estamos
6: a jugar.
5: Jugando mal. Oye, pero no son errores, jugamos mal,
6: sí,
5: Sofía.
6: Jugamos mal, pero y cometemos es que esos errores. Rafa dice, no tengo para jugar con el Barcelona, y entonces ¿por qué intentas jugar como el Barcelona? ¿Por qué intentan salir tocando? Pierden esos balones que obviamente te los va a recuperar un chileno y en tres jugadas llega el gol.
10: Sí, es que justamente eso creo que es donde se han equivocado, porque el equipo tiene muy buena posesión de pelota, sí, pero ¿qué sirve si el equipo no gana partidos? Si el equipo se complica,
5: sí, sí.
10: El equipo se desmorona una vez en la primera anotación.
6: Y
10: eso es lo que estamos viendo.
6: Sí, no, y de una vez aprovechar
10: no
6: para criticar
10: de respuesta.
6: El tema de los jóvenes, porque Rafa está jugando mucho con chavitos, les está dando nuevas oportunidades, pero yo no sé qué tanto los desmoraliza que los metas para que pierdan de esta manera.
10: Sí, digo, a ver, hoy la selección chilena no había ganado en la fecha FIFA, perdió 1-0 con Canadá,
5: sí.
10: 4-2 con Estados Unidos, o sea, no tenía necesariamente un gran equipo, México tampoco, porque había varias ausencias, pero sí pensábamos que podía llegar esa primera victoria, que no se ha podido dar y que comienza por ahí el terror de qué va a pasar con Rafa.
5: Oye, Pintor.
10: Va a pasar con este equipo. Viene Jamaica, ¿sí? En noviembre, y es eliminatoria ida y vuelta.
6: La más fácil que teníamos era Perú, y terminamos empatando. Sabíamos que Colombia nos iba a costar, Estados Unidos es un clásico, y Chile, como dice Ricardo, jugó muy bien, y pues no teníamos con qué enfrentarlo.
5: Pintor, te vi que por ahí me compartiste una imagen de que estabas en el área de medios. ¿Cuál fue la reacción de los medios, de tus compañeros de diferentes medios, tantos que medios que le dieron cobertura, más allá de las narraciones de fútbol? ¿Cuál fue el sentir?
10: No, el sentir es de que es experimento totalmente, o sea, no es un asunto de vida o muerte, pero sí es un hecho que lo que pasó inicialmente con la selección había levantado expectativa. Al final es un proceso que está recién arrancando. Hay formas, pero no me parece que encontramos fondos, y es ahí donde todo mundo se está complicando en el análisis, porque no sabe si de alguna manera criticarlo como una especie de crítica constante a selección, o si hay que darle el beneficio de la duda al proceso. Me parece que sí, pero hoy no se tenía que perder contra una selección muy, muy limitada de Chile.
5: Sí, oye, Pintor, pero a ver, yo me siento como esposa engañada. ¿A las cuantas te las tengo que perdonar? ¿A las cuantas tenemos que perdonarlo? ¿A las cuantas va a dejar de ser el experimento, Pintor? O sea, si perdemos contra Jamaica, ¿podemos llegar a decir ya estuvo?
10: Es que, a ver, con el tema de Rafa Márquez, creo que no podemos hablar de si ya estuvo o no estuvo.
5: Ok.
10: Es un entrenador que todavía tiene una gran capacidad para mostrar todo lo que en teoría tiene el equipo. El problema que yo veo aquí es que este tipo de resultados, donde si no ganas pasa algo, en este caso es perder la oportunidad de enfrentar la Nations League el próximo año, si no eres capaz de ganar la Jamaica, ¿no?
5: Híjole, bueno, pues Pintor, la verdad es que lo habíamos platicado por ahí, nosotros sentíamos que era una continuación del proceso, es un proceso totalmente nuevo, por ahí lo platicamos, no sé si recuerdas que dijimos, oye, es una continuidad, no, este güey no es el Vasco Aguirre, y lejos de serlo.
10: Sí, exacto, o sea, aquí creo que lo más importante es que todos los que pensamos que era una continuidad de un proyecto, está pasando, o sea,
5: sí,
10: hay que...
5: Sí.
10: Está llegando Rafa a derribar e empezar desde cero prácticamente su proceso,
5: Sí, justamente, Pintor, tenemos otro tema, yo no sé si tú, fíjate, yo no sé si tú seas Team Cristiano o Team Messi, Pintor.
10: No, yo soy más de Cristiano Ronaldo, pero sí, reconozco también cuando Messi, en este caso, marca un antes y un después. A mí si me preguntas Messi o Maradona, te digo que Maradona,
5: Sí.
10: Pero entiendo lo que simbolizó Messi para el fútbol actual, ¿no? Un tipo muy, muy competitivo.
6: Y más allá de ser Team Messi, Team Cristiano, lo que yo estuve viendo en redes es algunas críticas a la forma en la que se despide, de entrada el equipo con el que decide despedirse, como que no se veían tan apasionados, pero la verdad es que no lo seguí tanto, vi un espectáculo de drones, vi por ahí que metió un penal, entonces no sé tú cómo viste este show que le hacen para despedirse, que el retiro de la selección, ojo, no se retiró el fútbol.
10: Sí, justo, lo que tú comentas al final fue mercadotecnia, sí. Hay cualquier cantidad de información de que se está viendo en redes de cómo terminaron viendo una publicidad en el aire en lugar del crack que tenían que despedir, ¿no? Eso por un lado, y por otro, Benín, una selección que habría que buscar en el mapa y estudiar, creo que geografía una hora cuando menos para encontrar qué es Benín, dónde está situado. Pero al final había que hacer un equipo de Messi y sus amigos contra Argentina y hubiese sido un verdadero, de alguna manera, homenaje a Leo Messi, ¿no? Enfrentar a Benin y marcar un gol al minuto 71, ¿no?
5: Sí.
10: Que fue lo que terminó pasando.
5: Y también, muy molesto, el show de los drones, el personaje que al principio intentó sacarse una fotografía con Lionel Messi con su celular, Lionel Messi se le veía enojado. Sí, a ver, muy argentino, ¿no? Muy argentino. Fue el último tango, fue un tango triste, fue un tango doloroso. Dejarán de ser argentinos si no sufren, pintor, si no lloran, si no patalean por la salida de Messi. Pero ahí está, ahora vámonos con el tema de Cristiano Ronaldo. Messi, Cristiano empieza a hablar, pues yo creo que reconoce un poco la falta de profesionalismo de haberse ido de la selección de Portugal.
10: Sí, justo, y además, hacerlo el día de hoy, hay gente que dice, ¿cómo no lo publicó otro día, no? Por lo que había alrededor de Messi y el tema. Pero pues al final, él sabe cuándo hacerlo y publicarlo. A mí me parece que sí, no hay una claridad con la gente que tiene que ver.
5: Ah, tienes toda la razón, no lo había pensado. Qué buen gusto ponerlo hoy.
10: Sí, claro, o sea, lo pudo haber hecho ayer, antier, y al
5: el
10: final
5: mismo día.
10: Lo termina haciendo hoy, sí, ¿no?
5: Mañana.
10: Sí, o sea, es curioso, pero me parece que no tiene que ver una cosa con la otra. Lo que aquí está es que hoy acababa la fecha FIFA para Portugal y Cristiano no quería que se olvidara la forma en la que lo terminaron por relegar una administración con un entrenador que no lo quiere. Eso está clarísimo, ¿no?
6: Y que finalmente, como bien explica Cristiano, lo engaña de alguna manera, se compromete a algo, porque bien dice Cristiano, yo ya me había retirado de la selección, son ellos los que me convencen de que regrese, después el tema de los minutos, el acuerdo de qué partidos iba a jugar y cuáles no, y las declaraciones que sale a hacer el técnico.
5: Es un berrinche, defender a Cristiano, es un berrinche y es un profesional. Cristiano era profesional.
6: Es profesional,
5: ya no es.
6: Es un berrinche también, es una mala actitud de parte del director técnico. Tú no le puedes decir, voy a salir a conferencia de prensa a decir tal cosa, y en conferencia de prensa decir otra cosa.
5: Como tú recordarás esta frase, mi querido pintor, como decía don Alfredo Palacios, se fue como las gatas. Así decía don Alfredo Palacios, y eso fue lo que hizo Cristiano Ronaldo. Eso hizo Sofía.
6: Sí, se va molesto.
10: Al final, creo yo que no va a terminar por quedar solo ahí. O sea, yo sí veo que no llega al final del proceso mundialista el entrenador en turno, y sí veo a Cristiano siendo el que juegue 7 mundiales con Portugal. Sí, él se va cuando quiera.
5: Sí, sí, totalmente. Querido pintor, te agradecemos mucho, que te sea leve el regreso, porque mañana pues tienes que estar aquí a las 5, tienes chamba por acá, espero que no vayas a poner excusas. No,
10: yo mañana arranco vacaciones.
5: Gracias. Muchas. Oye, pintor, cumplimos hoy un año y no me queda más que agradecerte siempre todas tus participaciones y que sean muchos años más acá en el piso 6.
10: No, igualmente, Ricky, un fuerte abrazo a toda la producción. Un año se dice fácil, y enhorabuena para todos ustedes. Es muy complicado.
5: Muchas gracias. Gracias, pintor. Pues ahí está nuestro querido pintor de Los Ángeles. Sofía, muchas felicidades, Piso 6, por su programa. Que sean muchos años más. Gracias a Oscar, que siempre está al pendiente del WhatsApp. También que sigan los éxitos. Carmen Pliegos, Ricky y Sofía son un equipazo. Pero sobre todo, muchísimas gracias a usted. Pero mañana nos vemos cuándo y dónde, Sofía.
6: Mañana aquí en el Piso 6 a las 10 de la noche. Y se queda con Mariana Pam.
5: Y Fórmula del Corazón, y le dejamos un besote para que arranque motores.
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2: Revista del Consumidor Radio. ¿Te da miedo que tu plancha queme tu blusa favorita? En nuestro estudio de calidad pusimos a prueba distintas planchas de vapor y te demostraremos que no necesitas gastar una fortuna para tenerla mejor.
4: Quédate y descubre cómo cuidar tu dinero.
2: Revista del Consumidor.
4: ¿Cuánto tiempo inviertes a la semana tratando de quitarle las arrugas a tu ropa favorita? El ritmo de vida actual exige que el cuidado de nuestras prendas sea rápido, seguro y eficiente.
2: Y aunque existen textiles que no necesitan alisarse, la plancha de vapor ha evolucionado para seguir siendo una pieza clave en nuestro hogar.
4: A diferencia de las tradicionales planchas secas, las de vapor requieren menos esfuerzo y reducen el riesgo de dañar
11: diseñar tejidos como el algodón, lino, mezclilla o poliéster.
12: En su interior cuentan con un depósito de agua que al calentarse libera vapor a través de los orificios ubicados en la suela. La combinación de calor y humedad suaviza las fibras de tela, lo que permite que se estiren y recuperen su forma original.
11: Además, en la actualidad existen algunas que cuentan con tecnología antizarro, golpe de vapor para arrugas difíciles y funciones verticales para alisar sin una tabla de planchado.
12: Para que tu compra sea inteligente y elijas una aliada que mantenga tu ropa en óptimas condiciones, realizamos un estudio de calidad en el que se pusieron a prueba algunas planchas de vapor.
13: En este estudio de calidad de planchas analizamos 23 modelos de planchas de 11 marcas distintas.
11: Para garantizar tu seguridad y el cuidado de tu economía, el laboratorio verificó la resistencia del cable a las altas temperaturas, el consumo eléctrico y que ninguna plancha presentara escurrimientos o calentamiento en las zonas que tocas con las manos.
12: También pusimos a prueba su desempeño, qué tan rápido calientan, qué tan bien distribuyen el calor en la suela y, por supuesto, su capacidad real para desarrugar distintos tipos de tela.
11: La buena noticia es que todos los modelos analizados son seguros para usarse en casa. Además, 6 modelos obtuvieron la máxima calificación en su desempeño general. Hablamos de equipos de Black & Decker, Advio Home, Hamilton Beach, Koblenz, Taurus y Tefal.
12: Si planchas con el tiempo contado antes de salir al trabajo, considera esto. 3 modelos de la marca Rowenta y uno de Tefal fueron los que más tardaron en alcanzar su temperatura máxima.
11: Y hablando de temperatura, el control del calor es clave para no arruinar tus prendas. En nuestras pruebas, un modelo de Oster y uno de Rowenta no lograron distribuir la temperatura de manera uniforme en toda la suela.
12: También deberás tener cuidado al planchar telas delicadas con un modelo de Black & Decker, Chi, Mainstays, Oster y 2 modelos de Hamilton Beach, ya que presentaron variaciones térmicas importantes al cambiar sus ajustes de calor.
11: Además, toma en cuenta que un modelo de Hamilton Beach y las versiones Etna y Sakura Steam de Taurus requieren más pasadas para quitar las arrugas.
12: Y mucha atención al etiquetado, ya que 20 de 23 modelos analizados incumplen la norma oficial mexicana. Esto porque no presentan la información comercial completa en sus empaques, instructivos o garantías. Revisa muy bien lo que compras.
11: Un detalle que llamó mucho nuestra atención es cómo se relaciona el precio con la calidad. A veces creemos que invertir más garantiza el mejor equipo, pero comparar opciones nos puede dar grandes sorpresas.
12: Por ejemplo, en el mercado puedes encontrar un modelo de Rowenta y uno de Chi que rebasan los $2,000, obteniendo en el laboratorio calificaciones de bueno y muy bueno.
11: Mientras que, por el lado de las opciones más económicas, un modelo de Taurus y otro de Black & Decker, que rondan los $300, alcanzaron la excelencia en su desempeño.
12: Al final, la mejor plancha no es necesariamente la más costosa o la de diseño más llamativo, sino aquella que se adapta a tu ritmo de vida, cuida tus prendas favoritas y se ajusta a tu presupuesto.
13: La información completa de este estudio de calidad la puedes revisar en la revista del consumidor en su versión digital y su versión impresa.
14: Revista del consumidor.
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18: Buenas noches, ¿cómo están? Me da mucho gusto saludarnos. Hoy es martes, martesito 6 de octubre, y aquí estamos comenzando nuestro queridísimo espacio Fórmula del Corazón. Soy Mariana Brown y estamos el equipo reunidos, Ricardo Valencia, Axel Flowers. Vamos comenzando hoy, esta noche, noche bonita, noche sabrosa. Ya saben que nos gusta mucho el martes. Entonces, bueno, pues espero que haya tenido un buen día y la noche llegó para relajarnos un poquito y para pasarla sabroso. Vamos comenzando con Sade, esto es Nothing Can Come Between Us. Buenas noches.

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5: El fabricante chino de vehículos eléctricos XPeng puso en marcha la primera línea de producción automatizada del mundo para robots humanoides avanzados de propósito general. Una apuesta para llevar a los androides de laboratorio al mundo real mediante su fabricación a mucho mayor escala. Este proyecto se caracteriza porque la línea de producción de robots humanoides es llevada a cabo por otros robots que realizan las tareas de manera autónoma. Destaca que durante la presentación del proyecto, Iron completó su ensamblaje y salió de la línea de producción por sí mismo, lo que marca el cambio de XPeng de la investigación, el desarrollo y la producción de prueba a la fabricación en línea. De acuerdo con la compañía, el objetivo es que estos robots desarrollen una capacidad de generalización suficiente para realizar tareas peligrosas, repetitivas o poco deseables para las personas. Soy Aide Rivera. 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
4: Y aquí regresamos de este corte comercial y a continuación ya.

Blue Skies, les recuerdo, este es un disco de 2010 que, bueno, yo creo que hay mucha música de Jamiroquai, sinceramente, que no conocemos y que, bueno, otros discos como Virtual Insanity ha sido realmente de sus grandes éxitos y producciones, pero bueno, acá encontramos una versión muy, muy rica y muy sabrosa, con tanta lluvia, con tanto caos, con tanta situación complicada de veras, que yo digo, bueno, ¿cuándo van a parar las lluvias? Es la pregunta. Ahora sí que, si nos ponemos a reflexionar un poco, sí ha sido un año demasiada lluvia, de mucha agua. Entonces, bueno, pues más allá de eso, yo espero que todas las personas que han padecido, ay, en estos días de tanta agua, bueno, pues que ya estén en casita tranquilamente, y aquí tenemos un teléfono para escucharles, para apapacharles su corazoncito, 5532-099546. Y bueno, un tema interesante que además me solicitaron hablar de esto ya hace algunos días, y que tiene que ver un poco con este trastorno narcisista. Y a veces amamos a una persona, pero dejamos de ser nosotros mismos. Y los rasgos narcisistas no quiere decir que estemos, digamos que no nos puedan dar a cualquier persona. Sí, yo creo que cualquier persona puede caer en rasgos narcisistas. Pero bueno, lo importante aquí es cómo describir, cómo entender una persona narcisista, porque el narcisista o la narcisista le cuesta reconocer las necesidades de la otra persona, y que pueden reaccionar mal ante una crítica, ante un juicio de valor, ante un consejo. Puede haber algo que inmediatamente pueda detonar esto, ¿no? Ahora, tener rasgos narcisistas no significa que tienes el trastorno narcisista en la personalidad, que eso ya sin duda se requiere de evaluación muy profesional, pero sí hay ciertos comportamientos que se relacionan con egoísmo, con manipulación, con distancia, y entonces ahí empieza a surgir un poco esta personalidad. ¿Qué pasa cuando una relación empieza a girar completamente alrededor de una sola persona? Una relación es de dos, siempre es de dos. Y no nada más me refiero a relación de pareja. También una relación puede ser con un patrón, con un jefe, con un amigo, con una hermana, con un hermano. Y al principio yo creo que son relaciones que nos engañan muchísimo, porque suenan encantadoras, que te dan mucha seguridad, que hay mucha intensidad de por medio, atención absoluta, pero con el tiempo sin duda se empiezan a transformar, esa es la realidad, y entonces tus emociones quedan en un segundo plano. Sí. Y ahí es donde uno se tiene que cuidar de qué decimos, cuando expresamos algo que nos duele, cómo decirlo, porque esto puede terminar siendo uno la culpable o el culpable. Y acaba uno cuidándose muchísimo y hasta sintiéndose mal de lo que uno siente. No sé si lo han sentido, si les ha pasado, pero sería interesante pues entenderlo un poquito y meternos a las profundidades de esto, que hay que tener pues un buen ojo y detectarlo si somos narcisistas, sin duda alguna, también reconocernos como tales, o si estamos teniendo una relación con alguien que esté siendo narcisista. Y vamos a desarrollarlo un poquito más, 5532-099546 en esta noche de Fórmula del Corazón. Tema interesante. Y aquí a continuación les presento a Rye, esto es Cry Me a River, que además esta es una versión que hizo desde el...

0: qué exquisitez. Es Rye, Cry Me a River, que es una venganza elegante de esta mujer a la que dejaron llorando. Y ahora, pues bueno, la venganza, como dicen, es dulce y ella quiere ver al hombre arrepentido. Qué fuerte, ¿verdad? Sí, porque la venganza es tremenda. Cuando nos hace daño a alguien en el corazón, automáticamente pensamos que queremos vengarnos de esa persona, lo cual es peligrosísimo, porque las venganzas pueden llegar sumamente lejos. Pero bueno, el tema de hoy es esta canción que interpreta esta mujer, Rye, Cry Me a River, como les decía, en el Kennedy Center, original esta canción de Ella Fitzgerald. Entonces hay muchas interpretaciones de esta canción. Y yo les contaba acerca de esto. ¿En qué momento dejamos de estar en una relación y empezamos a vivir alrededor de una persona? Y me parece que es una pregunta muy, muy interesante que nos debemos de hacer. Porque si viene la admiración, el reconocimiento, la importancia hasta exagerada, y después empieza a cambiar esta relación y tienen como esta vuelta de tuerca que es tremendo, de verdad, tremenda, porque entonces surgen estos comportamientos. Ya vuelvo después de este corte comercial.
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2: Caminando por México.
5: Lagunas de Montebello, Chiapas. Un tesoro natural protegido que alberga decenas de lagos de tonalidades azul, turquesa y verde esmeralda, rodeados por densos bosques. Navegar sus tranquilas aguas en balsas tradicionales de madera permite sumergirse en una calma profunda e ininterrumpida. El canto de las aves, el aroma a pino fresco y la ausencia de bullicio hacen de este Parque Nacional Chiapaneco el lugar soñado para relajarse por completo.
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5: Bacalar, Quintana Roo. Conocida mundialmente por su deslumbrante laguna de los siete colores,

0: este apacible rincón caribeño es un oasis de tranquilidad absoluta. Sus aguas cristalinas de oleaje casi nulo invitan a recorrerlas suavemente en paddleboard o velero durante el amanecer. Pasar el día hospedado en pintorescos bungalows sobre el agua, escuchando el suave murmullo de la brisa marina, es la receta perfecta para quienes desean descansar lejos del turismo masivo.
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6: Ellos son OPs. Y la canción es Venez.

Hay una cancioncita sabrosa para esta noche lluviosa. Se llama Opes y esto se llamó Venecia y su disco es Social Limbo. Cuando queremos mostrarnos que vivimos en el limbo, la perfección, en la satisfacción absoluta y nos sentimos que estamos caminando en el limbo, que más que interesante esa palabra. Pero hoy estamos buscando cómo entender a una personalidad narcisista y cuáles son estos rasgos. Ahí les van un poquito. Uno, yo creo que es como sentirse admirada todo el tiempo, admirado, admirada, como una persona especial. Yo creo que ese es de los primeros rasgos. Luego, querer que las cosas se hagan de acuerdo a sus necesidades y a sus deseos. Entonces ahí no hay chance ni hay cabida para alguien más que aporte y diga no, porque las cosas se hacen como esa persona decide. Y luego, sí les cuesta mucho, mucho trabajo aceptar las críticas o reconocer sus errores. Entonces ahí también creo que es un rasgo de narcisismo fuerte, porque dentro de todas estas actitudes le restan importancia a lo que siente la pareja. Entonces tú te puedes estar sintiendo fatal y te pueden voltear muy bien todo el tema y toda la, ahora sí que la tortilla, ¿verdad? Para que ahora sí que la mala del cuento sea una por sentirse como se está sintiendo. Luego hay mucho control en la relación, en las decisiones y pues creo yo que la gente narcisista es complicado que se ponga en los zapatos de la otra persona. Entonces todo esto genera culpa, descalificación, manipulaciones y de alguna manera tienen el control sobre uno, esa persona. Entonces, si estás amando a una persona o estás intentando constantemente ganarte la aprobación de esa persona, cuidado, cuidado, porque estás empezando a vivir en una relación narcisista en donde pues no estás contando ni tus necesidades, ni lo que tú quieres, ni como tú lo pides, y hay que tener muchísimo cuidado con esto. Porque yo sí creo que esto nos puede devaluar absolutamente y que además pues pasamos a ser unos títeres, no es por nada. Pasamos a ser unos títeres de la otra persona y no porque querramos ser unos títeres, es porque no podemos tener ya este don de palabra, esta seguridad en uno mismo, y entonces todo el tiempo estamos tratando de demostrar que merecemos ser amados por esa persona, que esa persona nos tiene que amar. A mí me pasó, se los digo, yo en algún momento tuve una relación con un tipo sumamente narcisista en donde, híjole, qué feo es, qué horrible, porque además es una forma de manipular muy silenciosa, en donde hay crítica, ¿por qué te vistes así? ¿Por qué te peinas así? ¿Por qué hiciste la obra de teatro de monólogos de la vagina? ¿Por qué no le posaste Spencer Tunick, el fotógrafo? O sea, una serie de cosas. ¿Por qué trabajas en una empresa de espectáculos cuando todas las mujeres de ahí son mujeres fáciles, de la vida fácil? En fin, una serie de cosas que entonces uno, con tal de lograr tener el amor y el reconocimiento y la aceptación y aprobación de esa persona, empezamos a cambiar y hacer lo que sea con tal de decir, como yo quiero que me quiera y que me corresponda y que mi amor, o sea, que su amor sea como el que yo le doy a él, y siempre está uno en espera de eso. Empiezas a cambiar y la verdad es que es muy desgastante, porque mides tus palabras y luego vienes a preguntarte, bueno, ¿qué hice mal? ¿No? ¿En qué estoy haciendo mal? Y pues no sé si no está contando conmigo. Yo creo que les puedo dar muchos ejemplos de esto, pero todo esto empieza a girar alrededor de esa persona y tú empiezas a girar alrededor de sus decisiones. Es tremendo. Es tremendo estar con una persona narcisista. Hay hombres y hay mujeres, ¿eh? No crean que nada más viene del hombre. Creo que se le da más a los hombres, o no sé. ¿Ustedes qué piensan? ¿Habrá más hombres narcisistas que mujeres? Yo creo que sí. Yo creo que sí hay más hombres narcisistas que mujeres. Pero bueno, les invito a que se comuniquen conmigo 55-3209-9546. En este momento ya son las 11 de la noche con 30 minutitos. Y nos vamos con un poquito más de música, que el tema está bien bueno y sabroso. Y además nos cuesta reconocer, pero cuando reconocemos también es una liberación. Acuérdense de eso. A continuación, Groove Armada, y esto es Remember.

Y además esta canción de Guarmada tiene que ver con el tema que estamos abordando el día de hoy. Remember what you see. A veces no queremos ver las señales, justificamos estas señales de nuestra pareja, de nuestro compañero, de nuestra amiga, de nuestro pariente, y tenemos que tener la sensibilidad, y no por juicio ni por crítica, sino porque tenemos que ser observadores de lo que nos pasa a nuestro alrededor, de cómo somos, de cómo nos relacionamos y de cómo aceptamos que la gente o esas personas de importancia en nuestra vida se relacionen con nosotros. Y justamente me está escribiendo Laura de Linda Vista y me dice: hola Mariana, soy Laura de Linda Vista, te escucho y siento que estás hablando de mi vida. Llevo varios años con una persona que puede ser maravillosa cuando quiere, pero también puede hacerme sentir que nunca soy suficiente. Cuando estamos bien, pienso que todo vale la pena. Pero cuando se enoja, puede pasar días sin hablarme, haciéndome sentir culpable por cualquier cosa y diciéndome que si yo fuera diferente, nuestra relación sería perfecta. Lo más extraño es que sé que algo no está bien, pero todavía me cuesta irme. Y eso también me da vergüenza. A veces me pregunto por qué sigo así y por qué sigo ahí. Sé que estoy sufriendo. Escuché lo que estás preguntando, si estoy amando a esa persona, estoy intentando ganarme su aprobación, y creo que por primera vez tengo el valor de contestarme. Creo que llevo mucho tiempo intentando que vuelva a quererme como el principio. No sé todavía qué voy a hacer, pero hoy entiendo algo. Quizá no necesito convencerlo de que me quiera. Quizá lo que necesito es empezar a convencerme a mí misma de que merezco una relación donde no tenga que estar demostrando todos los días que soy suficiente. Ay, mi linda. Pues sí, está duro. Pero mira, qué bueno el tema de hoy, que te está replicando, que te está abriendo la mente, el corazón, y te atreves a escribir este caso tuyo que estás viviendo, y que además, como digo, va pasando el tiempo y uno va justificando y uno se va acomodando, y entonces empiezas a perder poder sobre tu persona, fuerza, autoridad, ¿no? Seguridad, integridad. Son muchas cosas que te van devaluando. Esa es la realidad. Entonces, qué bueno que ahorita ya lo pudiste expresar, y yo creo que te haría muy bien también poder platicarlo con algún especialista. Te agradezco muchísimo la confianza, y ya sabes que aquí estoy siempre para escucharte, y esperemos que a partir de esto también empieces a ver qué vas a hacer para que tú te encuentres mejor, porque primero vas tú, antes que nadie. Y justamente tengo otra llamada, pero otro mensaje, y es de este es de Mérida y es de la colonia Altabrisa, es de María Fernanda. Hola, soy María Fernanda de Altabrisa en Mérida, y te cuento que mucho tiempo pensé que mi pareja era simplemente una persona muy segura de sí misma, muy fuerte y exigente. Con los años empecé a sentir que todo lo que yo hacía estaba mal. Si me molestaba algo, yo era la intensa. Si lloraba, era demasiado sensible. Si intentaba poner un límite, decía que estaba cambiando y que ya no era la mujer de la que se había enamorado. Llegó un momento en que antes de que hablara, pensaba muchísimo cómo decirle las cosas para no provocar una discusión. Y un día me di cuenta de algo. Ya no estaba intentando tener una relación bonita. Estaba intentando no equivocarme para que le estuviera bien. Me costó muchísimo, Mariana, reconocerlo. Pero entendí que amar a alguien no significa vivir buscando su aprobación. Hoy me encuentro sola. Sí estoy tranquila, y la verdad estoy aprendiendo otra vez a confiar en lo que siento. Qué bueno, mi preciosa María Fernanda, y gracias por escribirnos desde Mérida. Me da muchísimo gusto. Te mando un gran beso. A las dos les mando un gran beso. Y vamos a continuar con más música. Ya son las 11:39. Aquí les presento a continuación a The Last Dinner Party en Fórmula del Corazón.

The Last Dinner Party con The Scent. Y bueno, estoy recibiendo otro mensaje, pero también quiero, antes de darle lectura, porque ya estamos casi de salida, sí hay cifras comprobadas que el 7.7% en hombres es mucho más elevado el narcisismo que en mujeres, que estén 4.8% en mujeres. Ahora, esto no significa que mujeres no seamos narcisistas o haya mujeres narcisistas que hemos, bueno, aprendido a conocernos también como estas o mujeres que se sienten superiores y que entonces minimizan al hombre. Esa es la realidad. Pero la necesidad constante de validación creo que es un rasgo y una característica muy importante, y la victimización como forma de obtener el control, hay que mirarlo, porque es muy fácil decir, es que nadie me entiende, es que yo soy la que da todo, es que tú me haces reaccionar así porque tú me provocas. Y entonces ahí todo esto gira alrededor de un sufrimiento que pues no tiene por qué ser, ¿no? Y creo yo también otro de los rasgos importantes es la competencia. Eso es tremendo, porque esta necesidad de comprobar y demostrar que eres más atractiva, exitoso, inteligente, que te desean las mujeres o que te desean los hombres como mujer, en fin. Y estos son rasgos. Y viene pues la manipulación, que ya hablaremos de eso eventualmente, porque bueno, yo creo que de este tema se pueden desprender muchos otros temas interesantes que tienen que ver con nuestro amor propio, con nuestra autoestima, con cuidarnos, con protegernos y con mirar qué tipo de relación estamos viviendo y cuál es la respuesta que estamos teniendo con esa persona, con esa pareja, con esa compañera, con ese jefe, con quien sea, ¿no? Porque relaciones pues las tenemos siempre. Y me está llegando este mensajito, que está bien interesante porque es Alejandro. Nos escribe Alejandro y es de Cumbres, y él está escuchándonos en Monterrey, y lo voy a dar rápido. Dice, hola Mariana, te escucho desde Cumbres, Monterrey, quiero contar mi historia desde el otro lado. Durante años fui ese hombre que necesitaba tener la razón siempre. Cuando mi pareja se enojaba conmigo, encontraba la manera de hacerle ver que el problema había sido ella. Si algo me salía mal, necesitaba que alguien más tuviera la culpa. Yo decía que simplemente tenía carácter fuerte, hasta que un día ella me dijo algo que no saco de mi cabeza. Alejandro, yo no sé cómo hablar contigo sin sentir que todo va a terminar siendo culpa mía. Ahí entendí que quizá yo estaba convirtiendo el amor en una competencia. Empecé a trabajar en mí, a escuchar sin defenderme inmediatamente y aceptar que pedir perdón no me hacía menos hombre. No sé si mi historia termine como yo quisiera, pero hoy sí sé algo. Querer a alguien también significa aprender a mirarte a ti mismo y reconocer cuando estás lastimando a la otra persona. ¡Bravo, Alejandro! ¡Qué bonito mensaje! Me encanta ese reconocimiento y ese crecimiento interior y ser mejor persona, trabajar en eso. Bueno, pues ya nos vamos a despedir. Ya no. Nos despedimos justamente, ya son las 11:47 minutitos, les vamos a poner música para despedirnos, gracias al equipo de producción, Ricardo Valencia, Axel Flowers, soy Mariana Brown, esperemos que se reponga el gato de Ricardo que anda malito. ¿Cómo se llama tu gato? Pipo. Bueno, pues le mandamos todas las mejores vibras a Pipo en esta noche de martes y agradezco mucho que nos sintonicen. Nos vamos con esto que es Wallflowers y es One Headlight. Feliz noche de martes y tengan dulces sueños.

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3: ¿Qué pasaría si la tierra bajo tus pies temblara dos veces en menos de un minuto? Eso ocurrió el 24 de junio en el norte de Venezuela, 6 de la tarde con 4 minutos. Sismo de 7.2. Treinta y nueve segundos después, otro de 7.5, más fuerte, sin tiempo para bajar unas escaleras.
4: 5 de la tarde, 33 minutos, presten mucha atención porque hace pocos minutos se registró un sismo con epicentro en Morón, en Venezuela, que se sintió también aquí del lado colombiano.
3: Al día siguiente, el conteo. Casi 200 personas fallecidas,
5: más de 1.500 heridas,
3: 250 edificios dañados. Los sismólogos le llaman doble evento sísmico. Dos sismos de magnitud parecida, separados por segundos, prácticamente en el mismo punto. El Servicio Geológico de Estados Unidos reportó que la potencia indica una interacción compleja de rupturas bajo la superficie. Y hay otro riesgo añadido. Sismos de esta magnitud cerca de la costa pueden detonar tsunamis.
5: Olas que viajan a la velocidad de un avión.
3: La zona no es nueva en esto. Desde 1900, cinco sismos mayores a 7 han sacudido el norte de Venezuela. El epicentro fue al sureste de Yumare, justo donde empujan dos placas, la del Caribe contra la sudamericana. ¿Pero por qué tiembla? Mira un mapa mundi. África y Sudamérica encajan como piezas de rompecabezas. Eso notó Alfred Wegener hace más de un siglo. Propuso que todos los continentes alguna vez estuvieron pegados en uno solo, Pangea. Lo criticaron. ¿Qué fuerza podía mover masas de roca tan grandes? La respuesta estaba adentro de la Tierra. El calor del interior genera corrientes en el manto que empujan las placas. Se mueven centímetros por año. Lento, pero cuando la tensión acumulada se libera de golpe, tiembla. Ahora bien, el peligro principal no es el movimiento, sino el estado de las construcciones. La ciencia ya sabe dónde tiembla. Lo que no puede decir es cuándo ni con qué fuerza. Por eso construir bien marca la diferencia. Viviendas, puentes, tuberías de agua, todo pensado con normas que soporten. En una región sísmica, hasta cómo trazas las tuberías de agua o las líneas eléctricas puede hacer la diferencia entre un daño reparable y una emergencia. Revisar lo que ya está construido, reforzar, planificar con criterio sísmico. Eso también salva vidas. En México lo vivimos en 1985 y en 2017.
5: Sabemos lo que un sismo le hace a una ciudad.
3: Tenemos alerta sísmica, tenemos reglamentos de construcción, simulacros. La pregunta es si los aplicamos con el rigor que se necesita. Venezuela nos recuerda lo que ya deberíamos tener grabado. La tierra se mueve. Siempre se ha movido. La pregunta no es si va a temblar, es si estamos listos cuando pase. Con información de la doctora Nacheli Ruiz Rivera, del Instituto de Geografía, y del doctor Arturo Iglesias Mendoza, del Instituto de Geofísica, ambos de la UNAM. Un guión de Leonardo Santiago, con información del portal Ciencia UNAM. Les saluda Mónica Genis.
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6: La llamada provenía de una casa abandonada, una casa vacía desde hace años. Bienvenidos, soy Gina Avilés.
7: Estás entrando al portal donde vamos a escuchar sonidos de testimonios que nos explican justamente eso, lo inexplicable. Yo soy Nacho Muñoz y esto es La Mano Peluda.
6: Queremos tu participación. Síguenos a través de radioformula.com.mx y también en Spotify, La Mano Peluda, Grupo Fórmula.
7: Mándanos un mensaje de voz o de texto a nuestro miedofón 55 21 93 59 26, 55 21 93 59 26. Ahí nos puedes mandar un mensaje de voz o un mensaje de texto.
6: A simple vista no había nadie, pero la cámara captó pequeñas esferas de luz flotando en la oscuridad. Me refiero a los llamados orbs. Muchos pueden explicarse por polvo, insectos o reflejos. Otros despiertan preguntas entre quienes creen haber registrado una presencia, y lo inquietante llega cuando recuerdas que justo antes de tomar esa fotografía sentiste que alguien estaba a tu lado. Pero entonces, ¿qué quedó realmente en la imagen? Hoy, orbs, o algo que no debería estar ahí, la cámara capta una presencia inexplicable.
7: ¿Qué te parece el tema de esta noche? Y te voy a hacer unas preguntas simples, pero que nos va a escuchar saber qué opinas. ¿Has descubierto una esfera luminosa en una fotografía? ¿Dónde la tomaste? ¿Sentiste algo extraño antes de verla? ¿O el miedo comenzó después? Platica con nosotros, te estamos esperando y queremos charlar contigo.
6: Vamos a recibir tus mensajes, ya sea en llamada, audio o texto. Tú eliges la manera en la que tu relato se va a quedar aquí como testimonio en La Mano Peluda.
7: Entonces tú dices, ¿a qué vamos?
6: A ver. Audio, vamos a empezar.
7: Vamos a empezar con un audio que ya está aquí listo para ti.
8: Buenas noches, amigos de La Mano Peluda. Bueno, mi relato es de que en una ocasión nos fuimos a vivir a otro estado y la casa se quedó sola, la casa de mis papás. Entonces, en una ocasión yo estaba aquí cerca de lo que es la alcaldía Milpa Alta y me fui a dar una vuelta a ver cómo estaba, ¿no?, la casa, para que vieran que pues no estaba abandonada. Y ya entro a mi casa, pues reviso lo que son la sala, la cocina, y subo al segundo nivel donde están las recámaras. Y entre las recámaras hay un pasillo. Y ya revisé las recámaras del fondo, entonces cuando voy sobre el pasillo para pasar a las siguientes y revisar igual que todo estuviera bien, escucho una voz de mujer que me dice: ¿ya llegaste?
7: Vaya.
8: Entonces yo me emociono, ¿no? Digo, ah, me venían siguiendo mis familiares. Y me quedé ahí en el pasillo, mirando hacia abajo, ¿no? Digo, a ver, a qué hora pues se asoman. Ahí me quedé esperando. Y se me hizo raro, digo, no, pues nadie. Me bajé. Entonces bajé las escaleras para ver, pues, si habían llegado, ¿no? Pero no, mi sorpresa fue que no había nadie. No había nadie. Yo hasta digo, me van a hacer una broma y se escondieron. Y no, pero no, no había nadie. Yo pienso que a lo mejor como la casa, pues, se quedaba sola, algún espíritu chocarrero era el que, pues, se manifestó, ¿no? Que yo llegué y de esa manera para, pues, ahuyentarme o tal vez querer comunicarse, lo hizo de esa manera. Pero claro, escuché cuando me dijeron: ¿ya llegaste? Y sí, pues me quedé así con la duda, ¿no? No claro. Tanto el temor, sino la curiosidad.
7: Impactado, ¿no?
8: De qué manera se manifiestan, ¿no?, esos seres que no vemos, pero que sentimos su presencia. Uh-huh. Bueno, amigos de La Mano Peluda, buenas noches y les agradezco que me hayan permitido relatarles esta historia por el día de hoy. Ya más adelante les estaré contando otras historias que me han sucedido.
7: Okay.
8: Buenas noches a todos y a todos los peludomaníacos. Igualmente, buenas noches.
7: Buenas noches, amigos.
8: Ay, una disculpa, se me pasó no mencionar mi nombre. Me llamo Manuel.
7: Eso es, Manuel.
8: Y estamos a sus órdenes, amigos de La Mano Peluda. Hasta luego.
7: Hasta luego, mi querido amigo. Muchísimas gracias por tu historia. Y pues miren, tomen el ejemplo de Manuel. Ustedes también pueden colaborar y participar en esta emisión, porque la hacemos juntos. Es en complicidad entre ustedes y nosotros.
6: Claro, abrir una escena inquietante. ¿Te ha tocado? Tomaste una fotografía porque sentiste algo detrás de ti. Al revisarla, apareció una esfera de luz justo donde había sentido aquella presencia. ¿Qué te parece que nos cuentas tu experiencia si te ha ocurrido algo parecido? Tomas una imagen, después, a la hora de que ves esto que capturaste, también se ven algunas pequeñas esferas donde tú estabas, y si alguien más ahí sintió algo raro, bueno, esta es la noche, porque vamos a platicar de eso que tomas cuando la cámara capta lo que tú no puedes ver.
7: Claro, por supuesto. Bueno, vamos a ser objetivos, ¿verdad? Vamos a ser bastante objetivos. Sabemos que en ocasiones el polen, el polvo, a través de una lente puede dar una apariencia que pues no tiene una explicación. Dices, mira cómo vuela ese orb que se mueve de un lado para el otro y que pues no tiene una explicación lógica. ¿Eso es posible? Sí, es muy posible. Y basta con que hagas una prueba. Sin embargo, esas fotografías en donde se ven esferas de luz, que inclusive hay ocasiones en que son de diferentes tonalidades, pueden poner en evidencia presencias invisibles, pueden poner en evidencia alguna entidad que está cerca. Se dice que los orbs, que tienen un color muy muy oscuro, es que representa o puede ser un indicio de que ahí hay energías de baja vibración. De esto y muchas cosas más vamos a ir platicando poco a poco, si ustedes nos permiten. Y pues te invitamos a que participes. ¿Alguna vez has tomado una foto y que salgan orbs? Ahí, esas esferitas como blancas.
6: Esas esferas de luz que algunos descubren después de sentir que no estaban solos. ¿Un efecto de la cámara? o una imagen que merece mirarse dos veces. ¿Vamos a una pausa?
7: Sí, en un momento todavía tenemos chance de saludar a nuestros amigos que se están integrando, que están llegando, y pues también lo de cada noche, ¿verdad? Es indispensable que ustedes se hagan sentir como verdaderos peludomaníacos. Y si nunca has narrado una historia, pues es lo único que te hace falta para ser peludomaníaco.
6: Y mira, también aquí Miguel, a través del minofón, nos dice: yo tengo historias de los niños de San Antonio, Texas, de las vías que el tren se llevó. El autobús con niños, yo he pasado por allí, por estas vías, como 6 veces. La última vez que pasé, nosotros veníamos por un pueblo que se llama La Vernia, y los niños me cambiaron el radio, y mi señora les dijo: hazlo otra vez, y lo hicieron.
7: Órale. O sea, como que las puso a prueba y mira, pudo suceder, ¿verdad? Es que el mundo paranormal, Gina, tiene tantas cosas que no se pueden explicar cuál es la razón o cuál es el motivo de lo que se llega a presentar. Y entre otras cosas, los orbs son uno de los fenómenos tal vez más comunes. Ahora, hay quienes ya tienen en mente que cada vez que aparecen orbs suceden desgracias o tragedias en la familia. De eso vamos a platicar. Vámonos ahora sí al corte, Gina.
6: Está listo el miedofón 55 21 93 59 26. Vamos al corte comercial y regresamos.
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4: Un verbo súper mexicano. Súper mexicano que yo lo amo. Es ese que usamos cuando nos gusta mucho algo y entonces nos lo acabamos de a poquito. Chiquitearse, chiquitearse las cosas. Yo, por ejemplo, como no puedo tomar mucho café porque me deja sin dormir, me chiquiteo mi café de la mañana totalmente para que no se me acabe. La típica que te está chiquiteando un pastelito que te regalaron y que no quieres que se acabe. O chiquitearte un libro. También te puede chiquitear un libro o una serie. Yo he llegado a chiquitearme una serie, por ejemplo, argentina, que me encanta. Me la chiquiteo. A ver, no voy a ver más que un capítulo. Me voy a esperar. Chiquitearse, tan mexicano.
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Regresamos del corte comercial y estamos en la mano peluda de México para el mundo. Saludos Gina y Nacho, les mando un fuerte abrazo, los escucho diario. A veces me retraso por X o Y, pero siempre me pongo al día en Spotify. Incluso escucho programas de meses anteriores por si me perdí alguno. Sin tanto preámbulo, les quiero contar que cuando trabajé en una terminal intermodal, la gente que no sepa qué es, se trata de un centro logístico terrestre y ferroviario de carga y descarga. Durante el tiempo que trabajé ahí, se contaban muchas anécdotas de eventos paranormales que realmente me impactaron. Cuando los operadores llegaban en la noche o madrugada a cargar, les asignábamos el lugar para realizar la maniobra. Como es un patio bastante grande, a veces les tocaba ir hasta el fondo y ya de noche y con poca iluminación, sí daba miedito. En una ocasión ya habían cargado una plataforma y el operador estaba esperando la señal para poder retirarse. Según esto, el supervisor de patio ya le había indicado que podía irse, pero el operador no se había percatado de ello. Por consiguiente, él seguía ahí esperando. Entonces fue cuando empezó a escuchar unos golpeteos en el techo del contenedor. Pensaba que le

0: daba cabida a lo que veía. Entonces decidió correr hasta la caseta de entrada. Llegó pálido, blanco, contó lo vivido y pidió que le trajeran la unidad. Dijo: no voy a volver allá. El operador era un señor grande, robusto, pero ante esta situación inexplicable y sobre todo lo que presenció, lo hizo volverse un niño de la gran impresión que le dio. Amigos, fue un placer poder contarles esta anécdota. Después les enviaré un par más. Muchas gracias por leerme y recuerden, aquí se respira el miedo. Un saludo muy afectuoso a todos los amigos peludomaníacos. Imagínate la impresión de esta persona que dice: no, ¿sabes qué? Que me traigan el transporte porque yo no voy a regresar por él.
1: Sí, vaya, Gina. Es una historia que, pues sí, dice, mejor más de aquí corrió que aquí se espantó. Cierto. Bueno, pues vamos a continuar, vamos a seguir escuchando sus historias. Y recuerda algo muy importante, te estamos esperando a ti, para que también formes parte de esta emisión. Un verdadero peludo maníacos, por lo menos una vez, platicó una historia.
0: Por supuesto, y hoy hablando de los orbs, que también tienen un significado emocional, ¿eh? Ahorita vamos a platicar acerca de ello. ¿Te ha tocado ver estas figuras de luz, estos círculos o bolas? Bueno, cuéntanos.
1: Hola, buenas noches.
2: Buenas noches.
1: Bienvenido, amigo. ¿Con quién tengo el gusto?
0: Juan Pablo, buenas noches.
2: Pero ¿sí me escuchan?
1: Fuerte y claro, amigo. Bueno, ni tan fuerte ni tan claro.
0: No, sí. ¿Andas en carretera?
2: No, no, ya me estoy estacionando. Que como que aquí falló la señal, pero sí los escucho ya bien.
0: Ah, nosotros creo que ya también se emparejó el audio. ¿Qué pasó, Juan Pablo? ¿Cómo estás?
2: A ver, ¿sí me escuchan bien?
1: Sí.
2: Ah, sí. Buenas noches, mire, soy Juan Pablo aquí de Irapuato. Ajá. ¿Qué creen que les voy a contar? Una historia que me contó un señor aquí que le estaba haciendo un servicio. A ver. Está muy buena la historia.
0: A ver, cuéntanos.
1: ¿De qué se trata, amigo?
2: Ah, sí, mire, ahí voy. Pues resulta de que este señor tenía como 20 años cuando se casó. Era, pues es de aquí de Irapuato. Y aquí hay un templo que es el séptimo templo más, bueno, según la inteligencia artificial, es el séptimo templo más antiguo del país. Es el templo del Hospitalito. Lo fundó Vasco de Quiroga, un obispo de allá de Michoacán, que vino acá a colonizar a indígenas. Pues okay. Total, que tiene un atrio, el templo. Y el templo está junto a la presidencia. Enfrente de la presidencia está una callecita, y en esa callecita hace años había un hotel de mala muerte que conectaba de entre calle y calle, o sea, era como un pasaje, ¿verdad? Tenía entrada por ambas calles, la calle que da la presidencia y a la otra callecita tipo casi como callejón. Sí. Pues total, el muchacho como era recién casado, pues salía de trabajar ahí por la zona. Y un día vio a una mujer sentada en una de las bancas del atrio. Era una mujer que tenía el pelo hasta la cintura, lacio, güero, de muy buen ver la mujer, pero como de aproximadamente unos 35 años.
0: Sí.
2: Y pues el muchacho como de 20, o sea, novatón, ¿verdad? Y se sentó en otra banca enfrente y le hizo una seña con los ojos. Y fue correspondido por la mujer, que también le hizo una seña. Dijo: ah, caray, ya se me armó. Pues como no queriendo, la mujer caminó hacia el callejoncillo y se metió al hotel. Pues luego se la solió, caminó por el otro lado y se metió por la calle de un costado de la presidencia. Se vieron adentro del hotel, porque les digo que el hotel conectaba por ambos lados, ¿verdad? Uh-huh. Bueno, pues total, que ahí se quedaron de ver. Ya hicieron lo que iban a hacer. Me dice el señor que el hotel de a tiro estaba muy rascuachillo, el cuarto, y quedaron de verse posteriormente. Así se estuvieron viendo durante un tiempo. Total, que él ya la consideraba su amante. Incluso cuando me estaba contando aquí, dijo, era mi amante, ya era mi amante, así dijo el señor. Pero el señor este ya tenía como unos 60 años cuando me lo contó la semana pasada.
0: Sí.
2: Y estamos hablando que esto ocurrió cuando él tenía como 20, que se acababa de

0: casar, que se casó por la iglesia y por el civil. Pues total, que cada que se quedaban de ver en el atrio del templo del hospitalito, y nada más hacían una seña con los ojos, y uno caminaba por un lado y el otro caminaba por el otro, y se reunían adentro del hotel, y el del hotel siempre les daba la misma habitación. Dice que era una habitación pequeña con su camilla ahí, suellecilla, y el cuarto tenía una ventana que daba hacia la calle, pero la ventana no tenía cortinas. La ventana tenía pintado de negro con aerosol negro, los vidrios, como para que no entre la luz, ¿verdad?
1: Sí.
0: Pues que la mujer era como muy, ¿cómo decirles? Como muy aprensiva para esas cosas íntimas, o sea, muy, muy afectuosa de esas cosas íntimas, ¿verdad? Ahora sí que muy inmoral. Órale. Y este pues estaba joven, estaba como majecillo. Pues total que en una de esas estaba él así volteando para el techo y la mujer trepada arriba de él. Sí se entiende, ¿verdad? ¿Sí? Es que para no ser más explícito, pero sí se entiende.
2: Sí.
0: Estaba la mujer ahí y el cuarto estaba oscuro por lo mismo que los vidrios los tenía pintados con aerosol negro. Y este con los ojos cerrados, cuando en eso entreabrió los ojos, y al entreabrir los ojos, lo que alcanzó a ver era que un radio, como eran las 6:30 o 7 de la noche, el sol se estaba poniendo, y ya ven que el sol cuando se va poniendo, pues va bajando poquito, ¿verdad? Pues sí. Entonces al estar bajando el sol, por un hoyito de uno de los vidrios que estaban pintados por aerosol, estaba un poquito despintado, y alcanzó a entrar un rayito de luz. El rayito de luz, por casualidad, yo no sé si por obra divina, yo no sé qué, aluzó la cara de la mujer, y lo que el muchacho alcanzó a ver trepado arriba de él era la cara de un, como de una mula, pero los pelos que la mujer natural tenía hasta la cintura estaban como flotando, estaban flotando al lado de su cabeza, y hacía ruidos como de un animal. No, pues luego se espantó, dice que no fue de reojo, que él se quedó viendo, hasta trató de enfocar, y cuando vio que no se lo estaba imaginando, agarró y la aventó para un lado de la cama, corrió y prendió la luz en el apagador, corrió hacia el lado de la puerta y prendió la luz y volteó a ver a la mujer espantado, pero lo que vio ya nada más era la mujer, y que le dijo, pues ¿qué traes, qué? Y que le dijo, no, me dio un calambre. Ah, pues ve, no, me dio un calambre, no me puedo mover, pásame un cigarro. Y ya se fumó un cigarro, pero dice que ya ni se le quiso arrimar a la mujer porque él sabía que no se lo imaginó, que clarito la escuchó y la vio, hasta le enfocó porque estaba oscuro y el rayito de luz era lo que le permitía ver. No, pues dice que a partir de ese día ya no volvió a quedarse de ver con la mujer y agarró y se salió. ¿Cómo ven? Incluso cuando me lo estaba contando, que llegó a la parte de yo vi, yo le enfoqué, yo el rayito de luz, le cambió la cara, era una cara de miedo la de que tenía el hombre, o sea, yo sé que lo estaba recordando porque la cara se le veía de miedo y yo dije, no, este hombre se está acordando, pero a lo que yo pienso, pues cada quien saca sus conclusiones, ¿verdad? Yo siento que la mujer muy probablemente estaba poseída y a lo mejor ni lo sabía y tenía un espíritu adentro. Pero al momento de llegar ahí al clímax del acto que estaban haciendo, pues a lo mejor con el rayito de luz que la alcanzó a luzar la cara, el hombre alcanzó a percibir lo que en realidad la mujer tenía adentro. ¿Cómo ven?
1: Dame un segundo, brother, aguántame tantito, necesitamos ir a la pausa. No te vayas.
2: El micrófono está listo, 55-21-93-59-26. Vamos al corte comercial y regresamos.
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2: El Monte Everest sigue creciendo aproximadamente 4 milímetros cada año debido a la colisión continua de las placas tectónicas asiáticas.
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5: Solemos ver la disciplina como algo rígido, casi como un castigo. Hoy te propongo verla diferente, como una forma de amor propio. Cuando haces ejercicio sin ganas, cuidas a tu cuerpo y a tu yo de mañana. Cuando terminas el pendiente que te cuesta sin ganas, le regalas tranquilidad a tu yo de la noche. Cuando te vas a dormir temprano, aunque quieras ver otro capítulo, te preparas para un mejor día. Hacer las cosas sin ganas es cumplir la promesa que te hiciste cuando tenías claridad. Y cada promesa cumplida fortalece la confianza en ti. Esa confianza te vuelve seguridad y la seguridad te vuelve libertad. Hoy, haz una cosa

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0: Regresamos del corte comercial, esperando tus relatos, comentarios, audios y llamadas. Y después de escuchar este relato que le contaron a Juan Pablo, tú dices, como posibilidad pudo haber sido una mujer real que estaba poseída y en ese momento pues tuvo una manifestación, pero pues también cabe la otra posibilidad, un encuentro con una entidad que puede sentirse muy real, pero que sí también hay este tipo de manifestaciones que te pueden engañar, te pueden hacer creer que efectivamente era una mujer, pero en realidad era un demonio.
1: Puede ser. Pues también puede ser, ¿verdad? Sí.
2: Vaya,
1: pues querido. Algo que sí es verdad es que este hombre estaba muy espantado, estaba muy impactado con lo que estaba recordando y pues no, se le veía el terror en la cara. ¿Cómo ven?
2: Amigo, pues sí, pues un sustazo que, mira, entre que no sabes si la mujer está enferma mentalmente, si verdaderamente tiene un demonio o si se trata de una presencia maligna. Pues fíjate todas las posibilidades, brother, que no sentiría, ¿no? Además de que sabía que estaba haciendo algo fuerte, algo, pues que seguramente nadie lo vería bien cuando se trata de la familia, ¿no?
1: Porque estaba recién casado y dice que se casó, que ese mismo año se casó, o sea, por la iglesia. Y como quien dice, ya ven que dice el dicho que de arrepentidos está lleno el infierno.
2: Sí.
1: Pues a mí se me hace que era como el sentimiento de culpa que en el fondo lo hizo como recapacitar, porque no sé si les conté que tengo un sobrino que estudió todo, estuvo en dos seminarios, pero los sacerdotes no lo, el obispo no lo recibió. Es licenciado en teología y licenciado en filosofía.
2: Ajá.
1: Y una vez estaba yo debatiendo con él y estábamos viendo que lo que era el bien y el mal y todas esas cosas y llegamos, bueno, yo le planteé y no me lo pudo refutar lo siguiente. Ya se los conté, pero se los voy a repetir. A mí se me hace que eso es lo que le pasó al muchacho este cuando tenía 20 años. Miren, vamos a tomar en cuenta a Juan y a Pedro. Juan es una persona muy recta, muy decente, le da muy justo, actúa siempre como Dios manda, como debe de ser. Y por el otro lado, Pedro es un barbaján, un tal por cual, una cosa detestable.
2: Sí.
1: Juan un día entra a una tienda de conveniencia, digamos a un Oxxo, y la cajera le da su cambio. Cuando va en la esquina del Oxxo, entonces cuenta el cambio y se da cuenta que la cajera le entrega 100 pesos más. Dijo, híjole, se equivocó la muchacha, me voy a regresar para devolverle el dinero. Él jamás pensaría en quedárselo. Dice, me voy a regresar a devolverle el dinero. Ay, pero ya voy a llegar a mi casa, mejor mañana en la mañana voy. Y se va para su casa. Por el otro lado, Pedro, que es un barbaján, es de lo peor. Él siente que es dueño de sus hijos y de su mujer, que son de su propiedad y están para servirle. Llega a su casa y como no le gusta la comida que la mujer le preparó, la tira, la golpea, hace todo lo malo que puede haber ahí con su familia. Y la mujer todavía hasta va y le consigue dinero para cocinarle de nuevo. Se van a dormir ambos. Cuando están acostándose, quedándose dormidos, Juan empieza a pensar, ay, por flojera no le llevé el cambio a esta muchacha. Y si cuando le hicieron el corte de caja, resulta de que pensaron que tal vez tomó el dinero, híjole, ¿y qué tal si hasta la despiden o la van a tener en mal concepto y todo por mi flojera? No, debí de haberme venido, ¿qué me costaba haber ido a devolverle el cambio? Y total, pasa la noche y se la pasa pensando, da una vuelta, da otra, ya comienza su sueño, pero ya no duerme ni tranquilo, nada más porque quedó con la mortificación de lo que le pudo haber causado a aquella muchacha por no haberle devuelto el dinero.
2: Sí.
1: Por el otro lado, Pedro se fue a dormir, pero como hizo con su gente todo lo que él quiso, unas cosas detestables, una cosa que yo creo que de cárcel, entonces, y logró su cometido, entonces se fue a dormir. Y como nadie le reclamó nada ni nada, durmió como un bebé.
2: Ajá.
1: Juan, siendo el hombre más justo, esa noche por los remordimientos y la conciencia, pasó la noche en el infierno. Y Pedro, siendo la persona más detestable y más de a tiro vil, ruin, lo que pueda haber, pasó la noche en el cielo. O sea, y se me hace que bajo ese principio, entonces, de la percepción de la realidad, el muchacho también, por eso también se sentía con culpa, porque él sí, el Señor lo dice, que como estaba recién casado, él tenía miedo de que la gente lo fuera a ver, algún conocido, y a la mujer nada más le hacía una seña con los ojos, y la mujer se la contestaba igual, y se metían por un lado uno y por el otro el otro. Ajá. Ahora sí que como estando conscientes del mal que estaba haciendo, ¿verdad? Al meterse allí, pero la mujer también. ¿Cómo ven?
2: Pues sí, mi amigo. Híjole, pues fíjate que los remordimientos, bien lo dices, a veces aparecen ya cuando nada que ver, amigo. Ya no se puede hacer nada, ¿no? Lo hecho, hecho está. Y pues, mi querido Juan Pablo, buenas historias, como siempre, muchísimas gracias. Y cualquier cosa, pues aquí estamos, ¿no?
1: Sí, ahí luego les echo otra llamada. Yo ya le pregunto a la gente. Y cuando hay una cosa buena, como también la de Marijo, que me contó el de la niña aquella, sí. El otro muchacho, por eso se las cuento. Ya le voy a preguntar yo a la gente para ver qué les comparto.
0: Muy bien. Sí, porque Juan Pablo es operador de un taxi, ¿no?
2: Sí, de plataforma ahora.
0: Entonces tienes contacto con muchas personas.
1: Ahora están en eso, en lo que se resuelve la demanda.
2: ¿Y cómo vamos con esa demanda, ya mero?
1: Ahí andamos viento en popa, anda viento en popa, caminando lento, pero caminando.
0: Seguro. Okay.
1: Que siga sumando, ni modo.
2: Eso es, muy bien, amigo. Pues que tengas bonita noche.
1: Muchas gracias, que pasen buenas noches.
2: Hasta luego, brother, muchas gracias a ti. Y pues sí, nuestro amigo Juan Pablo siempre nos regala historias muy, muy buenas. Y además con su estilo muy peculiar, ¿no? De narrar, ¿verdad?
0: Claro, y queremos también que nos comentes acerca de estos orb, estas apariciones, figuras, que sobre todo círculos o esferas que son de luz, pero que tienen incluso algunas trayectorias que parecen inteligentes y que la leyenda puede comenzar como, por ejemplo, una mujer que fotografía el comedor de su casa, ¿no? Para vender unos muebles. En la primera imagen aparece una pequeña esfera junto a la puerta. En la segunda está sobre una silla. En la tercera, a unos centímetros de su hombro. Su esposo le explica que seguramente es polvo iluminado por el flash. Ella acepta la explicación hasta que descubre que las fotografías fueron tomadas desde posiciones distintas, pero la esfera siempre parece acercarse a ella. Deja de usar esa cámara durante varias semanas. Cuando finalmente toma una fotografía frente al espejo, la luz ya no aparece en el comedor. Ahora está a la altura de su boca. Lo extraño de esto es que está la sospecha de que las fotografías no registran dónde está una presencia, sino cuánto le falta para alcanzarte.
2: Ah, ese es el misterio, caray. Ese es el misterio. Muy bien, pues vamos a seguir, vamos a continuar escuchando historias. Adelante, venga.
3: Ina y Nachito, ¿recuerdan que yo ya les había platicado de la bruja de acá de mi pueblo?
4: Sí.
3: Pues resulta que no nada más somos pocos los que la tenemos como ubicada, se podría decir, ya son muchas personas más. ¿Qué creen? Que la semana pasada una amiguita de mi mamá le estaba platicando que venía de una fiesta en la noche caminando acá. Ya les comento que el centro del pueblo pues sí está con muchas casitas y todo, pero pues toda la orilla sigue siendo monte y todo eso. Entonces la amiguita de mi mamá, que ella venía con su esposo caminando de regreso de la fiesta, pues sí, por la orilla de la carretera, y en eso dice que no supo cómo la señora esta les dio alcance y se fue caminando con ellos, se pegó con ellos, pero ellos no se habían percatado que la señora viniera ni tampoco la vieron en la fiesta. Ya cabe mencionar que ya era de noche. Entonces dice mi mamá que su amiguita le platica que era una noche muy muy bonita y que la luna estaba preciosa, pero que la señora le dijo a la amiguita de mi mamá, que se llama Rosy, le dijo: ay, Rosy, me voy con ustedes caminando porque a mí la verdad es que la luna me da mucho miedo. La luna a mí me da mucho temor, me causa mucho mucho miedo, no sé, como que la luna me asusta demasiado. A lo que Rosy le contestó: pues no, tía, aquí a todas las señoras mayores se les dicen tías.
2: Sí.
3: Pues no, tía, a mí me parece que la luna se ve muy bonita, hasta está luna llena, el cielo se ve bien limpio y ya es muchas estrellas, etcétera. Pero ella insistía en que no, que la luna le daba mucho miedo y en realidad la señora dice, Rosy, que la señora sí se veía asustada, que incluso ni ella vio a qué hora les dio alcance y se fue con ellos caminando hasta el pueblo. Pero que después de decirle lo de la luna, ya se quedó como que callada, como que ya no dijo nada, pero sí se veía temerosa. ¿Por qué sería?
2: Bueno, es que la luna tiene un gran misterio y en verdad a muchas personas les da miedo la luna por algunas razones que ya platicaremos.
0: Vamos a una pausa y regresamos. El Miedofón 55-2193-5926. El corte comercial llegó. Volvemos.
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1: El hámster. El hámster es uno de los roedores domésticos más queridos y la opción predilecta para introducir a los niños en la responsabilidad de cuidar una mascota. Estos pequeños animales nativos de regiones semidesérticas destacan por ser criaturas predominantemente nocturnas, lo que significa que concentran toda su energía, juegos y actividades de exploración durante las horas de la noche. Son famosos por sus abultados abazones, las bolsas en las mejillas que usan para transportar alimento con gracia hacia sus nidos. Requieren una jaula bien acondicionada con túneles y, muy especialmente, una rueda de ejercicio donde puedan correr kilómetros para mantenerse saludables y liberar el estrés. Aunque son animales solitarios que prefieren vivir sin otros de su especie, desarrollan un vínculo muy cercano con sus dueños mediante la interacción diaria y el manejo suave.
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2: Pátzcuaro, Michoacán. Bordeando su célebre lago, este encantador rincón michoacano destaca por sus plazas empedradas, casas de fachadas blancas y tejados de barro. Posee una profunda herencia purépecha que se manifiesta en sus coloridas artesanías y rica gastronomía tradicional. Durante la Noche de Muertos, el pueblo y la isla de Janitzio se iluminan con velas, creando un espectáculo ritual conmovedor.
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0: regresamos de la pausa comercial. Estamos aquí recibiendo tus mensajes, tus audios, todo lo que sucede cuando en unos pequeños segundos podemos tener una vivencia que no se olvida nunca si tiene que ver con un tema paranormal.
1: Exacto, y esta noche, pues hablando de algo que inquieta mucho a las personas, esas leyendas, esas cosas que se cuentan acerca de los orbs. Por ejemplo, en una familia se conserva la costumbre de dejar vacía una silla durante las reuniones. Nadie explica por qué. Solamente dicen que perteneció a la abuela y que hay lugares que deben respetarse. Y el de la abuela es uno de ellos. Ahorita continuamos, tengo una llamada ya lista. Buenas noches, ¿con quién tengo el gusto?
2: Hola, ¿qué tal?
0: Hola, saludos.
1: Bienvenido, amigo, ¿con quién tengo el gusto?
2: Soy Emanuel, ¿cómo están?
1: Emanuel, gracias por comunicarte con nosotros. Muy bien, amigo. ¿Desde dónde nos llamas?
2: Ay, de aquí de Tijuana, de aquí de Baja California.
0: Saludos a todos los amigos que nos escuchan en la 950 de AM allá en Tijuana.
1: Así es, un fuerte abrazo, mi querido Emanuel, ¿verdad?
2: Sí, así es, estamos aquí escuchándolos, y siempre estamos pendientes de su canal y de todas sus redes sociales.
1: Excelente, amigo, muchas gracias. ¿Y qué nos quieres compartir esta noche?
2: Ay, pues es que les quería contar una historia que es una historia familiar de parte, le pasó a mi mamá, pero fue que todos lo vivimos, y pues es una historia, pues quedó como un tabú y lo guardamos así como el que hay que olvidar, oye, hay que dejarlo olvidado, porque sí fue algo tenebroso para todos, pero sí estuvo, fue real, pues fue.
1: Estuvo fuerte y fue real además, ¿no?
2: Sí, oiga, hace poco les mandé una foto, no sé si la vieron, de un muñeco que era muy famoso en los 90.
0: No.
2: Sí, en el WhatsApp, sí. Ajá. Lo que pasa es que ese muñeco, ajá, era muy popular, que aquí en México, nosotros vivíamos en Cuernavaca, y ese muñeco fue que lo vendían en las fiestas de Reyes. Es que se celebra allá en Reyes Magos, aquí no se celebra, pero allá se celebraban Reyes Magos. Entonces, era muy popular en ese tiempo, como era la novedad, pues. Y pues mis papás, para ese entonces, somos cuatro hermanos, ¿no? Entonces, okay, yo soy como el mayor de los hombres, pero soy el tercero. Y después, antes estaba mi mamá embarazada, y pues mi papá se llevó a comprarle un regalo a mi mamá, que fue ese muñeco. El muñeco se llama, bueno, aquí en México se dice Pipón, pero es un muñeco como chinito, cafetoncito, cosito, o sea, es como peluche, es como de peluche, pero tiene plástico, pues.
1: La sí, sí, sí, y son unas caritas muy tiernas, ¿no? Muy cachetoncitas, precisamente.
2: Ajá, sí, con nariz de payasito, y así. Bueno, esos muñecos, lo peculiar de esta historia es que, pues, mi mamá curiosamente le dice, mira, yo quiero ese muñeco que me gustaría que me lo, no lo llevemos, ¿no? Y mi papá, pues, se lo regaló de Día de Reyes. Entonces se lo llevan a la casa y mi mamá ya está embarazada de mi último hermano, del más chico. Así que ellos, pues, le empezaron a tomar con mucho cariño el muñeco, toda la familia, porque me incluyo también yo, y era como si fuera un hermano más, haz de cuenta. Entonces sí, lo empezamos a cambiar, lo sentamos en el sillón y que lo tratamos como un niño, de verdad, esto es en serio, lo tratamos así como si fuera un hermano.
1: Sí,
2: una vez de Cuernavaca, pues ya veníamos para un viaje a Tijuana de visita, y fue la primera vez que viajamos a Tijuana. Entonces mi mamá le dice al muñeco, le dice, te encargo la casa, le dice, y sí, dice mi mamá que ahí fue cuando algo pasó, ¿no? Como que el muñeco o algo, no sé, la verdad es lo que no entendemos, pero mi mamá dice que de ahí fue cuando el muñeco empezó a hacer de la suya. Después que le dijo esas palabras, el muñeco ya empezó como a manifestarse de otra manera, pues.
1: Ah, caray. Ajá.
2: Sí, mira, haz de cuenta que ya regresamos a Tijuana otra vez, porque nos fuimos como un mes. Ajá, regresamos a Tijuana, perdón, de Tijuana regresamos a Cuernavaca, y mi mamá fue cuando empezó ya estaba casi por dar a luz. Entonces, nace mi hermano, y entonces cuando nace mi hermano, dice mi mamá que ya el muñeco empezó como a manifestarse como lo que era, pues una entidad oscura. Dice mi mamá que ella se levantaba temprano a hacerle el lunch a mi papá cuando se iba a su trabajo. Ella se levantaba a las 3 de la mañana. Ajá, y pues nosotros allá en Morelos teníamos una casa donde teníamos como una barrita. Haz de cuenta que la casa, y enfrente está un cuarto y hasta atrás está otro cuarto, y se atraviesa la casa y está como una barrita donde prepara la comida, que divide la cocina del comedor. Entonces mi mamá dice que cuando ella se levantaba a las 3 de la mañana a hacerle comer a mi papá, dice que ella veía como una silueta de un enanito que cruzaba el cuarto de mis hermanas al cuarto donde estaba mi hermano. Pues esto pasaba como a las 3 de la mañana siempre, ¿no? Y dice que pues era, lo veía primero y decía que no podía saber quién era, pues, o sea, como que se le hacía raro porque pensaba que era mi hermano o algo así. Entonces pasa el tiempo y mi mamá dice que ella ve que este muñeco se le empieza a manifestar de manera que mi hermano, por ejemplo, lo dejamos sentado al lado del muñeco y mi hermano lo empieza, se espanta o empieza a llorar. Y de 3 meses, Ignacio, de 3 meses, mi hermano empieza a llorar y a...
1: Mande. Está muy chiquito todavía, ¿no?
2: Sí, o sea, haz de cuenta que mi hermano de 3 meses y ya empezaba como a alterarse al ponerlo al lado del muñeco. Ajá. Entonces dice que, de verdad, y dice que lo dejábamos al lado del muñeco y que mi hermano le decía que, llorando, pues, que él decía a él, o sea, señalaba y decía la palabra a él.
0: O sea, ¿el pequeñito ya decía la palabra a él?
2: Ajá, bueno, no sé si era 3 meses, un poquito más grande, pero dice que decía a mi mamá, decía él.
1: O sea, se hacía entender, ¿no? En pocas palabras, amigo.
2: Sí, o sea, lo que es que no lo podemos dejar al lado del muñeco. Bueno, después dice que cuando ya empezó un poquito más grande, que seguido se nos enfermaba. Y lo llevábamos como al seguro, ¿no? Y después ya lo llevamos con una señora que pues era de confianza de ahí, que nos sobaba. Y en el sur se da mucho esto, que sí, te soban y que te... Ajá. Y entonces, pues también te descifran, pues te pueden leer que según cómo vas a ser un grande y así. Entonces esa señora tiene la habilidad, según, de que nos dice, no, pues sabes que este es un ser que se manifestó y que sí que lleva a tu hijo. Mi mamá, pues, pasa el tiempo y ellos, pues, lo tratamos de pues, lo tiramos, pues. Entonces, para eso, una vez en una reunión que tuvimos ahí en la casa de una abuelita, para descanse, entonces fuimos y llegó mi tía, precisamente aquí en Tijuana, fue de visita al sur. Esa vez, ella nunca conoció a ese muñeco, Ignacio.
1: Sí.
2: Ajá, mi tía nunca la había conocido. Entonces llega y para eso le dice a mi mamá que en una reunión estaba mi mamá, estaba mi hermano más chiquito y estaba otro familiar, creo. Dice, pues estaba el niño en medio, ¿no? Y dice que mi tía llegó y en la entrada de la puerta, que vio un niño así con las mismas características que te describo del muñeco, así tal cual. Dice que se le estaba quedando viendo por la ventana a mi hermano, pues. Me dice mi mamá que cuando ella se fue y le contó la historia a la señora, que le comentó que era, pues, como que lo sobaba y que tenía ese don de, pues, percibir, pues, cosas anormales. Decía que si el niño se hubiera, o lo habíamos descuidado un poquito, que él se lo hubiera llevado, pues, a mi hermano más chico. Porque dice que... mi mamá dice que él no paraba de enfermarse en el tiempo que estuvo el muñeco, por ejemplo, ahí en la casa. Porque siempre estaba con, como lo tenían que neumonizar y siempre estaba. Bueno, el muñeco es muy celoso, pues es la conclusión que tenemos, sí, nosotros.
1: Chocaban
2: que,
1: las energías,
2: Sí, claro, entonces.
1: ¿Emmanuel? Amigo. Emmanuel,
0: ya está reconectado.
1: ¿Cómo? Exacto. Bueno, vamos, mientras tanto, Gina, vamos a ver si vamos a la pausa.
0: Nos despedimos de las estaciones en la República Mexicana, donde solamente nos escuchan una hora. Los esperamos mañana. Y en el resto de la República y el mundo entero, continuamos después de la pausa. Que descanses, que tengas excelente noche, que Dios te bendiga. Soy Gina Áviles.
1: Hasta luego, Gina. Yo también me despido. Soy Nacho Muñoz, agradecido con Dios y con ustedes, porque juntos escuchamos muy, pero muy buenas historias. Que tengan la mejor de las noches. Descansen, si pueden. Y como decimos aquí, ¡cabot!
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4: Todos sufrimos pérdidas que parten el alma en algún momento de la vida. Los niños también sienten ese vacío profundo al perder un juguete amado, una mascota querida o al despedir a un ser querido para siempre. Jamás le digas que la muerte es solo dormir, porque eso daña su confianza y le puede provocar un miedo terrible al descanso durante mucho tiempo. Valida su dolor con todo tu amor y paciencia, sin apresurarlo ni minimizar lo que siente. Escúchalo con atención, abrázalo fuerte cuando lo necesite y explícale con calma que la vida tiene un ciclo natural que todos vivimos. Acompáñalo en su proceso de duelo sin prisa y permite que las lágrimas fluyan libremente cuando lo necesite.
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2: Se enfrentan dos royals. Todo parte de quien hace una declaración, así sea el hermano de la inolvidable Lady Di, es que el conde Charles Spencer, quien no tiene la mejor reputación, lleva 3 matrimonios y se sabe hubo maltrato de por medio. Ahora ha decidido publicar su versión sobre la muerte de Diana de Gales. Se ha ido contra su excuñado y actual rey, al asegurar que a la muerte de Diana, Carlos III había afirmado que nos olvidaremos de Diana lo suficientemente pronto. En algo inusual, el palacio de Buckingham le respondió al conde Spencer para desmentir su dicho. Su majestad es consciente de que el dolor por la pérdida de un familiar puede nublar el juicio, afectar la capacidad de discernimiento y alterar los recuerdos de maneras que otras personas no reconocen, incluso muchos años después de una pérdida semejante.
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4: Solemos ver la disciplina como algo rígido, casi como un castigo. Hoy te propongo verla diferente, como una forma de amor propio. Cuando haces ejercicio sin ganas, cuidas a tu cuerpo y a tu yo de mañana. Cuando terminas el pendiente que te cuesta sin ganas, le regalas tranquilidad a tu yo de la noche. Cuando te vas a dormir temprano, aunque quieras ver otro capítulo, te preparas para un mejor día. Hacer las cosas sin ganas es cumplir la promesa que te hiciste cuando tenías claridad. Y cada promesa cumplida fortalece la confianza en ti. Esa confianza se vuelve seguridad y la seguridad se vuelve libertad. Hoy, haz una cosa por tu yo de

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3: El estado de Alaska es el lugar de Estados Unidos donde más gente camina hacia su trabajo todos los días.
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1: El esmalte de los dientes es la sustancia más dura producida por el cuerpo humano, superando incluso a los huesos corporales.

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1: El vuelo más largo registrado de una gallina común duró apenas 13 segundos, alcanzando una distancia bastante corta de metros.

0: 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Territorio animal.
1: El gato. El gato doméstico es un felino fascinante que combina a la perfección elegancia natural, independencia indomable y un magnetismo misterioso que ha cautivado a la humanidad desde el antiguo Egipto. A diferencia de otros animales de compañía, los gatos conservan intactos sus agudos instintos de cazadores solitarios, lo que se refleja en su agilidad superior, su oído hiperdesarrollado y su visión nocturna impecable. Son mascotas extremadamente limpias, que dedican gran parte del día a su aseo personal y demuestran su afecto de maneras sutiles pero profundas, como el reconfortante ronroneo o el suave roce de su cabeza. Su capacidad para adaptarse a espacios pequeños como apartamentos, sumada a su naturaleza silenciosa y pacífica, los convierten en compañeros ideales para la vida urbana moderna, aportando una serenidad única y un toque de misterio al hogar.
2: Meta lanzó Muse, su primer agente de inteligencia artificial personal diseñado para realizar tareas desde WhatsApp y no solo para responder preguntas. Es capaz de ayudar a las personas a organizar pendientes y proyectos, así como convertir objetivos de largo plazo en planes de acción. Por lo que el usuario solamente tiene que indicarle lo que necesita y el agente actúa en su nombre. La herramienta aprende de las conversaciones y recuerda lo que es importante para cada usuario. Puede realizar tareas como enviar correos electrónicos, reservar viajes, abrir un navegador y completar formularios. Además, se caracteriza porque puede utilizarse como una conversación de mensajería, tanto desde la aplicación Muse o directamente desde WhatsApp, y puede continuar trabajando aunque el usuario cierre la aplicación. Y en casos como el envío de un correo o antes de realizar una compra, primero solicita aprobación. La seguridad y la privacidad de la gente están garantizadas en la nube con Muse Secure VM. Soy Aide Rivera. 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
0: Caminando por México.
1: Lagunas de Montebello, Chiapas. Un tesoro natural protegido que alberga decenas de lagos de tonalidades azul, turquesa y verde esmeralda, rodeados por densos bosques. Navegar sus tranquilas aguas en balsas tradicionales de madera permite sumergirse en una calma profunda e ininterrumpida. El canto de las aves, el aroma a pino fresco y la ausencia de bullicio hacen de este Parque Nacional Chiapaneco el lugar soñado para relajarse por completo.

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2: Antes de dirigir a otros, me dirijo a mí. El autoliderazgo estratégico es decidir a dónde va mi energía, mi tiempo.

0: tapón. Digo que no a lo que me aleja de lo importante y cuido mi descanso como parte de mi estrategia. Conozco mis detonadores y sé cómo regresar a mi centro cuando la presión sube. Mi equipo aprende más de cómo me gestiono que de lo que le pido. Hoy, revisa tu agenda de esta semana. Refleja tus prioridades o las urgencias de otro. Y ajusta una sola cosa. Lidérate primero.
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2: Estas son las Stevie Bites con Stevie de TV. Tom Cruise es un magnate petrolero que provoca una catástrofe ambiental y después decide que él será quien salve al mundo. Esa es Digger, la nueva película de Alejandro González Iñárritu, con Riz Ahmed, Sandra Hüller y John Goodman. Cruise se transforma físicamente para interpretar a este hombre obsesionado con controlar hasta la realidad. Iñárritu reunió a Emmanuel Lubezki, Denis Gassner, Kazuhiro y lo filmó todo en Vista Visión. Esto nos comparte Iñárritu.
3: Esta película habla de las historias que nos contamos. Es una película que habla sobre las narrativas, ¿no? El que controla la narrativa controla.
2: Es una sátira enorme, rarísima y divisiva. Justo el tipo de película que tienes que ver en la pantalla más grande para decidir de qué lado estás. La película Digue ya está disponible en los cines de todo el país. Estas fueron las Stevie Bites con Stevie de TV.
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4: Conservación del agua potable. El agua dulce es un recurso finito y vital que enfrenta una crisis de escasez debido al desperdicio y la contaminación. Implementar técnicas de capacitación de agua de lluvia y utilizar sistemas de riego por goteo en la agricultura son acciones indispensables. Asimismo, evitar vertir químicos y aceites al alcantarillado protege los ríos y acuíferos subterráneos. Valorar cada gota mediante el consumo responsable garantiza la supervivencia de las futuras generaciones y preserva los delicados ecosistemas acuáticos de los que dependemos todos.
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5: El veneno de la avispa marina puede matar a un ser humano adulto en menos de 3 minutos debido a paros cardíacos.
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6: Las 5 de la mañana con 30 minutos. Gracias por estar con nosotros la mañana de este miércoles 7 de octubre de este 2026. Qué gusto poder saludarle, darle la bienvenida a través de las frecuencias de Grupo Fórmula en la República Mexicana, a través de todos los sistemas que en Telefórmula nos dejan decirle muy buenos días a todas y a todos. Muy buenos días a todos. Gracias por estar con nosotros. También a través de nuestras plataformas digitales, nuestro YouTube, muchísimas gracias. Vamos a comenzar con la información. Bueno, lo más reciente, fíjese que estaban trabajando hasta hace muy poco rato en la Cámara de Diputados. Ya Maru Rojas de plano se quedó sin voz. Nuestra compañera Maru Rojas, de todos los reportes que estuvo haciendo precisamente para Grupo Fórmula, pero tenemos la información. Mire, a las 4 de la mañana, el Pleno de la Cámara de Diputados aprobó en lo general y en lo particular con cambios el dictamen que expide la Ley General para el Fortalecimiento y Armonización Catastral y Registral, cuya finalidad es fortalecer, modernizar, homologar, actualizar e interoperar los catastros y los registros públicos de la propiedad. Entonces me imagino que a través de una plataforma, porque esa creo que es la información o la esencia de la información, se va a poder estar registrando toda esta información que tiene que ver con con los registros públicos de la propiedad para poder estar revisándolos en una plataforma. De acuerdo precisamente con nuestra compañera Maru Rojas, se centraliza la decisión para obligar el pago del predial y con la bandera de combatir al despojo y la duplicidad de escrituras, tal como se hizo para la economía digital, se crea la plataforma para registrar límites territoriales y los detalles de dueños de cada metro predial en todo el país. Pues vamos a ver qué tal, ojalá funcione. Bueno, pues como dice Ciro, la 4T no se investiga a sí misma, esto creo que no va a suceder jamás. Esto quedó confirmado ayer, pues para el partido Morena solo valen las investigaciones que realizan las autoridades mexicanas. Y si no investigan las mexicanas, pues mejor, ¿no? Así lo aseguró Ariadna Montiel, presidenta nacional de Morena, al ser cuestionada sobre los señalamientos que hizo el gobierno de los Estados Unidos por presuntos vínculos con los mayitos en contra de Rafael Buenrostro, colaborador de la precandidata de Morena en Baja California, Julieta Ramírez. Hoy Morena, por cierto, celebra 15 años de su fundación en el Auditorio Nacional. Héctor Bastida, nuestro jefe de la redacción, tienes la información aquí por la mañana. Adelante, Héctor, buen día.
7: Buen día, Manuel. ¿Serán las autoridades mexicanas las que investiguen si es que alguno de nuestros candidatos tiene vínculos con el crimen organizado? Pero no daremos por ciertas ni por no ciertas las investigaciones que realicen otros países. Esto lo dijo Ariadna Montiel, la presidenta nacional de Morena, ayer durante la conferencia de prensa, al ser cuestionada sobre los recientes señalamientos contra Rafael Buenrostro, operador político de Julieta Ramírez, coordinadora de la 4T en Baja California y próxima precandidata al gobierno de ese estado. Escuchemos a Ariadna Montiel.
8: No tenemos en lo absoluto ningún vínculo y quien la autoridad investigue que lo tiene, nosotros no vamos a encubrir a nadie. Quien sea un militante de base o sea alguien que tenga un cargo, una responsabilidad, quien sea, no vamos a encubrir a nadie. Pero serán las autoridades mexicanas quienes realicen esas investigaciones. Nosotros no damos por cierto ni por no cierto los señalamientos de otro gobierno. Son eso, señalamientos de otro gobierno. Lo que cuenta aquí es las investigaciones que realicen las autoridades mexicanas y el Poder Judicial.
7: Y es que, como lo recordarás, Manuel, la semana pasada Buenrostro Marín fue señalado por la Oficina de Control de Activos Extranjeros de los Estados Unidos de tener vínculos con la facción de los Mayitos del Cártel de Sinaloa. Además, la presidenta nacional del partido oficial hizo este pronunciamiento pese a que la propia Unidad de Inteligencia Financiera informó que las personas señaladas por esta Oficina de Control de Activos Extranjeros del gobierno estadounidense fueron incorporadas a su lista de personas bloqueadas. En otros temas, Manuel, Ariadna Montiel dijo que la coordinadora de la 4T Nayarit, Yasmín Bugarín, ya solicitó su renuncia a la ciudadanía estadounidense. También mencionó que la designación de Andrea Chávez para coordinar trabajos en Ciudad Juárez fue un acuerdo de la Comisión de Elecciones. Y sobre la alianza entre el PRI y el PAN, llamó hipócritas a sus dirigentes Alejandro Moreno y Jorge Romero. Por último, Manuel, hoy a las 6 de la tarde, en el Auditorio Nacional, el Partido Morena celebrará 15 años de haber sido fundada, fiesta a la que asistirá toda la plana mayor del partido oficialista. Muy buen día, Manuel. Este es el reporte.
6: Muchísimas gracias. Gracias, Héctor Bastida. Bueno, y para ratificar esta idea que le digo de que la 4T no se investiga a sí misma, pues la Fiscalía General de la República no indaga, ¿cómo cree usted?, a Andrés López Beltrán, ni a su grupo de amigos señalados de presunto huachicol fiscal, por lo que la Unidad de Inteligencia Financiera, pues no ha abierto ninguna carpeta en su contra. Raro, pero bueno. Esto lo dijo el secretario de Hacienda, Edgar Amador, al comparecer ante el Pleno del Senado como parte de la glosa del segundo informe de gobierno presidencial. Sara Pablo, te escuchamos con el reporte. Sara, adelante, buen día.
9: Manuel, muy buenos días. Temas como los indicadores económicos, el huachicol fiscal, los contratos a integrantes del clan de Andy en obras como el Tren Maya, fueron algunos de los cuestionamientos de senadoras de oposición al secretario de Hacienda, Edgar Amador Zamora, durante su comparecencia ante el Pleno del Senado en el marco de la glosa por el segundo informe de gobierno. En dos ocasiones, el encargado de las finanzas públicas señaló que la Fiscalía no tiene investigaciones en torno al hijo del expresidente López Obrador y amigos como Amílcar Olán, que habrían accedido a contratos gubernamentales mediante hechos de corrupción. Y como la FGR no cuenta con expedientes, la Unidad de Inteligencia Financiera no ha procedido. Detalló que entre septiembre del 25 y junio de este año se detectaron más de 109 millones de litros de hidrocarburos ilegales. Fueron cancelados 2.205 sellos para facturar a comercializadoras vinculadas con la venta ilegal de combustible, además de que se establecieron controles automáticos en los comprobantes fiscales digitales para impedir la facturación de operaciones irregulares. A partir de junio de este año, también se fijaron medidas para que únicamente quienes cuenten con un permiso vigente de la Secretaría de Energía puedan emitir facturas por ventas de hidrocarburos.
10: Entre septiembre del 25 y junio del 26 se detectaron 109.4 millones de litros de hidrocarburos no declarados, asociados con una recaudación de 4.600 millones de pesos por IVA y por IEPS. En los que corresponden a una recaudación asociada con estas operaciones detectadas, que no deben de interpretarse como un monto pendiente de cobro, son acciones ya ejercidas.
9: La senadora del PAN, Mayuli Martínez, enumeró cada uno de los integrantes del llamado Clan de Andy. Dijo que se trata de la red más grande de corrupción.
11: La UIF va a investigar estos hechos de corrupción y desfalco del Clan de Andy López Beltrán. ¿La UIF ha detectado alguna irregularidad con alguno de estos personajes que le acabo de presentar? ¿Qué está haciendo la Secretaría de Hacienda para evitar la injerencia o asignación de nuevos contratos a obras públicas de estos personajes? Grande Andy López Beltrán es la red más concluya, grande senadora, de corrupción.
9: Así respondió el secretario Amador Zamora.
10: Todos los expedientes han sido completamente documentados en la unidad y no existe, digamos, en este momento investigaciones en ese sentido por parte de la Fiscalía.
9: Aseguró el secretario de Hacienda que la economía mexicana mantiene una trayectoria de recuperación y destacó un aumento en la inversión pública y privada, nacional y extranjera, y en la recaudación. El reporte que tengo por lo pronto.
6: Muchísimas gracias, Sara Pablo. Bueno, por otra parte, el Senado declaró la inconstitucionalidad de la reforma que impide contar con más de una nacionalidad a quienes aspiran a la candidatura para la presidencia de la República, a alguna gubernatura o a la jefatura de gobierno, luego de que 22 congresos estatales aprobaron la modificación a los artículos 82, 116 y 122 de la Constitución. La declaratoria fue remitida a la Cámara de Diputados para que continúe el procedimiento y posteriormente lo envíe a la Presidencia para que sea publicada en el Diario Oficial de la Federación. Bueno, 5:40 a.m. Vámonos de una vez contigo, Sofía Enríquez, ¿en qué andamos? En la música. Muchas gracias. Buenos días, Sofía.
12: Hola, Manuel. Buen día. Hoy vamos a escuchar a Bon Jovi.

día como hoy, 7 de octubre, pero de 1953, nació Héctor Samuel Juan Torres, mejor conocido como Tico Torres, hijo de padres cubanos, nacido en Nueva York. Desde joven comenzó su camino en la música en distintas bandas, en diversos estilos. En 1982 llegó a la banda Frankie and the Knockout, pero en 1984 Alec John Such lo invitó a formar parte de John Bon Jovi and the Wild Ones, que se convertiría eventualmente en Bon Jovi. Además de ser uno de los miembros más antiguos de la banda, Tico Torres es pintor y tiene una línea de ropa y accesorios para bebé llamada Rockstar Baby.

0: Así que en el cumpleaños número 73 de su baterista Tico Torres, hoy escucharemos a la banda Bon Jovi. Gracias, Manuel, que tengan buen día.
1: Muy bien, Sofía Enríquez, en eso vamos a andar en la música. Muchísimas gracias. Son las 5 de la mañana con 42 minutos, 5:42. Bueno, vámonos de una vez a la primera de deportes con Betsabe Rosales. Hola, Betsa.
2: Hola, Manuel, muy buenos días, amigos. Vámonos con información deportiva porque la selección mexicana culminó con su Mex Tour en los Estados Unidos. No consigue ninguna victoria y ayer se despide de estos partidos amistosos, 4 en total, con una nueva derrota, 2-0 ante la selección chilena. La primera anotación al minuto 56 por parte de Maximiliano Gutiérrez, que abrió el marcador con Alex Padilla en la portería. Muchos cambios, muchos minutos para prácticamente todos los convocados, le tocó a Alex Padilla y termina siendo vencido justamente por los delanteros chilenos. La segunda anotación llegó al minuto 65 por parte de Vicente Pizarro, que consiguió ampliar justamente el segundo tanto con un pase de Gonzalo Tapia. Así que pues un poco inoperante realmente se ve la selección mexicana, 2-7 hay graves problemas en la defensa, así que bueno, allá en Los Ángeles, en el Memorial Coliseum, estuvo mi compañero José Luis Cuevas, que nos tiene todos los detalles y las reacciones, desde luego, de Rafa Márquez.
3: Gracias, Betsa, ¿cómo estás? Así es, la selección mexicana de fútbol dirigida por Rafael Márquez fue incapaz de ganar en estos 4 partidos que tuvo al frente en el arranque del proceso. Calma de alguna manera para el técnico nacional, pero también manda un mensaje. Se dio cuenta quiénes sí están y quiénes no están para la selección nacional en este proceso que recién arranca.
4: Y se vio claramente que, bueno, que quizás no, el funcionamiento no fue el mejor. Pero aún así, pues te das cuenta también de que le diste oportunidad a todos, le di minutos a todos y desde un principio se presupuestó para intentarlos ver y ese es el principal objetivo y hemos visto quién puede estar y quién no, ¿no?
3: Hola, Rafa, ¿cómo estás? José Luis Cuadras, de Grupo Fórmula y Fórmula Deportes. ¿Qué tanto te preocupa el que no se tenga el resultado, más allá de que el equipo por momentos compite bien, tiene bien el tema de la posición de pelota, pero por momentos cuando cae el primer gol parece que se desmorona, similar a lo de Estados Unidos?
4: Sí, creo que el equipo quizás pierde un poco de desconfianza, pero bueno, también, como digo, es gente que hemos querido ver, es gente que sí estamos sacando conclusiones y que ahora para lo que sigue sabremos exactamente qué es lo que necesitamos para ya un partido de mucha más importancia.
3: La selección mexicana de fútbol estará volviendo a la actividad en el mes de noviembre dentro de la Nations League en una eliminatoria a ida y vuelta con Jamaica y de ahí ganar para avanzar al Final Four del próximo año. Para Grupo Fórmula y Fórmula Deportes, desde Los Ángeles, California, informó José Luis Cuevas.
2: Gracias, José Luis. Mencionar que durante el partido le hicieron, por cierto, un homenaje a Memo Ochoa antes del comienzo, ya retirado Memo, y desde luego reconocimiento merecido, emotivo también Memo Ochoa, siempre que lo vemos últimamente en televisión hay lágrimas, pero bueno, pues le agradecen también todo lo que hizo Memo en selección nacional. Y bueno, seguimos con las reacciones porque también en zona mixta, Roberto "El Piojo" Alvarado pues habló sin filtros prácticamente del sentir de la selección después de esta gira en la que no se consigue ninguna victoria. Vamos a escuchar las palabras del Piojo Alvarado.
5: Sí, hay mucha frustración por los resultados. No, obviamente queríamos ganar, ¿no? Queríamos ganar los 4 partidos, pero sí, frustrados, duele, te digo, más por quizás que el funcionamiento no fue el esperado, no fue el que queríamos. Sí. Quizás por ahí luego nos quedamos con ciertos momentos de los partidos donde pudimos hacer cosas positivas, pero bueno, al final el resultado no fue el que queríamos. Quizás dejamos muchas cosas de hacer y aprender es los primeros partidos con Rafa y obviamente confiamos en las herramientas que él nos pueda dar para mejorar y para aprender.
2: Así que bueno, no hay sentimientos, sensaciones realmente buenas, ¿no? Por parte de la selección mexicana. Y por otra parte, Germán Berterame, que regresa a la selección, vuelve a aspirar a hacerse de un lugar en el combinado mexicano. Esto dijo el jugador del Inter de Miami.
6: Bueno, muchísima bronca, muy angustiado, obviamente tratamos de siempre dar lo máximo, pero bueno, siempre falta ahí un poquito, que es lo que estamos ahí, vamos a seguir mejorando, también son poco y corto el tiempo que tenemos para trabajar, entonces tratamos de incorporar cada momento en el entrenamiento y obviamente después en la cancha.
2: Así que bueno, también con estas sensaciones, ¿no? De un poco de frustración, de enojo por cómo se dieron los partidos en México. Entonces, recapitulando, no consigue ninguna victoria, consigue dos derrotas que fueron las más dolorosas, la goleada de los Estados Unidos y esta contra la selección chilena. ¿Y qué viene entonces para la selección mexicana? Bueno, viene el partido ya oficial de CONCACAF, UEFA, de CONCACAF Nations League, perdón, contra Jamaica, partido de ida en Jamaica a mediados de noviembre y la vuelta en el estadio BBVA, el Gigante de Acero en Monterrey, Nuevo León, regresa a la selección en un partido oficial a la Sultana del Norte, también fechas por ahí mediados de noviembre, las fechas están por confirmarse en los próximos días, ya no puede perder la selección mexicana y veremos si no hay sorpresa por parte de la selección de Jamaica, aprovechando pues esta inconsistencia que ha mostrado en este arranque de proceso de la selección de Rafa Márquez. En la información de la selección mexicana femenil, también se preparan para dar este último paso ante Haití, donde van a estar asegurando de ganarles su pase justamente tanto a los Juegos Olímpicos como a la Copa del Mundo de Brasil 2027, y el equipo de Pedro López, bueno, mantiene entrenamientos de cara justamente a sus siguientes compromisos de preparación para este compromiso. Ayer en el Centro de Alto Rendimiento estuvo mi compañera Renata Alvarado, quien nos tiene todos los detalles y las reacciones previas justamente de esta mini gira en México de las seleccionadas.
7: ¿Qué tal, Betsa? Muchas gracias. Te saludo desde el CAR, el Centro de Alto Rendimiento, en donde hoy la selección femenil mexicana sigue afinando los últimos detalles para los últimos dos juegos de preparación que tendrán, el primero este viernes en el Estadio Victoria contra Jamaica y el segundo el siguiente martes también contra Jamaica, pero en el Estadio La Corregidora. En zona mixta, Mari Carmen Reyes, jugadora de Tigres, aseguró que está feliz de estar en esta selección después de una lesión bastante grave que tuvo la jugadora. Escuchamos sus palabras.
8: Nuestro equipo está preparado lo que viene con Jamaica. Sabemos que son buenas jugadoras y buen equipo y pues tienen jugadoras en Europa también, pero nosotros vamos a llegar a ganar.
7: Por su parte, Nancy Antonio de América también habló en la zona mixta y aseguró que es un orgullo que pueda compartir lugar con seis de sus compañeras de América y que también hay bastantes jugadoras que ya juegan en Europa como Rebeca Bernal o en Estados Unidos como Nikki Hernández y que siempre se agradece ese granito de arena que las jugadoras que juegan en distintos continentes puedan aportar. Escuchamos las palabras.
9: Ella pues nos comenta que ha sido un mes de mucha transición para ella, pero que está muy contenta, está muy feliz de estar ahora en el Manchester y bueno, yo creo que eso nos ayuda muchísimo porque pues al final teniendo ese tipo de jugadoras, teniendo ese tipo de nivel que ella nos pueda aportar, lo único que nos toca a nosotros es exigirnos.
7: La selección viaja mañana a Aguascalientes, enfrentará estos dos últimos duelos de preparación para después jugar los cuartos de final de la CONCACAF Women's Champions Cup, el torneo que le dará el posible pase a los Juegos Olímpicos de Los Ángeles 2028 y al Mundial de Brasil 2027 a la selección. Un gusto saludarte, Betsa, para Fórmula Deportes, Renata Alvarado.
2: Gracias, Renata, por la información. Así que bueno, lo escuchamos, partidos amistosos contra Jamaica en Aguascalientes y Querétaro, partidos de preparación, los últimos antes del compromiso contra Haití. Es partido ida y vuelta el de Haití, así que pues a seguir preparándose justamente el seleccionado mexicano de Pedro López, tan cerca de asegurar la clasificación a los Juegos Olímpicos y la Copa del Mundo de 2027. En información de la Ciudad de México, seguimos con el automóvil automovilismo, después de que se anuncia la Fórmula 2, también pues se anuncia el proyecto de la Fórmula E en el Autódromo de los Hermanos Rodríguez. Han presentado un proyecto para contemplar ya toda la pista, tenían un circuito un tanto diferente en las fechas que han tenido en el IPRIX de la Ciudad de México, y Alberto Longo, el director general de la Fórmula E, habla al respecto sobre estos cambios que vislumbran para el trazado específico. Van a correr prácticamente el mismo circuito que la Fórmula 1, ahora con la Fórmula E. Vamos a escuchar las palabras de Alberto Longo.
10: Es verdad que todavía es un circuito que falta una homologación, tiene que pasar por todo un proceso de primero Hyundai, obviamente, y luego el presidente de la Comisión de Circuitos, que precisamente es mexicano, Jorge Abed, pues tiene que aprobarlo, luego juntos tenemos que ir a la FIA. O sea, hay todo un proceso detrás de cada cambio de circuito, pero definitivamente yo creo que la prueba que este Generación 4 pues nos va a permitir correr prácticamente en cualquier circuito del mundo. Si nos ponemos a contar así, ya tenemos Miami, tenemos Cota y tenemos México, en Norteamérica. Hacer otra carrera en México se me antoja un poquito complicado, por esa intención que tenemos de cada vez ser más globales y cada vez llegarle a más mercados. Creo que ahora mismo somos parte de casi del ADN deportivo de la ciudad, que para mí eso era fundamental. Pues eso mismo que hemos conseguido aquí en 10 años lo queremos hacer en muchos otros sitios.
2: Y vaya que se ha consolidado la Fórmula E en México, 12 años de manera consecutiva que se ha corrido en la Ciudad de México con estos autos eléctricos, ofreciendo un espectáculo diferente a la Fórmula 1 y lo acostumbrados que estamos a los motores ahora con estos prototipos eléctricos. Así que bueno, este trazado de la Fórmula 1 se va a estar usando entonces el circuito completo del Autódromo de los Hermanos Rodríguez. La única modificación que tienen planeada es la chicana que van a añadir en la red principal para ayudar al frenado y a la regeneración de energía. Lo escuchamos, esta propuesta necesita justamente la aprobación, ya fue presentada, simplemente falta esa aprobación final y el estreno, por supuesto, de estos monoplazas Generación 4 con el cambio de pista. Bueno, pues se debe además a que puedan aprovechar todavía más porque van a ser más potentes de lo que venían siendo, y se confirma además la fecha 16 de enero 2027, siendo la tercera fecha de el calendario. Además contará con concierto de Mau y Ricky. Por otra parte, vamos a escuchar las palabras del piloto Pepe Martí, piloto de Cupra Cairo, que afirma precisamente y habla sobre este auto Generación 4 que va a estar representando también un reto para los pilotos.
11: El nuevo coche definitivamente es un reto no solo para los pilotos, sino también para los ingenieros, los desarrolladores. Obviamente nosotros también llevamos motor Porsche, así que para ellos también es un paso importante que hay que dar y que obviamente hay que hacer con lo mejor de las maneras. Y sinceramente tengo mucha confianza en el equipo. En este primer año me han demostrado que son más que capaces de afrontarlo siempre todo con la mejor positividad, con la mejor idea, y al final a nivel estratégico creo que en casi todas las opciones hemos estado del lado correcto, así que han hecho un gran trabajo. Y obviamente pues como piloto, un campeonato que tiene tanta competitividad como este, que en un fin de semana puede ganar un Mahindra y al siguiente ganar Jaguar y al siguiente ganar Porsche, pues eso también te transmite muchas ganas de trabajar, de rendir a 100% cada fin de semana. Y como piloto, pues ahora estoy muy cómodo en la Fórmula E, obviamente no cierro puertas a nada.
2: Así que bueno, ahí las palabras y la información, la Fórmula E IPRIX de la Ciudad de México, 16 de enero, entonces, por si quiere acudir a este evento, que suelen ser muy buenas carreras, también mencionarlo, aquí en México, muy emocionantes los cierres, y efectivamente es muy propenso a que ganen pues diferentes equipos, diferentes pilotos, así que 16 de enero, la nueva temporada en la Fórmula E. Y en el básquetbol de la NBA, mencionar que Karim López, el mexicano sonorense, ya debutó en la pretemporada con los Grizzlies de Memphis, sumó sus primeros minutos en la victoria de su equipo, 132 puntos a 123 sobre los Hawks de Atlanta. Debutó justamente con casi 8 minutos en la duela, aportó 2 puntos, un rebote, 2 robos y un bloqueo. Una buena presentación para el sonorense, Manuel. Hoy su equipo y él se va a estar presentando ante Orlando Magic, 6 de la tarde desde Memphis. Veremos si sigue teniendo oportunidades con su equipo para poder consolidarse dentro del roster para el inicio de temporada. Manuel, mexicanos en la NBA, y vaya de qué forma con Karim López.
1: Muy bien, muchísimas gracias, Betsabé.
2: Muchas gracias, muy buenos días.
1: La primera de deportes con Betsabé Rosales. Son las 5:56, 5:56. Bueno, vamos a hacer una pausa y vamos a regresar para escuchar las voces de quienes han hecho la noticia en las últimas horas. Volvemos.

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1: La inteligencia artificial ya no solo está creando canciones, también está creando voces, imágenes e identidades de artistas que parecen completamente reales. Uno de los casos más conocidos es Sania Monet, una cantante creada con inteligencia artificial que en 2025 debutó en Billboard y consiguió un contrato discográfico millonario. Hoy, mientras un artista humano puede pasar años componiendo, grabando y construyendo una carrera, una IA puede generar música en una velocidad completamente distinta y competir por las mismas reproducciones, espacios y atención. Billboard reportó que al menos 6 artistas creados por IA han aparecido en sus listas en los últimos meses. ¿Podrían estos artistas el día de mañana competir por un premio? ¿O la industria musical buscará crear nuevas categorías?

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1: Estamos en esta mañana, mañana de miércoles, miércoles 7 de octubre de este 2026. Qué gusto poder reiterar el saludo que le hicimos a las 5:30 de la mañana a través de las frecuencias de Grupo Fórmula en la República Mexicana, por supuesto a través de todos los sistemas que en Telefórmula nos permiten saludarle, decirle muy buenos días a todas y a todos. Muchísimas gracias. Nuestro canal de YouTube, ahí tenemos problemitas con nuestro canal de YouTube, ya lo registramos, estamos trabajando en la parte técnica, nuestras plataformas digitales, por supuesto, buenos días, le digo del canal de YouTube. Pues mire, en cuanto la empresa disponga que técnicamente está listo para regresar al canal de YouTube, pues entonces regresaremos a él. Y si no, pues vamos a estar viendo la misma imagen, se repite una misma imagen. Ya recibimos sus comentarios, ya recibimos sus mensajes, muchísimas gracias. Bueno, vamos a comenzar a escuchar las voces de quienes han hecho la noticia en las últimas horas. En Guerrero, la Comisión de Agua Potable y Alcantarillas del municipio de Acapulco suspendió el servicio a la mitad de los usuarios por el incremento en la turbiedad del río Papagayo. Esto afectó a más de 50 colonias, tanto en la zona de Caleta, Caletilla y la zona Dorada. Así lo informó en un videomensaje el titular de comunicación social de la dependencia, Pedro Radilla, quien advirtió que trabajan para restablecer el total del servicio lo antes posible. El primero de dos lugares en la República donde hay este problema. Escuchamos entonces a Pedro Radilla, titular de comunicación social de este sistema de agua en Acapulco.
2: De las lluvias que se están registrando en las partes altas del estado y también a la apertura de las compuertas de la presa La Venta por parte de la Comisión Federal de Electricidad, la turbiedad, como lo pueden ver aquí en las propias aguas del río, ha aumentado de manera desmedida. Hemos llegado en este momento hasta las 20.000 unidades de turbiedad. Esto ha provocado sin duda que tengamos que apagar los 6 equipos de bombeo de este sistema Papagayo 2. Estamos en cero en este momento. ¿Cómo está llegando de turbia el agua? Y eso sin duda no nos permite poder bombear el agua hacia más del 50% de la población en Acapulco.
1: Agua color café, de plano, ¿no? Mire, Pablo Lemus, ¿qué crisis allá en Acapulco? Saludos en Acapulco, perdónenme, en Guadalajara, en toda la zona metropolitana de Guadalajara, pues crisis con el agua, porque el gobernador Pablo Lemus alertó de una crisis de agua por la que atraviesa la ciudad de Guadalajara, su zona conurbada, anunció un recorte en el suministro para los próximos 6 meses.
3: La ciudad está viviendo una crisis de agua potable como nunca antes. Y como en cualquier crisis, el primer paso es reconocer para poder resolverla. Como sabemos, hoy el problema ya no es el abasto de agua, sino la calidad con la que llega. Me encuentro con las presidentas y presidentes municipales del área metropolitana de Guadalajara, que forman parte de la Junta de Gobierno del CIAPA. Estamos reunidos para revisar las causas que originaron que esta última semana se agravara en gran parte de la ciudad la llegada de agua sucia a miles de hogares en distintas zonas de la urbe. ¿Cuánto tiempo puede durar este esquema de rotación del servicio? Estimamos que serán 6 meses en una primera etapa.
1: Porque lo que van a hacer es bajar el suministro de agua para que no venga del lago de Chapala, que es de donde viene el agua cochina. Entonces, bueno, van a bajar eso, entonces va a haber menos agua para toda la zona metropolitana de Guadalajara. Y entonces, por eso lo que dicen, pues ojo, porque primero va a haber menos agua, segundo, la demanda es exactamente la misma, y durante 6 meses estiman que van a estar con este tandeo de agua. Bueno, vamos a pausa, estamos por la mañana, vamos a comenzar a revisar también luego del corte comercial, además de escuchar las voces de quienes hacen la noticia y la han hecho en las últimas horas, vamos a comenzar a revisar también la prensa en la República Mexicana. Por lo pronto hacemos un corte comercial, estamos en esta mañana. Una pausa, muchísimas gracias en esta mañana de miércoles, miércoles 7 de octubre de este 2026. Hacemos un corte, volvemos.
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14: Los Reyes Escandinavos Unidos. Una escena que se quedará para la historia fue cuando el cortejo fúnebre recorrió a pie hacia la fortaleza de Akershus. Esto para despedir a uno de los reyes más queridos, Harald V de Noruega. Justo detrás del armón de artillería que llevaba el ataúd, Hakon iba caminando a pie. A su derecha iba el rey Carlos Gustavo de Suecia y a su izquierda el rey Federico X de Dinamarca. ¿La razón? Las tres casas están unidas por sangre y por historia. Noruega, Suecia y Dinamarca fueron un mismo rey entre 1397 y 1523. La madre de Harald V, Marta, era princesa de Suecia, por eso Carlos Gustavo era primo de ella. Y Harald era nieto de los reyes de Dinamarca. En el funeral de estado al que acudieron 16 reyes, el mensaje fue claro. No son cuentos y hadas, son historias reales.
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15: Cuida lo que comes.
16: Rodajas de pepino con limón y chile. El pepino en rodajas, sazonado con jugo de limón fresco y una pizca de chile en polvo, es una opción ultra refrescante y baja en calorías. Su alto contenido de agua e hidratación lo convierte en el snack ideal para media mañana.
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1: Seguimos en esta mañana, muchísimas gracias. Mañana de miércoles, miércoles 7 de octubre de este 2026. Seguimos escuchando las voces de quienes han hecho la noticia en las últimas horas. Bueno, la presidenta Claudia Sheinbaum pidió al gobernador de Querétaro, Mauricio Curi, solicitar al grupo de alto nivel de seguridad y a la Cancillería la autorización para crear la Academia Internacional de Capacitación Policial, porque en este caso específico, dijo la presidenta, participará el gobierno de los Estados Unidos. Entonces el permiso se requiere. Vamos a escuchar a la presidenta.
18: ¿Qué es lo único que se le pide al gobierno de Querétaro? Que siga los procedimientos. Que pregunte a Relaciones Exteriores. Que solicite su autorización. Si va a recibir apoyo del gobierno de los Estados Unidos, que solicite su autorización al grupo de alto nivel. ¿Por qué? Porque es la ley. Nosotros tenemos buena relación con el gobierno de Estados Unidos en materia de seguridad y en otros temas. Lo que pedimos a los gobernadores de los estados y al embajador y al gobierno de los Estados Unidos, pues es que se cumplan las leyes mexicanas para todo lo que tenga que ver con la cooperación internacional.
1: Bueno, no hay ninguna confirmación del ataque a elementos estadounidenses en la frontera con Tamaulipas. Así lo aseguró el diputado de Morena en el Congreso local, Marco Gallegos, en entrevista con Gregorio Martínez en el noticiero de Joaquín López Dóriga aquí en Grupo Fórmula.
19: Quizá el operativo Espejo ya estaba programado, ¿no? Pues mira, eso no tenemos la verdad información oficial al respecto. Yo he preguntado en la Secretaría de Seguridad Pública de Tamaulipas y en las diferentes instancias, el Secretariado Ejecutivo, y no hay ninguna confirmación de que haya existido ningún ataque, no hay algún reporte del gobierno de los Estados Unidos de efectivos. Exacto. O equipo americano que se haya dañado. Entonces, pues, insisto, siempre que haya presencia de más elementos de diferentes corporaciones, lo vamos a aplaudir, independientemente si el origen fue el rumor de un ataque a efectivos americanos o simplemente sea eso, un rumor que trascendió.
1: Bueno, pues ahí está. Lo que faltan son las evidencias, en todo caso, de lo que reportó el gobierno de los Estados Unidos. Y es que yo creo que no hay duda de lo que el gobierno de los Estados Unidos denunció. Lo que falta es algún tipo de evidencia que se está pidiendo por parte de México, ¿no? En fin. El partido Morena en Nuevo León eligió como coordinadora de la 4T en ese estado a Clara Luz Flores, un personaje que le ha mentido al pueblo, además de tener la mayoría de opiniones negativas. Así lo aseguró Tatiana Cloutier en entrevista con Enrique Acevedo en Grupo Fórmula.
20: El proceso terminó designando a un personaje que le ha mentido al pueblo de México a través de los medios, en donde vimos una entrevista en el 2021, donde la mujer mintió y nosotros consideramos, porque así nos lo había dicho el partido, que los negativos se considerarían y no se consideraron. No es que Tatiana llegue o no, sino es increíble que un personaje con los más altos negativos de todos los compañeros y compañeras que participamos sea quien encabece la búsqueda de una transformación en la cual es la antítesis de lo que estamos buscando. Tenemos un grupo de personas que de hecho ahorita voy a una reunión con ellos en donde este grupo de personas estuvieron trabajando en territorio.
1: Bueno, y se supone que ayer martes el equipo de Morena, Citlali Hernández, la responsable de elecciones de Morena, iba a hablar con Tatiana Cloutier. Me imagino que para sensibilizarla, ¿no?, de sus molestias y a ver si amainaba un poco. Ya lo veremos. Bueno, hablando de dirigentes de Morena, Ariadna Montiel, presidenta nacional de ese partido, explicó cómo fue que designaron a Andrea Chávez como coordinadora de la 4T y próxima precandidata a la presidencia municipal de Ciudad Juárez.
21: Una decisión que tiene que ver con los números que tenemos a la mano y la estrategia política que define el Comité Nacional a través de la Comisión Nacional de Elecciones. Estuvo con nosotros el día domingo, ahí en nuestras oficinas, platicamos, yo platiqué con ella el viernes, Itlali ya había platicado con ella, y el domingo concretamos la decisión con la comisión. Somos una comisión, somos 6 compañeros, compañeras, que encabeza Citlali esta tarea. Por supuesto estoy yo, está el secretario de Finanzas, el secretario de Organización, la secretaria general y el secretario técnico del Consejo Nacional en representación de Alfonso Durazo, que es el presidente del Consejo Nacional.
1: Bueno, vamos a comenzar a revisar la prensa en la República Mexicana. Vania Pasarán, buenos días.
22: Manuel, muy buenos días. Buenos días para todos. Iniciamos el recorrido informativo en Aguascalientes con el hidrocálido. Amenaza contra obispo llega hasta la Fiscalía General de la República. Llevan hasta la fiscal de la Nación, Ernestina Godoy, varios incidentes contra Monseñor Juan Espinosa Jiménez. Los ciudadanos exigen que se investigue a fondo por estas amenazas. Ya lo mencionábamos el día de ayer. Y este caso sigue. Vamos a estar muy pendientes. Pero ahora nos vamos a Sonora con el Imparcial de Sonora. Queda preso doctor por caso de sueros. El juez concedió a la Fiscalía General de Justicia la petición de que le dictara prisión preventiva, esto porque es señalado por la muerte de 8 personas. Información en Sonora, este doctor que inyectaba sueros vitaminados, vamos a ver también cómo avanza esta información. Imparcial de Sonora. Ahora nos vamos a Veracruz, lo mencionábamos el día de ayer, leo la primera plana de la imagen de Veracruz. El tanque operaba en varias ciudades de Veracruz, su influencia delictiva abarcaba Puerto de Veracruz, Boca del Río, Coatzacoalcos, Minatitlán, Córdoba y Orizaba. Autoridades lo vinculan con robo de hidrocarburos, lavados de dinero, narcotráfico y otros delitos en Veracruz, Oaxaca, Tabasco y Puebla. Esta detención golpeó a la estructura del cártel Jalisco Nueva Generación. Esto dicen allá en el Diario del Istmo. Perdón, yo dije Imagen de Veracruz. Es Diario del Istmo, información en Veracruz. Nos vamos a Morelos, pero ahora con el Diario de Morelos. Concentran 3 municipios feminicidios en Morelos. Estos son Cuernavaca, Cuautla y Jutepec. La Comisión Independiente de Derechos Humanos de Morelos informó que entre el año 2000 y julio del 2026 documentó 1,728 feminicidios en 35 de los 36 municipios de Morelos. Información en materia de feminicidios, el Diario de Morelos. Nos vamos ahora a Juárez con el Diario de Juárez, allá en Chihuahua. Buscan aquí a familia migrante colombiana, dicen en Chihuahua. Hace 15 días viajaron a Juárez desde Cancún para intentar cruzar a Estados Unidos y piden apoyo para encontrarlos. Leo rápido la información. Ileana y Jason salieron hace 17 días de Colombia con su hijo y su hija de 12 y 14 años en busca de un mejor futuro en Estados Unidos, pero ahora su familia los busca desde la distancia. Salieron como todos los migrantes, como las familias pobres de acá, en busca de una oportunidad de trabajo, relató un familiar al pedir apoyo a El Diario para lograr encontrarlos. Dijo después de que de 2 días de viaje de Colombia a México, lo último que supo de ello es que hace 15 días se trasladaron a una vía aérea de Cancún a Ciudad Juárez con el objetivo de cruzar la frontera y no han tenido más información. Vamos a estar pendiente a ver cómo avanza este caso, Manuel. Información en Chihuahua, El Diario de Juárez. Nos vamos a Sinaloa con el debate de Culiacán. La policía municipal abandonan, información más bien en materia de seguridad, porque abandonan a policías, a la policía municipal, quienes protestan encadenándose. Policías, jubilados y viudas de Mocorito, Angostura y Choice acusan al gobierno estatal de bloquear 5 millones de pesos y denuncian que llevan 11 años sin aumento salarial. El conflicto evidencia que Morena, insensible, está perdiendo el apoyo popular en el estado. Más información, página 7, el debate de Culiacán.
1: Muy bien. Bueno, seguimos escuchando las voces de quienes han hecho la noticia en las últimas horas. El Partido Verde Ecologista no impide, ojo, obvio, no impide que un familiar suceda en el cargo a otro. Esto lo dijo la senadora del Partido Verde, Ruth González, al ser cuestionada sobre su posible candidatura al gobierno de San Luis Potosí, que actualmente gobierna su esposo Ricardo Gallardo.
0: ¿Del nepotismo lo tiene resuelto, senadora?
2: Bueno, pues ese es un tema que los estatutos del Partido Verde no está estipulado, entonces en caso de que mi decisión fuera poder participar, no habría ningún problema por parte de los dirigentes nacionales de mi partido.
3: ¿Los tiempos del partido de que habla serán en enero?
2: Enero aproximadamente.
1: La senadora Ruth González, qué difícil es sacarle un sí, ¿no? O sea, todo el mundo da por sentado que ella será la candidata del Partido Verde al gobierno de San Luis Potosí, simple y sencillamente para de tener suerte, de tener la mayor parte de los votos y ganar. Pues ser la que releve al marido, ¿no? A Ricardo Gallardo allá en San Luis Potosí. Pero qué difícil es, al paso de los meses, primero lograr que hable. Y cuando habla, porque le encuentran en el Senado de la República y es senadora de la República, muy complicado que además ella acepte, ¿no? Trate usted de encontrar un sí, sí voy a participar, ¿no? Entonces ahí van jugando con la información. Muy hábil finalmente la senadora. 6 de la mañana con 18 minutos. Vámonos a una pausa, pero antes, Sofía Enríquez, ¿en qué andamos en la música? Hola.
23: Hola, Manuel. Hoy estamos escuchando a la banda Bon Jovi porque su baterista Tico Torres está cumpliendo 73 años.

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4: ¿Sabes qué pasa cuando 20,000 trabajadoras de la salud visitan a todos los adultos mayores?

0: anécdota querida o el despedir a un ser querido para siempre. Jamás le digas que la muerte es solo dormir, porque eso daña su confianza y le puede provocar un miedo terrible al descanso durante mucho tiempo. Valida su dolor con todo tu amor y paciencia, sin apresurarlo ni minimizar lo que siente. Escúchalo con atención, abrázalo fuerte cuando lo necesite y explícale con calma que la vida tiene un ciclo natural que todos vivimos. Acompáñalo en su proceso de duelo sin prisa y permite que las lágrimas fluyan libremente cuando lo necesite.
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6: 6:23. Mire, vamos a escuchar a la diputada Claudia Rivera Vivanco. Es la sesión de anoche, la sesión de ayer en la tarde-noche, pues, en la participación precisamente del secretario de Hacienda en el Senado. Bueno, en la Cámara de Diputados se dio otra discusión sobre la ley aduanera y los ingresos, etcétera. Bueno, vamos a escuchar a la diputada Claudia Rivera Vivanco, diputada de Morena, quien ayer durante su discurso desde la tribuna de la Cámara de Diputados dijo esto.
7: Compañeras y compañeros, les pregunto, ¿a favor del combate a la corrupción?
8: Sí. Claro que sí.
7: ¿A favor del combate a la evasión?
8: Sí.
7: ¿A favor del huachicol fiscal?
8: Sí.
7: Queremos ver. Queremos ver el voto.
6: Ella nunca se enteró, ¿eh? Ella nunca se enteró de lo que dijo. Vamos a verla otra vez.
7: Compañeras y compañeros, les pregunto, ¿a favor del combate a la corrupción?
8: Sí.
7: Claro que sí. ¿A favor del combate a la evasión?
8: Sí.
7: ¿A favor del huachicol fiscal? Queremos ver.
6: A favor del huachicol fiscal. ¿Cómo que no? Claro que sí. Y ahí están algunas que medio le entendieron y dijeron, bueno, pues no, algo pasó ahí. Bueno, ya estamos en YouTube, ya estamos en nuestra cuenta de YouTube desde hace algunos minutos. Muchísimas gracias. Y mire, pues aguantar vara, que es lo que corresponde. Aguantar vara por todos los comentarios que estuvimos pendientes, que nos han estado haciendo, precisamente porque desde las 5:30 de la mañana, hace casi una hora, personas que muy amablemente nos siguen por YouTube y de alguna forma pues no habían podido entrar porque teníamos problemas técnicos. Entonces, sí, paciencia, muchísimas gracias, mejor dicho, muchísimas gracias por su paciencia, por su tolerancia. ¿No? Estar esperando que técnicamente pues a veces no es tan viable poder hacerlo rápido. En esta ocasión el equipo de Grupo Fórmula pues ya lo arregló. Muchísimas gracias y muchos saludos a todos en YouTube. Bueno, escuche esto. Manuel Velasco, coordinador del Partido Verde Ecologista en el Senado, comparó la popularidad ni más ni menos que de Omar García Harfuch, el secretario de Seguridad Pública, con la de Pedro Infante. Incluso Manuel Velasco mencionó a García Harfuch como candidato al 2030. Vamos a escuchar al senador Manuel Velasco.
9: Lo que sí es una realidad es que el buen trabajo que viene realizando el secretario de Seguridad Pública, Omar García Harfuch, que de manera contundente ha hecho un trabajo eficaz que ha sido reconocido no solo en nuestro país, sino también por agencias internacionales recientemente, y ser un hombre de resultados eficaz le hace tener una alta popularidad. Él, podríamos decir que es como el Pedro Infante de la política, tiene una popularidad muy alta. Y hoy en las encuestas que se han publicado, está en primer lugar en los diferentes sondeos públicos que se han hecho. Por lo que si él decidiera, porque él es de Morena,

0: y si él decidiera participar en el 2030 y mantiene su buen trabajo y la popularidad, sin duda alguna sería un proyecto ganado.
1: Manuel Velasco, bueno, pues ahí está. Con la intención de un sujeto, con la detención, perdóneme, detención de un sujeto identificado como Talibán 2, se podría confirmar que el ataque en el que fue derribada una aeronave en el municipio de Ixtlán del Río, en Nayarit, ocurrido la tarde del domingo, estaba dirigido contra el gobernador de ese estado, Miguel Ángel Navarro, porque su agenda fue filtrada al crimen organizado. Así lo declaró la fiscal de justicia de Nayarit, Ludmila Herrera, en entrevista con Enrique Acevedo, aquí en Grupo Fórmula.
2: Bueno, ya hemos descubierto en la detención de un halcón de tan solo 13 años que la agenda del gobernador ya se había filtrado desde un día antes, que la delincuencia organizada ya tenía sus movimientos antes de que los realizara y daban instrucciones de estar atento en qué se movía. Y recientemente, tras la captura de este generador de violencia, que es como el del tercer lugar en el grado de jerárquico en el estado, es porque es el financiero, es el que capta los recursos ilícitos y paga nóminas, es cuando no se explica en la entrevista de cada teléfono, cada contacto, quién se le entrega, qué información contiene, y es cuando advertimos que traen la bitácora de los vuelos del gobernador y de los funcionarios de gobierno del estado, entre otras situaciones sensibles que yo tengo que respetar competencias.
1: En los próximos días, la gobernadora de Morelos, Margarita González Arabia, se reunirá con integrantes de la autodenominada Resistencia Estudiantil de la Universidad Autónoma de Morelos, quienes reclaman acciones inmediatas de seguridad para evitar que siga el asesinato de estudiantes. Esto dijo la gobernadora Margarita González.
3: Las demandas salen hacia afuera de la universidad, son demandas que nos competen, por supuesto. Estamos abiertos. Próximamente, les comento, voy a tener una reunión cerrada con la Resistencia, que hemos estado en contacto con los chicos. Ellos piden esa reunión, yo voy a estar con ellos, secretario de gobierno, vamos a escuchar las demandas, vamos a dialogar y seguiremos dialogando. Yo creo que sí daña a veces eso, pues son las actitudes violentas de algunos, que son algunos, no son todos. Normalmente dentro de las marchas va la gente pacífica y hay un grupo que creo que hasta los ha agredido a ustedes.
1: Bueno, pues así está esta información de lo que dice la gobernadora Margarita González. Bueno, no va a desaparecer la plataforma de Jóvenes Construyendo el Futuro, aseguró ayer en su comparecencia ante la Cámara de Diputados el secretario del Trabajo y Previsión Social, Marat Bolaños, a quien acusaron de no tener experiencia en el cargo y de estar ahí solo por ser amigo de Andrés López Beltrán. Maru Rojas, el reporte completo. Maru, adelante, buen día.
4: Manuel, te saludo con gusto con las imágenes de Miguel Ángel Brígido. Comparecencias de dos funcionarios, la titular de Semarnat ante comisiones, que por cierto todos admirados de que vino preparada, y con todos los subsecretarios de esta dependencia a hablar del derrame de petróleo en las distintas costas que ha sucedido, pero también de que no puede haber fracking hasta que no haya pruebas de no daño al medio ambiente. Pero el que casó a un pola fue el secretario del Trabajo, que dijo: no desaparece la plataforma de Jóvenes Construyendo el Futuro. Se han invertido 44,000,000,000 de pesos para beneficiar a 619,000 jóvenes.
5: Seguiremos brindando opciones de capacitación a las y los jóvenes de México a través del programa Jóvenes Construyendo el Futuro. Seguiremos ofreciendo vacantes dignas a nivel nacional para todos los buscadores de trabajo. Seguiremos consolidando un sistema de justicia laboral más rápido, cercano y efectivo. No daremos un paso atrás.
4: Habló de una primavera laboral, pero dijo en más de un centenar de ocasiones odas hacia la presidenta Claudia Sheinbaum, y al defenderla tanto, el priista Carlos Gutiérrez Mancilla salió de manera inmediata a protestar.
6: No está frente a un templete buscando el aplauso fácil. Está usted en la Cámara de las y los diputados. Está usted en el Congreso de la Unión. Y aquí no comparece usted como militante de Morena, ni como propagandista, mucho menos como aplaudidor del oficialismo. Comparece como secretario de Estado del gobierno mexicano. Así que compórtese a la altura de su cargo.
4: Ana María Valderas del PAN fue quien dio la estocada. Mina Camino Rojo en Zacatecas tuvo que intervenir una instancia internacional porque la Secretaría del Trabajo no defendió que el narcotráfico interviniera para sabotear sus derechos sindicales. Pero ¿cómo va a defender la Secretaría del Trabajo si su titular, la única experiencia que tiene, es ser amigo de Andy?
7: Que su ascenso de auxiliar administrativo en Morena en 2016, a subsecretario en 2020 y a secretario de Estado en el 2023, corre en paralelo a su amistad con Andrés Manuel López Beltrán, su compañero en la Facultad de Ciencias Políticas en UNAM. ¿Usted es uno de los amigos de alias el Andy? Y no le imputamos ningún delito. Ser amigo de alguien no es ningún delito, a menos que seas Almílcar.
4: Manuel, con las imágenes de Miguel Ángel Brígido, mi reporte.
1: Muchísimas gracias, Maru Rojas. Bueno, vámonos de una vez contigo, Juan Carlos Cruz, los espectáculos. Hola.
8: Hola, Manuel. Un saludo también al auditorio. Fuerza Régida ha sumado un total de 10 conciertos en el Palacio de los Deportes programados para el 2027, rompiendo el récord de 8 presentaciones en dicho recinto que consiguieron Shakira en el 2006 y Metallica en el 2012. La preventa para los dos nuevos shows del This Is Our Dream Tour será mañana 8 de octubre para clientes Banamex. Sin embargo, debido a los compromisos de Fuerza Régida y a los del propio Palacio, el concierto del 2 de febrero se tuvo que mover al 28 de enero, por lo que los boletos adquiridos para ese día serán válidos para la nueva fecha, quedando ahora con presentaciones el 28, 29, 30 y 31 de enero, 1, 3, 4, 5, 6 y 7 de febrero. Ayer fue la presentación a medios de la nueva serie sobre la historia de Timbiriche, la cual tendrá un estreno exclusivo mañana en el Canal de las Estrellas al término de En Punto con Enrique Acevedo, mientras que el viernes a primera hora estarán disponibles todos los capítulos en ViX. Sin embargo, al mismo tiempo que este proyecto era presentado, el equipo de Timbiriche lanzó un comunicado. Queremos aclarar que ninguno de nosotros participó en la creación de esta serie ni fuimos consultados sobre las historias que se cuentan. Tampoco autorizamos el uso de nuestra imagen, voz o identidad. Esta historia podrá mezclar hechos reales con situaciones que nunca sucedieron. Es parte del largo texto firmado por Alex, Diego, Mariana, Eric, Benny y Sasha. Tras concretarse la compra de Warner Bros. Por parte de Paramount por 110 mil millones de dólares, este martes la icónica torre de agua de los estudios fue renombrada, dejando el logo de Warner, pero agregando la leyenda, una corporación de Skydance. Hasta aquí los espectáculos, regresamos al estudio.
1: Muchísimas gracias, Juan Carlos Cruz. Bueno, son las 6 de la mañana con 34 minutos, 6 de la mañana con 34 minutos en esta mañana de este miércoles, miércoles 7 de octubre de este 2026. Hacemos un corte, volvemos.

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1: Antes de dirigir a otros, me dirijo a mí. El autoliderazgo estratégico es decidir a dónde va mi energía, mi tiempo.

0: mejor. Digo que no a lo que me aleja de lo importante y cuido mi descanso como parte de mi estrategia. Conozco mis detonadores y sé cómo regresar a mi centro cuando la presión sube. Mi equipo aprende más de cómo me gestiono que de lo que le pido. Hoy, revisa tu agenda de esta semana. Refleja tus prioridades o las urgencias de otro. Y ajusta una sola cosa. Lidérate primero.
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3: Muchos nos preguntamos de dónde viene la palabra buchona, que está tan de moda hoy en día y que tiene que ver mucho con el mundo del narcotráfico, ¿no? Las mujeres de narcos que están todas producidas y con la boca hinchada y con todas operadas, cirugiadas. Bueno, parece ser que viene de Buchanan's, que es la forma de decirle al whisky Buchanan's, de whisky escocés, que era tan popular entre el narco. Pero también encontré, por otra razón, que ya hay unos textos de los años 50, donde todavía no existía este fenómeno, donde se dice que buchona es aquella persona que tiene mucho pecho por el buche.
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5: El gobernador de Jalisco, Pablo Lemus, dio a conocer que autoridades del área metropolitana de Guadalajara y el Sistema Intermunicipal de los Servicios de Agua Potable y Alcantarillado acordaron suspender el uso de agua de la presa Las Pintas para frenar la llegada de agua sucia a los hogares. La Secretaría Anticorrupción inhabilitó por 3 meses y multó con más de 169,000 pesos a Heréndira López, presidenta de la Asociación Nacional de Controladores de Plagas Urbanas, AC, por presentar información falsa en una licitación para ganar un servicio de fumigación en Puerto Progreso, Yucatán. El Observatorio Nacional Ciudadano dio a conocer que los mexicanos gastan anualmente cerca de 63,000 millones de pesos en productos piratas, lo que genera graves pérdidas económicas, fiscales y de empleo, afectando principalmente a sectores como el textil, automotriz y tabacalero.
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6: Hola Manuel, qué gusto saludarte. Yo soy Judith Tapia, experta en ciberseguridad en Kaspersky, México. A ver, díganme si no les ha pasado esto hoy mismo o durante la semana. Suena su teléfono, ven un número desconocido y contestan con un hola y nada, silencio absoluto del otro lado. A mí también me pasa seguido y la reacción natural es colgar pensando que era publicidad. Pero ¿se han preguntado qué buscan realmente con esos segundos de silencio? Hay que aclarar que no todas estas llamadas son malas, muchas vienen de sistemas automáticos de empresas legítimas como call centers. Sin embargo, expertos de Kaspersky verificamos que algunas de ellas son usadas por los ciberdelincuentes para saber a qué hora contestamos, confirmar que la línea está activa e incluso guardar pequeñas muestras de nuestra voz. Y hoy en día, con el avance de la inteligencia artificial, nuestra voz es un dato muy valioso. Aunque una sola palabra no basta para imitarnos, juntar varios audios les ayuda a crear frases más realistas. Y las cifras nos demuestran que es una molestia de todos los días. De acuerdo con datos de nuestra plataforma Kaspersky Who Calls, el 88% de los usuarios en América Latina recibe llamadas no deseadas y cerca del 11% de ellas son intentos directos de fraude bancario o promociones falsas. Para que no nos tomen por sorpresa, Manuel Auditorio, les comparto 3 pasos facilísimos para protegernos. Primero, dejen que hablen primero. Al contestar a un desconocido, esperen a que la otra persona rompa el silencio. Si no responden, cuelguen y no devuelvan la llamada por curiosidad. Segundo, desconfíen de la urgencia. Si les aseguran que hay un problema grave con su banco o un familiar y piden dinero o datos, respiren, cuelguen y marquen directamente al número oficial de su institución. Y tercero, apóyense en la tecnología. Usen aplicaciones identificadoras de llamadas que detectan y bloquean el spam o números sospechosos antes de contestar. Estar informados y respaldados por la tecnología es la mejor forma de contestar el teléfono con tranquilidad. Recuerden que su vida digital merece una protección integral. Gracias, Manuel. Volvemos contigo.
7: Muy bien. Sí, Judith Tapia, gerente de productos para el consumidor de Kaspersky México. Qué interesante, porque esto de repente se pone de moda mucho en las conversaciones, mientras platica uno con algunas personas, con algunos amigos, con familiares, y dicen, ¿qué hacer? Exacto, porque me marcan y me cuelgan. Ahí están los consejos precisamente. Entonces puede ser que sea un trabajo efectivamente para, pues, de algún banco, pero puede que no. Puede que tenga otras intenciones y ahí es donde hay que cuidarse. 80% de las personas en América Latina recibimos llamadas de este tipo de lugares. Bueno, el Pleno de la Cámara de Diputados aprobó en lo general la expedición de la Ley de Economía Digital para Pagos Digitales Electrónicos, que busca disminuir el uso de efectivo y al mismo tiempo impulsar los pagos digitales en el país. Entre los puntos más relevantes del dictamen están que la clave única de registro de población, la CURP digital, será aceptada como identificación oficial en la contratación digital de servicios financieros. En otro asunto, ante las amenazas y mensajes de las que ya nos estaba hablando Vania, mensajes intimidatorios en contra de Monseñor Juan Espinosa Jiménez, obispo de Aguascalientes, y de Monseñor Ramón Castro Castro, obispo de Cuernavaca y presidente de la Conferencia del Episcopado Mexicano, integrantes de la plataforma digital activate.org.mx acudieron ante la Fiscalía General de la República a presentar una solicitud ciudadana de investigación formal y que sean asignadas medidas de protección para ambos obispos. Bueno, la juez federal en retiro, Marta Magaña López, recibió un citatorio para comparecer ante el Tribunal de Disciplina Judicial mañana jueves a las 10 de la mañana. La audiencia está convocada para que explique el por qué en agosto del 2024 otorgó una suspensión en contra de la implementación de la reforma judicial que propuso el presidente López Obrador. Juan Antonio Jiménez, te escuchamos con el reporte. Juan Antonio, buen día.
8: Gracias, Manuel. Muy buenos días. El Tribunal de Disciplina Judicial citó a comparecer para el próximo jueves 8 de octubre a las 10 horas a la jueza en retiro, Marta Magaña López, como parte del procedimiento que se inició en su contra por haber concedido en agosto del 2024 una de las primeras suspensiones en contra de la reforma judicial. Juezas y magistradas en activo y retiro como Emilia Molina, Nancy Juárez, Lucero de Alba, Julia García y Taicia Cruz Parcero, entre otros, consideraron que este procedimiento se trata de una persecución política. Por su parte, a través de sus redes sociales, la exjuzgadora señaló que cuando una suspensión no se combate en juicio, pero se impugna mediante acciones disciplinarias, carpetas penales y juicio político, antes incluso de ser leída por la parte que te acusa, solo tiene un mensaje: ser la mordaza invisible de quienes toman decisiones en la judicatura. La sanción disciplinaria se tomará con la intención de mandar el mensaje de que esto te sucederá a ti, juez o jueza, si tus actuaciones y decisiones van en contra de los intereses del régimen. A más de dos años de aquella determinación, Magaña López fue citada para explicar las razones jurídicas que la llevaron a conceder la medida cautelar, pese a que ella ya radica en Madrid, España, y ahora va a comparecer por videoconferencia. Manuel, el reporte.
7: Muchas gracias, Juan Antonio. Bueno, pues atentos a este tema. La presidenta Claudia Sheinbaum inauguró el Centro de Rehabilitación e Inclusión Infantil Teletón, conocido como CRIT, en el estado de Colima. Laura Cardoso, te escuchamos con el reporte. Laura, adelante, buen día.
9: ¿Qué tal, Manuel? Buenos días.
10: Con 717 familias inscritas y 245 más en lista de espera, abrió sus puertas el nuevo Centro de Rehabilitación e Inclusión Infantil Teletón Colima, que brindará atención especializada a niñas, niños y adolescentes con discapacidad. Este centro atenderá principalmente discapacidad motriz, neuromusculoesquelética y trastorno del espectro autista. Durante la inauguración, la presidenta Claudia Sheinbaum destacó que la Constitución establece que la rehabilitación de las personas con discapacidad es una obligación del Estado con prioridad para niñas, niños y adolescentes, y destacó que hacer realidad este derecho requiere amor, solidaridad y compromiso.
11: Que nuestra Constitución obliga al Estado a la rehabilitación de las personas con discapacidad permanente. Y lo que decidimos es hacerlo a través de Teletón. Por supuesto que hay una parte que se realiza a través de los centros y los hospitales del sistema de salud de México. Pero qué mejor que lo haga quien lo sabe hacer, quien tiene el amor, la experiencia, el profesionalismo para poderlo llevar a cabo.
10: El presidente de Fundación Teletón, Fernando Landeros, afirmó que la apertura no representa solamente la entrega de un edificio, sino la culminación de un sueño que nació hace 30 años y que se convirtió en una causa nacional.
12: Cada vez que alguien decía no se puede, una familia nos recordaba que teníamos que poder. Cada año que se veía más difícil, hubieron millones de donadores que redoblaron su generosidad. Y así año tras año ese sueño siguió caminando, creció y se multiplicó y llegó cada vez más lejos, prácticamente a todo el país. Porque hay sueños que uno persigue y hay sueños que terminan persiguiéndote a ti.
10: La atención será integral e incluirá servicios de rehabilitación, terapia, psicología y trabajo social, con personal especializado y tecnología para apoyar los procesos de recuperación y desarrollo de los pacientes.
9: El reporte, muy buenos días.
7: Muchísimas gracias, Laura Cardoso. La inauguración de este CRID allá del Teletón, precisamente en Colima. Bueno, son las 6:46 a.m. Vámonos a la segunda de deportes con Betsabe Rosales. Hola, Betsa.
13: Hola, Manuel, muy buenos días. Muy buenos días, amigos. Vámonos con la información deportiva porque continúa la actividad de los duelos de postemporada de las Grandes Ligas. Ayer los Dodgers de Los Ángeles vuelven a tomar ventaja en su serie contra los Bravos de Atlanta. Se quedan con la victoria 3-1 la pizarra en el Truist Park en Atlanta, Georgia. Una cuarta entrada espectacular donde el ataque letal de los Dodgers llegó en la parte alta tras un sencillo de Andy Pagés, y Quique Hernández conecta un jonrón de 2 carreras hacia el jardín izquierdo frente a las de los Bravos, Chris Sale. Momentos después, Freddie Freeman castiga también a su ex equipo con un cuadrangular en solitario por el jardín derecho, extendiendo la pizarra ya con ventaja de 3-0. La cátedra de Yoshinobu Yamamoto, el abridor japonés, que firma una apertura brillante al lanzar 7 entradas completas, recetó 10 ponches, permitió apenas 4 imparables y una sola carrera, dominó por completo el duelo monticular contra Chris Sale, quien toleró 3 carreras en 5 entradas, y Dave Roberts, que pues hizo algunos ajustes en su line-up. El más sobresaliente es que bajó a Shohei Ohtani al quinto puesto del orden al bat. Se fue 2-0 Ohtani con una base por bolas negociada y un ponche. Y bueno, pues por parte de Atlanta, rompieron el cero en la baja de la quinta entrada gracias a un rodado de out de Drake Baldwin, que impulsó a Mauricio Dubón a la registradora, pero el bullpen de los Dodgers selló las puertas. Después, el cerrador Edwin Díaz amarró el juego en la novena para apuntarse el salvamento. Vamos a escuchar las palabras de el protagonista de la noche, Quique Hernández, que vuelve a dar espectáculo, esta vez en el estadio justamente del los Bravos.
14: Tan pronto le di la bola, sabía que era jonrón. Significa mucho, obviamente, dar un jonrón para poner a ganar el equipo, o sea, ponernos con la ventaja 2-0, no tan solo uno, pero anotamos 2 en ese momento. Cuando tenemos a Yamamoto en la loma, pues es algo que puede ser grande, pero a la misma vez, pues, contento de que pude ayudar al equipo hoy, pero todavía falta demasiado, tenemos demasiado trabajo delante de nosotros, así que voy a dormir mejor que si no me hubiese ido bien, pero tampoco voy a darle mucha cabeza al hecho de que di un simple jonrón, porque ganamos hoy, pero mañana es otro día, necesitamos ganar mañana.
13: Así que bueno, prudente, Quique Hernández. Los Dodgers toman ventaja en su serie 2-1. Hoy el cuarto juego, por cierto, a las 4:00 p.m, abridores por parte de Dodgers, Tyler Glasnow, y por Bravos, Tyler May. Mientras que los Padres de San Diego, Manuel, ayer evitan la barrida, gran juego que terminan teniendo dramático ante los Cerveceros de Milwaukee. Se quedan con la victoria los Padres por pizarra de 4-3 en Petco Park. Los Padres que pegan primero en la parte baja de la tercera entrada. Fernando Tatis impulsó sola de la quiniela con un rodado al campo corto que le permitió anotar a Sam Taylor. Inmediatamente después, Manny Machado conectó un sencillo hacia el jardín izquierdo para remolcar a Jackson Merrill, colocando la pizarra 2-0. William Contreras recorta distancias para los Cerveceros en la cuarta entrada al disparar un jonrón solitario por todo el jardín izquierdo. En el quinto episodio, Jackson Chouro también empata transitoriamente el juego 2-2 con un elevado de sacrificio que manda al plato a Cooper Pratt, y el cuadrangular de la ventaja que llega en la parte baja del mismo quinto inning con Jay Cronworth, devolviendo la ventaja a San Diego al botar la pelota con un cuadrangular solitario por el jardín derecho. Los Padres sumaron una rayita más en la sexta tras un error en el tiro del campo corto. Cooper Pratt, que aprovechó Xander Bogaerts para anotar el 4-2. Los Cerveceros intentaron la remontada en la séptima con Christian Yelich, que conecta un sencillo productor que impulsó a contraer para para el 4-3 definitivo, pero el bullpen de los Padres cerró las puertas en los episodios finales. Dramática victoria de los Padres, que se mantienen con vida, siguen abajo 2-1, pero no pues se van temprano, al menos todavía en esta serie. Vamos a escuchar las palabras de Manny Machado, también la estrella de la noche por los Padres.
15: Nos trajeron la energía, mira cómo está este lugar. Esta gente hicieron todo lo que teníamos que hacer hoy para nosotros, para ayudarnos a nosotros a ganar. Tú sabes que siempre jugamos bien aquí en la frente de los fanáticos nosotros y nos enseñamos hoy. Cuando estábamos un poquito para abajo, ellos nos dieron la energía para seguir para adelante. Un juego a la vez, estamos jugando bien, vamos a seguir haciendo lo que estamos haciendo. Creo que mi gente, que nos siga apoyando siempre de allá.
13: Así que bueno, la posibilidad de conseguir hoy el empate en casa está latente. Hoy el cuarto juego a las 8:00 p.m. Padres ya anunció a su abridor, Walker Buehler, va a estar entonces en la Lomita, 8:00 p.m. este cuarto juego. También hoy el tercer encuentro de los Guardianes de Cleveland contra los White Sox de Chicago. Chicago que mantiene la ventaja 2-0, partido que se desarrolla allá en Chicago, 2:00 p.m. Abridores por parte de Guardianes, Daniel Espino, y por los Medias Blancas, Sean Newcomb. Y vamos a escuchar a José Ramírez, también el jugador de los Guardianes, porque tienen evidentemente también la opción de poder meterse en esta serie.
16: Nosotros estamos bien, los muchachos tienen una buena actitud, nosotros estamos tratando de buscar la forma de ganar, pero esto es así, hay un equipo que va a ganar, otro va a perder, pero el equipo yo lo veo bien y nosotros estamos motivados. Pero bueno, no ha sido la primera vez que hemos jugado play-off en nuestro estadio. Sabemos que siempre los fanáticos de su ciudad van a apoyar a su equipo. Pero la mentalidad de uno es, ya sabemos que no podemos perder más, si no nos vamos para la casa. Sabemos que tenemos que ganar sí o sí, a buscar la forma de ganar.
13: Así que bueno, sin margen de error, 2:00 p.m, Cleveland contra Chicago, y en el otro partido los Yankees de Nueva York también evitar la barrida ante los Rays de Tampa Bay, va ganando Rays 2-0, se regresa a la serie a Yankee Stadium, 6:00 p.m, Max Fried por parte de Yankees será el abridor y Nick Martínez por parte de los Rays. Y en Argentina, pues ayer se da este partido de despedida de Lionel Messi, enfrentaron a la selección de Benin, el astro argentino, que se va además con gol de penalti y se va en un gran partido muy emotivo. Leo Messi, que pues se despidió de sus compañeros y de su afición, sobre todo en el Estadio Monumental de Argentina. Vamos a escuchar parte, evidentemente, del discurso de despedida de este último baile de Lionel Messi.
17: Seguramente me toca venir el día más triste de mi carrera, que es donde le digo adiós a la selección, adiós a todos ustedes, pero ahora voy a estar de ese lado, con todos ustedes, bancando a todos estos chicos y a todos los que vengan. Cuando nosotros nos juntamos y estamos unidos, somos más fuertes que cualquiera y superamos cualquier cosa. Van a venir momentos duros, seguro, porque no es normal lo que se hizo todo este tiempo. Y en esos momentos duros tenemos que estar nosotros acompañando más que nunca. Para conseguir objetivos grandes hay que hacer grupos fuertes, hay que hacer grupos unidos, porque hay gente que quiere ver mal a la selección. Entonces no hay que darle gusto. Ya le digo que nosotros éramos un grupo extraordinario. Por eso conseguimos todo lo que conseguimos. Bueno, no sé, la verdad que estoy hablando más que nunca. La verdad que no me quiero ir de acá. No quiero dejar la cancha. Solo decirle que los quiero, lo voy a extrañar y soy un agradecido a Dios, como dije, de ser argentino, orgulloso de ser argentino y de haber cumplido el sueño con todos ustedes. Muchas gracias, los quiero.
13: Qué bueno, ahí las palabras de Leo Messi. Manuel se despide. Recordemos que él ya había anunciado que ya no iba a jugar con selección por ahí de 2016. En la Copa América le tocaron momentos difíciles con Argentina, pero también los más gloriosos. Así que bueno, se termina una era del futbolista más exitoso de Argentina, Lionel Messi. El cuerpo pues ya no le da, ¿no?, para seguir en selección. Él mismo lo ha reconocido y bueno, pues se despide de gran forma en Argentina, frente a su gente y con victoria.
7: Es correcto. Muchísimas gracias, Betsabe.
13: Gracias, Manuel. Muy buenos días.
7: La segunda de deportes, Betsabe Rosales. Bueno, que no se le haga tarde, la mañana de este miércoles 7 de octubre de este 2026, de Yanira Pérez Baena. Hola.
18: Hola, Manuel, muy buen día.
7: ¿Cuál es la tendencia hoy?
18: La tendencia del día de hoy es nada más y nada menos que Lionel Messi. Ya escuchábamos a nuestra compañera Betsabe Rosales de que ayer se despidió de la selección de Argentina con un partido en donde pues obviamente ganó la selección de Argentina y al final pues hubo un espectáculo de drones y fuegos artificiales y pues ya escuchábamos las palabras de Lionel Messi.
7: Muy bien, muchísimas gracias.
18: Gracias, Manuel.
7: Esa
18: muy buen
7: la
18: día.
7: Tendencia en esta mañana, 6:00 a.m. mañana 55 minutos. Muchísimas gracias por haber estado con nosotros en esta mañana de este miércoles. Mañana comenzamos en punto de las 5:30 de la mañana. Hacemos una pausa. Quédese en las frecuencias de Grupo Fórmula. Tenga usted buen miércoles. Que le vaya muy bien.

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0: 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Territorio animal.
2: El periquito australiano. El periquito australiano es un ave doméstica verdaderamente encantadora que llena cualquier hogar de alegría gracias a su colorido plumaje, sus cantos melodiosos y su inteligencia social. Estas pequeñas aves exóticas son sumamente comunicativas y disfrutan enormemente de la interacción constante, por lo que se recomienda criarlas en pareja o dedicarles mucho tiempo diario para evitar la soledad. Poseen una habilidad innata para aprender a imitar sonidos del entorno e incluso palabras sencillas si se les entrena con paciencia y cariño. Observar su comportamiento curioso, sus acrobacias entre las perchas y escuchar sus alegres trinos matutinos convierte a los periquitos en una opción de mascota fascinante, colorida y sumamente viva para toda la familia.
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1: Real de 14, San Luis Potosí. Para llegar a este enigmático pueblo minero incrustado en el altiplano, se debe cruzar el impresionante túnel de Ogarrio. Sus calles empedradas y edificios de piedra abandonados evocan un pasado glorioso y solitario. Ofrece una experiencia única de desconexión, misterio y misticismo en medio del semidesierto potosino, deteniendo el tiempo.
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0: tal? Muy buenos días, un gusto estar con ustedes la mañana de este miércoles 7 de octubre. Los saludamos con el gusto de todas las mañanas y con la información de que el secretario de Hacienda, Edgar Amador, aseguró que no existe una investigación en contra de Andrés López Beltrán ni en contra de su amigo Amílcar Olán. Esto lo dijo el secretario de Hacienda al comparecer ante el Senado. Aseguró que la unidad de inteligencia financiera, la UIF, no hace ninguna excepción a la hora de abrir investigaciones, pero aclaró que todos los expedientes han sido completamente documentados y no existe ninguna investigación de nadie, ni de ellos, ni de la Fiscalía General de la República. Bueno. Vamos a revisar con más detalle el caso de la relación que decía tener la gente, familiares, amigos de Amílcar Olán con este señor Iván Casarín, a quien apodan el Tanque, detenido el lunes, anunciado ayer su detención por el gobierno federal y presentado como uno de los principales dirigentes del cártel Jalisco Nueva Generación. Sin embargo, el gobierno sigue diciendo que pues no hay ninguna investigación con ellos, que no hay pruebas en su contra. Esta tarde Morena va a festejar su aniversario, el aniversario 15 de su fundación en el Auditorio Nacional. La presidenta de Morena, Ariadna Montiel, dijo que invitaron a López Obrador, a Andrés Manuel López Obrador, pero dijo que no asistiría. Tampoco se tiene contemplada la visita de la presidenta Sheinbaum. Ayer fueron asesinadas 32 personas en el país, según las cifras oficiales. Sinaloa con 7 homicidios y el Estado de México con 5 fueron las entidades que registraron la cifra más alta. Jueces y magistrados en retiro y en funciones desplegaron ayer una gran manta frente al edificio en el centro de la Ciudad de México, el edificio de la Suprema Corte de Justicia, en apoyo a la jueza en retiro, Marta Magaña, emplazada a comparecer mañana ante el Tribunal de Disciplina Judicial. Marta Magaña fue la primera jueza en dictar una suspensión en contra del proyecto de la reforma al Poder Judicial hace más de 2 años, en agosto de 2024, y ahora ha sido requerida por el Tribunal de Disciplina Judicial. Vamos a tener lo último de este caso. El Departamento del Tesoro de Estados Unidos formalizó la acusación contra el ex esposo de la gobernadora de Baja California, con el señor Carlos Torres, por sus supuestos vínculos con el cártel de Sinaloa. Tendremos también la información. El dólar interbancario está vendiendo en 18 pesos con 8 centavos. Parte de lo que tendremos hoy. Quédese con nosotros. Estamos por la mañana, hacemos una pausa y al regresar con todo esto, comenzamos.
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3: Un himno de empoderamiento, Unstoppable de Sia. Aunque fue lanzada en 2016, encontró nueva vida también gracias a las redes sociales y campañas publicitarias. Su mensaje, que podemos decir, incluso cuando fingimos que no, es ideal para cerrar con fuerza una jornada aunque estemos ya exhaustos. Esto es Sia, Unstoppable, porque hay que seguir adelante en Sonido Brown.

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1: Estas son las Stevie Bites con Stevie de TV. Antes de convertirse en un icono del terror, Carrie White fue una adolescente que simplemente quería dejar de ser humillada. Ahora Mike Flanagan convierte la novela de Stephen King en su primera adaptación como serie, con 8 episodios y Summer H. Howell como Carrie, después de que más de 1000 actrices audicionaron para el papel. Samantha Soylan es Margaret, su madre, y Matthew Lillard interpreta al director de la escuela. Esta vez hay bullying, redes sociales y una comunidad mirando cómo todo se sale de control. Carrie ya tuvo cine, ya tuvo teatro y ahora tiene televisión para contar su historia de terror desde adentro. La miniserie Carrie ya está disponible en la plataforma de Amazon Prime Video. Estas fueron las Stevie Bites con Stevie.

0: 7:09, Manuel, buenos días.
1: Ciro, por la mañana, buenos días a todos en Grupo Fórmula, Ciro.
0: Uy, no, y varios, bueno, varios diarios cabecean con la nota que dimos ayer aquí muy temprano, que no dimos nosotros, que leímos aquí muy temprano, el comunicado de Omar García Harfuch anunciando la detención del señor Iván Casarín el Tanque, uno de los principales líderes del cártel Jalisco Nueva Generación, y como varios diarios, cuando menos lo veo en el Reforma, en el Universal, en alguno más, ligan esa detención con el señor Amílcar Olán. El Reforma, por ejemplo, cabecea, a ver si la podemos ver, dice: detienen al Tanque, protector de Amílcar Olán, cae líder de cártel Jalisco en Zapopan, revelan en audio vínculo del detenido con red de operación del amigo de Andrés López Beltrán. Más o menos en la misma línea va el Universal. El Universal cabecea: cae el Tanque, capo del cártel Jalisco, Amílcar Olán en jaque. Y dice esta nota: Iván Casarín fue detenido en Zapopan, era uno de los hombres más cercanos al Mencho. Es otra pieza para cerrar más el cerco de los empresarios tabasqueños Jorge Amílcar y Luis Alberto Olán Aparicio, cercanos a Andrés López Beltrán. Latinus reveló que fue el contacto para frenar las extorsiones en contra de proveedores de balastro para obras de los trenes. Para frenar las extorsiones en contra de proveedores de balastro para obras de trenes Maya Interoceánico. Los titulares de Hacienda y de la Fiscalía General de la República han asegurado que la UIF no tiene investigaciones ni contra Amílcar ni contra Andrés López Beltrán. Bueno, a ver, vamos por partes, Manuel. Primero, se detuvo el señor. Y además, con un comunicado, tú lo decías ayer, muy personalizado, con mucho énfasis de Omar García Harfuch. Punto número uno.
1: Es correcto, Ciro, porque rompe el lenguaje habitual. El secretario de Seguridad Ciudadana del Gobierno Federal, Omar García Harfuch, pone una interpretación al inicio, una interpretación que tiene que ver con el combate a la inseguridad por parte de la presidenta Sheinbaum, sus instrucciones, después viene la descripción del personaje que fue detenido, y después viene toda su actividad delictiva, incluso rompiendo el protocolo. Yo te diría, no sé si ya existe un protocolo de duración o de largo, ¿no?
0: De extensión
1: del, sí, del tuit, pero la verdad, bastante más largo que cualquier otro.
0: Bueno, ese es punto número uno. Punto número dos, se habla en el comunicado de zonas donde operaba, donde actuaba este señor.
1: En Veracruz, Oaxaca, Chiapas,
0: sí. En distintos lugares se le liga, no el comunicado, pero que habría tenido que ver, por ejemplo, con este grupo criminal, La Barredora, de operación fundamentalmente en Tabasco. Y dentro de esa revisión se recuerda, y hoy lo hace el Reforma, también el Universal, que Latinus, el grupo de comunicación, de información de Latinus, reveló hace, ¿qué?, en agosto, hace dos meses, dio a conocer un video donde el hermano de Amílcar Olán, de nombre, ¿cómo se llama el hermano? Ahora me dice
1: el nombre
0: de Amílcar Olán. Luis Alberto está tratando de convencer a alguien en la llamada que ya no hay problema, que ya pueden operar, que ya les pueden comprar a ellos, a las empresas de Amílcar Olán, el material, el balastro, para la construcción de distintas obras, fundamentalmente el Tren Maya y toda la parte de red ferroviaria que se estaba construyendo en los tiempos de Andrés Manuel López Obrador. La semana pasada, en un mensaje delirante, largo, aburrido, absurdo, en fin, ya no le pongo más calificativos, autocomplaciente, Andrés Manuel López Obrador dijo que los medios de comunicación, y nos mencionó a nosotros entre entre ellos, que mentíamos y que éramos neofascistas, y una tras otra de las cosas que se han ido documentando y que hemos ido documentando desde hace muchos años, se van cumpliendo. Por ejemplo, el caso de que este señor, estos señores, este grupo, sí tenían que ver con la extorsión en distintas zonas del país. Y lo detuvieron ayer al señor Casarín, al tanque. Y también que la compra de balasto para la construcción del Tren Maya, del tren interoceánico, se tenía que hacer por instrucciones de más arriba a las empresas o al grupo de empresas ligadas al señor Amílcar Olán y a su hermano Luis Alberto. Luis Alberto.
1: Luis Alberto.
0: Como dijeron, a su hermano Luis Alberto, amigos de Andrés López Beltrán, y pues con amigos sería anecdótico, pero amigos, y ahí estaban metidos también los hijos de López Obrador. Y se usaba la influencia para decir, todo el balastro se lo compran a las empresas de Amílcar. Y el hermano de Amílcar destrababa los problemas, entre otros, que había grupos criminales tratando de extorsionar a quienes hacían estas operaciones. Para eso existen las influencias. Para eso uno es amigo del poder. Para eso uno es amigo del hijo del presidente de la República. Y levantaba el teléfono y hacía estas llamadas. Podemos escuchar, Manuel, sí, esta conversación donde se escucha la voz de Luis Alberto Olán diciendo, no se preocupen, yo conozco al tanque, yo le soluciono ese problema. Va a decir el López Obradorismo y sus paleros y sus propagandistas gagás que esto es falso, que esto es neofascismo. Es una grabación presentada hace 2 meses por Latinus, donde se escucha al señor Luis Alberto Olán usando su supuesto influyentismo para decir, no se preocupen, yo les arreglo el problema con ese señor, el tanque.
2: Él sabe que yo conozco al tanque aquí, el de la maña, y como vio que él no le volvieron a molestar a ese güey que lo llevó a extorsionar y que la madre que quería no sé qué, y ya le dije, no, si yo me llevo con el tanque, yo le dejé cuenta y ya se quedó así. ¿A poco sí? Y me dice, a la madre, me dice.
3: Mi hermano va a cobrar, está armando de todo. Y habló con toda la gente de allá, la malandrada.
2: ¿Así?
3: Sí, sí, ya llegaron allá a hablar con él, a saludarlo y todo, y a todos se cagaron. Porque le preguntaron, ¿a poco los conoces a todos? Esa gente? Pues sí, son fueron de mi combo.
2: Ah, o sea, ¿sí los conoce?
3: Sí, por eso es lo que te digo.
2: Ah, la verdad, pues ya cualquier cosa te aviso, güey.
3: Sí, cualquier cosa avísale a él.
2: Avísale,
3: porque ¿cómo se llama? Él maneja todo eso. O sea, los conoce a todos. Todos son sus brothers, sus compas.
0: Yo conozco al tanque, Manuel.
1: Conoce a todos.
0: Van a decir que está editado. ¿Qué es lo que está editado? ¿Qué es lo que está editado? Yo conozco al tanque. Yo les arreglo ese problema.
1: Ya los conoce a todos y después de eso, ah caray, pues entonces háblalo con él. Y se acabaron los problemas, Ciro, para la compra de balastro en esa zona, porque seguramente después como consecuencia, me imagino, se dieron los hechos como se están planteando en el audio para comprarle el balastro a las empresas de Luis Alberto y Amílcar Olán Aparicio.
0: Muy. Pues está detenido este señor Iván Casarín, el tanque. Ayer el secretario de Hacienda dijo, no, lo que ya había dicho Ernestina Godoy, no hay investigaciones contra Amílcar Olán, mucho menos contra Andrés López Beltrán. La presidenta Sheinbaum dirá, si es que le preguntan hoy, seguramente dirá, es que no hay pruebas. ¿Qué pruebas quieren? Nunca habrá pruebas si no salen a buscarlas, si la autoridad no sale a buscarlas. Es falsa esta grabación que acabamos de escuchar, carece de lógica esta grabación. Y a esto, y eso lo vamos a hacer más adelante, vamos a recuperar la información que presentamos ayer. ¿Y para qué eran en parte estas obras? ¿Para qué se compraba tanto balastro para construir el Tren Maya? Se decía que era una necesidad histórica de las comunidades de la zona. Y ayer presentamos aquí que el cálculo que hizo el gobierno de López Obrador en el 2020... está excedido en 98% en cuanto a número de pasajeros respecto a los que se mueven hoy, a los que se desplazan hoy. 98%. Si alguien se equivoca en 98% en un cálculo, es que está haciendo un fraude. No hay más. O es muy inepto, no creo que sea el caso. Están haciendo un fraude. No existía una demanda. No había ninguna necesidad de crear ese tren. Y sin embargo, se empeñaron en construirlo. Y repito, se empeñaron en construirlo. ¿Por qué? Quizá porque lo medular era, diría la izquierda, la necesidad de tener una acumulación originaria, de tener mucho dinero a partir de obras públicas. Regresamos con ese tema. Volvemos.
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0: que no se me acabe. 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O chiquitearte un libro. 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Me la chiquiteo. 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
2: Solemos ver la disciplina como algo rígido, casi como un castigo. Hoy te propongo verla diferente, como una forma de amor propio. Cuando haces ejercicio sin ganas, cuidas a tu cuerpo y a tu yo de mañana. Cuando terminas el pendiente que te cuesta sin ganas, le regalas tranquilidad a tu yo de la noche. Cuando te vas a dormir temprano, aunque quieras ver otro capítulo, te preparas para un mejor día. Hacer las cosas sin ganas es cumplir la promesa que te hiciste cuando tenías claridad. Y cada promesa cumplida fortalece la confianza en ti. Esa confianza se vuelve seguridad y la seguridad se vuelve libertad. Hoy, haz una cosa por tu yo de

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1: Lo que no sabías.
2: El café expreso tiene menos cafeína por taza que el café de filtro normal debido al menor tiempo de contacto con agua.
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4: Continuamos con Ciro Gómez Leyva por la mañana.
5: 7:24, Manuel, para cerrar el tema de Iván Casarín, el tanque, y esto que traen hoy los, pues algunos diarios como nota principal, la relación que tendría, entre otros, con Amílcar Olán y su grupo de empresas. Y hablar de Amílcar Olán y empresas es hablar de Andrés López Beltrán, y es hablar de la red de amigos, de empresarios que se volvieron poderosísimos y muy ricos al amparo del poder presidencial de López Obrador en el sexenio pasado. Hay además hoy 6, 7, 8 columnas en los diarios, por cierto, incluida la mía, sobre ese tema. Manuel.
6: Es correcto, Ciro, la importancia, pues no solamente lo decíamos ayer del personaje, sino la importancia y la relevancia de la cantidad de negocios que tenía, un hombre de muchísima historia en lo que tiene que ver con actividad delictiva, de una fuerza importante, te digo, en la zona de Veracruz, en la zona de Chiapas, en la zona de Puebla, por decir algunos estados, donde este hombre en su cercanía con Nemesio Ceguera Cervantes, alias El Mencho, pues lo hacía ser uno de los principales de la línea de delincuencia de parte del cártel Jalisco Nueva Generación, grado tal como es, ya lo comentábamos desde ayer, la participación de los Estados Unidos ubicándolo como uno de los personajes centrales de este cártel, ¿no? Por eso decíamos desde ayer, Ciro, la importancia, la trascendencia de la detención de este hombre de 41 años, originario del estado de Veracruz. Y bueno, pues ahí está, Ciro. Una vez más, las pruebas que se presentan, ¿no?, que tanto necesitan en la Fiscalía de la República, pero que no encuentran, que por supuesto la Unidad de Inteligencia Financiera tampoco encuentra, en irregularidades ya de las personas a las que de alguna forma pues apoyó, ¿no? Este señor apoyó, ayudó de alguna forma, porque extorsionar a unos para cuidar a otros es ayudar y trabajar en colaboración con ellos. Yo me imagino que eso también es formar parte
5: ¿sí del no? crimen organizado.
6: Es delincuencia organizada.
5: Parte del crimen organizado. Y ayer el secretario de Seguridad, Omar García Harfuch, presenta como un logro especialísimo la captura de este señor, y al mismo tiempo un funcionario muy responsable, muy cuidadoso con las palabras, como es el secretario de Hacienda, Edgar Amador, tiene que decir en el Senado, pues, la información que él tiene. No hay ninguna investigación en contra de Amílcar Olán, en contra de Andrés López Beltrán. Y no la hay, pues porque el gobierno no quiere que la haya, punto. Para investigar a alguien tiene que haber antes que nada la intención, la voluntad de investigar.

0: Investigarlo. Si la autoridad no tiene intención y no tiene voluntad de investigar a alguien, nunca va a haber investigación. Y dirán que no hay pruebas. Y que no pueden iniciar una investigación sin pruebas. ¿Qué más pruebas quieren que este audio? ¿O le van a seguir haciendo caso a los propagandistas que dicen que todo esto es falso? ¿Todo esto es falso? ¿Todo lo que hemos...? ¿La falta de medicinas era falso? La protesta de los padres de los niños con cáncer era un show mediático, como decía el mentiroso de López-Gatell con su equipo de propagandistas, los payasos gagás de la propaganda. Era mentira que no había una necesidad de crear un tren como el Tren Maya porque no había una demanda. Y cuando dicen es que la demanda se va a ir formando, traes 98% menos de uso de lo que habías calculado. Eso es fraude. No es motivo de una investigación. Para este gobierno no lo es. En fin, este gobierno insiste en proteger los negocios del señor Amílcar Olán y de los hijos de Andrés Manuel López Obrador. Hoy, por cierto, es aniversario de Morena. Seguramente se va a hablar muy bien de López Obrador. Aunque no habrá ninguna defensa, casi lo puedo asegurar, Manuel, de la familia y no, la honorabilidad de los hijos de López Obrador. Dijo Ariadna Montiel, supongo que es cierto, que invitaron a López Obrador, y López Obrador, que hubiera tenido una buena oportunidad para salir de su escondite, donde está escondido y nada más de repente balbucea un mensaje, porque pues, ahí sí puede estar, sí se puede presentar con los suyos, ahí le van a aplaudir. Pero pues ni siquiera eso hace López Obrador, yo creo, entre otras cosas, porque pues tendría que venir a la Ciudad de México.
1: Claro, tendría que venir.
0: Y como no va a venir en un avión comercial, bueno, se la tendría que echar en coche, con todos los riesgos de que ahí en algún lugar al cargar gasolina le griten cosas. En un avión comercial no puede viajar López Obrador. No aguantaría los reclamos, el repudio de la gente. Y enterarnos de que para venir a la celebración de Morena viajó en un avión militar. Cuando el secretario de Economía, Marcelo Ebrard, va y viene todas las semanas a las reuniones en Estados Unidos en aviones comerciales, entonces se entiende que López Obrador sigue escondido en su, ¿cómo dice él? ¿Su finca?
1: En su finca, Ciro.
0: Lo que sea, su quinta o lo que tenga allá en... ¿Qué es? ¿Palenque? ¿En Tabasco?
1: Palenque, Chiapas.
0: Es que ya no me queda claro en dónde está el señor López Obrador. Y produciendo libros fundamentales para la historia de este país. Y libros pues que deben tener un gran tiraje, pues tienen un mercado cautivo. Ayer estaban otra vez, no sé si lo hacen para burlarse, pero estaban otra vez legisladores de Morena repartiendo el libro de López Obrador. Qué duro debe ser para los escritores que se matan, que dejan la vida, su talento, su esfuerzo en ese mercado dificilísimo que es el de vender libros y luego enterarse que un autor tiene tirajes enormes, pues cómo no, ahí están todos sus cuates que seguramente con dinero público ellos van a decir que no, que lo sacaron de su cartera, que ese es dinero de ellos, compran los libros. Qué bueno para la industria editorial, qué bueno para los amigos de Planeta, que edita el libro, pero hasta para eso hacen fraude el círculo de López Obrador. Manuel, hasta para eso.
1: Hasta para eso y estaban allá.
0: Para convertir en éxito de ventas un libro, lo vimos con el anterior, seguramente será con esto, libros que no merecen la atención de nadie. Debe ser porque su contenido no es precisamente muy rico.
1: No, y que al final, si no fuera por ellos, si no fuera por algunos medios de comunicación que pues, de manera muy rigurosa revisan el contenido del libro y sacan algunas notas, pues probablemente no lo leería nadie más, sino ¿en qué interés estaría en leer un mamotreto, ¿no?, de 700 páginas con reflexiones de una persona, de una misma persona, que más ya te la sabes, Ciro, ahora sí que ya te sabes cuáles son las palabras, las expresiones del señor López Obrador. Entonces está complicado, pero efectivamente efectivamente, ayer uno de los senadores del Partido del Trabajo estuvo repartiendo varios libros, que gastó creo que 10,000 pesos en libros, una cosa así, y ahí lo estuvo repartiendo en el Senado de la República. Bueno, pues ahí está, de esa forma tiene efectivamente, como dices, a los consumidores cautivos de los libros, produzca lo que produzca, escriba lo que escriba López Obrador.
0: Pues tú los llamas consumidores cautivos, yo los llamaría de otra manera. Bueno, ¿qué más antes de ir a pausa? ¿Vamos a pausa?
1: Vamos a pausa.
0: ¿Qué más tenemos?
1: ¿Ya comenzó la conferencia?
2: Acaba de comenzar justamente la conferencia mañanera. Y hoy el tema, seguimos con la glosa del informe, pero hoy el tema es Pemex, la Secretaría de Energía, los temas energéticos, es lo que van a informar hoy allá en Palacio Nacional.
1: Con ese, Ciro, y mañana los datos duros, a ver si no se les olvida, porque luego prometen algunas cosas en Palacio Nacional y se les olvidan, ¿no? Que es el caso de los grandes proyectos de López Obrador, me imagino que por ahí el Tren Maya, vamos a escuchar los datos del Tren Maya, que vamos a
0: rebaten
1: más información.
0: La información que presentamos ayer, a ver si
1: hay más,
0: la volvemos a presentar hoy. Ajá. A ver si volvemos a presentar esa información de número de pasajeros en el Tren Maya, la que dio a conocer ayer Iñaki Arriola. Y tiene más, trabajó
1: y
0: más.
1: Y tiene más, sí, tiene más.
0: Dos días seguidos,
1: ya no sé qué vamos a hacer con Iñaki.
0: No, y ya la estatua de Calderón.
1: Y ya con calculadora y todo, bueno, para que no le falle.
0: Ya con, que divida bien. Bueno, vámonos a pausa y regresamos con muchos otros temas. Vamos a ir a Cuba, vamos a ir a Sinaloa en unos momentos. Y vamos con lo que ocurrió ayer en el Zócalo de la Ciudad de México, esa manta gigantesca que colocaron, tenemos entendido, jueces y magistrados en activo y en retiro, en apoyo a la jueza Marta Magaña, en varias ocasiones compañera colaboradora de este programa. Vamos a regresar con ese y con otros temas. Son las 7:34. Nos vamos a corte comercial, Manuel.
1: Vamos a corte comercial, Ciro, @CiroGómezL, en nuestra cuenta de X, Facebook, Instagram y Thread, Ciro Gómez Leiva por X, y por TikTok, @radio_fórmula, por Facebook, Radio Fórmula, por Instagram y Thread, Radio Fórmula MX, nuestro sitio para que nos visite, radiofórmula.com.mx. Estamos, por supuesto, a través de YouTube, Ciro Gómez Leiva Oficial y Grupo Fórmula. Así que estamos por la mañana, hacemos un corte comercial y volvemos.
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12: El desierto del Sahara fue una selva tropical hace 6.000 años, antes de sufrir un cambio climático natural muy importante.
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17: La Fiscalía del Estado de México solicitó a un juez de control de Tlalnepantla la reaprehensión del empresario Samuel Carpio, quien enfrenta un proceso penal por extorsión en agravio de Alfonso Navarrete Prida, exsecretario de Gobernación. La jefa de gobierno, Clara Brugada, inauguró la Semana de Acción por el Clima y la Naturaleza 2026, en la que reportó que en las políticas locales de movilidad sostenible, reciclaje y reverdecimiento en la Ciudad de México consiguieron que se evitara la emisión de más de 1 millón de toneladas de gases de efecto invernadero en un año. El senador y secretario general del Sindicato Nacional de Trabajadores de la Educación, Alfonso Cepeda, negó solicitar una investigación contra el titular del Instituto Estatal de Educación Pública de Oaxaca, Emilio Montero. Recordó que las autoridades competentes tienen las facultades para investigar a quienes pudieron incurrir en algún ilícito.
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18: Continuamos con Ciro Gómez Leyva por la mañana.
1: Siete treinta y nueve. Miriam, buen día.
19: Ciro, buenos días. Ayer en la mañana, más bien pasando el mediodía, frente a la Suprema Corte de Justicia de la Nación, un grupo de jóvenes, eso de las 1:40 más o menos, Ciro, llegó un grupo de jóvenes muy rápido frente a la puerta principal de la Suprema Corte. Esto es en Pino Suárez, número 1. Pusieron una lona, una megalona, y eso sorprendió un poco a la gente que iba cruzando por esta zona. Ahí vemos cómo llegan estos jóvenes, no dicen nada, no dijeron nada, y empiezan a desdoblar esta lona. Y
1: lo eso que lo hacen sobre la calle, sobre
19: la calle de Pino Suárez. Frente a la puerta principal de la Suprema Corte de Justicia, también está, digamos, entre la Suprema Corte y el Palacio de Gobierno de la Ciudad de México, es exactamente parte, en donde ponen esta manta monumental, que cuando la empiezan a extender, vemos
1: muy grande
19: que
1: la manta. ¿Cuánto mediría esa manta?
19: Mira, aquí más o menos tengo el dato, permíteme.
1: Son unos 20 metros cuadrados. No, bueno, quizá menos, unos 16 metros cuadrados.
19: Como 16 metros cuadrados.
1: Sí.
19: 16 si no es que por más, 15 mira. Más o menos es el tamaño. Y ahí tenemos, esta imagen se toma con dron. Y es una manta de apoyo a la exjueza Marta Magaña.
1: ¿Y eso hoy cuánto, es Marta cuánto Magaña. Tiempo estuvo eso ahí?
19: Fíjate que
1: a ver, ¿qué dice antes que nada? A ver, ¿pueden detener la imagen? ¿La pueden detener ahí?
19: Ahí dice, hoy es dice? Marta Magaña.
1: La primera jueza en otorgar una suspensión contra la reforma judicial.
19: Recordemos que hace 2 años fue la primera jueza.
1: Y abajo dice, mañana cualquier jueza que no se someta, obedecer
19: o ser castigados.
1: Solucionarla es un mensaje para todos. ¿Y cuánto tiempo estuvo esa lona, esa manta ahí?
19: Sorprendentemente no la quitó la policía, ocupaba todo Pino Suárez, si tú la ves, los carriles
1: de la parte foto, de Pino la Suárez. Foto de esa mujer con
0: con la boca cubierta es la propia Marta Magaña.
19: Es la jueza, sí, exactamente.
0: Es una fotografía de ella.
19: Si tú ves, ocupa prácticamente todos los carriles de Pino Suárez. ¿Cuánto estuvo? Pues más de 5 horas, 5 horas y media aproximadamente. Ya después la gente empezó obviamente a pasar sobre de ella, la gente ya no ponía mucha atención. Al principio daban la vuelta, respetaban, digamos, la manta, tomaban ese cuidado, pero conforme fueron pasando las horas, la gente ya empezó a pasar encima de ella. La policía la respetó, pensábamos que la iban a quitar casi de inmediato, no fue así, y ya para las 5:30 más o menos de la tarde, Ciro, ambulantes de ahí de la zona, vendedores, pues empezaron a ver que la lona pudiera tener otra función, y poco a poco la empezaron a empujar con los pies, la empezaron a doblar, y después pues alguien se la llevó. No, seguramente para darle,
0: o sea,
19: otro
0: ellos mismos,
19: uso, pero estuvo,
0: nadie la quitó.
19: Nadie la quitó.
0: Qué interesante.
19: Estuvo, yo creo, 6 horas desde que llega este grupo y la empiezan a desdoblar hasta cuando vemos que por ahí empiezan a empujarla ya con los pies. Yo creo que unas 6 horas la policía todo el cuerpo de vigilancia que hay en este primer cuadro respetó. A diferencia de otras lonas que se han colocado igual, megalonas, en el Monumento de la Revolución, en el Ángel de la Independencia, que las dejan minutos y luego las retiran, ¿no? Estas sí la dejaron frente a la Suprema Corte.
0: Oye, mire, y esto es porque mañana,
19: a las 10
0: pues,
19: de la mañana,
0: retiro Marta Magaña, quien, por cierto, desde hace un año más o menos, vive en Madrid, tomó la decisión de venir a Madrid por varias razones. Yo he tenido oportunidad de platicar, de conversar con ella en varias ocasiones por acá, pero mañana va a tener que comparecer vía remota a un requerimiento que le hizo el Tribunal de Disciplina Judicial.
19: Así es, a las 10 de la mañana está citada, obviamente lo va a hacer, como tú dices, por vía conferencia, es una de las alternativas que tienen. De hecho, muchas de las audiencias me han dicho se llevan así, a distancia, por videoconferencia.
0: Bueno,
19: no necesariamente
0: va a ser mañana.
19: Tienen que ir a las 10 de la mañana y vamos a ver si
0: hace. No queda muy claro si es para pedirle una explicación,
19: pues,
0: o el objetivo del tribunal sea aplicarle una sanción o iniciarle o pedir que se le inicie un procedimiento, no sé si penal. ¿Cuál habría sido la incorrección, la falta o el delito que habría cometido la jueza Marta Magaña? Haber tomado la decisión en plenitud de funciones y en apego a criterios jurídicos, que creo que serán fácilmente demostrables, de pedirle a la Cámara de Diputados que suspendiera la votación de la reforma del Poder Judicial. Por eso, 2 años después, parece, el Tribunal de Disciplina Judicial la está requiriendo, la está hostigando por haber tomado esa decisión, que por lo demás fue desacatada, ¿eh? Uh-huh. Pero pues el desacato no se castiga, porque el desacato fue de la 4T. Y este Poder Judicial no va a perseguir a la gente de la 4T. Van a tratar de, cuando menos, incordiar, molestar, quitarle la tranquilidad a la jueza, que no fue la única, por cierto, fue la primera en emitir una resolución que pedía suspender la votación de la reforma al Poder Judicial. ¿Por qué? Si no mal recuerdo, porque la jueza decía, no se puede votar algo que ni siquiera ha sido plenamente revisado. Y además daba argumentos jurídicos más sofisticados. Vamos a ver qué es lo que, de qué se trata la audiencia de mañana. Pero ¿por qué otra razón el Tribunal de Disciplina Judicial estaría requiriendo a la jueza Marta Magaña? Ya vimos que hay un movimiento, yo no sé, porque además, si esto es, yo no creo que esto sea planeado por la jueza, y no sé incluso si es un poco en contra de la voluntad de la jueza, pero esto está sirviendo para movilizar a juzgadores, la mayoría de ellos ya en retiro, pero también algunos en activo, que insisten en gritar y en decir, México no puede tener un poder judicial, no puede tener jueces y magistrados y desde luego ministros supeditados a los intereses y a las órdenes políticas. Ayer presentamos, a ver si lo podemos volver a ver, presentamos un video donde varios juzgadores, jueces, magistrados apoyan a Marta Magaña. ¿Por qué todo esto en este momento, Miriam? Por la audiencia de mañana.
19: Por la audiencia de mañana, y además de que también hay, tú dices, es la primera jueza que otorgó un amparo contra la reforma judicial, es el primer caso, digamos, que sale con esta explosión y este apoyo de jueces y magistrados abiertamente, pero sabemos que hay más de 60 jueces y magistrados ahorita en revisión o con algún proceso en el Tribunal de Disciplina Judicial, ¿no? Y no sabemos cuáles han sido sus destinos, salvo el de uno de los jueces, de Sergio Alberto Cigales Obrador, ¿no? Del que sabemos que se fue suspendido desde hace ya casi un año, pero los casos están ahí a puerta cerrada porque las audiencias, Ciro, son a puerta cerrada y la mayoría, si no es que la totalidad, a distancia, ¿no?
0: Bueno, pues entonces mañana la audiencia. Vamos a ver el video que presentamos ayer, Manuel. Uh-huh. El video que presentamos ayer de los jueces y magistrados.
1: En retiro y vigente, Ciro.
0: Diciéndole a Marta Magaña, no vas a estar sola en la audiencia de mañana, que repito, vamos a ver de qué se trata y exactamente por qué la está requiriendo y qué es lo que quiere hacer el Tribunal de Disciplina Judicial con la jueza Marta Magaña. Vamos a ver.
14: Yo con Marta. La democracia depende de tener jueces independientes, no al acoso disciplinario. Yo estoy con Marta Magaña.
20: Marta, todo mi apoyo y mi cariño para ti en estos momentos y espero que el procedimiento disciplinario que injustamente se inició en tu contra se resuelva con pleno respeto a tus derechos humanos.
21: Marta Magaña, que hoy está siendo señalada por hacer tu trabajo
0: con vocación, Lucero de Alba
21: con amor,
0: Peña,
21: con convicción, no estás sola, aquí estamos, te acompañamos y luchamos a tu lado. Mientras tú resistas, resistiremos contigo. Fuerza.
22: Querida Marta, te mando un abrazo. Todo mi apoyo.
0: La jueza Erika Torres Santiago.
22: Congruente y valiente. Estás sola, estamos contigo.
23: Y reconocemos, agradecemos y honramos la
0: magistrada Julia García González,
23: quien está siendo perseguida políticamente. Tienes nuestro apoyo, nuestra admiración y desde luego todo nuestro reconocimiento.
24: No dejemos sola a la juez Marta Magaña. Acudirá a la audiencia del procedimiento que le aperturó el nuevo Poder Judicial solo por hacer su trabajo conforme a la Constitución.
25: Tu trayectoria, tu compromiso y tu trabajo hablan por ti.
0: Jueza Ana Lidia
25: Sánchez. En estos momentos cuentas con nuestra solidaridad, con nuestro respeto y con nuestro respaldo.
26: Jueza Marta Magaña. No estás sola, estamos
0: Paulina
26: contigo.
27: Marta, estamos contigo. Es inaceptable la persecución del Tribunal de Disciplina.
0: Cruz,
27: un atentado más contra la independencia judicial. Si tocan a una, respondemos todas.
28: Apoyo a la jueza Marta Magaña por ser jueza independiente.
0: El juez Ulises Fuente Rodríguez.
28: Nunca se le persigue por sus resoluciones.
29: Marta Magaña, quiero alzar la voz por todas las personas.
0: La magistrada Nancy Ortiz Chavarría.
29: Hoy alzar la voz por ti. No estás sola, estamos contigo.
30: Apoyo a Marta Magaña por ser jueza independiente.
0: La magistrada Beatriz
30: Mugel. A un juez no se le persigue por sus resoluciones.
31: Marta Magaña, no estás sola, estamos contigo.
0: La jueza Fabiola Ramos Castillo.
32: Todos somos Marta Magaña.
0: Magistrado Ángel Rodríguez.
33: Jueza Marta Magaña, admiro, te respeto por ser una jueza honorable.
0: La jueza Lucía Flores.
33: Y porque siempre estaré del lado de la verdad y de la justicia.
34: Marta Magaña, compañera y amiga, no estás sola.
0: Hernández.
34: Estamos contigo todos y todas aquellas personas que aún creemos en el Estado de Derecho. Fuerza, jueza.
35: Hola Marta, el día de hoy te quiero decir que no se va a juzgar.
0: Es Gerardo Alarcón López.
35: De tu espíritu, tu integridad es nuestro faro. Estamos contigo hasta el final.
36: Mi solidaridad para la jueza Marta Magaña, cuya audiencia de procedimientos de
0: responsabilidad administrativa
36: va a realizarse próximamente. Me pensé en realizar este video porque yo misma me encuentro en una situación similar de procedimiento abierto.
37: Apoyo a Marta Magaña. No puede ser perseguida por sus resoluciones.
38: Me apoyo total a la jueza Marta Magaña, que no se castigue.
0: Magistrado José Manuel de Alba.
38: Estamos contigo, Marta.
39: Una jueza mexicana dictó una suspensión y ahora el Tribunal de Disciplina la trae en persecución. Yo con la jueza Marta.
40: Me apoyo a la jueza Marta Magaña López.
0: El juez Óscar Herrera.
40: Jamás deben de ser sometidos a procedimientos administrativos de responsabilidad con motivo de sus resoluciones.
41: Valiente jueza Marta Magaña, le digo.
0: La jueza Minerva Mendoza.
41: Estamos aquí para acompañarte y apoyarte.
42: Marta, cuentas con todo mi apoyo y solidaridad.
0: Juez Jorge Camacho Pérez.
42: Quienes conocemos tu trayectoria sabemos que siempre actuaste con independencia, convicción y apego a la Constitución.
43: Quiero mi solidaridad, mi reconocimiento.
0: La magistrada Silvia Cerón.
43: Fuerte. Te admiro, querida Marta.
44: La independencia judicial protege tus derechos. Y así actuó Marta Magaña.
0: Pues Alejandra Rivera.
1: quedará como el testimonio de los testigos
0: Santa
1: de
0: la reforma
42: judicial. Querida Marta, yo te agradezco de verdad todo el esfuerzo que hiciste y aún continúas haciendo para tratar de demostrarle a la gente
0: que Adrián López
42: esta
0: Sosa
42: reforma no era el medio adecuado para cambiar el sistema de impartición de justicia a nivel federal.
2: 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Fuerza.
0: Bueno, y creo que hay más, pero es el video que tenemos. Manuel, Miriam, pues vamos a ver qué es lo que... Supongo que sí se llevará a cabo esta audiencia. Y qué interesante, no solo dentro del Poder Judicial, no solo este movimiento de jueces, de magistrados, sino también qué demostración para quienes decían que ya todo estaba perdido, que el requiem por la democracia, que ya habíamos caído en no sé qué, que la sociedad había sido derrotada, y cómo se puede encender un movimiento, cuando menos el espíritu de un movimiento, a partir de una audiencia. Finalmente lo de Marta Magaña será una audiencia. Mañana, Miriam, Manuel.
3: Sí, será una audiencia, pero además lo que vemos, como dices, cómo se levanta este movimiento, se revive, y todas las caras que vimos ahí, estas expresiones son de jueces y magistrados de carrera judicial. Seguramente ellos serán sometidos, muchos de ellos, a lo mejor el año que entra ya no van a estar, van a tener que irse del Poder Judicial por estar en contra de someterse a un proceso de votación. La mayoría, si no es que la totalidad de los que vimos ahora en pantalla, gente con una trayectoria haciendo resoluciones y luchando todo el tiempo, por lo que dijeron todos en sus mensajes, independencia judicial, Ciro, independencia de resoluciones. Eso es por lo que están
0: ahora jueces y magistrados. Ya veremos el viernes de qué trata esa audiencia, y en verdad, el Tribunal de Disciplina Judicial va a tratar de que se le inicie un proceso a la jueza Marta Magaña, 2 años después, por haber sido una de las juzgadoras que pidió suspender, no eliminar, no erradicar, suspender la reforma del Poder Judicial. Cuando además esa suspensión ni siquiera fue acatada, los diputados la pisotearon, se rieron de ella. Y como con la estatua de Felipe Calderón, se orinaron sobre esa suspensión. Y ahora, a quien llaman a cuentas es a Marta Magaña, Manuel.
4: Es correcto, Ciro.
0: Ese es México 2026, ¿eh? Ese es el nuevo Poder Judicial.
4: Sí, y me parece que es la sustancia de lo que dicen, no solamente en el apoyo de jueces, juezas, magistrados, magistradas en retiro y vigentes, pues tienen razón. O sea, un juez no puede ser requerido por sus determinaciones, por sus dictaminaciones. Podrá ser evaluado, podrá ser evaluada alguna irregularidad que no existe en este caso. Por eso me parece que es el abuso de autoridad por parte del Tribunal de Disciplina del Poder Judicial, porque está revisando algo que no tiene sentido, algo que no se llevó a cabo, Ciro, como lo has insistido. Entonces, ¿para qué revisar? ¿Para qué revisar si tu objetivo no es afectar o lastimar a la persona, en este caso a la jueza Marta Magaña? Pues entonces, ¿para qué revisas una cosa que no tiene sentido ser revisada? Nunca existió.
0: Nunca existió, pero pues mañana hay audiencia a las 10. Ya la estaremos comentando aquí, señor. El viernes. Saludos a la jueza Marta Magaña, si es que nos está viendo, de repente nos ve por ahí en YouTube. Nos vamos a pausa, 7:55, nos vamos a corte comercial, casi las 7:56, volvemos.
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1: El deporte mexicano ha cometido un error gravísimo y podría estar en serios problemas. Hace unos días en Brasil se prohibieron las casas de apuestas y casinos en línea de un día para otro, generando un golpe enorme para los equipos y ligas, sobre todo el fútbol en Brasil. Y es que ya incluso un par de equipos se pronunciaron con un comunicado titulado El fin del fútbol, que sí, es dramático, pero no tan exagerado cuando te das cuenta que 14 de los 20 equipos tenían como patrocinador principal una casa de apuestas y que juntos el año pasado habían facturado $200 millones, dinero que ya no existe. En México pasa casi lo mismo, pero también sucede que las televisoras tienen como principal cliente a las casas de apuestas. Es que si no tienen esa inversión, podrían perder el músculo para comprar, por ejemplo, derechos deportivos. Y aquí la lección es que nunca negocios puedes tener un cliente que ocupe más del 20 o 25% de tus ingresos, que los represente más bien.
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2: El 11 de septiembre de 2001 marcó un antes y un después en el mundo. Hace 25 años, el ataque con 4 aviones secuestrados a las 2 Torres Gemelas, al Pentágono y otro atentado frustrado, cambiaron para siempre la forma en que vivimos. Las consecuencias de aquel día transformaron la forma de viajar, la seguridad, las guerras y la política internacional. Volar no volvió a ser igual. Se endurecieron los controles en los aeropuertos y se reforzó la seguridad en los aviones. En lo político, aumentó la vigilancia y el intercambio de información entre gobiernos. Y socialmente, aumentaron los prejuicios y discriminación contra personas musulmanas alrededor del mundo. 25 años después, seguimos viviendo muchas de las consecuencias de aquel día que cambió la historia.

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1: Valentino Larraqui no necesita presentación. Corresponsal mexicana en el Vaticano desde hace casi 5 décadas. Nos ha conectado con la Santa Sede al cubrir los pontificados de los últimos 6 papas. Pero detrás de la cámara hay una historia y ella la cuenta en su libro de memorias Valentina Larraqui, desde el Vaticano, donde revela una infancia calificada como insoportable, la vida entre México e Italia, como hija de padres divorciados, sus años de escuela, su incursión en el periodismo y el bautizo de fuego tras la muerte repentina de Juan Pablo I, apenas un mes después de ser elegido como jefe de la Iglesia Católica. Valentina Larraqui cuenta su relación entrañable con Juan Pablo II y los contrastes con sus sucesores, transmitidos desde la primera fila de la historia. Todo unido a su experiencia personal y su vida familiar, en un libro que revela el lado oculto de una mujer conocida por todos.
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1: Mañana saludamos a las personas que a partir de este momento se suman a nuestro programa a través de Telefórmula. Muy buenos días a todos y a quienes han estado con nosotros desde hace una hora en Radio Fórmula, en YouTube, en radioformula.com.mx, en las redes sociales. Bienvenidos de nueva cuenta. Gracias por seguir con nosotros. Deyanira, buen día.
2: Buenos días, Ciro. Vamos con un resumen de la información. El secretario de Hacienda, Edgar Amador, aseguró que no existe una investigación contra Andrés López Beltrán ni en contra de su amigo Amílcar Olán. Durante su comparecencia ante la Cámara de Senadores, aseguró que la Unidad de Inteligencia Financiera no hace ninguna excepción a la hora de abrir investigaciones, pero aclaró que todos los expedientes han sido completamente documentados y no existe ninguna investigación por parte de la Fiscalía General de la República contra ellos. Jueces y magistrados en retiro y en funciones desplegaron ayer una gran manta frente a la Suprema Corte de Justicia de la Nación en apoyo a la ex jueza federal Marta Magaña, emplazada a comparecer mañana ante el Tribunal de Disciplina Judicial a las 10 de la mañana. Marta Magaña fue la primera jueza en dictar una suspensión en contra del proyecto de la reforma al Poder Judicial en 2024. A las 6 de la tarde, Morena festejará el 15 aniversario de su fundación en el Auditorio Nacional. La presidenta del partido, Ariadna Montiel, dijo que invitaron a López Obrador, pero que no asistirá y que tampoco está contemplada la visita de la presidenta Claudia Sheinbaum. Ayer fueron asesinadas 32 personas en México, de acuerdo con cifras preliminares publicadas esta madrugada por la Secretaría de Seguridad y Protección Ciudadana. Los estados más violentos fueron Sinaloa, donde se registraron 7 homicidios dolosos, y el Estado de México, donde las autoridades reportaron 5 asesinatos. Y en estos momentos el dólar interbancario se cotiza en 18 pesos con 4 centavos.
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1: Manuel. Bueno, las costas, Ciro, para las costas de Veracruz está formando la tormenta tropical Isaías, que es de lo que está dando cuenta el Servicio Meteorológico Nacional, eso precisamente en el Golfo de México. Y Raquel, pues ya se alejó de las costas mexicanas, entonces ahorita cualquier circunstancia, Ciro, que tengamos, viene por parte del Atlántico, ahí en las costas precisamente de Tabasco, de Veracruz, de Tamaulipas, en la parte sur, ahí estamos viendo precisamente el efecto de Isaías, lo está observando el Servicio Meteorológico Nacional. Eso por un lado. Y por otro lado, pues continúan las exposiciones de los funcionarios en el Palacio Nacional. Ciro, tiene que ver con el tema de energía, como ya decía Sofía, pero pues son informes que tienen que ver con supuestamente con instalaciones eléctricas y cosas así.
4: Sí, se limita hoy la Secretaría de Energía a hablar de temas de electricidad, y antes de esto, la presidenta firmó ya la ley de nacionalidad exclusiva, así se llama, esta ley que obliga a todos los aspirantes a ser presidentes o gobernadores a renunciar a su doble nacionalidad. Ya la firmó, ya se promulga y se publica hoy en la tarde en el Diario Oficial de la Federación.
5: ¿Qué vas a hacer tú? ¿Tú
4: pues tienes no doble ser aspirante, no querer ser presidenta ni gobernadora?
5: Yo sigo
4: porque yo sí tendría que renunciar a una nacionalidad.
5: Pues renuncia de una vez.
1: ¿A la chiapaneca?
5: ¿Qué tal que alguien
4: te postula? No, a la salvadoreña, no, ya vamos rumbo a ser primer mundo, entonces no sé si me conviene renunciar a mi nacionalidad.
5: Salvadoreña, mexicana y chiapaneca, 3 naciones. Vamos a corte comercial, volvemos.
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11: ¿Te has preguntado por qué tus hijos sueñan con monstruos, vampiros o fantasmas? La ciencia explica que los niños procesan los retos, las tensiones y las emociones del día a través de los sueños. Al dormir, el cerebro apaga la lógica que usamos despiertos, haciendo que esos miedos internos parezcan completamente reales y a veces muy aterradores para ellos. No te burles ni minimices lo que sienten, aunque a ti te parezca algo pequeño. Tu labor como madre es escucharlos con calma, abrazarlos fuerte y recordarles una y otra vez que están a salvo contigo. Puedes dejar una luz encendida o crear juntos un ritual antes de dormir para darles más seguridad. Acompáñalos siempre con amor y con paciencia. 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
12: Se enfrentan dos Royals. Todo parte de quien hace una declaración, así sea el hermano de la inolvidable Lady Di, es que el conde Charles Spencer, quien no tiene la mejor reputación, lleva 3 matrimonios y se sabe hubo maltrato de por medio. Ahora ha decidido publicar su versión sobre la muerte de Diana de Gales. Se ha ido contra su excuñado y actual rey, al asegurar que a la muerte de Diana, Carlos III había afirmado que nos olvidaremos de Diana lo suficientemente pronto. En algo inusual, el Palacio de Buckingham le respondió al conde Spencer para desmentir su dicho. Su majestad es consciente de que el dolor por la pérdida de un familiar puede nublar el juicio, afectar la capacidad de discernimiento y alterar los recuerdos de maneras que otras personas no reconocen, incluso muchos años después de una pérdida semejante.
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0: Continuamos con Ciro Gómez Leyva por la mañana.
5: Ocho con nueve, Manuel. A ver, ayer tuvimos oportunidad de platicar, de conversar con Mario Zamora, sinaloense, candidato de la Alianza PRI-PAN y en aquel entonces todavía PRD al gobierno de Sinaloa en 2021, en aquella elección nefasta, violentísima, en la que se terminó imponiendo Rubén Rocha con las peores prácticas posibles. Y era parte de una serie, fueron 5 entrevistas que hicimos con personas que considerábamos pues que de manera casi natural se perfilaban para ser candidatos de el PRI y el PAN, ya sea vía candidaturas comunes, ya sea vía coaliciones. Así entrevistamos a Marco Bonilla, de Chihuahua, Adrián de la Garza, de Nuevo León, a Enrique Galindo, de San Luis Potosí, Antonio Astiazarán, de Sonora, y también a Mario Zamora, pero ayer nos dijeron, momento, de Sinaloa, perdón, Mario Zamora de Sinaloa, nos dijeron, momento, pero en Sinaloa hay una mujer que también tiene todo el perfil y que piensan, nos dijeron algunas personas, sería muy bien recibida por el PAN y el PRI, y no la descarten, la senadora Paloma Sánchez, Manuel.
1: Es correcto, señor, la senadora Paloma Sánchez, que podría también participar, podría, ¿por qué no participar en este ejercicio interno? Y que podría ser considerada efectivamente, tanto por el PRI, que es su partido, como por el Partido Acción Nacional, un perfil joven, un perfil fresco, y me parece que además también muy protagónico en lo que tiene que ver con sus posicionamientos en el Senado de la República.
5: Gusto en saludarte, Paloma Sánchez, qué gusto. ¿Cómo estás? Buenos días.
14: Muy buenos días, mi querido Ciro, mi querido Manuel.
5: Hola, Paloma.
14: El gusto es mío y de verdad que gracias por la oportunidad. Qué bonita presentación y pues la oportunidad de poder platicar con ustedes.
5: Hemos seguido tu trayectoria y preguntarte lo que le hemos preguntado a Marco Bonilla, Adrián de la Garza, a Mario Zamora y a varios más. ¿Tú estarías interesada o tú está en tu proyecto buscar esa candidatura, buscar la candidatura al gobierno de tu estado, de Sinaloa?
14: Pues claro que sí, y más en los momentos tan complicados que está viviendo mi estado. Creo que lejos de ser espectador, tienes que tomar las riendas. Y mi estado está pasándola muy mal, está sufriendo mucho. Llevamos 2 años de narcoguerra, y cuando a uno le atacan su casa, no te volteas hacia otro lado, al contrario, te vas de frente y atiendes la situación.
5: Bueno, vamos a ver qué pasa con los partidos, en fin, pero en verdad tú eres muy joven, una carrera ascendente. ¿Querer ser gobernadora de Sinaloa? Yo te diría, ¿para qué? ¿Gobernar un estado donde hoy hay 20,000 elementos de las fuerzas federales? ¿Qué sería gobernar Sinaloa en el caso que fueras candidata, que ganaras la elección, que ocuparas el Palacio de Gobierno allá en Culiacán, Paloma Sánchez?
14: Pues en estos momentos recuperar la paz del estado. Si tú me dices de qué se va a tratar este cambio, o cuál debe ser el interés, o en qué tenemos que enfocarnos, es recuperar la paz. Y justo platicaban el tema de la alianza. Yo creo que sí. La unidad de todos estos partidos políticos habla justo de eso, junto con la sociedad civil, de recuperar la paz. Yo lo he dicho siempre, de poner orden y de recuperar la capacidad del Estado para platicar la ley y proteger la vida.
5: No te lo digo con todo respeto, ¿no crees que todavía para los próximos años ser gobernadora de Sinaloa va a ser una fuente inagotable de frustración y de riesgo? Además, ¿y no lo crees?
14: No lo creo.
5: Muy descompuesta la situación, los grupos criminales siguen ahí, y repito, si esto no se ha agravado, ha sido por el enorme despliegue de las fuerzas federales. Nosotros lo comentamos con la distancia que da el periodismo, con todo lo que puede dar el periodismo de no tener esa responsabilidad que asumir.
14: Pero no lo creo así.
5: Llegar a una posición de gobierno y no poder tomar las decisiones fundamentales. Paloma.
14: No lo creo. Y justo de eso se trata, de ahora sí de mantener el orden, de recuperarlo y de demostrar en el estado de Sinaloa quién manda. Y ahí mandan las y los sinaloenses. No manda el crimen organizado, no manda Morena, no manda Rocha, manda las y los sinaloenses, mandan las familias de tantas víctimas, mandan las madres buscadoras que siguen todos los días buscando a sus hijos. Mandan las y los sinaloenses trabajadores que han perdido su vida, sus negocios, sus empresas, los empleos. Y eso es algo que tenemos que recuperar. O sea, esa es la parte fundamental. No puede ser que crean los malos que son los que mandan y no la gente buena, talentosa, trabajadora y valiente del estado de Sinaloa.
5: Bueno, ¿cómo es tu relación con Mario Zamora?
14: Excelente.
5: Finalmente compañero de partido, diputado.
14: Por supuesto, él. Y quiero
5: excelente,
14: decirte...
5: Muy buena excelente. Relación con Mario.
14: Y quiero decirte que el día que se toman las definiciones, si es mi compañero Mario, yo me voy a sumar con todo, se lo he dicho muchas veces. Todo lo que yo he hecho y he trabajado es para sumarle a mi partido, y si él encabeza ese proyecto, yo todo lo que he hecho va a ser para sumarle a él.
5: ¿Has tenido algún acercamiento, conversaciones con la dirigencia estatal o la dirigencia nacional del PAN?
14: Sí, la verdad digo, yo ya en el 21, digo en el 21, el 24 fui candidata
5: por
14: la alianza.
5: Pero, y ahí, pero bueno, ya ves que dicen que ya no relación. Quieren nada con el PRI, o decían hasta hace unas semanas que no querían nada con el PRI.
14: Pues gracias a Dios decían, ¿no? Ya cambiaron, creo, un poco las opiniones. En la parte local hay excelente relación. Yo quiero hacer un reconocimiento. Están haciendo un gran trabajo el presidente del Comité Estatal del PRI, la presidenta, es presidenta del Comité Estatal del PAN. Están en pláticas, conversaciones. Han buscado a MC. Ya están buscando también al partido local, buscando a todos los cuadros de la sociedad civil. Y si me preguntas en este momento, más que una aspiración personal, mi proyecto siempre ha sido sacar y sumar a la alianza. Sin alianza nos quitamos una gran oportunidad para competir el estado de Sinaloa. Y en su momento estoy segura que el PRI presentará a sus cuadros, el PAN presentará a sus cuadros, y bueno, iremos con la persona más competitiva por el estado de Sinaloa.
1: Oye, Paloma, ¿y qué dicen tus números? ¿Qué dicen tus números? ¿Cómo andan tus números? Porque hemos visto encuestas diversas, en algunas la diferencia es muy distante con Mario Zamora, en otras no, pero ¿qué dicen los tuyos?
14: Pues justo eso, querido Manuel, que en unas me ponen muy cercana a Mario, en otras me ponen arriba a Mario, en otras me ponen a Mario muy separado de mí. Creo que todas hay que estudiarlas, hay que tomarlas en cuenta. Creo que van a seguir esas mediciones por parte del partido. Evidentemente, pues soy una cara nueva. Muchos pensarían que estoy muy joven, pero bueno, ya tengo 40 años. ¿Cuántos gobernadores de 40 años hay? Y en ese momento, en esas mediciones, estoy confiada en lo que va a decidir el partido, en qué va a decidir. Sé que soy un cuadro a crecimiento también, que eso hay que tomarlo en cuenta. También en el sentir, con todos los recorridos, me posicionan, que puedo ser la que más aporto a la alianza. Pero yo esperaré esas definiciones para que... Bueno, pues que el partido tome una decisión y que ellos tomen en cuenta esas mediciones.
5: Bueno, pues la dejamos por lo pronto ahí. Sabemos que no pueden hablar de propuestas y demás. Vamos a ver cómo resuelve el PRI y en su caso el PAN la candidatura al gobierno de Sinaloa. Morena ya tiene a su candidata y te agradecemos estas palabras. Muchas gracias, Paloma Sánchez, senadora del PRI. Mantenemos la comunicación contigo porque esto pues se resolverá en el curso de... ¿Qué nos decía Mario Zamora ayer, Manuel?
1: En diciembre en máximo, Ciro PS, pero si se puede antes,
5: que
1: mejor.
5: Esperaba que en noviembre.
1: Exacto, si se podía antes, mejor.
5: Entonces mantenemos la comunicación, Paloma. Muchas gracias, Paloma Sánchez.
14: Muchísimas gracias, querido Ciro. Muchísimas gracias, Manuel. Un buen día.
1: Buen día.
5: Gracias, Paloma. Gracias. Decía ayer Mario Zamora, hay que ver también el asunto de género. Uh-huh. Y si ves todos los nombres de los que hemos hablado en diferentes estados, Marco Bonilla, hombre, Adrián de la Garza, hombre, Enrique Galindo, hombre, Antonio Astiazarán, hombre, Mario Zamora, hombre, Paloma Sánchez, mujer. Interesante. Bueno. Vámonos a corte, Manuel.
1: Vámonos a corte, gracias por sus comunicaciones, por sus llamadas. @ Ciro Gómez L, nuestra cuenta de X, Facebook, Instagram y Thread, Ciro Gómez Leiva, por X y por TikTok, @ Radio-Fórmula, por Facebook, Radio Fórmula, por Instagram y Thread, Radio Fórmula MX, nuestro sitio para que nos visite, radioformula.com.mx. Estamos por la mañana, hacemos un corte comercial y volvemos.
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1: Explorando la naturaleza.
2: Protección de polinizadores. Abejas, mariposas, colibríes y murciélagos son actores invisibles pero indispensables para la reproducción de las plantas y la producción de nuestros alimentos. Plantar jardines con flores nativas ricas en néctar en zonas urbanas y rurales ofrece refugio y alimento seguro a estas especies amenazadas por los pesticidas. Evitar el uso de químicos agresivos en nuestros jardines privados es un paso sencillo pero sumamente poderoso.
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4: Continuamos con Ciro Gómez Leyva por la mañana.
5: Iñaki. A ver, ayer creo que un poco a las carreras presentamos las cifras del Tren Maya, cifras oficiales, cifras tomadas del propio gobierno, enero-septiembre, número de pasajeros, y las comparaste contra un documento de la Auditoría Superior de la Federación, del Fonatur, sí, presentado en el 2020, que era la expectativa de pasajeros. Ayer en la tarde yo tuve oportunidad de revisarlo con más calma y el promedio que sacaban era de 133,000, 134,000 pasajeros, sí, al día a estas alturas del 2026, un trabajo del 2020. Y lo que tú presentaste ayer, el promedio en los primeros 9 meses de este año apenas rebasaba los 3,000 pasajeros diarios. Sí. Entonces, ¿cómo se llama, Manuel, un proyecto en el que calcula 134,000 pasajeros y solo estás, y 6 años después, solo estás moviendo al 3%? Es decir, fallaste en el cálculo por 98%. Si eso no es un fraude, ¿qué es? Los datos, Iñaki, ¿y qué más encontraste?
6: Ciro, Manuel, buenos días. Pues efectivamente ayer presentamos estos números del Tren Maya. En general hablamos sobre pues el desastre en sus rendimientos en comparación con esa, pues con ese documento de la Auditoría Superior de la Federación, pero con estimaciones y proyecciones de Fonatur. Y bueno, entre otras cosas dijimos que en septiembre, su peor mes en lo que va del año, transportó en total a 65,000 personas, es decir, 2,200 personas por día, y por ejemplo en su mejor mes, que fue enero, transportó a más o menos 4,000 personas diarias. Si sacamos el promedio, como ya lo decías, da pues unas 3,000 personas diarias en lo que va del año, durante los primeros 9 meses del año, que por cierto ha sido un año peor en comparación con el 2025. Y bueno, según esas proyecciones de las que ya hablabas, tomando en cuenta el escenario pesimista, ni siquiera el promedio que mencionaba hace un minuto, estarían transportando 82,000 personas diarias. Eso según el escenario pesimista o el escenario conservador que está disponible en este documento de la Auditoría Superior de la Federación. Otra vez, según las proyecciones conservadoras, el Tren Maya estaría transportando 82,000 personas diarias en 2026 y en realidad ha estado transportando apenas a 3,000 personas. Eso es el 3%. El 3% utilizando pues el peor de los escenarios, o al que en su momento consideraron.
5: Es una desviación, para no perdernos en cifras,
6: sí,
5: sobre la expectativa. Es una desviación del, ¿qué te gusta? Entre el 96 y sí, el 98%.
6: 98.
5: Sí, sí, eso sí es cárcel. Quien haya hecho eso sí es cárcel.
6: Sí.
5: Nunca existió una demanda para ese tren. Y sin embargo, López Obrador dijo, va, y va, según esto, porque iba a rehacer la vida y la economía y el futuro de las comunidades. ¿Cuál? Y lo vemos en términos de recurso público, la inversión que se hizo y el cálculo

0: Está fallando en 96, 97, 98%. Y aquí yo hago la pregunta, si no existía la demanda, si existía una obsesión por construir ese tren, si buena parte de las obras de ese tren o parte relevante de la construcción de ese tren se le dio a empresas ligadas a la familia del presidente, no ligadas, por ahí formaban parte del entorno de amistades de la familia del presidente López Obrador. Pues, ¿cómo se llama la obra, Manuel? ¿Cómo se llama la obra? No había una demanda, había una obsesión por construir. La construcción en alguna parte, y ser una parte importante, recayó en gente cercana a Palacio Nacional. Pues, ¿cómo se llamó esto, Manuel?
1: No, pues yo creo que lo describes bien, Ciro. Fraude, ¿no? Fraude. Fraude. Pues, ¿cómo?
0: Pero,
1: ¿cómo?
0: No hay pruebas.
1: ¿De qué otra? No, pues no, pues nunca va a haber pruebas para el gobierno, ¿no? Como tú dices, la 4T no se investiga a sí misma, y menos si toca el velo de López Obrador o sus cercanos, ¿no? Ya vimos que no a Olán, no al hermano Luis Alberto Olán, ¿no? Entonces, pues es un asunto de impunidad, que ya más bien se convierte en otra cosa, sino se convierte en impunidad. Pero de que están establecidas las condiciones para pensar que eso sí tiene visos de fraude, las hay.
2: Iñaki. Y también este pues rotundo fracaso del Tren Maya, por decirle de alguna forma distinta a la que ya decías, Manuel, es hablando solo del número de pasajeros que ha tenido durante el 2026, porque podríamos, por ejemplo, clavarnos en otras cosas como el dinero que ha ingresado, cuánto dinero ha costado, los hoteles del Tren Maya, en fin, mil y un cosas. Pero a ver, ayer volví a darme un clavado en este documento, que bueno, es un documento extenso, y hay que decir que sí, el Tren Maya, desde que se concibió, estaba pensado para ser pues un tren de pasajeros, pero también un tren de carga. Y en ese documento vienen también las proyecciones de cuánta carga estaría movilizando el Tren Maya pues en distintos años. La tabla que presentábamos ayer, hay una muy similar, pero en cuanto a las proyecciones del tren de carga. Ahí la tenemos. Una tabla que de nuevo es una captura de un documento oficial, no es algo que diseñamos nosotros. Y como en la anterior, vienen distintos escenarios por año. Y en este caso, la casilla que está marcada en naranja es al que consideraron el más probable de los tres. De nuevo, la casilla que está en naranja es al que consideraron el más probable de los tres. Y ahí, en 2026, pues vemos que el escenario más probable rebasa las, digamos, el 4.1 millones de toneladas al año, porque está considerado en miles de toneladas, entonces no es que sean unidades, en fin. El escenario más probable, o al que consideraron más probable, era más de 4.1 millones de toneladas por año en 2026.
0: ¿Y cuánto se alcanzó?
2: El más pesimista decía que 2.8 millones de toneladas. ¿Y cuánto se alcanzó? Pues cero. No hay información sobre cuánto ha transportado el Tren Maya de carga, porque todavía no está arrancando. Incluso hace unas semanas, en su conferencia matutina, la presidenta habló sobre este proyecto, se refirió a él como un proyecto importantísimo para Chiapas y para la región y demás, y dijo que empezaría a funcionar en algún momento del primer semestre de 2027. En algún momento del primer semestre de 2027. Hoy.
0: Entonces, en pasajeros hay un sobrecálculo del 96-97%. Y en carga.
2: Del 100.
0: Porque ahí está proyectado, dejen el cuadro, por favor. Está proyectado cuánto iba a mover el Tren Maya en carga.
1: ¿Cuánto carga
0: en el 2023,
1: año?
0: 2024.
1: No, ha movido una piedra.
0: 26. No le han puesto ahí tres piedras.
2: Por ahí me han dicho que algunos tramos ya funcionan, pero de nuevo, el 11 de septiembre, hace apenas unas semanas, la presidenta dijo que el Tren Maya de carga estará listo para funcionar como lo planearon, como lo concibieron, en algún momento de 2027. Entonces, pues al menos estos primeros 4 años de la proyección no fueron nada, no sirvieron para nada.
0: ¿Y se dará el milagro de que el próximo año muevan 4.200?
2: 4.2 millones de toneladas.
0: 4.2 millones de toneladas. En fin, si eso no es fraude, ¿qué es?
2: Sí.
0: Pero había una urgencia por construir esta gran obra. Y que no vengan los propagandistas a decir que es por el futuro de México y las comunidades. ¿Cuál es el futuro? Entenderíamos que se hizo un cálculo X erróneo y se sobreestimó la demanda en 3%, en 7%, en 10%, en 15%, por lo que quieras, por la razón que sea. Pero se sobreestimó, Manuel, en 97%.
1: No, pues eso es un fracaso, es un fraude, ¿no? Es una verdadera lástima poder encontrar además estos datos y contrastarlos, porque además son datos duros, Ciro. Aquí no son estimaciones, ¿no? Estimaciones las de ellos, con las que mintieron precisamente la proyección de una obra, ¿no? Y después, pues ya lo que hemos estado viendo es simplemente la realidad de una obra que, pues, está subutilizada, por lo pronto, o por lo menos está subutilizada.
0: Que no se usa. Pero había toda la prisa por construirla y parte de los materiales, el balastro, se le tenía que comprar obligadamente
1: a los
0: las empresas de Amílcar Olán y el otro señor Olán.
1: Luis Alberto.
0: Los grandes amigos de los hijos de López. ¿No cayó ni un peso para los López Beltrán? Lo dejo como pregunta. Y luego aparecen grabaciones que López Obrador dice que son falsas, donde el hermano de Amílcar Olán dice: yo les arreglo el problema con la delincuencia organizada. Corte, 8:35, volvemos.
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5: Estas son las Stevie Bites con Stevie de TV. Antes de convertirse en un ícono del terror, Carrie White fue una adolescente que simplemente quería dejar de ser humillada. Ahora Mike Flanagan convierte la novela de Stephen King en su primera adaptación como serie, con 8 episodios y Summer H. Howell como Carrie, después de que más de 1,000 actrices audicionaron para el papel. Samantha Soylan es Margaret, su madre, y Matthew Lillard interpreta al director de la escuela. Esta vez hay bullying, redes sociales y una comunidad mirando cómo todo se sale de control. Carrie ya tuvo cine, ya tuvo teatro y ahora tiene televisión para contar su historia de terror desde adentro. La miniserie Carrie ya está disponible en la plataforma de Amazon Prime Video. Es

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3: Taxco Guerrero. Construido de forma caprichosa sobre las laderas de la montaña, este pueblo es mundialmente reconocido por su profunda tradición platera. Sus estrechas calles empedradas y la majestuosa iglesia de Santa Prisca crean un paisaje urbano colonial único. Recorrer sus platerías artesanales y subir a sus miradores regala postales inolvidables llenas de historia viva.
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9: El Departamento del Tesoro de Estados Unidos formalizó las sanciones contra políticos, exfuncionarios, empresarios y presuntos operadores del cártel de Sinaloa, entre ellos Carlos Alberto Torres, exesposo de la gobernadora de Baja California, Marina del Pilar Ávila. A los sancionados se les señala de lavado de dinero para el cártel de Sinaloa. Un juez de control dictó prisión preventiva justificada a Jesús Maximiliano N., médico señalado de suministrar tratamientos con presuntos sueros vitaminados que provocaron la muerte de 8 personas. La medida cautelar se deriva de la imputación por homicidio culposo con responsabilidad médica. El Congreso de Veracruz aprobó la reforma al Código Penal del Estado para incluir el envenenamiento al catálogo de agravantes de maltrato o crueldad animal. Las sanciones aumentarán hasta alcanzar 4 años y 6 meses de prisión cuando el uso intencional de sustancias provoque la muerte.
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0: 8:39. Bueno, muchas gracias. Gracias por sus. Muchas gracias por sus comentarios. Lourdes, ya nos habíamos saludado, ¿no?
1: Buen día. No, Lourdes. Nos habíamos saludado, Ciro. Buenos días. Hablábamos ayer, Ciro, sobre estos apagones que pues siguen sucediendo en Cuba. Ayer leíamos la crónica de la agencia 14 y medio, esta agencia cubana, donde pues decía que estos apagones que llegan a durar hasta 20 horas, que sí está llegando un poco de combustible a la isla, que eso hace que se incremente un poco el tráfico, pero que no logra que esté la luz pues en Cuba, Ciro. Estos apagones que hemos hablado aquí desde hace varios meses y que pues no se les ve final. Hace unos días se había anunciado que ya se habían reinstalado las instalaciones eléctricas y sin embargo los apagones continúan. Está en la línea Claudia Dupeirón, ella es corresponsal de EFE allá en Cuba. Claudia, buenos días.
2: Buenos días.
0: Buen día, Claudia.
2: Buenos días, un placer.
0: Pues pasan las semanas, los meses, y parece que la historia es la misma.
2: No, así mismo es, sí.
0: Cosas en Cuba.
2: Creo que la última vez que hablamos fue hace un mes y la situación sigue siendo la misma. El país sigue teniendo apagones incluso de más de 20 horas cuando sale desde La Habana. Hace poco hicimos un recorrido al occidente de la isla y nos comentaban los pobladores que solo tenían 2 horas de corriente al día, mayormente en la madrugada. Y eso imposibilita la vida en muchos aspectos. Es imposible mantener alimentos, se hace también más difícil. Empezó el curso escolar el 3 de septiembre, pero también dificulta la vida para los niños, para empezar la escuela, genera más cansancio, más esfuerzo por parte de la familia. Y a eso se ha sumado en los últimos meses también una situación con el bombeo de agua. Hace apenas una semana estaban diciendo las autoridades que cerca de 2.7 millones de habitantes de la isla, que es más o menos el 35%, estaban afectados. Y hay ciudades o zonas a las que no llegue el agua en 40 días. Entonces, o sea, se va complicando la vida. Ha llegado combustible, como referían, pero más bien es combustible que traen, que importan los privados, que es para la generación, o sea, para los autos, para este tipo de movilidad, pero no el que necesitan las termoeléctricas.
1: Y ante esto, Claudia, ¿qué? Porque la verdad es que, como dices, hace un mes platicábamos contigo y todo pues sigue igual y si no peor, y no se ve para cuándo se vaya a terminar, como dices, los apagones, la falta de agua. ¿Qué ven ustedes allá en la vida para los cubanos?
2: La vida es muy compleja, realmente, o sea, cuando sales a la calle, la vida es compleja, cuando conversas con cualquiera, para nosotros mismos aquí, es compleja en este sentido. La alternativa, que lo hablamos incluso hace un mes de muchas personas, ha sido la energía solar, incluso del gobierno, que también es cara. Es cara acceder a cualquier kit de energía solar. Pero incluso la principal apuesta del gobierno ha sido esta. Decían, el primer ministro Manuel Marrero dijo la semana pasada que apenas el 21% de la generación eléctrica que necesita el país se está generando a partir de parques fotovoltaicos. Pero esto es al día, o sea, en los horarios del día, porque todavía el sistema es un sistema muy afectado por años de no financiación, y hace que entonces todas estas afectaciones del sistema eléctrico por décadas entonces tampoco propicien que la energía pueda aprovecharse al máximo. En cuanto a combustible, ninguno. No se ve de momento que vaya a llegar combustible desde ninguna latitud. La semana pasada también la Guardia Costera estadounidense anunció que había detenido a principios de septiembre un barco que supuestamente traía combustible a Cuba.
0: Sí.
2: Las autoridades de acá no se han pronunciado al respecto. Y la apuesta sigue siendo, según el gobierno, con la energía solar. Pero ya le digo, es difícil aprovechar la energía solar porque la misma obsolescencia del sistema electroenergético nacional no lo permite.
0: Bueno, dices la vida es muy compleja en Cuba. Lo hemos escuchado, te lo escuchamos hace un mes, lo escuchamos hace 6 meses con sus compañeros de EFE, hace un año y medio. La vida es muy compleja en Cuba, pero parece que así será por los siglos de los siglos. No hay salida, Claudia.
2: Yo no,
0: es la recurrencia de la crónica, de la crónica, de la crónica.
2: Pero al menos, por lo que queda de año, no parece que la situación vaya a cambiar. Y posiblemente tampoco el año que viene. O al menos en el primer semestre, no, al menos no se ve que vaya a pasar algo, porque el país necesita energía generada por las termoeléctricas, que necesitan combustible para esa generación. O sea, la apuesta por la energía solar es válida, incluso se ha migrado en cuanto al transporte para recoger basura, que es algo que también afecta mucho, porque genera enfermedades también. Entonces la población empieza en estos meses de verano y esto que va, y en estos meses ya del año, se reporta dengue, se reportan enfermedades que tienen que ver con el estómago y tal, y tiene que ver un poco también con la insalubridad, y todo tiene la misma causa. Si no hay electricidad, no hay agua, hay insalubridad en la isla, entonces todo empieza a afectar. Solución a corto plazo no vemos, y no sabemos qué va a pasar tampoco en este sentido. Ya le digo, desde la parte del gobierno siguen apostando por la energía solar, pero es un tema que lleva tiempo, mucho tiempo, y que además lleva inversión, en que el resultado no se debe ver, al menos en los próximos 6 meses como tal. El país va a seguir sufriendo apagones de 20 horas en La Habana. En estas semanas los reportes han sido menores de lo que fue en septiembre. Han estado sobre los 1.800 megavatios, pero el país necesita más de 3.000 para funcionar. Entonces, pero igual, o sea, los apagones siguen siendo de 20 horas. En las provincias es de más.
1: Claudia, ¿y estos apagones tienen algún horario? Digamos, hemos escuchado que a veces la luz llegaba solo en las madrugadas, y entonces era en las madrugadas cuando la gente se tenía que levantar pues para hacer las cosas básicas de una casa. ¿Esto sigue siendo así? ¿O en qué sí. momento es que se va la luz?
2: No, a ver, La Habana es diferente. A veces por el día se genera un poco más de electricidad, pero en el resto del país es más común que la corriente la pongan de madrugada. Entonces el horario para los cubanos ha cambiado. A esa hora las personas se levantan a cocinar, a lavar, a preparar su día, para luego entonces comenzar a las 7, a las 8 de la mañana en su trabajo. Y esto troca por completo, ¿no?, la paz y la estabilidad de cualquier persona, porque la noche entonces es el horario que debiera ser para dormir.
0: Bueno, pues te agradecemos mucho esta información, este reporte, Claudia Dupeirón, corresponsal de EFE en Cuba. Muchas gracias, Claudia. Buen día allá en La Habana. Gracias, Lourdes.
1: Ciro, pues complicado lo que nos dice, que no se ve que vaya a mejorar la electricidad, que no sucedan estos apagones, por lo menos no en el resto del año, y dice no por lo menos en el primer semestre del año que viene. Entonces, pues a adaptarse y hacer, pues en el momento que puedan cocinar, como nos decía, ponerse a lavar a la hora que llegue la luz allá en Cuba, Ciro, pero nosotros pues estaremos pendientes de esto.
0: Pues bueno, cambio de tema. Ya dejó la presidencia la gravísima crisis por la escuela, esta escuela que inauguraron en Querétaro el fin de semana. Gravísima crisis nacional, ¿no, Manuel?
3: Así es, Ciro.
0: Que
3: así
0: invitaron,
3: es. Que nos
0: invitaron
3: dos
0: al
3: días
0: embajador
3: en
0: de
3: eso.
0: Estados Unidos. Ahí en Querétaro, ¿ya volvió a salir el tema en Palacio Nacional?
4: No, todavía no ha vuelto a salir el tema, no le han vuelto a preguntar a la presidenta. Le preguntan sobre la relación con Estados Unidos, esto nuevamente por una cita del libro del expresidente López Obrador, y es que en su libro el expresidente dice que hay expedientes hechizos en Estados Unidos en contra de Rubén Rocha, del senador Insunza, habla de la captura del Mayo Zambada, y la presidenta dice: yo tengo que ser muy cuidadosa, yo soy presidenta, tengo que cuidar la relación con Estados Unidos y con todo el mundo, López Obrador ya dejó la presidencia, él puede hablar más, dice la presidenta, pero yo sí he mencionado en algunas ocasiones el tema de las acciones injerencistas de Estados Unidos, pero dice, yo tengo que mantener una buena relación, cuando hay injerencia lo digo, pero tengo que buscar mantener una relación diplomática, decir cuando no estamos de acuerdo, pero siempre el respeto básico es la soberanía, y dice la presidenta, pues hay muchos indicios de injerencismo, y siempre lo hemos dicho, pero reconoce que ella tiene que ser más diplomática que el expresidente López Obrador.
0: Bueno, es decir, no dijo nada.
4: No dijo nada, nada más dijo que él, como ya no es presidente, pues ya puede acusar a Estados Unidos de armarle expedientes a Rubén Rocha. Ella no lo puede decir tan abiertamente.
0: ¿Y Rubén Rocha dónde está? También escondido.
3: También escondido, Ciro. Suponemos que en Sinaloa, pero también escondido. ¿No?
0: Ya sacará un video.
3: Sí, ya sacará algún video, alguna fotografía.
0: ¿Y el señor Insunza sigue yendo al Senado?
3: Sí, sigue yendo al Senado, Ciro. Sí. Y ahora ya es muy promotor de algunos de sus videos, ¿no? Donde dice qué es lo que va a hacer, qué es lo que van a discutir, qué es lo que tienen que hacer en el Senado. Pues ahora sí que como si a alguien le importara mucho lo que tiene que hacer el señor. Pero sí, sigue yendo al Senado, Ciro.
0: Pero, ¿y nadie lo molesta ya?
3: Pues no. No, digamos que no se ha prestado la oportunidad para que lo molesten. Sabemos que es fundamentalmente Lili Téllez, ¿no? Quien de repente es la que es muy incisiva cuando sube a la tribuna y le habla de frente, pero no, esta semana no ha sucedido. La semana pasada sí.
0: Bueno, está bien. Reconozco que ahí yo me equivoqué. Yo en mayo, cuando conocimos, finales de abril, principio de mayo, cuando conocimos el reporte del Departamento de Justicia de Estados Unidos señalando a los 10 sinaloenses, cuando vimos que pedía licencia el gobernador Rocha, que se entregaba el secretario de Seguridad, que se entregaba el secretario de Finanzas.
3: De Finanzas, Ciro.
0: De Finanzas del gobierno de Sinaloa. Yo dije, pues no tienen de otra, los Insunza y otros funcionarios, exfuncionarios, que esconderse. Y mira, reconozco, me equivoqué, eso pasa por estar haciendo prospectiva, proyecciones, pronósticos. Pues no, el señor Insunza es tan hábil que dijo que renuncio a Morena, ya no voy a estar en la bancada de Morena porque no me defienden, viva López Obrador, pero yo soy senador, regreso al Senado, y ahí está. Mi reconocimiento por esa habilidad, ¿no? Desde luego, para poder hacerlo necesita un marco que le dé...
3: Pues de complicidad, Ciro.
0: Tranquilidad. Pues deja la complicidad, dejémoslo en tranquilidad. Si supiera que verdaderamente está bajo observación, y no se diga bajo una investigación, o cuando menos requerimientos por parte de la autoridad para investigarlo, pues lo más probable es que no estaría ahí. Pero el señor Insunza tomó esta estrategia, me parece muy inteligente, que le permite por lo pronto medio vivir. Se supone que tiene las cuentas congeladas.
3: ¿Qué supone?
0: Pero le pagan. Antes le pagaban a través de Morena, ¿no? ¿Quién nos dijo, quién decía que sí, en efecto? El coordinador Ignacio Mier, no recuerdo quién dijo que sí, que le pagaban en efectivo.
3: En efectivo, Ciro.
0: Ahora que es independiente, ¿quién le paga a Enrique Insunza? ¿Cómo le pagan? ¿Quién cobra su cheque? ¿Le pagan en un cheque al portador? Que en este caso serían, pues si gana... ¿Cómo le pagan a los senadores? ¿Por quincena? ¿Por mes?
3: Ay, creo que les pagan, Ciro, por mes. Creo que es por mes, ¿eh?
0: Por mes.
3: Ahora checo, pero creo que es por mes.
0: Que gane 150 mil pesos, le tendrían que dar 30 cheques por 5 mil pesos al portador.
3: Sí.
0: Para que los pudiera... Y tendría que presentarse al banco pues en 30 ocasiones o a 30 sucursales distintas. Bueno, claro, si son al portador se los puede cobrar cualquiera, ¿verdad? ¿Cómo le pagan? A ver, le encargamos eso. A ver, Iñaki, si puedes averiguar para los próximos días. ¿Cómo le pagan a Enrique Insunza? Vamos a... Sí, Esa te la encargamos a ti, Iñaki. ¿Cómo le pagan? ¿Cómo le pagan? Pregúntale por lo pronto al propio senador Insunza. No creo que tenga muchas ganas de hablar con nosotros. Pero en una de esas sí, Manuel.
3: Sí, en una de esas responde, Ciro, a ver qué tal, ¿no? Y también ya habló, si quieres lo vamos a dejar un poquito más adelante porque creo que no va a caber el audio. Ya habló la presidenta también, ya le preguntaron sobre el asunto del tanque y de Amílcar Olán y de cosas así, Ciro. Pero para poder escucharla...
0: Y dijo que no, que no hay elementos para investigarlos.
4: Que no tiene información al respecto.
3: Te digo, tres, Ciro, la fiscal,
0: si
3: el secretario
0: no
3: de Hacienda, la presidenta.
0: Si no hay de investigar, nunca habrá pruebas, nunca habrá huellas, nunca habrá evidencias. Si alguien no quiere voltear hacia el lado izquierdo, pues nunca verá lo que está ocurriendo en el lado izquierdo, punto. Y dirá, no hay pruebas, no, pues si están viendo al centro y al otro lado. Sin voluntad para investigar, pues nunca habrá pruebas. Y no hay voluntad para investigar a estos señores, o al menos eso es lo que sigue diciendo el gobierno de la presidenta Claudia Sheinbaum, lo dice Omar García Harfuch, lo dice el titular de la UIF, ayer lo dijo el secretario de Hacienda. Son las 8:56, hacemos un corte comercial y volvemos.

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2: En sus primeros 4 días, octubre se convirtió en el más lluvioso de los últimos 21 años en el estado de Nuevo León. La Comisión Estatal de Derechos Humanos emitió una recomendación contra la Secretaría de Seguridad de Guadalupe, en la que determinó que se cometió una ejecución extrajudicial de un hombre que, mientras cargaba a su hijo de 4 años, se abalanzó contra un policía portando un machete. Un trabajador murió luego de caer de una altura aproximada a los 9 metros cuando le daba mantenimiento a unos ductos de ventilación y tubería de refrigeración en el techo de un supermercado en Guadalupe. Un hombre fue detenido por pelear con otro a quien hirió con un cuchillo en el municipio de Pesquería. Decenas de maestros y ciudadanos marcharon para exigir mayor seguridad en las escuelas de Torreón tras el ataque en la secundaria número 13, que dejó una subdirectora muerta y 4 personas heridas. Éxitos, anécdotas, ligues y hasta la representación de la inapropiada relación entre un productor televisivo y una cantante adolescente se verán en la serie Timbiriche, que llegará a las plataformas digitales este próximo viernes. La selección mexicana ya tiene su rival definido para jugar en Monterrey, pues se enfrentará a Jamaica en el Gigante de Acero en noviembre por la Liga de las Naciones de la CONCACAF. 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
3: El perro. El perro es considerado, con toda justicia, el mejor amigo del ser humano debido a su lealtad incondicional, empatía profunda y una historia de domesticación que se remonta a decenas de miles de años. Descendientes directos de los lobos, estos maravillosos mamíferos han evolucionado junto a los seres humanos, adaptándose a una infinidad de tareas esenciales que van desde el pastoreo y la protección del hogar hasta el rescate en desastres y terapia emocional. Existe una asombrosa diversidad de razas, cada una con características físicas y temperamentos únicos, pero todas comparten la capacidad innata de comprender las emociones humanas y comunicarse fluidamente a través de sus gestos y ladridos. Poseedores de un sentido del olfato verdaderamente prodigioso, los perros no solo brindan compañía incomparable en el día a día, sino que se convierten en miembros indispensables de la familia.
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4: Estas son las Stevie Bites con Stevie de TV. Tom Cruise es un magnate petrolero que provoca una catástrofe ambiental y después decide que él será quien salve al mundo. Esa es Digger, la nueva película de Alejandro González Iñárritu, con Riz Ahmed, Sam Rockwell y John Goodman. Cruise se transforma físicamente para interpretar a este hombre obsesionado con controlar hasta la realidad. Iñárritu reunió a Emmanuel Lubezki, Denis Gassner, Kazuhiro y lo filmó todo en Vista Visión. Esto nos comparte Iñárritu.
5: Esta película habla de las historias que nos contamos. Es una película que habla sobre las narrativas, sobre el que controla la narrativa, controla.
4: Es una sátira enorme, rarísima y divisiva. Justo el tipo de película que tienes que ver en la pantalla más grande para decidir de qué lado estás. La película Digue ya está disponible en los cines de todo el país. Estas fueron las Stevie Bites con Stevie de TV.
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7: De la mañana, Lourdes.
8: Esta es la información. El secretario de Hacienda, Edgar Amador, aseguró que no existe una investigación contra Andrés López Beltrán ni en contra de su amigo Amílcar Olán. Durante su comparecencia ante la Cámara de Senadores, aseguró que la Unidad de Inteligencia Financiera no hace ninguna excepción a la hora de abrir investigaciones, pero aclaró que todos los expedientes han sido completamente documentados y no existe ninguna investigación por parte de la Fiscalía General de la República contra ellos. Gobernar Sinaloa se trata de mantener y recuperar el orden. Hay que demostrar quién manda en el estado. No es el crimen, ni Morena, ni Rocha. Mandan las víctimas, las madres buscadoras y las y los sinaloenses que han perdido sus vidas, negocios y empleos, aseguró por la mañana la senadora Paloma Sánchez. Agregó que la unidad entre los partidos políticos será fundamental para recuperar la paz y el orden en el estado. Jueces y magistrados en retiro y en funciones desplegaron ayer una gran manta frente a la Suprema Corte de Justicia de la Nación en apoyo a la ex jueza federal Marta Magaña, emplazada a comparecer mañana ante el Tribunal de Disciplina Judicial a las 10 de la mañana. Marta Magaña fue la primera jueza en dictar una suspensión en contra del proyecto de la reforma al Poder Judicial en 2024. A las 6 de la tarde, Morena festejará el 15 aniversario de su fundación en el Auditorio Nacional. La presidenta del partido, Ariadna Montiel, dijo que invitaron a López Obrador, pero que no asistirá y que tampoco está contemplada la visita de la presidenta Sheinbaum. En estos momentos, el dólar interbancario se cotiza en 18 pesos.
9: Sofía.
10: Ciro, ya decíamos que le preguntaron a la presidenta sobre la detención del tanque y los señalamientos de este señor Iván Casarín y los señalamientos que hay de su relación entre él y el señor Amílcar Olán, y la presidenta responde.
11: No me han informado nada al respecto y en todo caso la Fiscalía General de la República tendría que informarlo si es que hay alguna relación.
9: Y nada más reconfirmar de parte de usted, ayer Hacienda mencionaba que no hay ninguna investigación contra el hijo del expresidente Andrés Manuel, tampoco sobre este empresario Almirca.
11: Pues tiene que decirlo la fiscalía, contra el hijo del presidente, eso sí se lo he preguntado a la fiscal y me ha dicho que no hay ninguna investigación. Sobre otras personas tiene que informarlo la propia fiscalía.
10: Y ahí lo que responde la presidenta.
12: Nada más.
10: Nada
12: sobre,
10: más.
12: Sobre ese tema. Bueno.
10: Sobre el caso.
12: ¿Qué más?
10: Y le preguntaron también sobre esta avioneta que se accidentó en Nayarit, en donde fallecieron dos personas, sobre las versiones que señalan una posible amenaza, un posible atentado en contra del gobernador, y la presidenta dice que el gabinete de seguridad no tiene nada que muestre indicios de alguna amenaza en contra del gobernador, que ellos no tienen información de que haya sido eso, que quizá fue más bien un desperfecto y no un tema de un atentado en contra de la seguridad o algo contra el gobernador de Nayarit en concreto.
12: Bueno, pues vámonos a pausa, Sofía.
10: Vámonos a pausa.
12: Nada más. No ha dicho nada sobre si va o no va a la fiesta de Morena hoy o al evento de Morena en la tarde, ¿no?
10: No dijo específicamente, pero me parece que lo da a entender. Dice que está muy orgullosa de pertenecer al movimiento, que desde el gobierno llevan a cabo los principios del movimiento, no robar, no mentir, no traicionar al pueblo. Y dice, el tema del aniversario, eso le corresponde completamente al partido, es un tema en específico del partido, cómo lo van a celebrar es del partido. Yo simplemente les digo que estoy muy orgullosa de pertenecer a ese movimiento. No le preguntaron específicamente si iba a ir a la celebración, pero me parece que lo da a entender.
12: Bueno, vamos a corte, Sofía.
10: Hacemos una pausa comercial y regresamos. Escríbanos.
12: Corte comercial.
10: Corte comercial, sí, así dije, tal cual. Vamos a un corte comercial, escríbanos a @.
12: Dice pausa comercial y luego corte comercial.
10: No.
12: Venga.
10: Voy a revisar el. Mira, ahorita que está la sección.
12: Venga,
10: de las mentiras allá en Palacio
12: revisa
10: Nacional.
12: Revisa lo que sea, pero
10: voy a revisar.
12: Manda corte.
10: @ Ciro Gómez L en X, @ Radio Guión Bajo Fórmula. Y en Facebook nos encuentra como Ciro Gómez Leiva Oficial y como Radio Fórmula. Hacemos un corte comercial y regresamos aquí por la mañana.
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20: Y hablando de emociones, Miley Cyrus nos sorprendió con esta versión intensa y vulnerable, The End of the World, original de Skeeter Davis. Y en esta reinterpretación, Miley canta desde lo más profundo, conectando con esa sensación de pérdida que todos hemos sentido alguna vez. End of the World, Miley Cyrus.

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1: Muchos nos preguntamos de dónde viene la palabra buchona, que está tan de moda hoy en día, y que tiene que ver mucho con el mundo del narcotráfico, ¿no? Las mujeres de narcos que están todas producidas y con la boca hinchada y con todas operadas, cirugiadas. Bueno, parece ser que viene de Buchanan's, que es la forma de decirle al whisky Buchanan's, de whisky escocés, que era tan popular entre el narco. Pero también encontré, por otra razón, que ya hay unos textos de los años 50, donde todavía no existía este fenómeno, donde se dice que buchona es aquella persona que tiene mucho pecho por el buche.
0: 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Cuida lo que comes.
2: Sazón de palomitas caseras. Las palomitas de maíz naturales, preparadas al aire o con muy poco aceite de oliva, son un cereal entero rico en fibra. Consumir 3 tazas sin mantequilla añadida calma la ansiedad de masticar algo crujiente sin sumar calorías vacías.
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5: 9:09, Maru Rojas. Buen día, Maru.
6: Y ojalá sea buen día para todo el país, que anoche dormía mientras en la Cámara de Diputados se aprobaban 3 leyes, no constitucionales, Ciro, pero sí 3 leyes recaudatorias que tienen que quedar listas en el Senado de la República antes de la próxima semana, o a más tardar antes de que concluya la próxima semana, que se piensa aprobar la Ley de Derechos el 12 de octubre y tener aprobada toda la miscelánea fiscal y Ley de Ingresos a más tardar el 15 de octubre para tener listo. Y dijo Ricardo Monreal al visitar la sala de prensa anoche, cerca de la madrugada, que de lo que se trata es de mandar una buena señal a los mercados financieros y darles tranquilidad de que todo va a estar garantizado, sobre todo los programas sociales, para 2027. Programas sociales que ya no alcanzan, que están suspendidas plataformas con jóvenes construyendo el futuro, que ayer en la comparecencia ante el Pleno de los Diputados, Marat Bolaños dijo que nunca jamás se va a concluir con un programa insignia de la 4T al que se le han invertido 44,000 millones de pesos y hasta hoy 61,000 jóvenes están siendo beneficiados y 7 de cada 10 ya tienen trabajo remunerado y registrados ante una autoridad de seguridad social. Bueno, pues ¿cómo recaudamos? Si ya anuncié previamente que eso viene, pero va a venir cuando en el último minuto, así como anoche, de la miscelánea fiscal, se aprueben los impuestos a la alza en productos con sal y bebidas alcohólicas industrializadas, no así las artesanales como el mezcal o el tequila. Bueno, pues ¿cómo sacamos más dinero o de dónde? Pues está el huachicol fiscal ahorita de moda. Ah, pues el huachicol. Vamos a poner un arancel en todas las aduanas para que todo producto que entre o salga del país me pague de arancel, que hoy el tope máximo es el 50% del valor de la mercancía. Sube al mínimo el 50% de lo que cuesta tu producto y máximo el 100% del valor de tu producto que quieras importar o exportar. Oye, pero no tengo para pagarte un tráiler de peluches que me salen bien bonitos de changuito. Híjole, pues entonces la autoridad aduanal tiene la capacidad de decomisar el 100% de tu mercancía. Las luchas en el pleno por parte de esa oposición, que muchos conductores dicen, ¿y dónde está la oposición? ¿Dónde está la gente que en las urnas vota por desaparecer los contrapesos? Y en momentos como este, no hay oposición que se una y que valga. Y juntos, PAN, uniformados con MC y con PRI, logran apenas 122 de 500 votos y las leyes pasan. ¿Por qué? Pues porque no hay oposición, porque la gente vota todo derecho, todo parejo, todo del mismo color. y entonces no tengo esos contrapesos y la ley aduanal se aprobó y se fue al Senado de la República. Y tengo una amiga, Ciro Soprano, que es como mi hermana, que no me puedo comunicar por teléfono con ella porque dice, no le voy a dar los datos al gobierno. Y no di de alta mi celular y ya me lo dieron de baja. Pero pues te tienen captada por todos lados y ahora tu CURP tiene que ser electrónica para saber tus pagos digitales que harás en la tiendita de la esquina, al cruzar una caseta para saber a dónde vas, en qué gastas, cada cuándo lo gastas, porque se va a estimular el comercio digital. ¿Por qué? Porque más del 50% de la población económicamente activa de este país es informal y paga con cash. Su mercancía, sus productos, sus ganancias son con cash. Es para evitar la informalidad y evitar también el huachicol fiscal. Ah, ok. Entonces voy a llevar a este país a la modernidad. Y las defensas de partidos de oposición, hay municipios sin drenaje, sin calles pavimentadas, sin agua, sin electricidad. Deja tú sin internet, no hay luz. Ah, bueno, les vamos a dar facilidades para que puedan acceder al internet y recibir y hacer pagos electrónicos y con tu CURP electrónica saber cada cuándo y en qué pagas. Segunda ley, economía digital, se fue al Senado, tiene que estar lista antes de la semana que entra para que entre dentro de lo recaudatorio en esta miscelánea fiscal. Pero a las 4 de la mañana concluyó la sesión con una nueva ley que te va a medir el catastro. ¿Por qué? Porque el 52% de las viviendas, sobre todo en municipios los más apartados, los más alejados, los que prefieren el puente para cruzar el río que recibir ese pago predial, pues no paga la gente el 52% en este país sus impuestos prediales que son federales. Pues ahora en esa magna plataforma digital que tiene Merino en sus manos, también vamos a registrar Ciro cuántas casas tiene, cuántos metros tiene cada una de sus propiedades, cuánto paga de catastro en el departamento de la Florida, pero cuánto paga de catastro en el terrenito que te heredaron tus papás en la Sierra Norte de Puebla. Ah, pero no has pagado ese predial hace cuántos años. Pues es momento de actualizarte y de tajo, el primero de enero quiero recibir por lo menos los que tengan adeudos atrasados y se actualicen en este pago del impuesto predial. Se llama la ley catastro. Subieron exgobernadores como Miguel Alonso, exgobernador de Zacatecas, expresidentes municipales que contaron historias de que han preferido como presidentes municipales ayudar a doña Chonita que tenga su silla de ruedas que recibirle el pago del predial. Bueno, pues esa tarea federativa que daña totalmente el discurso de la federación en nuestro país y daña la Constitución, esa tarea exclusiva del municipio para decidir qué es primordial y qué no, la vuelven prioritaria a todos los municipios y entidades del país para estar arriba de esa plataforma antes del primero de enero. ¿Y cómo vas a actualizar de tu municipio el catastro? ¡Ah! El INEGI, que ya vigila la pobreza porque acabamos con el Coneval, también te va a ayudar a la actualización de tu catastro. Y esto ni la maestra titular del INEGI, que ayer compareció ante los diputados de la Comisión de Presupuesto para decirle que no le van a aumentar el gasto el próximo año, ya dijo que está muy a gusto porque el próximo año no hay censo nacional y solo se le aumenta el 8% de la inflación. Bueno, pues a esa maestra le dicen, sin enterarse, que va a tener más chamba porque fue la única cosa que se aceptó, la única reserva aceptada, que el INEGI ayude a actualizar ese catastro, Ciro.
7: Uf. Uy, Maru.
6: Durísimo. Soy optimista porque sé que la gente va a cambiar este país las próximas elecciones. O mínimo que haga contrapesos.
7: Bueno, pues vamos a ver.
6: Vamos y hoy se aprueba.
7: Muchas gracias.
6: La ley federal de derechos de autor para que ninguna persona pueda utilizar la figura o el logo institucional de ninguna dependencia de gobierno, por ejemplo, en una caricatura con multas millonarias si lo haces.
7: Sí, sí, sí. Pero dicen que no es censura.
6: No, dicen que no es censura, es respeto a las instituciones.
7: protección institucional. Bien. Bueno, pues no, que al diablo con las instituciones.
6: Pero es que necesitamos recaudar de algún lado.
7: Bueno. Bueno, gracias, gracias, Maru. ¿No te tocó el libro de Palenque?
6: No, eso fue en el Senado de la República. Acá no lo presumieron. Eso fue en el Senado.
7: Bueno, igual te toca hoy por allá.
6: Es que hoy van a estar muy apurados para aprobar esta ley, además del centenario de que cumple ovaciones y va a haber una sesión solemne. Y tienen que apurarse a aprobar la ley de derecho de autor antes de que empiece la fiesta en el Auditorio Nacional. Monreal, obviamente,
7: Morena,
6: políticamente,
7: 15 años.
6: Dijo que prefería quedarle mal a Ariadna Montiel, que si a las 5 no está aprobada, ellos no se mueven de su curul para cumplir con el pueblo. Él dijo, solo que es el pueblo del Palacio Nacional, con quien cumplas para quedarte y no ir a la fiesta de Morena.
7: Gracias, Maru. Un abrazo. Gracias, Maru Rojas.
6: Estamos pendientes.
7: Gracias, Manuel.
8: ¿Qué tal la agenda en la Cámara de Diputados ayer? Así estuvo, Ciro, efectivamente, con un ánimo de recaudación, ¿no? Sustancialmente. Bueno, preguntabas por Enrique Insunza y reporta Sara Pablo. El senador sin partido Enrique Insunza presentó solo por escrito su segundo informe de actividades legislativas, no convocó a ningún evento público, lo publicó en la Gaceta. El documento de 104 páginas da cuenta de las reformas que han sido aprobadas, así como que su trabajo en comisión. Incluye una reflexión del filósofo Séneca, es prueba de mi rectitud que desagrado a los malos. Pero no menciona nada de las acusaciones del gobierno de Estados Unidos de que tiene vínculos con el crimen organizado. Ahí está, Ciro, preguntabas por él, ahí está, presentó nada más por escrito su informe legislativo.
7: Bueno, pues vamos a corte comercial, Manuel.
8: Vamos a corte comercial. Gracias por sus comunicaciones. @ Ciro Gómez L, nuestra cuenta de X, Facebook, Instagram y Twitter, Ciro Gómez Leiva por X, y por TikTok, @ guión bajo fórmula. Por Facebook, Radio Fórmula. Estamos por la mañana, hacemos un corte, volvemos.
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14: Antes de dirigir a otros, me dirijo a mí. 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

0: digo que no a lo que me aleja de lo importante y cuido mi descanso como parte de mi estrategia. 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Hoy, revisa tu agenda de esta semana. 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Y ajusta una sola cosa. 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
3: Tepoztlán, Morelos. Ubicado al pie del majestuoso Cerro del Teposteco, este histórico lugar destaca por su vibrante misticismo, clima cálido y serenidad. Es sumamente famoso por sus refinados hoteles boutique y centros holísticos especializados en baños tradicionales de temazcal, masajes y sesiones revitalizantes de yoga. Pasear por sus coloridas calles empedradas y probar su deliciosa gastronomía convierte a este místico pueblo mágico en una parada obligatoria para renovar la energía física y mental.
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0: fría mediante una reacción química llamada bioluminiscencia para atraer a parejas y comunicarse en la noche oscura.
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3: Continuamos con Ciro Gómez Leyva por la mañana.
4: Veinticuatro, Manuel.
5: Pues siguen las investigaciones, Ciro, para saber pues esa bacteria que se supone que le quitó la vida a, por lo pronto, cifras oficiales, 5 recién nacidos que fallecieron en un hospital del Seguro Social en Durango, y el otro caso de 6 en Jalisco por presuntos contagios de bacterias intrahospitalarias. Dicen en la pues en el Seguro Social que aquí lo importante no es buscar culpables, ¿no? Que lo importante es saber por qué murieron los niños. Andrea Meraz, tú tienes el reporte completo de esta información. Hola, Andrea.
6: Hola, buen día, Ciro. Andrea. Hola, Manuel. Buenos días. Bueno, primero decir que en cuanto a las cifras todavía no hay claridad, porque en Jalisco se habla de que son 8 recién nacidos los que fallecieron. Al menos 3 familias en las últimas semanas denunciaron que también sus hijos habían fallecido en esta unidad de cuidados intensivos y se sumarían, digamos, a los que ya estaban existentes. Ayer, incluso al director del Instituto Mexicano del Seguro Social, Joel Robledo, se le cuestionó sobre la cantidad de menores que habían muerto tanto en Durango como en Jalisco. No dio claridad. Lo que sí sabemos es que el Instituto Mexicano del Seguro Social oficialmente está reconociendo 11 bebés, 5 en Durango y 6 en Jalisco. Los 5 bebés fallecidos en Durango, lo que dice el Instituto Mexicano del Seguro Social es que es por esta bacteria de Klebsiella pulmonae, que es distinta, digamos, a los casos que incluso pudimos ver en el Estado de México hace un par de años, que también era un tema de Klebsiella y de contaminación con las sondas neonatales. Hoy el Instituto Mexicano del Seguro Social dice que no hay evidencia suficiente que permita pues esclarecer el origen de este brote, que también, Ciro, Manuel, es distinto al que se está reportando en Durango, y donde decíamos una claridad es que sabemos oficialmente 6 bebés fallecidos es a causa de esta infección hospitalaria que aparece entre las causas de la muerte. ¿Qué es lo que sigue? Bueno, en Durango ya se empezaron a exhumar algunos de los cuerpos de estos bebés para identificar cuál fue el motivo original de estas muertes, y en el caso pues también de esta entidad, bueno, pues se hicieron ya, digamos, cambios a las direcciones. La unidad de cuidados intensivos de ambas unidades permanecen cerradas. El IMSS indicó que iba a hacer una revisión a todas sus unidades neonatales, porque ahí es donde se está dando este tipo de infecciones intrahospitalarias, que sabemos este tipo de bacterias es normal que estén en los hospitales, pero por la gravedad y por la situación médica que atraviesan los recién nacidos, no tienen las defensas suficientes para poder combatir estas infecciones en su cuerpo, lo que también estaría pues complicando su salud. Las auditorías, ¿quién las está haciendo? La CONAMED, los Institutos Nacionales de Salud, la Universidad Nacional Autónoma de México. Ellos van a determinar si hubo esta infección asociada a la atención, si contribuyó a los decesos, si hubo fallas evitables, y bueno, sobre todo saber cuál fue el origen. El INDRE es el que organizará los microorganismos, y les decía, 77 unidades neonatales serán revisadas, Ciro.
4: Bueno, no sé, Manuel.
5: ¿Alguna circunstancia de origen nacional que se está tratando de revisar, Ciro? Pero lo que a mí me da la impresión es de que lo que no tienen es idea de qué sucedió. No tienen mayor idea de qué sucedió. Esa es la impresión que me da, Andrea.
6: Sí, porque, por ejemplo, si pudiéramos comparar los casos a 2024, que también 12 recién nacidos fallecieron por Klebsiella, y los institutos indicaron rápidamente que había sido un tema de contaminación, un problema de estas ondas neonatales, que habían contraído, digamos, desde ahí la infección en los bebés. Ahora incluso el IMSS dice, no hasta el momento.

0: momento hemos identificado que sean a través de los insumos o incluso los medicamentos que estén provocando las infecciones en los recién nacidos. Esto todavía lo va a determinar en una auditoría especial la UNAM, el INDRE, la COFEPRIS, que son los que están en las últimas semanas revisando estas dos unidades, y que todavía no hay una claridad específica que cuál es el origen de estos dos brotes, que también nos indican las autoridades, no tienen relación uno con otro, Manuel.
1: Pues sí. Gracias, Andrea. Buen día.
0: Hasta luego, buen día.
2: Buenos días, Andrea.
1: Gracias, Manuel.
2: Bueno, pues así las cosas, Ciro. Dice la revista Líderes Mexicanos, Ciro, que hay una... Está informando, de hecho, Líderes Mexicanos, la acreditada revista, que los volantes que están siendo repartidos en la Ciudad de México, específicamente en la Alcaldía Gustavo Amadero, aquí en la Ciudad de México, en los que aparece el logotipo de la publicación Líderes Mexicanos, como si se tratara de portadas, con las fotografías de funcionarios públicos, no corresponden a ejemplares realizados por esta casa editorial. Se trata de imágenes falsas, apócrifas, y Líderes Mexicanos se reserva el derecho de emprender acciones legales por el uso indebido de esta imagen. ¿Y de quién estamos hablando, Ciro? Pues estamos hablando de que en una de ellas, sustancialmente, me parece que por ahí estaría dirigida el interés de publicar falsamente estos volantes a Giancarlo Lozano, que es presidente de los municipios de México, ¿no? Con una supuesta entrevista. Y la otra portada presenta a la presidenta Sheinbaum, a Clara Brugada y específicamente a Giancarlo Lozano. Por eso creo que sustancialmente pues es el personaje a seguir en este plagio, Ciro, que están haciendo precisamente de la revista Líderes Mexicanos para hacer parecer...
1: Presidente de los municipios de
2: México. Así dice, presidente de los municipios de México, ¿no? No de la Asociación de Municipios de México, ¿no? Ni de otra cosa, sino presidente de los municipios de México, ¿no? Conferencia Nacional de Municipios de México. Entonces, bueno, pues ahí está este aviso, ¿no? Para la gente que está recibiendo esos volantes, sobre todo en la zona de la Gustavo Madero, pues ahí está, Ciro, falsos, plagiados.
1: Bueno, Sofía.
3: Ciro, terminó la conferencia allá en Palacio Nacional. Le preguntaron, aprovechando que estaba la secretaria de Energía, le preguntaron sobre un tema que se ha estado reportando en redes sociales. Se habla de que en algunas estaciones de gasolina no hay gasolina magna. Le preguntaron a la secretaria y la secretaria de Energía, Lucelena González, dice que no hay desabasto, que constantemente están en coordinación con distribuidores, con Profeco, con distintas instancias, y se hay coordinación para verificar el tema y no hay desabasto, dice la secretaria de Energía, Luz Elena González, y pues nada más, con eso termina ya la conferencia.
1: Ya, no más preguntas.
3: No, se enfocaron mucho en los temas de energía hoy, el tema de algunos temas específicos, pero nada más.
1: Bueno, pues vamos a corte, Manuel.
2: Sí, Ciro, antes de eso, nada más informar que el día de hoy la presidenta municipal de Uruapan, Grecia Quirós, va a estar en la Cámara de Diputados. Si hay un aviso, Ciro, va a estar acompañando a la diputada independiente Guadalupe Mendoza Arias, quien va a presentar un punto de acuerdo para exhortar a la Fiscalía General de la República a que atraiga el caso del asesinato de Carlos Manso, algo de lo que apenas nos hablaba, me parece, la semana pasada, precisamente Grecia Quirós, que es una de sus demandas, una de sus urgencias, ¿no? Ella piensa que la Fiscalía del Estado de Michoacán, pues no está ya apta para poder hacer la investigación del asesinato de Carlos Manso, razón por la cual ella incluso no ha entregado el teléfono celular, y por eso supuestamente podría ser objeto de alguna llamada de atención de parte de la Fiscalía. La conferencia de prensa ahí en Cámara de Diputados se va a llevar a cabo hacia las 11 de la mañana en la sala de conferencias Miguel Reyes Razo, precisamente de la Cámara de Diputados. Pues ahí está, Ciro, otro que hacer para Maru Rojas en la Cámara de los Diputados. Así que por ahí va a andar Grecia Quirós, que por cierto difunde Jorge Álvarez Maínez una encuesta que hizo Arias Consultores, varios escenarios, pero escoge Jorge Álvarez Maínez.
1: ¿Jorge Álvarez Maínez?
2: Sí, Jorge Álvarez Maínez, sí, la difunde, Ciro, y escoge, porque son varios los escenarios los que se están tratando de medir. Dice, encuestas publicadas en las últimas 24 horas respecto a Michoacán, Oaxaca y todo el país. Queda claro por qué les incomoda tanto Movimiento Ciudadano. Y están poniendo como un escenario a precisamente a Grecia Quirós como una eventual candidata de Movimiento Ciudadano, a Carlos Torres Piña, por supuesto, de Morena, el caso de Alfonso Martínez en el PAN, Memo Valencia, ya lo conocemos en el PRI, y los indecisos. Y en el 41% de las personas que votaron estarían prefiriendo la combinación de Grecia Quirós con Movimiento Ciudadano, ¿no? Por encima del 28%.
1: ¿Y cuánto trae Torres Piña?
2: 28%, Ciro.
1: Bueno,
2: 28%.
1: Y la difunde Jorge Álvarez Máynez.
2: Jorge Álvarez Máynez. Son varias,
1: dirigente te digo, nacional de
2: sí, son varias páginas, son varios escenarios los que se miden, pero pues evidentemente este es bueno para la combinación y para la idea que buenísimo. Se ha estado moviendo, que también se lo preguntamos a Grecia Quirós. Ella lo dejó en veremos.
1: Bueno. Bueno, pues ahora sí vámonos a corte comercial.
2: Ahora sí, vámonos a pausa. @ Ciro Gómez L, nuestra cuenta de X, Facebook, Instagram y Ted Ciro Gómez Leiva por X y por TikTok. @ Radio-Fórmula por Facebook, Radio Fórmula por Instagram y Ted Radio Fórmula MX. Nuestro sitio para que nos visite, radiofórmula.com.mx. Estamos por la mañana, hacemos un corte, volvemos.
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18: El fabricante chino de vehículos eléctricos XPeng puso en marcha la primera línea de producción automatizada del mundo para robots humanoides avanzados de propósito general. Una apuesta para llevar a los androides de laboratorio al mundo real mediante su fabricación a mucho mayor escala. Este proyecto se caracteriza porque la línea de producción de robots humanoides es llevada a cabo por otros robots que realizan las tareas de manera autónoma. Destaca que durante la presentación del proyecto, Iron completó su ensamblaje y salió de la línea de producción por sí mismo, lo que marca el cambio de XPeng de la investigación, el desarrollo y la producción de prueba a la fabricación en línea. De acuerdo con la compañía, el objetivo es que estos robots desarrollen una capacidad de generalización suficiente para realizar tareas peligrosas, repetitivas o poco deseables para las personas. Soy Aide Rivera. 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
20: La presidenta Claudia Sheinbaum firmó el decreto de reforma constitucional de nacionalidad única. Con este decreto, a partir de 2028, los candidatos a la presidencia de México, a una gobernatura o a la jefatura de gobierno deberán contar únicamente con la ciudadanía mexicana. La depresión tropical 9 se intensificó en el Golfo de México y se convirtió en la tormenta tropical Isaías. Se localiza a 380 kilómetros al este de Cabo Rojo, Veracruz. En su camino al este-noreste, generará lluvias intensas a fuertes en Campeche, Yucatán, Tamaulipas, Veracruz, Tabasco y Quintana Roo. La Secretaría de Turismo, Josefina Rodríguez, informó que 6 playas mexicanas fueron reconocidas entre las 20 mejores de América en los Reader's Choice Awards 2026 de la Condenas Travel. Se trata de Tulum y Playa del Carmen, Quintana Roo, Playa Balandra, Baja California Sur, Puerto Vallarta, Jalisco y Playa del Amor en Nayarit.
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5: Continuamos con Ciro Gómez Leyva por la mañana.

0: Estamos escuchando a la cantante francesa Sass, y la escuchamos a ella, Ciro, porque es una de las cantantes que han estado apoyando las manifestaciones de los estudiantes allá en Francia, manifestaciones que llevan ya más de 2 semanas, comenzaron el 21 de septiembre, pero ayer yo creo que ha sido una de las manifestaciones más fuertes, reconocida también por parte de las autoridades. Los estudiantes piden mejoras en la educación, dicen que las aulas en el país están saturadas de acuerdo con los números oficiales. Ayer marcharon 265 mil personas en toda Francia, 56 mil en París, esto de acuerdo con los números oficiales. Los estudiantes dicen que fueron 100 mil personas las que se manifestaron en París, 450 mil en todo el país, y son las imágenes que estamos viendo, Ciro. Ahora se están quejando también de las irregularidades que ha habido en el actuar de los policías. Por lo pronto, la policía francesa anunció hoy que suspenden estas granadas aturdidoras que utilizan regularmente en las manifestaciones, y decidieron suspenderlas porque ayer, durante una de las manifestaciones en Francia, un joven de 15 años perdió una mano. Entonces dicen que se van a suspender. Por lo pronto van 6.600 personas detenidas por estas movilizaciones. El gobierno francés dice que desde que iniciaron el 21 de septiembre hasta ayer, van 761 policías heridos, 215 estudiantes heridos que han resultado en alguna de estas protestas y 89 profesores. Las movilizaciones continuaron el día de hoy. Hay más de 500 escuelas cerradas o bloqueadas, y los estudiantes dicen que las movilizaciones seguirán todavía mañana, y así se están llamando, Ciro, así las cosas allá en Francia.
1: En París.
0: Sí, en París, aquí principalmente.
1: En París. Y aquí en Madrid continúa un plantón grande en plaza, y pues del centro de Madrid, quizá la plaza más importante del centro de Madrid, la Plaza de Sol, ya va para su segunda semana de jóvenes que están pidiendo una serie de puntos relacionados con la vivienda, con los alquileres. El Ayuntamiento de Madrid le había pedido que levantaran, le pidió a la autoridad federal que levantaran el plantón, la autoridad federal les dijo que no, y en eso están, en la convulsión por el tema de la vivienda. El gobierno del presidente Pedro Sánchez, como lo habíamos informado, disolvió el Congreso y llamó elecciones para el último domingo de noviembre. Va a tratar de aprobar en lo que para nosotros, Manuel, sería algo así como una comisión permanente en el Congreso, un decreto importante de vivienda. Y además el sindicato de inquilinos ha llamado a una huelga general para los primeros días de noviembre. Entonces, sacudido Madrid, una manera España, en ese tema, ¿eh? Y también vemos las protestas en París creciendo, Manuel.
2: En París, Ciro, precisamente por esa demanda de recursos para la educación, y bueno, pues siempre con la fuerza de las movilizaciones en Francia, que de repente, ahora sí que aquí, de la nada, ¿no? De la nada se vuelven súper fuertes, súper violentas, ¿no? Por dos lados, por los dos bandos, por el bando
1: de los policías. A diferencia de las españolas, ¿no?
2: Pues a diferencia de las españolas, Ciro, que son muy vocales, ¿no? Son muy vocales, son muy visuales, pero solo eso, y está muy bien, ¿no? Pues son las diferencias que hay.
1: Enrique Burak, buen día.
3: Hola, Ciro. Manuel.
2: Don Enrique.
3: Pero Sofía, Lourdes, todo el mundo.
2: ¿Ya te ibas o qué? ¿Por qué?
3: No, lo que pasa es que me siento como Roy Cavazos matando a Toro Grande, ¿no? Cuando era, digamos que las
2: cargaderas
3: estas. Demasiado altas, así me siento. Pero bueno, ¿cómo están? Buenos días. Pasado este momento, el día de ayer la selección mexicana de fútbol enfrentó al equipo de Chile en el cierre de esta gira, que bueno, la presentación de Rafa Márquez al frente de la selección mexicana de fútbol, que había dejado un grato sabor de boca después de la pasada edición de la Copa del Mundo, pero las cosas no salieron nada bien ni ayer ni en la gira, donde México empata 1 con Colombia, empata 1 con Perú, pero después pierde en contra de Estados Unidos 3-0 y ahora cae 2-0 en contra de la selección de Chile, que en sus dos partidos previos en esta gira había perdido en contra de Canadá y en contra de Estados Unidos. El equipo mexicano que presenta de entrada adelante a la Hormiga González y también a Berterame, dos centros delanteros nominales que básicamente se estorbaron. México que iba a tener oportunidades en la primera parte, pero los goles cayeron en la segunda por conducto de Maximiliano Gutiérrez al 54 y también de Vicente Pizarro al minuto 65. Es una realidad que, bueno, pues es el inicio de este proceso, que viene ya un poquito más adelante algo más de presión, porque viene la Nations League de la CONCACAF, que ya estamos hablando de los cuartos de final, que México va a ir en contra de Jamaica. Primero México va a ir como visitante, el partido de vuelta que va a ser en Monterrey el 17 de noviembre, va a ser en Monterrey porque el Estadio Azteca Banorte va a ser utilizado unos días después para el partido de la NFL de San Francisco en contra de Minnesota. Pero yo creo que lo más preocupante en este momento, independientemente de que era una buena oportunidad para que Márquez viera a los jugadores que había convocado, literalmente todos jugaron, se dieron algunas bajas por lesión, la de el caso de Gilberto Mora, el caso de Romo, también el caso de Chávez, que bueno, fue expulsado en el partido contra Estados Unidos, pero sí se ve un equipo que no tiene orden, que aparentemente no tiene identidad, insisto, a lo mejor es demasiado pronto, pero se hablaba de darle continuidad a lo que se había hecho en el Mundial, particularmente porque Rafa Márquez, pues ahí estaba con Javier Aguirre. Pero de continuidad, pues no se ve absolutamente nada. Entonces, sí sabemos que se habla de partidos amistosos, que lo que menos importa es el resultado, pero que también son importantes las formas. Y, pues, en este caso es algo completamente amorfo de la selección mexicana de fútbol, a ver cómo les va en unas semanas en contra de Jamaica. Bueno, ayer fue la despedida de Lionel Messi en la selección argentina de fútbol en el Estadio Monumental en Buenos Aires, un partido en contra de la selección de Benín, que bueno, lo que más llamaba la atención en este partido pues era la actuación de Messi, no tanto el rival, no tanto el resultado. Messi que tiene un gol, que tiene par de asistencias, y de esta forma se va en todo lo alto de la selección argentina de fútbol, su segunda despedida después de que en 2015-16, cuando los tonos se dieron en la Copa América Centenario 2016, decidió retirarse de la selección, después volvió, y qué bueno que lo hace por él, porque finalmente consigue un título mundial en el 2022, que era lo que le estaba faltando a Lionel Messi. Así que finalmente Messi, en lo que fue una gran fiesta ayer en Buenos Aires, unas palabras muy sentidas también que dirige al público, se despide de la selección argentina de fútbol. Lionel Messi, que inclusive, bueno, pues marca penalti, algo que por cierto no fue algo bueno a lo largo de su carrera, ¿no? Es un jugador que con toda la calidad y categoría que tiene, no es un buen cobrador de penaltis. Bueno, la selección de España, una nota aparte nada más para mencionar acerca de lo que ha logrado dentro de la Nations League allá en Europa, venció 2-1 a Croacia y con esto España llega a 43 partidos sin conocer la derrota. Es una máquina de fútbol la selección española, que ayer llegó a estar abajo del marcador 1-0 en contra de Croacia y que finalmente encuentra un par de anotaciones en la segunda parte para llevarse la victoria y también llegar, como mencionaba, 43 partidos consecutivos sin conocer el revés, los campeones del mundo. Bueno, dentro del béisbol de las grandes ligas, series divisionales que son a ganar 3 de 5 partidos el día de ayer, se pensaba que podía ser un gran duelo de picheo, Dodgers en contra de los Bravos de Atlanta, al hacer empatar una victoria por bando ya en Atlanta, los dos primeros partidos fueron en Los Ángeles, sin embargo no se dio del todo, en donde aparece Yoshinobu Yamamoto, el japonés de los Dodgers, el más valioso de la Serie Mundial anterior. Él estuvo sensacional, 7 entradas, 4 hits, 1 carrera y 10 ponches, pero el otro lado, el caballo del picheo de los Bravos de Atlanta, Chris Sale, fueron 5 entradas, 7 hits y le hicieron 3 carreras, partido en el que el equipo de los Dodgers consigue en la cuarta entrada par de home runs que marcaron la diferencia en el partido, uno de Kike Hernández, el otro de Freddie Freeman, y con ello entonces los Dodgers tienen ventaja de 2-1. Hoy el partido número 4 en este compromiso, Tyler Glasnow va a abrir por los Dodgers de Los Ángeles en contra de Tyler Mahle por el equipo de los Bravos de Atlanta. Y el otro partido, los Padres de San Diego, el equipo del cual es partidario el señor Peregrino. Así es. Finalmente le ganaron a los Cerveceros porque habían perdido los dos primeros partidos en contra de los Cerveceros en Milwaukee. El día de ayer un gran relevo de Michael King, este abridor sensacional. Bueno, lo metieron al final del partido, 2 entradas, un hit no permite carrera. También producen carreras Fernando Tatis, también Manny Machado, y ganan entonces 4-3 al equipo de los Cerveceros de Milwaukee. Con ello la serie está 2-1 para los Cerveceros. Hoy estará el partido número 4 de este compromiso. De hecho, hoy hay cuatro partidos. Cleveland en contra de Chicago es uno de estos juegos. Vamos a tener al equipo de los Medias Blancas, que tiene ventaja de 2-0 en esta serie. Los Medias Blancas, que han ganado sus cuatro partidos de postemporada, los dos en contra de los Astros en la fase de comodines y ahora en esta serie divisional. Y vamos a tener a Daniel Espino de Panamá abriendo por los Guardianes, que buscan mantenerse con vida. Sean Newcomb de los Medias Blancas de Chicago. Y también está el partido de Tampa en contra de los Yankees. Nick Martínez por la raya de Tampa, que tiene ventaja de 2-0 sobre el equipo neoyorquino. Martínez en la campaña ganó 15, perdió 6 partidos, 3 10 de limpias. Y por los Yankees de Nueva York, Max Fried, que ganó 5 y perdió 5 con 2.80 de efectividad. Así que hoy hay 4 partidos. En orden alfabético. Bueno, no en alfabético, más bien orden cronológico.
4: Cronológico.
1: ¿En cuál vas a estar?
3: Yo voy a estar para, por cierto, nuestros amigos que nos escuchan en Estados Unidos, los dos partidos de la Liga Americana a través de Unimás y de VIX. Entonces vamos a estar en el partido de Cleveland contra Chicago, que es 4 de la tarde, tiempo del este, y en el de Yankees en contra de Tampa, que es 8 de la noche, tiempo del este. Hablando de horarios de la Ciudad de México, bueno, pues a las 2 de la tarde Cleveland contra Chicago, a las 4 Dodgers Atlanta, a las 6 Tampa contra Yankees, y a las 8 Milwaukee en contra de los Padres de San Diego. Y Novak Djokovic.
1: Pues ya vete, Enrique.
3: No, todavía falta. Faltan 4 horas.
1: ¿Qué hizo Djokovic?
3: Ah, pues Djokovic gana el torneo abierto de China, le gana Alex de Minaur en la final. El primer set lo gana Djokovic 7-6, el segundo lo iba ganando de Minaur 1-0, sin embargo tiene que retirarse por una lesión en la ingle. Unos datos muy interesantes acerca de Djokovic, porque en China tiene 34 victorias, 0 derrotas. Volvió a China por primera ocasión desde que ganó el título en 2015 y ahora ha llegado a 102 títulos, 102. Solamente le falta uno para alcanzar a Roger Federer, y el líder de todos los tiempos es Jimmy Connors, que ganó en su carrera 109 torneos. Así que bueno, pues veremos si es que le alcanza el gas a Novak Djokovic, que su otra final de este 2026 la había perdido en el Abierto de Australia en contra de
1: Alcaraz,
3: efectivamente, en contra de Alcaraz. Y bueno, pues ahora vamos a ver si es que llega a esos 109 títulos de Jimmy Connors.
1: Gracias, Enrique.
3: Gracias, buen día.
1: Deyanira.
5: 9:52 por la mañana. El secretario de Hacienda, Edgar Amador, aseguró que no existe una investigación contra Andrés López Beltrán ni en contra de su amigo Amílcar Olán. Durante su comparecencia ante la Cámara de Senadores, aseguró que la Unidad de Inteligencia Financiera no hace ninguna excepción a la hora de abrir investigaciones, pero aclaró que todos los expedientes han sido completamente documentados y no existe ninguna investigación por parte de la Fiscalía General de la República contra ellos. Gobernar Sinaloa se trata de mantener y recuperar el orden. Hay que demostrar quién manda en el estado. No es el crimen, ni Morena, ni Rocha. Mandan las víctimas, las madres buscadoras y las y los sinaloenses que han perdido sus vidas, negocios y empleos. Aseguró por la mañana la senadora del PRI, Paloma Sánchez. Jueces y magistrados en retiro y en funciones desplegaron ayer una gran manta frente a la Suprema Corte de Justicia de la Nación en apoyo a la ex jueza federal Marta Magaña, emplazada a comparecer mañana ante el Tribunal de Disciplina Judicial a las 10 de la mañana. Marta Magaña fue la primera jueza en dictar una suspensión en contra del proyecto de la reforma al Poder Judicial en 2024. A las 6 de la tarde, Morena festejará el 15 aniversario de su fundación en el Auditorio Nacional. La presidenta del partido, Ariadna Montiel, dijo que invitaron a López Obrador, pero que no asistirá y que tampoco está contemplada la visita de la presidenta, Claudia Sheinbaum. Y en estos momentos, el dólar interbancario se cotiza en 18 pesos con 3 centavos.
1: Algo más, Manuel.
2: Ya decíamos, Ciro, más temprano que en el Golfo de México está presente Isaías, parte de la afectación al clima justamente entre Tabasco, Veracruz y parte de Tamaulipas. Bueno, eso por un lado, y nos está reportando Laura Cardoso que durante esta mañana se formó la depresión tropical 20E al sur de México, en el Pacífico, Ciro. con vientos de 55 kilómetros por hora, podría convertirse en tormenta tropical esta misma noche. No hay todavía alertas costeras, nos dice Laura. Se recomienda vigilar, por supuesto, la evolución, especialmente en las costas del Pacífico mexicano. Tenemos entonces los dos frentes, Ciro, por el Atlántico o por el Golfo y por el Pacífico, Isaías, y la depresión tropical.
1: Pero el Pacífico, 20. ¿El Pacífico Sur por Guerrero, Oaxaca, o el Pacífico Norte?
2: El Pacífico Sur, Ciro. Guerrero, Oaxaca. Sur. Yo creo que estamos más en Oaxaca todavía que en Guerrero, todavía con a esta altura de cómo está más o menos dibujada, pero ya con una afectación, pues sí, más o menos importante. Pero por lo menos Oaxaca, parte de Guerrero.
1: Suerte, suerte a todos. Por allá ya nos acercamos a mediados de octubre. Uf, y este año no ha sido tan duro para el país como lo han sido tantos y tantos años en términos de huracanes. Ojalá todavía queda buena parte de octubre. Gracias al equipo de Por la Mañana. Se quedan con Chumel Torres. Buen miércoles. Gracias siempre por estar cerca de nosotros, por seguir con nosotros. Buen miércoles. Pásela muy bien.
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1: En sus primeros 4 días, octubre se convirtió en el más lluvioso de los últimos 21 años en el estado de Nuevo León. La Comisión Estatal de Derechos Humanos emitió una recomendación contra la Secretaría de Seguridad de Guadalupe, en la que determinó que se cometió una ejecución extrajudicial de un hombre que, mientras cargaba a su hijo de 4 años, se abalanzó contra un policía portando un machete. Un trabajador murió luego de caer de una altura aproximada a los 9 metros cuando le daba mantenimiento a unos ductos de ventilación y tubería de refrigeración en el techo de un supermercado en Guadalupe. Un hombre fue detenido por pelear con otro a quien hirió con un cuchillo en el municipio de Pesquería. Decenas de maestros y ciudadanos marcharon para exigir mayor seguridad en las escuelas de Torreón tras el ataque en la secundaria número 13, que dejó una subdirectora muerta y 4 personas heridas. Éxitos, anécdotas, ligues y hasta la representación de la inapropiada relación entre un productor televisivo y una cantante adolescente se verán en la serie Timbiriche, que llegará a las plataformas digitales este próximo viernes. La selección mexicana ya tiene su rival definido para jugar en Monterrey, pues se enfrentará a Jamaica en el Gigante de Acero en noviembre por la Liga de las Naciones de la CONCACAF. 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
2: El fabricante chino de vehículos eléctricos XPeng puso en marcha la primera línea de producción automatizada del mundo para robots humanoides avanzados de propósito general. Una apuesta para llevar a los androides de laboratorio al mundo real mediante su fabricación a mucho mayor escala. Este proyecto se caracteriza porque la línea de producción de robots humanoides es llevada a cabo por otros robots que realizan las tareas de manera autónoma. Destaca que durante la presentación del proyecto, Iron completó su ensamblaje y salió de la línea de producción por sí mismo, lo que marca el cambio de XPeng de la investigación, el desarrollo y la producción de prueba a la fabricación en línea. De acuerdo con la compañía, el objetivo es que estos robots desarrollen una capacidad de generalización suficiente para realizar tareas peligrosas, repetitivas o poco deseables para las personas. Soy Aide Rivera. 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
2: ¿Qué tal? ¿Cómo están? Buenos días. Aquí estamos iniciando programa como todas las mañanas. ¿Cómo amanecieron? ¿Qué tal durmieron? ¿Descansaron? Eso de dormir bien es un tema muy importante. Si no duermen bien, de verdad, escuchen a Margarita naturalmente. Necesitamos descansar. Esas horas que sean de reparación, porque mire la vida ajetreada y luego en la noche... ¿No podemos dormir? No, algo hay que hacer. Margarita ya está preparando un programa muy especial y ya nos dirá qué va a hacer con nosotros para llevarnos a un sueño de esos que uno dice, ¡ah, qué rico, qué bien descansé! Lista para estar rindiendo el día completo. Si nos sigues a través de YouTube, muchas gracias, pones ahí Grupo Fórmula y aparecemos en una de las ventanas de estas transmisiones diarias. Recuerda que La Mujer Actual es de lunes a domingo a las 10 de la mañana. Y por otro lado, si nos sigues a través de radio, este es 1470, la tercera cadena nacional de Grupo Fórmula. Y por supuesto, en todas las redes sociales, en Facebook Live, aquí estamos transmitiendo para ti. Quédate con nosotros, traemos un gran programa. Mitad de semana. ¿Cómo ven? ¡Qué rápido! Ya es día 7 de octubre, aparece en el santoral Nuestra Señora del Rosario. Este es el mes del Rosario, pero hoy especialmente a todas mis chayitos un abrazo muy, muy cariñoso, y también es día de San Augusto. Hoy Margarita Chávez, después vamos a platicar de una encuesta que ha estado sonando muy fuerte en las últimas semanas, la encuesta Intercensal 2025. ¿Qué arrojó? Bueno, datos muy interesantes que tienen que ver con todos nosotros, con quiénes somos, el retrato de los mexicanos, todo esto, un trabajo del INEGI, y estará con nosotros la maestra Carol Schmidt Bazáñez para hablarnos justamente de estos temas que tienen que ver con nosotros, con la familia, con nuestros comportamientos. No se lo pierdan. Hoy es día también de hablar de la Feria Internacional del Libro del Zócalo, que ya arranca y tenemos una invitación abierta para ir disfrutar y encontrarnos con nuestros amigos los libros. Jorge Vargas, la voz de Grupo Fórmula, hablándonos como siempre de la cultura japonesa, nos trae un tema muy interesante el día de hoy. Lo habíamos dejado pendiente, todas las supersticiones que pues están en la mente y en el día a día de los japoneses, y quizá muchas de ellas no las conocemos. A los niños ya no los hacen como antes, y el doctor Jaime Edelson Tishman estará aquí en el programa La Mujer Actual para que nos cuente qué observó. El programa está muy bueno, así que si ya afinaron gargantas, vamos a presentar a Margarita cantando.
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2: Margarita linda, ¿cómo estás? Buenos días.
4: Buenos días, Janet. Muy bien, aquí contenta de poder participar nuevamente en este espacio.
2: ¿Dormiste bien?
4: Y sí, bien decías de dormir bien. Ese tema lo voy a tratar completito, bueno, no completito, porque el tiempo, pues se pueden decir tantas cosas de dormir bien, pero intensamente, lo más que nos permite el tiempo, el próximo domingo 11, así que esté pendiente.
2: ¡Bravo!
4: Y por lo pronto, hoy voy a empezar contestándole a Marichuy QR. Ella me dice, ¿qué me pueden recomendar para una fuerte alergia de mi hija? Fíjense bien, en general yo les voy a comentar, las alergias son las que parte de los problemas de salud que se consideran como enfermedades autoinmunes. Es el cuerpo que se vuelve contra sí mismo por diferentes reacciones. Y en el caso de las alergias, en mi experiencia de muchos años trabajando con muchas personas para curar, porque se pueden curar las alergias cuando se hace lo correcto y se va a la base del problema, siempre es desintoxicar. Normalmente es un organismo muy saturado y que puede ser alguien muy pequeño y dice, ¿cómo un bebé de 8 meses? Pues bueno, puede estar saturado desde muchas sustancias químicas o alimentos que no han sido los naturales de un bebé, y entonces ahí ese cuerpecito tan pequeño, pues para un adulto quizá esa cantidad de sustancias no, químicas no serían la causa de un problema, para un cuerpo chiquitito pues sí lo están siendo. Uh-huh. Entonces, cuando ya una persona, digamos, puede tener una alimentación normal, quiero decir que ya no es un bebé, que podemos cuidar la alimentación, hay que enfocarnos en alimentos sanos, quitar toda la chatarra, todo lo que sean sustancias químicas. Y entonces, fíjese, en la naturaleza hay elementos que nos ayudan a desintoxicarnos, tanto de sustancias, digamos, fisiológicas, como las sustancias químicas en nuestro cuerpo, como sería todos los desechos de químicos que tomamos o como medicamentos o que vienen preservando alimentos que consumimos que no son los naturales.
2: Exacto.
4: Una de estas sustancias muy importantes es la suramina. La suramina es el extracto del pino blanco americano y tiene varias otras funciones respecto al sistema inmunológico, respecto al sistema respiratorio, para la salud de ellos es importante, pero una de las características esenciales de la suramina es que ayuda al cuerpo en el proceso de eliminación de sustancias tóxicas, ya sea, insisto, porque hemos agregado medicamentos químicos en exceso o por los conservadores, los fertilizantes y todo lo que desafortunadamente ahorita en el mismo aire que respiramos, en el agua que bebemos. Entonces, un tratamiento al año de suramina para todos estaría muy recomendable, porque además estamos desintoxicándonos en general, fortaleciendo el sistema inmunológico, el sistema respiratorio, y sabe tan sabroso, y además
2: sí,
4: nos protege de sí. posibles problemas, sobre uh-huh. todo de vías respiratorias, sí, sí, de sí. tos, de bronquitis, uh-huh. de todos esos asuntos. Sabe riquísimo, pues a pino, sabe a pino, y entonces uh-huh. se toman en gotitas, 20 gotitas en agua, puede tomarlo hasta 3 veces al día, sí. pero una o dos, pues lo que sea, a todos nos va a hacer bien.
2: ¿Un tratamiento completo de cuánto tiempo es?
4: Tomarse el frasco, Janetita.
2: Ah, ok.
4: Un
2: nada
4: frasco,
2: más un frasco
4: que, si mal no recuerdo, son 120 mililitros, pues okay. te va a durar como, te dura como 1.5 meses y te vas a sentir muy bien.
2: Perfecto.
4: Es una desintoxicación y es una prevención. Uh-huh. Y en el caso de las alergias, va a tener una acción muy importante. Aquí se los recomiendo muchísimo.
2: Bien.
4: Y fíjese bien, si observa, yo no he dicho alergia de vías respiratorias, alergia que en la piel, que se manifieste con granitos, con eczema, no he mencionado nada de eso, porque dentro de la medicina natural, alergia es alergia y el procedimiento es el mismo, uh-huh. créamelo. Así traté muchísimos casos y ahí está toda la explicación para quien dice, ay, ya no me puede atender, yo no, pero mi libro sí. Y ahí les escribí, créanlo, todo lo que yo le doy a un paciente con alergias en cuanto a herbolaria, en cuanto a complementos alimenticios.
2: Sí.
4: Miren, aquí juegan un rol muy importante la vitamina C. La vitamina C, yo les diría, póngala en cualquier tratamiento para cualquier problema de salud. Vitamina C es indispensable para desintoxicar el cuerpo, para la formación de colágeno, para tonificar el sistema inmunológico, para todo lo que se requiere, todos los procesos en el cuerpo, la vitamina C es indispensable.
2: Uh-huh.
4: Entonces, Super C Natural y Beta Zinc, que recuerden, el zinc es otro mineral que actúa también como un potente antibiótico natural y con una capacidad de desintoxicar, depurar y combatir infecciones, junto con los beta carotenos, juntos el zinc y los betacarotenos se transforman en vitamina A, porque es el zinc el que hace la acción de transformar los betacarotenos en vitamina A. Si nuestro cuerpo es deficiente de zinc, pues aunque estemos consumiendo betacarotenos, que son esos pigmentos rojos, naranjas, amarillos que vienen en los alimentos, pero estamos deficientes de zinc, no vamos a poder transformarlos en la vitamina A, tan indispensable para la salud de nuestros ojos y de nuestras mucosas internas, para que estén húmedas, fuertes, y no permitamos que aniden ahí, que se reproduzcan ahí, ninguno de los microorganismos patógenos. Entonces, beta zinc y super C, en los casos de alergias sin falta, tómenlos con desayuno y comida. Y una cápsula de complejo B100, porque las vitaminas B aquí juegan un rol muy importante también. Bien. Y otra cosa que yo observé durante mis años de experiencia tratando alergias, tienen una conexión directita con aspectos emocionales. Si no, usted fíjese, obsérvese, cuando entra en crisis con sus alergias, cuando está tenso, cuando está asustado, cuando tiene miedo, cuando está nervioso, hay una conexión directa muy importante. Y ahí lo mejor son las flores de Bach. Ahí vaya a una consulta, que además son tan económicas, que además le van a servir no solo para tratar lo de la alergia, sino cualquier otra situación emocional que esté viviendo. Y entonces, con esto, siendo constantes en el tratamiento, verá que se libera de sus alergias.
2: Perfecto. Estamos en La Mujer Actual. Vamos al corte comercial y regresamos con más de Margarita Naturalmente en este miércoles, en donde lo que nos interesa, como siempre, es la salud.
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11: Los Reyes Escandinavos Unidos. Una escena que se quedará para la historia fue cuando el cortejo fúnebre recorrió a pie hacia la fortaleza de Akershus. Esto para despedir a uno de los reyes más queridos, Harald V de Noruega. Justo detrás del armón de artillería que llevaba el ataúd, Hakon iba caminando a pie. A su derecha iba el rey Carlos Gustavo de Suecia y a su izquierda el rey Federico X de Dinamarca. ¿La razón? Las tres casas están unidas por sangre y por historia. 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La madre de Harald V, Marta, era princesa de Suecia, por eso Carlos Gustavo era primo de ella. Y Harald era nieto de los reyes de Dinamarca. En el funeral de estado al que acudieron 16 reyes, el mensaje fue claro. No son cuentos y hadas, son historias reales.
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12: Los encendedores fueron inventados antes que los fósforos, facilitando el fuego de manera mecánica mucho antes de lo pensado.
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0: Me da tanto gusto que no solamente quienes ya llevamos años siguiendo este programa La Mujer Actual por décadas, y que también las nuevas generaciones digan, me interesa de lo que hablan en este programa. Mi mamá lo oía. No es que mi abuelita seguía siempre todo lo que decía Margarita naturalmente, y mi mamá, y así Margarita, cuántas generaciones que hemos ido acompañando al público, especialmente tú, cuidando esa salud, haciéndonos responsables. Perdón.
1: Qué bendición, Janet, es una verdadera bendición.
0: Mira, yo sí creo que nuestra salud está en nuestras manos si realmente decimos que sí a la posibilidad de ir haciendo todo lo que esté ahí. Está tan cerca, el naturismo está cerquita, Margarita.
1: Es facilito, Janet. Luego las personas piensan que es tan pesado, tan... No, es tan agradable el proceso y el resultado. Sentirte bien, bueno, es el tesoro más grande que tenemos. Y como bien dices, es, miren, hay un, yo diría quizá uno, un dos, un 3% que no está en nuestras manos, porque el medio ambiente contaminado pues influye, afecta, pero más del 90% está en nuestras manos para elegir la salud o la enfermedad.
0: 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Realmente este es el camino hacia la salud, mi Margarita Naturalmente. 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Recuerden los libros de Margarita. Siempre que veo a Margarita y veo sus flores naturales tan hermosas que la acompañan en la toma que nos regala cuando estamos al aire, pues ahí están también sus libros que podemos tener en formato físico, o qué tal en el formato. Oye, Margarita, ha funcionado mucho tenerlos en electrónico, ¿verdad?
1: Por supuesto, porque esos los puedes consultar en cualquier lugar donde te encuentres si tienes una duda, pero no pueden faltar en los físicos, en formato físico, porque tienes tú que hojearlos, tienes que ir de una página a otra, porque ahí digo, cheque tal punto en algunos casos en el tema X, y tienes que ir de una a otra y subrayarlos y encerrar lo que es más importante para ti con el marcador, con la pluma roja, como tú quieras. Pero los libros, porque son libros de trabajo, Janet, no es un libro que lees una vez y lo guardas en el librero, es un libro de consulta.
0: Por eso digo que el formato electrónico también es fundamental. Si entran a la página, ahí está toda la información. Exacto. Para que ustedes, por un costo bajito, tengan también el formato electrónico. Por eso dije también. Así que no pierdan esta oportunidad. 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Margarita es parte fundamental, yo creo, en el inicio de todos los tratamientos.
1: Como nos hemos hecho referencia a Hipócrates, que dijo hace ya cuántos siglos, el colon es donde se fragua la salud o la enfermedad. Sí. Eso sigue teniendo vigencia y será así por siempre. Nuestro colon limpio, funcionando correctamente, con un microbioma saludable, eso va a ser sinónimo de salud, fíjese, no solo física, emocional y mental. Cuando las personas sufren mucho de crisis de ansiedad, de terrores, de depresión, si no se trabaja el intestino conjuntamente con el sistema nervioso, conjuntamente con todos los aspectos emocionales, no va a haber profundos resultados o total sanación del problema. El colon es la clave. Por eso tener esta terapia es una bendición de Dios, porque en más o menos una hora, sin dolor, sin malos olores, muy privado, muy higiénico, muy tranquilamente, usted lo único que tiene que hacer es acostarse. La terapeuta es la que hace todo el trabajo y además muy profesionalmente. Y ahí vamos a hacer limpieza, 1, 2, 3, en la tercera sesión sale todo, pues todo lo que estaba ya acumulado de años, y de ahí empieza usted

0: platicar. Javier Torres nos dice: tengo el colesterol alto, ¿qué puedo tomar? Primero es que no debes tomar el colesterol. Miren, nuestro hígado produce su propio colesterol, porque sí, el colesterol tiene funciones muy importantes en nuestro organismo. Es parte de las células, es parte de las enzimas, es parte de las hormonas, tiene funciones que hacer. Pero el problema está cuando ya no es el colesterol que produce mi cuerpo, sino que estoy comiendo colesterol mañana, tarde y noche. Y esto cuando es, el colesterol es exclusivo de los productos animales. Cualquier producto de origen animal tiene intrínsecamente incluido el colesterol. Entonces, si usted ya tiene el colesterol alto, no quiere enfocarse solamente en qué tomar para bajarlo. Es que hay que dejar de consumir para que ya no esté teniendo, porque si no, es ir contracorriente. Toma algo para bajar el colesterol, sigue comiendo exceso de colesterol y nunca va a acabar el problema.
1: Así es.
0: Entonces, disminuirle a toda la ingesta de productos de origen animal, nos enfocamos más en la alimentación del mundo vegetal, y para eso ahí está mi libro de nutrición vegetariana, que le instruye, que le da tal cantidad, cientos de fórmulas deliciosas de cómo comer. Entonces, una vez hecho esto, ¿con qué nos vamos a apoyar? La herbolaria funciona de maravillas, y aquí, fíjese, les recomiendo la hierba del sapo, que va directamente a esto, a disminuir y regular los niveles de colesterol en la sangre, pero no va a ir solita. Como dije yo, que el hígado es el que controla tanto la producción de nuestro propio colesterol como el exceso que hay en nuestro cuerpo, es el que nos ayuda a metabolizarlo y eliminarlo. Entonces vamos a apoyar el hígado tomando el hepatónico y el cardomariano. Entonces serían estas tres fórmulas de herbolaria: hierba del sapo, hepatónico y cardomariano. Y muy importante, la lecitina de soya, que de lo que se encarga es justamente de desdoblar el colesterol excesivo en nuestra sangre, para poderlo eliminar.
1: Gracias,
0: y
1: Margarita.
0: Voy a seguir la próxima semana con más detalles muy importantes.
1: Gracias, Margarita.
0: Cuídense mucho y mucha salud para todos.
1: Regreso después de este corte.
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4: Las lunas de Marte se llaman Fobos y Deimos, nombres que significan miedo y pánico en la mitología griega antigua clásica.
3: Las cosas que ignoras.
4: El mapa del mundo que usamos normalmente deforma el tamaño real de los continentes, haciendo que Groenlandia parezca gigantesca visualmente.
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8: Todos hemos estado sumamente interesados en los diferentes noticiarios. Se nos ha dado información tremendamente útil acerca de la encuesta intercensal 2025. Y yo tenía mucho interés en platicar con una mujer actual, que es precisamente la maestra Carol Schmitz-Bazáñez, directora general adjunta del Censo de Población y Vivienda del INEGI. Es actuaria por la Universidad Nacional Autónoma de México. Tiene la maestría en ciencias matemáticas con especialidad en probabilidad y estadística en el Instituto de Investigación en Matemáticas Aplicadas y de Sistemas. Maestra Schmitz, me da un gusto enorme tenerla en La Mujer Actual. Gracias por aceptar esta charla que seguramente nos va a llevar a datos muy interesantes y cada quien irá haciendo su propio análisis, ¿verdad? ¿Cómo está, Carol?
9: Muy bien, Janet, muchas gracias. Muy contenta de estar con ustedes y de poder ya compartir estos resultados de la encuesta intercensal que hicimos el año pasado entre octubre y el 14 de noviembre de 2025. Estuvimos recorriendo el territorio nacional con la ayuda de un gran equipo de 44,500 personas que nos ayudaron a recorrer todo el territorio nacional.
8: Se dice fácil, 44,000 personas que tuvieron que ser preparadas para realizar la encuesta, porque es tan importante conocernos, ir a fondo de quiénes somos en México. Y yo creo, maestra, que se trabaja desde mucho tiempo antes, evidentemente, para poder llegar al resultado final. ¿Cada cuánto se hacen estas encuestas intercensales?
9: Estas encuestas, como su nombre lo indican, son las que se hacen en medio de los censos de población. Los censos de población son los que se hacen cada 10 años en los años terminados en cero, y ahí se hace un barrido exhaustivo, es decir, ahí vamos y le preguntamos a todos y cada uno de los residentes, tocamos en cada puerta del territorio nacional, y esos son los censos, los terminados en cero. Pero en medio de los censos de población se hace otro tipo de ejercicio, como es el caso, que es una encuesta, como la encuesta intercensal, que es una encuesta, esta es la más grande que se ha hecho en el país, que es de 7.3 millones de viviendas. Es decir, vamos ahí, no a todo el país, más o menos a una de cada cinco viviendas, tocamos su puerta y, a diferencia de los censos, que el cuestionario es más pequeño, aquí es un cuestionario más grande de 101 preguntas, que pues afortunadamente también estas 7.3 millones de hogares tuvieron la confianza en el instituto, nos abrieron la puerta y nos respondieron las 101 preguntas.
8: ¡Qué interesante! Bueno, pues los resultados a mí me dejaron impactada porque llevamos ya varias semanas y no acabamos de ver resultados. Para empezar, ¿cuántos mexicanos? Con razón la cosa está tan complicada, pues somos muchísimos. ¿Cuántos salimos en esta encuesta, maestra?
9: La estimación de la población es de 130.9 millones de habitantes. Esta cifra tiene dos componentes. Las personas que, como tú y como yo, vivimos en viviendas particulares habitadas, que es 130.4 millones, más una estimación de poquito más de 500,000 personas que viven en viviendas colectivas, que son casas hogar para adultos mayores, para menores, cárceles, estas viviendas colectivas, y la población sin vivienda, que esas solo las observamos directamente en los censos. Aquí hacemos una estimación y las preguntas de la intercensal solo es para viviendas particulares habitadas.
8: Ah, exacto. Bueno, pues yo sí tengo muchas ganas de preguntar sobre nosotras, sobre las mujeres, porque tenemos mucho que conocer respecto a este tema en nuestro país. En México, ¿Cuántas mujeres encontramos que recibimos en esta encuesta 2025?
9: Esta encuesta nos arrojó que de la población total, el 51.9% somos mujeres.
8: Somos mayoría.
9: 67.7 millones de mujeres.
8: Somos mayoría, seguimos siendo mayoría.
9: Sí, seguimos siendo, porque ya éramos y también se ha observado en el país pues que estamos ya en un proceso de envejecimiento. La edad mediana, por ejemplo, puede ser un indicador que nos da este dato. La edad mediana, si hiciéramos como una fila imaginaria de la persona que acaba de nacer en este momento a la persona más longeva, a la mitad, esa sería la edad mediana. Es decir, la mitad de la población tiene más o menos de esa edad. La edad mediana a nivel nacional fue de 32 años, era de 29 en el 2020, entonces empieza a haber un proceso de envejecimiento. Pero si hiciéramos esa fila igualita, donde formáramos solo a las mujeres, la edad mediana es de 32.9 años y de los hombres de 30.9. Mm-hmm. Es decir, las mujeres tendemos a ser más longevas, somos mayoría y tendemos a ser más longevas. Y pues bueno, la encuesta internacional nos da para este análisis y muchos otros aspectos demográficos y sociales de la población total, y también nos permite esta desagregación tanto por edad como por sexo.
8: Exacto. Y sí, la verdad es que empieza a verse cómo hay una población de mayor edad. En México ya somos muchos más los que estamos en tercera edad, ¿no?
9: Muchos más todavía. Los de la población de 65 y más está 10% de la población. Entonces todavía no es una población envejecida, o sea, todavía tenemos una población relativamente joven, pero sí ya estamos en un proceso en que los grupos de menor edad empiezan a reducirse en la base de lo que conocemos como la pirámide de población. Uh-huh. Y los grupos de mayores edades empezarán a tener una mayor participación, y pues bueno, esta información también está ya a disposición del público y de las autoridades, porque pues empieza a haber cambios demográficos que sin duda requerirán ajustes en algunas en políticas públicas, por ejemplo, de cuidados.
8: Exactamente. Hablando de las mujeres, que somos, yo sí creo, las que decidimos en su gran mayoría cuando queremos ya tener familia, embarazarnos, ojalá que la mayoría diga nos embarazamos, pero bueno, cuando ya se toma esta decisión, yo veo muchos perrijos y veo pocos niños. Esta parte también, lo que arrojó esta encuesta intercensal 2025, me dejó con el ojo cuadrado. Cada quien hará sus propias conjeturas. Aquí nada más estamos hablando de información. ¿Cómo está este tema que ha causado mucho revuelo, maestra Carol Schmitz?
9: Muchas gracias por tu pregunta. Sí, efectivamente, la encuesta nos arroja datos que nos dicen que la tasa global de fecundidad bajó de 1.9 a 1. En 2020, bueno, en realidad en 2019, porque el censo 2020 captó la fecundidad del año 2019. Uh-huh. Y para esta encuesta intercensal corresponde al año 2024, es de 1.2. Aquí se observan también este descenso importante, pero se observan también diferencias territoriales. Por ejemplo, en Chiapas esta tasa es de 1.8, en Guerrero de 1.6, y en contraparte en Baja California es de 1 y de 0.8 en la Ciudad de México. Recordar que esta tasa es una especie de medida sintética que nos dice el número de hijos que tendría una mujer a lo largo de su vida fértil si se mantienen las condiciones de fecundidad actuales. Y esto es lo que se ha observado, que ya se venía observando en otras estadísticas, como por ejemplo las estadísticas de nacimientos registrados. Se vio en el año 2020 una caída muy importante en esto, que parte era debido al registro, pero no se ha observado un repunte a niveles previos de la pandemia en los nacimientos registrados, que es otra estadística que tiene el INEGI aparte de la encuesta intercensal. Entonces sí vemos este comportamiento a la baja, y también se ha observado que la fecundidad se ha como retrasado, el momento de la decisión de tener hijos se ha ido retrasando en la edad, y se verá en los siguientes años si esto se mantiene o si este retraso hace que más adelante repunte un poco. Eso se tendrá que observar a lo largo del tiempo, pero esta encuesta también era una medición importante, porque recordar que la última medición que tenemos en el censo 2020 corresponde al año 2019, donde pues todavía no había pandemia. Y esta es la primera medición que tenemos, y que en muchos países, por cierto, no se tienen estos ejercicios intercensales. En México tenemos la fortuna que desde 1995 tuvimos los conteos que le llamábamos, que era el conteo 95 y el 2005, y en 2015 tuvimos la primera encuesta intercensal, esa es la segunda, que nos permite justo tener este tipo de indicadores sin tener que esperar al censo una década después.
8: Exactamente. Ahora, lo siguiente será para el año 2029, ¿verdad?
9: Para 2030.
8: 2030, para, claro, 2030 es año cero. Exacto.
9: Año cero.
8: Exactamente. Pues yo tenía la impresión de que, bueno, sí hay mujeres en edades medianas que sí retrasan mucho el embarazo, pero también se comenta mucho de los embarazos adolescentes. ¿Ahí salió algún registro?
9: En la encuesta internacional sí medimos las tasas por grupos de edad, y se observa un descenso también en este grupo de edad. Además está la estadística de nacimientos, que ahí sí con precisión dan los datos de cuántos nacimientos hubieron para ese grupo de edad. Me parece que en la última publicación del instituto eran cerca de 85,000 nacimientos en estos grupos entre 10 a 17, sí, pero de los cuales 5,800 eran los que corresponden a la edad 10-14.
8: Exacto. Vamos a hacer una pausa. Me va a encantar, maestra, que nos regale un ratito más de su tiempo para seguir platicando acerca de esta encuesta intercensal. Regresamos con la maestra Schmitz después de este corte comercial.
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1: Los Reyes Escandinavos Unidos. Una escena que se quedará para la historia fue cuando el cortejo fúnebre recorrió a pie hacia la fortaleza de Akershus. Esto para despedir a uno de los reyes más queridos, Harald V de Noruega. Justo detrás del armón de artillería que llevaba el ataúd, Hakon iba caminando a pie. A su derecha iba el rey Carlos Gustavo de Suecia y a su izquierda el rey Federico X de Dinamarca. ¿La razón? Las tres casas están unidas por sangre y por historia. Noruega, Suecia y Dinamarca fueron un mismo rey entre 1397 y 1523. La madre de Harald V, Marta, era princesa de Suecia, por eso Carlos Gustavo era primo de ella. Y Harald era nieto de los reyes de Dinamarca. En el funeral de estado al que acudieron 16 reyes, el mensaje fue claro. No son cuentos de hadas, son historias reales.
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2: En el espacio de Azucena Oresti, en Grupo Fórmula, la integrante de Familias Unidas por Nayarit, Alejandra Pérez, señaló que se hallaron indicios de hornillas improvisadas y restos óseos carbonizados en la fosa clandestina de la localidad de La Cueva, Nayarit. Pidió la confronta de ADN de familias de desaparecidos con las piezas halladas. La gobernadora del Estado de México, Delfina Gómez, entregó la rehabilitación del camino San Francisco-San Agustín de Las Palmas en el municipio de Donato Guerra. La intervención comprendió 1.56 kilómetros y contó con una inversión de 16.96 millones de pesos. La Secretaría de Protección Civil de Veracruz mantiene la alerta gris del sistema de alertamiento temprano de la entidad por las lluvias, la cual en los últimos días provocó una muerte, generó daños en 29 municipios y dejó 12 comunidades incomunicadas y otras 23 con daños en caminos. Informó Amy Arriaga. 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

0: Estamos en La Mujer Actual. Hoy tenemos el gusto de platicar con la maestra Carol Smith Bazáñez, directora general adjunta del Censo de Población y Vivienda, que realizó el INAGI en esta encuesta intercensal 2025 y con unos datos impresionantes. Conocernos mejor, pero yo le decía y nos fuimos con esta idea al corte, maestra, ¿para cuántas cosas sirve una encuesta como esta? ¡Qué barbaridad! El trabajar de ustedes. La tranquilidad de que tenemos a este Instituto Nacional de Estadística y Geografía y saber que trabajan incansablemente todo el tiempo y que nos muestran todos estos números. Son ¿cuántas hojas son? ¿Cómo este resultado y cuánto tiempo les llevó ya llegar a decir ya está listo, ahora sí podemos informar a todos los mexicanos y a las personas que estén interesadas?
1: Te agradezco mucho tu pregunta. Sí, es un trabajo importante y aprovecho para agradecer a todas las personas que contribuyeron a él. Y es una fotografía muy amplia. Tenemos 101 preguntas, son 16 temas con 101 preguntas. Tenemos diferentes productos ya disponibles que les invito a consultar en la página intercensal2025.mx, desde tabulados ya predefinidos hasta aplicaciones que les permiten ver en el mapa cómo se distribuye esta población según sus características, algunas infografías, presentaciones. Y esta encuesta también, al ser una encuesta tan grande, pues es una foto con muchos temas, pero que también nos permite hacer un zoom y nos permite tener estas estimaciones por entidad federativa, pero también para cada uno de los 2,478 municipios del país, y que pues permitirán también a las personas conocer cómo es su municipio, cómo ha cambiado, qué características tiene en comparación con otros. Y toda esta información ya está disponible desde el 22 de septiembre, es decir, 10 meses después de que concluimos el operativo.
0: Bravo, bravo, pero así, un cálculo precioso matemático. Por eso cuando presenté a la maestra hablé de todas sus capacidades, sus estudios, y me encanta que tengan este profesionalismo, esta forma de trabajo, porque es milimétrica, no hay de otra para poder llegar a todos estos resultados que a mí me tienen impactada. Qué grande nuestro México, cuántas cosas hacemos. Por ejemplo, yo no sé, pero creo que mucha gente decide quedarse soltera. ¿Qué arrojó, qué datos tiene el INEGI en la Ciudad de México, por ejemplo? ¿Cómo andamos en esto de la soltería? Porque uno le pregunta a los muchachos y dice, no, yo casarme para nada. ¿Cómo andamos en ese tema?
1: Se observa un incremento en la conformación de los hogares y también en la situación conyugal. Vemos que la proporción de población soltera pasó de 33.7 a 36.2 y se reduce la población casada y la población en unión libre. Esa se mantiene. Y también vemos un cambio en la conformación de los hogares, es decir, de cómo están residiendo las personas. Los hogares unipersonales, es decir, donde reside una sola persona, pasaron de 12.4 a 15%. Entonces estamos viendo también cambios en cómo se están conformando los hogares. Un dato, por ejemplo, Janet, interesante, es que la población que ahora es de 130.9 millones de habitantes, creció a una tasa de 0.7% promedio anual entre el 2020 y el 2025. Pero las viviendas, que ahora ya casi son 40 millones de viviendas, crecieron a un ritmo de 2.2%, es decir, crecen más rápido que la población. Y esto se ve justo en esto, que los hogares unipersonales están creciendo y que el promedio de habitantes por vivienda está bajando y ahora está en 3.3 personas en promedio.
0: Eso es. Me gustaría pasar a otro tema que me parece muy interesante, el uso del teléfono celular. Yo veo, maestra, que la mayoría de las personas tienen un dispositivo, está presente en muchos hogares, y yo no sé, pero en una familia veo que todo está en su dispositivo. ¿Es correcto esta percepción mía? ¿Cómo salieron esos números?
1: No. no es en todos, pero sí ya en una proporción muy importante. El celular pasó de 88.1% a 94.5% en 2020, pero el cambio más impresionante estuvo en el internet, que estaba en 53.9% y ahora está en 75.7%, una diferencia de más de 21 puntos en solo 5 años, que bueno, también esto, pues recordemos que en pandemia, pues muchas personas incrementaron el internet al tener estas cuestiones de confinamiento y al parecer se mantuvo. Aquí también hay que tener cuidado que este análisis también a niveles de territorios se pueden observar diferencias muy importantes en algunos municipios. Esta información por supuesto está ya disponible y publicada, y así como vemos estos incrementos en estas tecnologías del teléfono celular, del internet, vemos que por ejemplo el dispositivo para escuchar la radio bajó de 69.2 a 54.4% y la línea telefónica fija también de 33.7 a 31.8%. Se van observando pues estos cambios en las tecnologías que están disponibles en los hogares y en las maneras de comunicarnos y de informarnos.
0: Sí, es cierto, ya poca gente tiene una línea fija en su casa, todo es el celular, el internet. Qué impresionante. Y yo también creo, es una percepción mía, ya la encuesta me dirá y lo que usted haya observado, maestra, pero creo que todos vemos ahora pantallas, ese es la laptop, es la PC, es el teléfono, más que televisores. La gente ya ahora ve la pantalla. Antes decíamos el problema del el televisor, creo que ahora ha descendido eso, no sé cómo lo ve.
1: El televisor también tuvo una reducción pequeña de 91.3 a 89.5 y en contraparte las computadoras, laptop o tablets, tablet suben de 38.4 a 39.3. Entonces sí vemos también estas modificaciones, que la televisión, que pues habíamos observado una tendencia solamente creciente, ya por primera vez, aunque no es mucho, empieza a bajar, porque efectivamente pues hay otro tipo de dispositivos sí disponibles.
0: Y están a la mano, los trae uno cargando, ¿no? Que eso es lo interesante de este asunto. Maestra, yo le quiero dar las gracias porque nos permitió conocer un poco más en el ámbito de lo que nosotros hacemos, en este ámbito de un programa que tiene que ver con la familia, que tiene que ver con las mujeres, que tiene que ver con los hijos. Pero bueno, decía usted los temas, ¿cómo se dividió la encuesta? ¿En cuántos temas me dijo?
1: Tenemos 16 temas, 16. Que va de educación, salud, movilidad, migración, en fin, o sea, pues los invito también a consultar los resultados. Hay una presentación de resultados tanto ejecutiva como una más extensa organizada por temas que están disponibles, y por supuesto pues para cualquier consulta o cualquier análisis de alguna temática estamos muy a la orden.
0: Muy bien, se revisa de manera completamente gratuita, está abierta para todos.
1: Está abierta para todas y todos, es información de todos los mexicanos, que está gratuita y a su disposición desde el 22 de septiembre en diferentes formatos, dependiendo también desde usuarios que quieren consultar una infografía, algunos que quieren consultar mapas, hasta usuarios ya más especializados. Los microdatos también están públicos para que los descarguen y puedan hacer su propio análisis.
0: Exactamente. Y ustedes trabajando incansablemente para todo lo que sigue. Terminando esta encuesta Intercensal 2025, ¿cuál es la siguiente meta? ¿Cuál es el siguiente gran trabajo global que van a hacer?
1: Pues el instituto trabaja continuamente y saca proyectos todo el tiempo, pero el siguiente de población masivo será en 2030, y efectivamente terminando este, pues nos ponemos a preparar el que sigue, porque sin duda es un reto mayor.
0: Es un reto mayor, efectivamente, y preparar a las personas, quienes participan, quienes van a hacer las encuestas, ¿es gente voluntaria que decide apoyar?
1: No, es gente que contrata el instituto, pero es gente local, es decir, tu vecino es quien te va a ir a encuestar, los contratamos, los capacitamos y son las personas que nos ayudan a recorrer todo el país y aplicar estos cuestionarios, que ahí también pues hay cambios tecnológicos. Anteriormente se hacía en cuestionarios en papel, ahora los hacemos en su inmensa mayoría también en dispositivos móviles, como pues, como un celular más o menos.
0: Mucho más fácil seguramente, ¿no?
1: Sí, o sea, tiene sus cambios, pero eso también nos permite justo pues reducir los tiempos de procesamiento de antes, que esos cuestionarios se tenían pues que digitar, que capturar para sí. pasarlos a medios electrónicos.
0: Entonces es gente joven que está, bueno, que es la que más fácil maneja todos estos instrumentos, ¿no?
1: No necesariamente. Nuestro promedio de edad no está tan joven y en su mayoría las personas que nos ayudan son mujeres.
0: ¡Qué interesante! Todo eso es interesante. No sabe, maestra, de verdad, desde aquí le mando un abrazo con mucho cariño. Mis respetos al INEGI y a esta encuesta Intercensal 2025 y que nos haya regalado parte de su tiempo para comentar. Y ya cada quien irá haciendo sus observaciones. Eso ya cada quien dirá, ¡ay! Yo me quedo impactada nada más de saber que somos 130.9 millones de habitantes en este México. ¡Qué barbaridad! Bueno, qué reto todos los días para hacer que este México funcione y funcione lo mejor posible. Le mando un abrazo, maestra Carol Schmitz Bazáñez. Un placer. Que esté muy bien, maestra. Hasta luego.
1: Hasta luego.
0: Nos vamos a un corte comercial y regresamos con más de La Mujer Actual. No se vaya.
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4: En sus primeros 4 días, octubre se convirtió en el más lluvioso de los últimos 21 años en el estado de Nuevo León. La Comisión Estatal de Derechos Humanos emitió una recomendación contra la Secretaría de Seguridad de Guadalupe, en la que determinó que se cometió una ejecución extrajudicial de un hombre que, mientras cargaba a su hijo de 4 años, se abalanzó contra un policía portando un machete. Un trabajador murió luego de caer de una altura aproximada a los 9 metros cuando le daba mantenimiento a unos ductos de ventilación y tubería de refrigeración en el techo de un supermercado en Guadalupe. Un hombre fue detenido por pelear con otro a quien hirió con un cuchillo en el municipio de Pesquería. Decenas de maestros y ciudadanos marcharon para exigir mayor seguridad en las escuelas de Torreón tras el ataque en la secundaria número 13, que dejó una subdirectora muerta y 4 personas heridas. Éxitos, anécdotas, ligues y hasta la representación de la inapropiada relación entre un productor televisivo y una cantante adolescente se verán en la serie Timbiriche, que llegará a las plataformas digitales este próximo viernes. La selección mexicana ya tiene su rival definido para jugar en Monterrey, pues se enfrentará a Jamaica en el Gigante de Acero en noviembre por la Liga de las Naciones de la CONCACAF. 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
5: El canario. El canario es un ave doméstica pequeña y elegante que ha sido criada en cautiverio durante siglos, siendo mundialmente famosa por el prodigioso y melodioso canto de los machos. Estos pájaros destacan por su variedad de colores vibrantes, que van desde el clásico amarillo brillante hasta tonos rojizos y blancos. A diferencia de los loros o las ninfas, los canarios no requieren una interacción física constante, ni ser domesticados para el contacto humano directo. Ellos prefieren la seguridad de su jaula, donde disfrutan saltando entre perchas y balanceándose. Su cuidado es relativamente sencillo, basándose en una buena mezcla de alpiste, agua limpia, baños regulares y un lugar iluminado sin corrientes de aire. Su canto alegre aporta una atmósfera de paz, frescura y naturaleza inigualable a cualquier hogar.
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0: Regresamos de corte comercial y ¿saben quién está conmigo? Bueno, yo la verdad estoy requete contenta porque su presencia aquí tiene una razón, tiene un motivo muy especial. Marina Taibo se encuentra con nosotros. Marina, querida, ¿cómo estás? Muy buenos días.
6: Bien, Janet, muchísimas gracias por abrirnos este espacio, pues, a los libros de A la Libertad.
0: Estoy feliz porque tú siempre estás ligada a esta brigada que es muy importante. Leer es lo que nos puede realmente llevar a mundos que no vamos quizá a ver así en vivo y en directo, pero la lectura nos lleva, nos permite viajar en cualquier momento, conocer, disfrutar, ampliar nuestro vocabulario. Bueno, ¿cuántos beneficios tiene la lectura? ¿Cuál fue tu primer libro? Nomás dime por ahí para empezar.
6: Uno que se llamaba Julieta, estate quieta, sobre una ratoncita que se portaba muy mal.
0: ¿Quién te lo regaló?
6: Mi papá.
0: ¡Ay, qué bonito!
6: Y creo que hasta la fecha me lo sé de memoria.
0: Marina, me encanta que me digas eso, porque bueno, hacer esto con los hijos es muy importante, porque nunca se nos olvida cuál fue nuestro primer libro, cómo llegó a nuestras manos, con quién lo leímos. Bueno, pues ahora llega una fiesta alrededor del libro que nos convoca cada año para irnos a esta hermosa plaza para quienes vivimos en la Ciudad de México, irnos a la Plaza de la Constitución, irnos al Zócalo. Esto me pone muy contenta. Marina, a partir del viernes empieza la fiesta, ¿no?
6: Empezamos el viernes. La feria se abre a partir de las 10 de la mañana hasta las 9 de la noche, hasta el domingo 18. Y quiero decirles que tenemos más de 300 actividades, creo que ya íbamos por 400 y tantas, no puedo decir el número porque se van sumando y sumando y sumando, como hongo que crece. Pero quiero decirte que hay de todo y para todos. Vamos a estar regalando 11 títulos de libros durante los 10 días de feria.
0: ¿A quién?
6: Entonces,
0: ¿cómo va a ser eso?
6: Hay de todo. Va a haber, si ustedes entran en el programa, que va a estar en las redes de la Brigada para la Libertad, arroba Brigada Cultural, ustedes van a poder ver los días que se regalan, ¿no? Que se regalan y se distribuyen diferentes libros. Vamos a tener uno para niños, que se llama Mangata, que lo hicieron Alfonso Mateo Sagasta y Emilia Fernández de Navarrete.
0: Padrísimo.
6: Es la primera vez que se edita en México ese libro y se edita de regalo para los niños en la feria. Vamos a tener libros de Fernando Buenavad, vamos a tener otro de... ay, le estoy viendo la portada, espérame.
0: No te preocupes. Aquí estamos.
7: Madre del alma, son 10. Es que son 10 libros. Esto me da la vida. Pero bueno, ahorita me los busco. Pero bueno, vamos a tener 10 libros para regalar.
0: Esos. Pero eso hay que entrar. O sea, a ver.
7: Todos los que no te escuchan, que no están en esta ciudad, eso, van a poder descargar los libros de manera gratuita.
0: Eso.
7: Okay. Porque eso también es importante, claro, que no solo se quede en el Zócalo. El chiste es que el Zócalo llegue a todo el mundo.
0: ¡Qué bonito! No, es una fiesta. ¿Qué número de feria del libro del Zócalo es esta?
7: Vamos con el año. 26 ferias llevamos.
0: Qué bueno. Bueno, a ver, la propuesta es grande porque no solamente son las editoriales, son los autores, son los encuentros, son las charlas, el poderte encontrar a tu autor favorito por ahí, el ir a alguna de las muchas, porque sí arman, ¿verdad? En un foro especial o en varios foros, arman estos
7: 4
0: encuentros.
7: Foros.
0: Qué padre, qué padre. Oye, a ver, ¿desde qué hora está abierta y hasta qué hora a partir del viernes hasta el 18 de octubre?
7: Mira, la feria se abre a las 10 de la mañana, son 4 foros, 3 foros llevan nombres de escritores que fueron asesinados por el fascismo. Ay. Estos son Federico García Lorca,
0: sí.
7: Rodolfo Walsh, Alay de Fopac, y obviamente tenemos un foro dedicado a Pepe Revueltas.
0: Qué bueno, me encanta, qué significativo es eso, me encanta que lleven esos nombres.
7: Y hay dos cosas que son muy, pues para mí como lectora, porque yo, como digo, yo no más trabajo ahí, sino soy fan, ¿no? Y lectora, y tengo ganas de ver un chorro de cosas como lectora.
0: Claro.
7: Tenemos dos cosas que creo que pueden ser muy divertidas para el público. Hay una cosa que se llama ucronía. La ucronía es qué hubiera pasado si. Entonces, puede haber una ucronía política, o sea, qué hubiera pasado si Milei no gana las elecciones, uh-huh. Una ucronía literaria, ¿no? O sea, ¿qué hubiera pasado si en tu cuento favorito este personaje no muere? Uh-huh. Y una, o sea, una política, una literaria y una que tenga que ver con la historia.
0: Ok.
7: ¿Qué hubiera pasado si se mantiene la República Española?
0: Ajá.
7: ¿No? No entra el franquismo, por ejemplo. Ajá. Entonces, tenemos una serie de invitados internacionales. Tenemos más de 72 invitados internacionales que se van a poner a jugar con la historia, con la literatura, ¿no? Y con la actualidad.
0: ¡Qué padre se va a poner eso! A ver, hay todo un programa para que yo pueda irlo revisando y saber a qué hora me voy a la feria, porque no se va un día, se van muchos días. Hay gente que va todos los días.
7: Exacto, exacto. Entonces, entras a las redes de la Brigada para Leer en Libertad o en las redes como @brigadacultural. Uh-huh. Y ahí tienes toda la información de la feria. Pero además vamos a tener, vamos a discutir historia, por ejemplo. Entonces, en vez de discutir un periodo específico, vamos a ir discutiendo personajes de la historia.
0: Bien.
7: ¿No? Vamos a tener una exposición de un fotógrafo italiano que se llama Giovanni Porcio, uh-huh. que se ha dedicado a ser, él es fotógrafo de guerra, y pues literal nos trae sus ojos de todo lo que ha visto en esta en estos casi 30, 40 años de estar, wow. fotografiando por el planeta.
0: Qué impresionante.
7: Van a tener una exposición de él. Vamos a tener una charla que creo que a todas nosotras mujeres y tu público lo va a agradecer muchísimo, que se llama ¿Quién le teme al feminismo?
0: Ándale.
7: O sea, vamos a tener que hablar sobre los chicos incel, vamos a tener que hablar sobre todos estos odios brutales que hay en la red contra nosotras, en la red y fuera,
0: sí.
7: ¿no? Y un poco, pues, sentarnos a atender las bases de estos machismos tóxicos, uh-huh. ¿no? Que están haciendo que nos odien. Y a 10 años del Me Too se siente una ola de odio y violencia contra nosotros, como
0: hay
7: si
0: que
7: fuera
0: analizar, curaje, ¿no? Hay que analizar este fenómeno terrible y es importante que lo hagamos. Y ahí quienes lo van a analizar es un equipo multidisciplinario, etcétera.
7: De todo, muy exacto. Bien. Tenemos desde periodistas, escritora, activistas.
0: Bien,
7: ¿no?
0: bien.
7: O sea, el chiste es que entre todas nos sentemos a discutir en una plaza pública cómo intentar que baje el odio.
0: Exactamente, eso va a estar muy interesante y bueno, participamos todos y al público le encanta participar también y de eso se trata, de que todos estos encuentros nos lleven a una conciencia. Bueno, es que es un encuentro cultural precioso para todas las edades, no se lo pierdan, arranca este viernes. ¿A qué hora va a ser la inauguración, Marina Taibo?
7: La inauguración es a las 4 de la tarde, tenemos a nuestra jefa de gobierno inaugurando y además quiero decirles que va a estar la embajadora de Francia, porque tenemos una colaboración junto con el gobierno de Francia para hablar sobre estos 200 años de relación México-Francia y vamos a tener varias charlas sobre México y Francia, entre ellas una de uno de los mejores dibujantes y pues yo diría, contadores de historias, a ver si se logra ver su trabajo por ahí. Y es un hombre que tiene 87 años y decidió venir a México a contar porque sigue dibujando la vida.
0: Maravilloso. No, bueno, este es un banquete. Recordemos al público que arranca este viernes. No cuesta un solo centavo, ¿verdad? Excepto lo que quieras comprar.
7: No, por supuesto que no. Quiero decirte que no solo no le cuesta al público, ninguno de los más de 400 invitados que vienen cobran un peso por venir.
0: No me digas.
7: Lo hacen completamente gratis por amor a la literatura.
0: ¡Qué hermoso! Esto es importante que lo digas, y es que es una fiesta. La cultura está para todos y necesitamos... ¡Ahí está! En los libros, por favor. Convoquemos ahora a todas las personas para que no se lo pierdan. Me voy con tu invitación, mi querida Marina Taibo. Dile al público todo lo importante que hay en esta Feria Internacional del Libro Zócalo 2026.
7: Pues mira, la verdad es que van a encontrar más de 300 editoriales. Hay muchísimas editoriales independientes. Y yo siempre doy un consejo, que es: no vayas por un libro que estás buscando. Deja que los libros te encuentren a ti.
0: Eres lo máximo. Marina Taibo, me encantó que vinieras al programa a través de Zoom.
7: Muchísimas gracias a ti y a todos.
0: ¿Sabes cuánto quiero a los Taibo? Me encantan.
7: Yo lo sé, de toda la vida.
0: De toda la vida. Te mando un abrazo, un beso y nos vemos en el Zócalo, hermosa.
7: Claro que sí.
0: Un beso grande.
7: Hasta luego.
0: Hasta pronto. Muchas gracias. Marina Taibo estuvo aquí en el programa La Mujer Actual. Ya está hecha la invitación. Nos vemos en el Zócalo. Me voy a un corte. Regreso con Jorge Vargas.
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7: Antes de convertirse en un ícono del terror, Carrie White fue una adolescente que simplemente quería dejar de ser humillada. Ahora Mike Flanagan convierte la novela de Stephen King en su primera adaptación como serie, con 8 episodios y Summer H. Howell como Carrie, después de que más de 1,000 actrices audicionaron para el papel. Samantha Soylan es Margaret, su madre, y Matthew Lillard interpreta al director de la escuela. Esta vez hay bullying, redes sociales y una comunidad mirando cómo todo se sale de control. Carrie ya tuvo cine, ya tuvo teatro y ahora tiene televisión para contar su historia de terror desde adentro. La miniserie Carrie ya está disponible en la plataforma de Amazon Prime Video.

0: 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Acompáñala con una guarnición de espárragos tiernos al vapor. Es una comida alta en proteínas magras, ligera, saciante y deliciosa.
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0: Regresamos del corte comercial y estoy muy acompañada. Está aquí uno de mis amigos preferidos, Jorge Vargas, la voz de Grupo Fórmula. Mi querido Jorge, ¿cómo estás? Buenos días.
1: Muy bien. Ohayo gozaimasu. Buenos días.
0: Buenos días.
1: Yoroshiku onegaishimasu.
0: Qué bonito.
1: Es un agradecimiento, es un saludo también. Es la forma más común de saludo entre japoneses.
0: ¡Qué lindo! Bueno, pues después de este saludo entre conocidos japoneses, pues ¿qué tal? Yo no soy japonesa,
1: no, tampoco
0: lo es Jorge, pero Jorge es un enamorado de la cultura japonesa, del país completo, y todo lo que nos trae como un comentario que resume algo que tiene que ver con ellos, a mí me llama muchísimo la atención. Ahorita me está explicando respecto a la forma de escribir de los japoneses. Uh-huh. Son símbolos, son, ¿cómo se le puede llamar a eso?
1: Ideogramas, los kanjis.
0: Ideogramas.
1: Que son herencia, por supuesto, china, porque básicamente, sin meternos en más rollo, Japón nació de unos emigrantes, unas personas que decidieron salirse de China y encontraron una isla. Y de ahí fundaron Japón.
0: Exacto.
1: Hace muchísimos, muchísimos años.
0: Uh-huh.
1: Pero hay tres sistemas de escritura, de comunicación, que es el kanji, que es la forma más compleja, el hiragana y el katakana. Y cada uno se va combinando dependiendo de qué quieras comunicar.
0: ¡Qué complicado, Dios mío! Miren, son esas cosas que me cuesta trabajo entender.
1: Según yo, es súper más complicado aprender ruso, por ejemplo.
0: ¿Que japonés?
1: Sí, sí, por supuesto.
0: No me diga.
1: O coreano, tal vez. Es mucho más difícil. Sí.
0: ¿Y vas a poner algún ejemplo de eso?
1: Sí, por supuesto. Vamos a pedirle a nuestros amigos de producción que nos pongan el kanji de árbol en este momento.
0: A ver, el kanji de árbol. A ver si nos hacen el favor. ¿Es ese?
1: Es ese.
0: Para el público de radio, ¿cómo lo describes?
1: Se parece a una persona, digamos, con los brazos
0: abiertos,
1: ¿sí? Extendidos. Así,
0: las piernas abiertas también.
1: Algo así. Y tiene mucho que ver con eso. Se pronuncia hon. Cuando tú tratas de escribir Japón, necesitas este kanji y el kanji de sol. Porque también este kanji representa el inicio. No nada más es árbol. Es el origen.
0: Uh-huh.
1: Entonces, si pones el kanji de sol y pones el kanji de árbol, significa de donde nace el sol. Por eso se llama el país del
0: sol naciente. Ah, ya entendí.
1: Japón tiene una característica. Es tan complicado o tan simple como tú lo quieras ver.
0: Sí, es cierto.
1: Y para eso, pues, vamos a hablar en esta ocasión de una cosa interesante, que son las supersticiones japonesas.
0: En eso nos habíamos quedado en el programa pasado y nos ofreciste ese tema. Me llama la atención.
1: Es muy curioso porque Japón evidentemente es un país súper tecnológico, es una cultura muy avanzada comparada con otras culturas,
0: sí,
1: y demás. Pero tienen una característica muy interesante, que son extremadamente supersticiosos. Por ejemplo, vamos a pedirle a la producción que nos ponga en este momento el kanji de persona.
0: A ver, ahí está, van a poner el símbolo. ¿Me lo puedes ir describiendo mientras?
1: Si utilizas tu imaginación, parece una persona caminando. Si le pusieras una cabeza, un círculo arriba, parecería una persona caminando.
0: Sí.
1: Parecería.
0: Sí.
1: Por ejemplo, se pronuncia hito.
0: Con dos rayas, nada más. Con dos rayas se pone el cuerpo de la persona. Así de sencillo.
1: Se pronuncia hito. Y bueno, ya en términos gramaticales y demás es mucho más confuso, ¿no? Pero esta es la forma más básica de decir persona.
0: Uh-huh.
1: Hito. El japonés es tan supersticioso que, por ejemplo, va caminando por la calle un día normal y si ve una carroza fúnebre, un cortejo, uh-huh, digamos, se sorprende, se espanta, y en ese momento, en su mano, dibuja en la palma de su mano este kanji tres veces para que la muerte
0: pase, pero que no le...
1: no lo arrastre.
0: ¡Ay! Mira qué interesante.
1: Es muy complejo entender.
0: No lo tienes que nada más lo con tu dedo.
1: Con tu dedo,
0: así. De inmediato en la así palma de tu mano. Una y dos.
1: Tres veces. Para que la muerte no te arrastre. Bien.
0: Esa es una de las supersticiones.
1: Esa es una de.
0: Otra.
1: Otra. El cariño de los japoneses por sus padres es evidente, ¿no? Desde el punto en donde tú te presentas primero con tu apellido y luego con tu nombre, porque es más importante la parte que viene atrás de ti, tu origen.
0: Claro, quien te antecede.
1: Quien te antecede, exactamente. Entonces, pasa un cortejo fúnebre otra vez, digamos, y tú quieres proteger a tus padres. Uh-huh. Tienes que hacer una seña con tu mano, aquí aprovechando que tenemos imagen.
0: La mano extendida, hacia el frente.
1: El pulgar
0: lo doblas.
1: Y protegerlo.
0: Y luego lo cubres.
1: Porque el nombre del pulgar, un yobi, se parece mucho al nombre de los padres. Entonces estás protegiendo a tus padres para que no les pase...
0: alcance el final pronto.
1: Algo malo, ¿no?
0: ¡Ay! Está bonito eso.
1: Está bonito. Es curioso porque... Dicen los japoneses que pues tienen dos religiones, ¿no? Es básicamente, ¿no? El 90% de la población practica las dos, el sintoísmo y el budismo. Uh-huh. Y hay un porcentaje menor que sí, practican el cristianismo, catolicismo, uh-huh, etcétera, etcétera.
0: Pero es la minoría.
1: Pero es muy poquito, uh-huh, muy poquitas personas, ¿no? Pero tienen esta particularidad en donde ellos creen en demasiados dioses. Y para todo hay una especie de amuleto. ¿Recuerdas el que te regalé?
0: Sí.
1: Bueno,
0: claro, lo tengo cerca de mí.
1: Tienen amuletos para todo.
0: Para todo, sí.
1: Voy a comprar un amuleto que me proteja para el primer día de trabajo.
0: ¿Qué tal? No, pues llenas tu vida de amuletos.
1: Voy a comprar un amuleto para que me proteja en mi examen para entrar a una universidad.
0: Exacto. Y la vida está llena de amuletos.
1: Y la vida está llena de todo eso.
0: Y la llevan consigo, ¿no?
1: Sí. Siempre.
0: Ese es el caso, ¿no? Siempre. No lo compras y lo dejas en tu casa, sino que lo llevas contigo, porque es tu amuleto.
1: No. Es una parte interesante de ellos y que nos lleva a la otra superstición, que es más críptica, digamos, es mucho más oscura, digamos. La palabra muerte se dice shi, pero se parece mucho al número 4. Uh-huh. Hay edificios gubernamentales, privados, etcétera, que por esta superstición, por esta creencia, por esta coincidencia fonética, no tienen el piso marcado con el número 4.
0: ¡Ay, qué barbaridad!
1: Sí. ¿Qué prefieren hacer ellos? Evidentemente, pues hay un piso número 4, sí, ¿no? Va subiendo y demás. Pero esa parte del edificio puede ser un mezanín, una parte donde no hay nada.
0: Exacto.
1: Donde no se practica nada, no hay oficina, no hay otra cosa más que, pues bueno, ahí está. Ahí está. Y lo han cambiado un poco, ¿no? Y la gente va cambiando de forma de pensar. Y ya no ponen el kanji, porque se parece demasiado a la interpretación gramatical de muerte.
0: Que igual que el chi.
1: Prefieren poner un número 4.
0: ¿Qué tal? Como en otras culturas, el 13.
1: Exactamente.
0: ¿No? También se lo brincan.
1: Sí. Hay personas que creen que cabalísticamente, uh-huh, el 7, el 4, uh-huh, el 13, y los japoneses no... no

0: Ajá, sí, sí, prefieren evitar esa parte, ¿no? O sea, para ellos, por ejemplo, un gato negro
1: sí
0: significa todo lo contrario sí a Occidente.
1: Sí, aquí es mala suerte.
0: No, allá es sí suerte increíble. O encontrarte a un cuervo, que son muy comunes en Japón,
1: sí,
0: es de buena suerte. Sí. Además de que está muy penado que tú dañes
1: le hagas daño
0: a un cuervo.
1: Un cuervo es, por eso.
0: Además.
1: Por eso el tequila.
0: Además. Además.
1: Que vivan los cuervos. Bueno, pues entonces, todo esto es interesante. ¿Quieres saber más? ¿Te quieres acercar más a esta cultura japonesa? No te pierdas la sección de mi querido Jorge Vargas. Y bueno, Jorge viaja con frecuencia. Cada vez que puede, se va a Japón. Y le gusta propagar todo esto, y cuando a mí fuera del aire me empezó a platicar y a decir cosas, dije yo, ¿y por qué no lo hacemos en el programa La Mujer Actual? Y más, todo surgió cuando el fútbol, que todo el mundo volteó a ver que la gente tan organizada, los japoneses que llegaban a los partidos y limpiaban, aunque ellos no hubieran hecho tiradero, limpiaban el lugar para dejarlo limpio antes de salir.
0: Lo que me lleva a otra...
1: Por ahí empezó todo este relajo.
0: A otro dato. Bueno,
1: Se acabó el tiempo.
0: Lo platicamos en la siguiente ocasión.
1: ¿Sí?
0: ¿Por qué no hay botes de basura en Japón?
1: Pues sí, pues como para qué si la basura no existe.
0: Hay otra razón.
1: Ah, bueno. ¿Qué te sigue el público? ¿Cómo?
0: @ Koedesu. Koedesu.
1: Eres un sol, te quiero.
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1: Un verbo súper mexicano que yo lo amo, es ese que usamos cuando nos gusta mucho algo y entonces nos lo acabamos de a poquito. Chiquitearse las cosas. Yo, por ejemplo, como no puedo tomar mucho café porque me deja sin dormir, me chiquiteo mi café de la mañana totalmente para que no se me acabe. La típica que te está chiquiteando un pastelito que te regalaron y que no quieres que se acabe. O chiquitearte un libro. También te puede chiquitear un libro o una serie. Yo he llegado a chiquitearme una serie, por ejemplo, argentina, que me encanta. Me la chiquiteo. A ver, no voy a ver más que un capítulo. Me voy a esperar. Chiquitearse, tan mexicano.
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3: Tulum, Quintana Roo, es el único pueblo mágico con una zona arqueológica frente al Mar Caribe. Sus playas blancas y atmósfera sustentable lo hacen destino de moda. Aquí, la historia maya se fusiona con un estilo de vida relajado, cenotes sagrados y selva.
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0: La mujer actual, porque vamos ya en la recta final, la última media hora del programa de hoy, y tiene que ver con el doctor Jaime Edelson Tishman, que ya llegó, ya está aquí a mi lado. Gracias, doctor.
1: No, gracias.
0: ¿Cómo estás, Jaime?
1: Ay, feliz, oye, te extraño mucho. Yo sé que no vine hace 15 días por mi culpa, pero...
0: Pues sí, pero pues ni modo. Son cosas que...
1: Pues sí, tenía chamba muy lejos de aquí.
0: Tú organizas de tal manera que...
1: No,
0: nos pues, le den la torre a la sección.
1: Pues sí.
0: Pues
1: sí,
0: velas haciendo otros días, pero lo que pasa es que son de viaje,
1: No, y son compromisos de, pues que ponen, digo, la fecha de ese congreso lo pusieron hace como 2 años.
0: No, hay modo. Congreso mata sección y tus seguidores dicen, ¿y dónde anda mi Jaimito?
1: Bueno, extrañame un poquito, no mucho. No,
0: pero sí te extrañamos, ¿eh?
1: Sí.
0: Sí, la verdad.
1: Tú
0: está
1: sí.
0: Padre. Sí, aquí, ¿verdad? Decimos, ay, sí. El doctor Edelson, y ahora no le tocó sección, pero ya estás aquí.
1: Sí, no, ya, y un poco apachurrado. Estos días lluviosos no es lo mío.
0: Fíjate que a mí me pasa lo mismo, que le encanta. Yo no podría vivir en Londres, por ejemplo. Bueno, ni en Jalapa, que me encanta. Saludos a mis amigos de Jalapa con mucho cariño, pero el clima así como nubloso
1: nebuloso.
0: Me cuesta trabajo, me tengo que hacer un esfuerzo. A mí me gusta el sol. Sí me gusta, ni modo.
1: Sí, la luna y las estrellas.
0: Pero yo nací en época de... Yo nací en otoño.
1: Sí, pero el otoño no es de lluvias, ¿no?
0: ¿Por qué decían que las noches más... siempre llueve.
1: Pero ¿por qué no decían que las lunas más bonitas son las de octubre? Porque se veía la luna.
0: Sí, claro.
1: Entonces, si está nublado, pues no ves la luna.
0: Pero ahorita es...
1: ¿Cómo podemos saber si son las más preciosas? Bueno, si no las vemos.
0: Se suponía que el 4 de octubre el cordonazo de San Francisco marcaba el final de las lluvias, ¿cierto?
1: Ah, eso sí.
0: Pero estamos ahorita frente al fenómeno del Super Niño.
1: Híjole, pues...
0: Sí, estás enteradísimo porque tú estás enterado de todo.
1: Pues que le den su super biberón y ya, que se vaya a dormir, ¿no? No dije mamila.
0: Subirse a dormir.
1: Sí, no, es su super mamila. Pero que le den su super biberón y ya, que se vaya a dormir. No me gustan esas noches lluviosas, ni siquiera tequileadas.
0: Me cuesta trabajo.
1: Y pues ni modo de pasármela en tequilas desde el domingo, lunes...
0: No. Sí, porque así dicen, no es una mañana, es una tardecita tequilera.
1: Pensé que ibas a decir, no cumples a la noche, no cumples a la lluvia.
0: No me
1: gustan los días nublados.
0: Me cuesta. La
1: universo, cámbiale.
0: Ni modo.
1: Hay que pronunciarnos hacia el universo.
0: No, tenemos que hacer algo. Disfrutar lo que nos toca. Que está nublado, pues está nublado. Sé tú la luz, sé tú el solecito que salga por ahí. Claro, sé tú con tu sonrisa el que lleve la luz en un día oscuro y lluvioso.
1: Janetita, si
0: les gusta mi propuesta, háganlo. El doctor Tishman ya sé que va a empezar con sus propuestas, no, pero, de que no puedo.
1: Un día, 2 días, pero ¿por qué todos los días?
0: Pues hasta que se acabe. Afortunadamente no vives en Noruega.
1: El lunes salió el solecito, así se asomó, así como tímido.
0: Pero aquí...
1: Vamos, señor sol, hazte presente, pues sóplale fuerte a las nubes.
0: Y la mayor parte de los días sale. No, si, o sea, tú no lo
1: ves. Sí, que no lo vemos es otra cosa. No soy paranoico. Yo sé que ahí está el sol.
0: Ahí está.
1: Pero.
0: No. Ahí está. Nada más que está nublado. Yo estoy segura que se va a ir limpiando poco a poco, aunque sea un rato, pero sí que no llueva tanto.
1: Por eso la gente, cuando va a la playa, le da la espalda. Está enojada. Con el sol. Y como háganme no quieren manchas en la cara,
0: háganme
1: le dan la espalda al sol.
0: No, hombre, yo mejor me pongo mi protector y yo le doy la cara al sol. Amo.
1: Sí.
0: Yo sí soy fan. La otra vez me decía mi hija, tú debiste nacer en abril. Pues sí, cuando la primavera y todo.
1: Pregúntame. Yo soy de mayo, pero bueno.
0: De mayo. Pero yo, dice, yo debí nacer en septiembre. O sea, ahí estamos en el lado opuesto. Porque a ella le encantan estos días y le encanta ya empezar a sentir el frillito y esas cosas. Y yo empiezo a sufrir porque, miren ustedes, hoy traigo suétercito. Para ponerme el suétercito y en la mañana, me cuesta. Gracias a Dios, mi casa es calientita. Entonces... Casi lo pongo a la salida, es lo último que me pongo porque en mi casa me baño en sudor, no puedo. Entonces ya me lo pongo a la salida porque no puedo. Busqué vivir en un lugar calientito. Viví en un hogar húmedo desde niña.
1: Sí, no.
0: Frío. Y entonces no, yo soy todo lo contrario.
1: Fíjate que yo mi cuarto era muy... la casa daba al sur.
0: Ah.
1: Y cuando tu ventana da al sur, tienes la luz desde la mañana hasta la noche.
0: Exacto. cierto.
1: No, y oye, yo me asomaba y veía los volcanes.
0: Es una belleza.
1: No, el Superama, no había el, no, no estaba el Superama que pusieron enfrente, que nunca tapó los volcanes.
0: No,
1: son... Eso fueron otros edificios sí. después.
0: Híjole.
1: Pero,
0: qué tristeza. No,
1: tan bonito el Valle de México, precioso, cuando está
0: bueno,
1: todo...
0: Bueno, ahorita ya no se ve nada.
1: No, pero mira, yo que ando en bicicleta sábados y domingos, ha habido
0: y a
1: domingos,
0: veces entre semana también.
1: Y a veces entre semana también. Ha habido domingos bien bonitos. Muy bonitos.
0: Sí, soleados.
1: Soleados, ¿no?
0: Este domingo pasado estaba nubladísimo. Sí.
1: Tauro, tengo que salir a pastorear.
0: Claro,
1: sí.
0: Claro.
1: Sí.
0: No, cuernos no.
1: No. No, yo soy un toro manso. No menso. Como todos los tauros son. Oye, no, mire, el pobre. A ver, mire, imagínate un toro. Sale. A la plaza, ¿no?
0: Ah, bueno, un toro de Lidia.
1: De Lidia. O sea,
0: cualquier toro.
1: Sale a la plaza. No, bueno, todos no. Esos son más.
0: Esos
1: más,
0: criados para lucirse.
1: Más bravos, ¿no? Pero criados salen y primero le clavan una cosa en la espalda. A ver, ¿qué onda? Si no. Y luego sale y, pues mira, me invitaron a mi fiesta. Todo el mundo está viéndome a mí.
0: Y le ponen unos adornos.
1: Y los invitados vienen vestidos de colores y todo. Y luego empiezan duro con uno y le pican otro.
0: Y le
1: ¿no?
0: ponen unos adornos muy bonitos.
1: Y el cuate que es el torero le hace pensar al toro que es su amigo y a ver, pásale por aquí, no era por aquí, era por aquí.
0: Y la gente grita.
1: Y le aplauden y el toro se siente así como que venga.
0: Exacto.
1: Y de repente el cuate saca la espada y el toro, ¿qué dirá un toro cuando ve la espada? Oye, güey, pues no queremos cuates.
0: Bueno, primero yo creo que no entiende qué es eso.
1: No somos brodis, yo creo que un poquito sí entiende, ¿no?
0: No, entiende la intención, yo creo, siente la intención del torero, pero no sabe que esa espada lo va a atravesar.
1: Mira, si yo creo que los animales... pueden sentir nuestra adrenalina a...
0: Eso sí.
1: A decenas, centenas de metros de distancia.
0: Sí, yo pero te digo...
1: A carne humana me huele aquí, así en decir el toro. Pero imagínate, pobre toro, pues aquí estábamos chupando a gusto, todo el mundo chupando, gritando, chavas guapas.
0: No, y aparte, si lo matan de la primera, todo...
1: Uno sacaron el puro, otro sacaron la bota, el toro dice, pues pásenme un shot, ¿no? Shot, y no, y este cuate saca la espada y... ¿Qué pasó? Sí, éramos compas, estábamos aquí celebrando a gusto y ¡fum!
0: Y lo tienen que hacer bien. Y ojalá que a la primera para que no sufra. Mm, rapidito.
1: No.
0: ¿Te desilusionó?
1: ¿Tú crees que los toreros reencarnen en toros?
0: No.
1: ¿No?
0: No.
1: ¿No reencarnan en nada?
0: No, todos... Yo digo, quien crea en que si reencarnamos...
1: La reencarnación sí existe.
0: Pero pues yo creo que vas hacia arriba. Bueno, ¿ir hacia arriba es en un animalito? ¿Tenemos la parte final de la especie animal?
1: No sé, pero yo creo que muchos animales son muy felices con lo que son. Los únicos que no seamos felices a veces somos nosotros.
0: Ay, bueno, vino de un filósofo el doctor.
1: Pues la lluvia, no culpes a la noche, no culpes a la playa.
0: Bueno, los animalitos sí están felices, no todos.
1: Yo digo que sí. Yo creo que a la mosca le gusta estar friegue, ¿no? Y no me agarraste y me diste con el periódico
0: y te falló. Se burla de nosotros.
1: Y luego sacas. Y luego sacan las raquetas esas del tipo tizoncito, así como. No.
0: Y se oye.
1: ¿Y quién se quedó sin dormir toda la noche? Uno. El mosco llegó, sacó su sangrita. Ya.
0: Pero su vida es muy corta. No goza nada.
1: No, para ellos es toda su vida.
0: Pues eso es todo, es muy cortita.
1: ¿En relación a quién?
0: ¿Con nosotros?
1: Pero todos vivimos en relación, hasta nosotros con nosotros mismos, dicen.
0: Sí, es cierto.
1: Dicen los pensadores existenciales.
0: Los existenciales.
1: Somos en el mundo. No, es que antes de ellos se pensaba que el mundo está ahí para que nosotros lo veamos, lo sintamos, lo olamos, lo probemos, ¿no? A través de los sentidos.
0: Lo huélamos, decían en mi pueblo, lo huélamos.
1: Para que experimentemos la vida a través de los sentidos. Y luego llegaron esos cuates y dijeron, somos el mundo, somos la relación, estamos ahí. Vinimos a quedarnos, ¿no? Y luego salen esos como, no, que vamos a conquistar el mundo, que nosotros, que esto es mío y aquello no es tuyo, y a pelearse.
0: Y a ensuciar y a hacer muchas cosas, a ensuciar el mar donde los animalitos están tan a gusto, ahí, muy a gusto en su agüita, hasta que llegamos y la contaminamos y les damos en la torre.
1: Sí, aventamos un ganchito ahí con una migaja de lombriz y...
0: Y órale, y luego te lo comes.
1: Oye, pues estábamos aquí chupando
0: tranquilos. Todo empezó por esa frase, ¿no?
1: Todo. Pero ve cómo el mundo gira alrededor de esas ideas.
0: Pero no. Así ha sido. Y así seguirá siendo.
1: Pues sí.
0: ¿Qué vamos a hacer?
1: Aunque Lupita diga, hoy voy a cambiar, ¿no? Las cosas no cambian.
0: Pues uno sí puede cambiar algunas ¿sí? cosas. Esos que tiran basura en el mar, esos sí te pueden cambiar, por favor. Esos que andan contaminando y esos que andan haciendo experimentos y cosas horrendas.
1: Pero sabes que tristemente en esa cadena...
0: Por favor.
1: El que no contamina el mar está haciendo otro tipo de contaminación también, ¿no?
0: Todos ya contaminamos.
1: Usando inteligencia artificial que consume agua y...
0: ¿Y qué cantidades, verdad? ¿No?
1: Y mi carro es eléctrico, claro, pero pues para producir electricidad...
0: Exacto.
1: Pues, llenamos el aire de combustóleo.
0: Exacto.
1: Entonces, te digo, todos quieren que no contamines en lo que a ellos les importa, pero sí, ellos bien felizotes...
0: Sí, sí, es cierto.
1: ¿Sufrirán?
0: Pues va a llegar un momento en el que sí.
1: Sí.
0: Ellos o alguien de su descendencia.
1: ¿Tú crees que ellos quieran reencarnar en un barril de petróleo tan codiciado?
0: Lo dudo.
1: ¿No? Imagínate, ¿no? Si te dieran a escoger tú en qué
0: reencarnarías. No, pero no, tienes que reencarnar en algo vivo, no en un barril de petróleo.
1: No, bueno, porque todos te quieren, tu precio sube.
0: Se pelean por ti.
1: Hay mucho...
0: Hay guerras por ti.
1: Como te deseo. Tan, tan, tan, tan, tan, tan, tan.
0: A veces nada más ya con eso, con llevarme tu petróleo tengo, aunque sí, las cosas sigan allí igual.
1: No, y aunque siga guardado ahí en el subsuelo, pero es mío.
0: Es mío, claro.
1: Es mío.
0: Lo importante es a quién le pertenece.
1: Bueno, lo avisaron hace mucho, América es para los americanos, y América, pues pensamos que nada más era su América.
0: No.
1: Pero resulta
0: no,
1: que es
0: todo
1: América.
0: Todo, hasta la Patagonia.
1: Sí, nada más que nosotros somos americanos de segunda.
0: Qué corte comercial.
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3: El deporte mexicano ha cometido un error gravísimo y podría estar en serios problemas. Hace unos días en Brasil se prohibieron las casas de apuestas y casinos en línea de un día para otro, generando un golpe enorme para los equipos y ligas, sobre todo el fútbol en Brasil. Y es que ya incluso un par de equipos se pronunciaron con un comunicado titulado El fin del fútbol, que sí, es dramático, pero no tan exagerado cuando te das cuenta que 14 de los 20 equipos tenían como patrocinador principal una casa de apuestas y que juntos el año pasado habían facturado 200 millones de dólares, dinero que ya no existe. Y en México pasa casi lo mismo, pero también sucede que las televisoras tienen como principal cliente a las casas de apuestas. Es que si no tienen esa inversión, podrían perder el músculo para comprar, por ejemplo, derechos deportivos. Y aquí la lección es que nunca en negocios puedes tener un cliente que ocupe más del 20 o 25% de tus ingresos, que los represente más bien.
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4: Un verbo súper mexicano que yo lo amo, es ese que usamos cuando nos gusta mucho algo y entonces nos lo acabamos de a poquito. Chiquitearse las cosas. Yo, por ejemplo, como no puedo tomar mucho café porque me deja sin dormir, me chiquiteo mi café de la mañana totalmente para que no se me acabe. La típica que te está chiquiteando un pastelito que te regalaron y que no quieres que se acabe, o chiquitearte un libro, también te puede chiquitear un libro o una serie. Yo he llegado a chiquitearme una serie, por ejemplo, argentina, que me encanta, me la chiquiteo, a ver, no voy a ver más que un capítulo, me voy a esperar. Chiquitearse, tan mexicano.
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5: La presidenta Claudia Sheinbaum destacó la inversión histórica de casi 1.2 billones de pesos en el rubro de energía durante su administración. Detalló que incluye proyectos de la CFE, mixtos y proyectos privados.
6: Solo en el caso de la electricidad y los gasoductos, son inversión de 1.168.710 billones de pesos. 1.2 casi billones de pesos de inversión en el sexenio. Un billón es de generación eléctrica, transmisión y distribución. Son para generación 794 mil millones de pesos.
5: En el INE, la Comisión de Verificación de Integridad en Candidaturas aprobó su programa anual de trabajo. Recibirá de los partidos y aspirantes información para determinar la posible existencia de riesgos.
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7: 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Janet Arceo y La Mujer Actual, la revista familiar de la radio por excelencia.
0: estamos de regreso del corte comercial y qué bueno, continuamos con el contenido de La Mujer Actual. El doctor Jaime Edelson es el responsable totalmente de lo que escribió y acaba de terminar para el público de La Mujer Actual. ¿Cómo se llama tu texto, doctor?
1: Los secretos de la almohada.
0: Ay, qué rico.
1: Dice, la historia de la almohada es en esencia la historia de cómo la humanidad pasó de intentar evitar que los insectos se nos metieran en las orejas a obsesionarme con la ergonomía cervical. Aunque hoy las vemos como un símbolo de descanso, durante la mayor parte de nuestra historia fueron más bien un instrumento de supervivencia y un símbolo de estatus. ¿A qué le tiras cuando sueñas, mexicano? Hacerte rico en loterías con un millón. Mejor trabaja, ya levántate temprano. Con sueños y oposeo lo pierdes el camión. ¿A qué le tiras cuando sueñas, mexicano? Con sueños verdes no conviene ni soñar. Sueñas un nada y ya no debes nada. Tu casa está pagada, ya no hay que trabajar. Ya está ganada la copa en la olimpiada. Soñar no cuesta nada. ¡Qué ganas de soñar! Del uso de las almohadas inició con los faraones en el Antiguo Egipto, donde por cierto no tenían nada de blandas ni cómodas. Las primeras estaban hechas a base de bloques de madera, piedra o marfil tallado y presentaban una ligera curva para sostener el cuello. Su objetivo principal nunca fue la comodidad, sino la protección. Había la creencia que el uso de esas almohadas evitaba que los insectos se arrastraran durante la noche hacia el pelo o las orejas. De paso se ha dicho que para la nobleza egipcia ayudaban a proteger sus elaborados peinados, tocados y pelucas, que no debían aplastarse bajo ninguna circunstancia. En China también eran comunes las almohadas entre las clases altas y las hacían de cerámica, de porcelana o de jade. Aunque a primera vista ese tipo de almohadas nos parecen hoy en día instrumentos de tortura, para el cuello moderno se consideran objeto de gran valor artístico y a menudo se decoraban con pinturas intrincadas que también ayudaban a mantener la cabeza fresca en las temporadas de mucho calor. Pasó el tiempo y fueron los griegos y los romanos quienes empezaron a ver la almohada como un elemento de confort y relax. Aquí es donde el concepto cambió drásticamente, pues empezaron a rellenar sacos o fundas de tela o piel de animal con materiales más maleables como lana, paja o plumas de aves. Y aunque en ese momento ya empezaban a ser más blandas, seguían siendo un lujo que no todo el mundo se podía dar. Durante mucho tiempo, tener una almohada rellena de plumas fue un símbolo de riqueza, como pasa hoy en día cuando tienes que romper el cochinito y vender muchos dólares para poderte comprar una marca Soñare. Llegó la Edad Media y la almohada siguió siendo un artículo de lujo. La mayoría de la gente común dormía sobre sacos de paja o directamente en el suelo, mientras que la nobleza empezaba a usar y presumir almohadas hechas de seda y rellenas de plumón. Fue hasta el Renacimiento cuando los cojines se convirtieron en elementos decorativos esenciales en los palacios. Se bordaban con hilos de oro y plata y se utilizaban para indicar el rango social de quien se sentaba o se recargaba en ellos. La Revolución Industrial cambió todo el concepto, ya que vino la producción masiva que permitió que más gente pudiera tener la suya propia. A finales del siglo XIX, las almohadas de plumas se estandarizaron y empezaron a aparecer las primeras variaciones técnicas. Y ya en pleno siglo XX, la almohada dejó de ser un simple saco relleno para convertirse en un producto de ingeniería, con la invención de la espuma de poliuretano y más tarde la espuma viscoelástica, inventada por la NASA en los años 60 para mejorar la seguridad y confort de los asientos en las naves espaciales, logrando así que el mercado de los cojines cambiara para siempre. Nuestra generación y la que nos siguieron transformamos las almohadas en compañía, confidente y almacenamiento de nuestras plegarias, nuestros miedos y de paso la bodega que almacena nuestros más dulces sueños y de vez en vez también nuestras peores pesadillas. Ah, la almohada, objeto inanimado que hemos elevado a la categoría de deidad doméstica, el único confidente que no nos juzga cuando lloramos a las 3 de la mañana por el hecho de que nuestra vida adulta no se parece nada a lo que prometían los anuncios de cereales. Lo mismo la ignoramos por noches seguidas o las tratamos como si fueran una extensión sagrada de nuestra mente, cuando en realidad no es más que una bolsa de tela que atrapa noche a noche triunfos y decepciones, o bien éxitos y fracasos que se guardan entre restos de piel muerta y ácaros embebidos en una matriz de plumas de otrora un ganso feliz, o bien de guato poliéster de baja calidad. A primera vista, las almohadas en las que dormimos parecen objetos humildes, inanimados, incapaces de dar un consejo, de forma rectangular, suaves y convenientemente silenciosas. Pero en realidad son bodegas clandestinas donde almacenamos sueños, culpas, secretos y fantasías que durante el día fingimos no tener. Cada noche apoyamos la cabeza sobre ellas, como quien entrega mercancía ilegal al encargado en turno. Lo mismo descansan en ellas los sueños absurdos que nuestra mente produce sin supervisión o ideas que vuelan sin saber aterrizar. Más de una vez nos oyen hablar con aquellos que se nos adelantaron o besar a alguien que despiertos apenas toleramos en una reunión. Por más absurdo que resulten nuestros sueños, las almohadas no nos juzgan, probablemente porque lo han visto y experimentado todo. Los secretos se hunden entre sus fibras, cuidadosamente protegidos por el arte de dormir. Las fantasías, en cambio, se acomodan con descaro. Ahí todo es posible, excepto dormir 8 horas seguidas sin despertar para revisar el celular. Y es así como, despacio y sin querer, como nuestra almohada favorita se convierte en un archivo más íntimo de nuestra existencia, sin límite de memoria RAM y un disco de terabytes ilimitados. Cuando la suerte no nos asiste y no logramos llevar una sana alimentación, nuestras almohadas reciben también de vez en vez el informe confidencial de nuestras miserias, redactadas en forma de vueltas interminables, gruñidos, miradas al techo y la cuantificación eterna de ovejas. Que avivan las matemáticas, pero no logran conciliar el sueño. Son también testigos mudos de todas las batallas que perdimos contra conversaciones imaginarias. En ella pronunciamos respuestas brillantes que, por supuesto, nunca se nos ocurrieron estando despiertos. Entre sus pliegues se perciben las culpas pequeñas, esas que no merecen una tragedia, pero sí arruinan el sueño por no contestar un mensaje, mentir por cortesía, comprar algo innecesario o recordar de pronto aquella ocasión en el 2014 en que le dijimos gracias al mesero cuando nos deseó feliz cumpleaños sin conocernos. Los secretos también encuentran refugio en ellas. Las almohadas saben quién nos gusta, a quién envidiamos y qué promesas jamás pensamos cumplir a pesar de haberlas hecho a nombre del osito Bimbo. Guarda nuestras fantasías con una discreción admirable, aunque a veces nos devuelve convertidas en sueños tan extraños que, despertando, preguntándonos si nos surge ir a terapia o simplemente sería mejor cenar la granola con leche deslactosada. Por eso la almohada es una bodega perfecta. Almacena lo que somos cuando nadie mira. No exige orden, explicaciones ni cambios, solo recibe nuestras cargas y nos permite hundir la cabeza en ellas con la dignidad de quien, tras cometer los mismos errores durante años, todavía espera que el descanso sea considerado una solución. Y quizá lo sea. Después de todo, dormir no arregla la vida, pero permite olvidarla durante unas horas en tiempos difíciles. Eso ya parece un servicio público. Nuestra almohada también es una esponja eficiente de fluidos corporales, saliva, sudor, lágrimas y esa extraña mezcla de cremas faciales que, combinadas con los ácaros que han decidido hacer de nuestra cama su metrópolis particular, crean un ecosistema digno de estudios en el Departamento de Microbiología de la mejor universidad. Y no podía terminar sin mencionar el mito del lado frío. Es fascinante ver cómo la humedad, capaz de construir rascacielos, puentes elevados y enviar vehículos todoterreno a Marte, sigue rindiéndose ante la búsqueda desesperada de esa cara de la almohada que no ha sido calentada por nuestra propia desesperación térmica. Es un acto de fe ciega. Damos la vuelta a la almohada con la esperanza de encontrar un oasis de frescura, una promesa de paz que dure exactamente 12 minutos antes de que nuestro propio calor corporal reclame su territorio. Es la metáfora perfecta de la existencia, buscar un alivio temporal en un objeto que irónicamente es el responsable de nuestra incomodidad. Al final, la almohada es un espejo más honesto que tenemos. Ahí en la oscuridad, sin testigos, la almohada sabe exactamente cuántas veces nos hemos mentido a nosotros mismos. Así que la próxima vez que apoyes tu cabeza sobre ese montón de ácaros y sueños rotos, recuerda que no es solo un soporte para tu descanso, es un cómplice silencioso, un receptáculo de tus fracasos diarios y sobre todo una prueba viviente de que, por muy sofisticados que nos creamos, nuestra mayor ambición sigue siendo encontrar una buena almohada que nos permita despertar sin tortícolis. ¿A qué le tiras cuando sueñas, mexicano? Deja el tesoro que Cuauhtémoc fue enterrar. ¿Cuántos centavos se te escapan de la mano buscando un taxi que jamás te ha de llevar? ¿A quién le tiras cuando sueñas, mexicano? Que faltan niños para poblar este lugar. Sigue soñando que no hay contribuciones, que ya no hay mordedores, que ya puedes ahorrar. Sigue soñando que el PRI ya no anda en zancos, que prestan en los bancos, que dejas de fumar. Pero eso sí, mañana nos casamos. Pero eso sí, mañana te lo doy. Pero eso sí, la última y nos vamos. No, ¿a qué le tiras cuando sueñas, soñador? Posdata, hoy, antes de dormirte, abraza a tu almohada y trátala bien. Ella sabe demasiado.
0: ¡Qué bonito! Me encantó.
1: ¿Sí?
0: ¡Ay, qué bonito! Que desde la historia de la almohada hasta llegar a lo que realmente sí es cierto. Yo soy de las que busca ese lugar frío.
1: El lado, volteas
0: la volteo. Yo, bueno, no sabes toda la cantidad de cosas que hago con dos almohadas. Tengo dos que me acompañan.
1: Ah, pues tienes dos caras frías.
0: Dos caras frías. Lo intento por lo menos.
1: Pones un enfriar y luego...
0: Exacto, exacto. Esa es mi historia.
1: Yo pensé que solo yo lo hacía y dije, bueno, lo voy a poner a ver si es cierto.
0: Es cierto, totalmente cierto. Pero sí es cierto. Todo lo que capta una almohada, todo lo que es nuestra cómplice, ¿no? De tantas cosas maravillosas.
1: Y tristes y buenas y malas.
0: Pero vaya, esto es para un niño también, su almohada. Hay niños que no se separan de su almohadita, ¿no?
1: No,
0: que
1: la no llevan con ellos. No le puedes cambiar la funda porque ya reconocen que huele a limpio, a fresco, pero no es mi almohada.
0: Mi almohada,
1: ¿no?
0: Y me da terror, me acordé de los niños. O sea, es algo que nos acompaña toda la vida. Toda la vida. Gracias, Jaime, por hablar de este necesario. Me encantó que vinieras.
1: No, a mí me encanta venir, ya sabes, y nos vemos en 15.
0: Nos vemos en 15. Oye, y por cierto,
1: y en otros 15 nos vamos a ver allá congreso. En el World Trade Center. Sí. ¿Qué? De hecho, me voy para allá porque ahorita es la junta de logística del evento.
0: Ya está. ¿Qué te sigue el público?
1: J. Edelson 55, el mejor año.
0: Hasta mañana. Se quedan ahora con casa.
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11: En sus primeros 4 días, octubre se convirtió en el más lluvioso de los últimos 21 años en el estado de Nuevo León. La Comisión Estatal de Derechos Humanos emitió una recomendación contra la Secretaría de Seguridad de Guadalupe, en la que determinó que se cometió una ejecución extrajudicial de un hombre que, mientras cargaba a su hijo de 4 años, se abalanzó contra un policía portando un machete. Un trabajador murió luego de caer de una altura aproximada a los 9 metros cuando le daba mantenimiento a unos ductos de ventilación y tubería de refrigeración en el techo de un supermercado en Guadalupe. Un hombre fue detenido por pelear con otro a quien hirió con un cuchillo en el municipio de Pesquería. Decenas de maestros y ciudadanos marcharon para exigir mayor seguridad en las escuelas de Torreón tras el ataque en la secundaria número 13 que dejó una subdirectora muerta y 4 personas heridas. Éxitos, anécdotas, ligues y hasta la representación de la inapropiada relación entre un productor televisivo y una cantante adolescente se verán en la serie Timbiriche, que llegará a las plataformas digitales este próximo viernes. La selección mexicana ya tiene su rival definido para jugar en Monterrey, pues se enfrentará a Jamaica en el Gigante de Acero en noviembre por la Liga de las Naciones de la CONCACAF. 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
12: 4 Ciénegas, Coahuila. Un fascinante y tranquilo oasis rodeado por desiertos e imponentes montañas. Sus pozas de agua turquesa y espectaculares dunas de yeso blanca crean un paisaje surrealista que transmite una profunda paz interior. Visitar este rincón único permite disfrutar de un silencio abrumador, caminar por escenarios naturales maravillosos y contemplar cielos nocturnos infinitos e iluminados. Un destino excepcional e inolvidable para relajarse y contemplar la belleza en su estado más puro.
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tal? Muy, pero muy buenos días. Sean todos bienvenidos una vez más a este su programa de casa, en el Centro Alternativo de Salud y Alivio. Muchísimas gracias a todos ustedes por sintonizarnos el día de hoy. Muchas gracias por acompañarnos como lo hacen todos los días para poder mejorar su calidad de vida, para poder recuperar su salud. Muchísimas gracias a todos ustedes por acompañarnos. El día de ayer estuvimos dando una gran promoción sobre el quiropráctico. Felicidades a todos los que ya apartaron su lugar. Les recuerdo rápidamente que para poder apartar su lugar tienen que pagarlo antes, ¿vale? Entonces, para que lo tengan en consideración, porque si alguien llega el mero día y quiere apartar su lugar, pues simplemente no van a poder pasar, porque vamos a tener lleno, gracias a Dios. Entonces, aparten su lugar desde antes. 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Claro que sí. 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Voy a ir con un resumen muy rápido, muy fácil, el cual nos va a poder ayudar a entender realmente lo que es Cloravit. Primero que nada, es agua alcalina. Eso es lo primero que tenemos que tomar en cuenta, que es agua alcalina. Número dos, ¿qué tenemos que tomar en cuenta? Que es clorofila orgánica. Eso nos va a ayudar bastante, bastante, el que sea una clorofila orgánica. Ahora, ¿qué pasa cuando nosotros podemos tomar clorofila orgánica? ¿Cuáles son las ventajas que tomamos nosotros? Ah, bueno, las primeras ventajas que vamos a estar tomando es que vamos a tener una mayor cantidad de magnesio. Y al momento que es clorofila orgánica, puede entrar más fácil hacia nuestro organismo, puede entrar más rápido hacia nuestro organismo y puede mejorar nuestra calidad de vida muchísimo más fácil. Ahora, ¿qué pasa cuando una persona consume tacos? ¿Qué pasa cuando una persona consume, digamos, un refresco? ¿Qué pasa cuando una persona consume algún tipo de carbohidrato? ¿Un pastel, un chocolate, azúcares refinados? Pues lo que va a estar pasando, evidentemente, es que ese azúcar, esa grasa, ese alimento va a entrar en nuestro organismo. Eso es algo que va a pasar. Eso es algo que tiene que suceder. ¿Por qué? Porque es lo que buscamos, ¿verdad? Es lo que nosotros procuramos. Es lo que nos gustaría obtener, ¿cierto? Pero ¿qué pasa, por ejemplo, si nosotros le damos vitaminas, si le damos minerales,
¿Qué pasa si nosotros, en vez de meterle tanto azúcar al cuerpo, le damos sábila, le damos nopal? Cada alimento que tú consumes, y esto es algo que hicimos hace cuando mandamos el Multivén, cuando dimos la promoción del Multivén, que fue lo que tratamos de enseñarte. El día de hoy, lamentablemente, en la actualidad, la gente come porque tiene hambre y come para llenarse, no para nutrirse. La gente come, escucha bien, para llenarse, no para nutrirse. Mira, lo vemos tan claro en el espagueti, por ejemplo. ¿Por qué consumes espagueti? Para llenarte, porque no tiene ningún nutriente. La pizza, de igual manera. Y a lo mejor se vuelve algo rutinario, siempre comer huevo, pechuga de pollo y de vez en cuando bistec y algunas veces consumir algún tipo de pescado, ¿verdad? Filete de tilapia, salmón y demás. Bueno, lo que tú necesitas es realmente hidratar a tu cuerpo y nutrir a tu cuerpo. Todos los problemas que tú tienes de la piel, todos los problemas que tú tienes, por ejemplo, de la diabetes, problemas de varices, hipertensión, todos esos problemitas que llegas a tener van a ser consecuencia de una mala hidratación. Pero una gran ventaja tienes tú, que si tendrías una buena hidratación, puedes llegar a evitar muchas de esas enfermedades. Puedes evitar el desarrollo de esas enfermedades. Oye, a ver, espérate, Erwin. Me estás diciendo que mi hijo, ahorita que todavía está joven, si él toma agua y se hidrata de la manera correcta, ¿puede evitar ser diabético? Sí, totalmente. Oye, ¿qué crees? ¿Mi hijo puede evitar tener hipertensión? Sí, totalmente. Y es que eso es algo que la gente todavía no entiende. Y que yo me gustaría que me recordaran a mí por eso y que ustedes entendieran esto. Estar sano no es tan complicado. Solamente tienes que hacer ciertas cositas, como por ejemplo, hacer ejercicio. Si la gente hiciera esto que yo te voy a decir a continuación, créeme que no tendríamos a tanta gente muriéndose por diabetes. No tendríamos a tanta gente muriéndose por hipertensión. No tendríamos a tanta gente muriéndose por el cáncer. Se los he dicho yo muchas veces. La gente está acostumbrada y parece ser que le gusta y le encanta echarle la culpa al gobierno, ¿no? Como por ejemplo, apenas vi una noticia de que en tal hospital no había medicamentos. Ok. Eso es algo que no está en nuestras manos. Mucha gente se queja del gobierno, mucha gente se quejará de la salud. Eso quiero que entiendas algo, es independiente de ti. Qué triste y qué lamentable, obviamente es algo muy triste, obviamente es algo muy fuerte, obviamente es algo que no debería de pasar. Y qué lástima de verdad por las personas que viven esas situaciones en un hospital y que lamentablemente se les mueren los familiares, hasta por una diarrea, en serio. Pero, ¿qué crees? La culpa no es totalmente del gobierno. La culpa es más tuya por estar ahí. ¿Sí? Es como si, por ejemplo, vamos a poner el siguiente ejemplo. Imagínate que yo voy a una colonia peligrosa, ¿vale? No vamos a nombrar cuál, simplemente vamos a nombrar una colonia peligrosa, ¿vale? Aquí en la Ciudad de México. Tú sabrás cuál, ¿no? A lo mejor tú conoces una. Y llego yo, pero voy distraído, llevo una cadena de oro, llevo el teléfono en la mano, voy mandando mensajes, traigo mi dinero de fuera o mi cartera muy visible. Y además ya es bien noche. La gente dirá, es que hay mucha delincuencia. Es que no tendría que haber delincuentes. Es que tendría que mejorar la seguridad. Sí, claro. Pero fue culpa mía porque ya sé que es algo peligroso. Ya sé que no tengo que estar ahí en la noche. Ya ni fui yo y me metí. Un ejemplo más fácil. ¿Qué te dicen de pequeño?
bájate de las escaleras porque te vas a caer. La culpa no la tuvo la escalera. Entonces, ¿por qué estoy diciéndote esto? Porque he escuchado últimamente mucho esto de que le tiran al gobierno, ¿vale? Y no crean que los estoy defendiendo, ¿verdad? Tampoco no crean que ni les estoy tirando. Pero lo que quiero es que hagas conciencia tú. A mí lo que me importa eres tú. El gobierno no lo voy a cambiar. ¿Tú crees que van a decir, ay, Edwin ya dijo esto? ¡No, hombre! Más fácil me van a sacar del programa, ¿verdad? ¡No, hombre! No voy a cambiar nada. Más que a ti. Tal vez a ti y a tu familia sí lo logro cambiar. Y créeme que no a todos. Va a haber mucha gente que me está escuchando y prefieren seguir en su vida literalmente de dolor, de enfermedad, con una gran miseria a nivel emocional. ¿Por qué? Porque prefieren echarle la culpa a alguien más que hacerse responsables de ellos mismos. Prefieren decir, es que los doctores tal cosa, es que el gobierno esto, es que Edwin el otro. Pero te voy a decir una cosa. ¿Cuántas veces han cambiado de gobierno? O sea, ya estuvieron todos los partidos políticos, ¿verdad? Ya gobernó el PRI, ya gobernó el PAN, y ahorita está Morena. Y en todos tú te quejabas, ¿sí? Porque el problema no son ellos. Eso es lo que quiero que ustedes entiendan. Y habrá gente que diga, no, Edwin, sí son ellos. Que no, entiéndelo. El problema eres tú. Por lo menos conforme a la salud te estoy hablando. Porque si vamos a esas, fíjate nada más. Tal vez, como lo dice la presidenta Claudia Sheinbaum, ¿no? Tendrán sus áreas de oportunidad. Pero hay cosas que han hecho muy bien. Por ejemplo, subirle los impuestos a las bebidas, a los cigarros. Y es un gran acierto. La gente ya no fuma tanto como antes. Oye, qué bueno, hay que aplaudir eso. ¿Qué crees? Gracias a esa situación, el cáncer de pulmón pues va a bajar, por supuesto. Ya no va a haber tantos casos, ya no va a haber tantas muertes. ¿Qué crees? Le pusieron impuestos a las frituras, a todas sus comidas chatarras. Y hasta le pusieron sellos, ¿verdad? ¿Y sabes qué hace la gente? Te hablo de lo que hacen ustedes. En vez de aplaudir las cosas buenas, porque nos hemos acostumbrado a enfocarnos en lo malo, y es que cosas malas siempre va a haber, siempre, hasta en tu propia relación. Si te enfocas en que tu mujer no levantó la toalla, en que tu mujer tal cosa, y en el marido ya está bien gordo, siempre va a haber cosas malas, hasta en tus propios hijos, ¿verdad? Pero enfócate en las cosas buenas. Pero en vez de que la gente aplauda eso que ya hizo el gobierno, la gran publicidad que han hecho en contra de las adicciones, en contra del fentanilo, el ponerle los sellos a las cosas dulces, a las cosas con mucha grasa, con exceso de sodio, el subir impuestos a esas situaciones. ¿Sabes qué es lo que hace la gente? Se quejan y dicen, ¡ay, es que las papas ya están bien caras! ¡Qué bueno! A ver si así ya no las compras. Eso es algo bueno, señores. Entonces, ¿qué podemos hacer nosotros? Ojo, ¿eh? Nosotros, tú, yo, para poder mejorar nuestra calidad de vida, para poder tener salud. Y es bien sencillo. Número uno, dormir bien. Dormir. Número dos, hacer ejercicio. Sí, tener actividad física. Número tres, tener una dieta balanceada. Balanceada no significa que te vuelvas vegetariano, que ya no comas carne. No, es balanceado. Es que consumas carne, pero de manera moderada. Unos taquitos, claro, pero cómete dos, no cinco. Hay gente que se come cinco y además un refresco. Sí. Fíjate, la otra vez estaba platicando con unos amigos, unos viejos amigos de la secundaria, y uno de ellos tiene sobrepeso y otro de ellos es doctor. Entonces estábamos platicando y uno dice, fuimos a comernos unas hamburguesas en la noche,
Porque les digo, sé que hace daño, pero son dietas balanceadas, son cosas que podemos llegar a hacer. Si tú ya te estás limitando de algo, es porque ya estás enfermo de algo. Y él, ¿sabes qué decía? Los reto a que se coman otra hamburguesa. Fíjate nada más. Su reto era, al final de cuentas, hacerle daño a nuestro cuerpo, autolesionarnos. Y hay en la actualidad jóvenes que sus retos son: te reto a tomarte la cuba de fondo, ¿verdad? Sí, que toman alcohol, se la sirven, y es de que tomarte la cerveza, pero de fondo, ¿no? O que te tomas otra. Ya son cosas que nos hacen daño. Te lo decía la otra vez. Obviamente, pues nunca hay que consumir alcohol. Pero si a ti te gusta, bueno, una cosa es un gusto, que te tomes una cervecita porque hace mucho calor. Y otra cosa es que, ya como siempre hace calor, pues ya tú siempre te tomes una cerveza. Eso ya no es un gusto. Eso ya se vuelve una adicción. La otra vez vino un paciente aquí a tratamiento y él fuma. Me acuerdo mucho que le pregunté honestamente, le dije, bueno, ¿usted lo quiere dejar? Me dijo, no, la verdad no lo quiero dejar. Yo vengo más por, y venía por otros problemas, ¿no? Le dije, bueno, está bien, si no lo quiero dejar, de acuerdo, nada más le voy a pedir que un mes trate de evitarlo para que podamos limpiar más rápido su cuerpo y hagan un mejor efecto el tratamiento, ¿vale? Después de ese mes usted puede continuar si usted así lo desea, ¿verdad? De preferencia yo le hago la recomendación, pues nunca fume. Pero bueno, y entonces le preguntamos, oiga, ¿y es una adicción lo que usted tiene? No, para nada. Ah, ok, qué bueno, pues entonces no hay ningún problema. ¿Cuántos cigarros fuma al día? Ah, pues tal vez como unos 3. ¿Al día? Sí, al día, a veces 4. Pero cuando quiero, me puedo echar nada más 1. O sea, sí tengo voluntad, le digo que no es una adicción. ¿Escucharon? Mínimo 1 al día. Y dice que no es adicción. ¡Claro que es adicción! ¡Todos lo sabemos! Hay personas que son adictas al trabajo, a la atención, al cariño. Sí, son adictos a su enfermedad. ¿Por qué? Porque ya descubrieron inconscientemente que cuando están enfermos, la gente les presta atención. Y esto lo he visto muy seguido, ¿eh? Muy seguido. Más en personas de la tercera edad, que se sienten siempre enfermos. ¿Por qué? Porque inconscientemente, no lo hacen a propósito, no lo hacen consciente, inconscientemente ya descubrieron que cuando se sienten mal, que cuando se sienten con alguna enfermedad, ahí están los hijos, ahí están los nietos, procurándolos, cuidándolos, y entonces ese afecto los hace sentir bien. Y cuando se sienten bien, pues ya no tienen el afecto, ya no lo cuidan y se vuelven a enfermar. Es un trastorno psicológico. Yo te invito a ti a que lo atiendas. Hay personas que me dicen, es que ¿qué quieres, Edwin? Que voy de mal en peor. No salgo de una cuando ya estoy en otra. Me ha tocado una rachita mala. ¿Ok? A todos nos pasa, ¿eh? No eres el único. Porque luego también la gente piensa eso. Que nada más a ellos les va mal en la vida. Que Dios los odia. Que Dios no existe. Que la vida la trae en contra de ellos, que trae mucho karma. Bueno, hubo una señora que hasta me dijo, yo no sé qué hice en mis vidas pasadas que me tocó tan mal vivir en esta. Pues yo no sé a ti quién te dijo que hay vidas pasadas y esas cosas. ¡Vive esta! No, es que en mi vida pasada yo hice cosas muy malas y las estoy pagando en esta. ¿Cómo crees? Es ilógico. Vive en esta. Mejor ponte a pensar, ¿qué hiciste en esta vida que te está yendo mal? Sí, porque luego se pasan ustedes, ya no le echan la culpa a los demás, ya le echan culpa a ustedes mismos, pero en otra vida ya, a cosas esotéricas y cosas muy extrañas. No, hombre, hazte responsable de lo que hiciste hoy. Ah, pues sabes qué, Edwin, sí, de joven cargaba muy pesado. Ah, no, pues sabes qué, la verdad yo tomaba mucho alcohol. Ah, no, pues ¿sabes qué? Que yo me desvelaba mucho. Ahí está, eso es lo que hiciste. En otra ocasión vino un paciente también que decía que
Justo eso, ¿no? Que quién sabe por qué le iba tan mal. Él ya renegaba mucho de Dios, y ustedes ya saben que yo creo mucho en Dios, ¿verdad? Y siempre les he dicho que ustedes también hagan oración, que crean, porque al final de cuentas yo puedo testificar a ciencia cierta que sí existe, ¿verdad? No tengo ninguna prueba científica, pero sé que Dios existe, y es más, hasta sé que me escucha. En serio, tal vez ustedes me llamarán loco, pero hasta a veces creo que soy de sus hijos favoritos. En serio, luego siento que me ama mucho y le agradezco a Dios. Pero hay gente que le ha ido tan mal en la vida que ya ni creen, que decide no creer y echarle la culpa a Dios y decir, es que Dios no me escuchó. Y me contó su historia de qué fue lo que le pasó en la vida y me contó sus razones de las cuales por qué él no cree en Dios. Te voy a contar un poquito. Resulta que no cree en Dios porque él siempre le pidió un buen matrimonio, le pidió una familia grande y demás, y la tuvo, pero se divorció y se quedó totalmente solo. Y entonces yo le preguntaba, ah, ok, ¿y eso lo hizo Dios o cómo? No, es que Dios no me escuchaba mis oraciones, entonces por eso es que pasó la situación. Y ok, voy a preguntarte una cosa. ¿Hubo infidelidades de tu parte? Sí. ¿Hubo violencia familiar? ¿Le pegaste de alguna manera o violentaste a tu mujer? Sí. ¿Y entonces tú crees que la culpa la tuvo Dios? Sí. No, hombre. ¿Se dan cuenta? ¿Ustedes sí se dan cuenta? Porque les voy a decir una cosa, cuando lo vemos de fuera, uno se da cuenta y dice, ay, ese señor, pues obvio, si no hubiera sido infiel y no lo hubiera pegado a su esposa, pues obviamente estarían juntos. Ay, claro. Sí, pero cuando lo ves de fuera. Pero a ver, tú, ¿qué has hecho en esta vida? ¿Tienes el valor para reconocerlo? Fíjate, no recuerdo quién era el filósofo, me parece, voy a decir yo un nombre, ustedes me ayudarán a investigar, pero creo yo que fue Aristóteles, pero no me crean totalmente, ¿vale? Yo te voy a decir la frase, pero no recuerdo quién la dijo exactamente. Me parece que sí fue Aristóteles, pero decía lo siguiente, todos sabemos la verdad de la pregunta, pero no todos tenemos el coraje para aceptar la respuesta. Fíjate nada más qué padre, te la voy a repetir para que tú se la digas a tus hijos y a tus nietos, ¿eh? Apréndetela. Dice así, es más, como no sabemos quién la dijo, bueno, me la voy a atribuir yo mismo. Digan, Edwin dice, ay sí, como si fuera filósofo, ¿verdad? Bueno, escúchenla y apréndansela. Y sobre todo, si pueden, aplíquenla, háganla ustedes. Escuchen bien. Todos sabemos la verdad de la pregunta, pero no todos tenemos el coraje de aceptar la respuesta. ¿Por qué estás solo? Tú sabes tu respuesta, tú la sabes, pero no tienes el coraje para aceptar y decir, sí, yo me equivoqué, yo fui infiel, yo no le dediqué el tiempo, yo la descuidé, yo no lo atendí, yo no la procuré. ¿Por qué estás enfermo? ¡Tú lo sabes!

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10: Y continuamos en este su programa de casa, en el Centro Alternativo de Salud y Alivio. Oigan, ya bastantes llamaditas, muchas gracias, muchas felicidades. Recuerden que tenemos ahorita la promoción para el quiropráctico. Tengo lugares disponibles porque recuerden que hasta que paguen, se aparta realmente el lugar, ¿ok? Y aquí quiero mencionar esto muy importante. Hubo personas que se enojaron y que literalmente cancelaron, mejor dijeron, no, mejor no, porque yo no quiero perder mi tiempo e ir dos veces a pagar y después a ver, yo quiero pagar cuando me den la terapia, o sea, el mero día.

0: Mira, yo porque no pude tener la oportunidad de contestar las llamadas, saben que mi equipo les marca. Entonces, me gustaría hablar con ustedes, pero lo voy a decir aquí en radio. ¿Tú sabes quiénes son? Porque pues obviamente hay personas que así son, ¿verdad? Les voy a repetir la frase. Todos conocemos, todos sabemos la respuesta a la pregunta, pero no todos tenemos el coraje de aceptarla. ¿Sabes cómo se le llama a eso que hicieron? Berrinche. Sí, porque si no se hacen las cosas como ellos quieren, entonces prefieren cancelar. Te voy a decir una cosa. Es tu salud. No voy a decir si es él o ella, ¿ok? Pero entienden que es su salud. Te lo voy a decir esto por lo siguiente. Porque la gente piensa que a mí me afecta económicamente por ya no comprarme. Porque dicen, es que yo te iba a comprar más. No me importa que me compres o que no me compres. Eso yo se los he dicho muchas veces aquí en radio. Y la gente que ya lleva tiempo conociéndome lo saben. O sea, si tú me vas a amenazar con que... Porque luego hay gente que dice, es que yo te iba a recomendar. Pues gracias. O ya no te doy gracias porque ya no me vas a recomendar. Porque así son. Pero ustedes saben que a mí el dinero, pues a mí no me afecta. Gracias a Dios, tengo una educación de mis papás extraordinaria, la cual no se fijó en el dinero. Si el dinero es importante, claro. Y se lo pido a Dios, dame más dinero, por favor, Dios mío. Claro. Pero me importa más que tú te sanes. Para eso yo hago esto. Si yo hubiera querido dinero, mira. Mejor me hubiera quedado con mi carrera, hubiera sido abogado. Yo tengo la licenciatura, bueno, todavía no me titulo, pero estoy en proceso. Primeramente, Dios, ya el próximo año me titule en Derecho Internacional. Esa realmente es lo que mi carrera y lo que estudié. Si me preguntan, oye, mira, ¿a ti qué te hubiera gustado ser? ¿Tú a qué te hubieras querido dedicar? Pues al derecho estaba bien. También algo que me hubiera gustado, por ejemplo, hubiera sido algo que tuviera que ver con la robótica. Pero ¿sabes qué? Preferí tomar este camino porque nada se compara, y te lo digo en serio, nada se compara con que una persona llegue, me abrace y me diga, Edwin, ya puedo caminar otra vez. Que me digan, Edwin, ya no me duele mi rodilla. Mira, también tengo ganas de llorar, en serio, ¿eh? Que me dijeran, Edwin, hace tiempo que ya no me duele mi cabeza, ya no me mareo, ya no se me sube la glucosa. Eso a mí me llena. Eso a mí me hace feliz. Y como se los he dicho mil veces, yo ya tengo todo lo que pudiera de querer en la vida. Sí, querer. Desear, obviamente, deseo muchas cosas más, pero querer ya tengo todo, tengo un buen trabajo, gracias a Dios. Mi jefe, la verdad, me cae re bien. El que aquí me atiende en, ustedes saben que el que se encarga de todo conmigo, aquí en Radio Fórmula, me trata súper bien, que es mi gran ángel, don Rafa Valderas. Ustedes lo conocen, es una persona extraordinaria. Mi operador es Giovanni, el de los controles es Iván. Ya tengo mi mujer, tengo mis papás. Oye, yo mi vida ya está perfecta. Yo le doy gracias a Dios. No soy millonario, pero me alcanza para poder comer. Tal vez no en un restaurante de lujo, pero tengo a mi familia que me la paso padrísimo con unos sándwiches nada más con jamón y mayonesa y ahí párale de contar. Entonces, cuando ustedes me digan, me amenazan que, ay, no, si no, entonces no voy a pagar. Pues lo siento. Pero al único que le estás afectando eres a ti y a tu familia. ¿Por qué? Porque a tu familia le duele verte mal, con tu dolor de cabeza, con tu dolor de espalda, con que no puedes caminar. Claro que eso le afecta. Y al final de cuentas, el que sufre y la que sufre eres tú. Todos los días levantarte con dolor. Tengo pacientes que me dicen, Es que sabes que, Edwin, que yo vivo ya harta del dolor. Hasta me he querido quitar la vida por esto. Pues ya estoy harta. Y lo entiendo. Se acuestan, les duele la espalda. Se sientan, les duele la espalda. Se paran, les duele los pies. Ya no pueden hacer nada. Ya no alcanzan la repisa de arriba. Ya no alcanzan el café, el foco. Es una vida horrible. Entonces, familia hermosa, quiero que ustedes hagan eso, ¿vale? Quiero que te atiendas tú. Ahora, ¿por qué les estamos cobrando desde antes? ¿Vale? Quiero aclarar este punto, porque también hubo una señora que reclamó y dijo, ay, pero es que ¿por qué cobran antes? Pues para respetar los lugares. Ah, recuerda que solamente hay 10 lugares para el sábado y 10 lugares para el viernes. Por eso. Y hay muchísimas personas que quieren pasar. ¿Tú escuchaste ayer cuántas llamadas hubo? Ayer solito, tan solo con un día que anuncié, se llenaron los 2 días. Imagínate, y todavía faltan 15 días para eso. Y con un día que yo lo anuncié, se me llenó, gracias a Dios y gracias a ustedes. Ya tenemos lleno los 2 días, entre comillas, porque todavía falta que paguen para apartar su lugar. ¿Por qué? Porque imagínate cuánta gente está ahorita en silla de ruedas. Imagínate cuánta gente está ahorita, literal, te lo digo, rezándole a Dios para que haya un lugar conmigo. Así de grande es. Sí. Hay personas que me marcan y de verdad dicen, gracias a Dios porque me atendiste, Edwin. Imagínate cuántas personas hay enfermas que se quieren sanar. Y a lo mejor tú tuviste la suerte de que entró tu llamada al aire, te dimos un lugar, te lo reservamos, y el mero día de la fecha no vas. Le estás robando y le estás quitando el lugar a alguien que pudo haber estado sano, que pudo haber atendido ese tratamiento. Por esa razón lo estamos haciendo, porque lo que a mí me importa es la salud de las personas. Entonces, entre más personas vengan y aseguren su lugar, pues más personas se van a sanar. Y eso es lo que yo quiero. A mí eso es lo que me importa. Que tengamos a 15 personas y que las 15 digan, wow, Edwin, me siento increíblemente bien. Ya se me quitó mi dolor de espalda. Ya puedo caminar. Porque el efecto es, mira, inmediato. Te lo digo porque yo mismo lo viví. Compré una nueva cama para ti. Compré el aparato para ti. ¿Sí se dan cuenta? Si fuera por dinero, pues pongo mejor el consultorio independiente y cobro como los otros consultorios, que te cobran carísimo. 1,000 pesos. Bueno, el estudio vale 800. 800 del estudio, 500 de la consulta y 800 del ajuste. Y me gano en una sentada, pues 2,000, 3,000 pesos. ¿Yo qué hice? Yo hasta te di promoción. Pagas 1,200 y te hago todo. Pero porque lo que yo quiero es que se sanen. A mí eso es lo que me importa. Entonces aparten sus lugares, vengan a sus citas. Y algo indispensable es tomarse la Cloravir. Hagan eso. Ahorita ya tenemos en papel lleno, viernes y sábado. Yo les dije que si se llenaba, me comprometía con buscar otra fecha más. Todavía no la tenemos, todavía no la consigo, pero bueno, entre ustedes más marquen y más me pidan fichas y lugares para la promoción del quiropráctico, yo más gente voy a tener para poder pedirle a los donadores, pedirle aquí a Radio Fórmula, pedirle a la fundación, y así voy a llegar y voy a poder decir, oye, mira, hay 30 personas que necesitan ayuda. Por favor, hágame una promoción. Donen dinero. Y lo van a hacer. Pero necesito que tú me marques y que me lo pidas. Y necesitamos, por favor, que aseguren sus lugares. Ojo aquí también algo muy importante, ya como último detalle, y el más importante. Si tú marcaste para una cita, pero no has pagado, pagado y alguien más ya pagó y reservó tu lugar, lo siento, perderás tu lugar. Es para la gente que marca y a los que marcan se les registra. Y en cuanto pagan, se les aparta su lugar completo. 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Vámonos ya con la primera llamada. Vámonos con ganadores y marca para registrarte, tanto para el quiropráctico como para la Cloravir. Recuerden que si vas a querer que el quiropráctico, el que pague primero es el que se le da lugar. Apúrense. Vamos con llamadas. Buenas tardes. ¿Quién habla de este lado?
1: Buenas tardes, habla María de Los Ángeles.
0: María de Los Ángeles, dime en qué te puedo servir, hermosa.
1: Pues hablo para pedirle de favor si me puede apartar una consulta de quiropráctico. O bueno, la promoción, perdón.
0: Claro que sí, con muchísimo gusto. Claro que sí, la promoción de quiropráctico, ¿verdad?
1: Sí, bueno, sí, quiero Cloravir, quiero 2 de 5... Y quiero también la consulta esta que está promoviendo, pero no la quiero para mí, la consulta la quiero para mi hija.
0: Mira, con mucho gusto te damos toda la promoción, ¿vale? Como vas a comprar 2 promociones de Cloravir,
1: me va a regalar una.
0: Exacto, yo te voy a regalar una botella más. Felicidades, hermosa. Pero tienes que venir esta semana, ¿vale?
1: Sí, sí, pero yo quiero pagarle de una vez, aunque ya me pongo de acuerdo con ustedes, quiere comuníqueme.
0: Ah, ok, perfecto.
1: Estamos de acuerdo cuando voy, ¿sí?
0: Órale, oye, así me gustan. ¿Sabes qué? Mira, como tú hiciste todo perfecto, te voy a regalar un frasco de vitaminas con minerales. Tiene todas las vitaminas A, C, D, E, K, H. Tiene todo el complejo B, B1, B2, B3, B5, B6, B7, B9, B12. Tiene calcio, tiene hierro, tiene fósforo, tiene zinc, tiene cromo, tiene potasio, tiene citrato de magnesio, sulfato de magnesio, tiene omega 3, tiene cardomariano. Está súper completo y a ti te lo voy a regalar.
1: Muchas gracias. Mamá, no se lo
0: voy
1: a olvidar, por ahí lo anota.
0: Yo ya me tomé mi Cloravir, a mí no se me olvida nada. Hermosa, ahorita te marca mi equipo. Felicidades.
1: Ok, lo espero, muy amable, gracias, buen día.
0: Gracias y bonito día. Fíjense nada más, esto es entender las cosas. Ella entendió y se hizo responsable de ella. Eso es lo que yo quiero que ustedes hagan, que sean responsables de ustedes. Vamos con otra llamada. Hola, buenas tardes. ¿Quién habla? Ya se acabó la Cloravir, hermosa. Oye, ¿pero la dejaste apartada? Qué bueno, mañana llevo más. Ah, no, claro que sí. Ahorita le llamamos, ¿vale? Claro que sí, Olivia. Muchas felicidades. Gracias. ¿Sí escucharon? Dijo Olivia que ya se acabó la Cloravir. Se acabó en sucursal. Yo todavía tengo algunas en bodega. Pero entonces, familia hermosa, ya no hay Cloravir. Llevo estas que tengo yo en bodega y ya no hay, ¿eh? Se acabó. Okay. Entonces, corran a comprarlas, corran por ellas y aparta tu Cloravir. Yo llevo las últimas que tengo y en cuanto se acaben, señores, pues ya. No podremos dar ni vales, ni prórroga, ni nada. Ya no hay Cloravir. Llevo estas últimas cajas que tengo en bodega. Así que corre a comprarla aquí a Chabacano o pídela a domicilio. Aparta tu Cloravir. Buenas tardes, ¿quién habla de este lado?
2: Habla Gibran.
0: Gibran, dime, buenas tardes, ¿en qué te puedo servir?
2: Quisiera una promoción de Cloravit de 10.
0: Oye, felicidades. Qué bueno que vas a tomar. ¿Para qué quieres tantas Cloravit, Gibran? ¿Son todas para ti o las vas a compartir? ¿Qué les vas a hacer?
2: Pues son para mi mamá que las busca para su enfermedad de ahorita de diabetes.
0: Ok. Oye, Gibran, ¿y tu mamá ya viene con nosotros a consulta?
2: No hemos tenido el tiempo, pero sí vamos a ir en algún momento.
0: Órale, pues con mucho gusto los vamos a atender. Y bueno, lo bueno es que van a empezar con Cloravit, que Cloravit es la base de todo. Entonces van a tener un gran producto, les va a ayudar muchísimo. Y felicidades. Ya tienen sus 10 botellas, Gibran. Nos vemos acá en Chabacano, ¿o la quieres a domicilio?
2: A domicilio, por favor.
0: Ok, en un momento te marca mi equipo. Muchas felicidades.
2: Gracias.
0: Hasta luego, gracias a ti. 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Recuerden que estamos cerrando la promoción y hasta donde lleguemos, ¿vale? Aprovechense. Si tú vas el día de hoy a sucursal, acuérdate que nos acaban de avisar que ya no hay, ya se acabó. Pero déjala apartada, déjala pagada para que así yo ahorita que llevo más desde bodega, la tuya ya la tienes apartada, ¿ok? Y si vas mañana, pues mañana mismo ahí te entregan, ¿vale? 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Buenas tardes. ¿Quién habla de este lado? Hola, hola.
3: Buenas tardes.
0: Buenas tardes. ¿Quién habla?
3: Habla Yolanda.
0: Yolanda, hermosa. ¿En qué te puedo servir, Yolanda?
3: Mire, lo que pasa es que yo quiero la promoción de la de 600, la de tres botellas.
0: 3 por 650. Felicidades.
3: Ya está. ¿Puedo venir a comprar?
0: ¿Mandé?
3: ¿Puedo venir a comprarla ahorita?
0: Sí, hermosa.
3: Bueno.
0: Gracias y felicidades.
3: Gracias.
0: Sí, corran a comprarla desde ahorita. Si pueden desde ahorita ir, ahorita mismo vayan. Aprovechense. La gente que la pide a domicilio en Guadalajara, en Monterrey, a domicilio, aprovechense. ¿Vale? Tenemos en bodega, entonces de una vez piden.
3: ¿Ahorita?
0: Sí, hermosa.
3: Bueno.
0: Gracias y felicidades.
3: Gracias.
0: Sí, corran a comprarla desde ahorita. Si pueden desde ahorita ir, ahorita mismo vayan. Aprovechense. La gente que la pide a domicilio en Guadalajara, en Monterrey, a domicilio, aprovechense. ¿Vale? Tenemos en bodega, entonces de una vez piden y de una vez hoy mismo sacamos los envíos a domicilio. Vamos con más llamadas, vamos con más ganadores. Buenas tardes, ¿quién habla de este lado?
4: Buenas tardes, habla Rosaura García.
0: Rosaura, hermosa.
4: Cloravit antier, pero no me han contestado. Ya pedí, ya mandé que papá me mande los datos para depositar. De hecho, ya me han hecho favor de entregar, ya les compré café y clorofila. Ahorita me interesa el Cloravit.
0: Ok, ¿quieres el Cloravit? Bueno, muy bien, Rosaura. Entonces, ahorita mismo, de hecho, estoy viendo apenas tu mensaje. Dice, sí, me lo mandaste desde el lunes, ¿verdad? Discúlpame, es que me mandaste directo a mí. Dice, buenos días, Edwin, por favor, una promoción, 5 botellas por 1,100. Ok, perdóname, fue mi culpa, ¿vale? Ya lo pasé ahorita mismo te va a marcar mi equipo para ya pedirte tus datos, ¿vale? Felicidades.
4: Gracias, igualmente, bonito día, bendiciones,
0: ¿verdad? Igualmente, bonito día, gracias, sí, ¿verdad? Hay que aceptar cuando uno tiene la culpa, ¿sí? 1-16-722-55-34-116. Marquen y aprovechense de esta promoción para que puedan mejorar su calidad de vida. Acá, de hecho, también estoy mandando otro mensaje que me piden ya el número de cuenta. Fíjate, este va a dar rápido. Dice, hola, buenos días. ¿Me hicieras favor de mandarme el número de cuenta para depositar el pago del quiropráctico para el ajuste y presentarme el día 27? También me gustaría saber el horario para presentarme en San Antonio Abad. Claro, una vez que ustedes pagan ya lo de su quiropráctico, es cuando ya les dan la cita oficial, ¿vale? Ya es cuando les dicen, tu horario va a ser tal, y listo, ahí ya nadie te va a mover, porque pues ya lo pagaste. Entonces apúrense, aprovechense, compren su Cloravit, y por supuesto, aprovechense del ajuste quiropráctico. De este lado dicen, hola Edwin, por favor, ¿me puedes dar la promoción de Cloravit 3x650? Ya escuché que no hay, pero la voy a ir a apartar. Eso, muy bien. Ya escucharon que no hay, pero vayan a apartar para que así ya mañana ya la tengan segura, ¿ok? De este lado dice, hola Edwin, ¿cómo estás? Un placer saludarte como siempre, soy tu amigo Jorge Luis. Me gustaría una promoción de 10, pero no tengo dinero ahorita. ¿Te puedo dejar 1,000 y la próxima semana otros 1,000, como por el martes? Ya sabes que yo te compro mucho. Es que estos no me los manden al aire, porque luego me comprometen, ¿ya ven cómo son? A ver, dice don Jorge, que quiere la promoción de 2,000, pues sí, ya vamos a hacerlo. Sí, claro, como les dije ayer, hay que ver cómo sí lo podemos hacer. El punto es ayudarlos, es lo que quiero hacer. Y si necesitas la Cloravit, como todos, claro, claro que sí, don Jorge. Vamos a con, nada más tengo esos mensajitos. Ya el otro me dicen, bueno, este está muy largo. Este no lo puedo leer, está muy largo. Además habla de algo de cáncer, entonces no lo voy a leer al aire, pero ahorita te doy respuesta, ¿ok? No te preocupes, terminando el programa de radio, te marco. Sigan marcando, sigan aprovechándose de la promoción de Cloravit y de la promoción del quiropráctico. Toda la gente que se registró ayer para el quiropráctico, hoy mi compañera otra vez les está marcando para que ya aparten sus lugares, ¿ok? Recuerda que el primero que paga es el primero que se le da el horario. Y recuerda que solamente tengo 10 lugares, es bien poquito. Entonces aprovechense. Buenas tardes, ¿quién habla de este lado?
5: Buenas tardes, la señora Lourdes.
0: Lourdes hermosa, ¿en qué te puedo servir, Lourdes?
5: Quiero una promoción de Cloravit, la de 5.
0: Oye, felicidades. ¿A domicilio?
5: Sí, por favor.
0: Claro que sí, hermosa. En un momento te va a marcar mi equipo para mandártela a tu casa, ¿vale? Felicidades.
5: Gracias, pero me marca porque ya la pedí la semana pasada y no me llamaron.
0: Si no te marcan el día de hoy, yo te regalo las 5 botellas.
5: Órale, pues.
0: Pero contestas, ¿eh?
5: Ajá.
0: Vale, gracias.
5: ¿Cuánto es el envío?
0: 150.
5: Está bien, gracias.
0: Gracias a ti. Hasta luego. 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Marca y cómprate tu promoción de Cloravit. ¿Qué más voy a tener al comprarme Cloravit? Mira, algo que te voy a decir personal, lo que yo he sentido. 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Ahora imagínate tú que estás enfermo, pues todos los beneficios que vas a tener. Pero bueno, para que lo compartas con tus hijos, para que también sepas qué esperar, te voy a contar lo que yo he sentido. A mí me ha ayudado mucho Cloravit para dormir mejor. Aunque no es un producto para dormir, como Cloravit tiene gran cantidad de magnesio, relaja el sistema nervioso. Entonces yo la verdad me ha ayudado mucho para poder dormir mejor. Y número dos, a mí me ha ayudado muchísimo para mis piernas. 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Aquí donde está el gemelo, ¿no? 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Y con la Cloravit, mira, me he sentido súper bien con eso. 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Vamos con más llamadas. 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Y hoy está en promoción. Buenas tardes, ¿quién habla de este lado?
6: Buenas tardes, la señora Herminia.
0: Herminia hermosa, ¿cómo estás?
6: Pues haciéndole unas preguntas. Oiga, yo ya le compré el coronavirus 11 botellas y todavía tengo 3, pero sí. Tiene como grumitos, ¿no hay problema?
0: No hay problema, pero hay que ver por qué se formaron, ¿vale? Porque luego las dejan un poquito abiertas y ahí sí hay detalle, ¿ok? Entonces, porque no, la Cloravit como tal no tiene grumos. Pero si te refieres a unas pequeñas laminitas que se hacen, eso es porque la dejaste un poquito abierta. Entonces, esa ya deséchala y agarra una nueva, ¿vale?
6: Parezco un poco, parezco yo de la presión, como que me la ha bajado un poco, entonces su esposa me dijo que le pusieran en vez de dos bebidas, le pongo una.
0: Órale, qué bueno.
6: Le compré el champú y se me sigue cayendo mi cabello, ¿qué hago?
0: No, pues ten calma, hermosa, no es mágico, ¿vale? No es milagroso. Pero pues síguetelo aplicando, o sea, no dejes el shampoo, síguetelo aplicando.
6: No, me lo sigo aplicando, nada más quise saber tu...
0: ¿Cuántos frascos llevas de shampoo?
6: Dos.
0: Okay, no, pues imagínate, hermosa, que con dos ya quitara la calvicie o la caída de cabello. No, es con calma, ¿vale? Es poco a poco. Y no esperes que...
6: Ay, el coronavirus lo sigo tomando así.
0: Ese sí, síguetelo tomando. Hermosa, ya te tengo que colgar porque ya se acabó el programa. Familia hermosa, gracias por marcar, gracias por aprovecharse. Gracias. 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Gracias. Sigan marcando, lo sigo respondiendo.
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9: Autoridades del gobierno de Monterrey sostuvieron mesas de trabajo en la Ciudad de México con el personal de la Comisión Federal de Electricidad para exigir soluciones operativas ante los constantes cortes de energía eléctrica en diversas colonias de la capital. Tras las intensas precipitaciones registradas en la entidad, el embalse La Boca reporta 92.27% de su capacidad y el Cuchillo alcanzó un 53.69%, aportando en 4 días el equivalente al consumo de agua de un mes. En el Congreso local se exigió destrabar el dictamen de reforma para garantizar la desconexión digital de los trabajadores fuera de su jornada laboral, como un derecho formal. La Secretaría del Trabajo organizó una brigada con la participación de 50 empresas de la localidad para ofrecer más de 2.100 vacantes de empleo formal en la zona metropolitana. Autoridades del gobierno del estado descartaron que el impacto de una ambulancia contra una columna del metro en la avenida Constitución, que dejó como saldo una paramédica fallecida, fuera provocado por cierres u obras en la vía, manteniendo abiertas las investigaciones. La Universidad Autónoma de Nuevo León puso en marcha una nueva unidad académica de la Escuela Industrial Preparatoria Técnica Álvaro Obregón para incrementar la oferta educativa técnica en la periferia. Dio inicio el periodo de inscripciones para el programa federal de becas dirigido a estudiantes de educación básica en los planteles públicos de Nuevo León. La Cámara de la Industria de la Transformación destacó la necesidad de intensificar los programas de educación dual en las instituciones educativas para solventar el déficit de mano de obra especializada en la industria local. Es una producción de Elena Bernal. Redacción y locución, Francisco León.
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14: Muy buenas tardes, son las 13 horas en la Ciudad de México y ya estamos en tiempo real. En Madrid, España, son las 9 de la noche. Hace unas horas murió Mari Carmen Abascal, la mujer de 87 años que fue desalojada de su casa en medio de un operativo policial, en un caso que desató la ola de protestas por la crisis de vivienda en ese país. Durante 6 años mantuvo un pleito legal con la empresa que compró su propiedad y logró evitar 4 desalojos en ese lapso. En Tel Aviv, Israel, son las 10 de la noche. Este 7 de octubre se conmemora el tercer aniversario del ataque de Hamas al sur de Israel. Hubo ceremonias en memoria de las víctimas de los atentados, donde murieron 1.200 personas y 251 fueron tomadas como rehenes, incluyendo a 2 mexicanos. En Atenas, Grecia, también son las 22 horas, el secretario de Estado de Estados Unidos, Marco Rubio, inició en Grecia una gira por países miembros de la OTAN. Hoy en Atenas planteó reforzar la cooperación frente a las amenazas de seguridad. Y en Sofía, Bulgaria, también a las 10 de la noche, el gobierno de ese país suspendió la búsqueda de sobrevivientes de un barco que se hundió ayer tras ser alcanzado por un dron en el Mar Negro. Hay preocupación en la región por el aumento de la tensión entre Rusia y Ucrania. También tenemos información en desarrollo.
15: De último momento.
14: Hoy el Golfo de México amaneció con nombre propio Isaías, la depresión tropical 9 que se intensificó durante la madrugada de este miércoles, y tenemos el reporte de la conferencia de prensa del Servicio Meteorológico Nacional con Laura Cardoso. Laura, ¿cómo estás?
16: ¿Qué tal? Buenas tardes. De último minuto, 3 sistemas ciclónicos amenazan a México y 2 podrían convertirse en huracán, y es que México enfrenta condiciones adversas por la presencia simultánea de 3 sistemas ciclónicos. 1, la tormenta tropical Isaías en el Golfo de México. 2, la depresión tropical 20E frente al Pacífico. Y 3, el huracán Rachel, que nuevamente se acercará al país durante el fin de semana y golpeará parte de la península de Baja California. Hace unos momentos, Fabián Vázquez, coordinador del Servicio Meteorológico Nacional, dijo que la depresión tropical 20E se perfila para convertirse en tormenta tropical desde esta noche. Actualmente se encuentra a 455 kilómetros de las costas de Michoacán. Este pronóstico apunta a que el sistema continúe fortaleciéndose y el viernes se pueda convertir en un huracán categoría 1 con vientos de hasta 120 kilómetros por hora. Para el domingo se prevé muy cerca de Jalisco, en las inmediaciones de Puerto Vallarta, y el lunes ya podría alcanzar categoría 2 sobre Nayarit. Su avance dejará lluvias intensas y oleaje de 3 a 4 metros en costas de Jalisco, Colima, Nayarit y Sinaloa. Mientras tanto, como se los comentaba, el huracán Rachel volverá a acercarse a Baja California con lluvias fuertes, vientos y oleaje elevado. Ambos sistemas podrían combinar sus efectos y aumentar el oleaje en la península de Baja California. Respecto al Golfo de México, la tormenta tropical Isaías provocará lluvias en Campeche y Yucatán, además de condiciones adversas para plataformas petroleras. Su amplia circulación también podría favorecer viento y oleaje elevado en las costas de Tamaulipas y Veracruz. Es el reporte que les tengo.
14: Perfecto, Laura. Bueno, pues ya ahí tenemos lluvias, tormentas eléctricas, oleaje, viento y condiciones marítimas contempladas, aunque no se contempla que los ciclones toquen territorio nacional. A nombre del titular de este espacio, Enrique Acevedo, quien próximamente se integrará, le saluda Paco Almaraz y tengo el gusto, honor y placer de estar acompañado por Jesús Baena. ¿Cómo estás, Jesús?
17: Pacaso, ¿cómo estás, amigos? Muy buena tarde. Efectivamente, lluvias, y este mes de octubre sigue abonando a la estadística como uno de los meses del año con más lluvias en el país.
14: Pues ya es un año de lluvias, ya llevamos como 8 meses lloviendo.
17: Sí, pero no tanto como estos primeros días de octubre, aquí sobre todo también en la capital, en el Valle de México, sufriendo de los estragos de las lluvias, de las inundaciones en la capital del país.
14: Pues traigan ya su paraguas de cajón. Vamos a hacer una pequeña pausa y enseguida volvemos. No le cambie, estamos en tiempo real.
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6: Sazón de palomitas caseras. Las palomitas de maíz naturales, preparadas al aire o con muy poco aceite de oliva, son un cereal entero rico en fibra. Consumir 3 tazas sin mantequilla añadida calma la ansiedad de masticar algo crujiente sin sumar calorías vacías.
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8: Lo que no sabías.
6: Las liebres nacen con pelaje completo y ojos abiertos, a diferencia de los conejos que nacen ciegos y totalmente desprotegidos.
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12: Ya estamos de regreso en tiempo real y hoy en Jalisco la gente no está protestando por un capricho ni por una grilla, está protestando porque abre el grifo y en lugar de agua potable sale un líquido turbio, oscuro, con olor a drenaje. Para platicar de este tema, Jonathan Lomelí, periodista en Jalisco. ¿Cómo estás, Jonathan?
13: Hola, ¿qué tal? Un saludo a ti y a todo tu auditorio. Muy buenas tardes.
12: El conflicto sigue escalando, ¿no? Nuevos reportes vecinales por agua con sedimentos, coloración café o negra y olores fétidos.
13: Sí, así es. De hecho, el problema que tenemos desde marzo de este año por agua de mala calidad, principalmente con color, con un olor, en este caso ya incluso a drenaje, ferroso, azufrado, y se acentuó en este fin de semana con una mayor cantidad de reportes, sobre todo en redes sociales, y esto obligó el día de ayer al gobernador Pablo Lemus a hacer un anuncio para tomar medidas extraordinarias que consistirán en dejar el sistema de abasto del llamado el sistema antiguo de traslado de agua de Chapala a Guadalajara. Es un canal a cielo abierto muy viejo y que, según explicó el gobernador, debido a la extrema contaminación que sufre por descargas irregulares, las plantas potabilizadoras ya no pueden tratar el agua, y entonces la solución que planteó el gobierno fue suspender el uso de esa agua que llega a una presa que se llama Las Pintas, aquí cerca de la metrópoli, y con esto evitar que se contamine el agua que llega al CIAPA, que es el sistema encargado de distribuir el líquido en la ciudad. Con esto tendrá implicaciones pues severas para la ciudad, porque prácticamente lo que anuncia el gobernador es que vamos a tener menos agua, porque ya no vamos a usar la que está contaminada, pero de más calidad. Esto implica que habrá tandeos durante los próximos 6 meses, dijo el gobernador, al menos en la primera etapa, en donde va a haber déficit de agua para algunas colonias de 1 a 2 días, algunas van a sufrir baja presión, pero lo que él dice es que con esto va a haber ya una mayor calidad de líquido en lo que se terminan las obras necesarias para poder dotar de agua a Guadalajara un agua de calidad, entre ellas la ampliación de la planta potabilizadora número 1 de Miravalle, que es la que prácticamente distribuye el 60% de la ciudad y que estaría terminada alrededor de marzo del próximo año, y así como un proyecto ya más grande de infraestructura, que es un acueducto sustituto Chapala-Guadalajara para traer el agua de Chapala, que ya no estaría a cielo abierto y que tardaría alrededor de 2 años, es una solución a largo plazo, y que requeriría la inversión probablemente de privados, como ha anunciado el gobernador, y el apoyo del gobierno federal. Taco, sin embargo, a pesar de esta medida extraordinaria, porque ya el hartazgo de la ciudadanía se refleja en numerosos reportes y comentarios en redes sociales, en publicaciones en medios de todos los casos de agua con sedimentos, prácticamente yo, por ejemplo, el día de ayer, pues prácticamente no me bañé, porque el agua te deja la piel con un olor, en mi caso, como a huevo podrido. Si la calientas, el olor todavía, la pestilencia es mayor, toda la casa se impregna del olor. O sea, imagínate, eso es horrible. Entonces, a pesar de este anuncio y estas medidas extraordinarias, que dicho sea de paso, pues implican dejar de usar un sistema que está hipercontaminado. El gobernador en este caso no habló de alguna medida extraordinaria también para sancionar a los que contaminan. Hay una marcha convocada por ciudadanos, por grupos vecinales, por organismos de la sociedad civil para el próximo domingo a las 11 de la mañana en la Minerva, para protestar el rumbo de la Minerva a Casa Jalisco, con la exigencia de que se garantice el agua de calidad, pero también algunas otras peticiones importantes, como una alerta sanitaria, un plan público para que se explique a la población si esta agua está representando un riesgo y de qué tipo, porque hay algunos reportes de que ha habido afectaciones en la piel o enfermedades gastrointestinales, pero pues es algo que no sabemos a ciencia cierta si está ocurriendo así y si el agua está generando algunos problemas a la salud de la población, porque pues el gobierno no ha informado al respecto. Pide también estos colectivos de análisis independientes del agua, consultables, disponibles públicamente por colonia para saber cómo está el agua de tu colonia. Piden información clara, que se sancione a los responsables de contaminar, que participen expertos y ciudadanía en las decisiones de cara al futuro del agua que vamos a gestionar para Guadalajara, que se garanticen la no privatización, también han pedido los colectivos, y la mercantilización del agua, y sanciones a funcionarios responsables del CIAPA de la pasada administración, sobre todo, que dejaron caer el sistema y que nos tienen ahora metidos en este problema. Paco, por último te comento, surgió algo muy espontáneo, en la convocatoria de la marcha ha sido prácticamente ciudadana, aunque se han querido colgar algunos partidos políticos, a tal grado que hay ahorita una especie de concurso espontáneo de carteles elaborados por diseñadores gráficos para convocar a la marcha el domingo, ante la inquietud de que pudiera haber algún tipo de actor político detrás o que pudiera como ensuciar un poco la protesta en el sentido de políticamente. Entonces ahorita pues en eso estamos, Paco, y la medida es dolorosa y la solución todavía va a tardar. Me extendí un poco, pero sería ese el resumen.
14: Correcto. Jonathan, te saluda Jesús Baena. El tema de estas afectaciones en el color, en el olor del agua, ¿es generalizado en la zona metropolitana o afecta en particular algunas colonias? Siempre que hay afectaciones en el sistema hídrico, pues tristemente las zonas, las colonias más populares o las que a veces están alejadas quizá de la zona centro o que viven en zonas más altas de algún lugar, suelen ser las más afectadas. ¿En este caso está siendo parejo a la afectación?
13: No, hay una afectación naturalmente desigual, es decir, el problema justamente es que no tenemos información por parte del CIAPA fiable de cuáles y cuántas son las colonias afectadas. En un primer momento, en marzo, cuando surgió el problema, ellos hablaron de alrededor de 200 colonias. La verdad es que no tenemos certeza, pero, por ejemplo, en Guadalajara y en Zapopan, en la zona norte, es en donde se ha habido más reportes. Hay algunas partes también de la ciudad en donde pues el agua no tiene este problema, porque pues prácticamente el agua más contaminada creo que viene de alrededor del 60% de Chapala, que viene de la cuenca del río Lerma, llega a Chapala y luego hacia Guadalajara, y ese cauce está hipercontaminado, tanto, digamos, por las poblaciones o los poblados y municipios, sobre todo Tlajomulco, aquí en la zona metropolitana, en donde hay muchas descargas de industrias agropecuarias, domésticas, de los propios municipios, y entonces, digamos, la afectación sí es desigual, pero no tenemos un parámetro para establecer cuántas colonias son las afectadas, digamos, y el problema que estamos viviendo en Guadalajara prácticamente se replica pues en otras ciudades del país, porque el origen del problema son las descargas a cuerpos de agua que no supervisa ni la federación encargada, la Profepa del gobierno de la República, ni el Estado, ni los municipios. Entonces, digamos, un poco estamos en ese en esa tesitura.
12: Muy bien. Pues Jonathan Lomelí, periodista de Jalisco, muchas gracias por la información. Vamos a seguir en contacto.
13: Claro que sí, un saludo a ti y a todo tu auditorio.
12: Gracias. Y Jesús, pues el agua no debería ser materia de debate ideológico, ¿no? No es de izquierda, no es de derecha, no es naranja, no es guinda. Entonces yo creo que la ciudadanía que está convocando a esta protesta tiene toda la razón en impedir que figuras políticas se quieran colgar de él. Bueno, para hablar de este tema también, Angélica Barba, vecina de Juanacatlán, Jalisco. Angélica, ¿qué está pasando al abrir la llave?
15: Hola, ¿qué tal? Bueno, primero, muchas gracias por la invitación. Y lo que sí quiero como recalcar es que esta situación que ya está alcanzando aquí la zona metropolitana de Guadalajara, pues nosotras en los pueblos que históricamente hemos sufrido y vivido de alguna manera la contaminación a nuestros cuerpos de agua, específicamente el río Santiago, pues ya tiene décadas, ¿no?
12: Así es.
15: Nosotras, pues, sabemos desde hace muchos años que no debemos de lavarnos los dientes, por ejemplo, con el agua de la llave, ¿no? Y pues eso ahora como que ya alcanzó a las ciudades, la metrópolis, ¿no? Guadalajara, Zapopan, Tlaquepaque, y pues esto sí, a mí en lo personal, pues claro que son sentimientos encontrados, ¿no? Pero también nos da de cierta forma una esperanza para poder encontrar las soluciones, ¿no? Que tanto hemos pedido, ¿no? En los pueblos del río Santiago.
12: Sí, porque Juanacatlán no llega tarde a la conversación, lleva años avisando de este problema, ¿no?
15: Exactamente. Sí, hay mucho trabajo y movilización social de colectivos en El Salto, en Juanacatlán, que ya hemos venido alertando de esta situación. Y pues el problema es sistémico, ¿no? Y sí nos alarma demasiado que...
12: Angélica, te voy a detener un momento. Vamos a hacer un corte y seguimos platicando enseguida.
15: Vale.
12: Estamos en tiempo real. Enseguida regresamos.
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22: Todos sufrimos pérdidas que parten el alma en algún momento de la vida. Los niños también sienten ese vacío profundo al perder un juguete amado, una mascota querida o al despedir a un ser querido para siempre. Jamás le digas que la muerte es solo dormir, porque eso daña su confianza y le puede provocar un miedo terrible al descanso durante mucho tiempo. Valida su dolor con todo tu amor y paciencia, sin apresurarlo ni minimizar lo que siente. Escúchalo con atención, abrázalo fuerte cuando lo necesite y explícale con calma que la vida tiene un ciclo natural que todos vivimos. Acompáñalo en su proceso de duelo sin prisa y permite que las lágrimas fluyan libremente cuando lo necesite.
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28: Las abejas pueden reconocer rostros humanos individuales de la misma forma en la que lo hacen los mamíferos más desarrollados.
27: Aprendamos juntos.
28: Las ovejas pueden reconocer rostros humanos en fotografías y retener ese recuerdo en su memoria de manera prolongada por años.
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12: Ya estamos de regreso en tiempo real y estamos platicando con Angélica Barba, vecina de Juanacatlán, Jalisco, sobre esta crisis de agua que específicamente en Juanacatlán lleva años, pero ahorita ya está afectando al área metropolitana de Guadalajara y todos pusieron el grito en el cielo. Angélica, llevando esto a lo concreto, cuando usted abre la llave del agua, ¿qué sale? ¿Agua con olor, agua con color, poca agua o de plano nada? ¿Y cómo se vive esta crisis en una casa común sin filtros caros ni presupuesto infinito para garrafones?
29: Ajá. Sí, bueno, digamos que abrir la llave en Juanacatlán, pues ahorita no tenemos esta problemática, ¿no? Del agua oscura, con color y con olores pestilentes. Pero lo tenemos a 2 cuadras de mi casa, su casa, ¿no? Por ejemplo, uh-huh. Está en el río Santiago y ese olor, pues es el mismo que están detectando ahora en el área metropolitana de Guadalajara. Nosotros respiramos y tenemos esta presencia de contaminantes todo el tiempo, ¿no? 24/7, y es por este problema sistémico, repito, que es la contaminación al río Santiago.
14: Correcto. Angélica, cuando habitualmente hay problemas en infraestructura hidráulica, la población se ve orillada, obligada a adquirir pipas, que más que una solución a largo plazo es algo temporal que suele salir muy caro. En este caso, ¿se han acercado como esta medida y saber si es que hasta el agua de las mismas pipas pudiera tener como esta problemática de olor?
29: Sí, pues mira, yo no soy experta en cuestiones hídricas, soy una simple ciudadana, artista multidisciplinaria, pero sí el trabajo que realizamos por acá, ya de la mano de expertos, con los colectivos y acompañando la lucha social que tiene ya pues más de 2 décadas, ¿no? Nosotras sí creemos que también el agua de los pozos está contaminada, pues este afluente que atraviesa pues todo el estado de Jalisco está altamente contaminado, ¿no? Y sí decirlo que se contamina en el corredor industrial del Salto. O sea, es la misma cuenca Lerma-Chapala-Santiago, que desemboca en el Océano Pacífico, pero a su paso

0: Metropolitana, o
1: Sí,
0: creen que
1: claro.
0: el problema se está tratando en diferentes escenarios?
1: No, no, no, es parte de una misma lucha, ¿no? Y queremos sí visibilizar eso, que es parte pues de toda esta problemática que ya venimos arrastrando de años y años de corrupción y de una infraestructura que no funciona y que no se atacan las causas o las fuentes reales de contaminación, ¿no? No se sancionan a los culpables. Y por supuesto que estamos acuerpando la lucha desde Jonacatlán, también El Salto. Nos sumamos a este hartazgo y a esta situación de impotencia que sienten la ciudadanía en general, ¿no? Y sí, también dejar muy claro que no es una manifestación ni una movilización que tenga tintes políticos.
0: Sí.
1: Estamos muy alejados de toda esa situación de los partidos políticos. Es completamente partidista y nace desde un hartazgo genuino de la ciudadanía.
0: Así es. Perfecto. Pues muchísimas gracias por esta conversación. Vamos a seguir cubriendo este tema, obviamente, y seguiremos platicando.
1: Gracias, gracias a ti por el
0: Gracias.
1: espacio.
0: Gracias,
1: Hasta luego.
0: Angélica. Y vamos a cambiar un poco de tema porque Jesús, ya puedes ir por el reloj de tu bisabuelo, porque las
2: Él lo
0: sucursales
2: tenía.
0: del Monte de Piedad ya abrieron. Tenemos a Ulises Soriano, reportero del Grupo Fórmula, con este reporte. Ulises, ¿cómo estás?
2: Hola, Ulises.
3: Hola, mucho gusto en saludarles. ¿Cómo están? Pues miren, el día de hoy hicimos un recorrido por diferentes montes de Piedad que el día de hoy han abierto ya sus puertas después de esta huelga y sobre todo los que más interesados son de esta apertura son aquellas personas que tenían pues empeñadas sus pertenencias. Déjenme decirles que pudimos entrevistar a diferentes personas, entre ellas Jorge, quien señaló que no tenía un beneficio más allá del que refrendo a sus pertenencias. Y esto fue lo que dijo.
4: El beneficio nada más fue que refrendamos otra vez el tiempo que debíamos, me lo cobraron y tengo otro nuevo plazo para pagar. O sea, haz de cuenta que bien que sea la huelga hasta hoy, esos intereses no te los están cobrando, solamente están cobrando los que ya debías y te están dando la oportunidad de refrendar para correr un nuevo plazo.
3: Justamente a las afueras del Monte de Piedad de Miguel Ángel de Quevedo, lo que pudimos ver no solo es la reactivación de toda esta pues sucursal, así como arreglos que se le estaban dando, sino también una manta que señala que se otorgará un refrendo adicional para todos los empeños y que se absorberá la comisión por custodia. También se cubrirá las comisiones generadas al realizar pagos en tiendas de conveniencia y sucursales de un banco y extenderá los plazos para que sus clientes puedan cumplir con sus pagos. Esta ampliación de tiempo no aplicará a los empeños de automóviles sin resguardo, pero también ya platicamos con Carlos, quien nos explicó cómo será este tipo de resguardo, que es el que no se cobró.
5: Sí, la condonación del resguardo nada más, porque ya no, ya no debía, no vio nada.
6: El tema de intereses, toda esa situación, ¿queda libre usted de esa situación?
5: Sí, yo pagué todo desde hace meses, o sea, yo ya no debía nada, nada más estaba esperando que me regresaran mi pizza.
3: Y bueno, también hay ejemplos como el de Nancy, quien pues a través de su aplicación del Monte de Piedad pudo obtener una cita para la sucursal de Avenida Cuitláhuac y de ahí poder pagar las boletas que tiene pendientes, así como retirar el empeño que ya había pagado justamente antes de iniciada la huelga. Y esto fue lo que dijo sobre esta cita para agilizar sus trámites.
7: Entré a la aplicación y me dijo, abrí la aplicación y me dice que ya estaban de vuelta, que tenía en proceso, en resguardo, una boleta y dos en activo. Y ahí se renovó el contrato y decía los días que tenía yo para volver a hacer todo el trámite y que podía sacar una cita. En la misma aplicación pedí que la cita, me dieron los horarios y los días que tenían disponibles.
3: Y bueno, mientras tanto, los que más tienen el pendiente son, como les comento, pues todos los usuarios de este servicio. También en la zona centro, pues ya se ha visto que diferentes personas ingresan a la sucursal número uno de este Monte de Piedad para recuperar o, por supuesto, hacer sus refrendos de sus propiedades.

0: Mientras tanto, es la información que les tengo esta tarde.
1: Perfecto, Ulises, muchas gracias por la información.
0: Continuamos pendientes, buena tarde.
1: Gracias, y para seguir hablando de este tema, tenemos en la línea a Aldo Torres Villa, subdirector de Relaciones Institucionales del Nacional Monte de Piedad. Aldo, ¿cómo se vivió este primer día de reapertura?
2: ¿Qué tal, Francisco? ¿Cómo estás? Un saludo a ti y a tu amable auditorio. Saludos también a Jesús. Pues mira, como señaló Ulises en su nota, creo que ha sido un día muy intenso para quienes laboramos en Monte Piedad. Es un día, sin duda, muy significativo para todo el personal de la institución. Después de 364 días, más los días que tomamos para recondicionar las sucursales y dejarlas, si me permites la expresión, chulo de bonitas y ofrecer la mejor es propuesta comercial para nuestros clientes, para que reempeñen, para que regresen, para que mantener su confianza. Hoy por fin abrimos nuestras puertas con un gran empeño y un gran esfuerzo y por supuesto con la participación muy activa de trabajadores e institución para darles a nuestros clientes los mejores beneficios y que sigan viendo en Monte de Piedad a la mejor oferta de crédito prendario y seguir sirviendo a México por los próximos 251 años, como señaló nuestro director.
1: ¿Y está preparado Monte de Piedad para atender la demanda acumulada sin filas interminables, errores de sistema o retrasos en la ventanilla? Porque fue casi un año.
2: Sí, después de un año, pero donde debemos decir que tampoco es que hubiéramos dejado de trabajar a nivel corporativo, seguimos preparándonos para el regreso. Creo que afortunadamente hoy pudimos ver, sí, sin duda una afluencia muy importante, incluso también en términos de las citas que se sacaron, también hubo un volumen muy significativo de citas, y eso refleja la buena disposición y el buen ánimo de la gente que sigue confiando en Monte de Piedad. Y en efecto, encontramos algunos casos menores donde a lo mejor equipos que se estuvieron probando durante todos estos días previos a la reapertura, a la mera hora fallaron, pero bueno, recuperaron rápidamente. Estos temas, pues nadie está exento de que ello ocurra. Y en buena medida, el pulso que tenemos y lo que hemos podido medir y palpar en sucursales es que la gente, sin duda, a lo mejor se tuvo que enfrentar un poco a colas un poco más largas de las que acostumbraba, pero estaba contenta y pues muy animada de regresar a Monte de Piedad, y nosotros, por supuesto, mucho más de recibirlos con los brazos abiertos.
3: Aldo, te saluda Jesús Baena. Sobre este tema que mencionas de las filas más de lo habitual por obvias razones, preguntarte si ya tienen como algún estimado a esta hora, si la mayoría de la gente que fue era gente que llegaba para hacer su refrendo, o estamos hablando de que también hubo buena afluencia de nuevos pignorantes. Vamos a tener que hacer una pausa comercial, pero si nos permites, regresando de la pausa, platicamos de este dato a ver si es que ya tienen claridad al respecto.
2: Encantado, Jesús.
3: Perfecto. Nosotros, Paco, hacemos una pausa, regresamos, estamos en tiempo real. Esto es Grupo Fórmula, no se vayan.

0: No te vayas. 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
4: Estas son las Stevie Bites con Stevie de TV. Antes de convertirse en un icono del terror, Carrie White fue una adolescente que simplemente quería dejar de ser humillada. Ahora Mike Flanagan convierte la novela de Stephen King en su primera adaptación como serie, con 8 episodios y Summer H. Howell como Carrie, después de que más de 1000 actrices audicionaron para el papel. Samantha Soylan es Margaret, su madre, y Matthew Lillard interpreta al director de la escuela. Esta vez hay bullying, redes sociales y una comunidad mirando cómo todo se sale de control. Carrie ya tuvo cine, ya tuvo teatro y ahora tiene televisión para contar su historia de terror desde adentro. La miniserie Carrie ya está disponible en la plataforma de Amazon Prime Video. Estas fueron las Stevie Bites con Stevie de TV.

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1: Tacos de lechuga con pavo. Utiliza hojas grandes y firmes de lechuga francesa como tortillas. Rellénalas con picadillo de pechuga de pavo, cocinado con tomate, cebolla y sazonado con especias. Un antojito mexicano completamente ligero y muy bajo en grasas.
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3: La selección mexicana de fútbol cayó 2-0 ante su similar de Chile en el Coliseo de Los Ángeles. De esta manera, el tricolor cerró esta fecha FIFA con 2 empates y 2 derrotas. Y al respecto dijo Rafael Márquez, técnico del tricolor.
4: Claramente que, bueno, que quizás no, el funcionamiento no fue el mejor, pero aún así pues te das cuenta también de que le diste oportunidad a todos, le di minutos a todos y desde un principio se presupuestó para intentarlos ver y ese es el principal objetivo y hemos visto quién puede estar y quién no.
3: Informó Alberto Campos. 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
6: Ya estamos de regreso, continuamos con esta plática con Aldo Torres Villa, subdirector de Relaciones Institucionales del Nacional Monte de Piedad. Aldo, te preguntaba antes de la pausa si dentro de toda esta afluencia que tuvieron, que han tenido el día de hoy, pues hay claridad si es gente que ya conocía, que ya había estado con el Monte de Piedad, o estamos hablando de nuevos ignorantes que se han acercado, dado que hay una pues situación complicada para muchas familias en materia económica.
7: Mira, yo diría que ahorita todavía no tenemos la data para darte la respuesta exacta, pero en efecto hemos visto de los dos casos muchos ignorantes nuevos, lo cual sin duda les damos la bienvenida. Es una gran noticia para Monte de Piedad, pero también es una gran noticia para la gente en la medida que, no solo como señalas por la situación económica, también la situación económica se complementa con que otras ofertas de otros actores comerciales en el sector prendario tienen condiciones menos favorables que Monte de Piedad, tienen tasas más altas, y el regreso de Monte, pues de una u otra manera, permite que esos actores, o más bien obliga a esos actores a mejorar sus propuestas comerciales, a dejar las tasas de interés, de forma tal que gana la sociedad, aún en el caso de clientes que no están con nosotros, a los cuales aprovecharé este espacio para decirles, vénganse a Monte de Piedad, para que encuentren las mejores condiciones por su prenda, con las mejores tasas y las, sin duda, las propuestas más atractivas para la gente. Monte de Piedad, siempre vale la pena recordarlo, es una institución de asistencia privada, sin fines de lucro. Nosotros lo que buscamos es ayudar a la gente cuando lo necesite, porque ese fue el mandato con el cual fue creado Monte de Piedad hace 251 años, y creemos que con esta reapertura y con los acuerdos que se lograron para dar fin a la contingencia laboral, pues podemos permitir o podremos extender otros 251 años la vida de Monte de Piedad, dando el servicio que la gente merece, ¿no?
6: Finalmente, Aldo, a propósito de eso último que mencionabas, después de prácticamente un año de huelga, ¿no tienen preocupación en la cuestión de haber perdido frente a otros actores de este sector?
7: No, yo creo que más que preocupación de haber perdido, tenemos la ocupación de conservar la confianza de nuestros clientes y a lo mejor recuperar, en el caso de aquellos que tienen dudas sobre lo que pasó, pues decirles que las puertas están abiertas y que Monte sigue siendo la institución en la que han confiado pues por varias generaciones, y por supuesto estamos enfocados en darle a la gente ese mejor servicio y darle las mejores propuestas para que sigan con nosotros, y los que no están, pues vengan a Monte, ¿no? Están nuestras puertas abiertas. Nada más, si me permites, decirles que las dudas las pueden, para nuestros clientes, está nuestra página de internet, montepiedad.com.mx, y por supuesto está mi app, que ya conocen nuestros clientes, para que ahí también encuentren respuestas o directamente en sucursal. Con gusto los recibiremos, ¿no?
6: Aldo Torres Villa, subdirector de Relaciones Institucionales del Nacional Monte de Piedad, gracias por regalarnos estos minutos y explicar pues este tema después de reanudar labores sucursales después de un año de huelga. Gracias, buena tarde.
7: El agradecido soy yo. Saludos, Paco. Saludos, Jesús. Y por supuesto, saludos a Enrique cuando regrese.
8: Gracias. Gracias, por ahí anda. Y vamos a cambiar un poco de tema. Hoy la mañanera de la presidenta Claudia Sheinbaum vino con 3 enchufes conectados al mismo tiempo. Energía, poder gracias. Político y soberanía. Con toda la información, Israel Aldave, reportero del Grupo Fórmula.
0: ¿Qué tal? Gracias. La presidenta de la República, Claudia Sheinbaum, desmintió la versión de un presunto atentado en contra del gobernador morenista del estado de Nayarit, Miguel Ángel Navarro. Hipótesis que tomó fuerza luego de que la avioneta que utiliza comúnmente el mandatario se desplomara el pasado fin de semana. Sin embargo, hoy la presidenta de la República dijo que no se tiene información de que el gobernador haya recibido amenazas por parte del crimen organizado e incluso afirmó que la aeronave cayó porque tuvo un desperfecto.
9: No tenemos información de que haya alguna amenaza.
10: ¿Fue por otra causa esta caída de esta avioneta relacionada con...?
9: Si fue caída como tal, caída de la avioneta. Más bien tuvo un desperfecto, por lo que sé, pero no que se cayó la avioneta.
10: Ok.
9: Y no hay nada que tenga el gabinete de seguridad que lo asocie a alguna situación en contra del gobernador.
0: Por otra parte, reiteró que de acuerdo a la información que le ha proporcionado la Fiscalía General de la República, no hay ninguna investigación por algún delito contra el hijo del expresidente Andrés Manuel López Obrador, Andrés López Beltrán. Y en el caso del empresario Amílcar Olán, dijo que debe de ser la Fiscalía General de la República quien lo informe.
9: Pues tiene que decirlo la Fiscalía contra el hijo del presidente. Eso sí se lo he preguntado a la fiscal y me ha dicho que no hay ninguna investigación. Sobre otras personas tiene que informarlo la propia fiscalía.
0: Y al cumplirse 15 años del Movimiento de Regeneración Nacional, la mandataria envió el siguiente mensaje a todos los integrantes del partido gobernante.
9: Es aniversario de Morena. Yo me siento muy orgullosa de pertenecer a ese movimiento. Desde el gobierno llevamos a cabo los principios y la visión del humanismo mexicano. Pero ya el propio aniversario pues ya lo tiene que celebrar, definir el partido. Yo lo que pienso es que los gobernantes que provenimos del movimiento tenemos principios. El más importante o los más importantes, no mentir, no robar y no traicionar al pueblo.
0: En la conferencia de prensa de esta mañana se dieron detalles sobre el avance de la política energética emprendida por el gobierno, así como inversiones en millonarias que, entre otras cosas, se dijo, buscan fortalecer la red eléctrica de nuestro país, garantizando la soberanía energética. El reporte que les tengo.
8: Muchas gracias, Israel.
6: Bueno, y nosotros vamos con otros temas. Vamos a saludar a Rafael Vargas, él es reportero, periodista de Sentido Común de Nayarit. Rafael, pues platicar más sobre esta situación que conocimos todos desde el día lunes, cuando supimos a través de una conferencia del propio gobernador de Nayarit, de la fiscal de ese estado, detalles sobre este accidente, vamos a llamarle por ahora así, de un avión jet en el estado que habitualmente utilizaba el gobernador. Lo primero que me gustaría preguntarte es si en el transcurso de esta mañana ha habido alguna opinión, alguna reacción de estas palabras de la presidenta Sheinbaum, que decía que no tienen ellos elementos para determinar que sí hay amenazas contra el gobernador, como llevan prácticamente 3 días desde la autoridad local mencionando y refiriendo en muchas entrevistas y en esta conferencia de prensa.
11: Jesús, Paco, muy buenas tardes a ustedes y a todo su auditorio. Saludos a Enrique Acevedo. Como bien comentas, todo esto nace el domingo, el día que cae la aeronave en los límites del municipio de Ixtlán con el municipio de Layasca, ambos aquí en Nayarit. El gobernador esa hora se encontraba en un evento de carácter deportivo. Hay un panamericano clasificatorio a Juegos Olímpicos de halterofilia. Él estaba ahí, yo estaba cubriendo la nota, y se empieza a dar a conocer esta caída de este avión en este territorio. El lunes hace una conferencia de prensa con la parte de su gabinete de seguridad y ahí es donde se empiezan a dar más detalles. Algunos periodistas preguntábamos por el tema de la avioneta, del avión, el avión que tú acabas de describir, y la fiscal comentó justo eso, que no se descartaba que hubiera sido un posible atentado contra el gobernador, puesto que, según ella, el gobernador lo utilizaba o lo ha utilizado. Luego entonces, a esa misma hora, una hora similar, pero esta conferencia fue en Casa de Gobierno Nayarit, en el Congreso del Estado se estaba dando la glosa del informe, hace poco fue el informe del gobernador, y a pregunta expresa de un diputado de Acción Nacional al secretario de Finanzas sobre si el gobierno del Estado tenía
12: o era dueño de una aeronave o la rentaba, el secretario de Finanzas, Julio César López Ruelas, señaló que no, que el gobierno ni es dueño ni está arrendando. Entonces eso ya como que generaba más dudas de lo que está sucediendo. La fiscal el día de ayer señaló que ya se han abierto carpetas, órdenes de aprehensión, contra quien resulte responsable, porque ella en la conferencia de prensa del lunes decía que se llegó a esta aseveración, que no es suposición, dijo ella, no son suposiciones, porque en los teléfonos de los delincuentes que se han detenido, obtuvo planes de vuelo de esta aeronave caída el domingo, que llevaba por ruta Tepic a Aguascalientes. En esa hora de la tarde iba en esa dirección, intentó regresar y es cuando cae en Ixtlán. En esa misma conferencia del lunes, el secretario de Seguridad Estatal presentó algunas de las primeras imágenes de la aeronave caída, donde lamentablemente murieron piloto y copiloto. Es necesario comentar, Jesús Paco, que hace como un mes teníamos como el marco una reunión donde estaban presentes en la Riviera Nayarit la mayoría de los fiscales de las diferentes entidades, incluso vino la fiscal general de la República. A los pocos días la fiscal estatal Ludmila Heredia Verdugo señaló que detectaron en teléfonos celulares también que unos detenidos habían visto en los archivos, en las fotos de estos teléfonos celulares, posibles rutas donde se movía tanto ella como el gobernador del estado, rutas terrestres, donde probablemente pudieran atentar. Entonces, este del avión no es la primera vez que la fiscal señala como posible atentado contra la vida del gobernador.
8: Rafa, te saluda Paco Almaraz. La fiscalía ha señalado que la zona del desplome es Ixtlán del Río. ¿Qué significa Ixtlán del Río para quienes no conocemos Nayarit en el mapa criminal del estado?
12: Muy buena pregunta. Ixtlán es una ciudad mediana, es digamos que la mitad entre Tepic y Guadalajara. Sí. De hecho, te queda de paso, vas en la autopista Federal 15 y es como el punto intermedio, ¿no? La gente de Ixtlán pues es más factible de que se dirija a Guadalajara o a Tepic, sobre todo para temas comerciales o temas de comunicaciones, llamémosle vuelos. Ixtlán, por lo tanto, también es un hub interesante para otro tipo de situaciones y también te da para subir a la sierra, sobre todo a La Yesca, este municipio serrano donde había cierta actividad, donde incluso en esos límites hay otro municipio ahí que se llama Santa María del Oro, detuvieron a Audías, alias el Jardinero, en esos límites, en esa zona precisamente.
6: Muy bien. Perfecto, pues Rafael, damos seguimiento a este tema y pues ya platicaremos después si es que hay alguna reacción, porque prácticamente lo que dijo la presidenta mañana.
12: No ha habido reacción, bien, me lo preguntaban ustedes también hace rato, no ha habido reacción, si bien hace rato hubo un evento con el gobernador, una situación del DIF. No hubo declaraciones de parte del mandatario.
6: Pues estaremos al pendiente porque seguramente las tiene que haber, porque es prácticamente un desmentido lo que está haciendo la presidenta de la República a las versiones que 3 días llevan diciendo tanto la fiscal como el propio gobernador, junto al antecedente que ya decía la fiscal, que ayer Enrique Acevedo la entrevistó, que desde principio de año ha habido amenazas contra ella y contra el gobernador por distintos casos que tienen que ver con la delincuencia organizada. Rafael Vargas, gracias por tu reporte. Buena tarde.
12: Estamos al pendiente, Jesús Paco, muy buenas tardes.
8: Perfecto, y vamos a cambiar de tema porque vamos a hablar del Latino Barómetro 2026 y el diagnóstico para México no es precisamente como para poner el mariachi democrático en marcha. La encuesta regional muestra una paradoja inquietante. Los mexicanos siguen valorando las elecciones y confían relativamente más que otros países en su autoridad electoral, pero al mismo tiempo cae el apego a la democracia como forma de gobierno y crece la tentación de aceptar salidas no democráticas si prometen resolver problemas. Y para hablar de este tema, nadie mejor que Jesús Silva Herzog, analista político. Jesús, ¿cómo estás?
13: Hola, Paco, buenas tardes. Sí, me parece que vale la pena traer a la mesa este estudio que es el mejor retrato que podemos tener de las actitudes cívicas, de la posición de los latinoamericanos sobre la democracia, su visión de su confianza en sus instituciones, el peso que puede tener la tentación autoritaria. Y creo que como bien dices, hay cosas que resultan muy preocupantes si nos concentramos en el caso de México, sí. Porque pues la verdad es que veníamos nosotros de una trayectoria, diríamos, alentadora en términos de percepciones ciudadanas. La elección de Andrés Manuel López Obrador, sus primeros años, e incluso la elección de Claudia Sheinbaum, reforzó la confianza de la gente en México por la democracia, pero en los últimos dos años ha cedido mucho esta persuasión de que es el mejor sistema de gobierno, que debe ser preferido por las alternativas autoritarias, y ahí hay pues números que me parece que vale la pena resaltar, porque apenas un 53% piensa esto, que la democracia puede tener problemas, pero siempre será la mejor forma de gobierno. Es decir, prácticamente la mitad de los encuestados dicen, pues a lo mejor hoy hay otras formas de gobernarnos que serían preferibles frente a nuestros problemas, y hay muchos que dicen, me da igual, no me importa quién me gobierna. Es este crecimiento de la indiferencia política que también vemos en muchas otras latitudes. Y hay otro dato, Paco, que a mí me parece muy relevante, que es como el distanciamiento que tenemos, que cada vez tenemos más de los vehículos de la democracia. Por ejemplo, el hecho de que haya oposición, yo creo que podríamos estar de acuerdo en que toda democracia saludable tiene una oposición vigorosa. Bueno, el 42% de los encuestados en nuestro país dice que podríamos tener una buena democracia si nos libramos de los fastidios de la oposición. El 40% llega también a decirle a los encuestadores que no nos hace falta un Congreso, que podríamos tener a un presidente electo y pues no necesitamos que haya una asamblea que dicte las leyes o que esté vigilando cómo se gastan los recursos de la gente. Entonces, creo que eso es pues también lo que resulta muy preocupante, porque para defender a un sistema democrático, pues hay que comprender que necesitamos esos contrapesos que creo que no tienen la valoración que ameritaría, ¿no?
8: Jesús, México aparece con 53% de confianza en el INE, es el segundo lugar regional, pero los partidos apenas tienen 18% de confianza. ¿Qué tipo de democracia puede sostenerse cuando la gente confía en la elección, pero desprecia los vehículos de representación?
13: Mira, yo creo que ese también es un problema muy generalizado, y te diría que en el mundo, veamos lo que está pasando con los partidos tradicionales en Europa, en donde han sido barridos las fórmulas tradicionales y surgen por todos lados organizaciones nuevas. Yo creo que en el caso mexicano es particularmente delicado, porque pues perdimos las referencias que tuvimos durante muchas décadas, que teníamos un sistema que nos daba una cierta orientación en la política, que había un partido hacia la derecha, otro partido hacia la izquierda, un partido en medio. Esos partidos tradicionales de las primeras décadas del siglo XXI, pues están o muertos o agonizando. Y yo creo que ahí sí tenemos que regresar a esta lección elemental de que necesitamos partidos que sean una referencia de confianza, y que pues puedan generar una alternativa al gobierno que existe. Y yo creo creo que en estos momentos eso es lo que ha desaparecido del horizonte político nacional. Lo vemos, creo yo, muy claramente con todo este proceso de candidaturas simuladas en Morena, sí, en donde pues prácticamente hay la sensación de que se nos anunció quién viene, quién vendrá a ser el nuevo gobernador de todos estos estados, ¿no? Porque pues hay cada vez menos competencia en el horizonte.
8: Muy bien, pues Jesús Silva Herzog, analista político, como siempre un placer platicar contigo.
13: Un gusto platicar contigo, Paco. Un abrazo.
8: Perfecto. Y sí, Jesús, la gente quiere votar, pero también quiere seguridad, justicia, servicios, representación y resultados. Y cuando el Estado falla, aparece la seducción del atajo, la mano dura.
14: Así es. Interesante estos datos porque parecerían en algún término, en algún punto contradictorios, pero es lo que está el termómetro de la sociedad en estos momentos, de las sociedades democráticas.
8: Exactamente. Estamos en tiempo real. Vamos a hacer una pausa y volvemos.
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15: Autoridades del gobierno de Monterrey sostuvieron mesas de trabajo en la Ciudad de México con el personal de la Comisión Federal de Electricidad para exigir soluciones operativas ante los constantes cortes de energía eléctrica en diversas colonias de la capital. Tras las intensas precipitaciones registradas en la entidad, el embalse La Boca reporta el 92.27% de su capacidad y el Cuchillo alcanzó un 53.69%, aportando en 4 días el equivalente al consumo de agua de un mes. En el Congreso local se exigió destrabar el dictamen de reforma para garantizar la desconexión digital de los trabajadores fuera de su jornada laboral, como un derecho formal. La Secretaría del Trabajo organizó una brigada con la participación de 50 empresas de la localidad para ofrecer más de 2.100 vacantes de empleo formal en la zona metropolitana. Autoridades del gobierno del estado descartaron que el impacto de una ambulancia contra una columna del metro en la avenida Constitución, que dejó como saldo una paramédica fallecida, fuera provocado por cierres u obras en la vía, manteniendo abiertas las investigaciones. La Universidad Autónoma de Nuevo León puso en marcha una nueva unidad académica de la Escuela Industrial Preparatoria Técnica Álvaro Obregón para incrementar la oferta educativa técnica en la periferia. Dio inicio el periodo de inscripciones para el programa federal de becas dirigido a estudiantes de educación básica en los planteles públicos de Nuevo León. La Cámara de la Industria de la Transformación destacó la necesidad de intensificar los programas de educación dual en las instituciones educativas para solventar el déficit de mano de obra especializada en la industria local. Es una producción de Nene Bernal. Redacción y locución, Francisco León.
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16: Creel, Chihuahua. Ubicado en las tierras altas de la Sierra Tarahumara, este pueblo es la puerta de entrada principal a las majestuosas barrancas del Cobre. Rodeado de imponentes bosques de pinos, misteriosas formaciones rocosas y hermosas cascadas, es el lugar ancestral de la comunidad Rarámuri. Su estación del tren Chepe añade un encanto nostálgico ideal para la aventura alpina.
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8: Ya estamos de regreso en tiempo real. Hoy Morena celebra 15 años y lo celebra en el Auditorio Nacional. 15 años, la edad suficiente como para presumir crecimiento, pero también para que ya no creamos el cuento de que somos apenas un movimiento inocente. No, ya tiene experiencia con toda esta información. Enrique Hernández, reportero de Fórmula. Enrique, ¿ya empezó el vals?
17: No, ¿qué tal? Muy buenas tardes. Fíjate que esto empieza a las 18 horas, el vals con chambelanes, pero bueno, como se dice por ahí, una quinceañera pues muy abusada a 15 años de distancia. Es que la presidenta nacional del partido, Ariadna Montiel, dijo que la invitación se ha hecho a los cuadros fundadores del partido, así como a los gobernadores, morenistas, legisladores de esta fuerza política. También confirmó que fue invitado el expresidente y fundador de Morena, Andrés Manuel López Obrador. Sin embargo, también se confirmó que no va a llegar su inasistencia debido a que, bueno, hay que recordar que él se mantiene alejado de todos los reflectores de todo tipo, hasta el político. Tampoco asistirá la presidenta Claudia Sheinbaum debido a que se trata de un acto partidista y ella ejerciendo sus funciones como presidenta. Bueno, recordar que justamente es presidenta de todos los mexicanos. Este encuentro, dijo Ariadna Montiel, se trata de un recordatorio de la Asamblea Constitutiva Inicial, que esta fue el pasado 2011. Asistirán, dijo, los compañeros de todo el país, la dirigencia, los consejeros nacionales, también los gobernadores, los coordinadores, además del Consejo Consultivo actual y el que se formó al momento de su fundación. Pues de esta forma, bueno, a las 18 horas se tiene previsto que inicie esta ceremonia a 15 años de distancia en este coloso de Paseo de la Reforma, bueno, que pues promete, a decir de Ariadna Montiel, pues un lleno total, del cual estaremos informando. El reporte que les tengo.
8: Perfecto, Enrique, muchas gracias por la información.
17: Hasta luego.
8: Jesús, ¿ya estás listo? ¿Ya
14: pues tienes... interesante el momento en que Morena está cumpliendo 15 años de edad después de pues ya dos administraciones en la República Mexicana, una que está corriendo, la anterior obviamente sabemos de Andrés Manuel López Obrador. E interesante el momento previo a las elecciones, para caso de 2027, uh-huh. En medio de esta pelea o de estas disputas internas por el tema de los sondeos, por el tema de las encuestas, mejor dicho, y el tema de pues a quién están asignando las coordinaciones estatales que eventualmente se van a convertir en candidatos a los 17 gobiernos de la República que tendrán elecciones el próximo año. Bastante interesante el mensaje que se puede dar hoy por la tarde en cuestión de unidad.
8: Exacto, y con las dos ausencias bastante notables, ¿no? De Andrés Manuel y la presidenta Claudia Sheinbaum. Que eso ayuda a definir un poquito la separación entre el partido Totalmente. Político y el gobierno. Y definitivamente 15 años, pero llega como el partido más poderoso de México y con esa trampa que mencionas, entre más grande es la estructura, más difícil es sostener la mística, ¿no? Una cosa es marchar contra el régimen cuando empezó.
14: Ser oposición.
8: Y otra muy distinta, administrarlo, repartir candidaturas, disciplinar gobernadores, cuidar aliados incómodos y explicar errores propios sin culpar eternamente al pasado, que esperemos que algún día llegue a ocurrir.
14: Así es. Bueno, pues ya estaremos platicando el día de mañana, Paco, pues de lo que se haya dicho en esta, en este festejo, en esta ceremonia de los 15 años del Movimiento de Regeneración Nacional. Nosotros vamos a hacer una pausa. Regresando, vamos a estar platicando de otros temas. Hay actividad en el Congreso de la Unión. Quien también está celebrando algo es Enrique Insunza, quien presentó su segundo informe de labores. Lo hizo por escrito, no hizo un acto público, como algunos sí lo llegan a hacer, pero bueno, al menos el senador sin partido, Enrique Insunza, recordemos señalado por los Estados Unidos de presuntos vínculos con el cártel de Sinaloa, pues presentó su informe de actividades. Ya estaremos platicando con Sara Pablo, pues qué destaca como logros dentro de estos dos años como senador de la República, Paco.
8: Sí, 99 inasistencias, 128 ordenamientos aprobados y 18 intervenciones en tribuna.
14: Bueno, y sin contar los días que estuvo pues sin presentarse después de este periodo del anterior periodo ordinario de sesiones y de que se hiciera pública en abril esta acusación del Departamento de Justicia de los Estados Unidos.
8: Muy bien, pues estamos en tiempo real, vamos a hacer una pausa y enseguida volvemos, no le cambie.
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6: Para alcanzar una cobertura prácticamente total de energía eléctrica para la población mexicana, el gobierno del país trabaja en el reforzamiento y la ampliación de los sistemas de generación, transmisión y distribución, destacó la presidenta Claudia Sheinbaum Pardo.
7: En el sexenio, solo en el caso de la electricidad y los gasoductos, es una inversión de 1.168.710 millones de pesos de inversión en el sexenio. Un billón es de generación eléctrica, transmisión y distribución. Es una inversión histórica para alrededor de 38.000 megawatts. El objetivo es llegar al 99.9% en el 2030. Es decir, electrificar a todas aquellas zonas que no tienen en este momento electricidad.
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0: ritmos muy musicales, muy electrónicos, Pacaso, y estos beats me suenan muy a finales de los años 90 o quizá principio de los 2000. ¿Qué estamos escuchando y por qué? Cuéntanos.
1: No estás tan perdido, mi querido Jesús. I'm Good es una canción del DJ francés David Guetta y la cantante Bebé Rexha. Fue lanzado como sencillo el 26 de agosto del 2022, pero la canción samplea el sencillo de 1998 de Eiffel 65 llamado Blue.
0: Ya decía yo que esta parte era muy, muy conocida de mi época de adolescente, digamos.
1: Incluso los miembros de Eiffel 65 están incluidos en los créditos de esta canción de Guetta. Una canción que celebra la idea de que la felicidad y un buen momento no dependen de lo material, sino de la actitud con la que se enfrenta la vida.
0: Eso.
1: Es tu filosofía de vida personal, ¿no?
0: Totalmente.
1: Bueno, y la estamos escuchando porque seguramente te lo preguntas, porque ¿por qué? David Guetta ha sido coronado oficialmente como el DJ número uno del mundo por sexta vez en los premios Guetta. No, no es cierto. Un récord encabezando los celebrados resultados de la encuesta Top 100 DJs de 2026 de DJ Mag, porque tienen una revista y publicaciones, anunciados en vivo en un antro que se llama Universe en Ibiza, que resultó también ser el mejor antro del mundo este año. Y la encuesta musical con votación pública más grande del mundo recibió este año votos certificados de 234 países. Y lo bonito de esto es que, bueno, además de que Guetta ya se llevó 6 premios de esto, la iniciativa esta logra recaudar 120,000 libras esterlinas para financiar la educación de 120 estudiantes de la Academia de Música ubicada en Langa, Sudáfrica.
0: Muy bien. Bueno, pues ahí la razón de por la cual estamos escuchando esto de David Guetta. Y nosotros vamos con más información. Saludamos a Lisbeth Hernández, reportera de Grupo Fórmula. Lisbeth, vemos muchos reportes en medios sociales de, pues, hay una confrontación, una riña. Se hablaba también de la presencia de un menor armado en la prepa número 1 de la UNAM. ¿Qué información tienes al respecto? Buena tarde.
2: Hola, muy buenas tardes, me da mucho gusto saludarlos. Así es, se encendieron las alarmas después de que en redes sociales fueron reportados mediante videos la supuesta presencia de una persona armada al interior de la preparatoria número 1 Gabino Barrera de la Universidad Nacional Autónoma de México, de la UNAM, que se ubica en Xochimilco. En redes sociales circularon rápidamente estas versiones en las que incluso un lesionado habría sido el saldo. Sin embargo, hasta el momento los propios estudiantes son los que han descartado esta versión. Ellos afirmaron que la riña fue pues con personal del plantel que supuestamente habrían golpeado a este estudiante, que ya fue trasladado al servicio médico para recibir atención especializada o atención más especializada. Sin embargo, es muy importante destacar que esta información pues hasta el momento no ha sido confirmada ni por las autoridades ni por tampoco la del personal del plantel, mucho menos de la UNAM. Estamos en espera justamente de información oficial en torno a lo que ocurrió dentro del plantel, porque hasta el momento tenemos únicamente las versiones de los propios estudiantes, de los alumnos que habrían sido testigos de esto. Ellos señalaron justamente que hubo una riña, que hay un lesionado, pero que fue personal del plantel quien habría sido el responsable. También muy importante mencionar que minutos antes se había señalado la presencia también de encapuchados dentro de esta misma institución, que incluso habrían amenazado con tomar el plantel si no hacían cargo a sus pliegos petitorios. Y es que este plantel Xochimilco tiene ya varias semanas justamente con estas amenazas de paros y demás, por han entregado varios pliegos petitorios, denuncias de acoso y demás, que no, de acuerdo a lo que ellos señalan, no han sido atendidas. Entonces también el foco estaba en este plantel esta mañana cuando ocurrió esta movilización por parte de servicios de emergencia y personal de la Secretaría de Seguridad Ciudadana, policías. Hasta el momento continúa la presencia de los policías en el lugar, pero estamos esperando información oficial por parte de las autoridades que confirmen o bien relaten realmente qué fue lo que sucedió, porque repetimos, estas versiones son por parte de los estudiantes hasta ahora, y ellos mencionan que si hay un alumno de segundo grado, incluso de segundo grado de prepa, que había sido la persona que resultó lesionada, pero descartan que haya sido una persona armada, sino que fueron lesiones por golpes. Así que bueno, pues estamos al pendiente. Es información en proceso y cualquier novedad, por supuesto, que la reportamos a la brevedad.
0: Perfecto, Liz. Cualquier cosa, cualquier actualización, sobre todo si ya hay una confirmación por parte de la autoridad, te agradeceremos que nos la compartas. Gracias, buena tarde.
2: Desde luego, estamos pendientes. Muy buenas tardes.
1: Y ahora vamos con Sara Pablo, reportera del Grupo Fórmula, porque Enrique Insunza, el senador independiente, ya presentó su informe de actividades. Sara, ¿cómo estás?
3: ¿Cómo estás? Muy buenas tardes. Así es, el senador ahora sin partido, Enrique Insunza, hizo llegar a la mesa directiva del Senado, pues este informe de labores legislativas. Hay que señalar que algunos legisladores realizan algunos eventos masivos justamente para presentar sus informes. Sin embargo, pues en esta ocasión Enrique Insunza únicamente lo promovió, lo entregó a través de la Gaceta Parlamentaria. Ahí se dio a conocer, son 104 páginas en el que básicamente dan cuenta de las reformas que han sido aprobadas, así como su trabajo en comisiones, e incluye una reflexión del filósofo Séneca: es prueba de mi rectitud, dice, que desagrado a los malos. Sin embargo, no menciona nada de las acusaciones del gobierno de Estados Unidos de que tiene vínculos con el crimen organizado, y bueno, pues continúa así el senador Insunza en medio de estos señalamientos con su trabajo legislativo, sin que hasta ahora haya sido pues relevado de la Comisión de Estudios Legislativos que preside. Y decirte que en este marco, pues también ya el presidente del Senado, Higinio Martínez, ha hecho una especie de crítica a 15 años de la fundación de Morena, hoy previo al festejo que tendrán por la tarde. Él ha señalado que el partido debe corregir, poner límites y orden. Dijo también que se debe dejar claro a quienes están dentro del partido que el fin de este movimiento es transformar para bien la vida de los mexicanos, cambiar las cosas en el país, no cambiar su vida personal. Estimó que hay mucho que celebrar en un movimiento que en poco tiempo gobierna gran parte de los mexicanos, pero sin duda ha habido equivocaciones y corresponde a las dirigentes, en este caso del partido, hacer lo propio para modificar y corregir lo que haya que corregir. Así lo señala.
4: A ver, Morena es un partido muy grande que gobierna este país, tiene que corregir algunas cosas, por supuesto, pero hay mujeres y hombres que se quedan, ¿sí? Que cometen errores, que no entienden de qué se trata este proyecto. Este proyecto es de transformación del país, de la vida del país, de la vida de millones de mexicanos. No se trata de transformar la vida de nosotros, de los dirigentes, de los funcionarios, de los gobernadores, de los alcaldes. Nuestra lucha ha sido transformar este país, y hay quienes no lo entienden. Morena tiene tiempo para corregir, Morena tiene tiempo para poner límites, para poner orden, ¿sí? Para dejar claro que quien debe estar en ese movimiento es quien quiere transformar el país, no transformar su vida personal.
3: Pues ahí la reflexión que hace el senador de Morena, Higinio Martínez, quien recordó que él es uno de los fundadores del partido, que la idea fue del expresidente López Obrador, pero él estuvo desde el primer momento. Decirte en asuntos legislativos que ante la posibilidad de una iniciativa para modificar la reforma judicial, el presidente del Senado señaló que la realidad pues indica que sí se requieren algunos ajustes, pero corresponde a los integrantes del Poder Judicial plantear cuáles son los cambios que se necesitan, ellos que están viviendo esta reforma. Negó que haya sido un fracaso, pero como en todos los temas se puede perfeccionar la legislación.
4: Pero cualquier iniciativa que sea para mejorar el marco legal lo tendremos que revisar. Entonces, hubo una reforma al Poder Judicial, pues simple es, hay forma y tiempo para perfeccionar. Habrá que conocer, no la conozco, no puedo opinar más, pero no tiene nada malo de que haya reformas o propuestas para corregir precisamente si algo está mal.
3: ¿No significa que haya sido un fracaso la reforma?
4: No, pues ha funcionado el Poder Judicial en el país, digo, a nivel nacional y en todas las entidades está funcionando, pero si hay cosas que corregir, se corrijan.
3: Y bueno, pues a la espera de que pudiera llegar alguna propuesta ya concreta sobre estas modificaciones. El reporte que tengo.
1: Perfecto, muchas gracias, Sara Pablo. Y Jesús, sobre el informe de Insunza, ahí sí la vida pública exige algo más que frases de Séneca y números de asistencia, ¿no? Exige claridad, exige pruebas, exige responsabilidad política, exige que el fuero no parezca refugio. Y que la independencia no parezca disfraz. Porque una cosa es rendir informe y otra cosa es rendir cuentas.
5: Sí.
1: Entonces, en política a veces el informe dice menos por lo que presume que por lo que intenta tapar.
5: Así es. Interesante sería también saber la opinión, pues, de la gente del estado de Sinaloa que votó por él, porque es representante del estado de Sinaloa, pues, sobre estos trámites, estas acciones que hacen en pro del desarrollo económico, social, de seguridad de su propio estado, porque también es parte de las responsabilidades de los legisladores al momento de llegar a una cámara, sea en la de diputados o sea en la del Senado, ver por la gente que votó por ellos.
1: Nunca mejor dicho. Estamos en tiempo real, vamos a hacer una pausa y regresamos.
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2: Y hablando de emociones, Miley Cyrus nos sorprendió con esta versión intensa y vulnerable, The End of the World, original de Skeeter Davis. Y en esta reinterpretación, Miley canta desde lo más profundo, conectando con esa sensación de pérdida que todos hemos sentido alguna vez. End of the World, Miley.

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1: Acaso, amigo, ya estamos de regreso abonando a esta información que hace unos instantes nos daba nuestra compañera Liz sobre esta denuncia, estos informes que circularon en redes sociales de presuntamente personas ajenas e incluso la posibilidad de que hubiera una persona armada al interior de una escuela de nivel medio superior de la UNAM y en Xochimilco. Bueno, hay un mensaje a través de redes sociales de la Secretaría de Seguridad Ciudadana informando que se atendió ya este reporte en este plantel de la colonia Potrero de San Bernardino, en el que, dice este mensaje, se reportaron personas ajenas a la institución. Menciona el texto que las autoridades educativas ya determinaron que al interior se encuentran 20 personas que son alumnos encapuchados, que están solicitando que sean atendidos para un par de demandas que tienen. De lo contrario, sí amagaron con tomar el plantel como acto de protesta. Menciona la Secretaría de Seguridad Ciudadana que al exterior del plantel permanece personal de esta dependencia ante cualquier situación que pudiera presentarse. Es la información que está dando la Secretaría de Seguridad Ciudadana sobre esto que ya nos alertaba nuestra compañera Lisbeth Hernández.
2: Perfecto, y vámonos a la Cámara de Diputados, donde la palabra bonita, la palabra del día es modernización. Ya saben, cuando una reforma viene envuelta en futuro, innovación y eficiencia, porque aprobaron la Ley de Economía Digital para pagos digitales y electrónicos. Con toda la información, Maru Rojas, reportera de Grupo Fórmula. ¿Cómo estás, Maru?
3: Fíjate que estoy consternada y ya me hablaron de la Comisión de Hacienda que no se trata de vigilarnos. Pero este país va a ser un gran Big Brother, porque me escucharon en otro programa de esta cadena de Grupo Fórmula decir que lo que sucedió ayer es que, me acuerdo cuando fuimos a los funerales del expresidente venezolano Hugo Chávez, sí. Y obviamente cuando ibas en la comitiva presidencial te llevan por los lugares bonitos. Yo dije, bueno, ¿por qué se quejan los venezolanos si viven tan bonito? Y los meseros, los taxistas nos contaron que tenían un día, una tarjeta para un día, solo un día a la semana, comer carne. Y yo dije, mejor en México no funcionaría eso, porque haríamos trampa y haríamos 20,000 tarjetas para poder hacerlo todos los días y comer taquitos de suadero afuera del metro cuando quisiéramos.
2: Sí, pero desayuno, comida y cena.
3: No, pero cuando escuché ayer la aprobación de una ley, luego otra ley, donde todas involucran a plataformas digitales nacionales, es decir, la gran plataforma digital nacional que tiene en sus manos el señor Merino, va a sumar no solamente los números telefónicos, sino también tus movimientos bancarios, y al final, 3:23 de la mañana, se aprobó con una reserva para que les ayude el INEGI, que el INEGI, ¿qué es lo que te pregunta cuando va a tu casa? ¿Cuántas televisiones? Si tienes internet, si tienes piso de piedra o madera o tierra, o sea, ¿de qué nivel es tu casa para saber cómo estará

0: próximo año. Entonces vamos a ver cuánto captamos de esa primera advertencia. Y haciendo un censo y teniendo una plataforma digital para saber cuántos metros tiene cada predio, sabremos de qué tipo de vivienda estamos hablando. Y me acordé mucho de la advertencia de Andrés Manuel López Obrador. Si un mexicano tiene 4 casas y alguien no tiene casa, ¿por qué no vamos equilibrando las cosas? Entonces, en ese censo se va a poder saber cuántas casas tiene, no sé, una Maru Rojas, un... ¿sí me entiendes? Uh-huh. Y quizá en algún momento dado pretender hacer ese equilibrio. No quiero ser mal pensada. Quiero pensar que sí, la modernidad quiere ayudar, como defendieron los morenistas, a una deuda histórica que tienen los municipios para no saber ni siquiera a veces cómo cobrar este predio catastral, porque no saben ni con cuántos metros cuenta cada delimitación de una vivienda. Entonces, se va a hacer esta gran plataforma, pero también una cédula única predial, una como tu cédula única de la CURP, como tu cédula única de los pagos electrónicos. Entonces vamos a tener el registro, la huella en todos lados.
1: Sí.
0: ¿Cuántas veces pasas por una caseta de peaje? ¿Cuántas veces compraste en una plataforma digital? Y ahora, ¿cuántas televisiones o servicio de internet o extensión tiene tu casa? Dicen que es para... Creo que sería más bien una herramienta para tener un catálogo impresionante de aquellos que no han pagado nunca su impuesto predial.
2: Me parece, ¿sí?, que le estamos...
0: No, yo no te escucho perfecto.
1: Sí, te estamos escuchando.
0: ¿Cuántos tienen años sin pagar el impuesto predial? Y entonces sí puedas realizar ese delito de despojo para decir, yo pago ese predial y me quedo con ese predio. Yo pago esos años de adeudo de predial y te puedas quedar con ese predio si tienes esa información.
1: Caray, Maru Rojas, reportera de Grupo Fórmula. ¿Y la oposición en dónde está en todo esto?
0: Es que es el asunto. La oposición está en nuestras manos porque no votamos por la oposición. Entonces, por más que se unieron PAN, PRI, Movimiento Ciudadano, son 122 votos que no dan la mayoría necesaria para acabar con la mayoría de, sí, votos que dan Morena y aliados, Morena, PT y Partido Verde, que en esta Cámara es imposible, de verdad, cuando no hay una ley que le preocupe a todos, no hay manera de lograr que la oposición pueda triunfar en alguna iniciativa. 122 votos, sí, fue el número máximo que logró la oposición y fueron 3 leyes: catastro, economía digital, y que las aduanas van a cobrar del 50 al 100% del valor de la mercancía que se importe o se exporte.
1: Válgame Dios, el escenario no está muy bonito.
0: Y hoy están posicionando, ya se está viendo el tablero, quizás sea de las últimas oradoras la que está hablando, para que se puedan ir a la fiesta los morenistas y se vote primero en lo general, luego en lo particular. La segunda ley gancho que dice la oposición es la que viene a complementar la ley de los memes, esta que sancionaría a las plataformas digitales que permitan que un usuario de internet o de alguna plataforma como X o Facebook o Instagram, sí, utilice imágenes de instituciones públicas gubernamentales. Lo que pretenden, dicen, es un respeto institucional. Lo que yo digo y todo el mundo interpretamos, uh-huh, es que pues no puedes burlarte en los moneros, poner INE, PRI, no sé, Presidencia de la República, Gobierno Federal, Morena, porque entonces la plataforma, por miedo a ser cerrada o a que recibir una multa de hasta 4.5 millones de pesos, pues mejor retire tu meme.
1: Así es. Perfecto. Maru Rojas, reportera del Grupo Fórmula, muchas gracias por la información y vamos a seguir platicando.
0: Estamos pendientes.
1: Hasta luego. Y cambiando el tema, vamos a platicar con Fabián Vázquez, coordinador del Sistema Meteorológico Nacional. Por esta, la formación de la tormenta tropical Isaías en el Golfo, que se está juntando con todo lo que ya teníamos antes. Fabián, ¿cómo están las cosas?
3: ¿Qué tal, Paco? Pues sí, tenemos ahorita 3 sistemas simultáneos. Tenemos a Isaías del lado del Golfo de México, que ahorita va, el día de hoy y mañana va a estar generando muchas lluvias sobre Campeche y Yucatán, sobre todo. Afortunadamente queda bastante lejos de la costa de México, entonces más que nada las afectaciones serán por lluvia. Y ahí en el área de plataformas, recordemos que en la zona de Campeche está lo de Pemex.

0: Max y ahí pudieran tener también rachas de viento y algo de oleaje. Pero ese se mueve hacia la costa de Luisiana, en los Estados Unidos, para el próximo fin de semana. El que tenemos de este lado del Pacífico, que hoy tuvimos una conferencia de prensa, es que se formó la depresión tropical número 20E y que es el pronóstico, es que se va a intensificar y llegaría a ser huracán también en los próximos días. Le corresponde el nombre de Simón. Y ese sí se está pronosticando que impacte la costa de Jalisco igual durante el fin de semana, como un huracán categoría 2 al menos, pero no descartamos inclusive que pudiera intensificarse más antes de tocar tierra. Eso va a ser durante el día domingo. Entonces hay que estar muy preparados porque el mismo domingo también vamos a tener a Rachel, que ya la teníamos muy lejos del país, pero que el fin de semana mueve su trayectoria, se acelera y se va a meter allá por Ensenada en Baja California como una tormenta subtropical también durante el día domingo. Así que podríamos tener dos impactos simultáneos el domingo en la mañana, uno en Jalisco y otro en Baja California con lluvias, oleaje y viento.
1: Sobre esto, Fabián, justo me llama la atención el movimiento, no sé si calificarlo errático, de Rachel, porque pues ya se encontraba o se encuentra bastante lejos. ¿Qué tan común es esto? Que fenómenos, que meteoros que ya se habían alejado de las costas de pronto viren y vuelvan a enfilar hacia la República Mexicana.
0: ¿Sabes lo que ha sido más raro, Paco? Que ha mantenido como su intensidad como de huracán categoría 1, porque esa zona de ahí ya la temperatura del mar es muy baja. Entonces, como que eso ha sido un poco más extraño, digamos, que mantenga la intensidad de huracán. Y este giro, pues ya obedece a que entra precisamente un sistema frontal y una vaguada ya por California. Y ese es el que va a hacer que cambie totalmente su movimiento y que se acelere. Y es lo que pasa justo en estos meses de octubre, que ya empiezan a interaccionar los sistemas tropicales con los sistemas invernales y hacen este tipo de comportamientos que son muy extraños y pues que nos ponen en aprieto a todos, porque hay que tomar decisiones muy rápido para enfrentar los efectos de estos sistemas.
2: Así es. Pues Fabián Vázquez, coordinador del Sistema Meteorológico Nacional, muchas gracias por platicar con nosotros y vamos a seguirlo porque este clima sigue dando mucha
0: chamba. Sigue mucho de qué hablar. Ciudad de México igual seguimos con mucha lluvia, así que no podemos bajar la guardia. Gracias, Paco.
2: Perfecto, gracias.
3: Gracias, Fabián.
0: Hasta luego.
2: Pues estamos en tiempo real, vamos a hacer otra pausa y enseguida regresamos, no le cambie.
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6: El fabricante chino de vehículos eléctricos XPeng puso en marcha la primera línea de producción automatizada del mundo para robots humanoides avanzados de propósito general. Una apuesta para llevar a los androides de laboratorio al mundo real mediante su fabricación a mucho mayor escala. Este proyecto se caracteriza porque la línea de producción de robots humanoides es llevada a cabo por otros robots que realizan las tareas de manera autónoma. Destaca que durante la presentación del proyecto, Aeron completó su ensamblaje y salió de la línea de producción por sí mismo, lo que marca el cambio de XPeng de la investigación, el desarrollo y la producción de prueba a la fabricación en línea. De acuerdo con la compañía, el objetivo es que estos robots desarrollen una capacidad de generalización suficiente para realizar tareas peligrosas, repetitivas o poco deseables para las personas. Soy Aide Rivera. 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
8: El chocolate puede matar a los perros porque contiene teobromina, sustancia que afecta a su corazón y su sistema nervioso.
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11: El relámpago es 5 veces más caliente que la superficie del Sol, alcanzando temperaturas extremas en fracciones de segundo exactas.
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3: El Servicio Meteorológico Nacional informó que tres sistemas ciclónicos afectarán al país en los próximos días. La tormenta tropical Isaías se acercará a la península de Yucatán y Rachel, huracán de categoría 1, a la península de California. La depresión tropical 20E podría adquirir características de una tormenta tropical cuyo nombre sería Simón. El gobernador de Nuevo León, Samuel García Sepúlveda, señaló que cuando no se roba dinero, alcanza para construir un nuevo Nuevo León. En el marco de su quinto informe de gobierno, refirió la construcción de dos líneas del metro, la Presa León, el acueducto El Cuchillo y 18 destacamentos de la Fuerza Civil. Fuerzas federales inhabilitaron un laboratorio clandestino en el poblado Las Tinajas, municipio de Lota, Sinaloa. Se aseguraron 150 litros de sustancia y más de 92 kilos de precursores químicos sólidos y diversos instrumentos.
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4: Gracias por la espera. 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

0: escuchando?
1: Estamos escuchando a Taylor Swift Baena en una canción que se llama Patient Zero, que explora las complejidades de las relaciones tóxicas y el proceso de liberación de ellas a través de una narrativa lírica en que se dirige a una persona que está atrapada en una relación con alguien que parece encantador y perfecto, pero que en realidad es un manipulador y egoísta.
2: Y le estamos escuchando por...
1: porque If You Wanna Party, con alguien que sabe lo que se siente tener al menos 16 canciones número uno en su haber. Puedes hablar con Taylor Swift, que encabeza una vez más la lista Hot 100 del Billboard con este sencillo, Paciente Cero. Este es el cuarto número de Swift en lo que va del año. El cuarto número uno de Swift en lo que va del año, después de El Destino de Ofelia, Ópalo y I Knew It, I Knew You.
2: Ópalo, Opalite.
1: Opalite. Ya, y ya se igualó el récord de Rihanna como las únicas solistas femeninas en conseguir 4 éxitos número uno en la lista durante el mismo año. Así es que felicidades. Dile,
2: muy bien.
1: Dile de mi parte que felicidades, por favor.
2: Al rato que la vea, creo que sí llega hoy a la casa, entonces ahí le platico.
1: Ok.
2: Vamos con otros temas.
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2: Bueno, estamos en la semana en la que se entregan, o bueno, en la que se anuncian los premios Nobel en distintas disciplinas. El día de hoy se ha anunciado el Nobel de Química y por eso saludamos a nuestro gran amigo Antonio Lascano. Toño, ¿cómo estás? Qué gusto saludarte. Ayúdanos a entender qué es esto de los descubrimientos de síntesis orgánica asimétrica.
4: Con muchísimo gusto. Buenas tardes. Buenas Pero tardes. Déjenme comenzar diciendo que... personalmente me da mucho gusto porque, al igual que otros mexicanos, otros colegas que trabajan en Origen de la Vida, Alicia Nerón Mendoza, Sandra Ramírez, Arturo Becerra, Ricardo Hernández, Pepe Campillo, Rodrigo Jácome, nos da muchísimo gusto porque varios de nosotros conocemos bien a Kenzo Soay, uno de los premios Nobel de Química que se ha anunciado el día de hoy. Y ellos trabajan en un problema fascinante, y déjenme comenzar diciendo, usando un ejemplo que todos vamos a entender enseguida. Si tú pones tu mano derecha frente a un espejo, el reflejo que tienes es igual a tu mano izquierda. Eso lo entendemos todos muy bien. Si pones, sin embargo, si tratas de poner el guante de tu mano derecha en tu mano izquierda, no lo vas a lograr. Esta asimetría química, que llamamos quiralidad, siguiendo una palabra griega, es un rasgo característico absolutamente central, por ejemplo, en la bioquímica de los seres vivos. Nosotros tenemos proteínas, en un término que todos conocemos, hechas de aminoácidos, y salvo un aminoácido, el más sencillo, que es la glicina, todos los demás son como nuestra mano izquierda. De hecho, hablamos de que tenemos L aminoácidos en los seres vivos. Y si nos fijamos en los azúcares de los ácidos nucleicos, el DNA, el RNA que se usó para hacer vacunas, allí los azúcares son de la forma D, del lado derecho. Y esto hace que tengan propiedades equivalentes. Pero lo que no entendemos o no entendíamos, y ahora estamos comenzando a entender, es por qué se dan estas diferencias. Bueno, resulta que el problema que viene desde la época de Louis Pasteur, es un problema antiguo en la biología, empezó a ser comprendido gracias al trabajo de Cagan, un bioquímico de la Universidad de Orsay-Sud, en cerquita de París, que se dio cuenta que tú podías hacer experimentos y lograr una pequeña amplificación al sintetizar los compuestos, una pequeña amplificación, ya sea de la forma L o ya sea de la forma D. Y Kenzo Soay, que tiene un entrenamiento absolutamente envidiable en química, es uno de los grandes químicos sintéticos, forma compuestos químicos en el laboratorio, se dio cuenta que había un método para amplificar una de las dos formas, ya sea que tuvieras más de la forma L o más de la forma D, pero lo que comienza como una mezcla que te debería dar igual proporción de los dos compuestos, resulta que se va preferentemente hacia la forma L o hacia la forma D. Esto en química orgánica es un problema precioso. En origen de la vida es el problema de por qué somos asimétricos a nivel químico. Por ejemplo, tú analizas un meteorito, es un método que yo he usado en el laboratorio, te das cuenta que los compuestos que estás viendo, los aminoácidos que estás viendo, no son resultado de una contaminación biológica, porque ves mezclas en donde están en igual proporción un tipo de aminoácido L con el tipo de aminoácido D. O sea, el problema tiene implicaciones además prácticas extraordinarias, porque ustedes tal vez recuerdan que por ahí de los años 60 hubo un medicamento que me parece estaba diseñado para acabar con las náuseas y las molestias de las embarazadas, que se llamaba la talidomida. Y resulta que cuando se hizo el medicamento, hubo un problema de contaminación, y en lugar que fueran compuestos de una forma, de la L, se colaron algunos de la forma D, y el resultado fue una tragedia terrible, porque los niños, los bebés, nacían con problemas congénitos, donde no se habían desarrollado bien las manitas, los dedos de los pies, les faltaban algunos miembros, en algunos casos muy severos. Y entonces, allí se dan cuenta que vemos de una manera muy dramática cómo un efecto que parece minúsculo y un problema de química teórica, digamos, de estructura de la materia y demás, puede tener efectos en los seres humanos brutales o efectos prácticos de otra naturaleza. Kenzo Onsai, lo conocimos, los amigos, los colegas que he presentado, gracias a una química italiana que vivía en Estados Unidos, Sandra Pizzarello, desafortunadamente falleció unos años. Ella fue la que me habló por primera vez del trabajo de Kenzo Onsai, eran amigos, y me sugirió invitarlo a dar unas conferencias en un congreso que me tocó organizar, uno en Japón y otro en Francia. Y las conferencias fueron espectaculares en términos de la elegancia, de la presencia, del yo creo que Sandra Pizzarello estaría muy contenta, aunque ya falleció, de saber que su amigo se ganó el premio Nobel junto con Henri Cagan, que es una distinción enorme y que es el reconocimiento a una labor meticulosa, como de casi orfebrería, de veras de un detalle, pero que tiene implicaciones enormes desde el punto de vista teórico, desde el punto de vista de ciencia básica, hasta desde el punto de vista de la aplicación para sintetizar compuestos que puedes usar en la industria, en la farmacia, en zoología, en veterinaria, etcétera, ¿no? O sea, nos da muchísimo gusto a los cuates mexicanos de Onsai que se haya ganado el premio Nobel.
1: Toño, en países como México, donde a veces se exige que la ciencia sirva de inmediato, ¿este premio no demuestra que las grandes aplicaciones suelen devenir de preguntas aparentemente inútiles, pero profundamente inteligentes?
4: Así es. Mira, en los 6 años del licenciado López Obrador, escuchando una serie de absurdos en términos de política científica que dejaron su huella. Él y sus seguidores, sus incondicionales, no estoy diciendo nada nuevo, muchos lo escribimos, lo dijimos, lo protestamos, estaban seguros de que solo la ciencia práctica es la que sirve. ¿Cuál es la ciencia práctica? práctica. Un ejemplo que me remite de nuevo a lo que hablamos ayer con el premio Nobel de Física es la física cuántica. Cuando la física cuántica, que es fascinante en términos intelectuales, en términos filosóficos, ahí me gustaría saber más de ella para poder hacer comentarios inteligentes, no lo sé, solo tengo la fascinación intelectual. La física cuántica fue descalificada al principio como una disciplina inútil, como una parte de la física teórica que sería como pura especulación, pero el celular que tengo en las manos, la computadora que tienen frente a ustedes, los aparatos con los que están transmitiendo, están basados en principios dilucidados de la física cuántica. Como dijo en el siglo XIX Claude Bernard, no es que haya ciencia básica y ciencia aplicada, hay ciencia de buena calidad y ciencia de mala calidad.
1: Así es.
4: ¿Cómo logras tú que haya ciencia de buena calidad convencidos de que solo puedes tener un país democrático y justo, donde tienes una inversión en ciencia, una inversión en cultura, que esto le abre oportunidades a niñas, a niños, a jóvenes para seguir vocaciones científicas, que tienen acceso a los mejores laboratorios, y no como la situación en la que nos encontramos ahora, en donde la gente incluso se está enfrentando entre sí porque no hay recursos, porque no hay dinero, porque evidentemente necesitamos una política científica que sea de la doctora Rosaura Ruiz, sino que con el concurso de las universidades, de los institutos, de los centros de investigación.
1: Perfecto. Pues Toño, siempre un placer platicar contigo para desmenuzar estos temas. Muchas gracias.
4: Muchas gracias, y cuando se vean en el espejo para peinarse, para rasurarse, piensen en que están viendo su imagen simétrica, y que eso es lo que le permitió a Kagan y a Ken Sonsai de recibir el premio Nobel.
0: Así perfecto. Es. Gracias, Toño. Abrazo.
4: Abrazos, que estén bien.
0: Gracias. Igualmente. Vamos con otros temas.
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0: David, ¿cómo estás? Qué gusto saludarte. Pues cierra así Rafa Márquez esta primera fecha FIFA el día de ayer con una derrota ante Chile. Dos partidos perdidos, dos partidos empatados. Yo creo que sí hay mucho que decir. No sé cuál es tu opinión sobre el tema de las palabras que decía Rafa Márquez en esta conferencia después del partido, de que quería darle oportunidad a todos. No sé si es momento, pues, de estar haciendo este tipo de experimentos o buscando la fórmula cuando se supone que es un proyecto que debe darle continuidad a lo que venía haciendo Javier Aguirre. ¿Cómo estás?
5: Bien, Jesús Paco, ¿cómo están? Saludos aquí desde todavía Los Ángeles, California. Mira, yo creo que al final del día, pues, es el momento de hacer experimentos. Sí lo es, porque estamos en el inicio de una era. Creo que hay que darle tiempo a Rafael Márquez, pero por otra parte, pues lo único que yo lamento o me parece contradictorio es que en esta fecha FIFA primero haya intentado jugar con su estilo, con su sistema, siendo específico, contra Colombia jugó tratando de salir con el balón desde atrás, controlado, con una gran posesión del balón, con también mucha presión alta, asfixiando al rival en su salida, pero ayer anoche cambió todo eso y México despejaba el balón, lo dividía, los defensas otra vez muy vulnerables a la espalda, se generó poco fútbol, con muy poca claridad. No podemos culpar ni a la Hormiga González, ni a Santi Jiménez, ni al propio Berterame, porque realmente esta selección mexicana produjo poco fútbol. Se salvan pocos jugadores en lo individual, no se salva en lo colectivo la selección mexicana, y el tiempo, pues si no apremia ahora, insisto, es un inicio de una era, tampoco es que México vaya a tener una prueba muy dura en noviembre, tiene que jugar en Kingston, en Jamaica, contra la selección caribeña para pasar a cuartos de final de Liga de Naciones de la CONCACAF. El partido de ida en Jamaica, el de vuelta será en Monterrey, en el Estadio de los Rayados. Así que, mira, me queda claro que esta selección, con los regresos de, sobre todo, Julián Quiñones, con el regreso de Raúl Jiménez, con el regreso incluso de Edson Álvarez, que ya aparentemente va a empezar a entrenar y a jugar, pues podría tener otro tipo de imagen, pero lo que sí sigue preocupando es hacia el futuro. O sea, ¿qué vamos a cambiar? ¿Qué vamos a sembrar hacia el futuro? Hoy es evidente que seguimos teniendo un gran déficit en cuanto a materia prima al futbolista.
0: Sí. Oye, David, yo recuerdo que hace un par de semanas, cuando hicieron la presentación oficial de Rafa Márquez, en esta entrevista que le dio a nuestros compañeros de TUDN, donde estabas tú, tú le preguntabas a Rafa Márquez si había tomado estas clases como del manejo de la prensa, ¿no? ¿Tú crees que todas estas críticas, estos comentarios negativos que puedan surgir por su planteamiento, por el resultado per se, pueda afectarle a Rafa Márquez en lo que quiera hacer? ¿O lo ves con la suficiente piel gruesa para pues que se le resbalen este tipo de cosas y él siga trabajando en esta dinámica que ha querido implementar con la selección?
5: Pues yo esperaría que sí, pero no sabemos qué va a pasar, porque es la lo estamos conociendo como entrenador principal de un equipo de mayores. Yo quisiera pensar que sí. El Rafa Márquez futbolista tiene que transformarse para entender que es un entrenador, que va a tener críticas, que va a tener mucha presión y que tendrá que imponerse a todo ese tipo de obstáculos. Pero también ese es el problema, que estamos conociendo a Rafa Márquez pues apenas en esos primeros partidos. Criticábamos a Jimmy Lozano porque había dirigido al Querétaro y al Necaxa. Márquez no ha dirigido a ningún equipo de mayores. Su única experiencia es el Barcelona B.
0: Sí. Pues bueno, se nos acaba, David, el tiempo. Un rápido comentario sobre la despedida de Messi también.
5: La despedida de Messi, que fue realmente fantástica, increíble, como se merece este futbolista. Es increíble pensar, poner que esa misma afición lo llamaba pecho frío, lo criticaba, lo comparaba con Maradona. Ayer un amor incondicional que se merece uno de los mejores, o para muchos el mejor futbolista de la historia. Y bueno, hoy tendremos definición en el béisbol de grandes ligas, podremos conocer a los finalistas de las series de campeonato de cada liga. Los White Sox están ganando ya 1-0 en la tercera, los Guardianes de Cleveland, así que vamos a ver si pasan. Dodgers, Yankees contra Perfecto. Rays, y por la noche Cerveceros Padres.
0: Gracias, David, se nos acaba el tiempo, fuerte abrazo.
5: Saludos.
1: Gracias. A nombre de Enrique Acevedo, titular de este espacio, se despide de ustedes Paco Almaraz y
0: Jesús Baena. Hasta la próxima, buen provecho.
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9: Autoridades del gobierno de Monterrey sostuvieron mesas de trabajo en la Ciudad de México con el personal de la Comisión Federal de Electricidad para exigir soluciones operativas ante los constantes cortes de energía eléctrica en diversas colonias de la capital. Tras las intensas precipitaciones registradas en la entidad, el embalse La Boca reporta el 92.27% de su capacidad y el Cuchillo alcanzó un 53.69%, aportando en 4 días el equivalente al consumo de agua de un mes. En el Congreso local se exigió destrabar el dictamen de reforma para garantizar la desconexión digital de los trabajadores fuera de su jornada laboral, como un derecho formal. La Secretaría del Trabajo organizó una brigada con la participación de 50 empresas de la localidad para ofrecer más de 2.100 vacantes de empleo formal en la zona metropolitana. Autoridades del gobierno del estado descartaron que el impacto de una ambulancia contra una columna del metro en la avenida Constitución, que dejó como saldo una paramédica fallecida, fuera provocado por cierres u obras en la vía, manteniendo abiertas las investigaciones. La Universidad Autónoma de Nuevo León puso en marcha una nueva unidad académica de la Escuela Industrial Preparatoria Técnica Álvaro Obregón para incrementar la oferta educativa técnica en la periferia. Yo inicio el periodo de inscripciones para el programa federal de becas dirigido a estudiantes de educación básica en los planteles públicos de Nuevo León. La Cámara de la Industria de la Transformación destacó la necesidad de intensificar los programas de educación dual en las instituciones educativas para solventar el déficit de mano de obra especializada en la industria local. Es una producción de Elena Bernal. Redacción y locución, Francisco León.
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11: Valentina Larraqui no necesita presentación. Corresponsal mexicana en el Vaticano desde hace casi 5 décadas. Nos ha conectado con la Santa Sede al cubrir los pontificados de los últimos 6 papas. Pero detrás de la cámara hay una historia y ella la cuenta en su libro de memorias Valentina Larraqui, desde el Vaticano, donde revela una infancia calificada como insoportable, la vida entre México e Italia, como hija de padres divorciados, sus años de escuela, su incursión en el periodismo y el bautizo de fuego tras la muerte repentina de Juan Pablo I, apenas un mes después de ser elegido como jefe de la Iglesia Católica. Valentina Larraqui cuenta su relación entrañable con Juan Pablo II y los contrastes con sus sucesores, transmitidos desde la primera fila de la historia. Todo unido a su experiencia personal y su vida familiar, en un libro que revela el lado oculto de una mujer conocida por todos.
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2: 3 de la tarde en punto en este miércoles 7 de octubre. Yo soy Javier Risco y gracias por darme la oportunidad de llegar hasta su casa a través de Telefórmula, por escucharnos en el 104.1 de FM y por seguirnos a través de YouTube y formar comunidad descargando el podcast esta tarde, mañana por la mañana, ya lo sabe. Queremos que la comunicación sea de ida y vuelta, @jrisco@radio-fórmula y en el teléfono 55 52 79 22 91 y terminación 57 91. Mitad de semana. Cuéntenos desde dónde nos escucha, desde dónde nos ve. Un saludo a toda la gente que nos ve más allá de las fronteras, a la gente que nos escucha desde Guadalajara, desde Monterrey, a la gente que está comiendo buen provecho, a los que ya están en el café y el postre, los acompañamos en esta sobremesa, y también, por supuesto, a los alumnos que van de regreso de la escuela, los chamacos, pues también qué bueno que están sintonizando este programa. Vamos con la información porque hay mucha.
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2: Una riña en la preparatoria 1, Gabino Barreda, en la UNAM, en Xochimilco, dejó lesionado un alumno de segundo año. Y bueno, pues es información que está todavía en desarrollo. Por lo menos hay versiones sobre la presunta presencia de armas, petardos, un enfrentamiento con entre alumnos. Sin embargo, estudiantes del plantel aseguraron que el alumno fue golpeado por personal directivo. En fin, hay mucha información cruzada. Lisbeth Hernández, ¿qué se sabe de lo que está ocurriendo en la UNAM? Adelante.
3: Javier, muy buenas tardes, me da mucho gusto saludarte. Pues mira, inicialmente se informó de una riña al interior de la Escuela Nacional Preparatoria número 1, el plantel Gabino Barreda, ubicado en Xochimilco. En esta primera versión se hablaba de una persona presuntamente armada al interior del mismo plantel y también del estallamiento de petardos. Sin embargo, pues esta, como te comento, fue la primera versión que circuló incluso en videos en redes sociales. Los estudiantes habían señalado minutos después que no había una persona herida por alguna persona armada, sino que la persona lesionada, un estudiante de segundo grado, presuntamente, de acuerdo a lo que ellos mencionan, habría sido golpeado por personal directivo de este mismo plantel. Estamos esperando información oficial y ya la tenemos. Interesante el comunicado por parte de la preparatoria número 1, Javier, si me permites.
2: Adelante.
3: Comentarte. Textualmente dice que en días recientes, que era lo que reportábamos hace algunos minutos, habían recibido peticiones, es decir, en la prepa ya había habido movimiento por parte de los estudiantes, porque ellos habrían denunciado presuntos casos de abuso y tenían otro tipo de peticiones en cuestión de seguridad. En este comunicado, la prepa efectivamente confirma la presencia de encapuchados que intentarían haber ingresado a las oficinas administrativas y que en este momento se presentó un forcejeo. Sin embargo, ellos no hablan de ninguna persona lesionada y en consecuencia instan a las personas que así lo deseen afectadas a realizar una denuncia. De esta manera, pues no confirman si hay un lesionado, pero lo que sí es que la prepa el día de hoy ya suspendió actividades después de esto ocurrido y de la movilización importante que se generó a consecuencia de esto y como alarma por la presunta presencia de una persona armada. Por supuesto que seguimos al pendiente porque, como te comento, pues el comunicado solamente habla de la presencia de personas encapuchadas que intentaron ingresar y que fueron contenidas, y bueno, esto generó un forcejeo.
2: Bueno, pues Lisbeth, esa es la información. Si se da a conocer algo antes de las 4 de la tarde, regresamos contigo. Muchísimas gracias por este reporte.
3: Estamos pendientes, Javier. Muy buenas tardes.
2: Bueno, pues ahí está la información. Nosotros vamos a ir a una pausa, pero al regresar más información alrededor de las noticias que están en desarrollo justamente a esta hora. Mucho análisis, esto apenas comienza. Esto es Hoy es Risco. Regresamos.
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5: Antes de dirigir a otros, me dirijo a mí. El autoliderazgo estratégico es decidir a dónde va mi energía, mi tiempo y mi atención.

0: mejor. Digo que no a lo que me aleja de lo importante y cuido mi descanso como parte de mi estrategia. Conozco mis detonadores y sé cómo regresar a mi centro cuando la presión sube. Mi equipo aprende más de cómo me gestiono que de lo que le pido. Hoy, revisa tu agenda de esta semana. Refleja tus prioridades o las urgencias de otro. Y ajusta una sola cosa. Lidérate primero.
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2: Se enfrentan dos royals. Todo parte de quien hace una declaración, así sea el hermano de la inolvidable Lady Di, y es que el conde Charles Spencer, quien no tiene la mejor reputación, lleva 3 matrimonios y se sabe hubo maltrato de por medio. Ahora ha decidido publicar su versión sobre la muerte de Diana de Gales. Se ha ido contra su excuñado y actual rey, al asegurar que a la muerte de Diana, Carlos III había afirmado que nos olvidaremos de Diana lo suficientemente pronto. En algo inusual, el Palacio de Buckingham le respondió al conde Spencer para desmentir su dicho. Su majestad es consciente de que el dolor por la pérdida de un familiar puede nublar el juicio, afectar la capacidad de discernimiento y alterar los recuerdos de maneras que otras personas no reconocen, incluso muchos años después de una pérdida semejante. 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
3: Transición hacia energías renovables. Sustituir los combustibles fósiles por fuentes de energía limpia, como la solar, eólica e hidroeléctrica, es crucial para descarbonizar la economía mundial. La quema de carbón y petróleo genera emisiones destructivas de gases de efecto invernadero que aceleran el calentamiento global. Esta transición no solo limpia el aire de nuestras ciudades reduciendo enfermedades respiratorias, sino que frena el deterioro ambiental derivado de la extracción minera y petrolera intensiva.
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5: Oyes.
6: Hoy.
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9: 3 de la tarde con 8 minutos. Gracias de verdad a toda la gente que nos acompaña, que está con nosotros. Un saludo a la gente de Guadalajara, de Cancún también, por supuesto. También a los que nos escuchan desde Mérida, la gente que nos escucha en Monterrey. Varios saludos por acá, así que muchas gracias. Hay información por delante, así que vamos a darle. El pasado 2 de octubre, Morena, el Movimiento de Regeneración Nacional, cumplió 15 años. Justamente para celebrarlo, hoy hubo un festejo en el Auditorio Nacional. Así lo anunciaba la propia dirigente nacional, Ariadna Montiel, al asegurar que el partido, dice, está en su mejor momento. Vamos a escucharla.
10: Pues es un recordatorio de dónde venimos y por qué luchamos a 15 años de la fundación de nuestro movimiento. Y bueno, pues muy oportuno el libro de nuestro presidente, que nos recuerda cómo llegamos hasta aquí, cuáles son nuestras causas y qué errores no debemos cometer.
9: Al evento no acudirán varios legisladores, por cierto, ni su fundador. ¿Cómo andarán las cosas? El expresidente Andrés Manuel López Obrador no irá el día de hoy a celebrar a la quinceañera, a Morena, al Movimiento de Regeneración Nacional. Esto fue lo que dijo la presidenta Claudia Sheinbaum hoy por la mañana. Vamos a escucharla.
11: Yo lo que pienso es que los gobernantes que provenimos del movimiento tenemos principios. El más importante, o los más importantes, no mentir, no robar y no traicionar al pueblo.
9: No mentir, no robar y no traicionar al pueblo. Y me da mucho gusto para hacer pues un corte de caja, tratar de entender lo que ha sucedido en estos 15 años, cómo era, cómo es. Me da mucho gusto saludar al doctor Agustín Basabe. Él es escritor, él es politólogo, es profesor emérito de la Universidad de Monterrey, autor del libro, su libro más reciente, La Era de la Ira, editado por Debate y Penguin Random House. Gracias, doctor, por acompañarnos. ¿Cómo estás?
5: Prisco, bien, gusto de verte después de mucho tiempo.
9: Después de mucho tiempo, pero eso, vaya, vaya que dentro de tus diferentes banderas ha sido el estudio, tal vez de las izquierdas, no solo en este país, sino también en la región, en el mundo, el avance o no. Ahí está el cartel que en este momento está publicando Morena del 15 aniversario de nuestro registro como asociación civil. Y un poco eso, ¿cuáles son, cómo llega 15 años después Morena? ¿Cuál es tu lectura, doctor Basabe?
5: Mira, Morena se estrena como partido, como una suerte de comité de campaña de López Obrador.
9: ¿Sí?
5: En la elección de 2018. Ya había contendido antes, pero estaba apenas en un proceso de formación. Ahora se está tratando de convertir en un movimiento. Yo creo que no es cabalmente aún un movimiento. Tiene algunas facetas, algunos aspectos del movimiento, pero todavía le falta consolidarse y desde luego le falta más institucionalizarse, ¿sí? Tener una serie de reglas, estatutos, comportarse de acuerdo a ellas. Morena se parece mucho al PRD, tiene un ADN muy similar. Es un conjunto de grupos, de corrientes, que se unen para formar un instituto político y que vienen de ciertas tradiciones mexicanas, algunas de izquierda, otras no, que no le ayudan. Por ejemplo, la tendencia a pelear, a ir más allá de las discusiones estatutarias o de los recursos legales.
9: Sí.
5: Y pelear con todo cuando algo no les gusta, cuando no consiguen lo que quieren, ¿no? Es una especie de, pues yo diría, de un chip pendenciero que no les ayuda, ¿no? Hace que haya muchas fricciones internas. Como el PRD, Morena se fundó en torno a un caudillo. El PRD se fundó en torno a Cuauhtémoc Cárdenas y poco a poco fue cambiando, fue evolucionando, cambió en diferentes etapas, pero así empezó. Y cuando Cuauhtémoc era el líder, era el gran árbitro y todos lo obedecían. Y él resolvía cualquier diferencia que pudiera haber entre los grupos. Morena empezó también en torno a un caudillo, que es López Obrador. Pero ahora que no está Andrés Manuel, ahora que no está, por lo menos no está visible, digamos, no está presencialmente actuando en el partido, pues empiezan los problemas que también vivió el PRD en su momento, que es, pues ya se fue el gran árbitro, el gran jefe, y ahora ¿quién nos va a poner en orden? Entonces, por eso estamos viendo los jaloneos, los gritos y sombrerazos. Pero mira, yo creo que quienes le apuestan a que Morena se va a romper,
9: ajá,
5: a que va a haber una fractura, que los candidatos o precandidatos que no quedaron como coordinadores de todas esas cosas, ese título tan largo que les dan, se van a ir a la oposición, se les olvida una cosa. Sí, Morena como el PRD es un muégano de grupos muy heterogéneos pegados entre sí. Pero los muéganos solo se desmoronan cuando les falta miel. Y ahorita Morena tiene mucha miel, porque tiene el poder.
9: Tiene razón. Sí. Tiene pues, gubernaturas, o sea, tiene presupuesto. Claro. Y eso es, esa es la miel, digamos, que los mantiene unidos. No hay para dónde.
5: Claro. Presupuesto. Puestos en el gobierno federal, muchísimos y importantes. Y cargos de elección popular, no solamente los de gobernadores, también quienes aspiran a otra cosa o quienes no pudiendo ser candidatos a gobernadores se convierten en candidatos a alcaldes o a diputados federales. O sea, sí tiene todavía mucha miel ese muégano y yo no lo veo desmoronándose todavía. Cuando se les acabe la miel, vamos a ver si va a haber un proceso de fuerzas centrífugas muy fuerte. Pero por ahora yo lo veo bien. Y la otra cosa es que Ariadna Montiel es una mujer lista, tiene sensibilidad política, le entiende. Yo la conocí cuando yo era presidente del PRD y le entiende a esto, ¿no? De las negociaciones internas, de digamos, las operaciones cicatrices, yo no apostaría ahora a esas rupturas que muchos vaticinan. No lo haría por ahora. No descarto que por ahí alguien se pueda ir por la libre y a lo mejor pudiera ser cachado por un partido de oposición. Lo veo difícil, pero podría ser. Pero de ahí a que gane una elección, un desprendimiento de Morena, todavía no lo veo en el horizonte, en el futuro previsible.
9: Ni en el corto, ni... A ver, la gran pregunta es un poco eso. Dices, hay una comparación tal vez en la manera en la que crecen alrededor de un caudillo, en el caso de López Obrador. ¿Cómo se fue perdiendo esa fuerza? ¿A partir de la vida del propio caudillo? ¿Eso es, digamos, lo que podría pasar con Morena? Mientras haya una figura que presente libros, que esté ahí, que esté en sus propios cuadros también dentro de la estructura, ¿se mantiene, digamos, este movimiento, que no quisieron llamarle partido, sino movimiento? ¿O depende eso? ¿Es un, digamos, es una simbiosis entre el caudillo y el movimiento?
5: Es que no sabemos qué va a pasar con Morena todavía. Está en un periodo de transición incierto. Ya no está, como decía hace un momento, López Obrador de manera visible, presencial. Está ahí, sabemos que está ahí, escribe sus libros y de repente hace sus videos en donde habla de todo, hasta de sus nuevos libros, y manda mensajes, etcétera. Y todavía pesa mucho el obradorismo, sin duda. Pero no sabemos qué va a pasar de aquí, por ejemplo, al 2030. No sabemos cuáles van a ser las reglas de Morena para definir su candidatura presidencial. Ese es un asunto clave. No sabemos hasta dónde va a seguir influyendo López Obrador. Yo no preveo una ruptura entre López Obrador y Claudia Sheinbaum. No la veo.
9: No,
5: en términos ideológicos o programáticos, porque Claudia coincide, pues casi en todo, yo diría, en todo lo importante con Andrés. A lo mejor hay un deslinde personal por estilo personal de gobernar, porque ella ya conforme su propio equipo, porque se vaya deshaciendo de los más leales a López Obrador. Eso podría ser. Pero de proyecto de nación, yo no veo ningún cambio en lontananza, ¿no? Me parece que va a seguir igual. Pero lo que no sabemos es qué tanto va a seguir pesando la figura del caudillo fundador, del patriarca, le llamo yo. Hoy sabemos que pesa, pero pesa por una especie de, pues no sé si autocensura política. Si la presidenta, me da la impresión a mí, cuida mucho su trato con él, es decir, cuida mucho de no contrariarlo, sí. Se cuida de no molestarlo, y por eso a las personas que vienen de su círculo cercano las trata con claro. Mucho cuidado.
9: Y tampoco, perdón, es importante sí. También mencionarlo, sí ha bajado de alguna manera entre 9 y 12 puntos la preferencia, el deceso, el desgaste del poder, sí se ha visto de acuerdo a las encuestas de todo tipo, desde Buen Día y Márquez, desde Poligrama en el Universal, la propia Lorena Becerra, sí ha habido un desgaste, digamos, en la figura de lo que significa el movimiento.
5: Sí, pero muy lento, ¿no? Muy sí. Paulatino. Yo no veo una caída así, digamos, vertiginosa.
9: Estrepitosa, sí.
5: Así es. Yo veo un ligero descenso que es producto natural del desgaste del poder. Sí. Pero vuelvo al tema de la influencia de López Obrador en el movimiento. Hoy por hoy, creo que, insisto, es una especie de autocontención o autocensura. La presidenta... Mira. No quiere hacer, no quiere tocar a las gentes que dependen de o dependían o están en su círculo cercano.
9: Claro.
5: Y entonces se cuida. Yo no veo al observador tomando el teléfono para llamarle a
9: él. No, y parece que Claudia. No es así, ¿eh? Parece que no
5: yo,
9: es así.
5: Yo no, pero ella sabe muy bien quiénes dependen claro. De él. Y él, por ejemplo, fíjate qué importante es esto.
9: Agustín, me da sí. Vamos a ir una pausa, venga. Pero te agradezco de verdad esta comunicación. Muchísimas gracias, Agustín.
5: Hasta luego.
9: Un abrazo. Hasta luego.
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18: Territorio animal.
19: El pez dorado. El pez dorado, también conocido como carpa dorada, es el habitante por excelencia de los acuarios domésticos en todo el mundo, debido a su belleza y sus llamativos colores. Este animal acuático destaca por su resistencia y longevidad, pudiendo vivir muchos años si se le proporciona un tanque espacioso con un sistema de filtración de agua eficiente y un mantenimiento regular. Contrario al mito popular de su mala memoria, los peces dorados son criaturas capaces de reconocer a sus dueños, asociar estímulos y aprender rutinas sencillas de alimentación. Observar su nado pausado y elegante tiene un comprobado efecto relajante y terapéutico, reduciendo los niveles de estrés y ansiedad en las personas. Son la opción de mascota ideal para quienes aprecian la belleza contemplativa de la naturaleza y buscan un compañero silencioso y estético.
18: Lo que no sabías.
19: El sonido de un trueno es causado por la rápida expansión del aire calentado por la descarga eléctrica del rayo tormentoso.
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9: 3 de la tarde con 23 minutos. El día de ayer tuvimos la oportunidad de platicar con Adrián de la Garza, uno de los que ha levantado la mano desde la alianza PRI-PAN rumbo a la gubernatura del estado de Nuevo León. Ya sabemos que esto de los tiempos electorales y el INE tampoco se le da, pero tuvimos la oportunidad de platicar con él de todo lo que viene en el corto, mediano, largo plazo rumbo a Nuevo León. Vamos a escucharla.
20: Bueno, muchísimas gracias, Adrián, por estos minutos. ¿Cómo estás?
21: Bien, gracias a Dios. Gracias por la invitación. Encantado de estar aquí contigo, todo tu auditorio. Oye,
20: ¿Qué le pasa a Monterrey o al estado que repiten casi los 6 de la elección pasada? ¿Cuál es esa lectura de las piezas que se mueven, las piezas que siguen sonando? ¿Cómo te sientes 6 años después?
21: Pues ahorita estamos haciendo o ejerciendo un gobierno participativo. Uh-huh. Aunque yo fui alcalde en 2 administraciones pasadas, en una plataforma de un solo partido político, pero siempre muy consciente de que es importante trabajar con los ciudadanos y sobre todo con las causas y los reclamos o las propuestas ciudadanas. Hoy en este gobierno participativo donde está el PAN, el PRI, pero con un gran acompañamiento ciudadano, la verdad es que nos sentimos todavía mejor que otras administraciones, con mayor representación. Creo que el informe de hace algunos días, sí, fue una muestra de la participación ciudadana que tiene hoy el gobierno de Monterrey, aunado obviamente a la presencia de los 2 partidos políticos que se unieron en el 2024 y que hoy representa la ciudad de Monterrey.
20: ¿Cómo sientes también, digamos, el tema de lo político? ¿Cómo lees, por ejemplo, la llegada de Clara Luz otra vez a la boleta, la decisión de Morena. ¿Cómo la lees? ¿Y tú y tu equipo?
21: Pues bueno, obviamente ha habido muchos comentarios en ese sentido. Tengo muy claro que a final de cuentas es una decisión interna ¿sí? de Morena. Habrán tomado sus consideraciones, habrán tomado sus razones por las que llevaron a cabo. Nosotros no nos aportamos de lo que tenemos muy claro, que hoy en Nuevo León hay un despertar ciudadano muy importante, hay una participación muy activa ahora del ciudadano de Nuevo León, de Monterrey, de los diferentes municipios que hemos estado escuchando y que nos hemos estado sensibilizando. Por eso te comentaba hace algunos momentos que hoy, a diferencia de otros...
20: Es muy distinto.
21: Hoy, a diferencia de otros procesos, el proceso ha partido de una movilización ciudadana. Hablo de organizaciones de la sociedad civil, la misma academia, universidades, el empresariado, el gobierno que ha estado escuchando y tomando esas consideraciones para resolver en ese sentido. Y eso nos ha permitido tener una buena aceptación y sobre todo pues la esperanza ciudadana de que se le pueda dar rumbo y orden, disciplina, seriedad, a un gobierno diferente en Nuevo León.
20: Seriedad, subraya seriedad.
21: Sí, seriedad, porque los reclamos ciudadanos, las solicitudes de los ciudadanos, las propuestas ciudadanos de ciudadanos o ciudadanas deben de tomarse con toda la seriedad del mundo y con toda la responsabilidad. No puede estar en la frivolidad

0: público a sus cuentas personales, o sea, se ha llevado el dinero, se lo ha robado. Creo que hay indignación por mucha población de Nuevo León en ese sentido, es una preocupación. El quebranto financiero que tiene el Estado, que le quita capacidad de operación. Uh-huh. Tan es así que el gobernador está muy preocupado cada año por pedir deuda, más que por pensar en planes, en proyectos, en implementar estos.
1: Yo lo tenía aquí anotado, el tema del endeudamiento como es, tema es principal.
0: Terrible, es terrible, y es una preocupación de una parte de la población que está enterada de la situación financiera del Estado. El tema de movilidad que incide y afecta la calidad de vida. Hay ciudadanos que viven dentro de Monterrey que hacen o tardan 8 horas en sus traslados diarios, sí. Es decir, una jornada de trabajo y obviamente el tráfico que ha causado, la falta de un transporte público suficiente, eficiente, atractivo, las obras indiscriminadas sin ninguna planeación por toda la ciudad metropolitana que afectan a la movilidad, las obras de infraestructura, por ejemplo, de una paraestatal como Agua y Drenaje, que tiene cráteres abiertos en toda la ciudad y que afectan a la movilidad y que afectan a la calidad de vida, porque hay pestilencia, porque están los drenajes sí. saliendo. Son la temática diaria, el tema de la contaminación es un tema que...
1: No, se van acumulando, ya lleva 5 o 6 problemas que están en bueno, la cabeza. De la...
0: Y muchos de estos problemas... había la esperanza y la promesa de que se iban a atender y se iban sí. a resolver, y lejos de resolverse y atenderse, pues la parte mediática o la parte de percepción, el gobierno actualmente la trabaja desde lo personal, es decir, te muestro un poco de mi vida personal sí. para tratar de que te olvides de los problemas que tenemos y que son un hecho y están latentes en el Estado.
1: Abrigas con el tema de la corrupción. ¿Samuel García tiene que ser investigado, llevado ante la justicia?
0: Por supuesto, él, su gobierno y sus funcionarios, cualquier indicio que haya de falta de transparencia y donde haya corrupción, pues tiene que ser analizado, revisado, auditado, investigado, según sea el caso, según sean las condiciones, y que haya una certeza en la población de que se revisó y si hubo alguna responsabilidad, se castigue la responsabilidad, para dejar un precedente que el dinero público,
1: ha habido varios precedentes en la historia de Nuevo León particularmente, de gobernadores procesados.
0: Que se procesen y que se castigue lo que tenga que castigarse.
1: En materia de seguridad, que desde mi punto de vista y preguntándolo también con la gente, es el fuerte, fuiste fiscal, conoces muy bien el tema de la seguridad, específicamente en Nuevo León, ¿qué objetivos pones?
0: Primero, fortalecer una policía de investigación, retomar el rumbo de Fuerza Civil. Fuerza Civil es una policía que se conformó y se hizo de cero desde el año 2011. Bueno, empezamos desde el año 2010 y se creó en 2011. Sé muy bien perfectamente los fundamentos, cómo fue fundada la policía. Es una policía que sigue mucho de sus inicios. Hay que nada más fortalecer el tema de investigación, de inteligencia, hacer la parte que le corresponde a Fuerza Civil, porque aunque es una policía de segundo piso, desde que se planeó había un área que iba a ser la función de primer piso también, es decir, no dejar de hacer las operaciones especiales que hace Fuerza Civil, muy importante, pero también atender las causas de los barrios, de las colonias, mayor presencia y cercanía con la gente es muy importante, que no sea una policía que cause cierta distancia de la población, sino que haga ese enlace y ese enganche que le falta actualmente a la policía. Volver a retomar todo el tema de capacitación, adiestramiento a través de procesos documentados que estén registrados dentro de la corporación, el tema de poder acceder a un nivel de servicio civil de carrera, sí. Con grados, mejor pagada la policía. Hoy la policía de Monterrey sí. es la policía mejor pagada de México. El que menos gana de los policías gana 35,000 pesos mensuales. Es un sueldo importante y obviamente de ahí sí escalafón hacia arriba. Y no nada más.

0: es un tema de sueldo, sino un tema de una profesionalización constante de la policía. La policía también de Monterrey cuenta con una academia que me tocó a mí construir y que es la academia municipal mejor evaluada y calificada del país. Entonces hay que hacer toda esa estructura en la policía para seguir teniendo una policía confiable.
1: Para cerrar, ¿cómo se están moviendo las arenas políticas? Se acaban de cambiar dos de Morena, Movimiento Ciudadano, ¿no? Por ahí, ¿qué está sucediendo en el tablero político?
0: En Nuevo León hay una complicidad entre el Morena Nuevo León y MC Nuevo León. Eso ha existido desde el principio de la administración, ha sido muy claro, muy evidente, la gente lo sabe, lo conoce. Cuando ha habido la intención de los diferentes partidos políticos de llevar a Samuel a juicio político, Morena sale en rescate del gobernador y ha evitado los juicios, pero será un tema temporal. Los señalamientos están muy claros, la ruta del dinero ya ha sido investigada, y habrá que esperar momentos en los que se decida que partidos políticos y ciudadanos comprometidos con la transparencia, con la verdad y todo, puedan pues llevar a las investigaciones y las auditorías correspondientes para que de una vez se esclarezca y ya sea se sancione o se diga la verdad.
1: Adrián, muchísimas gracias por estos minutos. Vamos a hablar seguramente y nos encontraremos en más ocasiones. Muchas gracias.
0: Con mucho gusto, gracias a ti.
2: Bueno, 3 de la tarde con 34 minutos. Nosotros vamos a ir a una pausa, pero regresamos, por supuesto, con mucho más, incluso con el Pedro Infante de la política. Regresamos.

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2: Un verbo súper mexicano. Súper mexicano, que yo lo amo, es ese que usamos cuando nos gusta mucho algo y entonces nos lo acabamos de a poquito. Chiquitearse, chiquitearse las cosas. Yo, por ejemplo, como no puedo tomar mucho café porque me deja sin dormir, me chiquiteo mi café de la mañana totalmente para que no se me acabe. La típica que te está chiquiteando un pastelito que te regalaron y que no quieres que se acabe. O chiquitearte un libro. También te puede chiquitear un libro o una serie. Yo he llegado a chiquitearme una serie, por ejemplo, argentina, que me encanta. Me la chiquiteo. A ver, no voy a ver más que un capítulo. Me voy a esperar. Chiquitearse, tan mexicano.
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3: Izamal, Yucatán, conocida como la ciudad de las tres culturas. Esta bellísima localidad yucateca destaca porque prácticamente todos sus edificios y templos están pintados de un radiante color amarillo. El majestuoso convento de San Antonio de Padua, construido sobre una antigua pirámide maya, domina un entorno donde el pasado prehispánico, la época colonial y la vida moderna coexisten con absoluta armonía.
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3: El lago Baikal en Rusia contiene aproximadamente el 20% del agua dulce no congelada de todo el planeta.
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4: Un juez de control le concedió el cambio de medida cautelar a prisión domiciliaria a Ricardo N., vocal del Consejo de Administración de la compañía Ingemar y socio del exgobernador de Baja California, Ernesto N. Ricardo N. es señalado por los delitos de delincuencia organizada y huachicol fiscal. El presidente del órgano de administración judicial, Néstor Vargas, confirmó al Sindicato de Trabajadores del Poder Judicial de la Federación que no existen recursos financieros para otorgar un incremento salarial del 4.5% ni el pago retroactivo correspondiente a este año. Ante esto, los trabajadores llamaron a evaluar su siguiente etapa de inconformidad, que incluyen manifestaciones. La Agencia Nacional de Aduanas de México y la Secretaría de Marina decomisaron más de 10 millones y medio de cigarrillos localizados al interior de un contenedor en la aduana del puerto de Lázaro Cárdenas, Michoacán. Informó Itzel Vanegas. 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
1: 3 de la tarde con 38 minutos. Gracias de verdad a toda la gente que nos acompaña, que nos escribe también a través de Twitter, que ya anda por acá conectado. Gracias, gracias en serio para los que andan por acá reportándose. Un abrazo a, por acá nos escribe mi querido, aquí está Primitivo Quirós, gracias a Jap también, a Gaspar Márquez, ¿cómo estás? Muy buenas tardes, gracias a Maite también que nos escribe a través de Twitter. Bueno, pues muchas, muchas gracias por acompañarnos esta tarde. Un saludo también muy especial, lleno de amor, lleno de besos a mi hermana que el día de hoy cumple años, le mando un beso grande. Rosario, que nos escucha desde Veracruz, así que pásala muy bien. Dice a los regalos materiales, no a los regalos emocionales. Ya te llegará tu regalo esta tarde-noche, al menos es lo que dice la entrega. Así que besos, besos de verdad, Rosario, que nos escucha desde Veracruz. Pero bueno, rápidamente, por ahí nos encontramos una declaración. Le decía que el Pedro Infante de la política nacional, el día de ayer sorprendió a propios y extraños la manera en la que el senador del Partido Verde Ecologista de México, Manuel Velasco, se refirió a el secretario de Seguridad Ciudadana, Omar García Harfuch. Históricamente se le ha llamado, sobre todo en redes sociales, el Batman de la política, pero Manuel Velasco fue más allá. Un paso más. Vamos a escuchar lo que dijo el senador del Partido Verde.
2: Y el buen trabajo que él ha realizado a lo largo de su vida al frente de la seguridad de nuestro país y ser un hombre de resultados eficaz le hace tener una alta popularidad. Él, podríamos decir que es como el Pedro Infante de la política. Tiene una popularidad muy alta.
3: Me llamó mucho la atención que comparara usted al secretario con Pedro Infante. O sea,
4: ustedes lo han comparado con Batman.
3: ¿Por qué con Pedro Infante?
4: No, o sea, bueno, porque es un personaje popular. Entonces lo que dije es que los resultados que ha dado en materia de seguridad lo han hecho un personaje popular con las ciudadanas y con los ciudadanos, que lo pone por encima de los partidos políticos. Así lo demuestran las encuestas y los estudios de opinión que han publicado en diferentes casas encuestadoras, no es algo que yo diga. Y Pedro, y ustedes, los que conocieron la vida de Pedro Infante, bueno, yo admiro la vida de Pedro Infante porque aparte mi abuelo, el doctor Velasco Suárez, que fue su médico cuando tuvo el avionazo, él lo operó, le puso la placa y es un personaje muy popular entre el pueblo de México.
1: ¿Qué carajos acabamos de escuchar? Omar García Harfuch, el Pedro Infante de la política. Bueno, ahora sí, de verdad. Y después se metió con un tema de mi familia era el doctor de Pedro Infante. No, no, no, absolutamente desasociado de la realidad del senador Manuel Velasco, que quedó pues como resortes. En una de esas andamos comparándolos con estrellas del cine mexicano, pues de resortes a Pedro Infante. ¿Qué tal la declaración de Manuel Velasco? Y mientras estábamos escuchándola, mi querida Gina Jaramillo, que me acompaña el día de hoy, estábamos con cara de ¿qué carajo acabamos de escuchar? No tiene nada que ver, afortunadamente, con García Harfuch, que estás aquí, ni con nada que tenga que ver con la política.
5: Lo dije, lo pensé.
1: Pero sí, es como, de verdad lo comparaste con Pedro Infante, pero bueno, cosas que nos unen y que nos dan vida de las frases de los políticos, querida Gina. Afortunadamente no es tu tema, afortunadamente no tienes nada que ver con esto.
5: Por suerte.
1: Pero vi tu cara. De tu cara de...
5: tu cara lo dijo todo.
1: De ¿es inteligencia artificial o estupidez natural? No lo sabemos aún. Vamos a tratar de averiguarlo, querida Gina. Pero cuéntanos, Gina, porque nos tienes una gran invitación. Una
5: amigo
1: gran invitación para
5: querido
1: hablar de tus temas ahora. Sí, vamos a tus terrenos, querida Gina.
5: Estoy muy contenta porque vengo a invitarles al 6º Encuentro Internacional de Infancias Libres. Ajá. Este año se titula Mi Voz, Mi Poder. Ahí están viendo el cartel que hizo Taquito Jocoque, el artista.
1: Puedes hacer así. ¿Así? Exactamente.
6: Activismo y libertad. Ay, no estoy logrando. Ay, estoy malísimo. Bueno, activismo y libertad.
5: El 17 y el 18 de octubre en el Museo del Chopo. Bueno, tú conoces este programa, este evento, este gran proyecto desde que nació hace 6 años. La realidad es que ha sido un esfuerzo titánico. Es un fin de semana completamente gratuito para toda la familia en el Museo del Chopo. ¿Y qué va a pasar?
0: A ver.
5: Bueno, básicamente son actividades de mañana hasta la tarde. Estará por ahí Alejandro Magallanes con un taller de carteles y pancartas activistas. Estará por ahí Amandititita hablando de su proceso como escritora, pero también desde la música. Estará Gus Guevara hablando de infancias y discapacidad. Estará el Leoncito del Foot, una marioneta que seguramente tú conoces, que habla de fútbol, y con él vamos a indagar en el tema de violencia y fútbol, un tema que desafortunadamente durante el Mundial se dejó ver mucho y que no termina, y que hablando de deporte y violencia, pues sí es un espacio que tenemos que activar y sobre todo conversar. Estaremos con varios proyectos de gigantografías, donde las infancias podrán ir, participar, pintar y hacer propio también el espacio. Mi Voz, Mi Poder es un proyecto radial con el cual hemos recorrido escuelas, hemos ido a muchos espacios. De hecho, vamos a estar en Nueva York próximamente, pero en este encuentro lo que habrá es radio en vivo y talleres de podcast. Okay. Entonces vienen los chiquitos, se anotan en su taller y están ahí haciendo radio en vivo, entrevistando gente. Isaac Torres, que es urbanista y artista visual, está al frente de este proyecto. Y la verdad, Risco, es que estamos muy felices de poder hacerlo nuevamente.
1: A ver, es una ventana entonces en donde caben niños de qué edad y adolescentes de qué edad. A ver, porque sí, hay para todos,
5: hay para todos.
1: Y es muy diferente, por supuesto, lo que se está hablando respecto a un niño en la primera infancia, un niño de 2, 3, 4, 5, 6, 7 años, a adolescentes que van a estos encuentros y que, bueno, pues ya están más revolucionados que uno. Entonces, un poco eso, hay para todos.
5: Hay para todas las edades. La forma en la que se estructura es que las actividades sí se juxtaponen, uh-huh, y al mismo tiempo está una sala de lectura con IBI para niñitos de primera infancia, para muy, muy bebecitos, acompañados de sus mamás, papás y cuidadores. Y al mismo tiempo hay un taller de la Cátedra José Emilio Pacheco donde llegan los chavos, entran, farmean aura, escriben rolas, comparten poemas. Y todo el tiempo son actividades que, si bien están acompañadas de personas adultas, la realidad es que todas las mesas las van a moderar infancias y juventudes. Y si buscamos que sea un espacio seguro, lejos de las pantallas, porque también creo que ese es un reto bien grande. El corazón de este encuentro es, por un lado, la literatura. De hecho, Más Libros, Mejor Futuro nos hizo un paro gigantesco. Vamos a regalar cerca de 200 títulos,
1: okay,
5: a las personas que vengan a las presentaciones de libros. Entonces, yo te diría que la literatura y el arte son el corazón de este encuentro. Así ha sido durante 6 años. Y la idea es eso, dejen tantito las pantallas, vengan a convivir, vengan a conocer personas. ¿Y por qué es importante que conectemos en vivo? Porque la creatividad se nutre de lo que te dice la otra persona. Sí. Y se pueden generar discusiones, pero también puedes hacer y escribir algo nuevo, hacer una obra de teatro. Estarán por ahí Idiotas Teatro, que yo considero que son la compañía teatral más grande y más talentosa de este país, y van a dar un taller para los chiquillos ahí. O sea, sí nos tomamos el tiempo de casi hacer acupuntura cultural y juntar lo mejor de la infancia para ofrecer este espacio.
1: Me encanta. A ver, platícanos un poco de lo que va a hacer Alejandro Magallanes, el cual en este programa admiramos muchísimo. De hecho, Alejandro Magallanes es el que nos hizo la tipografía y el símbolo de este programa, que se llama Oye Risco, siempre agradecido, y también cabeza del nombre. Así que le mandamos un abrazo grande a mi querido Alejandro Magallanes, el cual, siempre lo hemos dicho, la gran ventaja que tiene Alejandro, querida Gina, y seguramente tú coincides, es que sigue pensando como niño.
5: Sí. Y
1: por eso tiene tanto éxito creativo, por eso es tan novedoso, porque no ha dejado de crear y de hacer, digamos, y trabajar con el diseño como si fuera un niño de 9 años, de 10 años. Así que cuéntanos un poco de este taller.
5: Mira, a mí una vez Alejandro Magallanes me dijo, es muy rara la que pasa con la vida adulta, nos volvemos medio rancios. Y creo que tiene toda la razón, algo pasa que perdemos un poco la gracia, nos volvemos rancios. Bueno, ¿qué va a estar pasando? Él va a dar un taller de carteles de protesta, y en el cual acerca, bueno, los carteles, él es un especialista en hacer carteles, nos hablará de qué pasa en las protestas, qué pasa cuando tomamos las calles, por qué es importante alzar la voz. Él tendrá material disponible para las infancias y estará acompañándonos a hacer carteles con su maravillosa letra, va a poner algunos ejercicios y a partir de esos ejercicios, wow, haremos los carteles. Este cartel te lo llevas a tu casa y entonces tienes una pieza colaborativa, nada más y nada menos que con el maestro Magallanes. Bueno, imagínate, pues, tener 8 años y decir, hice un cartel con Alejandro Magallanes.
1: Es que yo creo
5: que luego... No es cosa menor.
1: No es cosa menor. Yo creo que luego no nos damos cuenta eso, de las experiencias que podemos tener. Imagínate los encuentros que... de verdad, insisto, es alguien que yo admiro profundamente, Alejandro Magallanes. Ha expuesto en la Bienal de Venecia, reconocido mundialmente. Pero es eso, yo sí creo que, y él lo reconoce como incluso uno de sus grandes maestros, Vicente Rojo, quien tuvo una relación muy cercana en vida, trabajaron juntos. Pero eso, imagínate haber asistido tú de 7 años a un taller de Vicente Rojo. Claro. Y de haber hecho algo con Vicente Rojo. Y ahora con la perspectiva y con lo que sabemos, tal, un artista que marca el siglo XX en este país. Totalmente. Y en toda la región. De ese tamaño es justamente las personas que están y que forman parte ahora de este Encuentro Internacional de Infancias y Adolescencias. Así que, pues, la verdad, mucha suerte. Es el sábado 17, es domingo 18, en el Museo Universitario del Chopo.
5: El Museo Universitario del Chopo es entrada libre, es para toda la familia.
1: Entrada libre, no hay queja de eso.
5: No hay queja. Sí, porque luego, sí. No, que está carísimo. Bueno, aquí es gratis. Vengan. Eso también es gracias, repito, a Profesta, al Museo del Chopo de la UNAM, a todas las personas que están involucradas. Escríbanme, @JinJaramillo. Ahí voy a estar respondiendo todas las dudas, o si no, en @niñecespresentes, que es el nombre de la colectiva de la cual formo parte orgullosamente. Ahí también estaremos respondiendo sus dudas. Los talleres son con previo registro.
1: Muy bien, pues porque nada más hay que para tener un orden.
5: Y para tener un lugar seguro.
1: Que exactamente.
5: Que no se desborden.
1: Pues muy bien, querida Gina, sabes que siempre tienes el micrófono abierto.
5: Muchas gracias.
1: Nos encanta lo que haces y, bueno, pues estamos con todo en este encuentro de Infancias Libres, que será el 17 y 18 de octubre. Gracias, querida Gina. Perdón por sorprenderte con el Pedro Infante de la política, pero tenía que meter ese audio que ha circulado de manera viral en distintas redes sociales. Te tocó hacer la cara.
5: Ni
1: te
5: modo.
1: Tocó hacer la cara.
5: Así
1: de que
5: es
1: acabamos
5: esto.
1: De escuchar. Exactamente.
5: ¡Viva México!
1: Exactamente. Nosotros vamos a lo que sigue, que es el padrino de la tecnología.
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7: El creador de ChatGPT no dejaría que sus hijos utilicen inteligencia artificial. Hoy te explico. En una reciente entrevista con Político, Sam Altman, creador de OpenAI, dijo que no deberíamos permitir que los niños tengan acceso libre a esta tecnología. Declaración que encendió las alertas con respecto al impacto emocional y cognitivo que tienen estos asistentes sobre los más jóvenes. Pero esa no fue su única advertencia. Altman dijo que la humanidad debería de hacer ciertos sacrificios frente al avance y desarrollo que tiene la inteligencia artificial. ¿A qué clase de sacrificio se refiere? Altman dijo que estos están relacionados con la forma con la que trabajamos, nos educamos y relacionamos como sociedad. Lo curioso es cómo este discurso choca de frente con la estrategia de la propia industria, pues mientras los fundadores de Meta, OpenAI y otras inteligencias artificiales piden cautela con respecto a su desarrollo, las mismas empresas crean cada vez herramientas más atractivas para los más jóvenes. Por ejemplo, los nuevos asistentes de inteligencia artificial que parecen más un Tamagotchi. Y hoy arriesgo un dato. Alineado con la decisión del gobierno de México de prohibir celulares en escuelas primarias y secundarias, Pinterest lanzó una actualización. A partir de ahora, cada que una cuenta relacionada con un adolescente se abra en horario escolar, recibirá una notificación en la que le dirán que mejor se ponga a estudiar. Déjame saber tú qué opinas. Yo soy Sergio López, padrino Tech en Redes, y nos vemos en Hoy es Risco.
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1: 3 de la tarde con 51 minutos, Oficina es el Deporte, querido Tlatoani Carrera, ¿cómo estás?
8: Bien, pues mi oficina es el deporte y hay diferentes temas siempre, ¿no?
1: Siempre hay diferentes temas.
8: Algunos son más polémicos.
1: A ver, hoy nos encontramos una noticia firmada por el periodista Alejandro León en el diario Reforma, llega a la portada del diario Reforma, este importante periódico, en donde habla y dice: salta crimen a la cancha y a liga de fútbol. Y habla de un partido que se llama el partido de la gran revancha, con una bolsa de $1,000,000. Y jugado el fin de semana entre los equipos de América Buenavista y Chivas MBA Transporte. El famoso fútbol de la talacha, Tlatoani. Cuéntanos un poco esta historia de lo que ocurrió el fin de semana y de cómo podría llegar a tocar grupos del crimen organizado.
8: A ver, sí, el famoso fútbol de la talacha, como bien lo dices, y me voy a ir mucho con lo que se reporta en esta nota de Reforma, y al final te voy a opinar acerca de algo que sí me brincó desde el momento en que lo vi. Pero primero, a ver, decir que se jugó en el estadio Agustín Coruco Díaz en Zacatepec, un histórico recinto del fútbol mexicano, siempre con fama de ser una plaza dura, ¿no? Una plaza calurosa, una plaza de pasto alto, y que hace un tiempo, hace algunos años, una década más o menos, se le invirtieron casi 500 millones de pesos para que el Zacatepec pudiera regresar a Primera División. Bueno, el estadio jamás o no volvió a servir para eso, y hoy fue el lugar, el teatro donde se llevó a cabo esto. Y sí, mucho de lo que se reporta en esta nota es que este América Buenavista es un equipo de Cuautitlán Izcalli, y que tenía en la camiseta algo de la Federación Unida 22 de octubre, que está relacionada con despojos en Chalco, Ecatepec, Nezahualcóyotl, Coacalco, Teotihuacán, ¿no? Eso es lo que viene. Y también viene la Federación Unida 22 de octubre, es que este grupo sindical, ¿no?, que es incluso investigado por la Fiscalía del Estado de México por sus vínculos con el crimen. Entonces, bueno, eso es lo que principalmente viene, además de una asociación de autotransportes y comerciantes y anexas de México, que también está siendo investigada. Sin embargo, a mí lo que me llamó mucho la atención es que en el centro de todo estaba el árbitro César Arturo Ramos Palazuelos.
1: Ok.
8: Que, si lo decimos así, pues es el mejor árbitro de México, ¿no? ¿Y por qué decirlo? Porque ha ido a 3 mundiales, ha estado, imagínate, 3 veces en esa máxima competencia, fue a este último mundial. Por supuesto, es el árbitro que ha sido seleccionado, es un árbitro internacional.
1: ¿Él fue el que pitó el partido, César Arturo Ramos?
8: Él fue el que pitó el partido. Entonces, estuvo en medio de esta trifulca, y ahí es donde surge la pregunta de ¿qué hace un árbitro mundialista? Porque además gana bien, digamos que aprovechó este momento donde seguramente no tuvo que pitar en la liga por el tema de las fechas FIFA, aunque la liga se siguió jugando. Pero ¿en qué momento un árbitro triplemente mundialista termina en el foco por un juego así?
1: Sí, y a ver, esto está llamando la atención. Ya acabo de ver publicada también la reacción por parte de la Federación Mexicana de Fútbol, diciendo y pidiendo a sus árbitros abstenerse de participar en partidos no reconocidos por el organismo. La Comisión de Árbitros solicitó a las y los silbantes no arbitrar este tipo de encuentros al considerar que pone en riesgo su seguridad como la de los aficionados. Esto lo acaba de publicar la Federación Mexicana de Fútbol, Tlatuani.
8: Sí, es que es justo el punto. A ver, ahí se habla en esta nota que la bolsa es de 1 millón de pesos, ¿no? Hay jugadores que ganan muy buen dinero. Tú sabes que las ligas de la Talacha en mucha parte están conformados o por jugadores que ya no pueden estar en la división de ascenso, ¿no? Que donde ya no se gana tanto dinero, y es una buena opción de repente en un partido como estos. Se les paga bien a estos jugadores que no pudieron llegar a Primera División, y eso se sabe, o jugadores retirados. Lo que hasta ahora pues no se había escuchado tanto es que un árbitro esté ahí, pues un árbitro profesional, pero cuando decimos un árbitro profesional estamos hablando del más visible de México, y eso creo que es lo que llama la atención. Son lugares donde se les paga bien, pero creo que este llamado de la federación es por lo menos oportuno. No, pero es porque están en el centro del huracán.
1: Así es, pues es lo que se dice en esta nota, patrocinado por organizaciones vinculadas a la extorsión, homicidios, robo de agua, despojos en el Estado de México. Tampoco es algo nuevo, Tlatuani, sé que durante varios años también te has hecho investigaciones sobre este fútbol que sucede en la Talacha, que se organiza de manera informal, así que bueno, pues demos de seguimiento, nos pareció muy importante detenernos en esto como parte también del deporte. Gracias, querido Tlatuani, hablamos el día de mañana.
8: Un abrazote.
1: Un abrazo, es Tlatuani Carrera, director de Sports Illustrated.
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10: Autoridades del gobierno de Monterrey sostuvieron mesas de trabajo en la Ciudad de México con el personal de la Comisión Federal de Electricidad para exigir soluciones operativas ante los constantes cortes de energía eléctrica en diversas colonias de la capital. Tras las intensas precipitaciones registradas en la entidad, el embalse La Boca reporta 92.27% de su capacidad y el Cuchillo alcanzó un 53.69%, aportando en 4 días el equivalente al consumo de agua de un mes. El Congreso local se exigió destrabar el dictamen de reforma para garantizar la desconexión digital de los trabajadores fuera de su jornada laboral, como un derecho formal. La Secretaría del Trabajo organizó una brigada con la participación de 50 empresas de la localidad para ofrecer más de 2.100 vacantes de empleo formal en la zona metropolitana. Autoridades del gobierno del estado descartaron que el impacto de una ambulancia contra una columna del metro en la avenida Constitución, que dejó como saldo una paramédica fallecida, fuera provocado por cierres u obras en la vía, manteniendo abiertas las investigaciones. La Universidad Autónoma de Nuevo León puso en marcha una nueva unidad académica de la Escuela Industrial Preparatoria Técnica Álvaro Obregón para incrementar la oferta educativa técnica en la periferia. Dio inicio el periodo de inscripciones para el programa federal de becas dirigido a estudiantes de educación básica en los planteles públicos de Nuevo León. La Cámara de la Industria de la Transformación destacó la necesidad de intensificar los programas de educación dual en las instituciones educativas para solventar el déficit de mano de obra especializada en la industria local. Es una producción de Nene Bernal. 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
11: Un himno de empoderamiento, Unstoppable de Sia. Aunque fue lanzada en 2016, se encontró nueva vida también gracias a las redes sociales y campañas publicitarias. Su mensaje, que podemos decir, incluso cuando fingimos que no, es ideal para cerrar con fuerza una jornada aunque estemos ya exhaustos. Esto es Sia, Unstoppable, porque hay que seguir adelante. En Sonido Brown.

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3: Un saludo en este miércoles 7 de octubre de 2026. Estamos aquí en esta emisión multimedia de ESPN Radio Fórmula. La selección mexicana cayó ante Chile. Rafael Márquez sigue sin ganar al frente de la selección mexicana. Guillermo Ochoa recibió un homenaje, fue ovacionado previo al duelo entre México y Chile. Leo Messi metió un penalti y tuvo dos asistencias en el partido de su despedida con la selección de Argentina. Luis Romo causaría baja para el clásico tapatío contra el Atlas. Antonio Mohamed habló en conferencia de prensa y aclaró lo de su posible pronta partida al fútbol de Argentina y del conflicto con Katia Itzel recientemente en un partido en la cancha del Estadio Azteca. Adriana Maldonado, buenas tardes.
4: ¿Cómo estás, querido Beto? Qué gusto estar con ustedes. Interesante porque Antonio Mohamed ofrece una conferencia de prensa, saca una lista de datos, dice: han pasado 60 técnicos en estos dos años que yo llevo al frente de Toluca y me tachan de inestable, me tachan de que ya no quiero estar en este proceso. Lo único que tengo cierto es que hoy soy el técnico de Toluca y todavía veremos a Antonio Mohamed para rato, pero interesante también las declaraciones que hoy comparte, ¿no?
3: Perfecto, Adri, te estaremos escuchando con mucho gusto. Gustavo Mendoza, buenas tardes.
5: ¿Cómo te va, Beto? Qué placer saludarte una vez más a todos los amigos de Fórmula, por supuesto a Adri y al Jesus y a toda la gente, pues todavía con sentimientos encontrados por lo de México de ayer y en general de estos cuatro partidos, pero me sigo manteniendo en la firme postura de no ser demasiado exigente. Todavía lo dije aquí y en diferentes espacios en ESPN, yo de manera personal por lo menos un año de trabajo para poder comenzar a criticar y me mantengo a pesar de los terribles resultados.
3: Claro, llevará tiempo a Rafael Márquez, no cabe duda, Jesús, poder encontrarle la cuadratura al círculo, como solía decirse en nuestras familias de niños. Jesús, buenas
6: Exactamente,
3: tardes.
6: Exactamente, así es. ¿Qué tal, Beto? Qué gusto saludarte, Adri y Gus, amigas y amigos que nos siguen en Radio Fórmula. ¿Qué sienten ustedes al tener dos toluqueños al golpe? O sea,
5: dos toluqueños
6: sí, al golpe. Oiga,
3: en la transmisión.
5: ¿Por algo en particular?
6: Sí, por supuesto.
5: Es un orgullo tener a gente de
4: Adri, Toluca. Claro,
6: por supuesto. Bueno, un gusto coincidir con Adri, mi paisana, desde luego.
4: Con gusto.
6: Y con ustedes. Y qué bueno que habló ya el Turco Mohamed, porque recientemente se habían reproducido algunas expresiones en el sentido de que estaba ya a muy poco tiempo, era inminente su llegada a la Argentina, porque él mismo se decía, él mismo expresaba, de que se merecía ya estar de vuelta en su natal Argentina para dirigir a un club, a un equipo. No sé si con mayor trascendencia a nivel global, si aspiraba también expresándose con la selección argentina, no lo sé. Pero con lo que dijo hoy el Turco Mohamed, tenemos un diablo, no sé si para largo, pero sí para un rato importante, al menos para diciembre, y con el contrato vigente hasta el próximo verano, mi querido Beto. Y eso muy bien, porque Toluca se debe haber beneficiado con el Turco, y el Turco más beneficiado aún por seguir acumulando títulos con el conjunto choricero.
3: ¿Y cuántos toluqueños en los medios de comunicación, aparte de Jesús y
5: Raúl Pérez,
3: Adriana, Toluca, Raúl Pérez, Juan
4: No, pero
3: Sal,
4: nosotros
3: Cristian
4: somos
3: Martinoni.
4: De años, ¿eh? Sí. Hay muchos que se están subiendo al barco, sí, bienvenidos, sí, pero Jesús y su persona, claro. Somos de años.
3: Oye, Juan Dosal, Félix García,
4: ¿cómo no?
3: Cristian Martinoli,
6: Noel Cárdenas.
5: Así sí, es. Noel Raúl Pérez, ya lo dijimos. Sí, un abrazo
3: Pérez,
5: al gran
3: excelente
5: Raúl.
3: Excelente narrador, excelente. Por supuesto. Así que muchos toluqueños en los medios de comunicación. Mikel Arteta firmó un nuevo contrato hasta 2030 con el Arsenal. Pedro Rodríguez, ex del Barcelona, anunció su retiro a los 39 años. España sigue siendo líder en la clasificación mundial de la Federación Internacional de Fútbol Asociación. Estados Unidos derrotó a Canadá y ganó sus cuatro partidos en la fecha FIFA, una situación muy diferente a la de la selección mexicana. Volveremos enseguida.

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3: Estamos aquí en esta emisión multimedia de ESPN Radio Fórmula.
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10: Meta lanzó Muse, su primer agente de inteligencia artificial personal diseñado para realizar tareas desde WhatsApp y no solo para responder preguntas. Es capaz de ayudar a las personas a organizar pendientes y proyectos, así como convertir objetivos de largo plazo en planes de acción. Por lo que el usuario solamente tiene que indicarle lo que necesita y el agente actúa en su nombre. La herramienta aprende de las conversaciones y recuerda lo que es importante para cada usuario. Puede realizar tareas como enviar correos electrónicos, reservar viajes, abrir un navegador y completar formularios. Además, se caracteriza porque puede utilizarse como una conversación de mensajería, tanto desde la aplicación Muse o directamente desde WhatsApp, y puede continuar trabajando aunque el usuario cierre la aplicación. Y en casos como el envío de un correo o antes de realizar una compra, primero solicita aprobación. La seguridad y la privacidad de la gente están garantizadas en la nube con Muse Secure VM. Soy Aide Rivera. 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
11: Holbox, Quintana Roo. Una pequeña y encantadora isla donde no circulan automóviles, lo que garantiza una atmósfera de paz inigualable. Sus calles de arena blanca y mar de agua turquesa de poco oleaje invitan a relajarse por completo en cómodas hamacas sobre la orilla. Además de sus atardeceres mágicos, ofrece deliciosa gastronomía local y noches estrelladas iluminadas por el hermoso fenómeno de la bioluminiscencia. Un verdadero paraíso tropical para descansar de las prisas diarias.
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11: El relámpago es 5 veces más caliente que la superficie del sol, alcanzando temperaturas extremas en fracciones de segundo exactas.
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12: Claramente que, bueno, que quizás no, el funcionamiento no fue el mejor, pero aún así pues te das cuenta también de que le diste oportunidad a todos, le di minutos a todos y desde un principio se presupuestó para intentarlos ver y ese es el principal objetivo y hemos visto quién puede estar y quién no. Obviamente nos ocupa y nos preocupa el seguir trabajando en lo defensivo y lo ofensivo. Tenemos que ser más contundentes en ambas áreas. Y que bueno, lo principal era eso, que dentro del proyecto le pudimos dar oportunidad a gente joven, a gente que también por primera vez venía, que queríamos ver, así que bueno, ya sacaremos nosotros después conclusiones y ahora intentar pasar página, prepararnos para lo que viene. Más que preocuparme, me ocupa, ¿no? Intentar ayudar a esta gente a... O sea, que tenga más ritmo de partido, que tengan más minutos, que muchos de ellos no como en este caso de Santi, no tiene muchos minutos en su equipo, por eso también lo hemos querido ver, traer para darle minutos y obviamente necesitamos de ellos, necesitamos de gente que quizás está en Europa. Pero obviamente no cabe la menor duda de que buscaremos para el próximo partido tratar de tener lo mejor en ese momento.
0: Tenemos que ser más contundentes en ambas áreas, dice Rafa Márquez. Es un lapsus porque se es contundente únicamente en el área del equipo contrario. Uh-huh. Cuando hay que definir, cuando hay que efectivamente ser demoledor, no dar concesiones, no fallar goles. De por sí hay poca generación, pues ya el siguiente paso ya está todavía más lejos, el de la contundencia, que es cuando ya se presentan opciones claras para anotar y no llegan los goles. ¿Qué dirían ustedes, Adri, Jesús, Gus, que es la principal problemática a la que se enfrenta ahora mismo Rafael Márquez?
6: Recuperar la confianza de los jugadores, recuperar la confianza en ellos mismos, en él como entrenador, en una carrera que se está forjando como técnico, porque va iniciando, lo hemos debatido mucho en otros espacios. Y afinar un sistema que no le va a ser nada sencillo, porque esto no es de clubes, es de selección, y tener a los jugadores para trabajar es bien difícil. Y ese sistema que en tres partidos intentó, vimos bosquejos, no va a ser fácil perfeccionarlo. Creo que eso va a ser lo más difícil que encara Rafa de hoy en adelante.
7: Y aparte es una selección que también lo habíamos platicado, para mi gusto vino de más a menos a lo largo de estos partidos, que si bien son amistosos en esa fecha FIFA, pues fueron con rivales importantes, ¿no? Rival en esta primera convocatoria que ya te enfrentes al acérrimo vecino que fue Estados Unidos, que te exhibiera de la manera que te exhibió, la falta de gol que hoy tiene esta selección mexicana, que posición por posición hace falta también esa competencia interna para incrementar el nivel en el grupo. Todavía no creo que haya una conexión al 100% con el proyecto que ya está liderando Rafa Márquez, porque si viene de un proceso, venía siendo el auxiliar técnico del Vasco Aguirre, pero hoy es el que toma las decisiones, por concreto Rafa Márquez, y hace rato lo dejamos a un lado, pero el público también, porque van a jugar Estados Unidos, Beto, porque las entradas no fueron económicas, pagaron cientos y miles de dólares los que fueron en familia para ver un entrenamiento a puerta abierta. Me parece algo que también hay que darle ese respeto a la afición, ya sea en México, ya sea en Estados Unidos, en cualquier zona donde decida jugar la selección mexicana, es un respeto. A ellos no les importa si es amistoso o es un partido oficial o es una competencia o es un partido de eliminatoria. Hay que tenerle el respeto en cada partido.
0: Claro, porque seguir alimentando el sueño y contribuyéndole, abonándole al mercado de la nostalgia, como dice Héctor Huerta, pues tiene su precio. Tú decías, Jesús, algo muy importante, es Márquez un técnico en desarrollo, en proceso, en formación. No es un técnico ni remotamente consolidado. Entonces, está aprendiendo ya en las grandes ligas. Y esto es algo que no es sencillo para un nuevo entrenador de la selección mexicana. Yo no recuerdo, quizá en toda la historia de la selección mexicana, a un entrenador tan inexperto tomando el mando de la selección nacional.
13: De haber dirigido a un solo equipo previamente, a ninguno ha dirigido Márquez. No vamos a considerar, no vamos dentro de la estadística a marcar al Fútbol Club Barcelona B, ¿no? Que eso podrían algunos argumentar, bueno, ya estuvo dirigiendo el segundo equipo del Barça. No, ese no lo tomamos en cuenta, pero para nada, en lo más mínimo. Dentro de la dificultad que justamente se comentaba esta parte del programa, y ya lo decía Gus, la dificultad de encontrar un sistema táctico, una idea ofensiva, ¿no? Dentro de la inexperiencia que tiene Rafa Márquez, también yo veo una dificultad enorme en saber elegir a quiénes van a vestir la camiseta de la selección mexicana. Ahí entraña una gran dificultad ponerle nombre y apellido a aquellos que van a encabezar este proyecto, ¿no? Porque a lo mejor ya Rafa Márquez ya tiene una idea. A ver, jugaron 4-4-2, una línea de tres con dos volantes, etcétera. Lo que él quiere y mande. Pero ¿quiénes van a encabezar este proyecto? Yo creo que ahí está la dificultad. Yo creo que ya el panorama lo tiene muy claro, porque utilizó a una cantidad enorme, más de 30 futbolistas durante esta ventana en esta fecha FIFA. Pero ahora sí, la siguiente convocatoria nos debería dar la suficiente luz y claridad de saber por dónde iría esa estrategia, ese sistema de juego, y quiénes lo van a encabezar, porque en ellos va a recaer el éxito o el fracaso de la siguiente fecha FIFA, que es en noviembre, pero ya en partido oficial o partidos oficiales, claro, contra Jamaica.
0: Exactamente.
7: Gus, es que a mí me preocupa que tú dices no soy resultadista, no es tanta alarma, es prueba y error tal vez esta primera convocatoria, pero cuando volteas a ver el trabajo de Estados Unidos, que es el rival directo de la zona, uh-huh. dices marca perfecta, también uh-huh. están ahí haciendo un recambio generacional, también tienen a figuras
6: ese
7: de
6: sí
7: la talla de Pulisic que no fueron convocados, claro. Y ese cambio generacional sí. marcó gol, marcó asistencia, tuvo minutos, tuvo rendimiento, sí. jugó, gustó, marcó gol, a diferencia del ensayo, ¿no? Que intentó hacer Rafa Márquez con este recambio, convocando muchos jugadores que tal vez decimos, o al menos yo creo que hoy ya con esa declaración, se da cuenta quién sí está para selección y quién todavía tiene mucho camino por recorrer.
6: Yo no sé, como dice el dicho, ¿no? Al tiempo, yo no sé quién va a terminar... con un mejor proceso de 4 años entre México y Estados Unidos en la Copa del Mundo del 2030, ¿no? Que al final es para lo que tú preparas estos 4 años, para ver cómo te va en el Mundial. Yo no sé quién va a acabar teniendo un mejor resultado, una mejor participación, un mejor estilo, lo que sea. Lo que sí sé es que Estados Unidos, y ya sé que les choca que se los digamos, está trabajando mejor en fuerzas básicas.
0: Sí.
6: Y el otro día les enumeraba... las situaciones en las que notoriamente le han ganado a México, como por ejemplo la credibilidad que sí existe ya en Europa por un jugador de Estados Unidos en los equipos, en los clubes, a nivel clubes, ya te dicen, ¿de dónde es de Estados Unidos? Ah, échamelo, ¿no? Y en México todavía es déjame ver qué pasa y a ver cuánto cuesta y a ver si encuentro un argentino. Yo no sé cómo va a acabar, pero que en fuerzas básicas o en formación de jugadores están trabajando mejor que nosotros, yo no tengo ninguna duda, insisto, no sé si en el 30 vamos a terminar jugando mejor o siendo mejor que ellos o mejor lugar, o... no lo sé, pero el camino, el trabajo, y no es de hoy, es de hace muchos años que lo están haciendo mejor, es tangible porque hubo 13 debuts en selección mayor en estos 4 partidos y de esos 13, 8 jugadores anotaron gol en diferentes circunstancias y situaciones, presentaron a futbolistas menores de 20 años hasta 21 que se están cuajando para los Juegos Olímpicos porque Pochettino le puso el ojo a eso, a consolidar, a que tuvieran más rodaje, más bagaje estos jugadores con miras al 2028 y que sigan teniendo... Ese tipo de cosas para mí están avanzando mucho más
0: sí.
6: que nuestra selección.
0: Sí, primero los mirábamos por debajo del hombro, luego los empezamos a ver por el retrovisor y ahora ya nos están como bien a puntas comiendo el mandado. Vamos a escuchar a Raúl Rangel y a Santi Sandoval de la Selección Nacional.
14: No, al final de cuentas, tranquilo, es parte pues de una profesión y de la vida misma. Yo creo que pues se ha hecho mucho escándalo ¿cómo te diré? Sí, pues más de lo que realmente es, al final de cuentas, pues a todos nos pasa, a todos nos hemos equivocado y simplemente eso.
15: No, pues es ya como lo dije, yo creo que como todo el mundo sabe, es un sueño hecho realidad, es algo por lo que trabajas y eres constante y es un sueño para mí. Sí, la verdad que sí, es algo muy especial para un jugador joven como yo, tú te das cuenta y es otro nivel, ves gente ya en persona, compartes cancha con la gente que tú veías en la tele y sí es algo muy especial.
0: Lejos de asumir una actitud más humilde, Rangel, no quiero decir que no esté apenado, porque la regó feo en el partido contra Estados Unidos.
6: ¿Qué
0: pero
6: tan
0: lejos
6: feo?
0: De... Horroroso.
6: Espantoso.
0: pero dice, están haciendo un escándalo más grande de lo que es, o sea...
7: Pasándole la bolita a los medios.
0: Pasándole la bolita a los medios cuando que pues es toda suya.
6: Yo te veo escandalizado, Beto. Tampoco a ti, Adri Gus, por favor.
7: Yo me veo más escandalizada por esa declaración, Jesús, sí. porque digo, sí. debería ser autocrítico. Claro, debería decir, pues sí, tuve un mal día, soy humano y mira, si declara eso, yo digo, ok, contentísima, sí, todos tenemos un mal día.
0: Sí, sí, sí.
7: Creo que hoy va más el escándalo por lo que hoy dice, porque no es autocrítico, porque da a entender que le falta sencillez, le falta humildad, le falta mucho trabajo, y que, insisto, le falta esa competencia interna para que no se sientan de, ya soy el arquero número uno, ya soy yo el titular de selección mexicana.
0: Exacto,
7: y no hay nadie más.
0: Autosuficiente la sobrada la declaración. Yo creo que es un buen muchacho y que lo hace muy bien y tuvo un muy buen mundial, pero sí, no es
6: ubicado.
0: Pues la declaración sí me lo parece, ¿no?
6: ¿Desubicado? ¿Como que se agrandó después del Mundial?
0: Puede ser que un poquito sí, Gus, puede ser. Sí, porque están haciendo un escándalo más grande de lo que es, pues es... Como
7: pues
0: no
7: fueron errores, ¿y contra quién lo hiciste?
6: En vez de afición, les ofrezco una disculpa, claro, a querida afición.
13: No le gustó la crítica.
0: Volveremos enseguida, Mendoza, López, Maldonado y Murrieta.
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6: Estamos de regreso en esta tarde en ESPN Radio Fórmula. Ayer Leo Messi se despidió en Argentina, una fiesta en olor de multitud, mucha gente, mucho entusiasmo, mucha emoción. No es para menos un gran jugador que le ha dado mucho a la selección de Argentina. Y tú decías, Jesús, que lo único que no te gustó fue el contrincante débil que enfrentó Argentina.
7: Todo muy bien, todo muy emotivo, todo muy sentimental, el marco esplendoroso, el monumental de Buenos Aires.
8: La música,
7: la presencia, sí, de invitados especiales, de los propios compañeros de la selección albiceleste, pero el rival. La pregunta, o sea, ¿quién escogió a Benín? ¿Quién? ¿Era el único disponible?
9: El Chiqui Tapia.
6: El Chiqui Tapia.
9: A lo mejor es el que le salía más barato y como ganaban más taquilla con un rival menos.
6: Oye, Messi, le habrán preguntado a Messi, ¿no?
8: O también, a ver, puede haber influido que ya había contratos pactados previo a esta fecha FIFA.
7: ¿Podrías haberte esperado? Si no iban a confluir los astros para que el día de ayer se diera la retirada oficial de Leo Messi de la selección albiceleste, por lo menos un rival realmente al nivel del personaje, no Benín. ¿O qué? La estrategia era que se ganara ampliamente,
6: de que
7: no hubiera por ahí margen de perder frente a este rival, ¿o qué? ¿De qué se trataba? Es el único detalle.
9: Si querían asegurar el triunfo, le hubieran hablado a México, que
7: supuestamente. Puede ser. Y mira, encantados todos, felices y contentos, mi querido Gus. Pero Benín, bueno, en fin, lo cierto es de que fue un día muy triste el de ayer para el fútbol de Argentina. Lo van a llorar y durante mucho tiempo los aficionados albicelestes y varios en todo el mundo. Yo no. No le tengo ninguna animadversión, ninguna tirre, mucho menos. No le voy a llorar. No me llega al corazón, pero sí voy a lamentar no observarle más defender los colores de su país. Pero llorarle no. Yo no.
8: Pero aplaudirle, ¿no?
7: Sí,
8: creo que
7: claro.
8: También reconocer la carrera de un hombre como Leo Messi, que más allá del, sabemos también el tema que tiene, ¿no? La enfermedad de un ligero autismo, todo lo que le ha aportado al fútbol argentino, al fútbol a nivel internacional, estas generaciones que tal vez no pudimos disfrutar al 100% a un jugador como lo fue Diego Armando Maradona, pues nos da ese refresh, ¿no? De conocer, de conectar con un jugador como lo es Leo Messi. Sí, Gus, porque ¿sabes qué? A partir de ahora, ¿cuántos años pasarán? Tal vez 5, tal vez 10, tal vez 20, tal vez ya no nos toque ver a otro astro argentino, a otro fenómeno, sí. Porque estos son fenómenos mundiales, y hay que decirlo, se les va a extrañar en la cancha, y ayer no solamente lloró Argentina, lloró un pueblo americano, lloró un pueblo internacional, lloró incluso la gente que lo contactó con él en Europa, toda la gente que lo vio crecer en el Barcelona. Entonces, es aplaudirle también a la carrera, al legado, y yo enfatizaba, Beto, la parte de las lágrimas que vemos, los rostros de sus compañeros, ver un Scaloni también roto sentimentalmente hablando, porque ellos pierden también esa calidad humana, ese líder que tenían en un vestidor y que difícilmente también encuentras a ese hombre, a ese jugador que marca una diferencia dentro y fuera de la cancha.
6: Claro, un líder de pasta suave, digamos, generalmente con una buena imagen, poco conflictivo, extraordinariamente talentoso, creativo, técnico, gambetero, anotador de goles, cobrador de tiros libres, orquestador, es un volante ofensivo, vamos a decir que eso ha sido Messi, como lo fue también Maradona, no es un centro delantero, que sin embargo, a pesar de no jugar en punta, pues siempre metió una cantidad importante de goles,
9: y su carrera importantísima,
6: ¿eh? Asistencias.
9: Ayer hizo dos asistencias, bueno, le dieron un gol de penal, sí, claro. Pases perfectos. No, bueno, yo sí lo despido con cierto sentimiento de nostalgia, ¿no?
7: Pero no me voy a poner la lágrima.
9: No.
8: Pero hay
9: ni cuando se vaya Cristiano, no, tampoco, no es para tanto. Fíjate que hace mucho me sacudí ese sentimiento de añorar o llorar por un equipo o algo, hace mucho. Me despertó algo México en la Copa del Mundo. En mi lado aficionado, sí, que tenía mucho.
6: Se recuperó
9: ese. Que no sé si es por tanto ya que conexión, haces de chamba, sí, que ya pierdes ese.
6: Bueno, sí, en la óptica profesional.
9: Ahora, por ejemplo, resta. A ti te lo ha recuperado el Atlante. Fíjate porque que regresa de una segunda, sí, o de un de la división inferior.
8: De, ¿no? De tener un
9: te regresó
6: la ausencia.
9: La chispita. Sí. A mí Messi sí me provocaba verlo, o me provoca
6: hacerlo
9: verlo.
6: Jugar.
9: Una

0: persona, mancharon mucho la imagen de ídolo a nivel internacional. Es lo que yo también digo. Dentro y fuera de la cancha, creo que Leo ha dejado otra imagen en el fútbol internacional.
1: Pero creo, y esperando conocer la opinión de amigos argentinos, de aficionados argentinos, yo creo que Maradona está mucho más cercano al corazón del pueblo argentino por sus virtudes, pero sobre
2: también
1: todo por
2: sus
1: defectos.
2: Totalmente de acuerdo.
1: Entonces, la verdad es que sí, Maradona con muchos, muchos errores, muchos desaciertos, pero yo creo que el impacto y la huella de Maradona, para mí, más profunda, por lo que ustedes quieran, en cuanto a logros, en cuanto a mérito, en cuanto al aporte a la selección albiceleste, pues logró mucho más Messi que el propio Maradona. Pero Maradona se echó al hombro a la selección argentina cuando Argentina pues había sido beneficiada por una estructura política militar en 1978, campeona del mundo, pero Maradona fue el que realmente le da el campeonato a Argentina en el 86.
2: Sí, claro.
1: Y Messi, arrastrado por una generación mucho más abundante de talentosos futbolistas de primerísimo nivel.
0: Pero también les dio el título, el de Qatar 2022. Sí, o sea, sí, que todo el mundo decía, esta es la cereza que le falta al pastel en la historia de Leo Messi a nivel argentino y a nivel internacional.
2: Lo que pasa es que Maradona es un personaje con más temperamento, con más personalidad,
1: claro,
2: con más carácter.
0: Y Leo es más reservado, es lo que yo les decía.
2: Y Messi es más reservado, un perfil más bajo, el de Messi.
0: El tema de su autismo, que también
2: impacto,
0: más,
2: con la percepción de la gente, ¿no?
1: A eso me refiero, a la huella que ha dejado, ¿no? Sí, sobre una población como la Argentina.
3: Sí, pero estamos de acuerdo que al final es de gustos, ¿no?
1: Claro, claro.
3: Para
1: claro.
3: ti, para ti seguro, Pelé.
2: Sí, pude ver
3: para
2: a Pelé.
3: Ti Maradona,
2: para
3: Maradona.
2: Lo que pasa es que luego esas comparaciones son poco procedentes porque el fútbol es muy diferente del 70 contra el del 2026. Tú, vean ustedes, los invito a que vean un partido del Mundial de 70.
1: Sí,
2: vean,
1: claro.
2: Vean el Alemania-Italia. El Alemania-Italia donde se lastima Beckenbauer, el
1: sí,
2: brazo,
1: sí, sí.
2: Es una lentitud
1: total,
2: pasmosa, y son unos espacios, son unas avenidas, son unos llanos, te recibías la pelota, te dabas la vuelta, tocabas con todo el tiempo del mundo, y este fútbol actual es mucho más físico, mucho más demandante,
1: rápido,
2: más intenso, rápido y menos espacios.
3: Físico es mucho más
2: y en ese sentido sí se eleva el mérito de Messi. En ese sentido sí. Pero bueno, es muy difícil parar por los fútboles diferentes que se han practicado, ¿no?
1: No se puede comparar lo incomparable, ¿no? Y cada quien respetando los gustos, respetando las afinidades, respetando las generaciones también, de la cual formamos parte, de lo que tuvimos ocasión de ver y de lo que tampoco pudimos apreciar en su momento. Pero sí, definitivamente un día muy triste para la Argentina, que ahora me imagino que los argentinos, las argentinas, es que casi todos tienen un perfil como de entrenador, ¿no? Se sienten entrenadores o entrenadoras.
0: ¿Quién sabe? Si allá quiera llevar su carrera a Messi, ¿eh?
1: Me refiero básicamente, ¿quién será o quién es el heredero directo de Leo Messi en la actual selección de Argentina?
0: Bueno, tiene tres hijos, ojalá no alguien haya heredado un poco de ese talento.
3: Pero en la selección actual, pues yo creo que Lautaro debe ser, o Enzo, pero no solo la posición.
1: No.
3: Yo prefiero el liderazgo al referente del equipo.
1: Y al talento mismo, al talento, el trato con el balón.
3: Más tantono, ¿no?
0: Pero ¿y eso es por qué buscaron suplente? Simplemente gozarlo, hablábamos, solo hay un, o solo hubo un Diego Armando Maradona, solo hay un Leo Messi, hay que esperar los años, los meses, lo que tengamos que esperar para que aparezca un nuevo nombre. No es de comparaciones, porque nos meteríamos en un debate que no vamos a terminar entre quién es mejor, si es Messi, si es Cristiano Ronaldo. Es cuestión de gustos, es cuestión también de aficiones, es cuestión de muchas cosas en este deporte tan bonito que es el fútbol. Hay que gozar lo que fue, lo que es y lo que será, basado en hacia dónde quiere llevar su carrera. A lo mejor vendrá ese chispazo de ser directivo o vendrá ese chispazo de ser director técnico y desde otra trinchera también puede seguir aportando al fútbol de selección argentina. Exacto.
1: Puede ser.
0: Diferentes facetas que a lo mejor no hemos explorado, no hemos visto de Leo Messi.
2: Claro, también, bueno, ya es propietario en parte de un club, ¿no?
1: Sí, y adquirió uno en España, ¿no?
2: Correcto. Entonces, bueno, a ver qué le depara el destino. Desde luego que es un personaje importantísimo en la historia del fútbol, un jugador emblemático, un jugador muy capaz, muy talentoso. Qué agradable verlo jugar. Ahora decía algo Gus de esto de ir a ver a alguien en específico. A mí me gustaba, por ejemplo, ver partidos de Cuauhtémoc Blanco con tal de ver lo que iba a hacer en la cancha Cuauhtémoc Blanco.
1: Claro.
2: O un Manuel Manso, un Benjamín Galindo. ¿Sabes quién? ¿Quién me encantaba ver partidos con tal de verlo? Rubén Sambueza.
1: Rubén.

0: Toluca ya en la recta final de su carrera. Me encantaba ver qué iba a hacer con la pelota Sambuesa.
1: Y se nos olvida uno que
0: quizás, sin comparar con otro,
1: claro, no le cae bien a mucha gente, pero uno que también era una gozadera verlo jugar, Carlos Vela.
2: Claro.
1: Un virtuoso con el balón.
0: Ir a ver jugar a ese señor. Antonio Carlos.
1: Claro, por supuesto.
0: Crack extraordinario.
1: Por supuesto que
0: Carlos
1: sí.
0: Vela, claro que sí. Es Carlos el mejor Vela era de los mexicanos. Mejores.
2: Carlos nunca conectó con la afición, ¿eh? Sí. Nunca conectó, fue muy polémico, igual, un poco introvertido, cerrado, ni siquiera atención ni contacto con medios de comunicación, pero lo que hacía en la cancha
0: extraordinario.
2: Era un deleite.
0: Perdón, jugadorazo, Vela.
3: Perdón que pase por la Marquesa, pero pues...
0: Échale,
3: Alexis. No, José Saturnino Cardoso.
0: Cardoso.
3: El gran Pepe Cardoso, la manera en que hacía goles era un deleite.
0: De definir,
3: por
0: de
3: favor.
0: Decidir, de
3: claro.
0: ser temperamental, de tener carácter, de
3: claro.
0: imponer a los contrincantes.
3: Y vacunar a los porteros.
0: Vacunadas,
3: solo Osvaldo Sánchez, ¿no?
0: Vamos a ir a una pausa y volveremos enseguida en esta tarde en ESPN Radio Fórmula.

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2: Solemos ver la disciplina como algo rígido, casi como un castigo. Hoy te propongo verla diferente, como una forma de amor propio. Cuando haces ejercicio sin ganas, cuidas a tu cuerpo y a tu yo de mañana. Cuando terminas el pendiente que te cuesta sin ganas, le regalas tranquilidad a tu yo de la noche. Cuando te vas a dormir temprano, aunque quieras ver otro capítulo, te preparas para un mejor día. Hacer las cosas sin ganas es cumplir la promesa que te hiciste cuando tenías claridad. Y cada promesa cumplida fortalece la confianza en ti. Esa confianza te

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1: Cuida lo que comes.
2: Fajitas de res con champiñones. Cocina tiras finas de bistec de res magra con una cantidad generosa de champiñones rebanados y cebolla. Sazona con pimienta y una pizca de sal. Es un plato proteico delicioso que no requiere grasas añadidas para destacar.
1: Lo que no sabías.
2: Las lunas de Marte se llaman Fobos y Deimos, nombres que significan miedo y pánico en la mitología griega antigua clásica.
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3: La Oficina del Censo de Estados Unidos dio a conocer que el intercambio comercial entre México y su país alcanzó 682.817 millones de dólares durante los primeros 8 meses del año, ratificando a México como el principal socio comercial de Estados Unidos. El tipo de cambio se ubicó en 17.97 pesos por dólar americano, un centavo más comparado con el registro anterior, mientras que el dólar interbancario se ubicó en 17.98 pesos y el dólar en ventanilla finalizó la jornada en 18.43 pesos a la venta. El índice de precios y cotizaciones de la Bolsa Mexicana de Valores cerró la jornada con pérdidas del 1.01% para ubicarse en las 64.653.33 unidades. El precio de la mezcla mexicana de petróleo se ubicó en 91.26 dólares por barril. Informó Itzel Vanegas. 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
4: Fórmula contigo, Adri, porque Antonio Mohamed, el técnico del Toluca, habló el día de hoy.
5: Sí, una conferencia de prensa interesante previo al partido de este viernes con los Tigres allá en la Sultana del Norte, dejando atrás un poco las especulaciones en torno a si va a seguir o no en Toluca. Él también acepta un poco de responsabilidad, Beto, en toda esta ola de polémicas en los medios de comunicación y en la afición, porque él ha hecho público que tal vez es de procesos cortos, que cierra también diferentes proyectos porque necesita tiempo para descansar, pero es muy claro en decir, yo estoy contento y en Toluca tengo contrato vigente, cuando acabe este campeonato y se cumplan o no los objetivos, pensaré hacia dónde quiero llevar mi futuro a corto plazo, pero también deja muy en claro, había una historia antes de mí en Toluca, habrá una historia después aquí en Toluca. Del tema que sí no quiso hablar fue de Catitzel García, él dice ya esas declaraciones quedaron en el pasado, es un tema que ya cerramos, pero también me brinca un poco la polémica, porque hoy sí lo comparte con datos, dice, yo llegué a esta institución a finales del 2024. Soy el técnico más longevo hasta el momento en la liga. Ya son 2 años de su gestión, claro, con los Escarlatas. Y dice, ya han pasado 60 técnicos. Hay 7 clubes en donde han pasado 4 técnicos. Hay otros 2 más donde han pasado 6 técnicos. Hace un listado impresionante. Incluso hasta América ha presentado cambios en el banquillo. Dicen, ¿y yo? Yo aquí sigo y me están sacando cada semana del banquillo Escarlata.
6: Sí, y súmale también que no le ayudó cuando declaró que algún día quiere dirigir Boca y cosas por el estilo, entonces la gente especula, pero...
5: Por eso se hace responsable, claro, también de lo que
6: queda claro, claro, ¿no? Que hay turco para rato, ¿no?
5: Pues al menos de aquí a diciembre,
6: de
5: sí.
6: De aquí a diciembre,
5: él,
6: seguro.
5: Él dice después, una vez que finalice el torneo mexicano, que participe también el Toluca en la Copa Intercontinental, él entonces va a decir, estoy todavía a tiempo, no estoy a tiempo, y lo deja muy claro, el único que sabe esa decisión soy yo, y ahorita no la sé.
4: Precisamente Jesús habló de ese tema, de la posibilidad de eventualmente irse a Argentina.
7: Sí, sí, sí, de acuerdo, pero otra cosa que manifestó hoy en la conferencia de prensa es de que esa decisión, que si bien es cierto, la va a tomar él, sin embargo, la va a platicar con la directiva y se van a sentar, a ver, terminando este semestre, se va a sentar con los directivos del Toluca. ¿Van bien? ¿No van bien? ¿Qué tal los procesos? Estamos para continuar 6 meses más, que jurídicamente vendría ese lazo. Todavía hay un contrato firmado hasta verano próximo, pero ir paso a paso. ¿Estás bien, Beto? ¿Estoy bien? ¿Está bien, Adri? Pues vamos a continuar.
5: Aparte le han dado romper lo que ha querido, Jesús. Claro. Y el equipo le ha respondido también.
7: ¿Sabes?
5: Los refuerzos que ha pedido lo ha tenido, las condiciones, está trabajando también con su hijo, muy familiar, él dice, nació aquí su nieto, o sea, hay muchas cosas también en sí, donde él, claro, se siente cómodo en México y en Toluca en especial.
7: Encantado preguntarle hoy, estuviste en la conferencia de prensa, pero me hubiera encantado preguntarle, a ver, ya el propio Turco ha dicho que él es rayado, absolutamente, fanático de Rayados de Monterrey. Yo le preguntaría, bueno, ¿y Toluca qué es para ti? ¿En qué lugar pones al Toluca? Pero ¿en qué lugar? Si él se pone rayado por encima de Toluca, como que no me cuadra.
6: Pero por todo lo que ha ganado.
7: Por todo lo que ha ganado. Sí, sí.
5: Sí, pero con Rayados creo que es un lazo también más sentimental. Por la historia, sí. Lo emocional, lo que le prometió a su hijo, el levantar ese título. Ya no lleva el rosario en la mano como lo llevaba cuando dirigía Rayados, por esa promesa que le hizo a su hijo, que era hincha de los Rayados. Hoy pone también a Toluca, y nos lo ha compartido en entrevistas, uno a uno aquí en ESPN. Ya lo pone en un lugar muy especial de su carrera como profesional. Este equipo también ya le tomó cariño.
7: Pero al nivel de Huracán, a nivel de Rayados,
5: es que ya no
7: Toluca
5: puede tapar esa
7: nivel.
5: Parte emocional. Es un plus emocional por la pérdida de su hijo, por esa conexión que tenía como aficionado. Él, como aficionado siendo padre e hijo, creo que eso toda la vida lo va a poner un escalón arriba de Toluca.
4: Habló Antonio Mohamed, ahí estuviste Adri, sobre esa posibilidad o sobre el tema eventualmente de dirigir en Argentina.
8: Se especula todo el tiempo con que, primero que nada, se dice de que yo no cumplo los contratos, que soy una persona que se va rápido de los lugares. Entonces ahora vamos a cambiar la pregunta. Yo le iba a preguntar a ustedes, ¿quién es el entrenador en los últimos 2 años más longevo en el fútbol mexicano?
9: Tú.
8: ¿Eh? Traje anotado, por eso me tomé la tarea, yo estoy acá desde diciembre de 2024, y hemos enfrentado 60 entrenadores. Puebla 5, Santos Laguna 4, San Luis 4, Cruz Azul 4, Monterrey 4, León 4, Pachuca 4, Necaxa 4, Chivas 3, Atlas 3, Tijuana 3, Pumas 3, Tigres 3, Juárez 3, Querétaro 2, América 2, y Atlante, y si sería Mazatlán serían 5 o 4 de Mazatlán, que es Miguel Herrera, que está recién llegado. Pasaron todos esos técnicos y yo sigo en el banquillo de Toluca. Entonces, ustedes me hacen mala prensa a mí, porque están todo el tiempo diciendo que yo me voy a ir. En algún momento van a acertar, obviamente, ¿no? Porque están diciendo desde junio del 2025 de que me voy a ir del equipo. Y seguramente en algún momento me voy a ir. Cuando terminen los torneos, siempre hablamos con la directiva, que es lo mejor para todos, y ahí después decidiremos. Pero nosotros estamos muy contentos en Toluca, estoy muy feliz en el club. Y después que termine el torneo, veremos qué es lo mejor para todos, como ha sido en cada torneo. En junio se especuló mucho que si ganábamos la CONCACAF o si no ganábamos me iba. Todas las palabras quedaron en la nada porque nosotros seguimos acá.
4: Qué buenos datos sacó el Turco Antonio Mohamed. Tanta rotación, tanto técnico y él sigue ahí estoicamente al frente con el trinche del equipo del...
7: Y con los cuernos también.
4: Y con los cuernos también.
7: Los cuernos también, así es.
4: La cola.
6: Con la cola de diablo,
5: claro. Y sabes que también con los objetivos muy bien trazados, porque él dice, luego lo estamos diciendo ya de que se cansa de los proyectos. Bueno, que hoy también tenga un plantel y con la mentalidad de ya ganó todo... Y sigue todavía con esa ambición de seguir. Él quiere sumar otra estrella de liga a finales de este año y, por supuesto, tener una participación digna y sobresaliente en esa Copa Intercontinental. Eso también te llama... Es complicado, Beto, porque un técnico que ya fue bicampeón, que ya ganó la CONCACAF, que ya ganó un campeón de campeones, que ya ganó una Campeones Cup, que ya ganó la Leagues Cup, ¿qué más lo puede atraer para mantenerse en un proyecto?
4: Claro.
5: Y sí,
6: la Intercontinental.
5: La Intercontinental en estos
6: una años. Hipotética Libertadores.
7: Pero primero la Interamericana. Despachar al campeón de la Copa Libertadores. Y después ya despachar al campeón de la Champions, ¿no?
5: Pero bueno, interesantes las declaraciones y muy buen time, ¿no? Que salga ahorita después de las declaraciones que den Argentina, de toda esta polémica con Katitzel García, que salga a calmar un poco la situación y a decir, ya no me estén sacando cada semana de este banquillo. Yo aquí estoy, aquí seguiré al frente de Toluca y pues bueno, en algún momento dirá adiós, pero todavía no tiene la fecha.
4: Exacto. Te digo que me voy, pero no sé cuándo. Adri, muchas gracias por toda la información. Gus.
6: Un placer.
4: Qué gusto.
6: Igual.
4: Buen viaje.
6: Gracias.
4: Salud.
6: Vacación.
4: Gracias, Jesús.
6: Voy a andar
4: gracias.
6: Por Valle de Guadalupe por si traían el pendiente.
4: Ay, qué maravilla. Qué maravilla.
5: Ya quedó que nos va a traer unos vinos.
6: Algo.
5: El lunes aquí estaremos.
6: He perdido la copa.
7: Una botellita nada más.
5: Pero llena, Gus, no vacía.
4: Isaac del Toro va a participar este fin de semana en las carreras de Piamonte en Italia y de Lombardía. Esto será el sábado y vamos contigo, Georgina Ruiz Sandoval.
10: ¿Qué tal, Beto? Te saludo con mucho gusto desde la ciudad de Asti. Aquí ya cayó la noche y estamos a unas horas de que arranque la edición número 110 de Gran Piemonte. Es una competencia que tiene una gran tradición en esta zona de Piemonte, precisamente al norte de Milán, y donde serán casi 180 kilómetros los que decidan al campeón del 2026. Claro, Isaac del Toro viene aquí tratando de refrendar la corona que consiguió en el 2025, aunque con un recorrido diferente. Sin embargo, la nómina del UAE Team Emirates XRG es muy potente, casi la misma con la que se va a presentar en el Giro de Lombardía, que es el último de los monumentos de la temporada. Sin embargo, el gran rival para todos será la lluvia, porque se pronostica lluvia para este jueves. Esperemos que esto no frene la intensidad de la competencia, en donde Isaac espera poder repetir, como decíamos, la corona del año pasado. Y esta transmisión la podrán ustedes ver a través de ESPN este jueves. Así que regresamos con ustedes.
4: Gracias, Goga. Gracias, Georgina Ruiz Sandoval, por la información. Y el próximo día 16 de octubre, es decir, la próxima semana se va a llevar a cabo un importante evento de artes marciales en el Gimnasio Juan de la Barrera. Y vamos a dar la bienvenida el día de hoy aquí en ESPN Radio Fórmula a Mario Delgado y a los deportistas Eric Flores y Uriel Serrano, que nos acompañan aquí en el programa el día de hoy. Mario, qué gusto saludarte, bienvenido, buenas tardes.
11: Pues bien, con el gusto de saludarte y bueno, aquí con estos grandes atletas que estarán dando un espectáculo este próximo 16 de octubre en el Gimnasio Olímpico Juan de la Barrera, en la modalidad de Budo Striking, que de verdad tenemos a los dos mejores exponentes en su categoría de 55 kilos, ambos campeones de distintas organizaciones. Entonces vamos a tener mucha actividad también de artes marciales mixtas. Somos una liga de desarrollo de UFC, hemos llevado a los últimos 6 atletas mexicanos y latinoamericanos a UFC, entonces pues va a ser una fiesta de artes marciales.
4: Excelente, veo que conocías ya a Gustavo Mendoza, ahora te vi saludarlo aquí antes de arrancar la entrevista, y les preguntaría, Eric, ¿en qué consiste principalmente, digo, para tratar de poner en contexto al público que no conoce este deporte, aunque claro que es muy conocido, pero ¿en qué consiste la UFC?
12: Ok, la UFC es otra disciplina. Nosotros vamos a pelear en lo que es Budo Striking.
4: Budo Striking, sí. ¿Y en qué se diferencia de la UFC?
12: Que en la UFC van al piso, hay llaves, derribes, sumisiones, y nosotros peleamos en el Budo Striking, en el cual hay intercambio. Es una pelea muy dinámica, es mucho intercambio de golpes, patadas, codos, rodillazos, pero todo de pie. No hay nada de pelea en a ras de piso.
4: Correcto.
12: Esa es la principal diferencia.
4: Porque en UFC veo que el contrincante ya está en la lona, digamos, y uh-huh. Sigue el rival asestándole golpes.
12: Claro, en el piso puede haber contacto, y pues el profesor es especialista, es el mejor que hay dentro de la rama. Pues en el evento del 16 va a haber pelea tanto de MMA y de Budo Striking, entonces va a ser una cartelera que en realidad no se pueden perder. Peleas internacionales, peleas por campeonato, va a estar de lujo.
4: Va a estar de lujo, va a estar muy interesante. ¿Y a qué se debe, Mario, que al mexicano le gusta tanto esta disciplina?
11: Pues mira, en particular la que nos comenta el campeón de Budo Striking es una modalidad que quita toda esa parte del piso que a veces no se entiende mucho al ojo común, pero es muy gráfico como mexicanos que tenemos esa hambre de eventos de combate, la historia en el boxeo, esta modalidad donde también Uriel Serrano pues es campeón de otras ligas, se van a enfrentar con unas reglas con guantes pequeños y donde solo se pueden usar golpes, codazos, rodillazos y patadas. Entonces es espectacular. Ya varios de nuestros atletas han migrado a la mayor liga de esta categoría que se llama One Fighting Championship, que pues cualquiera de ellos con una victoria se puede proyectar también así internacionalmente.
4: Correcto. Uriel, ¿tú cómo empezaste? ¿Cómo nació tu afición por este deporte?
13: Yo empecé desde los 4 años de edad, empezando a entrenar con mi primo, que es Richard Cruz, mi maestro actualmente. Desde morrito, él siempre llevó las clases en el kinder donde yo estudiaba, y de ahí poco a poco me empezó a jalar hacia las clases, y después de empezar a entrenar, a los 3-4 meses me aventó mi primera pelea, y nunca lo vi como algo, mis papás nunca fue como de, ay, a fuerza tienes que ir a entrenar, no, ya solito ya propio fue de que no quiero estar entrenando y pelear para subirme a un ring y estarme pegando con alguien más, ¿no?
4: ¿Qué les dirían ustedes a los que están en contra de este tipo de deportes de mucho contacto físico?
11: Bueno, yo creo que es también una falta de conocimiento. La verdad, son grandes atletas, súper dedicados, son historias de mucho éxito, como de, pues, de un lugar muy remoto han llegado a pelear algunos de nuestros atletas en Singapur, en Bangkok. Yo creo que es un muy buen ejemplo más bien de superación del deporte y cómo son resilientes. Y bueno, por excelencia tenemos muy buenos peleadores de combate en todas las disciplinas, UFC, Budo, Striking, Boxeo, porque pues el mexicano siempre tiene un gran corazón. Entonces yo creo que más bien pues es un ejemplo para los niños, como nos platicaba Uriel, que empezó desde los 4 años, pues qué mejor disciplina que estar pues ahuyentado de las fiestas, del alcohol, de las drogas, dedicados en un objetivo para llegar a ser campeones de algo que los puede proyectar mundialmente.
4: Totalmente de acuerdo. Eric, en tu caso, ¿cómo fue tu desarrollo? ¿Se parece al de Uriel?
12: Sí, es parecido. Todo surge porque a mi papá le llamaban mucho la atención las artes marciales. Él me comenta que pues no tenía las posibilidades de practicarlo. Ya cuando pues tiene a su hijo, pues yo creo que refleja ese sueño en nosotros, en mí y en mis hermanos, y nos mete a entrenar, ¿no? Entonces de ahí pues nace la pasión. Y pues yo tengo 37 años, igual practico artes marciales desde los 6 años. Prácticamente toda mi vida he estado en esto. Estoy cerca del retiro y pues para mí es un honor, un verdadero gusto enfrentar a Uriel, que es de las máximas exponentes que hay ahorita en los deportes de contacto, con mucha experiencia. Va a ser un choque de poder a poder, juventud a lo mejor contra experiencia, campeón de varias organizaciones, al igual que yo. Entonces, creo que esta pelea es muy, muy esperada y pues yo estoy muy emocionado, la verdad, de regresar a la jaula de Budo.
4: Excelente. Habiendo este tipo de contactos como los codazos, los rodillazos, ¿qué tanto más grandes son los riesgos en comparación con el boxeo?
11: Pues mira, afortunadamente en este tipo de deportes no hemos tenido fatalidades, a diferencia del boxeo. Yo creo que el boxeo lo que daña mucho es que el guante es tan grande que genera hemorragias internas. Cuando a veces eran las peleas de título a 15 rounds, a veces se moría hasta el que ganaba, ¿no? Ahorita pues es una forma que es mucho más contundente, un codazo que te puede abrir, con el guante pequeño podría ser un knockout. Entonces, aunque parecería que es más agresivo, es menos, porque es más contundente, se acaba la pelea, no es que se estén golpeando durante 10 asaltos. Entonces, afortunadamente no ha habido esos temas.
4: Es más rápida la terminación eventualmente de los combates. ¿Y cómo es la preparación, Uriel, Eric, cómo es la preparación física en los días previos a este tipo de combates?
12: Sí, pues es un campamento de varias semanas. Ajá. En la cual se logra desarrollar potencia, velocidad, resistencia, lógicamente también pues una estrategia para tener una idea cómo vas a llevar tu combate. Se hace trabajo de costal, sparring, trabajo en almohadillas. Entonces es una preparación muy, muy amplia. Y pues es divertida también, hay momentos difíciles, desgastantes, pero pues es nuestra pasión, ¿no? Y pues es algo muy bonito.
4: Correcto. Uriel, ¿qué dirías que es la principal cualidad que tiene que tener un deportista que se dedica a lo que tú te dedicas?
13: La principal, yo siento que corazón.
4: Corazón.
13: Sí. Antes que nada, no solamente es así como yo también quiero pelear para subir mi foto a Instagram. No, nada más es eso. Conlleva, como dicen, una preparación, no solamente es subirte y ya, conlleva una preparación de largas semanas, 2, 3 meses, hasta más, para llegar al último momento, que son en total 15, 16 minutos, para desarrollar y hacer todo lo que hiciste durante esa larga preparación.
4: Exacto.
13: Y parece chiste o suena como gracioso, pero no es para todos.
4: Claro, definitivamente. Mario, por último, ¿nos puedes repetir la información? 16
11: de octubre, a partir de las 7 de la noche, la cartelera principal en el Gimnasio Olímpico Juan de la Barrera. Vamos a tener las dos modalidades, lo que es artes marciales mixtas para proyectar peleadores para UFC, y esta parte de Budo Striking, que es una categoría especial de la liga, donde pues tenemos esta pelea de título con los dos mejores exponentes del país, como bien dijo el campeón, experiencia contra juventud, ambos no. Y bueno, esperamos un gran evento.
4: Ojalá que sí. ¿Cuánta gente cabe en el Gimnasio Juan de la Barrera?
11: Pues hemos metido 5,000 personas.
4: 5,000 personas. Sí. Que les vaya muy bien, Mario, y gracias
11: por venir a este programa. Te agradezco por el espacio. Muchísimas gracias.
4: Al contrario, encantado. Uriel, muchas gracias.
13: Muchas gracias.
4: Por venir, mucha suerte. Eric, que les vaya muy bien.
12: Muchas gracias.
4: Y estamos llegando al final del programa. Gracias por acompañarnos en este día miércoles. Vicente, Diego, Roger, buenas tardes. Que les vaya muy bien. Hasta mañana.

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3: Tras el encuentro, Obed Vargas reconoció que el comienzo de esta nueva etapa no ha sido el esperado, pero aseguró que el equipo deberá darle la vuelta rápidamente a la página. El mediocampista ya piensa en el próximo compromiso oficial frente a Jamaica dentro de la Nation League. Y hablando de Messi, a través de redes sociales, el capitán señaló que su último encuentro con la selección ya quedó atrás y reconoció que extrañará vestir la camiseta celeste y blanca, aunque aseguró que está convencido de haber tomado la mejor decisión. En la Liga MX, Antonio Mohamed salió al paso de las versiones que lo colocan fuera del Toluca. El técnico argentino calificó los rumores como especulaciones y aseguró estar muy contento con los Diablos. Mohamed incluso recordó la gran cantidad de entrenadores que han dejado sus cargos recientemente en el fútbol mexicano y afirmó que no piensa marcharse antes de buscar más títulos con el conjunto escarlata. En los Rayados de Monterrey hay noticias importantes de cara al regreso a la actividad. Lucas Ocampo se recuperó de sus molestias y ya está contemplado por Rayados para el próximo compromiso. Caso contrario de Estefan Medina, quien continúa en duda. El colombiano no participó en los entrenamientos y fue sometido a estudios después de un golpe recibido frente al partido contra Toluca. Y es lo que tenemos en información deportiva. Yo soy Eduardo Ortega. Me pueden encontrar en mi Twitter, @educharlesmty. Ahí me pueden dejar todos sus comentarios y pronósticos.
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2: Explorando la naturaleza.
5: Economía circular y reciclaje eficiente. Superar el modelo de consumo lineal, de comprar, usar y tirar, mediante la economía circular es prioritario. Separar adecuadamente los residuos en el hogar y en las industrias permite que materiales como el papel, el vidrio, el aluminio y los electrónicos sean procesados y reincorporados a la cadena productiva. Esto reduce drásticamente la extracción innecesaria de materias primas vírgenes y ahorra enormes cantidades de agua y energía.
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10: Y hay que hacerlo este martes, este 6 de octubre del 2026, las 5 de la tarde en punto. Vamos juntos con la información. Antes los sonidos que a esta hora ya son noticia.
11: Ayer lo dije, yo tengo que ser muy cuidadosa, porque soy presidenta y tengo que cuidar la relación con Estados Unidos y con todo el mundo.
12: Porque México necesita libertad para hablar sobre las acusaciones en contra de Rocha Moya, sobre los contratos millonarios de Amílcar Olán.
13: Hoy puedes ir a la cárcel por hacer un meme, pero no te investigan por hacer un acuerdo con el crimen organizado, por robarte una elección, por quedarte con el gobierno.
14: La ranura de la urna es de 12 centímetros por 3 milímetros. Es decir, es posible introducir esta boleta sin poder doblarla.
6: aquí lo que tendrían que hacer ellos es un balance respecto de lo que han hecho con el país en materia de salud, de seguridad, en materia de combate a la corrupción, un balance interno.
10: Ah, qué buena canción esta, Robbie Williams. Tiene una gira muy potente por América Latina. Estuvo en Argentina hace unos días, hizo un homenaje bien, bien interesante, bueno y muy emotivo para Soda Stereo. Cantó una canción de Oasis. Esto, pues, abre la posibilidad de que haya, pues, no sé si una reconciliación, pero bueno, ya no se vean tan feo entre los hermanos Gallagher y Robbie Williams. Pero bueno, hoy estamos escuchando a este ídolo del Britpop a nivel global, porque tiene una gira y esta gira llega hoy a la Ciudad de México. Hoy y mañana, completamente lleno, el Palacio de los Deportes, y también va a estar en Querétaro en un festival. Así que hoy estamos escuchando a Robbie Williams aquí en el 104.1 FM.

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1: Hoy contigo, Gina Trejo Briseño, porque hay mucha información, hay mucho de qué platicar. Gina, ¿cómo estás? Buenas tardes.
2: Jaime, buenas tardes. Pues los diputados aprobaron la ley antimemes. Habrá multa por casi 5 millones de pesos por violar el derecho de autor. Movilización en la Escuela Nacional Preparatoria Número 1 Gavino Barreda de la UNAM por una riña que dejó un estudiante lesionado. El plantel confirmó la presencia de encapuchados y un forcejeo cuando intentaron irrumpir en las oficinas administrativas. El Tribunal Electoral del Poder Judicial de la Federación declaró la invalidez de las boletas planchadas y además ordenó al INE modificar las reglas que abrían la puerta a su conteo para las próximas elecciones. Fueron decomisados más de 10 millones de cigarrillos de posible contrabando en la aduana de Lázaro Cárdenas, Michoacán. Hay alerta máxima por 3 sistemas ciclónicos, la tormenta tropical Isaías en el Golfo de México, la depresión tropical 20E frente al Pacífico y el huracán Rachel, que volverá a acercarse a Baja California. Jaime, y Canacintra reveló que los mexicanos gastan al año más de 63 mil millones de pesos, ¿sabes en qué?
1: ¿En qué?
2: En productos pirata.
1: Mira nada más, pues ahí tienes lo de los cigarros, lo hablábamos la semana pasada apenas, querida Gina, eso puede ser la muestra, para muestra un botón de lo que de lo que ocurre en términos que tienen que ver con productos pirata, productos que no entran con todas las de la ley, y ahí tienes cuánta cantidad de dinero se mueve.
2: Y además los daños que provocan a la salud.
1: Sin duda alguna. Gina, vamos a la pausa comercial.
2: Vamos juntos y regresamos.
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12: Antes de convertirse en un ícono del terror, Carrie White fue una adolescente que simplemente quería dejar de ser humillada. Ahora Mike Flanagan convierte la novela de Stephen King en su primera adaptación como serie, con 8 episodios y Summer H. Howell como Carrie, después de que más de 1,000 actrices audicionaron para el papel. Samantha Soylan es Margaret, su madre, y Matthew Lillard interpreta al director de la escuela. Esta vez hay bullying, redes sociales y una comunidad mirando cómo todo se sale de control. Carrie ya tuvo cine, ya tuvo teatro y ahora tiene televisión para contar su historia de terror desde adentro. La miniserie Carrie ya está disponible en la plataforma de Amazon Prime Video. Esta

0: cuida lo que comes.
1: Manzana con crema de cacahuate. Rebanar una manzana verde o roja y untarle una cucharadita de crema de cacahuate 100% natural crea el balance perfecto entre fibra, dulzor y grasas buenas. Es una alternativa nutritiva para saciar el antojo dulce de forma totalmente saludable.
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0: Estamos de vuelta a las 5 de la tarde con 8 minutos. Ya le decíamos que el cantante británico Robbie Williams se presenta hoy en el Palacio de los Deportes. Las entradas están completamente vendidas, es sold out tanto hoy como mañana. Y bueno, pues va a compartir el cantante británico con Lottery Winners, agrupación de indie pop del 2008 allá en Manchester. Los ha seguido apoyando y en esta ocasión estará con ellos compartiendo parte del escenario y del inicio de este espectáculo que se llevará a cabo el día de hoy y el día de mañana, porque el sábado, el 10 de octubre, va a estar presente en el Festival Pulso GNP allá en el Autódromo de Querétaro, y ya será prácticamente su cierre de gira en Puerto Vallarta. Imagínense cómo se va a poner en Puerto Vallarta esto. Así que bueno, pues hoy Robbie Williams aquí en Grupo Fórmula.
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0: Esta mañana en la conferencia de la presidenta Claudia Sheinbaum se dieron a conocer datos muy importantes que tienen que ver con energía. Se está llevando a cabo desde hace ya algunas semanas la presencia de titulares de cartera importante, como son secretarios de Estado. Cada uno lleva en un discurso, en un mensaje, los avances que hay dentro de sus carteras. En este caso y en esta ocasión tocó el turno para hablar de la Secretaría de Energía, de lo que ha sucedido, de los planes que se tienen en estos proyectos a futuro y por supuesto de lo que ocurre con dos piezas fundamentales del desarrollo económico de este país, lo que ocurre desde Petróleos Mexicanos y hoy muy en particular lo que ocurre desde la Comisión Federal de Electricidad. En esta participación de la conferencia mañanera, durante la presentación de la titular de la Secretaría de Energía, Luz Elena González, presentó los avances dentro del sector eléctrico nacional. Habló de inversión, habló de varios segmentos importantes, también de el papel que va a jugar la iniciativa privada. Aquí parte de lo que señaló.
2: De aquí al 2029, 2030 se terminarán todas las obras y las obras de transmisión y distribución. En transmisión se están invirtiendo 161 mil millones de pesos, en distribución 72 mil 470 millones de pesos. Ahí entran los programas de justicia energética y por el otro lado estamos invirtiendo en toda la infraestructura, tanto de gasoductos a través de la CFE como del Cenagás, para garantizar que el gas que se requiere para conectar toda la infraestructura que estamos construyendo en generación se pueda llevar a cabo. Entonces, en total es más de $1 billón, $1,161,710 de inversión aproximada en todos estos proyectos que ya están en marcha y ya están en curso.
0: Proyectos que estarán viendo la luz muy probablemente hacia el 2027, a lo largo de todo el 2027, por lo que hoy se conoció. También afirmó que al cierre de la presente administración, el Estado, como el compromiso que ha establecido la presidenta de la República, Claudia Sheinbaum, será el de mantener al menos 60% de la generación eléctrica a nivel nacional.
2: Vamos a cerrar la administración de la presidenta Claudia Sheinbaum, no solo garantizando el 54%, sino estamos planteando que estas inversiones van a permitir que al menos el 60% de la generación esté en manos públicas. Esto también se prevén incorporar 32 mil megawatts de nueva capacidad, y esto lo vamos a hacer de manera sustentable, incrementando nuestra soberanía, porque vamos a aprovechar nuestros recursos renovables del país, es decir, por ejemplo, la radiación solar, nuestros recursos eólicos.
0: En este tema, muy en particular, el gobierno de la República tiene el compromiso de corregir lo que sucedió a lo largo de los últimos años, esta pérdida gradual de la participación del Estado en lo referente a la generación de energía eléctrica. A lo largo de varias décadas sucedió esto, se ha venido revirtiendo esta situación, y es la visión que se tiene de este gobierno y de lo que ellos llaman lo que ocurrió en esta época del neoliberalismo. Las inversiones que se van a realizar de manera gradual atienden directamente al gobierno y van a permitir que, como lo escuchamos, 60% de la generación quede en manos públicas directamente desde el Estado hacia el 2030. La secretaria de Energía, Luz Elena González, también garantizó que la energía eléctrica será para todos y la de la distribución también se estará realizando de la misma manera.
2: Estamos garantizando que los beneficios del desarrollo energético lleguen a todas y todos los mexicanos, especialmente a los que más lo necesitan, y por eso también es la vocación pública de la Comisión Federal de Electricidad. Tenemos la meta de llegar prácticamente a todos los hogares, al 99.9% de los hogares, es decir, prácticamente al 100% de los hogares con energía eléctrica. Durante estos dos años ya avanzamos, llegamos al 99.88% de todos los hogares con 21.359 obras durante estos dos años, de las cuales 746 están radicadas en lugares donde se están ejecutando los planes de justicia energética.
0: Estas inversiones prevén incorporar 32.000 megawatts de capacidad nueva de manera sustentable, incrementando la soberanía energética, que es uno de los principales, de las principales metas que se tienen, mediante el aprovechamiento de recursos renovables, afirmando también que la meta de transición energética pasaría del 24% al 38% en esta materia, y así se podría recuperar y garantizar el interés público y la justicia energética, dos pilares de esta nueva política energética que se encabeza directamente desde la Secretaría de Energía, que encabeza Luz Elena González.
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0: 5:15, voy contigo, mi queridísimo Enrique Hernández. ¿Qué pasó el día de hoy con el Tribunal Electoral del Poder Judicial de la Federación? ¿Qué decidió y se toma, pues sí, como un revés a una decisión que había tomado el INE? ¿Cómo estás, Enrique? Buenas tardes.
3: Es correcto, Jaime, ¿qué tal? Muy buenas tardes, te saludo con gusto. Es que por unanimidad la Sala Superior del Máximo Tribunal Electoral ordenó la revocación del lineamiento del INE para la preparación y desarrollo de los concursos electorales para el proceso 2026-2027 a partir de esta determinación, por lo que se considera incorrecto computar las boletas sin marcas de dobleces. El tribunal explica que la emisión del voto comprende una secuencia legalmente prevista que incluye recibir la boleta, marcarla, doblarla y depositarla en la urna, pero una boleta planchada o sin marcas de dobleces de otro medio impide vincular la boleta a un sufragio emitido. Esta determinación, Jaime, sobre boletas sin dobleces corresponde, por regla general, a los ciudadanos que integran las mesas directivas de casilla y, excepcionalmente, a los consejeros distritales a realizar los recuentos parciales o totales. Así las cosas, bueno, ahí está una determinación que vaya casi se considera muy importante, justamente con miras al 2027.
0: Pues son las decisiones que se estarán tomando, algunas causarán polémica, alguna pues llevarán en el sentido estricto pues a lo correcto, ¿no? ¿Cómo era permitido esto cuando una papeleta en la cual se vota pues se dobla en varias ocasiones y se tiene la certeza que llegó directamente desde la casilla? Gracias, Enrique, cuídate, buenas tardes.
3: Igualmente, buenas tardes a mí.
0: Hasta pronto.
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0: Voy contigo, Maru Rojas. Hoy estuvo Grecia Quirós. ¿Qué se trata todo esto, querida Maru? Grecia Quirós, actual alcaldesa de Uruapan, prácticamente ya está por cumplirse un año del asesinato de Carlos Manso. ¿Cómo estás, Maru? Buenas tardes.
4: Recuperar la seguridad.
5: Te saludo con gusto con las imágenes de Miguel Ángel Brígido para decirte que hoy la única diputada que sí es independiente, porque no llegó por ningún partido político, llegó por el Movimiento del Sombrero, Guadalupe Araceli Mendoza Arias, convocó a una conferencia a los medios de comunicación para anunciar que hay por lo menos 10 razones jurídicas para que la Fiscalía General de la República atraiga el caso de Carlos Manso en Michoacán. ¿Por qué? Porque han recibido amenazas, porque en riesgo está la vida no solamente de la alcaldesa de Uruapan, sino de su familia, y sobre todo que hay cuestiones muy oscuras detrás de esto. Lo mismo reconoció la alcaldesa Grecia Quirós y dijo: agradezco el acompañamiento que no solamente me da en estos momentos la diputada independiente, sino también la bancada completa de Movimiento Ciudadano, diputados federales del Partido Acción Nacional, para esta solicitud que se va a convertir en un punto de acuerdo que se subirá al pleno y será votado para solicitar a la Fiscalía atraiga el caso. Así lo dijo Grecia Quirós.
6: La presidenta Claudia Sheinbaum Pardo. Para que sea la Federación
4: quien tome esta investigación. Hago un llamado a la Fiscalía General de la República, a Ernestina Godoy, para que me escuche en mi calidad de víctima indirecta, porque no estoy pidiendo un favor. Es algo que me corresponde y que tengo todo el derecho de seguir exigiendo esta justicia. Porque una investigación de esta gravedad exige independencia total frente a cualquier interés político, y quiero creer que la Fiscalía General de la República tiene las capacidades para garantizarla.
5: A los ciudadanos se les responde. Y mira, Jaime, estuvieron, además sí, de Germán Martínez Cázares, que es michoacano, pidiendo esta atracción, también Ivonne Ortega, la coordinadora de Movimiento Ciudadano, tomó la palabra para lamentar que esto también sea una crisis de género, ya que mujeres que además de vivir su duelo se convierten en investigadoras y tienen que luchar contra la justicia y contra las autoridades para que su caso pueda ser ya no resuelto. Sí. Simplemente tomado en cuenta, Jaime.
0: Maru, rápidamente, 10 segundos. Ley antimemes ya quedó, ¿verdad?
5: Ya quedó en lo general. Y okay, tú, como ves, está vacío este pleno para su aprobación en lo particular. Hay por lo menos 60 oradores inscritos. Okay. Y déjame decirte que subió a la tribuna Ricardo Monreal y dijo: no nos vamos a la fiesta de los 15 años de Morena hasta que esto no quede aprobado. Y aquí están los morenistas.
0: Gracias, Maru. Regresamos.
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1: Durango registra un aumento significativo en la detección oportuna del cáncer de mama, mientras que en todo 2025 se realizaron 5.000 mastografías. En lo que va del 2026, la cifra alcanza ya las 7.000 pruebas realizadas mediante los 6 mastógrafos del estado, superando en 2.000 la cifra del año anterior y esperando que incrementen durante este mes rosa. A través de la Ruta de la Salud se han aplicado 100 mastografías en comunidades alejadas, como en Topia, Canela, Ciotáez, logrando que mujeres de casi 60 años se realicen este estudio por primera vez y rompiendo miedos y tabúes en las zonas rurales.
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0: Lo que no sabías.
3: Las liebres nacen con pelaje completo y ojos abiertos, a diferencia de los conejos que nacen ciegos y totalmente desprotegidos.
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0: 5 de la tarde, 23 minutos. Robbie Williams comenzó su carrera, exitosa carrera musical en el grupo Take That, de estas boy bands. Pasó largo tiempo en esta agrupación, a mediados de los 90s se forjó una carrera después como solista y con Angels, esta canción que le dio pues la vuelta al mundo, lo colocó en los primeros lugares de popularidad y de ahí, pues de ahí a lo que soy, una de las grandes figuras del pop a nivel mundial.
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0: A ver, en este momento hay un debate que vale mucho detenernos en él por lo que significa tanto en la Ciudad de México como otro debate y otro tema que hay dentro también de las políticas públicas. La ley del Instituto Registral y Catastral de la Ciudad de México, la Ley General para el Fortalecimiento y Armonización Catastral y Registral, lo que se aprobó directamente en la Cámara de Diputados, que tiene que ver también con catastro, con predio y todo esto. Así que hay varias vertientes que hablan de un mismo modelo o de un mismo ejemplo, pero que tiene diferentes aristas. ¿De qué estamos hablando y de qué vamos a hablar? Está ya con nosotros Horacio Urbano, presidente del Centro Urbano, porque desde agosto pasado en la Gaceta de la Ciudad de México se publicó una consulta pública que va a concluir el 22 de noviembre, desde el 24 de septiembre está y terminará el 22 de noviembre, para pues abrir el debate sobre temas que tienen que ver con propiedades, con inmuebles, con uso de suelo, tierras, predial, como le digo, y es parte de la discusión que se ha dado. Hay mucho ruido en este tema. Desde tribuna, en el Congreso de la Ciudad de México, el diputado panista Diego Garrido hizo esta advertencia, lo dijo así.
2: Hablan también de ventas forzosas en subasta pública de tu casa, de tu predio. Dicen ellos, si no lo utilizas, si está subutilizado, si lo tienes en desocupado, abandonado, lo vamos a tomar, no lo vamos a expropiar, pero sí te vamos a obligar a que lo vendas en una subasta pública, te vamos a forzar a hacerlo y en resumen, te lo van a poner a remate.
0: Bueno, entre otras cosas, calcular el valor del predio según el valor comercial y no catastral. Vaya, hay varios ángulos en los cuales hay que detenernos. Horacio Urbano, presidente del Centro Urbano, ¿qué tanto hemos conocido de este proyecto, Horacio? ¿Qué tan delicado sería? ¿Cómo estás, Horacio? Qué gusto, buenas tardes.
3: Jaime, ¿qué tal? Muy buenas tardes.
0: A ver, ayúdanos primero a comprender qué discusión es y qué tan serio sería, porque también he escuchado diferentes voces al respecto. Ya también he estado viendo en redes sociales quienes abordan el tema y dicen que no, a ver, que se está exagerando desde la política y que esto es ponerlo a consulta y que todavía falta mucho camino por recorrer. A ver, Horacio.
3: Pues mira, yo creo que se está exagerando en la política, pero me parece, a ver, dos temas de fondo. Estamos en una zona metropolitana inmensa que agrupa municipios y alcaldías de cuatro estados. Eso ya se dijo, ya se denominó que hay una nueva zona metropolitana para el Valle de México. Esa es una realidad. Uh-huh. Vivimos en una ciudad grandota. Nada más que es una ciudad grandota porque tiene acumula casas, acumula calles. No porque esté organizada como para poder decir que es una gran ciudad. Uh-huh. Entonces me parece que primero, a ver, hace falta un ordenamiento metropolitano. Eso primero, antes de empezar con la grilla. Segundo, el tema catastral, el tema de registros públicos, hace mucho tiempo que nos queda claro que son obsoletos los que tenemos. Necesitamos actualizarnos, necesitamos modernizarnos, necesitamos meterles tecnología. Se tiene que hacer mucha cosa para que esos registros públicos sean el debido garante de la propiedad privada. Digo, tanto que se habla ahorita de la propiedad privada, que quede claro que de lo que se pretende precisamente es de proteger la propiedad privada. Dicho todo esto, pues sí, me parece que los temas se han hecho rudos porque de pronto se empieza a hablar de que, a ver, con el plan de ordenamiento va a haber alzas en prediales, va a haber más impuestos.
0: Un cálculo diferente, ¿no, Horacio?
3: Un cálculo diferente. Pero un cálculo diferente que, digo, o como todo, insisto, si vemos primero el espíritu de lo que se trata, me parece que el espíritu es irrebatible. Se necesita tener un plan metropolitano, okay. Necesitamos actualizar los catastros. Uh-huh. Ahora sí, Ahora sí, con la consulta, y ni siquiera con la consulta, yo te diría que a la hora de armar las reglas de operación y los vehículos como lo van a hacer, tendríamos que puntualizar para ver qué significa actualizar el predial, porque he visto gente que ya está calculando el predial como si supiera que va a traer la ley. Yo a mí me preocuparía, obviamente, yo soy ciudadano y no me encanta la idea de que me suban el predial. Creo que pagamos prediales bajos, creo que tenemos un problema de que la gente no los paga, eso también, pero

0: objetivos de gobierno, porque es necesario, se necesita. Ahora, y obviamente queda claro que en las formas, en los detalles está el diablo, eso es claro, pero que primero tenemos que ponernos de acuerdo en que hay que hacerlo, tenemos que tener una organización metropolitana, tenemos que tener registros públicos y catastros modernos, actuales, que nos sirvan, y ahora sí, veamos los detalles. ¿Qué va a ser la actualización? Queremos que lo suban. También podemos decir que no queremos que lo suban, que queremos que actualicen y que queremos que hagan sí. un cálculo para que el que está pagando demasiado poco, pues le actualicen tantito el valor, porque el hecho es que hay gente que paga demasiado poco.
1: ¿Va a haber un predialazo, como lo he estado leyendo en las redes sociales?
0: Yo no lo siento. Yo no lo siento. Es más, desafortunadamente siento de que esta discusión que va a hacer va a hacer que sea una versión más light de lo que estamos viendo. Y es como cuando hace unos años intentaron pasar aquello de captación de plusvalías, ¿te acordarás?
1: Sí.
0: Que la gente lo tiró, la opinión pública lo tiró porque fue mal presentado por gobierno. Me parece que ahorita también el gobierno no lo ha presentado bien. O sea, el gobierno, y está dejando que las fuerzas políticas y los activismos lo destrocen, y me parece que el papel del activismo es adecuado, pues es su papel. Me parece que los partidos están sacando rajita política, pero sí creo que esto, que es algo que tiene ya muchos años, es un objetivo ya desde el sexenio pasado, incluso también. O sea, esto empezó con Calderón, le siguió Peña Nieto, le siguió López Obrador, que a través de ese dato hay un programa para modernizar registros públicos y catastros, y le ha faltado punch. O sea, le falta más fuerza a ese programa de actualización. Al contrario, a mí me parece adecuado, te digo, cuidando todos los detalles, o sea, que no nos suban, que no haya predialazo, que no haya esto, por ejemplo, de la expropiación. De la expropiación siempre ha estado, hombre. O sea, la expropiación tampoco tiene que espantarnos de más, porque es algo que siempre ha estado. El tema es que lo usen con inteligencia y sin abusos. Pero eso siempre ha estado ahí, esa posibilidad siempre ha estado latente.
1: A ver, estoy platicando con Horacio Urbano, presidente del Centro Urbano, y lo que pasó hoy en la Cámara de Diputados, Horacio, que tiene que ver con la aprobación general a la Ley General por el Fortalecimiento y la Armonización Catastral y Registral, ¿qué es? ¿Qué significa? ¿Es algo que viene de la mano? ¿Son cosas completamente diferentes? ¿Fueron circunstancias que se juntaron en el mismo debate? ¿Qué es?
0: Bien, es parte de lo mismo, porque si decimos que vamos a actualizarlo, la realidad es que es una realidad nacional, que tenemos que ponernos de acuerdo en lo que queremos, que tiene que ser llevada a los hechos a través de los ajustes en cada localía. Los catastros, los registros públicos que están en las localías tienen que sumarse a esto, porque hoy cada quien actúa diferente. Entonces, me parece que lo primero que tendríamos que hacer es pensar que el registro público y el catastro sean instrumentos que funcionen igual en todo el país, con vehículos digitales. O sea, hay que pensar en todo lo que la lógica nos dice que se puede hacer con todo el mundo de tecnología que tenemos. Lo que plantearon lo de hoy es eso, cómo meterle punch para que toda esa actualización desde la parte digital y desde lo que llaman armonización, ¿no?, que es poner en sintonía con la política nacional lo que pasa con las políticas y reglamentos de cada estado y municipio. Que es complejo, ¿eh? O sea, a la hora de meterse a eso, es una talachita que por eso no han acabado desde con Calderón, porque cuando llegas al ámbito local, se complica por 32 estados, 2.500 municipios, en fin, por lo que sabemos que se complica, estados con diferentes presupuestos, catastros y registros públicos que son una choza, y otros que son magníficas dependencias con presupuesto y todo. Entonces, esa armonización, ese dotarles de una relativa igualdad, porque es difícil que tengan una igualdad, pero una relativa igualdad y una consistencia operativa que permita que todos operen bajo los mismos modelos, bajo las mismas reglas, bajo los mismos modelos, me parece que es relevante, y eso fue lo que se votó hoy.
1: Regresando al tema local, al tema metropolitano, esta ley general para, o esta ley del Instituto General para el Fortalecimiento y Armonización Catastral y Registral, esto es un debate que va a concluir el 22 de noviembre.
0: Así es.
1: Son mesas de trabajo que se están planteando y que va a tener un desenlace después, posterior, que ya conoceremos. Hoy no conocemos qué va a suceder de esto.
0: Sí, digo, me queda claro que es lo que estamos viendo ahorita con varias encuestas, que desafortunadamente no tenemos tanta cultura de participar en eso. Entonces se hacen un tema donde participan algunos activistas, bueno, participan activistas de uno y de ambos bandos, y acaba siendo ayer cerraron las calles, ¿no? Ajá. O sea, acaba siendo un tema para sacar una rajita política. Ojalá que fuera más, o sea, son temas que sí hay que tomar en cuenta absolutamente a la ciudadanía, pero que son temas de pronto muy técnicos, que también hay que dejar que los técnicos

0: tengan su espacio para trabajar y para aportar, porque tampoco puede ser que toda la población diga, ¿tú cómo quieres el catastro? ¿Cómo quieres el predial? Porque yo imagino que en esto todos sabemos que hay especialistas y ojalá que saquemos lo más adecuado, ¿no?
1: Bueno, pues Horacio, vamos a estar pues en contacto contigo. Seguramente habrá mucho que hablar de aquí al 22 de noviembre y mucho también que se estará discutiendo en las redes sociales. También hay que echarnos un granito de sal, como se dice en la lengua, para abordar estos temas. Horacio, gracias, te abrazo y te deseo una excelente tarde. Cuídate.
0: Buenas tardes, muchas gracias por el espacio.
1: Hasta pronto. La pausa, regreso.
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3: El deporte mexicano ha cometido un error gravísimo y podría estar en serios problemas. Hace unos días en Brasil se prohibieron las casas de apuestas y casinos en línea de un día para otro, generando un golpe enorme para los equipos y ligas, sobre todo el fútbol en Brasil. Y es que ya incluso un par de equipos se pronunciaron con un comunicado titulado El fin del fútbol, que sí es dramático, pero no tan exagerado cuando te das cuenta que 14 de los 20 equipos tenían como patrocinador principal una casa de apuestas y que juntos el año pasado habían facturado $200 millones, dinero que ya no existe. Y en México pasa casi lo mismo, pero también sucede que las televisoras tienen como principal cliente a las casas de apuestas. Es que si no tienen esa inversión, podrían perder el músculo para comprar, por ejemplo, derechos deportivos. Y aquí la lección es que nunca negocios puedes tener un cliente que ocupe más del 20 o 25% de tus ingresos, que los represente más bien.
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5: ¿Te has preguntado por qué tus hijos sueñan con monstruos, vampiros o fantasmas? La ciencia explica que los niños procesan los retos, las tensiones y las emociones del día a través de los sueños. Al dormir, el cerebro apaga la lógica que usamos despiertos, haciendo que esos miedos internos parezcan completamente reales y a veces muy aterradores para ellos. No te burles ni minimices lo que sienten, aunque a ti te parezca algo pequeño. Tu labor como madre es escucharlos con calma, abrazarlos fuerte y recordarles una y otra vez que están a salvo contigo. Puedes dejar una luz encendida o crear juntos un ritual antes de dormir para darles más seguridad. Acompáñalo siempre con amor y con paciencia. 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
6: Las principales organizaciones sindicales de España, con el apoyo de diversas organizaciones, convocaron una huelga general para el próximo 11 de noviembre, con la que quieren exigir el derecho a la vivienda, un aumento de los salarios y un control del costo de vida. El senador Flavio Bolsonaro, el candidato más votado en la primera vuelta de las presidenciales brasileñas, afirmó que gobernará al lado de su padre, el exmandatario Jair Bolsonaro, si le gana a Luis Ignacio Lula da Silva en la segunda vuelta. Donald Trump aseguró que podría haberles hecho cosas malas a la exsecretaria de Estado Hillary Clinton y a los expresidentes Barack Obama y Joe Biden, en alusión a la posibilidad de que los demócratas impulsen un juicio político contra él si ganan las elecciones al Congreso en noviembre. Informó Cintia Dávalos. 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

0: mexicano Robbie Williams, quienes van a tener oportunidad de estar hoy en el Palacio de los Deportes. Pues qué envidia, la verdad. Pásensela muy bien, disfruten, ojalá no llueva. Y yo sé que ahí está techado y todo, pero bueno, pues llegar con lluvia. Y se utiliza en el metro, la línea está la Café, la que corre de Pantitlán a Tacubaya y viceversa. Híjole, se pone luego complicada. Como a una parte es a superficie, y luego la lluvia alenta el tránsito de los trenes y se pone complicado porque es también la mera hora de la salida de los trabajadores, de quienes tenemos un horario de oficina, 6, 7 de la noche, y ya se imaginará cómo se pone esa línea del metro. Pero bueno, pues si tienen la oportunidad de ir, disfruten, bailen, gocen hoy y mañana, quienes van a estar en Querétaro y quienes van a estar también en Puerto Vallarta.
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0: ¿Qué está pasando en la zona metropolitana de Guadalajara? Hemos hablado y hemos reportado temas que tienen que ver con agua. Hay una situación que lo hemos visto en redes sociales sobre la condición en la cual en algunos puntos de la capital y de su zona metropolitana tiene el abasto de agua, desde su color. Nos dicen que el olor y también el entorno que hay alrededor de esto. Ya hay una mención por parte del gobernador, ayer Pablo Lemus, gobernador de la entidad, dio a conocer puntos de vista y también lo que se está realizando en esta materia, lo hizo a través de un video, ha habido también algunas otras declaraciones. Me da mucho gusto poder recibir esta tarde al jefe de gabinete del gobierno de Jalisco, Alberto Esquer, a quien le doy la bienvenida. ¿Cómo se encuentra, Alberto? Qué gusto saludarle. Muy buenas tardes.
2: El gusto es para mí, muy buenas tardes, gusto saludarte a ti y a todos los radioescuchas en esta tarde.
0: A ver, primero ayúdenos a contextualizar esto que luego vemos en redes sociales. ¿Qué está pasando con el abasto de agua? ¿Cuáles son las zonas que se están viendo afectadas? Porque tengo entendido que es particularmente la zona metropolitana de Guadalajara. ¿Qué nos puede decir, Alberto?
2: Claro que sí, que contextualizando un poco, que el mundo entero, el país entero está pasando en estos momentos por el cambio climático, por falta de agua en muchos estados y en muchos municipios del país. Lo vemos en la propia Ciudad de México, lo vimos años atrás en Nuevo León, y así puedo enumerar muchos estados. Jalisco en lo particular, en los últimos años se ha hecho un gran esfuerzo para que no le falte agua a la zona metropolitana de Guadalajara. La zona metropolitana de Guadalajara tiene cerca de 5 millones de habitantes. Uh-huh. Y se han hecho trabajos importantes. El gobierno del presidente Andrés Manuel construyó una presa llamada El Zapotillo, en el cual se trae un buen porcentaje de agua a la zona metropolitana, pero el abasto más grande para la zona metropolitana de Guadalajara viene del lago de Chapala. Okay. Y el lago de Chapala se abastece de un río que viene desde el Estado de México, la cuenca Lerma-Santiago-Chapala, que precisamente la presidenta de la República y su gabinete de agua, su gabinete de medio ambiente, lo tiene en su plan nacional de desarrollo, el saneamiento del río Lerma-Santiago-Chapala, porque cabe mencionar que es uno de los ríos más contaminados de todo el país. Ese río pasa por el Estado de México, pasa por Guanajuato, por varios estados y llega hasta Jalisco, al lago de Chapala. La zona metropolitana de Guadalajara conduce el agua que abaste al 60% de los habitantes del lago de Chapala al municipio de Guadalajara por un acueducto que principalmente uno de ellos viene por cielo abierto. Es un acueducto que tiene más de 40 años de su construcción. Uh-huh. Llega a una planta potabilizadora que tiene más de 30 años su construcción y luego se distribuye en redes a las colonias, a la zona habitada en Guadalajara, Zapopan, Tlajomulco, Tlaquepaque, que es la zona metropolitana de Guadalajara. En los últimos meses hemos tenido un gran pico. Efectivamente, tenemos en este momento una crisis de agua con olor, de agua sucia, justo porque la planta potabilizadora Miravalle número uno está rebasado con las lluvias y con el agua que viene desde Chapala, del río Lerma Santiago, está saturada.
0: O sea, pierde su capacidad.
2: Construir esta planta. Uh-huh. perdió su capacidad y el acueducto está totalmente con mucha agua, a cielo abierto, sucia. Empezamos a reconstruir y a ampliar la planta potabilizadora y en este momento estamos en un proceso en el Congreso de Jalisco para aprobar un proyecto financiado por un modelo SMRO para construir un acueducto de 40 kilómetros, traernos el agua de Chapala por un acueducto nuevo cerrado. Se está haciendo todos los esfuerzos. Ayer lo que el gobernador Lemus anunció, estamos cerrando definitivamente el cauce que viene de la presa Las Pintas, que es otro caudal que traemos para abastecer a la zona metropolitana. Se cerró totalmente a partir de ayer a las 4 de la mañana y hoy ya empezamos a tener agua más limpia, aunque no nos va a alcanzar porque estamos rebajando el caudal un 30% y vamos a un sistema rotativo, en lo que terminamos de construir las obras para poder tener la cobertura total.
0: En lo que se logra,
2: a grandes rasgos, técnicamente es el problema que tenemos.
0: En lo que se logra todo esto que nos acaba de platicar, estoy platicando con Alberto Esquer, jefe de gabinete del gobierno de Jalisco. ¿Qué va a pasar con el día a día de las personas que han tenido este problema, Alberto?
2: A ver, la realidad no es hacer comparaciones, pero la zona metropolitana de Guadalajara es de las pocas metrópolis que reciben agua los 8 días de la semana con bastante abastecimiento. Las obras que ha hecho el gobierno del estado.
0: Buena presión, buena calidad, etc.
2: Buena presión, buena calidad, y los últimos meses se nos ha complicado, ¿no? Definitivamente. Entonces estamos ampliando la capacidad. Lo que va a pasar los siguientes días es que vamos a hacer un sistema rotativo. Las casas, en lugar de tener agua los 8 días de la semana, van a tener agua entre 4 y 5 días para poder abastecer sus tinacos, abastecer sus aljibes, y le llamamos un sistema rotativo en 6 meses, en lo que terminamos de construir las obras de ampliación que traemos para seguir como ordinariamente estábamos, con 8 días de abastecimiento y de buena calidad. Es decir, se nos rebasó la capacidad de las plantas potabilizadoras, las lluvias que han estado muy cuantiosas rebasaron los cauces de los ríos y estamos precisamente ampliando la capacidad de infraestructura para que en 6 meses podamos volver a la normalidad. Mientras, ¿qué va a pasar? En lugar de tener agua los 7 días de la semana, vamos a tener un sistema rotativo por zonas, por colonias, por municipios, para darle agua a las colonias, a los habitantes, de 4 a 5 días a la semana.
0: Alberto, estoy platicando con Alberto Esquer, el jefe de gabinete del gobierno de Jalisco. ¿Qué le dice a aquellas personas que han mostrado pues algunos problemas en la piel, problemas cutáneos, de ojos? ¿Hay posibilidad de que se acerquen con el estado, que los acompañen en esto? Pues que llegó con una circunstancia de la mano de este tema de la calidad del agua.
2: Sin duda, la realidad es que hemos estado dando la cara permanentemente, estamos asumiendo la responsabilidad como Estado, es nuestra obligación dotar del servicio, aparte es un mandato constitucional de dotar el servicio. No tenemos hasta el momento ninguna alerta en materia de salud, más bien tenemos escasez. El problema que tenemos del agua sucia no es en toda la zona metropolitana de Guadalajara, es solo en aproximadamente unas 200 colonias de más, de cerca de 2,000 colonias que tenemos. Entonces tienen todo el respaldo del gobierno de Jalisco, el gobernador constantemente está dando la cara, está revisando los proyectos, habló con el gobierno de la República, con la presidenta Claudia, para poder tener el aval de las obras que estamos haciendo y el apoyo también. Fintiero, la presidenta, decidió apoyar unas obras, otras estamos abordando con el recurso de gobierno del estado. Entonces, lo que es nuestra obligación, estamos al 100% tratando de lo más pronto posible resolver este problema. Mientras no se resuelve y tenemos esta crisis, los habitantes de Jalisco, de la zona metropolitana, tienen todas las puertas abiertas del gobierno en materia de apoyo con pipas, en materia de apoyo con garrafones, en materia de apoyo en materia de salud, y estamos muy al pendiente monitoreando todos los días lo que está sucediendo para salir de esta crisis lo más pronto posible. Sí. La Secretaría de Infraestructura nos señala que en máximo 6 meses quedan terminadas las obras.
0: 6 meses, abril del 2027, estaremos regresando a la normalidad.
2: Efectivamente, en abril del 27, sí.
0: Bueno, pues ya.
2: Y esperemos que antes, porque parte del problema es la lluvia cuantiosa que hemos tenido, que ha rebasado los caudales. Aquí en Jalisco aproximadamente el temporal de lluvia se acaba entre octubre, noviembre, y eso va a bajar también el caudal y también va a ayudar a mejorar la calidad del agua. Entonces, paulatinamente, diciembre, enero, febrero, para en marzo y en abril terminar las obras y regresar a la normalidad.
0: Pues Alberto Esquer, jefe de gabinete del gobierno de Jalisco, gracias primero por estos minutos, gracias también por ayudarnos a contextualizar algo que luego lo vemos en las redes sociales, y sí hay que darle también una dimensión correcta a algo que está sucediendo allá en la zona metropolitana de Guadalajara. Fuerte abrazo hasta la perla de Occidente, cuídese mucho Alberto, gracias.
2: Un abrazo y gusto por estar al pendiente, gracias.
0: Hasta pronto, es Alberto Esquer, el jefe de gabinete del gobierno de Jalisco. ¿Ya lo escuchó? Este tema, sí, hay que decirlo con su nombre, una crisis de agua que está siendo atendida.
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0: Y hoy, como lo hablamos la semana pasada, una vez que la huelga en el Nacional Monte de Piedad había llegado a su fin con este acuerdo entre las partes, entre la parte obrera y la parte de la ejecutiva, en este caso de los patrones, pues ya regresaron las actividades. Está con nosotros Aldo Torres, subdirector de Relaciones Institucionales del Nacional Monte de Piedad. Aldo, qué gusto saludarte nuevamente. ¿Cómo estás? Muy buenas tardes.
3: Esto es todo mío, Jaime. Muchas gracias por el seguimiento que le has dado a Monte de Piedad y a este proceso de reapertura. Y a tus órdenes, saludos a ti y a tu auditorio.
0: ¿Cómo regresaron hoy a trabajar? ¿Cómo encontraron las cosas? La semana pasada quedamos en que había buen resguardo todos los objetos que están en custodia del Monte de Piedad. Las 300 sucursales nunca estuvieron abandonadas. ¿Cómo regresó todo el día de hoy, Aldo?
3: Pues yo creo que con mucho entusiasmo por parte de la base trabajadora, por parte de todo el equipo directivo, todos estamos sumando esfuerzos para, como te comentaba, darle la mejor cara y darles la mejor recepción a nuestros clientes, a los que regresaron a Monte de Piedad, a los que iban por sus prendas para que refrendaran y siguieran con nosotros, incluso a los clientes nuevos que de una u otra manera se acercaron a Monte de Piedad en este contexto, pues también les dimos la bienvenida. Y sin duda, como te comenté, hicimos durante estos días un esfuerzo importante por dejar las instalaciones a punto. Creo que salieron muy bien. En efecto, pues siempre hay áreas de oportunidad en procesos como este. En algunas sucursales hubo más afluencia de la esperada. A todos ellas y ellos les decimos gracias por su paciencia durante estos 364 días de cierre y, por supuesto, durante estas horas adicionales que tuvieron que esperar para ser atendidos. Pero encontramos sin duda una clientela que buscaba respuestas, que buscaba el servicio y la calidad que siempre he encontrado en Monte de Piedad, y cumplimos e hicimos lo posible por darles el mejor servicio que merecen y más después de estos días y meses de cierre, ¿no?
0: La semana pasada me decías, Aldo, que en estos días y en estas horas va a ser el principal objetivo apoyar al pignorante. Así se ha dado a lo largo de este día y va a seguir sucediendo en los días subsecuentes.
3: Sí, así es. Como te comenté, hoy en día no tenemos otro objetivo más que recuperar la confianza de quienes estén dudando del Monte de Piedad por lo que pasó. Por supuesto, conservar el cariño y el afecto con hechos, con resultados y con una oferta comercial lo más atractiva posible para que la gente que ha encontrado respuesta en Monte Piedad la siga encontrando aquí en nuestras puertas. Y por supuesto estamos totalmente abocados y comprometidos para ello. Como te comentaba, hay una serie de ofertas muy atractivas en términos de cliente, en términos de intereses, de tasas de interés, de tiempo sin comisión para nuestros clientes, y en eso estamos justamente dándoselas a conocer y esperando que se queden con nosotros y seguir contando con el favor de su apoyo.
0: ¿Qué va a pasar con los reempeños, los refrendos, todo eso que durante pues prácticamente un año no se pudo realizar, Aldo?
3: Mira, creo que a cada cliente estamos buscando darle las respuestas personalizadas conforme a sus necesidades.
0: Okay.
3: En efecto, hay clientes que requieren cambios de fecha de comercialización, se está buscando desempeños extemporáneos, refrendos adicionales. Ahí está la promoción de condonación de comisión por custodia, la reposición del contrato. Saben que de una u otra manera en Monte siempre han encontrado las respuestas y buscamos que en este proceso de regreso pues las sigan encontrando, y de hecho de manera más atractiva que en ningún otro momento, ¿no?, en la historia reciente de Monte Piedad. Tenemos que reconquistar a nuestros clientes, tenemos que seguir ganando su confianza, y eso se demuestra día a día y más a partir de estas horas que estamos felizmente de regreso.
0: ¿Cómo se dio, Aldo, para un poco contextualizar el regreso de operaciones de el Nacional Monte de de Piedad. Estoy platicando con Aldo Torres, subdirector de Relaciones Institucionales del Nacional Monte de Piedad. ¿Ya tienes números que nos puedas regalar en cuestión? Hicimos un enlace en Telediario. La gente estaba así contenta, estaba también muy, muy, muy interesada en ello. Pero hubo esperas, hubo algunas filas, hubo, me imagino yo, algunas sucursales más llenas que otras. ¿Qué nos puedes decir de la generalidad de esto?
3: Fíjate que todavía no tengo el corte con números, si me das oportunidad para ya tener el cierre del día y ya poderlo compartir en su momento. Lo que sí quisiera decir es que evidentemente en algunas sucursales sí hubo filas y tiempo de atención superior al esperado, pero sabemos que conforme pasen los días esto se irá regularizando para que la gente tenga el mismo nivel de atención y los mismos tiempos de respuesta que siempre han tenido cuando van a Monte de Piedad. Creemos que ahorita evidentemente tenemos un pico de atención, lo entendemos, le pedimos paciencia y le agradecemos el apoyo a nuestros clientes, que saben que estamos dando nuestro mejor esfuerzo para darles el servicio que requieren.
0: Aldo, por último, y los casos muy particulares, sabemos que ustedes habilitaron a través del sistema bancario que se siguieran pagando las fichas, algunos esquemas de estos pagos bancarios para que no existieran retrasos. Habrá seguramente algunos muy particulares. ¿Esos cómo los van a tratar? La gente puede llegar directamente a la sucursal, hablar con el gerente. No sé si en cada sucursal hay un gerente, ¿cómo esté organizado esto? ¿Habrá oídos abiertos para este tipo de casos muy personales?
3: Siempre hay oídos abiertos en Monte de Piedad, siempre en atención personalizada y por supuesto en este momento con mayor razón. En efecto, hay personas que se atrasaron durante estos meses. Lo entendemos, estamos ofreciendo esquemas de regularización sin duda muy atractivos y para esos efectos les pedimos que se acerquen a su sucursal, que consulten Mi Monte App, Mi Monte Web. Ahí viene mucha información al respecto, pero sin duda en su sucursal encontrarán muchas respuestas a las inquietudes que en este momento tengan. Y por supuesto, los canales de pago siempre se mantuvieron abiertos a través de Spay, a través de tiendas de una tienda de conveniencia muy famosa, de otro banco también muy famoso que se podían pagar ahí en sucursales para que la gente pudiera seguir pagando y no atrasarse, de forma tal que pues buscamos los esquemas para que la gente no se atrasara, para que los clientes no tuvieran como esa incertidumbre. Estamos abiertos y a su disposición para seguirlo haciendo.
0: El conflicto laboral ya quedó atrás, quedó en el pasado, la visión está hacia el frente, hacia el futuro.
3: Tienes toda la razón, nunca mejor dicho, de ahí suscribo lo que acabas de decir, el conflicto laboral ya quedó cerrado y ahorita estamos construyendo las bases para otros 251 años de historia exitosa y cercana al servicio de México.
0: Bueno, pues esperemos que así sea. Aldo Torres, subdirector de Relaciones Institucionales del Nacional Monte de Piedad, gracias por estos minutos y bueno, pues estaremos atentos a este regreso a las actividades del Nacional Monte de Piedad. Cuídate mucho, Aldo, gracias.
3: El agradecido soy yo, Jaime. Saludos y gracias a ti y a tu auditorio.
0: Hasta pronto. Es Aldo Torres, subdirector de Relaciones Institucionales del Nacional Monte de Piedad. Así llegamos al final de este espacio informativo. Quédense con Juan Becerra. Nosotros mañana juntos, Jaime Núñez y todo el equipo aquí, a partir de las 5 de la tarde.

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3: Tras el encuentro, Obed Vargas reconoció que el comienzo de esta nueva etapa no ha sido el esperado, pero aseguró que el equipo deberá darle la vuelta rápidamente a la página. El mediocampista ya piensa en el próximo compromiso oficial frente a Jamaica dentro de la Nation League. Y hablando de Messi, a través de redes sociales, el capitán señaló que su último encuentro con la selección ya quedó atrás y reconoció que extrañará vestir la camiseta celeste y blanca, aunque aseguró que está convencido de haber tomado la mejor decisión. En la Liga MX, Antonio Mohamed salió al paso de las versiones que lo colocan fuera del Toluca. El técnico argentino calificó los rumores como especulaciones y aseguró estar muy contento con los Diablos. Mohamed incluso recordó la gran cantidad de entrenadores que han dejado sus cargos recientemente en el fútbol mexicano y afirmó que no piensa marcharse antes de buscar más títulos con el conjunto escarlata. En los Rayados del Monterrey hay noticias importantes de cara al regreso a la actividad. Lucas Ocampo se recuperó de sus molestias y ya está contemplado por Rayados para el próximo compromiso. Caso contrario de Estefan Medina, quien continúa en duda. El colombiano no participó en los entrenamientos y fue sometido a estudios después de un golpe recibido frente al partido contra Toluca. Y es lo que tenemos en información deportiva. Yo soy Eduardo Ortega, me pueden encontrar en mi Twitter, @educharlesmty. Ahí me pueden dejar todos sus comentarios y pronósticos.
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2: Caminando por México.
6: Tequila, Jalisco. Ubicado a las faldas del imponente volcán homónimo, este destino es la cuna de la bebida más emblemática de México. El paisaje azul de los campos de agave, declarado Patrimonio de la Humanidad, enmarca un pueblo de haciendas antiguas y destilerías históricas. Recorrer sus calles permite reconocer el proceso artesanal del tequila, fusionando historia, sabor y una fiesta cultural constante.
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12: Son las 6 de la tarde, soy Juan Becerra Costa. Estamos en Fórmula Noticias y le voy a dar a conocer los sucesos más importantes, más destacados del país y del mundo ocurridos hoy, miércoles 7 de octubre. Inversión histórica en energía. La presidenta Sheinbaum destacó que durante el sexenio se contempla una inversión de casi 1.2 billones de pesos en el sector eléctrico y gasoductos. Reconoció el trabajo de los equipos de la Secretaría de Energía, la CFE y el Senagas para ampliar la infraestructura del país.
13: ¿De dónde viene este recurso? Una parte del propio financiamiento de la Comisión Federal de Electricidad. Otra parte en lo que hemos llamado los proyectos mixtos. Aprovechar financiamiento privado para una infraestructura que va a quedar en manos de la Comisión Federal de Electricidad y los privados.
12: Más capacidad y energías renovables. El gobierno federal prevé incorporar 32 mil megawatts de nueva capacidad eléctrica y elevar de 24 a por lo menos 38% la generación con fuentes renovables. La secretaria de Energía, Luz Elena González, destacó que se van a aprovechar los recursos solares y eólicos del país.
14: Y ya iniciamos este proceso, ya tenemos 55 proyectos en marcha. Estos 55 proyectos están a través de 42 centrales fotovoltaicas que aprovechan la radiación solar y 13 centrales eólicas.
12: Titulares del Ejecutivo, solo mexicanos. A partir de 2028, quien busque la presidencia, una gubernatura o la jefatura de gobierno de la Ciudad de México deberá contar únicamente con la nacionalidad mexicana. La presidenta Sheinbaum firmó el decreto de reforma constitucional aprobado por el Congreso y 22 legislaturas estatales.
13: A partir del 2028, quien quiera postularse al cargo de gobernador o gobernadora, jefa de gobierno, jefe de gobierno, presidenta o presidente de la República, solo puede ser mexicano. De eso se trata este decreto.
12: Golpe al contrabando de cigarros. Autoridades aduaneras y la Secretaría de Marina aseguraron más de 10 millones y medio de cigarrillos en la aduana del puerto de Lázaro Cárdenas, Michoacán. Alto al acoso telefónico. El Senado aprobó reformas para incrementar las sanciones contra empresas que lleven a cabo llamadas o contacten de manera reiterada y sin autorización a consumidores con fines publicitarios. Las multas podrían alcanzar más de 2 millones de pesos. Morena a 15 años. La presidenta Sheinbaum destacó que se siente orgullosa de pertenecer al movimiento. Aseguró que los gobernantes que provienen de él deben mantener los principios de no mentir, no robar y no traicionar al pueblo.
13: Me siento muy orgullosa de pertenecer a ese movimiento. Yo lo que pienso es que los gobernantes que provenimos del movimiento tenemos principios. El más importante o los más importantes, no mentir, no robar y no traicionar al pueblo.
12: Y el presidente del Senado, Higinio Martínez, consideró que a 15 años de su fundación, Morena debe corregir y establecer límites. Dijo que quienes busquen formar parte del movimiento deben tener claro que el objetivo es transformar la vida de los mexicanos y no la vida personal de sus integrantes.
15: Este proyecto es de transformación del país, de la vida del país, de la vida de millones de mexicanos. No se trata de transformar la vida de nosotros, de los dirigentes, de los funcionarios, de los gobernadores, de los alcaldes. Nuestra lucha ha sido transformar este país y hay quienes no.
12: Alerta en el Golfo. Se activa el Plan Marina en fase de prevención ante la presencia de la tormenta tropical Isaías. 7 detenidos por riña en el centro histórico de la Ciudad de México. Una operación para retirar motocicletas estacionadas en Madero y Motolinía terminó en una riña con elementos de